0: Gracias, Marcelo, por la información. Quedamos atentos entonces al desarrollo de estas emergencias en la región del Biobío, precisamente en el sur de nuestro país. Cambiamos de tema, hablemos de política. La UDI abordó el cambio de gabinete y avanzar en una eventual fusión de ministerios. Más información la tiene Ricardo Cuevas.
1: La bancada de diputados de la UDI solicitó durante esta jornada al presidente José Antonio Kast aprovechar el cambio de gabinete que dejó 3 biministros para impulsar una reforma constitucional que permita avanzar en la fusión de algunas carteras y la modernización del Estado. Recordemos que se instalaron en el gobierno 3 biministros: Claudio Alvarado en Interior y Segegop, Luis de Grange en Transportes y Obras Públicas y Daniel Más en Minería y Economía, este último estando desde el inicio de esta administración. Por esa razón, parlamentarios gremialistas apuntaron a que se avance en esta reforma estructural del Estado para mejorar la eficiencia en la gestión y reducir la duplicidad de funciones. Junto con esto apuntaron a que si ya hay 3 miembros del gabinete que estarán a cargo de 6 carteras, el presidente Kast puede avanzar en formalizar dichos cambios porque la evidencia demuestra, según dicen, que se puede avanzar hacia un Estado más moderno, eficiente y menos burocrático en nuestro país. 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
0: 6,8 grados a esta hora en la capital, una noche fría de día miércoles para Santiago. El cielo se encuentra nublado y con algo de bruma, es lo que informa a esta hora la Dirección Meteorológica de Chile. Con esta información dejamos hasta acá las noticias y también los dejamos invitados a seguir a nuestra sintonía, porque ya viene el programa Los Tres Mosqueteros.
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4: ¿Cómo están? Muy buenas tardes, noches. Muy bienvenidos a su programa favorito de Los Tres Mosqueteros en Radio Agricultura. Hoy es un día especial y no necesariamente por cosas que yo diga, oh, qué buenas cosas han pasado. Porque la verdad es que no estoy muy contenta. Estuve ahí desahogándome un poco en ciertos programas, alegando por qué yo encontraba que habían pasado cosas que no eran tan buenas hoy. Pero para eso estamos aquí con un tremendo panel para conversar sobre el terremoto político que tenemos hoy. Hoy tenemos 2 grandes cosas que han sacudido el día. Tenemos, por una parte, la salida de la ministra Cedini y de la ministra Steiner y la aprobación de la mega reforma. Se aprobó en su 99,9% de totalidad y pasó al Senado. Así que, para conversar sobre eso, nos acompaña a mi derecha, pero a la izquierda de su pantalla, mi querido Álvaro Pacul. ¿Cómo estás?
5: Muy bien, acá feliz de estar. Y tal como dices tú, un día muy importante, cosas muy entretenidas y también profundas de las cuales vamos a conversar. Pero yo también quiero hacer una pequeña, como paréntesis, por así decirlo. Mañana es 21 de mayo, es feriado, y le mando un saludo muy grande a todas las personas de la Armada. El 21 de mayo para los chilenos es una fecha emblemática, es una fecha que tiene que ver con nuestra identidad. Y nada, al abordaje, muchachos.
4: ¡Eso! Oye, antes de seguir, Luchito, no sé, yo siento súper, súper fuerte la música acá en mi audífono. No sé si estará así también para nuestros auditores o solo para mí. Gracias. Bueno, seguimos a mi izquierda, pero a su derecha, nuestra queridísima y ya casi habitué, que me encanta, Sara Mayerbeck. ¿Cómo estás?
6: Oye, súper contenta de estar en mi casa. Yo soy celíaca y yo conviro con el rojo, es mi ambiente, sí, me encanta. Yo soy muy, muy celíaca. Rojo manzana, no comunista en todo caso. Y fuera de eso, me sumo a lo que dice Álvaro. Mañana es un día muy importante, 21 de mayo. Por 29 de mayo, por Chile lo mataron y en las aguas de Quique, su barco se hundió, Arturo Prat, que no se nos olvide. Y a propósito, también mandarle un gran saludo a la Magdalena Mervilá, mi historiadora favorita, que mañana es su cumpleaños, para que los que nos están escuchando le escriban y le digan feliz cumpleaños, porque por algo nació el 21 de mayo, historiadora del alma.
4: Claro.
6: ¿Cómo no?
5: Bravo, Magda.
6: Y aparte, y me dejáis hacer una acotación, es que mi profesor de Historia del Derecho me dijo que me escuchó en la radio, así que le voy a mandar un saludo a mi profesor Arturo Ibáñez, que a ver si escucha este programa y se acuerda que le dije que le iba a mandar un saludo.
4: Nah.
5: Eso, bien.
4: Estoy como, mamá, un saludo para ti. Sí. Estoy en la tele, mamá. Recuerden que estamos en televisión, estamos en casi todos los canales, chiquillos, llegando a más de 1.600.000 hogares en Chile, porque Agricultura TV no solo está en YouTube, sino también en tu televisión. Y finalmente, pero no menos importante, a nuestro querido abogado, de que fue ex candidato a diputado por el distrito 8.
7: Sí. 9.
4: 9, perdón, el distrito 9. De las comunas de
7: Recoleta, Independencia, Huachuraba, Renca, Conchalí, Quinta Normal, Cerro Navia y Lo Prado.
4: Así
7: somos los del 9.
4: Sin dudas. Maximiliano Murat, ¿cómo estás, Maximiliano?
7: Muy bien, bienvenido. Contento, efectivamente coincido con mis panelistas. El 21 de mayo, gran celebración nacional, la hazaña de Prat. Recordar los valores de Arturo Prat, yo creo que eso es importante, ¿cierto? La valentía, el sacrificio, la vocación de servicio, honor, respeto.
4: Sí.
7: ¿Qué importante sería que los políticos vieran estas virtudes y propendieran a ellas, porque sería un mundo.
6: Complicaste las cosas.
7: Exactamente. Oye, respecto a lo que ya viene,
4: ya te pusiste utópico.
7: Sí, claro. Oye, respecto a lo que ya viene, muchachas, digo yo a las ministras, ánimo de valor. Ánimo de valor. Ánimo, la contienda es desigual.
4: La contienda es desigual. Y pucha que es cierta esas palabras. Oye, bueno, saludar a nuestra querida Armada, previo para mañana, porque mañana no tenemos programa, así que no les podemos saludar. Les dejamos un gran saludo desde hoy. Es una gran fecha. Yo creo que el chileno, no hay chileno que no sepa esta fecha y que no la conmemore y que se recuerde a Arturo Prat. ¿Se acuerdan cuando éramos chicos? Hasta uno se disfrazaba, sí, uno se vestía.
5: Yo siempre quería tener un gorrito marinero.
4: Sí.
5: Siempre soñaba con tener ese gorrito marinero. Me trajeron una vez, pero era de oficial. Y yo quería lo otro.
7: El de grumete.
4: Y siempre, había una que decía Arturo Prat. En alta mar había un marinero que se llamaba Arturo Prat Chacón. Bueno, picando.
6: Arturo,
4: y cuando recordaba, se acordaba de su patria querida, tomaba la guitarra y se ponía a cantar Arturo Prat. Tiempos de infancia, yo no sé qué le enseñan hoy día, perdón, a los niños en el colegio.
6: Me lo enseñaron.
4: Capaz que le enseñen reggaetón, no tengo
6: 2006.
4: Idea. ¿En serio?
6: Sí. Yo nací con los pingüinos.
4: Ya bien. Ya, no está tan terrible entonces.
6: No sé si un granito en todo caso, lo espero. ¿Cómo lo es?
4: Oye, chiquillos. No era lo que tenía pensado para esta etapa de gobierno. ¿Qué? ¿Nos vamos? ¿Qué?
7: No.
4: Se me estaba tirando la cortina, Luchito.
5: No.
6: Se cansó, Luchito.
4: Baja, bajémonos la moto. Oye, ya. Yo quedé un poquito plop ayer. No sé cómo lo vivieron ustedes. Y además cuando escucho al presidente decir no era lo que tenía pensado para esta etapa del gobierno. Es decir, que efectivamente él tenía pensado seguir con este gabinete. Y no es... A ver, y frente a lo que muchos puedan pensar de repente que si cambiaba el gabinete lo iba a hacer, o hacía un ajuste, ¿ya? Como le dicen, lo iba a hacer por lo menos después de la cuenta pública. No falta nada para la cuenta pública. Es ahora en, ¿cuánto? 12 días más, una cosa así, son 2 semanas. ¿Por quién parto? Por el señor abogado. Aquí.
7: Si quiere, claro.
4: Señor abogado, ¿qué le parece esto? ¿Era esperable? ¿No era esperable?
7: A ver, me voy a poner complejo. Yo creo que...
4: A eso estamos acá.
7: Las encuestas ganaron, lamentablemente. Así lo veo. El populismo en el sentido de lo que las masas claman, lo que el ruido que genera el ambiente. Yo creo que eso es un error. ¿Ya? Yo no creo que la gente debiese estar o no estar en un cargo de acuerdo al ruido que generen en el cargo. Yo creo que la gente tiene que estar ahí por cómo hace su trabajo. ¿Ya? Por cuántas cosas hicieron durante su gestión, por cuáles son los metas que tienen y propuestas, no por qué generan ruido. Eso es lo primero que quiero decir. Yo escuché a Guillermo Ramírez hoy día ante 13 diciendo que él estaba de acuerdo con esto porque había generado mucho ruido en el ministerio y muchas discusiones que son ajenas a seguridad. Entonces yo le digo a él, pues preocúpate de la pega que hace la ministra. Preocúpate, por ejemplo, de los 7.000 detenidos que se lograron estos dos meses en distintos operativos. Preocúpate de las más de 2 toneladas de droga que se incautaron estos dos meses. Preocúpate del mega operativo que hubo en Antofagasta de incautación de droga. Preocúpate de las 3 veces que fue a Temucuicui la ministra a imponer Estado de Derecho y a detener a uno de los voceros y activistas, ¿cierto?, de la autónoma Temucuicui.
4: Bueno, recuerda que dijeron que la ministra no había tenido nada que ver en eso, que ella se había enterado por la prensa, que esto había sido una cosa de las policías.
7: Pero las policías no funcionaron los 4 años de Boric. Las policías no funcionaron los 4 años anteriores de Piñera.
4: Exacto.
7: Entonces, espérate un poco. Ahora, y tampoco estoy diciendo que yo soy el abogado, la ministra, ni que no cometió errores. En fin,
4: claro,
7: yo
4: no estoy diciendo... Una cosa no quita la otra.
7: Yo no estoy diciendo eso. Yo estoy diciendo que si se sacó por el ruido, por las encuestas, por lo que opina la gente acerca de las formas, me parece un error brutal. Uh-huh. ¿Ya? Yo no creo que alguien serio funcione de esas lógicas. Ya que no sé si me voy a poner mala onda. No es la primera vez que pasa algo así. ¿Se acuerdan de Mauricio Rojas?
4: 2 días.
7: 4.
4: El ministro
7: de las culturas, 4 días. Sí. ¿Se acuerdan? ¿No?
4: Sí.
7: Y yo te puedo dar otro nombre, la Macarena Santelice.
4: También.
7: Duró 1 mes en el Ministerio de la Mujer.
4: Sí. Isabel Plá.
7: ¿Cuánto duró ella?
4: Creo que como 3 meses.
7: Más o menos. Y Luis Castillo, ¿se acuerdan? Sí. El de redes asistenciales, que duró 6 días. Cuando dijo que las señoras iban a los SFAM a hacer vía social. ¿Se acuerdan, no?
4: Sí.
7: Entonces,
4: sí.
7: Al final, sí, esos ruidos generan finalmente decisiones de esta naturaleza. Yo no las comparto, independiente de... A mí me hubiese gustado que hubiesen dicho, aquí hubo una mala gestión. Pero, o acá el camino no era este.
6: ¿Sabes cuál es el problema? Que pedir seriedad es pedirles mucho. Si la izquierda son así... Y claro, lamentablemente...
7: Este gobierno casco.
6: No, claro, pero la izquierda que hizo el ruido sobre... La izquierda no, pero me refiero... No solamente la gente de derecha, sino el ruido, ¿por qué se generó? Porque la gente de izquierda, en particular medios de comunicación, etcétera, que están tomados por la izquierda, lo que han hecho ha sido discutir y rebatir cuestiones que la mayoría no tenían fundamento, sino que cómo tenía el pelo la ministra, cómo se vestía la ministra, que la ropa de la ministra, que si tuvo una muletilla o no tuvo una muletilla. Entonces acá pedirle seriedad es mucha cosa. Yo creo que es importante mencionar que hicieron yo encuentro que hicieron bien el trabajo, entendiendo que llevan 2 meses, se están recién adaptando, se construyeron, por ejemplo, ya tienen construido 20 kilómetros de zanja en el norte, 73% de los inmigrantes que han entrado por el norte los han reconducido de vuelta, que eso es un avance importante. Y creo que lamentablemente a mí me frustra mucho saber que solamente porque hay un sector político que lo que hace es obstaculizar y manifestarse y movilizarse cuando algo no les parece, uno tiende a sacar a una persona buena de su cargo. ¿Por qué cuando él... Mira, muchos perros pueden estar... 3 perros están ladrando, pero como ladran fuerte se escucha como si fuese más. Ese es el problema.
4: ¿A ti te parece que las 2 ministras estaban haciendo un buen trabajo?
6: No, yo creo que el trabajo no estaba malo.
4: ¿No?
6: Sin embargo, no fue lo mejor. Yo creo que mandarles un abrazo, agradecerle en particular por lo menos a la ministra Mara Cedini. Yo sé que ella lo hizo de corazón, no tenía por qué tampoco haber estado de ministra vocera, y lo hizo por amor a Chile, y creo que eso es algo admirable. Sí, creo que fue... se la agarraron para la palanca todo
4: el
6: tiempo.
4: Le tocó pagar el pato. A mí lo que me pasa un poco, Álvaro, es que lo que veo es que a la ministra Steiner y la ministra Cedini, de partida, no sé si es casualidad que las dos hayan sido las independientes, ¿ya? Porque generalmente cuando hay un partido político detrás también tienden a protegerte mucho más. Saltan todos a defenderte.
6: ¿Sabes?
4: Entonces,
8: es que mira,
4: no sé si lo ves también un poco por ahí.
8: Lo que ocurre es que... y esto es complejo en materia política y de gestión de la gobernanza, porque ¿qué es lo que tú escuchas? Uh-huh. ¿Y qué es lo que motiva tus cambios? Claro, todos queremos creer todos queremos creer, que el gobierno hizo estos cambios porque escuchó y porque consideró que, bueno, era lo correcto hacer, que era lo conveniente, etcétera, etcétera. Pero si es por debilidad, si es por temor, si es por miedo, si es por dejarse influir más allá de lo prudente, ahí estamos en un problema. Y yo creo que 2 meses es muy poco tiempo para evaluar una gestión. Eso es así. Sobre todo cuando no se han dado a la luz situaciones altamente complejas.
7: Claro.
8: No sé, de repente ocurre.
7: Un error garrafal imperdonable.
8: Que ya hay uno tiene que actuar, ¿te fijas? Pero no es el caso. No es el caso. Y porque también debilita al gobierno en materia de lo que es la selección del personal. ¿Te fijas? Si yo llego y saco al cabo de 2 meses a 2 ministras que se supone que son servidoras públicas de alta calidad y no dan el ancho, quiere decir que yo me equivoqué como gobierno. Y yo creo que eso es un tema que no puede estar en el escenario.
7: Pero pregunta, ¿pero el gobierno dice que estas ministras lo hicieron bien? Yo escuché a Pasta, ¿entiendes decir eso? Entonces, bueno, si tú sacas a un ministro porque lo hicieron bien, bueno, saquemos Buje, porque es el mejor ministro.
4: Eso se va a aprovechar.
7: Perdóname, pero
8: es que por eso te digo.
7: No tiene lógica.
4: Hablemos de 4 para entenderlo. Es que sigue consolidándose esto de hacerle caso a la encuesta, que yo en eso coincido contigo, Max, efectivamente para allá van a apuntar los dardos.
6: Estoy de acuerdo.
4: Y eso lo encuentro sumamente preocupante. ¿Y por qué va a ser? ¿Por la forma? ¿Porque se enojó a alguien? Porque por gestión sé que a Buje no lo pueden sacar.
8: Sara, perdón, pero Sara, tú mencionabas que la izquierda era la que hacía ruido y eso es evidente.
6: La derecha es la que cede ante el ruido.
8: Pero la derecha es la que cede. La derecha cede y también se suma al ruido.
6: Absolutamente.
8: Entonces la pregunta es, ¿los partidos políticos de derecha están siendo leales aliados del gobierno o están a la espera de un espacio de poder?
7: Un cupo,
8: pues. Claro, porque estas dos personas no tenían militancia. Claro.
4: Exacto, ahí es donde yo apunto. Yo creo que también había un interés por parte de ciertos personeros de partidos políticos de Chile Vamos que querían sacar porque querían el cargo.
6: Yo estoy de acuerdo de cierta forma que tener una militancia en un partido político te da una base de respaldo. No obstante, tenemos al ministro Iván Puduje que no es militante y aún así lo ha hecho excelente y eso es reconocido. Creo que en el caso de estas dos ministras, además,
4: pero
6: sumarle.
4: Lo atacan y lo atacan por la forma y lo atacan de la misma manera.
7: Pero es de los mejores.
6: Pero es de los mejores evaluados.
8: Lo que pasa es que Iván Puduje tiene. Sí, perdón.
6: Para sumarle a lo de la ministra Steinert, también está en un ministerio nuevo de seguridad. O sea, tampoco en 2 meses y con un ministerio nuevo se puede juzgar su
7: con
6: gestión.
7: Mayor razón, no dieron a sacado.
6: Yo también creo que no fue la mejor jugada. Entiendo que se querían quizás adelantar a una posible mala situación, pero creo que no fue lo
4: ¿habrá
6: correcto
4: tenido, en esta situación. ¿Habrá tenido algo que ver, Max, quizá el tema de Contraloría?
7: Yo creo que sí.
4: ¿El informe de Contraloría que iba a salir a la luz?
7: Dicen que nadie sabe cuál es el resultado del informe, ¿no? Pero yo creo que sí. Yo creo que sí todavía. No se dilucía qué pasó realmente con el despido de Consuelo Peña, que era la jefa de inteligencia de la PDI. ¿Ya? Porque hasta el final se decía que ella presionó y que ella le ordenó a Serna, que es el director de la PDI, que la sacara sin la orden del presidente. Eso son rumores, estoy hablando de cosas que están en la prensa. Y finalmente tuve que dar la cara el director de la PDI, ¿sabes dónde? Al Congreso, decir, no, la decisión fue mía. Ojo, y ahí se molestaron los mandos de la PDI con Serna, diciendo, bueno, ¿cómo es la cosa acá? Eso generó mucho ruido, porque en el fondo desmanteló el mejor equipo que tenía en Tarapacán y Iquique para mandarlo a otro lado, después de que ese equipo había hecho un tremendo trabajo en un operativo respecto a la mafia china. ¿No se acuerdan de todo lo que estoy hablando,
8: sí,
7: no?
8: Sí,
7: nadie entendió cómo un operativo tan exitoso de mafia china se desmantela el equipo y se le manda a otro lado.
4: Es raro, la verdad.
8: Es muy raro.
4: Es raro.
7: Y ahí viene todo el tema. Consuelo Peña fue la que la directora de inteligencia fue la que lo llevó para allá. Y Steiner, que era fiscal de allá, es la que le molestó esa jugada, ¿no? Entonces, hay todo un tema ahí que, a mi juicio, todavía no está claro. Y si el informe de Contraloría viene malo, claramente la razón es esa, evitar una acusación constitucional.
8: Sí.
7: Y evitar ese flanco.
4: Claro, que igual le pueden hacer, o sea, lo que no le pueden hacer ahora es una interpelación, pero sí le pueden hacer una acusación constitucional, porque tienen 6 meses para eso desde que salió del cargo. Sí. Y yo creo que efectivamente, como se ensañaron igual, yo creo que O sea, eso es lo carta, que están diciendo, oye, que efectivamente van a hacer.
8: Es una carta que van a tener para poder utilizar, sí, cuando lo necesiten.
7: Oye, pero piensa que contrató a un jefe de gabinete horas antes de ser despedida. Entonces ella ni siquiera sabía lo que iba a pasar.
4: No. Ella no sabía.
6: Pero sí, nadie sabía. Fue muy inmediato.
4: Iban, pero yo creo que efectivamente iban por carriles distintos. Y de eso vamos a conversar a la vuelta, porque lamentablemente nos tenemos que ir a una pausa comercial y ya volvemos.
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4: ¿Me escuchó? A ver, sí avisaron, lo que pasa es que ustedes no tienen puesto sus audífonos.
8: Exacto, ¿verdad? Eso fue. Perdón.
4: Culpa nuestra. Oye, estábamos aprovechando además de comer tortita, porque celebramos un cumpleaños recién. Así que estamos ahí con las manos en la masa. Hoy estábamos hablando de las... con la tortita, ¿viste? Se me disparó el azúcar. Ya, estábamos hablando del uno de lo bueno que está este panel, por supuesto, porque... no es necesario que esté Pancho para que nos interrumpamos todos, podemos hacerlo solitos.
7: Bien.
4: Y de que esto va, yo estaba contando que está esto, para mí esto va por carriles distintos. Por un lado tenemos a la ministra Mara Cedini, que desde mi parecer, desde mi evaluación objetiva, más allá de que yo le tengo un profundo aprecio, un profundo cariño y la considero una gran amiga, creo que ella estaba haciéndolo cada vez mejor.
6: La última respuesta fueron notables.
4: Sí, no me gusta la palabra empoderándose, ya, entonces vamos a decir, estaba apoderándose del rol y agarrando terreno. Y creo que se le cortaron las alas, no sé, justo en el momento en que estaba empezando a volar alto. Ella, y lo he dicho en, yo creo que no sé si en todos los programas, pero en casi todos los programas, era la ministra que estaba más a caballo de temas de ideología de género, de feminismo, de cómo la izquierda da la batalla cultural, y ella siendo muy experta en contrabatalla cultural, entonces era la ministra también que estaba más ideologizada. Entonces por eso también me duele, yo reconozco, me duele, y los surdos pueden decir, ah, jaja, mira, tiene pena, sí, tengo pena, ¿cachai? Me da lo mismo, porque siento que se sacó una parte muy importante del gobierno.
8: Sí, pero era el enemigo objetivo. O sea, si tú llegas y ves a todos los ministros y tienes una oposición que se sabe que va a ser muy dura, que no va a ceder un milímetro de terreno, siempre hay una persona a la cual se le dirige la mira telescópica.
6: Álvaro tiene toda la razón. Y además porque la Mara de todos los ministros era lejos la más conocida, la sin filtro, la
8: rostro. Claro, exactamente.
4: Ella y Puduje,
8: se hizo ese ataque a la ministra, con una práctica que es muy vieja, que es ridiculizar. Tú ridiculizas, haces memes, atacas la autoestima de la persona, la horada por todas partes.
4: Muy bajo.
8: Entonces, pero eso es en política, sabemos común. Que lamentablemente es común. Entonces también hay que tener harto ojo en cómo uno se expone y cómo a uno lo exponen también en política.
7: Totalmente. Pero yo le recrimino al gobierno. Ellos debieron haberla firmado. ¿Por qué? Porque ella representa el corazón de la batalla cultural. Entonces, ceder, porque ella no cometió un error garrafal, pues.
4: No.
7: ¿Cuál fue el error de ella que tú dices, no puede seguir la vocera después de haber dicho tal cosa?
4: Es que fueron errores humanos.
7: No, ni siquiera errores, cosas cotidianas que le pasan a alguien que tiene que estar todos los días hablando de temas tan distintos y le pasan la pauta 10 minutos antes, una hora antes.
4: Eso justamente yo lo dije hoy día.
7: No voy a perdonar, pero a nosotros nos cuesta cuando la pasan la pauta, imagínate, la vocera gobierno.
4: Ya,
7: el medio palo.
4: Luchito, ya, ponte las pilas.
7: Luchito, la pasan 10 minutos antes, el pobre Murat.
4: Póngase en las pilas.
7: Sí, pues, a nosotros nos cuesta. Imagínate una vocera con cuántos problemas contingentes.
4: Sí, en eso Max le dio el palo también.
7: ¿Han inspirado hoy día?
4: Al gato. Sí, está bien. Está aquí, siéntate acá ya. Sí, justamente yo hoy día estuve con el Checho en la mañana y yo decía eso, porque tú, la vocera. A ver, ahí ya está saliendo en la prensa que existe una descoordinación entre los ministerios, que no se están comunicando unos con otros, lo cual a mí me parece lógico si es que tú estás poniendo puros gerentes de ministro, ¿ya? Son personas que vienen del mundo privado, que cada uno está acostumbrado a gerenciar su empresa. No lo digo como una crítica, sino que lo constato como un hecho, causa, ¿ya?
8: Es que hay procedimientos que no son los mismos.
4: Exacto. Entonces ellos efectivamente están haciendo lo que saben hacer, que es gerenciar, y en este caso gerenciar su ministerio. Dicho eso, la vocera lo que tiene que hacer es recoger la información de esta coordinación interministerial y comunicarla a la ciudadanía bajo los lineamientos que recibe del presidente de la República, ¿cierto? Eso es lo que debería pasar. Pero cuando esa comunicación interministerial y esa coordinación no existe, la vocera no puede inventar algo sobre la marcha. Bueno, Vallejo sí podía. Pero no puede llegar...
7: Mentira es más fácil, ¿no?
4: Claro, mentira es más fácil.
6: Y entre 1.200 millones.
4: Exacto, entonces... Y lo otro que le dice, que decía Max recién, cuando le pasan la pauta 10 minutos antes. Entonces, ya todas estas cosas se están empezando a ser conocidas. Y lamentablemente, insisto nuevamente, ella pagó el pato por eso. Álvaro. Sí.
8: Bueno, a ver, lo que ocurre es que, a ver, en los fenómenos comunicacionales y de lenguaje, lamentablemente dieron pie para que surgiera el abuso.
4: Sí.
8: Eso fue. Entonces, la pregunta es que uno se hace, el cargo implica también ciertas habilidades, ciertas competencias, que al parecer la ministra no las tenía o no fluían naturalmente. Pero eso implicaba también preocuparse previamente, es decir, saber a qué escenario iba a entrar. Yo creo que ahí ocurrió, y creo que no solo compete a la ministra, sino que yo creo que también hay un tema del gobierno en su conjunto. Hay cierta ingenuidad, percibo yo, de creer que tú vas a dialogar de acuerdo a normas, de acuerdo a reglas, de acuerdo a códigos de educación, a patrones culturales más o menos comunes, y eso no es así.
4: Es que hay un poco de pecado de inocencia también, sí, pensando que el otro igual juega limpio.
8: Exactamente, exactamente. Y lo que ocurre es que aquí hay manuales. Claro. Hay manuales. Cuando tú llegas y ves, por ejemplo, lo que escribió Lenin, tú dices, sí, ahí está, sí, ahí está. Entonces, no es un invento. Acá hay una metodología y una manera de abordar el hecho político. Y eso es lo que a mí me parece que hay que ser cauteloso, porque insisto, creo que uno tiene que cuidarse, pero también tiene que cuidar a quienes colaboran conmigo.
4: Sara, ¿a ti te parece que el ministro Alvarado, siendo biministro, asumiendo la vocería también, va a poder cumplir ese rol y tiene efectivamente estas habilidades que se recriminan que la ministra Cedeni no tenía?
6: Mira, está pesadita la pregunta. Mira, yo
4: perdón,
6: creo que
4: Max, la...
6: No encuentro que la figura de biministro sea tan mala. Lo que me complica es, va a ser harta pega. Ese es mi tema. Y va a tener que, siendo ministro vocero, también va a tener que coordinarse con el resto del ministerio, siendo ministro de otro ministerio.
8: Es que eso es lo complejo.
6: Y transmitirlo a todo, lo encuentro es difícil.
8: ¿Sí? Es claro, porque se le pide una labor como de desdoblamiento.
6: Por eso.
8: Y de áreas que son distintas.
6: Y no se puede clonar.
4: Claro. Es un poco contradictorio, porque como vocero, tú prácticamente estás respondiendo ataques y casi que no peleándote, pero no es una pega muy, muy agradable, ¿ya? Claro. Con los otros. O sea, tenés que responderle a un Manucheri que está atacando al gobierno.
8: Claro.
4: Y como ministro del Interior, tenés que sentarte con Manucheri a tratar de llegar a acuerdos.
7: Claro. Entonces, digo, yo creo que esto es una improvisación, me van a perdonar, pero esto es una improvisación imperdonable. ¿Cómo no van a tener un candidato que pueda hacerse cargo de la vocería?
8: Sí.
7: Pues. Una persona que sepa cómo discutir, que sepa cambiar los tonos, que sepa tocar los temas, sepa por dónde va. ¿Cómo no van a tener a nadie?
8: Claro.
7: Porque si tú sacas, perdón, también un punto, si yo soy el dueño de una empresa y saco un gerente de finanzas, ¿cómo no tener yo una persona que lo va a reemplazar? Eso lo escucho increíble. Entonces, paréntesis, si es por ahorrar, si es por ahorro fiscal, bueno, díganlo. Salud. Vamos a fusionar las carteras.
6: Salud.
7: Vamos a partir este ahorro fiscal, digamos.
8: Pero es que no es el caso.
7: Te faltó el amor, ¿eh?
8: Sí.
7: Te faltó el amor.
4: Sí, el amor ya lo tengo.
7: Eso.
8: Pero es que no es el caso. No es que se estén fusionando los ministerios.
7: No, pero un ejemplo, si quisieran partir con una medida como
8: es que desde mi punto de vista, si el gobierno hubiera dicho ya, de estos 20 y tantos ministerios los voy a reducir a 18, yo digo, okay, pues lo hago, pero no es esto, no es esto.
7: Oye, dejo la embarrada en el programa, ¿no?
6: Ay.
7: ¿La dejo o no la dejo? La voy a dejar, después me van a retar. No me van a invitar, ¿eh?
4: Max, cuídate, no
7: me van a invitar más, pero ya ando detonado, ¿no?
4: Te lo van a sacar.
7: Imagínate, no, ha sido una buena onda. Imagínate Johannes Kaiser de vocero. Imagínate Johannes Kaiser de vocero. Porque no le gana a nadie en una discusión, en un punto, en un argumento. Imagínense una persona de ese tonelaje, si no es él, ¿no? Una persona así. ¿Cómo no va a haber un Kaiser en republicano?
4: Axel, podemos poner a Axel de vocero.
7: ¿Ah? ¿Quién sería su candidato vocero? El mío sería Johannes, si es que pudiera. ¿Cuál sería su candidato vocero?
8: Ay, no sé yo.
6: Jesucristo. Es que nos venga a salvar.
8: Yo me echaría al vocero de mi ley.
7: Si estamos bien afiliados.
4: Después no se entiende nada, después nos retan ahí los auditores, empiezan a escribir que no se entiende nada.
8: Pero el entusiasmo, auditores, el entusiasmo, lo estamos pasando bien. Sí, ahora nos vamos a portar bien.
7: No me decís
4: Arturo Prat. Arturo Prat. Después me retan a mí por no retarlo.
6: ¿Sabes qué me pasa a mí? Sí, puede ser que sea un poco improvisación, pero acabo de jugar un poco como empática del gobierno. La izquierda maneja tan bien la retórica. La izquierda es tan buena para mandarse discursos y a su vez domina los medios de comunicación, a su vez domina un montón de cuentas en redes sociales y a su vez, como saben, esta retórica y argumentos emocionales en donde cómo vas a ser contrario a la ley de Salacuna, aunque esté pésimamente redactada. El problema, claro, entiendo que esté enfrente esta dicotomía de, yo encuentro que fue mala decisión sacar a la ministra, pero ¿qué hacemos si no parece que no hay nadie o casi nadie en el sector que sea capaz de pararse y hacer la pega sin problema, porque igual la izquierda nos va a atacar con lo que sea y sin ningún código?
8: Pero es una muy mala señal.
7: Sí.
6: Por eso, estoy de acuerdo.
8: Llega terreno.
6: Estoy de acuerdo. Yo creo que lo debieron haber apoyado, totalmente.
4: Oye, ¿les parece que... ¿Cuánto nos queda Ah, ya tenemos todavía para hacer la introducción. Y quiero que hablemos un poco de la mega reforma. Eso. No, de la mega reforma que juro que después, mira, de mega reforma, mega
16: crítica. Reforma divina, arriba una nube.
4: No, mega reforma, mega críticas, mega funas, ¿cachai? Y después que el mega tsunami que termine siendo una mega marejada. Y al final, después de tanto que lo vamos a demorar.
17: Ese es mío.
4: Sí, es de Harry Potter, sí.
17: Ay, qué divertido.
4: Dice Gryffindor. La sala tiene una pide Gryffindor. No, es que quería anotar algo para que no
17: y
4: se
17: me olvide. Y yo como, va, tengo el mismo.
4: Sí, no. Era, te lo acabo de hurtar. Porque fue sin que te dieras cuenta. Bueno, entonces, pasa que al final...
17: Ya, déficit atencional.
4: Mierda de mi déficit atencional. Una ardilla. Bueno, que se aprueba esta mega reforma, se aprueba en casi en su totalidad y pasa al Senado. Vamos a ver qué va a hacer el Senado. Ojalá que no venga y cambie absolutamente todo y salga cualquier cosa como ha pasado con otros proyectos. ¿Quién quiere opinar?
17: Yo quiero
4: primero
17: decir una cosita. Vale. Bueno, primero Dios te salve María, por favor, que funcione bien esta cuestión. Ojalá nos escuche, todos los santos, San Benito, adelante, todos que nos ayuden, porque en verdad está difícil. Yo creo que la mega reforma fundamental que la gente entienda que no es una reforma para los super ricos y está lejos de ser una reforma para los super ricos. Por alguna razón, la gente cree y la izquierda ha establecido que cuando una persona se hace rica, automáticamente alguien se hace pobre. Y eso no tiene ningún sentido porque el capitalismo lo que hace es crear riqueza, no repartirla. Y el otro día, y lo he mencionado muchas veces, me dijeron, no, Jesús es marxista, mentira, Jesús multiplicó los panes, no los pobres. Entonces ya, córtenla con la excusa. Y lo que pasa con esta mega reforma es plantear una cuestión con dos dedos de frente, que es volver a lo que tuvimos antes de la reforma de Michelle Bachelet del 2015.
16: Eso.
17: Y lamentablemente, no sé por qué plantean que esta reforma es como si hubiese sido de Milton Friedman. Friedman hubiese hecho algo mucho más radical y mucho más duro que esto. Esto es mucho más moderado y de sentido común para volver a reactivar el país. El problema es que la gente no entiende que... vamos a plantearlo con la curva de Laffer. Yo estudio Derecho y no soy muy buena con los números, pero esto es bien básico. Algo que los economistas de Michelle Bachelet hace 12 años no entendieron. Cuando hay más porcentaje de impuestos, no significa que el Estado recaude más. Al contrario, si hay más porcentaje de impuestos, hay menos inversión, porque hay más trabas, porque la gente gana menos plata, entonces el Estado recauda menos. Entonces hay un 50% de impuestos, aún así no significa que vayan a recaudar más. Y aún así, ¿qué pasa cuando el Estado recauda más o tiene más impuestos? Terminan gastándoselo en tonteras, terminan financiando estupideces y se lo terminan llevando al bolsillo.
4: Festivales porno, movimientos
17: carteras Gucci,
7: fundaciones,
17: etc. Uh-huh. Entonces esta reforma, y no solamente con bajarle el impuesto a las empresas, etcétera, tiene un montón de cosas que son muy lógicas y que simplemente venían de antes de la reforma de Michelle Bachelet. Y aún así, no sé en qué cabeza cupo haber hecho una reforma que planteó el Partido Comunista el 2006. Si, ¿qué tiene? El Partido Comunista no tiene no solamente ni un pelo democrático, sino que no sabe nada de economía. Por lo todos los países donde ha dominado el comunismo se han ido a la PIB. Entonces, a mí me da rabia. Porque
4: no era un comunismo bien aplicado, porque no lo habían aplicado ellos.
16: Pero en materia de relato, yo me quedo con lo que leí hace un par de días de Oscar Guillermo Garretón.
4: ¿Qué dijo?
16: Bueno, para los que no sepan, fue ministro en el gobierno de Salvador Allende. Ocupó un cargo así muy importante, no recuerdo en detalle. Y ahora es un empresario. Llega y dice, lo que se está haciendo ahora con esta mega reforma...
4: Subsecretario de Economía.
16: Subsecretario de Economía. Sí. Lo que se está haciendo ahora con esta reforma es justamente para ayudar a los pobres. Lo que se hizo antes... hablando del gobierno anterior y bueno, se citó desde la Michelle Bachelet, el segundo gobierno, justamente lo que hizo fue perjudicar a los pobres.
4: ¿Y eso lo dijo Garretón?
16: Sí.
4: Ah, o sea, que lo diga un ex subsecretario de Economía de Allende.
16: Claro. Wow. Desde luego, él es una persona que ha renovado su visión política y su teoría económica. La ha revisado y claramente ahora uno no puede decir que sea este señor sea la misma persona de hace 50 años atrás. Desde luego que no es el caso.
4: Claro.
16: Pero es una persona de...
4: Que vio los dos lados de la moneda.
16: Claro, que ha visto los dos lados de la moneda. Y en ese sentido, claro, yo creo que de las pocas personas que hace un análisis de decir en qué nos equivocamos como gobierno de la Unidad Popular y hace un mea culpa, es este señor.
4: ¡Wow!
17: Eso es muy valioso.
16: No, claro que es valioso. Claro que es valioso. Porque le da espacio al aprendizaje.
6: Exactamente.
4: Nos pone la cortina, Luchito, y nos vamos a una pequeñísima, pequeñísima pausa comercial y volvemos.
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4: Estamos ya de vuelta en el último bloque, pero no podemos seguir avanzando sin saludar a quienes hacen posible que este programa llegue hasta sus preciosos y delicados y cultos oídos. 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Ajá. Oye, y les cuento, chiquillos, qué fiesta viene.
16: ¿Qué? ¿Qué?
4: Viene una fiesta. 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
16: ¡Eso!
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4: 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Tal cual. Oye, ¿en qué estábamos nosotros? Estábamos hablando...
7: La mega reforma.
4: Estábamos en la mega reforma después de los mega reclamos y mega tsunamis que terminaron siendo mega marejadas. Quiero partir este último bloque ya, enumerando de pequeña forma cuáles son los mayores triunfos, que fueron el corazón de esta reforma.
16: Sí, sí.
4: Primero, la rebaja del impuesto de primera categoría de un 27 a un 23% para medianas y grandes empresas. Eso era uno de los pilares de la reforma, que está orientada totalmente a la reconstrucción. a la reactivación económica y para acelerar la inversión privada. Es decir, que, oye, vengan a invertir acá, tenemos un 23% de medianas y pequeñas empresas. También se eliminó el pago de contribuciones para adultos mayores de 65 años respecto a su primera vivienda. Gracias, por fin, aleluya, bendito y alabado sea Dios. Creo que este es el primer paso y debería seguir la eliminación de todas las contribuciones, claro, porque son un robo y usted no tiene por qué seguir pagando arriendo, dado que usted ya pagó todos los intereses de todo lo que compró. Bueno, pero se agradece, es el primer paso. La invariabilidad tributaria por 25 años para determinadas inversiones, que este es uno de los puntos más debatidos también. La reintegración del sistema tributario, que permitirá que hacia el 2031 los contribuyentes puedan descontar el 100% de los impuestos pagados por sus empresas de sus tributos personales. Y eso me parece fantástico. Bueno, y como así como cosas que se aprobaron, también hubo cosas rechazadas, que fueron las mínimas. Lo primero es la actualización de normas de compras públicas para infraestructura, que buscaba fortalecer los estándares de probidad, transparencia y anticorrupción. Otra norma que se rechazó, que a mí me parece fantástica, y estoy muy de acuerdo, es la excepción al derecho de autor para el análisis masivo de datos e inteligencia artificial. ¿Qué permitía esta norma? Que se pudieran utilizar las obras protegidas sin autorización de sus creadores. Exacto. Lo cual me parece una vulneración a la estructura, que buscaba fortalecer los estándares de probidad, transparencia y anticorrupción. Otra norma que se rechazó, que a mí me parece fantástica, y estoy muy de acuerdo, es la excepción al derecho de autor para el análisis masivo de datos e inteligencia artificial. ¿Qué permitía esta norma? Que se pudieran utilizar las obras protegidas sin autorización de sus creadores. Exacto. Lo cual me parece una vulneración, pero flagrante, al derecho de propiedad. Lógico. Entonces, así que fantástico. Y

0: Modificación de competencias laborales. Esto es más o menos el corazón de la reforma, lo que se aprobó y se rechazó. Doy la palabra a quien quiere
1: partir. A ver, yo creo que vamos en la dirección correcta. Uh-huh. Eso es muy importante. O sea, aquí vemos un norte claro. O sea, vemos un proyecto de ley que busca crecimiento, busca inversión, busca empleo, aumentar empleo, aumentar la formalidad del empleo, que es algo bien distinto. Busca reconstruir el país, porque recordemos que todavía hay comunas que necesitan recursos para poder reconstruirse. Estamos hablando de Ñuble, Concepción, estamos hablando de Valparaíso.
0: La gente que dijo Boric que no iba a dejar sola.
1: Esa gente que todavía no tiene la casa construida y lleva años esperando. Bueno, ojo, el tema de las contribuciones, que si bien es cierto, yo creo que es un paso menor, pero un paso importante. Uh-huh. Ya para aquellos que han toda la vida se han demorado en comprar la casa, han ahorrado, han logrado con su esfuerzo, su mérito, ¿cierto? Comprarse la casita para que no se la quiten al final cuando te baja un poco las remuneraciones por la pensión y todo eso. Todas esas medidas van en el camino correcto, ¿ya? Y por lo tanto se celebran. Yo creo que el Senado las va a aprobar, si me tiro al salto al tiro, y van a haber algunas negociaciones, porque siempre alguien quiere una coma. No, pero se va a aprobar, ¿ya? Se va a aprobar. Pero ojo, es un punto de partida. Sí. No es un término, no es hasta allá. Yo espero que le sigamos exigiendo a este gobierno y a los próximos que eso vaya bajando, porque recuerden que en Bachelet era antes de la reforma de Bachelet era un 20%. ¿Ya? No un 23%. Sí. Estamos bajando a la mitad. O sea, estamos haciendo un camino intermedio de lo que debiese ser para recuperar total y completamente el centro económico.
2: Es un avance importante. Perdón, quería
3: Como tú quieras.
2: Cortito. Ya. Es un avance importante, efectivamente no es el final. Yo creo que hay muchas cuestiones que se pueden hacer y perfeccionar sobre esto, pero la gracia de este proyecto lo que va a hacer es darle una certeza jurídica a los empresarios, a las empresas y por supuesto a las pymes. Si piensan que las pymes las destruyeron con las 40 horas, la ley Karin, pensemos que Jara dejó a 100.000 mujeres más desempleadas y aún así con la ley Karin hay reticencia a contratar mujeres. Entonces no hay forma en ese sentido que uno crezca en sentido laboral porque no hay trabajo, no hay plata, no hay pega y las empresas o se van de Chile o dejan de invertir o deciden no invertir porque no les conviene a un país que no hay certeza jurídica y que te van a quitar la plata y que los impuestos son tan altos, no funciona. Entonces creo que este es un avance muy bueno porque si uno entiende que gracias a la inversión hay trabajo y cuando hay trabajo la gente empieza a crecer y por lo tanto se emparejamos para arriba, porque a diferencia de la izquierda no queremos sacar de los patines a los niños y emparejar todos para abajo, sino que la gente sea más rica, mejor que haya más rico. Si hay más rico la gente crece y además el resto de los aspectos de la vida en general mejoran cuando hay recursos económicos. Entonces
3: Lo que quisiera señalar es que estas medidas no implican una mejora inmediata.
2: Sí.
3: Eso es importante que la gente lo entienda y lo asuma con responsabilidad y con madurez.
1: Ojo, hay cosas que sí, como la contribución al tiro.
3: Eso sí. Pero que es captación de capital.
2: En dos meses no da.
3: No da.
1: Estamos de acuerdo.
3: Y en ese sentido hay que ser responsable. Sí. Hay que ser responsable. El país ha sufrido un retroceso, un daño durante años.
2: Sí.
3: Y por lo tanto, recuperar eso no se recupera de un día para otro.
2: Ya no.
3: Y en ese sentido, tenemos que saber que este es una apuesta a futuro.
2: Sí.
3: Yo creo que el camino es el correcto.
1: Sí.
3: Es el correcto, pero es a futuro. Esperemos que no sea muy largo este futuro. No, esperemos que sea de aquí a 4 o 5 años.
0: Sí.
3: Ya.
0: Un mediano plazo.
3: Pero seamos también rigurosos, sí. Seamos responsables.
1: No, yo creo que a mediano plazo.
2: Ni la tierra.
1: Mediano.
2: Sí, sí, piensen que llevamos 10 años creciendo.
3: Exacto.
2: Un 1% PIB per cápita anualmente y el Estado aumenta su gasto anualmente un 4,3%. No tiene sentido.
1: No,
2: tenemos 150 mil millones de dólares en deuda.
1: Y el país de al lado, ¿cómo crece Perú? ¿Cómo crece Perú?
3: Claro.
2: No me diga, y con todos los presidentes
1: Paraguay. Está bien, pero estoy hablando de lo económico.
0: Hablemos de cinco para entendernos.
3: Sí.
0: Respecto a eso mismo, quiero contarles que hoy día el IPSA cerró con un alza de un 2,45%. Está... La cosa está siendo mucho más bonita, hay un mejor ánimo, hay más optimismo.
3: Está bien aspectado.
0: Está bien aspectado. Así que eso igual...
3: Se celebra.
0: Es una señal, hay un nuevo escenario político que se está configurando, las señales están siendo buenas y el mercado está respondiendo a eso.
3: ¿Por qué digo esto?
0: Perú, no te sientas tan ganador.
3: Porque la oposición, cuando los resultados no sean inmediatos, va a atacar.
2: Sí, con todo.
1: No, la oposición siempre va a atacar. ¿No?
3: Claro.
1: O sea, que los
3: pero
1: claro,
3: lo
1: digamos,
3: que pasa es que, vuelvo a insistir, no tiene que primar la ingenuidad.
2: Exacto.
3: Hay que estar siempre

0: teniendo prevención respecto a las acciones que se realizan.
1: Estoy de acuerdo, estoy de acuerdo.
2: Sí, pero sabes que nosotros deberíamos, y yo creo que Sara también va a estar de acuerdo, porque la Sara es dura también.
1: No, es dura, sí.
2: Es dura.
0: No, la Sara,
2: ¿sí?
0: Es dura.
2: Te recuerdo que nosotros nos debería dar, pero lo mismo, lo que piense o no piense la oposición, si reclaman o no. O sea, al final hay que avanzar en el programa de gobierno por el cual la gente votó.
0: Exacto.
2: O sea,
0: pero
2: si el eso es lo que quiere la gente.
3: A mí me da lo mismo lo
0: pero
3: que
0: pero si el gobierno se debilita y se achuncha y cede terreno.
1: Oye, ahí, ojo, que en agosto.
2: Bueno, por eso digo, es en el programa de gobierno por el cual la gente votó.
0: Exacto.
3: Eso, 7 millones de chilenos votaron, el presidente más votado de la historia de Chile.
1: No, pero hay varios prestados. Oye, pero ojo, en agosto.
2: Pero era voto obligatorio. Pero igual, no era voto obligatorio.
1: Oye, ojo, en agosto vienen las movilizaciones de la izquierda brutalmente. Completamente. Se están organizando.
2: Sí.
1: Ya, para que también lo tengamos claro. Y ahí va a venir todo el tsunami.
2: De hecho, están avisando en redes sociales.
0: El relato se está preparando.
1: De
0: hecho,
1: y el relato es lo súper rico, acuérdate,
0: es el relato.
3: No, más encima lo anoté porque lo escuché en FNM y dije, muy bueno, y lo investigué y es verdad. El 3 de marzo las Juventudes Comunistas suben un post a Instagram y dicen: ante el fascismo, la educación corre peligro. Organízate, levanta tu centro de estudiantes, lucha por tu liceo, lucha por Chile. 4 de marzo, vuelven las clases, súmate a la lucha de clases, ni terroristas ni delincuentes, estudiantes conscientes. 5 de marzo, joven estudiante, CAST nos quiere patos, defendamos los derechos conquistados. El llamado a organizarse contra CAST empezó antes de que asumiera CAST siquiera, entonces es tonto. El 24 de marzo fue la invasión masiva al metro, el 11 de marzo fue la toma del Liceo 1, el día que asumió CAST. Y el 14 de abril, 5 sujetos fueron sorprendidos haciendo bombas molotov en el baño.
2: Me quedé resonando, ¿qué derechos conquistados si los estudiantes, el único derecho que tiene y es su único deber también?
3: El derecho estudiar.
2: Nada más. Listo.
3: Encima, en la marcha que hicieron el 14 de mayo, por el Día del Estudiante, salieron con banderas de Palestina y del Che Guevara y con el LGBTQ+. ¿Qué tiene que ver? El Che Guevara perseguía a los gays y Palestina se mata a los gays y tienen las banderas.
2: No. Oye, chiquillos, nos quedan 2 minutos, así que les doy unos segundos. 30 segundos para cada uno. 30 segundos a cada uno para despedirse. Yo sé que este programa se hace muy corto. Queremos 2 horas. Queremos 2 horas.
1: Sí.
2: Vamos a tomarnos aquí afuera del estudio.
3: Claro.
1: No, muchas gracias por la invitación. Oigan, viene el fin de semana largo. Si maneje, no tome, cuídese. Queremos evitar accidentes del tránsito, queremos evitar víctimas fatales. Un fuerte abrazo y disfruten el 21 de mayo.
3: Oye, feliz de acompañarlos de nuevo. Yo amo este lugar, amo esta mi casa, me encanta. Soy demasiado feliz.
1: Corazón.
3: Así que les mando todo un abrazo, que la pasen bien si se van a tomar el sándwich en su fin de semana y ojalá vernos la próxima semana.
2: Eso. Y recuerden ir a ver más ratito ahora a la Sara a Sin Filtros, que se va de aquí volando a Sin Filtros. Así que ahí la ven.
0: No, yo quiero decir que queremos mucho a nuestro país y que deseamos que toda esta reforma le traigan lo mejor al país y a la gente.
2: Eso es un muy buen deseo, Álvaro, efectivamente. Recuerden siempre, en la derecha tenemos una moral objetiva. Esa moral objetiva nos permite defender la verdad, lo bueno, lo bonito, que no está sujeto a evaluaciones o a relativismos morales. La moral es objetiva y eso es lo que nos diferencia profundamente de la izquierda, donde la moral es subjetiva, es relativa y depende del punto de vista de cómo se mire. Y eso no es correcto, ¿ya? Así que a defender siempre la verdad, ¿ya? Lo bueno, la belleza, lo bueno y lo bonito.
3: Dios, Padre,
1: y el bien.
2: Dios, Padre,
1: y el bien.
2: El bien, eso.
3: Exactamente.
2: Y la libertad, pues, chiquillos, siempre.
3: Obvio.
2: Ya. Chao, descansen. Disfruten del feriado. Que es el día del abogado también, por lo demás. Estamos de día.
0: El día del abogado.
2: Estamos de día mañana. Sí.
3: Futura, colega.
2: Futura,
3: me queda esto.
2: Y ahora sí, chao.
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5: En Agricultura, Ópticas Schilling indica la hora. 8 de la noche, 59 minutos.
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9: Muy buenas noches, es hora de Noticias en Agricultura. Comenzamos con información política. Se postergó la votación del proyecto que reajusta el salario mínimo para después de la cuenta pública y Felipe Sobarzo nos cuenta más detalles.
10: La tramitación de la mega reforma del gobierno copó la agenda en la Cámara de Diputados y por lo mismo se postergó la votación del reajuste para el salario mínimo que se está tramitando, quedando para la primera semana de junio. Con esto, el plazo para los poco más de 800.000 trabajadores que reciben el ingreso mínimo deberá esperar un mes, considerando que el nuevo monto debía comenzar a regir desde el 1 de mayo. Ahora, el aumento se posterga hasta fines de junio, de modo que recibirán el alza de manera retroactiva por parte de sus empleadores. Esto considerando, además, que se está en el primer trámite legislativo, por lo que luego de aprobarse en la Cámara de Diputados, debe pasar a su discusión en el Senado. El proyecto original ingresó con un alza de 1,4% que consideraba el IPC acumulado entre enero y marzo, lo que se traducía en 7.546 pesos extras, y otra alza a contar de enero de 2027 en base al IPC que registre la economía entre mayo y diciembre. Sin embargo, en la Comisión de Trabajo el gobierno elevó el monto por medio de incluir el IPC de abril, que alcanzó hasta 1,3%, con ello el acumulado del año es de 2,7%. Informó Noticias en Agricultura.
9: Vamos ahora hasta la región del Biobío. Dos de los tres carabineros acusados de participar en una asociación criminal en Arauco, recibieron prisión preventiva esta jornada. Sobre esto nos informa Marcelo Castro desde la región. Buenas noches.
11: Claro, Matías, buenas noches. Hace minutos en el juzgado de garantía de Curanilahue finalizó la formalización de los integrantes de esta banda criminal de los Moto, en la cual participaban tres funcionarios de carabineros que fueron dados de baja, quienes fueron formalizados por distintos ilícitos, entre ellos falsificación de instrumento público, entre otros delitos. La jueza Pilar Ulringsen determinó que dos de ellos, quienes participaban activamente en esta banda criminal, quedaran en prisión preventiva en la sexta comisaría de carabineros de San Pedro de la Paz. En tanto, el tercer funcionario involucrado, quien fue detenido la madrugada del jueves de manera flagrante, quedará con arresto domiciliario total y firma quincenal. En tanto, el líder de esta banda criminal también quedará con prisión preventiva. En tanto, el tribunal decretó un plazo de investigación de 4 meses. Desde la región del Biobío, informó Noticias en Agricultura.
9: Muchas gracias, Marcelo. Pasemos a revisar el tiempo a esta hora en Santiago. El cielo está nublado y con algo de bruma en la capital y la temperatura marca apenas 5,8 grados Celsius, una noche fría de día miércoles en la capital, es lo que indica hasta ahora la Dirección Meteorológica de Chile. Con esta información dejamos hasta acá las noticias y también los dejamos invitados a seguir en nuestra sintonía.
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12: Bienvenidos y bienvenidas a un nuevo programa de Minería y Energía Sustentable. Hoy día con un invitado especial vamos a hablar de energía, lo vamos a conectar con minería, con Alfredo Solar, ingeniero civil de la Universidad de Chile, dedicado hace 20 años al tema energético, así que de verdad tenemos a alguien aquí que va, podemos hablar cosas en profundidad y conectarlas con minería. Alfredo, bienvenido al programa.
13: Muchas gracias por la invitación.
12: Y lo que no dije, que eres el gerente regional para Chile y el cono sur, ¿cierto?, de Atlas Renewable Energy, que por lo que hablábamos antes del programa, viene respaldado por el fondo BlackRock, o sea, aquí estamos hablando de empresas grandes, verdaderas, que están invirtiendo en energía renovable en Chile y en el cono sur. Así que va a ser muy interesante poder contarle a nuestro auditorio y auditoras un poco más de en el fondo un suministro como energía que es tan importante para la minería. Y como te decía también antes el programa, la mitad de la economía, según Patricio Meller, y lo repito varias veces en varios programas porque no todos escuchan el mismo programa, pero Patricio Meller dice que la mitad de la economía de Chile depende de la minería. Entonces lo que pase con minería es muy importante. Y nosotros hoy día estamos produciendo menos cobre en términos porcentuales de la producción mundial que lo que era hace 10, 15 años atrás. Hoy día estamos en 25%, estuvimos en algún minuto en 35%, o sea, un tercio. Entonces aquí la invitación también es, bueno, ¿cómo podemos hacer para que Chile como siga avanzando y tiene recursos infinitos casi de cobre? Entonces, ¿cómo hacemos para que esto funcione? Y energía juega un rol importante porque la minería consume mucha energía. Hablábamos también antes, 30-40% del consumo del país está relacionado a energía. Así que eso como para introducción un poco de qué es lo que estamos hablando y qué es lo que queremos transmitir a nuestros auditores y auditoras. Así que nuevamente bienvenido y quizás partimos y nos cuentas un poco cómo llegas a Atlas, a la energía renovable. Y me imagino que eso obviamente no es algo desde siempre. En algún minuto cambiaste al mundo renovable o quizás ya a los 20 años, pero podríamos partir por ahí.
13: Sí, sí, claro, cómo no. No, yo no me inicié en el sector de la energía, yo me inicié más bien en el sector de la ingeniería, de la infraestructura. Me tocó ser el gerente de la construcción, en particular de la autopista Américo Vespucio Sur, acá en Santiago. Y en esa época yo trabajaba en una empresa española que se llama Acciona, y una vez que terminamos ese megaproyecto, que era la autopista más la línea de metro, etcétera, me dijeron, oye, ¿quieres pasarte a energías renovables? Y en ese momento acá en Chile no había nada. Entonces, a través de
12: estos 20 años atrás,
13: estos 20 años atrás, es en el año, que sea, fines del 2005-2006, entonces me pasé a la división de energía de Acciona, que era una compañía que estaba creciendo mucho en energías renovables, energía eólica, energía solar, etcétera, y estuve 14 años en esa compañía, y después fui cambiando de empresas, y hasta que en el año 2017 formamos Atlas, que también es la compañía donde actualmente soy gerente general, y ha crecido muchísimo. También me tocó tener una pasada, digamos, un rol gremial. Fui también durante dos periodos el presidente de Acera, de la Asociación Chilena de Energías Renovables.
12: Ya, buenísimo. Ya, o sea, aquí vamos a hablar de verdad de energías renovables. Sí. ¿Ah? Y cuéntanos un poco Atlas hoy día, ¿qué rol está jugando a nivel país aquí? ¿Cómo están participando? ¿Cuáles son los proyectos como más emblemáticos?
13: Claro. Mira, Atlas es una plataforma de inversión de un fondo internacional que es BlackRock. Nosotros estamos desplegados en Latinoamérica, tenemos proyectos en México, en Uruguay, en Chile, en Brasil, en Colombia. Chile es un mercado muy importante para nosotros. Los inversionistas se sienten muy cómodos porque se puede invertir a largo plazo, porque los contratos están denominados en dólares y porque se considera un país que tiene estabilidad jurídica y, por lo tanto, se puede invertir con relativa confianza y tener buenos retornos. Y a su vez, en Chile hay off-takers, clientes que compran la energía, que también tienen una cultura de comprar con contratos a largo plazo, pagar en dólares, y son muy confiables, digamos, y eso hace que todos estos proyectos de inversión en energía se puedan financiar en forma bien eficiente con la banca. Entonces, la combinación del fondo que pone el capital, el equity, el banco que facilita la deuda, viabiliza muchísimos proyectos de inversión. Nosotros aquí en Chile hemos invertido, creo que más de unos 2.000 millones de dólares, digamos, en proyectos de energía, fundamentalmente energía solar, y ahora muchos proyectos de energía solar con almacenamiento, con batería.
12: Y energía solar, estamos hablando, bueno, la celda fotovoltaica, ¿cierto?, que uno puede ver en distintos lugares del país, que ocupan un espacio no menor igual, pero bueno, el desierto es grande y hay espacio para eso. Me surge una duda en el fondo de todo lo que son las fuentes renovables, ¿cierto? Hay varias, incluyendo la eólica. ¿Cuál es la que en el fondo es de alguna forma la mejor combinación de dar un suministro, un buen costo, que no sea tan invasivo? ¿Cómo deciden en cuál invertir?
13: Sí, mira, yo creo que eso es algo que ha ido evolucionando en el tiempo. Yo creo que en una primera época, la hidráulica de pasada, digamos, la hidráulica en los ríos.
12: Claro, también es renovable.
13: Es renovable, sí. Aprovechaba el desnivel del río, se ponía una turbina. Esos proyectos son los que se desarrollaron con más fuerza, yo te diría, hace 20 años atrás. Eso también empezó a tener un poquito más de impacto ambiental y se van acabando las cuencas, entonces es finito, y yo creo que eso tuvo un cierto boom y ahora es bien difícil hacer. Y
12: depende también del clima, o sea, cuando no cae, no hay lluvia.
13: Por supuesto, son dependientes de las lluvias, de las nieves, y tienen un régimen de producción que está asociado al clima. Después vino otro boom que estuvo relacionado con la energía eólica. Yo creo que
12: en los años... Pero por ahí partió, o sea, uno ve que...
13: Sí, del 2015
12: años atrás.
13: 2012 hasta el 2018 hubo una época donde se desarrolló mucha energía eólica, las turbinas eran más baratas y se podían ir encontrando los mejores sitios de viento de Chile, y se fue conectando mucha energía eólica en la red. La energía solar era un poco más cara al principio, pero los paneles solares tuvieron una evolución de baja de precio muy impresionante. Entonces, Yo recuerdo el 2006-2007 cuando partí en esto, la energía solar era la más cara de todas las renovables, y en el año, no sé, 2018-2020 se transformó en la fuente de energía renovable más barata. Entonces llegó a ser indiscutiblemente la más barata y se llenó de energía solar en el norte. Tanto es así que la energía solar ya no se podía transmitir por las redes, y hay un fenómeno que se llama como el curtailment, el vertimiento. Hay más paneles de los que los que se pueden consumir y trasladar hacia Santiago. Y por lo tanto, llegamos a un minuto donde la energía solar, una proporción importante, 20-30%, se está perdiendo. Está instalada, pero no se puede aprovechar por poca capacidad o falta de capacidad en las redes de transmisión.
12: ¿Y ahí qué pasa con esa, cómo ese concepto de verter energía?
13: Bueno, se dice vertimiento, pero un poco es como un símil del embalse, que cuando no puede generar el agua, la vierte o la bota. Aquí es, si no tengo capacidad en la red para ingresar toda la energía, ingreso menos. La verdad que no se vierte, no se bota, no estás autorizado para inyectarla, digamos. El coordinador eléctrico te autoriza ingresar el 70% de tu potencial.
12: Pero en la práctica, en los paneles, o sea, me queda como la duda, si tú tienes los paneles que reciben toda esa energía,
13: desconectas una parte nomás.
12: La desconectas, sí. Y el panel ahí no transmite nomás.
13: Claro, queda ocioso, por así decirlo.
12: Ya. Recibe toda la energía solar, pero no tiene dónde dejarla y tampoco no pasa nada con el panel.
13: Claro, porque históricamente, a ver, el país ha funcionado como con un balance que es en tiempo real, o sea, cuánta demanda de energía tengo, y eso se calza con la producción de energía, y el coordinador eléctrico nacional es el que hace ese balance minuto a minuto. Si se está necesitando tanta energía, se produce una cantidad igual a lo que se está
12: prenden una central, apagan la central,
13: entonces el coordinador eléctrico,
12: en el fondo, quién
13: sube, entra, quién baja, quién entra, por una
12: entra
13: regla
12: por el costo,
13: que tiene que ver con el costo, claro, exactamente. Entonces ahí vino una transformación tecnológica que es muy interesante, que es la bajada de precio del almacenamiento de las baterías de litio, que son básicamente grandes instalaciones, pero es la suma de baterías, como la batería que todos tenemos en el auto, pero miles de esas conforman una unidad que se asimila, digamos, al tamaño de una mega central. Entonces, estas baterías, este almacenamiento, ha permitido que se pueda almacenar toda esta energía solar que hay en exceso, que básicamente tiene precio cero, porque como está sobrando, no tiene costo, marginalmente su reconocimiento de precio en el sistema es prácticamente cero. Entonces, se puede almacenar durante el día todas esas grandes cantidades de energía y se pueden liberar durante la noche, cuando los precios son más altos, porque sí se están despachando combustibles fósiles en el sistema, claro, y por lo tanto se traslada energía de un horario de abundancia a un horario de mayor escasez.
12: Y eso tampoco era posible hace... Eso también es reciente, las baterías.
13: ¿Cuándo
12: las baterías empezaron las baterías?
13: Han existido, lo que pasa, pero tenían que hacerse rentable, digamos. Al final aquí en Chile no hay subsidio de ningún tipo, entonces las tecnologías penetran cuando esa tecnología puede ser pagada por el usuario que te paga la cuenta de la luz. Entonces, los mineros históricamente consumían energía proveniente de combustibles fósiles, carbón o gas. Las energías renovables se hicieron competitivas y empezaron a vender energía eólica o energía solar en los horarios en los que producían, pero el minero tenía que tener contratos.
12: Es 24/7, o sea, el molino no para.
13: Exacto, entonces, pero el minero tenía que tener contratos que combinaran ambas fuentes. Claro. Entonces podía empezar a comprar unos trocitos de energía solar, pero tenía que tener otros contratos de combustibles fósiles para poder ordenar, digamos, su abastecimiento. Y las baterías vinieron a poder reemplazar los combustibles fósiles. Entonces, grandes mineras están tomando contratos para ser abastecidas 24/7 con centrales híbridas que tienen solar y batería, y que por lo tanto pueden producir día y noche y le pueden dar el abastecimiento a un precio bien competitivo y con una energía que es trazable, que no tiene huella de carbono, y que por lo tanto para el minero es muy importante esa diferencia, digamos, no grabar el cobre con huella de carbono en la producción.
12: No, espectacular, es un cambio gigante en realidad. Y ¿qué más se espera como en evolución de los paneles y de las baterías? De hecho, bueno, después podemos hablar de las baterías también, pero en cuanto a los paneles, ahí ¿Qué es lo que ha pasado finalmente? ¿Ha sido como una disminución del costo de fabricación? ¿Ha sido mayor eficiencia por metro cuadrado? ¿Más eficiencia? ¿Qué es lo que está...? ¿Cómo evolucionó y qué es lo que en opinión de ustedes viene en los próximos 5 años? Porque me imagino que esto igual en algún minuto era como las ampolletas, cuando aparecieron las ampolletas LED, fue como un cambio mayúsculo, de orden de magnitud.
13: Sí, ambas cosas. Yo creo que los paneles fueron evolucionando en eficiencia, fueron evolucionando también en tamaño. O sea, al principio teníamos un panel que era más chico, menos eficiente y más caro. Después se fue haciendo cada vez un poquito más eficiente, además fue creciendo en tamaño, y después se incorporó la tecnología bifacial que puede producir energía por la cara que está expuesta al sol y también por la cara no expuesta, por la cara de abajo, pero que la luz que rebota o se refleja en el, igual, en el suelo le puede dar, qué sé yo, un 10% más de producción al mismo panel. Ya. Y eso con una bajada de costo, porque la energía solar, en la medida que iba bajando, se iba consumiendo más en todo el mundo, las fábricas iban creciendo y la economía de escala hizo bajar muchísimo el costo de la tecnología solar. Yo creo que estamos relativamente en una estabilidad de precios. O sea, veníamos, digamos, en una curva de baja de precios bien impresionante, pero ya estamos los últimos 2 o 3 años relativamente estabilizados en el precio de los paneles.
12: Pero seguro hay investigación y desarrollo para generar algo mejor todavía lo que hay hoy día. O sea, en el fondo podríamos esperar que eso va a seguir mejorando.
13: Sí, yo creo que sí. De hecho, lo vemos, o sea, no solo en las grandes instalaciones en el norte, como las que hacemos nosotros para abastecer mineros, pero también lo estamos viendo cada día. La gente pone paneles solares en sus techos y eso ya empieza a ser competitivo con la cuenta de la luz y empieza a tener sentido en todas las escalas. Entonces está el residencial, están las instalaciones industriales que tienen 2, 3, 4 megas, en los galpones de la fábrica, y luego están las mega instalaciones, digamos, que abastecen hacia grandes clientes.
12: No, eso me parece tremendamente interesante, porque al final también lo que nosotros vemos por el lado de minería, que los consumos de energía van a seguir aumentando. Las leyes de los yacimientos bajan de alguna forma. Hoy día es cada más importante utilizar agua de mar, ya sea con desaladora o sin desaladora. Las dos cosas funcionan para el proceso, depende un poco de la ubicación de la compañía. Y ya estamos hablando de impulsar, bueno, Collahuasi está impulsando agua a 4.400 metros de altura. Entonces estamos viendo que obviamente el aumento de energía, sí o sí viene un aumento de energía que viene por el lado de lo que pasa con la industria minera. Y es una excelente noticia que eso se puede hacer con energía renovable y además, como dices tú, cada vez más eficiente. Y lo más relevante, que pudiendo almacenar energía, en el fondo uno ya esto puede tener un contrato y una forma de realmente proveer energía limpia y sin depender de combustibles fósiles. O sea, me parece algo muy relevante, pudiera darle una ventaja importante a Chile también eso.
13: Sí, sin duda. Mira, yo creo que la incorporación de las energías renovables ha hecho bajar los precios en forma considerable. Y primero era una proporción que se asociaba al día o las horas de disponibilidad de la energía renovable, y ahora ya son contratos que suministran las 24 horas del día la demanda minera. Y yo creo que eso va a seguir, y yo creo que toda la minería del norte, está poniendo como requisito para poder ofertarle energía que la energía sea renovable y esté certificada en cuanto a su producción. Entonces, históricamente los mineros compraban energía y los proveedores podrían ser de múltiples fuentes. Alguien que tuviera una hidro en el sur podía vender, o una carbonera, una central de gas, o una combinación. Hoy día la exigencia de los mineros es que la energía sea 100% renovable, y por lo tanto se están instalando más capacidad de energía renovable y almacenamiento para satisfacer toda la demanda minera.
12: Correcto. Oye, increíble, se nos pasa el primer tiempo volando, pero antes de irnos a una pausa, vamos a hacer mención a uno de nuestros auspiciadores, Redco. 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Así que nos vemos después de esta pausa.
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16: Hay un jugador chileno que en nuestro país no está en la primera fila de los grandes nombres, pero fue top, ¿saben dónde? En Indonesia. Julio López se inició en Magallanes, jugó en el Atlante de México, en el St. Gallen de Suiza, en el Vaduz de Liechtenstein. En el 2006 incluso jugó 5 partidos por la U, pero llegó a Indonesia. Cuenta Julio López que no podía ir a una discoteca o un mall porque la gente lo reconocía y lo acosaba. Dice el jugador, me fue tan bien que hasta sacaron unos zapatos de fútbol marca Julio López. Además, crearon unas réplicas de yeso igualitas a mí, con un cintillo que yo usaba y la lengua afuera. Se vendían como pan caliente. Así ha recordado López su paso por Asia. Si Ronaldo fue famoso en Italia y en España, yo en Indonesia la rompí, afirma con orgullo Julio López.
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12: Y seguimos en el segundo bloque, pero antes de eso, vamos a saludar a nuestros amigos de Multiservice. 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Y con eso volvemos al segundo bloque con Alfredo Solar, gerente general de Atlas Renewable Energy, y también a cargo de todo el cono Latinoamérica, que estamos conversando sobre la energía renovable, paneles solares, batería, almacenamiento, una maravilla. Así que seguimos. Habíamos quedado, Alfredo, en entender cuál es el estado hoy día. En realidad, en que los últimos años ha avanzado muchísimo, lo cual es una buena noticia. Antes habían paneles, después había que hacer un contrato para comprar energía. La minería funciona 24/7, entonces el molino camina día y noche y tiene que estar la energía. Pero hoy día, con las baterías, hay un cambio significativo. De hecho, a mí me ha tocado participar en algunos proyectos donde estamos incorporando el concepto desde las fases tempranas, ¿no? Las baterías es todo un mundo. ¿Cuál es el estado actual de las baterías y del almacenamiento y cuáles son como las instalaciones también más relevantes que hay a la fecha en Chile? Si pudieras comentarnos un poco de eso.
13: Mira, nosotros en Atlas firmamos un primer contrato con Copec a través de su comercializadora de MOAC. Instalamos 200 megawatts de capacidad por 4 horas en un proyecto que se llama Vez del Desierto. Luego desarrollamos un segundo proyecto híbrido, que son 200 megawatts también por 4 horas de almacenamiento, que están acompañados con 200 megawatts de paneles solares para cargar estas baterías, y con ese proyecto nos ganamos un contrato para suministrar por 15 años a Codelco.
12: Si son 4 horas, ¿cómo cubres la noche en el fondo? La noche más larga.
13: Sí, vamos a entrar ahí.
12: Okay.
13: Y luego también tenemos un proyecto muy grande, que son más o menos 400 megawatts de energía solar, más 400 megawatts, 4 horas.
12: 400 megawatts, para que nuestro auditor entiendan, ¿qué es eso? O sea, le podemos decir 100, 1000, pero yo por lo menos tengo en cabeza, y tú me puedes corregir, una central térmica como la que está camino al aeropuerto debe ser de 150 mega, o 100 mega, por ahí.
13: Claro. Sí, yo creo que 100, menos, 150, yo creo que menos, la que está aquí en Costanera, sí.
12: Entonces, para sí. Todos nuestros auditores, cuando pasen al lado camino al aeropuerto, miran a la derecha, ahí donde hay como 4 cosas que sale.
13: Claro, o sea, estas centrales que te estoy hablando, no
12: son,
13: sé,
12: 2-3 veces.
13: Podrían abastecer una población de unas 600.000 personas.
12: O sea, todo Antofagasta podría ser abastecido.
13: Con una sola de estas centrales.
12: Con una sola de esas centrales.
13: Claro.
12: O sea, estamos hablando, ese nivel de almacenamiento de energía es brutal.
13: Claro, claro, claro. Entonces, bueno, por terminar con los proyectos, en Copiapó, otra instalación muy grande, y ahí tenemos un contrato también por 15 años con CAP. El tema de la noche que me dices tú es, bueno, ¿por qué cada empresa no pone una batería de 12 horas, por ejemplo, y ponemos baterías de 4 o 5 horas? Porque ahí se alcanza más o menos el óptimo económico, y porque el sistema se va dotando de baterías, no solo las tuyas, las del vecino, las de la otra empresa y la de más allá. Entonces, el coordinador eléctrico es el que despacha estas baterías durante la noche, y de alguna manera las va despachando en el horario de precio más alto, y por lo tanto la energía que yo almacené durante el día me la pueden concentrar en el despacho en 4 horas. Perfecto. Pero van a ser las horas de más alto precio, y a lo mejor hay otras horas en las que me va a tocar respaldarme desde el sistema y comprar energía en otros horarios. Entonces, yo más o menos lo que aseguro es que mi producción de energía puede abastecer mi contrato. Si yo produzco 400 gigawatt hora de energía, yo firmo un contrato por 400 gigawatt hora. La energía en la red, cada empresa no controla cómo entra, claro, y cómo sale. El coordinador eléctrico controla cuándo entra y cuándo sale. Entonces, ¿y cómo es una especie de gran piscina donde todos inyectamos y todos retiramos. ¿Y
12: cómo entonces el cliente puede saber que realmente está consumiendo energía 100% renovable en eso?
13: Bueno, a ver, en la red todos los electrones se van a mezclar, sí, digamos, y no tienen color, ¿ya?
12: Claro.
13: Lo que se certifica es la producción. O sea, si yo vendo 400 unidades y las produzco, yo le digo, mira, yo produje tus 400 unidades y te las vendí. Pasaron por un cable eléctrico donde están pasando electrones de los 200 o 300 actores del sistema, y ahí no se puede distinguir qué electrón se generó en qué central.
12: Pero todavía me queda dando vuelta con las 4 horas en la noche.
13: Sí.
12: ¿Cómo respondo esa pregunta de que en el fondo las otras horas van a venir de otra batería y no de una, porque ya depende el despacho, qué van a despachar?
13: No hay una trazabilidad instantánea.
12: Habría que trazar los electrones.
13: Y electrón a electrón, o sea, eso no existe. O sea,
12: aún.
13: Lo que hay es una proporción de generación renovable en el sistema, que hoy día puede estar, no sé, en un 60%, empresas que producen solo energía renovable, y las que producen solo energía renovable la venden como energía renovable, y el comprador la compra sabiendo que fue producida, que su contrato habilitó la producción de energía exclusivamente renovable. Indudablemente, cuando van por la línea eléctrica,
12: ahí no se sabe,
13: se van mezclando, y hay una proporción de energía que vino de otro tipo de fuente que no se pueden desconectar, siguen conectadas, porque a la hora que se acaba el sol, a lo mejor tienes que poner un poquito de gas, o a la hora que sube un poquito la demanda tienes que usar otro combustible.
12: Claro.
13: Entonces, eso lo coordina el Coordinador Eléctrico Nacional. Lo que nosotros los productores de energía renovable hacemos es producir esa energía renovable, certificarla y venderla al cliente. Y la cantidad de horas de batería, Mira, ha subido mucho. O sea, cuando partió se decía ojalá que existan en el sistema 1,000, 2,000 megas de batería. Ahora las proyecciones son que al año 2030 van a haber instalado más de 12,000 megas de batería. Entonces, mucha gente está viendo la necesidad de poner estos proyectos, la oportunidad, firma contratos con los mineros, los bancos los financian y se están construyendo muchísimas baterías. Lo que va produciendo un efecto en el sistema de que, bueno, prácticamente se está pudiendo almacenar toda la energía solar del día hacia la noche. El coordinador eléctrico va a encargarse de que se vaya liberando en todas las horas de noche, no solo en las 4 horas de mi batería individual, sino que con el resto de las baterías prácticamente la noche entera va a estar surtida de energía que se almacenó proveniente de energía solar del día. Y además eso tiene un efecto en que todos estos diferenciales de precio, porque el costo de día es casi cero porque la energía solar sobra, y el costo de la noche históricamente era alto porque había que echar a andar equipos que funcionan con combustibles fósiles, pero en la medida que vamos descargando energía de la batería requerimos menos energía de los combustibles fósiles, entonces el precio de la noche empieza a bajar y las baterías que se cargan hacen que el precio de día mejore un poquito. Entonces, todo este arbitraje, todo este diferencial de precio que justificaba las inversiones de las baterías, se va reduciendo, se va atenuando. Entonces, también hay un efecto un poco de canibalización aquí, porque el primero que pone la batería captura diferenciales de precio.
12: O sea, bien, si yo hoy día pongo batería, buen negocio, pero si lo pongo en 10 años...
13: Exacto, la última no se va a necesitar mucho. Entonces, esto es un boom que va a generar un crecimiento importante y después una estabilización de esta tecnología hasta que la demanda vaya creciendo y se requiera además inversión en almacenamiento.
12: Entonces, al final, claro, va a llegar, hoy día es muy atractivo poner baterías, básicamente. Es más atractivo que poner paneles solares, porque paneles solares sobran de alguna forma. Claro. Entonces, es más atractivo poner baterías. Sí. Pero después, en el futuro, ¿cómo uno asegura que, efectivamente van a seguir poniendo baterías y paneles y no sé, combustible fósil? Si el petróleo baja mucho precio, el carbón, o sea, porque lo que va a pasar también en la medida que el mundo consume más energía renovables y pues va a depender menos de carbón y de combustibles fósiles, esos combustibles van a bajar de precio. Y,
13: claro.
12: Y,
13: mira, hay como dos modelos de negocio.
12: ¿Cómo se aborda eso? Porque, mira, de hecho hay una diferencia importante, creo que eso lo podemos hablar también en el, quizás si alcanzamos en este bloque, si no en el otro, de cuáles son las formas de controlar esto en los distintos países, que no es lo mismo. Yo creo que Chile tiene una forma de manejar la energía, pero no todo el mundo la maneja igual.
13: Claro. Mira, del punto de vista de los generadores, ¿cómo toman la decisión de inversión? La mayoría de las empresas responsables porque tienen un contrato de largo plazo.
12: Ahí, entonces, ahí se produce el...
13: Claro. Entonces, yo digo, bueno, yo le pude vender a Codelco un PPA, un contrato de energía por 15 años y tengo asegurado que me compran el volumen de energía por todo ese periodo. Entonces, yo hago una inversión de una planta, por ejemplo, híbrida con energía solar y batería y voy a estar vendiendo 15 años, lo que me permite tener el retorno de mi inversión. Exacto. Entonces, ese es el modelo, llamémosle contratado. Y el otro modelo, que hay empresas que lo hacen, nosotros no lo hacemos, es un poco el modelo merchant, de mercado, que dicen, oye, el arbitraje que se puede producir es súper importante. Entonces, coloco mi batería, la cargo en el día, la descargo en la noche, y día a día voy ganando ese diferencial y con eso voy a rentar el activo. Pero eso es bien peligroso, porque si se inunda de batería, ese diferencial se va achicando, claro. Y ese señor que ideó ese sistema de negocio a lo mejor no está ganando plata durante 10 años, a lo mejor en el tercer o cuarto año se le reducen mucho los ingresos.
12: Porque entonces, va a depender de cuántos contratos hagan las mineras con energía renovable y cuántas baterías llegan al mercado.
13: Lo responsable es invertir en base a los contratos. Entonces, los mineros crecen, aumenta la demanda, contratan infraestructura de generación y nosotros invertimos en esa infraestructura para dar ese servicio y eso nos asegura que rentamos el activo que estamos construyendo.
12: O sea, como todas las cosas, en realidad aquí no estamos hablando de una cosa oportunista. Al final del día hay que tomar decisiones basadas en una lógica de crecimiento de la industria minera o de otras industrias, y no tomar esto como decir, bueno, voy a hacer un negocio, pongo baterías hoy día, me gano un diferencial por hacer en el fondo un arbitraje.
13: Claro. Claro, claro, claro.
12: Que no es que, como que, claro, se produce efectivamente cómo se maneja el sistema, pero como que no aporta valores, o sea, le aporta.
13: O sea, puede aportar mucho valor, pero es un modelo de alto riesgo. Entonces, sí. Hay inversionistas que lo toman porque dicen, mira, no me importa no estar ganando durante 20 años, voy a ganar tanto en 4 años que el activo se me va a pagar en esos primeros 4 años, claro. Y hay gente que toma esas decisiones. Y respecto de por qué no se haría más combustibles fósiles, porque los mineros están exigiendo que la energía que contratan sea renovable. Entonces, no hay mineros que o clientes que digan, mira, me da lo mismo el combustible, claro. Quiero el precio más barato, me da lo mismo si me traes energía de carbón, de gas o renovable. Hoy día todos están exigiendo 100% renovable y por lo tanto el gas que queda en el sistema está un poco como un rol de respaldo. Yeah. O sea, de hecho la utilización de las centrales de gas, también en España, que tiene mucha renovable, pasó. O sea, las centrales de gas se construyeron pensando que iban a funcionar 90% del tiempo, y hoy día en España se están desmantelando algunas y han ido bajando su uso del 90% al 30%, porque las renovables han, digamos, copan todo el espacio, van metiendo electrones limpios y de costo marginal más bajo. Para tener un electrón de gas tengo que quemar una unidad de gas y eso tiene un costo. Claro. Y para producir un electrón renovable, si ya tengo la instalación hecha, sea eólica, sea solar, marginalmente es gratis.
12: Claro, claro, muy, muy interesante. O sea, definitivamente en algún minuto vamos a llegar a, bueno, quizás no al 100%, pero es como un camino lógico de llegar a energía, a que esto siga, salvo que se invente alguna cosa distinta a lo que hablábamos ante el programa, la energía nuclear, pero la verdad es que la energía nuclear, por más que sea limpia, tiene otros peros, no es tan fácil ir por ese camino.
13: Hay motivos de seguridad y que también tienen que ver con la estabilidad de la red. Entonces, el coordinador eléctrico tiene que velar por una generación económica eficiente, pero también por criterios de seguridad. Entonces, hay que mantener, no sé, la tensión de la red, la frecuencia de la red. Entonces, todas estas unidades rotatorias aportan, por lo menos para ellos en su historia, lo que ha sido parámetros de seguridad. Entonces, hoy día las renovables tienen el desafío de ir logrando con la electrónica de potencia emular un poco todos los aspectos de inercia, control de frecuencia, control de voltaje que han dado históricamente las máquinas rotatorias. Entonces estamos en esa transformación donde estos equipos, las baterías, los inversores de los paneles solares tienen que aportar, digamos, parámetros de red, ser capaz de sostener voltaje, frecuencia, etcétera.
12: Como siempre el tiempo vuela, Alfredo, esta conversación está muy interesante, nos tenemos que ir a una pausa y retomamos luego con más minería y energía sustentable aquí hoy día con Alfredo Solar, Regional Manager de Chile y el cono sur de Atlas Energías Renovables.
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18: El colágeno es una proteína estructural que se encuentra en varios tejidos del cuerpo, incluyendo la piel, los huesos, los tendones, los ligamentos y los cartílagos. El colágeno es esencial para mantener la estructura, firmeza y elasticidad de estos tejidos. Con la edad, el cuerpo baja su producción natural, así que tenemos que encontrarlo en los alimentos como cuáles: carnes, huevos, legumbres y pescados, caldo de hueso, gelatinas, encontrando vitaminas C en frutas cítricas como las fresas, también el kiwi, y vegetales como pimentón y brócoli, rescatando el zinc de mariscos y lácteos. El cobre, otro mineral importante para la formación de colágeno, está en semillas, granos. Así que ya sabes, el colágeno se va perdiendo, nos guste o no, con la edad, por lo que debemos incorporar fuentes naturales para ayudar a mantener la salud de la piel, las articulaciones y otros tejidos conectivos.
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12: Y volvemos con el tercer bloque de Minería y Energía Sustentable, y antes de eso hacemos una mención a Compromiso Minero. 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La verdad que hemos tenido varias personas aquí de Compromiso Minero, se la juegan por minería, se la juegan por Chile, porque la verdad es que si queremos llevar a Chile a ganar al siguiente nivel, necesitamos producir más cobre. Y con lo que ya hablamos de que las energías son renovables, hoy día pueden ser 24/7, costos cada vez más bajos, la verdad que eso nos va a ayudar bastante, Alfredo. Así que ha sido hasta aquí un programa muy, muy interesante. Creo que nuestros auditores y auditoras han aprendido harto energía. Y yo creo que una de las cosas que me mencionaba en la pausa es hablar, bueno, ¿cuáles son toda la energía que se genera que no está como dentro del sistema? Sí. Y eso yo creo que es importante tocar, porque hay todo un ámbito ahí, me imagino, bien, bien relevante para todos nosotros.
13: Claro, mira, yo creo que desde el punto de vista de los mineros hay, no sé, los megaconsumos que provienen de grandes contratos que ellos tienen a través de la red eléctrica. Claro. Y ahí abastecen el core de la producción minera. Pero también están llenos de actividades más chiquititas y muchas veces tienen dentro motores diésel que sustentan alguna parte de su producción, claro, tangencial. Entonces ahí hay un espacio para ir generando energía dentro de la mina no conectada a la red, por ejemplo, unidades solares y batería que van reemplazando mucho consumo diésel que está dentro. Bueno, y los mineros también se han planteado, ¿por qué no me desconecto de la red o por qué no tengo una autogeneración de gran escala dentro? Porque la mina está en el desierto, hay extensiones enormes y, como quien dice, en el patio trasero podrían tener 100 megas solares con 200 megas de batería y autoabastecerse. Acordémonos que cuando un minero hace un contrato de suministro eléctrico, tiene que pagar la energía, tiene que pagar la potencia y tiene que pagar todo el costo de la red, donde está la transmisión, los peajes y los servicios complementarios, donde hay una serie de costos que están prorrateados y le llegan a los clientes para que los paguen. Centrales que por seguridad están funcionando a mínimo técnico, los famosos PMGD, que son estas centrales más chicas que se le dio una tarifa asegurada, etcétera. Entonces, esos costos sistémicos son proporcionalmente bien altos. O sea, ha habido épocas en que, no sé, el precio de la energía es, por decir algo, $50 y el costo sistémico ha llegado a 20. Entonces,
12: es muy significativo.
13: Proporcionalmente muy significativo.
12: Claro.
13: Entonces, ha habido mucho debate de si los mineros se pueden autogenerar. Entonces, del punto de vista del minero, empieza a hacer sentido. Es decir, yo me puedo autogenerar energía.
12: Sí.
13: Del punto de vista del coordinador eléctrico y de la autoridad, el minero es un cliente tan relevante que ayuda a pagar la red, y si no, la tendría que pagar la señora Juanita, el usuario final, digamos. Con lo cual, hay poco incentivo de parte de la autoridad para que los mineros se desconecten y tengan su propia solución energética. Entonces, ahí ha habido un poco un tira y afloja. El minero quiere bajar costos y dejar 100%. De pagar costos sistémicos, pero el sistema necesita existir y los clientes lo tienen que pagar, y si los clientes más grandes se desconectan, los clientes residenciales van a tener que soportar un costo mayor y va a subir la cuenta. Así que ahí hay un debate bien interesante. Bueno,
12: o sea, en el fondo, claro, me hace mucho sentido, me hace mucho sentido como pensar en tener todo propio. O sea, si yo tengo una tubería de agua de mar propia, tengo todo propio, lo manejo yo. Sin embargo, hay también una tendencia que uno dice, bueno, que me lo maneje un tercero, que él se haga cargo, pero en mi experiencia personal, yo normalmente me he hecho cargo de administrar todo, de hacer la mantención de los equipos, todo, porque al final del día, en una tarea que tengo que hacer durante 30 años, la organización tiene que aprender cómo hacerla. Y si tiene equipos propios, gente propia, al final del día tú logras una mayor eficiencia, logras armar un equipo, y así que tiene como harto sentido. Y hoy día la pregunta, ¿lo pueden hacer? ¿Qué tiene que ocurrir? ¿Es una decisión de la compañía o necesita cómo Mira, se puede implementar, por ejemplo, el día de mañana?
13: A ver, yo creo que sí. O sea,
12: de hecho, una compañía que está propio, gente propia, al final del día tú logras una mayor eficiencia, logras armar un equipo, y sí que tiene como harto sentido. Y hoy día la pregunta, ¿lo pueden hacer? ¿Qué tiene que ocurrir? ¿Es una decisión de la compañía o necesita se puede implementar, por ejemplo, el día de mañana?
13: A ver, yo creo que sí. O sea,
12: de hecho, una compañía que está, no sé, a 4.000 metros en Maricunga, no sé a dónde, y no tiene una línea, ¿podría poner su planta de

0: Entonces, lo que el coordinador no quiere es esa dualidad. Es decir, mira, yo quiero estar conectado por si necesito la red, por si me fallan mis instalaciones off-grid. Pero quiero usar mi autogeneración todo lo que pueda porque es más barata. O sea, ahí es un poco donde se está discutiendo la regulación de quién debe pagar cuánto cuando la tienes como un respaldo. Yeah. Entonces, yo creo que si un minero quiere hacer una instalación off-grid 100%, es decir, prescindo de la red, me desconecto y me autogenero las 24 horas del día con plantas solares, baterías, equipos de respaldo y todo, perfectamente puede hacerlo. Pero la verdad que yo creo que los mineros buscan ese doble respaldo, digamos, no, la economía por un lado y la seguridad por el otro.
1: Nadie quiere asumir mucho riesgo en esta cosa, pero yo ahora me recuerdo, o sea, varias operaciones en el pasado tenían, de hecho cuando hice prácticas bastante tiempo atrás en el sur, en el Toki, en Coyhaique, en unas minas de zinc, tenían autogeneración, o sea, tenían sus, pero que eran diésel además, entonces, claro, tenían, no sé, tres generadores y con dos funcionaban y uno estaba stand-by, pero me imagino que un sistema basado en batería y celda solar incluso es mucho más confiable que una cosa diésel, ¿no? Y tiene mucho menos, del punto de vista de confiabilidad y seguridad, sí. O sea, no soy, definitivamente soy experto en energía, pero en tu opinión, eso es más confiable que generación diésel autónoma, sí. ¿Cierto?
0: O sea, mil veces, supongo, las, ¿no? Las plantas solares tienen así unos índices,
1: o sea, ¿qué fallas,
0: de disponibilidad de 98%, porque uno dice 98 y no 100, porque algún día puedo estar en un mantenimiento, pero son muy confiables, son muy
1: pero
0: confiables.
1: Puedes tener mantenimiento de la parte de la celda y estás con las baterías, entonces sí, al final del día, el que quiere autoabastecerse es cosa que ponga un 10% más de capacidad de almacenamiento.
0: Por supuesto, yo creo que ese extremo de autoabastecerse 100% va a existir. Y la discusión es la dualidad, digamos. Quiero estar conectado a la red y además autoabastecerme. Yeah. O también el uso del curtailment, porque hay centrales que no pueden inyectar toda su energía a la red y podrían tener un cable directo hacia un consumo. Puede ser un consumo minero o podría ser incluso los data centers, las criptomonedas. Eso está súper en boga, digamos. Son gente que dice, yo puedo funcionar con energía muy barata, pero véndanme la energía que no pueden inyectar a la red, y ahí no está la regulación todavía de eso que sería como generación-consumo, esta planta de generación que está conectada a la red y que tendría una posibilidad de venderle con un cable lateral a un consumidor que no paga los servicios de red, pero que podría comprar esa energía potencial que no se puede inyectar. Entonces ahí hay como un desafío regulatorio que la autoridad está teniendo en este momento y que es bien interesante para clientes que podrían viabilizar un negocio que no puede pagar completamente el costo de energía, pero que con un costo de energía más barato podría viabilizarse.
1: Pero muy muy interesante, porque en realidad esto abre una perspectiva. Estoy pensando, yo tengo toda una línea en la cual desarrollé proyectos, construí proyectos, operé, tuve cargo de operaciones mineras, entonces me está dando vuelta eso porque yo paría idea. Y efectivamente uno podría plantear con la autogeneración en base a paneles solar y batería, podría ponerle bastante más eficiencia, especialmente a lugares remotos, cuando tengo que sumar el costo de llevar una línea, aunque la pague en cuota como sea, pero hay que construir una línea, subestación, no sé cuánta cosa hay, más después todos los peajes. O sea, hay un caso de negocio importante para lugares remotos. Debe ser autogeneración.
0: Mira, remotos.
1: Y quizás ni tan
0: remotos. Remotos y no tan remotos. O sea, yo en lo personal tengo, no sé, una parcela en Pirque para temas de uso personal, digamos, un poquito de agricultura, caballos y todo eso.
1: Y no tienes, sé, autogeneración.
0: Me quedaba a 2 kilómetros el empalme eléctrico y decidí ponerle paneles solares y batería y la tengo completamente
1: autogeneración.
0: Claro, y te gastas, no sé, 3, 4 millones de pesos y tú dices, bueno, esto es lo que yo me habría gastado en la cuenta de la luz en 3 años. Y básicamente,
1: y de ahí está
0: a nivel
1: listo,
0: completamente doméstico, tú ya estás en condiciones de ponerle paneles en el techo, baterías y estar prácticamente autosuficiente y por último un generadorcito chico de respaldo. Entonces eso yo creo que ya se está viendo en los campos, en un montón de cosas. No necesitas estar en la cordillera.

0: era 180 kilómetros, puedes estar a un par de kilómetros.
1: Ahí el caso incluso mejor, mucho mejor.
0: O sea, te va a salir más rentable. Si tienes que construir líneas, te va a salir más
1: rentable. O sea, si para ti es rentable hacer esto en Pirque, muy interesante. Yo creo que aquí tenemos algún dato, un insight para nuestro auditorio, no solo a los, nuestro público en general no es tan minero, y eso justamente queremos hablarle para que entiendan de minería y vean que hay oportunidades, hay muchas oportunidades de trabajar en minería, de desarrollarse, de generar negocio, pero hoy día pueden también aprender a que uno puede tener su autogeneración con panel y con batería y tener algo de repente que funciona mejor. No el primer año, pero en 3-4 años está pagado eso.
0: Hay muchísimas empresas que están haciendo eso, hay muchísimas empresas que dicen, oye, yo te congelo la cuenta de la luz, te pongo un sistema solar en tu casa y me cobro solamente del diferencial de tu ahorro y con eso se están incluso autofinanciando. Mira. Y eso está lleno, o sea, eso está pasando todos los días, hay un montón de empresas de ese tipo.
1: Tremendo, ¿no? Yo creo que aquí hay no solo un insight para la minería, o sea, yo saco como cosas importantes. Autogeneración es una cosa que hoy día ya es una realidad. No hablamos mucho de las baterías, pero las baterías también están mejorando la capacidad de almacenamiento. Está toda la cosa de hacer baterías con sal y no con litio, que es más barato, y que para almacenar en realidad uno podría perfectamente usar un elemento, no necesita que sea tan liviana ni tan maravillosa, mientras almacene energía suficiente. Entonces yo creo que ahí viene un desarrollo también importante para bajar
0: sí,
1: el costo.
0: Sí, yo creo que estamos en la etapa inicial del almacenamiento. O sea, sí, se han hecho rentables las primeras baterías de litio, pero se están probando una serie de otras tecnologías y esto se está masificando en todo el mundo. Mira, países que tengan uso de baterías así masivas instalados en la red son 4 o 5. Lo tiene California, lo tiene Australia, lo tenemos acá en Chile y un par más, pero el mundo nos está mirando. O sea, la penetración de baterías que tiene Chile proporcionalmente es impresionante. Son, como te digo, 2-3 lugares en el mundo que estamos teniendo esos problemas, digamos. Una cantidad muy grande de energía solar en la red, una cantidad muy relevante de batería y cada vez menos combustibles fósiles tradicionales, y somos de los 2-3 países que estamos a la vanguardia en lo que está pasando físicamente en la red por estos motivos, y también en las regulaciones, pues la regulación de la batería también es muy importante. Tú construyes una batería para almacenar, pero hay un señor que está sentado en el centro de Santiago, en el coordinador eléctrico, que va a despachar tu batería, y tú tienes todo un modelo de negocio que dice, bueno, yo gano cuando la cargo a determinada hora, cuando la descargo a determinada hora, pero al final del día el que decide en qué instante se carga, en qué instante se descarga, es un señor del coordinador eléctrico, y no soy yo el que hice la inversión. Entonces, esa regulación de cómo se calcula el costo de oportunidad, de cuándo se carga y cuándo se descarga, son cosas que en la regulación chilena se han ido abordando, estamos adelantados, pero queda muchos detalles por precisar, digamos, porque el costo va variando y el despacho de la batería, el que se despachó en el costo alto captura ingresos, el que se despachó en un costo más bajo
1: y no
0: los captura,
1: uno, claro,
0: y eso no depende de uno. Entonces, ¿cómo nos aseguramos que toda esta repartición sea equitativa? Y las herramientas no están. El crecimiento de las baterías en la red ha sido impresionante y las herramientas para despachar toda esta tecnología que se incorporó se va a tomar un tiempo más. La regulación y las herramientas.
1: Chuta, impresionante. Alfredo, ya se nos terminó el programa, pero te quiero decir que ha sido muy, muy interesante. Y yo creo que aquí, como vemos, viene o sea, primero, cada uno puede tomar conciencia de que hoy día hay una solución de energía que está a la mano. Chile está a la vanguardia nuevamente, producto de los mineros que exigieron energías renovables. Por lo tanto, estamos realmente a la vanguardia en eso, seguramente. Aquí están pasando las cosas. El regulador tiene trabajo que hacer, porque por lo menos en mi opinión, después de esta conversación, yo creo que varios van a estar pensando en poner su autogeneración, justamente para no tener arbitraje y tener como claridad en cómo se reparten los electrones. Así que te quiero agradecer mucho por haber estado acá, ha sido muy, muy interesante, y nos vamos a tener que hablar de aquí a un año, porque las cosas avanzan muy rápido, y ver cuál es el panorama de aquí a un año. Así que muchas gracias, con eso nos despedimos. Hasta un nuevo programa de Minería y Energía Sustentable en Radio Agricultura, Agricultura TV. Todos los sábados a las 10 de la mañana se da este programa, ya hace más de un año y medio estamos al aire, así que nos veremos en un próximo programa.
0: Muchas gracias por la invitación.
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3: En Agricultura, Ópticas Schilling indica la hora. 10 de la noche.
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7: ¿Cómo están? Buenas noches. Es hora de noticias en Agricultura. Revisamos las informaciones. Un amplio respaldo registró el primer cambio de gabinete del presidente José Antonio Kast, según reveló la última encuesta pública Plaza Pública Cadem, publicada este jueves. Medición que además mostró un repunte en la aprobación del mandatario. De acuerdo con el sondeo, un 87% de los consultados se manifestó de acuerdo con que era necesario realizar un ajuste ministerial luego de la salida de Mara Cedini de la Secretaría General de Gobierno y de Trinidad Steiner del Ministerio de Seguridad Pública. En contraste, solo un 8% se mostró en desacuerdo. En paralelo, la aprobación del jefe de Estado subió 4 puntos y alcanzó el 40%, mientras que su desaprobación llegó al 56%. Respecto de las razones de la ciudadanía, atribuye al cambio de gabinete, la principal fue la mala gestión de algunos ministros, mencionada por un 48% de los encuestados. Más atrás aparecieron los problemas de comunicación política del gobierno y el intento de mejorar la imagen del Ejecutivo de cara a la próxima cuenta pública el próximo 1 de junio. Y atención para este próximo fin de semana con interferiados, se espera una masiva salida de vehículos. Hay medidas de contingencia también. Carolina Flores tiene la información. Buenas noches.
8: Muy buenas noches, Matías. A raíz del interferiado de mañana jueves 21 de mayo, el Ministerio de Obras Públicas proyectó la salida de casi 500.000 vehículos de la región metropolitana. Los momentos de mayor flujo serían durante esta tarde-noche con un poco menos de 100.000 vehículos y mañana por la mañana con la salida de 150.000 automóviles y el ingreso aproximado de 145.000 a Santiago. Se estima que uno de los puntos con mayor afluencia sería el peaje de Nueva Angostura. Y si bien el llamado de las autoridades es a planificar los viajes, es importante precisar que en esta ocasión no se implementará el llamado peaje a Luca por no ser un fin de semana largo. Asimismo, según las autoridades, la ruta 5 Sur será la autopista que concentrará el mayor desplazamiento de vehículos. En cuanto al retorno a la capital, se proyecta que la tarde del domingo 24 de mayo sea el día y horario con mayor flujo, donde ingresarán más de 135 mil vehículos. Informo Noticias en Agricultura.
7: Gracias, Carolina. Hasta acá dejamos las noticias de esta jornada. Les recordamos, como siempre, que pueden seguir informándose con nosotros en el sitio web www.radioagricultura.cl y también pueden leernos y comentarnos en todas nuestras redes sociales. Los dejamos invitados a seguir en sintonía de Radio Agricultura.
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9: Buenas noches, estimados amigos de Hablemos de Rodeo Radio Agricultura 92.1. Hoy les contaremos no solo de rodeo. La Federación de Rodeo Chileno, que ha trabajado durante algunos meses en la reconstrucción de la iglesia ubicada en el fondo del rodeo en la localidad de Riñihue. El director de la Federación, don José Manuel Pozo, ha sido encargado de realizar la puesta en marcha de este proyecto para la comunidad. Explico que la estructura estaba muy mala, por lo que analizaron diversos proyectos de reconstrucción. La ejecución de las obras estuvo a cargo de Leonardo Hernández, administrador del Fondo del Rodeo. Impacto en la comunidad tras la entrega de las obras. El tiempo rural ha quedado en condiciones de ser ocupado por los habitantes del sector. Así, este templo recupera un espacio religioso para los vecinos de Riñihue. Estimados amigos, tengan todos ustedes muy, pero muy buenas noches.

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6: Hola, ¿cómo están? Soy Alejandro San Francisco y tenemos un nuevo programa de historia, libros y banderas aquí en Radio Agricultura y Agricultura TV. Estoy muy contento porque estoy con dos excelentes historiadores y grandes amigos, Gonzalo Larios y José Manuel Castro, ambos académicos de la Universidad San Sebastián, con quienes hemos trabajado durante mucho tiempo y específicamente en este proyecto, Historia de Chile 1960-2010, una iniciativa de la Universidad San Sebastián que dirige precisamente José Manuel Castro en la actualidad. Y esta es una obra colectiva, yo les mostré el tomo 1, aquí está también el 2 y el 4, por ejemplo, que tiene su lógica, ya veremos por qué. Y esta es una historia de Chile que cubre el último cuarto del Bicentenario, fue, como les decía, iniciativa de la Universidad San Sebastián, y en la que han trabajado personas como Milton Cortés, el propio José Manuel, Miriam Duchens, Gonzalo Lario, Ángel Soto y yo. Y en el tomo 2 participó don Sergio Carrasco, gran persona, excelente historiador y amigo, fallecido hace un par de meses. Y en los tomos 5 y 6, Montserrat Risco. Vamos a conversar fundamentalmente de dos temas, porque esta historia cubre política, economía, relaciones internacionales, iglesia, educación, cultura. Hoy nos vamos a centrar fundamentalmente en los temas de la Iglesia Católica y la educación, con dos de los coautores de esta obra, con Gonzalo y José Manuel. Quería partir agradeciéndoles por estar acá. JM, Gonzalo, muy amables por venir.
7: Muchas gracias, Alejandro, por la invitación.
6: Gonzalo, partamos contigo. El siglo XX, y esto aparece en el primer tomo, el siglo de la separación de la Iglesia con el Estado en la Constitución de 1925. ¿Qué cambios involucra para la sociedad chilena? Y si nos puedes decir algo del magisterio del Cardenal Caro, sobre todo también para comparar después con los cambios de la década del 60.
7: Sí, las relaciones entre Iglesia y Estado se tensaron muy fuertemente a fines del siglo XIX. Incluso el gobierno de Chile presidiendo Santa María, rompió relaciones con la Santa Sede. Y esta situación termina, digamos, se restablecen las relaciones y por todo un proceso, yo diría, de secularización en el mundo, se busca esa separación de la Iglesia y del Estado. Es Arturo Alessandri fundamentalmente el que, estando en Roma, digamos, la negocia con el Papa de la época y finalmente se establece en 1925. El arzobispo de Santiago en ese momento era Crescente Rasuris y en un primer momento él era contrario a esa separación de la Iglesia y del Estado, y finalmente, viendo que el Papa Pío XI insiste precisamente en esa situación, finalmente accede. Hay una pastoral de ese mismo año que es bien significativa, en donde dice: el Estado se separa de la Iglesia, pero la Iglesia no se separa del Estado y va a seguir colaborando con esto. La verdad es que los efectos de la separación de la Iglesia del Estado no fueron significativos para los fieles y en general, yo diría que para la administración de la Iglesia supuso un avance porque le dio mayor libertad para el manejo precisamente más autónomo de sus diócesis, crecen las diócesis, crece por lo tanto el número de obispos y en general, como digo, fue más bien beneficiosa esa relación.
6: Perfecto. ¿Y el cardenal Caro?
7: Del cardenal Caro, él asume en 1939, yo diría de un característica más bien de proviene de la región de Colchagua, de origen humilde, campesino y al mismo tiempo muy campechano. Yo diría que su magisterio va a ser muy señero, muy unitivo. Va a favorecer precisamente a distender esas pugnas luego entre Partido Conservador y Falange, y yo diría de que en términos generales va a ser un pastor muy querido, con un fuerte rasgo social, pero al mismo tiempo doctrinariamente muy fiel a la doctrina, por así decirlo, de la Iglesia y al magisterio papal de la época.
6: Perfecto. José Manuel, ¿qué cambios relevantes hubo en educación en este mismo periodo y qué avances y debilidades se podían notar a mediados del siglo XX?
8: Bien. Bueno, Alejandro, muchas gracias por la invitación. Este programa siempre tan interesante y tan necesario para la sociedad chilena. Sobre la educación a mediados del siglo XX hay varias cuestiones interesantes. En primer lugar, uno debería pensar la educación en procesos largos. La educación de mediados del siglo XX no tiene nada que ver o poco que ver con la educación que se ve hoy día en el país. ¿En qué sentido? Por ejemplo, uno de los principales problemas de la educación de esa época era su problema de cobertura, de falta de matrícula. Muchos niños no accedían a la educación básica o primaria, mucho menos a la educación secundaria, hoy día educación media, y una población muy minoritaria accedía a la educación universitaria. O sea, en términos generales, había un muy bajo porcentaje de la población en general que accedía a la educación. También Chile en esa época, o la educación estaba diseñada o estaba prevista por el concepto del Estado docente. ¿Qué significaba el Estado docente? También en contraste con lo que pasa hoy en día, que el máximo actor, sobre todo en materia de provisión de servicios educacionales, era el Estado. El Estado, o la idea que se tenía en esa época...
6: ¿Cómo? Con distancia.
8: Con distancia, exactamente, porque en definitiva el concepto de Estado que se manejaba en esa época era que la sociedad iba a progresar en la medida que el Estado asumiera directamente la realización de ciertas funciones sociales clave, y entre esas funciones estaba la educación. El problema que había es que el Estado no tenía, digamos así, la musculatura necesaria, la estructura necesaria para ofrecer una educación masiva. Ese fue el gran desafío del Chile que se fue cuajando a lo largo de las décadas del siglo XX, aparece este problema de manera muy clara en los años 60, cuando en la reforma educacional que promueve el gobierno de Eduardo Frei Montalva se establece la masificación de la enseñanza como una de las cuestiones centrales a resolver. Entonces, hay una cuestión central, la cuestión del acceso a la educación. Sobre todo se pensaba cómo en esta época se ofrece una educación crecientemente democrática, que se expanda sobre todo a los sectores sociales más populares. Y luego otro también, otra característica de la época que contrasta con la realidad de hoy día, es la dimensión social. La realidad material de los colegios era muy precaria. Habían muy pocos insumos para una educación o para un proceso educativo que se desarrollara de manera eficaz. Además, había una pobreza muy extendida en Chile, distinta a lo que pasa hoy en día. Este tradicional poema de Gabriela Mistral, que siempre es muy citado, ¿no? Piececitos de niños azulosos de frío. O sea, los niños muchas veces iban a la escuela sin zapatos, en invierno, en lugares donde hay mucha lluvia, frío, no están las condiciones materiales adecuadas. Entonces, parte de los desafíos del Chile de mediados de siglo era precisamente empezar a revertir esos cambios que, de nuevo, en educación siempre hay que pensar en el largo plazo. Cuando se produce un cambio en un momento en particular, esos cambios hay que evaluarlos en el largo desarrollo de los años. Chile vivió en esa época muchas reformas educacionales, pero muchas de esas reformas educacionales no velaban por una estabilidad del sistema. Entonces, muchas veces el problema que había en el sistema educacional era que las reformas daban palos de ciego y no atendían al problema principal, que en esta época se veía era la masificación de la enseñanza y que la educación estuviera suficientemente provista en su dimensión material para una adecuada enseñanza de los niños y jóvenes chilenos.
6: Gonzalo, no te puedo dejar de preguntar por el padre Hurtado, una persona que se preguntó si es Chile un país católico, figura relevante en la iglesia. ¿Qué nos podrías decir del...?
9: Pero yo creo que la figura del padre Hurtado es una figura familiar dentro de la historia de la iglesia en Chile del siglo XX. Si pensamos que prácticamente su apostolado duró apenas 15 años desde su regreso de Europa ordenado sacerdote hasta su prematura muerte en 1952, la verdad es que la labor que realiza en 15 años es tremenda. Yo creo que en el padre Hurtado se da una conjunción de dos aspectos fundamentales. Por un lado, una formación espiritual y una vida espiritual de oración que es la que sostiene, por así decirlo, y cimenta toda una vocación también social que marca el Chile de aquella época. Su libro Es Chile un país católico, no es que dudara de que Chile fuera un país católico, sino lo que quería era precisamente una catolicidad más integral, más cabal,
6: más vital,
9: y por lo tanto comienza también a denunciar lacras sociales de las cuales debía Chile hacerse cargo. Y la iglesia debía cooperar para ello, él va a dar el ejemplo, pero al mismo tiempo señala de que la crisis más profunda es una crisis también sacerdotal de falta de sacerdotes. América Latina vivía, después de más de 400 años de independencia, de una crónica falta de sacerdotes oriundos.
6: Y seguía con subsidio, por decirlo
9: de alguna manera. Prácticamente, a ver, en la década del 60, más de la mitad de los sacerdotes de la diócesis de Santiago son extranjeros. Y por lo tanto, el padre Hurtado señala de que el aspecto de las vocaciones es un aspecto fundamental. Y él mismo, con su carácter, con su mística, con su simpatía, alegría contagiosa y con su fuerte formación, va precisamente a favorecer más de 100 vocaciones que directa o indirectamente dependen exclusivamente del mismo. El padre Hurtado, por otro lado, viaja el año 47 también a Europa y viaja ahí con Manuel Larraín, su compañero de curso, y yo, otra figura también destacadísima de la iglesia del siglo XX chileno y de mediados del siglo. Fíjate que con las personas que se entrevista en Europa es fundamentalmente con el provincial, es decir, con el superior de la Compañía de Jesús, el padre Janssens, que había sido su rector en la Universidad de Lovaina, quien le marca, yo diría, ese giro social también tan característico de la Compañía de Jesús desde mediados del siglo XX. Y por otro lado, se entrevista también con Monseñor Montini, que va a ser posteriormente Pablo VI, y se entrevista también con Jacques Maritain, el inspirador de la Democracia Cristiana.
6: Y gran pensador católico.
9: Así es.
6: José Manuel, esto del padre Hurtado no es casual. Chile era un país extraordinariamente pobre, y en lo que tú mencionabas del acceso a la educación, llama la atención, al menos mirado desde hoy, el escaso acceso, por usar la misma palabra, a la educación superior. Era una educación superior profundamente elitista y con pocas instituciones. ¿Qué nos puedes decir al respecto?
8: Bueno, dos ideas. Primero, que el sistema, el proceso educativo pensado desde la enseñanza parvularia, básica, media y universitaria, iba teniendo como sus propios filtros. La educación básica era obligatoria, no la educación media. Muchos niños desertaban ya en el paso de enseñanza básica a media. Había una gran deserción y muy pocos jóvenes estudiaban la enseñanza media. Y luego se hacía otro filtro entre los que estudiaban la enseñanza media a la universitaria. Hay datos del censo de 1960 que establece que del universo de jóvenes en edad de ir a la universidad, un 1,8% iba a la universidad. O sea, era una proporción muy minoritaria, muy exclusiva. También en Chile habían pocas universidades, eran un sistema universitario diverso, pero con solo 8 instituciones de educación superior, la mayoría además en Santiago, aunque también habían algunas regionales. Entonces, era un sistema pequeño, de pocas universidades, para una matrícula muy limitada. Y en ese contexto, además, lo que ocurre, y esto aparece como parte del problema social diagnosticado por Jorge Ahumada en el libro En vez de la miseria, es que en definitiva dice, bueno, la educación universitaria es gratuita, o en la práctica es gratuita, para un sector muy minoritario de la población. O sea, la población base chilena, sobre todo en un mundo, en una sociedad donde hay una pobreza extendida, los impuestos de esas personas son las que iban a pagar una educación que es cara pero minoritaria. Y él ve en ese problema un privilegio. Y aquí, de nuevo, empieza en la década de los 60 a debatirse un problema que luego va en el largo plazo a decantar en una serie de reformas que se verán luego durante los años 70 y 80, que tiende a dinamizar el acceso a la educación superior y también a hacer más complejo el sistema, con más actores, más universidades y universidades privadas. Entonces, en este tema, en el tema de la educación superior, también hay un fuerte contraste con lo que uno ve hoy día en la realidad chilena, donde son varios miles de jóvenes que logran ir a la universidad, muchos de ellos son primera generación de profesionales en su familia, con un sistema universitario muy complejo, como el que existe hoy en día, repartido por prácticamente todas las regiones del país. En cambio, en ese momento era un sistema pequeño, de buen nivel, pero muy pequeño, y en cuanto a la matrícula, muy limitado. Y luego también hay una cuestión de diferenciación social. Hay un presidente de la FECH, que también en la década de los 60 señala, bueno, de los pocos alumnos que llegan a la universidad, solo un 2% proviene de las clases populares. Entonces, claro, aquí también hay otro problema. Hay un sector muy minoritario que llega a la educación superior, y luego también los grupos populares son los que, además, menor acceso tienen o menor presencia tienen en ese universo.
6: Están subrepresentados. ¿No? Gonzalo, si puede referirte a la llegada del cardenal Silva Enríquez, de Raúl Silva Enríquez, como arzobispo de Santiago, porque hasta los años 80 fue la figura central de la Iglesia Católica en Chile y ciertamente del Colegio Episcopal. ¿Qué nos puede decir de él?
9: Bien, Raúl Silva Enríquez es una figura que marca, yo diría, el fin del siglo XX chileno, y es una figura de, yo diría, de un carácter también fuerte y de una capacidad de liderazgo innata e indiscutible. Es un sacerdote salesiano y es abogado. Y dentro de la orden salesiana no era muy común que fueran profesionales, por lo tanto él inmediatamente asume un rol de liderazgo dentro de su propia orden, una orden dedicada fundamentalmente al ámbito educativo. En 1958 fallece el cardenal Caro, fallece también Pío XII, un año también importante para la Iglesia, y se genera toda una discusión para ver efectivamente quién va a suceder a quien fuera el primer cardenal de la Iglesia chilena y arzobispo de Santiago. Por ahí corren diversos candidatos, digamos. La democracia cristiana apoya fundamentalmente a Manuel Larraín, obispo de Talca y figura muy relevante también dentro del CELAM. El Partido Conservador a Alfredo Silva Santiago, que era rector de la Universidad Católica y obispo de Concepción. Está como administrador apostólico en Santiago Emilio Tagle, y piensan de que puede ser un cargo como de trampolín para asumir, y la verdad es que pasa un año, pasan dos, y esas candidaturas se desgastan, y la influencia sobre todo del nuncio Sebastiano Bayo, que marca, yo diría, también al clero chileno desde mediados de la década del 50, es el que impulsa particularmente la candidatura, por así decirlo, o la llegada de Raúl Silva Enríquez al arzobispado de Santiago, después de haber sido apenas un año obispo de Valparaíso. Por lo tanto, su ascenso es particularmente vertiginoso.
6: Vamos a hacer un pequeño alto y volvemos aquí de inmediato en Historia Libre Valder. Estamos conversando con los académicos de la Universidad San Sebastián, José Manuel Castro y Gonzalo Larios Mengote. Volvemos de inmediato.
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6: Volvemos a nuestra conversación con José Manuel Castro y Gonzalo Lario sobre esta historia de Chile 1960-2010. Este es el tomo 2 que se refiere al gobierno de Jorge Alessandri, precisamente cuando irrumpe el cardenal Silva Enríquez como arzobispo de Santiago y cardenal de la Iglesia Católica. José Manuel, en ese mismo gobierno se produce una cuestión inimaginable una década atrás, que la democracia cristiana básicamente lidera todas las federaciones de estudiantes importantes del país. ¿Qué significa eso en el ambiente universitario de los años 60?
8: Bien, muy, muy interesante. Si uno hace un paso atrás, uno puede ver cómo el proyecto político de la democracia cristiana, mirando también lo que pasaba en la izquierda en Chile, intentaba penetrar en organizaciones sociales, en organizaciones de la sociedad civil. La democracia cristiana busca competirle a la izquierda tanto en los sindicatos, en la CUT, como también en las federaciones estudiantiles. Y efectivamente, durante los años 60, la democracia cristiana universitaria se instala como una fuerza hegemónica en las principales federaciones estudiantiles del país, lo que marca de manera definitiva un sello de la época, un sello donde hay una visión de la universidad, una visión de la educación en general, que va muy alineado con el sello del gobierno. En cierto modo anticipa la llegada de la Democracia Cristiana a la Federación Estudiantil, el triunfo de Eduardo Frei en 1964. La Democracia Cristiana era muy activa en la formación de líderes jóvenes y las universidades sirven como su principal cantera. Ahí están los cuadros de Democracia Cristiana que van a anticipar esta gran victoria de Frei en 1964. Y luego también está la cuestión del programa o la visión que tiene la Democracia Cristiana sobre la universidad. Eduardo Frei Montalva señalaba que la universidad era la conciencia crítica de la nación, y esa idea se va a traducir en un programa de reforma universitaria que desde los años 60, desde las primeras décadas de los años 60, se empieza a manejar en las universidades. La Democracia Cristiana Universitaria impulsa un programa de reforma universitaria en una primera época más gradual. Buscaba, por un lado, una democratización de la universidad, en los términos que veníamos hablando en el bloque anterior, un acceso mayor a otros sectores de la población a la matrícula universitaria, pero además un sello democratizador de la universidad respecto a la transformación interna del gobierno de las universidades. Eso tenía como paraguas el proceso de revolución en libertad. En definitiva, había una visión de la universidad como transformadora de lo social, y la Democracia Cristiana buscaba ocupar a las universidades como palanca del cambio social, conciencia crítica de la nación, y en ese sentido la Federación Estudiantil en la Universidad de Chile, la Católica, y en otras era una suerte de caja de resonancia de este programa político de Eduardo Frei Montalva.
6: Vamos a ir luego a uno de los hitos de esa reforma precisamente. Gonzalo, en el tomo 4, aquí está el tomo 4, Historia de Chile 1960-2010, este es sobre el gobierno de Eduardo Frei Montalva y se titula Las revoluciones en marcha. Una de las novedades que se describe en este tomo y que yo te he leído en otras partes y hemos conversado tantas veces es no el Concilio Vaticano II, sino que el impacto del Concilio Vaticano II en el mundo y específicamente en Chile. Y recuerdo que una vez me lo resumiste o me mostraste un libro de Garaudí, que este paso del anatema al diálogo, que se refiere precisamente al acercamiento progresivo entre cristianismo y marxismo en los años 60.
9: Sí, una de las características del Concilio Vaticano II fue precisamente evitar un lenguaje condenatorio y más bien buscar acercamientos y diálogo. Y la verdad es que eso marca la relación con el marxismo y particularmente en plena Guerra Fría. Si lo que uno echa de menos de repente del Concilio Vaticano II, todo lo extraordinario que genera, es que prácticamente la realidad del comunismo es ignorada. Y no hay duda de que sectores de vinculación marxista se aprovechan de esa situación y buscan favorecer ese diálogo cristiano-marxista, pero en momentos de plena década del 60, es decir, una década particularmente rebelde, marcada por la Guerra Fría, marcada por el influjo de la Revolución Cubana, por ejemplo, en la juventud latinoamericana, y de ahí que órganos de iglesia promovieran ese diálogo cristiano-marxista, en donde muchos cristianos se hicieron marxistas, pero muy pocos marxistas se hicieron cristianos.
6: Claro, era un viaje de ida, pero sin vuelta.
9: Claro, y que los diálogos se miden también por los resultados. Yo creo que la atmósfera fue fundamental para que esos resultados no fueran efectivamente los que se buscaban. Se buscaba finalmente cristianizar la revolución y ese cristianizar la revolución hizo que muchos jóvenes vinculados a la juventud cristiana deambularan rápidamente hacia sectores marxistas, de ahí que surgiera en 1969 el MAPU o en 1971 la Izquierda Cristiana.
6: José Manuel, si seguimos en la línea argumental que tú estabas hace unos minutos, nos encontramos con el 11 de agosto de 1967, con la toma de la Universidad Católica. ¿Cuál es el sentido que tiene ese movimiento? en la cabeza de los que lo promovieron, de Miguel Ángel Solar, de los reformistas, y después veremos alguna de sus consecuencias.
8: Bueno, el sentido es muy claro: sumar a la universidad a una corriente de cambio social, a una revolución que en Chile en ese momento ya estaba en marcha, era la revolución en libertad, y la democracia cristiana veía a la universidad como un espacio donde en primer lugar se tenía que producir esa revolución. Entonces, la toma de la Universidad Católica en 1967, el 11 de agosto, es la máxima expresión en el mundo juvenil de que la legitimidad de la época, el espíritu de la época, tenía que ver con un compromiso con el cambio, un compromiso con la revolución, y las instituciones se tenían que sumar a ese cambio. Entonces, lo que hizo Miguel Ángel Solar en la práctica fue tomar el programa reformista de la FEUC Demócrata Cristiana de la década de los 60 y ponerle un estilo, digamos así, más rupturista, tomarse la universidad para cumplir con las grandes consignas de la reforma. Una universidad comprometida con el cambio social, una universidad que se democratizaba, que en la práctica era establecer el cogobierno universitario, o sea que estudiantes, académicos y administrativos de la universidad participaran de manera decisoria en el gobierno de la universidad. Una universidad católica que depende de la iglesia, ellos buscan que la universidad se gobierne en la práctica desde abajo o incorporando a los distintos elementos de su comunidad universitaria. Y eso además también en un proceso de modernización de la universidad en general. Entonces, lo que hacen en el fondo Miguel Ángel Solar en esta época es, a través de este hito que es la toma de la Universidad Católica, producir una tensión respecto de un modelo de universidad que se está reformulando. La gran consigna de esa toma de la Católica, de la Casa Central, fue nuevos hombres para una nueva universidad. ¿Eso qué significa en la práctica? Tensionar la situación al interior de la Universidad Católica, solicitar la renuncia del rector Alfredo Silva Santiago para instalar un rector que fuese o que estuviera alineado con los cambios que esta reforma había definido, o que los estudiantes habían definido, o que la democracia cristiana en particular había definido. Entonces aquí hay un alineamiento, o se procuraba un alineamiento a través de la toma de la Católica, entre un programa de reforma universitaria de democracia cristiana, estudiantes que se alineaban con ese programa, y se requería un rector que condujera a la universidad a ese objetivo.
6: Gonzalo, la Iglesia Católica sufrió prácticamente lo mismo exactamente un año después, porque es la toma de la catedral en un hito que ciertamente era inédito. ¿Cómo evalúa ese acontecimiento? Que es el mismo año, por ejemplo, de Humane Vitae, que también genera algún nivel de tensión o discusión acá en Chile.
9: Sí,
6: de Pablo VI.
9: Y complementando lo que acaba de señalar José Manuel, esa reforma universitaria, la Iglesia también va a tener una influencia decisiva a través de los acuerdos de Buga, en donde los especialistas o expertos en educación universitaria de la Iglesia buscan precisamente plantear que las universidades católicas sean plataformas de esa revolución o de esas reformas estructurales que debía llevar a cabo América Latina, cuestionándose también la identidad católica de las universidades. Es decir, los mismos acuerdos de Buga señalan de que no es necesario establecer ya más universidades católicas, sino convertir las universidades que hay en plataformas, por así decirlo, de esas reivindicaciones sociales, estructurales. De ahí que coincidan con el plan de la revolución en libertad. Un año justo después de producida la toma de la Universidad Católica, se produce la toma de la Catedral de Santiago por sacerdotes y laicos y religiosas, un grupo de alrededor de 200, colocando un cartel, digamos un lienzo entre los campanarios precisamente de la catedral, la Iglesia junto a la lucha y su pueblo. La verdad es que hoy no nos sorprenden ninguna de estas tomas, digamos, hoy los jardines infantiles, es decir, se toman los niños de los jardines infantiles, se toman los jardines infantiles. Lo que pasa es que en ese momento era una toma particularmente es decir, inusitada.
6: Era un quiebre histórico.
9: Era un quiebre histórico, era el principal templo religioso, y que se colgaran de allí carteles de características políticas, y dentro estuviese un lienzo del Che Guevara o de Camilo Torres, un sacerdote que había cambiado la cruz, por así decirlo, por el fusil, y que había muerto en combate, la verdad es que fue muy, muy impactante. Dentro de los laicos estaba Clotario Blest, una especie de patriarca del sindicalismo también cristiano, y varios sacerdotes, que muchos de ellos colgaron la sotana en el devenir de los años siguientes, y algunos seminaristas que luego también se van a ver vinculados con movimientos de carácter extremo.
6: José Manuel, todo esto se da en el contexto del gobierno de Eduardo Frei Montalva, que efectivamente fue reformista en el plano educacional, independiente de lo que ya me anunciaste de la reforma universitaria. Es un gobierno activo a nivel de educación básica y media. ¿Por qué no nos cuenta un poco de ese ambiente y de esos cambios?
8: Sí, bueno, el gobierno de Eduardo Frei Montalva promovió impulsó una gran reforma educacional, de haber sido la más importante hasta entonces en el Chile de mediados de siglo XX. Y a través de esa reforma quería precisamente atender a los problemas de la educación que habíamos señalado en el bloque anterior. Un problema de acceso a la educación, y por otro lado, a establecer ciertas condiciones materiales para que la masificación de la educación básica y media tuviera lugar. Entonces, el principal objetivo de la reforma educacional de Frei fue la masificación de la enseñanza. Y eso lo hizo a través de distintos mecanismos. Parte de esta época son los que se denominaban profesores mármicos, para atender a la gran cantidad de población en edad de ir a la educación básica y media, se requerían más profesores. Bueno, se diseñó un modelo para que los profesores tuvieran una formación más rápida y hubiera una cantidad de profesores equivalente a la cantidad o proporcional a la cantidad de alumnos que requerían ser educados, ¿cierto? También se estableció un sistema de uso en jornada alterna de los establecimientos educacionales. Claro, no se podían construir tantos colegios educacionales en función de la necesidad de educación que se tenía en ese momento en el país. Entonces se aprovechó el espacio de los establecimientos ya construidos para establecer estas jornadas alternas. Una cosa que también me parece interesante de la reforma educacional de Frei es que pasa la enseñanza básica de 6 años, como era en el antiguo modelo, a 8 años de enseñanza básica. O sea, con eso también se busca favorecer una permanencia de niños en el sistema educacional, sobre todo ampliando la cantidad de años en la enseñanza básica. Entonces, el principal objetivo era la masificación de la enseñanza. O sea, el gran bolsón de niños que andaba en la calle, que trabajaba, que vivía una realidad al margen del colegio, incorporarlo al sistema educacional. En esa época también se crea, bueno, este viene del gobierno de Jorge Alessandri, la JUNAEB, como un también elemento importante que produce un beneficio social a través de la asistencia a clase. Ahora, el problema que tuvo eso es que, en el fondo, la masificación de la enseñanza no iba aparejada, como puede ser obvio, con la calidad de la enseñanza. Entonces, si en Chile, en el Chile anterior, había una educación minoritaria, para pocos, pero de buena calidad, ahora hay una educación masiva, pero que en cuanto a la calidad no se trabajó o no aparecía ese como un problema necesario, y recién décadas después se va a ver como un problema a resolver.
6: Estamos conversando con José Manuel Castro y Gonzalo Larios sobre la historia de Chile 1960-2010, una iniciativa de la Universidad San Sebastián, de varios autores, entre los cuales se encuentran precisamente Gonzalo y José Manuel. Hacemos un alto y volvemos a nuestro último bloque de Historia, Libros y Bandera aquí en Radio Agricultura y Agricultura TV.
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6: Volvemos a nuestra conversación con Gonzalo Larios y José Manuel Castro, Historia de Chile 1960-2010, del cual hemos mostrado distintos tomos, 1, 2 y 4, Chile a mediados del siglo XX, gobierno Jorge Alessandri y gobierno Eduardo Frei Montalva. Aquí pasó otra cosa, Gonzalo, que al menos en mi conocimiento es bastante inédita. Por un lado, el seminario de Santiago se fue a las poblaciones. Por el otro, durante un año no tuvo ningún ingreso al seminario. Esto es lo son manifestaciones bastante ostensibles de lo que se llama la crisis de la iglesia en los años 60.
7: Sí, es decir, de alguna manera, si el padre Hurtado decía que la imagen de los sacerdotes era también la imagen de la iglesia y que la carencia de sacerdotes afectaba directamente a la iglesia, esa crisis vocacional va a agudizarse precisamente luego de lo que se denominó el posconcilio, es decir, en una crisis posconciliar en donde precisamente las vocaciones caen. Va a haber mucho abandono del ministerio sacerdotal y al mismo tiempo mucha disidencia dentro de la iglesia. El año 68, que tú mencionabas, no es solo la toma de la catedral, se da también la conferencia de Medellín, que de alguna manera es el aterrizaje del Concilio Vaticano II en América Latina, y para algunos, como Guzmán Carriquiri, fue también un aterrizaje particularmente forzoso en un lustro como va a ser el del 68 al 73, particularmente revuelto, por no decir revolucionario, en América Latina. Esta situación va a generar efectivamente una situación de crisis dentro de la iglesia. Fue también un aterrizaje particularmente forzoso en un lustro como va a ser el del 68 al 73, particularmente revuelto, por no decir revolucionario, en América Latina. Esta situación va a generar efectivamente una situación de crisis dentro de la iglesia. El seminario se cierra por estimarlo burgués en

0: precisamente al movimiento reformista de la Universidad Católica. ¿Qué nos podrías decir de Jaime Guzmán y del movimiento gremialista de esos comienzos de la etapa reformista?
1: Bueno, lo que acaba de decir tú, ¿no? En el origen del gremialismo está este gen, por así decirlo, antirrevolucionario o contrarrevolucionario. En Jaime Guzmán se da, primero, una articulación de un tipo de defensa de la universidad que era distinta a la universidad reformista. Jaime Guzmán publica como parte de su memoria de tesis, su memoria de grado, una teoría de la universidad donde, en definitiva, uno ve...
0: Texto que hizo junto con Jovino Nova.
1: Con Jovino Nova. Y ahí hay una sistematización del gremialismo aplicado a la universidad. Entonces, la fundación del movimiento gremial es muy interesante porque, en primer lugar, cuaja una idea, la idea del gremialismo como una respuesta contrarrevolucionaria. Y es una respuesta bastante original. Son ideas de la época, tomadas de la tradición cristiana occidental, la doctrina social de la Iglesia, pero aplicadas a un momento histórico particular o a un desafío particular como era la reforma universitaria. ¿Qué ofrece el gremialismo como respuesta a la reforma universitaria? La autonomía universitaria. Que la universidad define su misión, su objetivo, su quehacer, en función de su propia naturaleza y no en función de una ideología política externa o de una agenda de cambio social externa. La universidad es una institución de ciencia, del saber, de comprender al hombre en sociedad. Y Jaime Guzmán reclama, a través del gremialismo, una autonomía de ese saber, contradiciendo los principios de la reforma universitaria, que era sumar a la universidad a la revolución o a un programa de cambio social en específico. Entonces, en Jaime Guzmán se da primero la articulación de una serie de conceptos que tienen este ímpetu, ¿cierto?, contrarreformista en este sentido. Y luego también hay una cuestión que a mí cada vez me salta a la vista como algo que le voy asignando cada vez la mayor relevancia, que es una cuestión del estilo político de Jaime Guzmán. O sea, por un lado están las ideas, que son muy importantes, pero Jaime Guzmán también cultivó un estilo político de defenderse, digámoslo así, contra la revolución, o de no aceptar de ningún modo ninguna coma de lo que el programa revolucionario, reformista, establecía, y de defender los principios que él consideraba válidos para esa época de manera firme, con convicción, sin ceder en esa... convicciones. En el libro Escritos Personales hay muchas anécdotas al respecto, ¿no? Cuando se vota la toma de la Universidad Católica del 11 de agosto del 67, Jaime Guzmán está en una posición de absoluta minoría. El movimiento antirreformista era muy minoritario. Y Jaime Guzmán entiende que es verdad que puede en ese momento ocurrir esta situación de minoría, pero que esa situación de minoría en el mediano o largo plazo, siendo coherente si fiera a los principios que ellos estimaban válidos en esa época, iban a ser el germen de un triunfo posterior. Entonces, se toma a los reformistas de la universidad el año 67, pero las elecciones de la FEUCA al año siguiente, el año 68, termina dándole la victoria al gremialismo, que por primera vez llega a la FEUC en 1969 bajo el liderazgo de Ernesto Illanes. O sea, en poco tiempo se ve que un movimiento que pasó de ser minoritario contrarreformista a liderar a la principal federación de estudiantes universitarios del país, como era la Federación de Estudiantes de la Católica.
0: Gonzalo, te quería preguntar lo mismo. ¿Hay reacciones en el ámbito católico al movimiento revolucionario, al diálogo cristiano-marxista, a la toma de la catedral y en general lo que está pasando al interior de la Iglesia?
2: Bueno, hay algunos movimientos de tipo reaccionario, como Tradición, Familia y Propiedad, que reaccionan a los procesos de reformas estructurales llevados a cabo por la Revolución en Libertad, particularmente a la reforma agraria. Pero en el ámbito intelectual es importante destacar no solo a Jaime Guzmán, que va a ser en ese momento un joven decisivo para reanimar, yo diría, a los sectores más tradicionales o conservadores que se habían visto afectados por la derrota del Partido Liberal y del Partido Conservador el año 65, dando una veta de participación no política, sino, como bien decía José Manuel, de carácter más bien gremial y universitario, al margen de las ideologías, en una época particularmente ideológica.

0: ámbito intelectual, quizás Jaime Saguirre sea un maestro de una generación decisiva. Él fallece en 1968, sufrió la crisis del posconcilio y la reforma de la Universidad Católica en carne propia, y deja un sinnúmero de discípulos que también de alguna manera buscan responder, yo diría de manera innovadora también, a esa mentalidad revolucionaria que aparecía apabullante. No solo Jaime Saguirre, Mario Góngora en el ámbito también de una crítica, por así decirlo, a una iglesia que él veía demasiado temporalizada, es decir, preocupada de los problemas mundanos, es fundamental. Y Gonzalo Vial, que en el ámbito
1: joven
0: en ese momento, pero que está vinculado a un grupo que va a tener mucha importancia en el ámbito del periodismo, el grupo Portada, con la revista Portada.
1: Con la revista del mismo nombre.
0: Portada y posteriormente con la revista ¿Qué pasa? Y Gonzalo Vial en las décadas siguientes se va a convertir también en un referente, yo diría, de un pensamiento conservador, aunque a él no le gustaría, yo creo, que lo llamaran
1: no
0: conservador.
1: Gusta, no,
0: ni a Jaime Saguirre ni a Mario Góngora, digamos.
1: Me parece bien. Nos quedan dos minutos. JM y José Manuel Castro, recomendación de libro para mí y para nuestros auditores.
2: Bueno, quisiera recomendar este gran libro, La democracia en Chile, trayectoria de Sísifo, del historiador Joaquín Fermandoá.
1: Maestro.
2: Que en, ¿cuántas son? Más de 500 páginas, hace todo un estudio del arco completo de la historia de la República de Chile, basada en una evaluación de la democracia. Un gran libro, no para el fin de semana, yo creo que puede ser para un par de semanas, pero sin duda van a conocer mucho de la historia de Chile a través de este libro.
1: Además, un gran libro consulta para tenerlo ahí al lado. Gonzalo, lo mismo, ¿una recomendación de lectura?
0: Sí. Precisamente conectando con la última pregunta que me señalaste, y ya que está aquí también José Manuel, es el editor de este libro, que hace una tremenda, yo diría, selección de artículos de Gonzalo Vial Correa, dispersos.
1: Muéstralo, por favor, a la pantalla.
0: Dispersos.
1: Acá. En, ahí, perfecto.
0: Dispersos en distintas revistas de carácter académico, pero que tienen un tremendo, yo diría, una tremenda vigencia en materia de educación, en materia de identidad nacional, en materia de historia de Chile de la última época, en materia también de la importancia de la Iglesia Católica dentro de nuestra propia raíz hispánica. Gonzalo Vial es un autor que yo diría comienza a ser revalorado también después de su trágica, es decir, después de su partida, y la verdad es que este libro es una selección muy necesaria, muy conveniente y muy atractiva.
1: Publicado por Tanto Monte, que ha hecho una gran labor intelectual también.
0: Así, qué bueno que lo digas tú, que conoces bien el área precisamente de la editorial, y Tanto Monte ha editado efectivamente libros muy valiosos en los últimos años.
1: Oye, no saben la alegría de haberlos tenido, José Manuel y Gonzalo, que los veo con cierta habitualidad, pero tener la posibilidad de conversar sobre estos libros no lo hacemos regularmente. Así que muchas gracias, José Manuel, muchas gracias, Gonzalo, por haber venido aquí a Radio Agricultura y Agricultura TV.
0: Gracias, Alejandro.
2: Gran conversación.
1: Ustedes no se vayan, ya viene mi recomendación de libros, como cada semana, aquí en Historia, Libros y Banderas. Hola, ¿cómo están? Soy Alejandro San Francisco y esta semana en Historia, Libros y Banderas queremos recomendar esta excelente historia de Chile, cuyo tomo 4 escribió Fernando Silva Vargas. Esta es una obra realmente notable, de síntesis, muy bien escrita, simple y a la vez muy pensada respecto del siglo XX chileno, 1861-1973. Participan varios autores en la obra en general de 4 tomos: Sergio Villaló, Osvaldo Silva y Patricio Estellé. Yo creo que cuando uno se aventura a conocer distintos momentos de la historia, las obras generales desempeñan un papel importante. En esto se trata desde los tiempos de la conquista hasta el quiebre de 1973. Pero en el caso de Fernando Silva, hace un análisis del estado, de la población, del movimiento político, de lo que está pasando en este Chile que transita hacia su crisis en medio de las normas de la democracia liberal. Una excelente lectura para tener siempre a mano. Historia de Chile, publicado por la editorial Universitaria. Que esté muy bien. Nos vemos.
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5: Hay un jugador chileno que en nuestro país no está en la primera fila de los grandes nombres, pero fue top. ¿Saben dónde? En Indonesia. Julio López se inició en Magallanes, jugó en el Atlante de México, en el St. Gallen de Suiza, en el Vaduz de Liechtenstein. En el 2006 incluso jugó 5 partidos por la U, pero llegó a Indonesia. Cuenta Julio López que no podía ir a una discoteca o un mall porque la gente lo reconocía y lo acosaba. Dice el jugador, me fue tan bien que hasta sacaron unos zapatos de fútbol marca Julio López. Además, crearon unas réplicas de yeso igualitas a mí, con un cintillo que yo usaba y la lengua afuera. Se vendían como pan caliente. Así ha recordado López su paso por Asia. Si Ronaldo fue famoso en Italia y en España, yo en Indonesia la rompí, afirma con orgullo Julio López.
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4: Agricultura indica la hora. 11:01 p.m. Estás escuchando Agricultura en Concepción 88.1.
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6: Muy buenas noches, señoras y señores, radio escucha, chilenos y chilenas. Bienvenidos todos a Chile Público. Hacemos Chile Público desde Providencia, 1208, piso 6, en el estudio número 2 de Radio Agricultura, que dirige el señor Luis Fraile, quien me indica que estamos sonando fuerte en todas las frecuencias de nuestra radio, desde Copiapó y hasta Punta Arenas. Por ejemplo, si usted está en San Felipe, Los Andes, 102.3. Si llegó a Valparaíso, Viña del Mar, Limache, Quilpué, 92.5, hasta Puerto Montt, 96.9, Osorno, 91.1. Aquí en Santiago de Chile y en toda la región metropolitana, somos 92.1. Le indico que además la radio ahora también se ve, canal 47 en BTR, 518 en Claro, GTD y Tesur 143, Mundo 114, Zapping 166, además de nuestro canal de YouTube en Agricultura TV. Querido amigo Ignacio Bustos, te doy la bienvenida. ¿Cómo estás tú? Qué lindo te queda el azul que te combina con tus ojitos color miel, con tu barba incipiente, descuidada, cuidada, a propósito, exprofesamente, ese color cafecito cautivante que también imprime ese como que se confunde con las hojas de otoño que por estos días caen aquí en la capital.
7: Yo vengo para acá para que usted me trate bien nomás.
6: Pero ve qué linda presentación.
7: Así están las cosas, Lucho. Muchas gracias, por supuesto, por su palabra y saludamos a toda la gente que, como se decía antes, se une a esta transmisión en vivo y en directo esta noche.
6: Oiga, y yo además le quiero hacer una invitación.
7: Vamos.
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7: Viví en la Florida yo.
6: No, usted.
7: No me canso de decir.
6: De O'Higgins, de Maule, de la Florida.
7: Nací en Rancagua, me crié en Talca, pero viví en la Florida, en Colina, en La Reina.
6: ¿Y es de corazón de?
7: El Maule, por supuesto. Ahí me crié.
6: ¿Y en La Reina usted vivía con su ex jefe?
7: No.
6: O sea, pero no, él vivía
7: con mi abuela.
6: Vivía en Vitacura.
7: En La Reina viví con mi abuela María Eugenia.
6: Ah, con su abuela María Eugenia.
7: Así es.
6: Oiga, ¿cómo está usted? ¿Cómo estuvo su fin de semana? ¿Todo en orden? ¿Estuvo dedicado al deporte? ¿Estuvo dedicado a la pichanga?
7: Al deporte y el deporte de aventura, fíjese.
6: ¡Ah, sí, lo vi! Te vi.
7: Estuve ahí. Fíjese, yo metí las patas. Yo pensé que me iba al Maule. Me llevaron engañado a la región de la Araucanía.
6: ¿Cómo se...? ¿Qué express? ¿Cuándo se fue?
7: Me fui el día viernes en la noche. Todo el día de noche de viaje. En bus.
6: ¿En bus?
7: 10 horas de viaje por tierra. Después 10 horas de trekking y después 10 horas de viaje de vuelta.
6: ¿Y pero
7: 7 de la mañana estaba de regreso el día domingo?
6: Solo decir, ¿había algún interés, aparte del deportivo, que una motivación importante?
7: No, disfrutar de los paisajes, por supuesto, de los hermosos paisajes de nuestro país. La gente que nos está viendo en @ignacio.bustosaez en toda la plataforma podrán ver algo de ese registro. Fíjese que el Parque Nacional Conguillío, sí, seguramente debe ser de los parques más lindos que tenemos en nuestro país. Es un parque de origen volcánico, fíjese, del volcán Yaima, que en sus sucesivas erupciones y distintos eventos volcánicos ha configurado un parque hermoso, así que yo les recomiendo, por supuesto, a todos visitarlo. Un parque que tiene un acceso cercano, está a menos de 100 kilómetros de la ciudad de Temuco. El acceso cuesta menos de 7 mil pesos para nuestros compatriotas, y la verdad es que se puede visitar casi todo el año.
6: Pero espérate, te fuiste el viernes en la noche en bus.
7: 7:30 de la tarde partimos.
6: 7:30 de la tarde, ya.
7: Así es.
6: Llegaste 5:30 de la mañana.
7: No, llegamos al parque y llegamos a las 7:30 de la mañana.
6: Pero el bus llegaba directo al parque.
7: Sí, sí, sí, sí.
6: Ah,
7: sí.
6: Pero, ¿pero un charter o es comercial?
7: Es un comercial, es un servicio línea turístico, sí.
6: Ah, yo pensaba precio, que
7: tengo. No, bastante asequible, fíjese. Sí.
6: ¿Cuánto vale un pasaje de ida y vuelta para ir a Conguillo?
7: La ruta completa, con guía, con todo el
6: show. Ah, pero eso te preguntaba, porque lo tuyo fue un paquete.
7: Paquete turístico.
6: Ya,
7: así es.
6: Ya, eso, sí. esa era la...
7: 80 luquitas.
6: 80 luquitas, sí. Muy razonable.
7: Es muy razonable.
6: Muy razonable.
7: Es muy razonable porque fíjese que solamente los pasajes a Temuco cuestan 30, 35. Mm. Cuando uno compra directo a Temuco, después tiene que comprar el pasaje...
6: Ida solo.
7: Ida. Sí, o sea, 30 lucas.
6: O sea, 60 lucas ida y vuelta.
7: Claro, si usted compra con anticipación, seguramente alguien en los comentarios va a decir mentira, cuestan 20 lucas. Bueno, pero usted...
6: No, si yo he ido a Temuco muchas veces, sí. En avión, no he ido en bus, pero he ido en avión, pero también pues lo compro con anticipación y llego por 30 lucas, por 40 lucas.
7: Sí, pero después fíjese que está la conexión Temuco-Melipeuco. Quizás son dos horitas más en un bus interurbano.
6: Alcalde Alejandro Cuminao.
7: Así es.
6: Oye, me regaló un cuchillo tan bonito.
7: Muy, muy bonito está Melipeuco. Yo no iba a Melipeuco hace como 10 años atrás. Está muy, muy bonito. Han desarrollado muchísimo el turismo. La región de la Araucanía tiene mucho que entregarle a este país, sobre todo en el turismo, al igual que la región del Maule, que tiene un potencial turístico impresionante. Así que esperemos que las autoridades locales, regionales, nacionales, puedan explotar de una buena vez por todas aquellas zonas que no son las típicas tradicionales. No es la Patagonia, no es la región de Valparaíso, San Pedro, Rapa Nui, no. En la séptima, en la región de O'Higgins, fíjese. La región de O'Higgins tiene una precordillera, una cordillera hermosa. La región del Maule, fantástica.
6: El año pasado estuve en Sierras de Bellavista.
7: Eso.
6: Región de O'Higgins, cerca de las termas del Flaco.
7: Del Flaco, sí.
6: Bien bonito.
7: Fíjese, en la región del Maule, sin ir más lejos, tenemos en la puerta norte el Radal Siete Tazas. Uno entra, Curicó, Molina para arriba, Radal Siete Tazas. Después, en la zona central de la región del Maule, está toda la parte de Vilches, que es maravillosa. Capital mundial para observar ovnis y a nuestros parientes de otros lugares del mundo. Claro, pues.
6: Ah, no sabía que
7: Vilches era que con... Hay una teoría respecto al lago Colbún. Dicen que el lago Colbún es una pista de aterrizaje. Y esto porque el nivel de avistamiento es de los más altos del mundo, o sea, con mayor frecuencia. Y después, en la puerta sur de la región del Maule, está toda la zona de Pejerrey, que también es una maravilla, que no tiene nada que envidiarle a los parajes más hermosos del mundo.
6: Mira.
7: Así es.
6: Mira, está bueno. Usted debería hablar con el gobierno regional del Maule, que nombre como embajador turístico, embajador emérito.
7: Tiene otros problemas el gobernador, yo creo, a esta altura.
6: Sí, ¿qué problema?
7: Sí, tiene algunos problemas ahí con algunas contrataciones, medias cuestionadas. Está en una situación no muy buena. ¿Sabe que necesita una asesoría comunicacional? Porque anduvo respondiendo unos mensajes por ahí medio raros con unos ají.
6: No, bien. Bueno, es que no caché esa.
7: No, esa es que acá entramos en tierra derecha. Tenemos una autoridad nueva, ¿no es cierto? El gobierno regional de la región del Maule contrató a un.
6: ¿Es el mismo de. ¿Fue reelecto o es un?
7: No, nuevito de paquete.
6: Ya, y.
7: O sea, nuevito en el cargo, porque tiene trayectoria, pero
6: de,
7: ¿no?
6: De Álvarez Salamanca.
7: Sí.
6: Que fue diputado, ¿no?
7: Que fue diputado.
6: Udi.
7: Y de familia, ¿no es cierto? Prominente de la región. Entonces, no es alguien nuevo.
6: Ellos son Udi, ¿no?
7: Udi, sí, Udi. Y contrató por ahí a un ex funcionario del municipio de Pelarco que había dejado su cargo en algún minuto por una denuncia por violencia intrafamiliar. Yo puedo decir todo esto porque es algo que ha sancionado la justicia en nuestro país, con pruebas que son fehacientes y bastante brutales, ¿no es cierto? Fue un caso de relevancia nacional. Y contrataron a esta persona en el gobierno regional por un sueldo que aumentó, fíjese, sistemática y exponencialmente. En varias UF, digámoslo, y eso ha generado una polémica, y ante esas polémicas el gobernador no encontró nada mejor que salir a respaldar al funcionario criticando a las personas que denunciaban estos hechos que en algún minuto fueron comentados, yo lo reitero, a nivel nacional. Fíjese.
6: Mire, voy a reportear la noticia.
7: Así que mucho por hacer en la región del Maule.
6: No estoy al día de lo que está pasando ahí en el gobierno regional del Maule.
7: Hay otros temas, por supuesto, que colman la agenda.
6: Pero hay una cuestión que a mí me ha llamado la atención, porque además durante el día de hoy algo hubo también al respecto. Tiene que ver con las personas condenadas en Punta Peuco.
7: Sí.
6: Recordemos que va a ser un poco un mini recorrido. Presidenta Bachelet, terminando su segundo periodo presidencial, intentó cerrar Punta Peuco. Le mandó el decreto al entonces ministro de Justicia del Partido Radical, hoy ministro de Agricultura del gobierno de José Antonio Kast, que sigue siendo, bueno, el Partido Radical fue disuelto, pero al momento
7: entiendo
6: de...
7: Entiendo que están en una situación intermedia aún.
6: No.
7: Hay un recurso.
6: Bueno,
7: porque la Corte dictaminó orden de no innovar.
6: ¿Ah, sí?
7: Así es.
6: Bueno, entonces todavía... militante del Partido Radical Jaime Campos, hoy día ministro de Agricultura.
7: Así es.
6: El cual ese día él lo consideró inconstitucional y se negó a ponerle la rúbrica. Además, encontró que era un chiste la cuestión
7: inconstitucional.
6: Hace el último día, poco bueno, en fin, tenía razones para.
7: No acató una orden directa de una institución, que es la presidencia de la República.
6: No acató la orden de la presidenta, nomás. Porque lo considero.
7: Yo, una persona que. Un ministro que no acata una orden, sea cual sea.
6: Tendría que haber ido. Pero pues sáquenlo.
7: No lo hubiese nombrado nunca más ministro, fíjese.
6: Pero sáquenlo.
7: No, nadie. O sea, yo creo que es un mal antes. Yo le pregunto, ¿es esto? A ver. La guerra es la continuación de la política.
6: Sí.
7: Y la política podríamos decir
6: como
7: que.
6: Eso de Sun Tzu. No es de Clausewitz.
7: Toda la razón.
6: Es de Clausewitz.
7: Ahora, hay comportamiento. Que son similares en la política y en la guerra o en los ejércitos. Si un subalterno de un comandante no acata una orden, ¿cuál es la sanción?
6: ¿Sabes tú que eso está...? ¿Te pongo un ejemplo? Más duro a lo mejor para el mundo usted.
7: Yo sé por dónde viene.
6: 11 de septiembre de 1973.
7: Toda la razón.
6: Hubo un montón de oficiales que no... siguieron las órdenes que venían desde arriba.
7: ¿Alguno de ellos...?
6: Incluso se fueron fusilados.
7: Fusilado. Así es.
6: Ahí hay un. De hecho, entiendo, yo no soy especialista en esto, pero entiendo que está consignado el que uno puede rebelarse ante una orden por motivos, por supuesto, tan excepcionales y puntuales. Sí. Por lo tanto, porque un ministro, si algo lo considera. Te lo digo de nuevo, incluso está pasando hoy día de nuevo. La presidenta de Colmet, del Colegio Médico. Dijo que para ella la ética estaba antes que la ley. A propósito de que desde el Ejecutivo se está pidiendo denunciar a las personas en situación migrante irregular que se atiendan, por ejemplo, en un, sí, en un consultorio público.
7: Sí.
6: Y es un buen debate, yo creo, para pa dar.
7: ¿Sabe que no tiene una respuesta fácil eso?
6: No, por si recién me dijo que no tenía que ser nunca más ministro.
7: Pues estoy hablando del boconeo que está exigiendo el ministerio respecto a la persona migrante. Es una situación distinta.
6: Esto, la ministra Chumalí también dijo
7: por lo mismo.
6: Hay que pensarlo. Sí. Hay que pensarlo.
7: Creo también que la reflexión de la presidenta Colmet sobre la ética y la ley también tiene un criterio. Una vuelta que darle.
6: ¿Qué está antes?
7: No, por supuesto que lo que impera absolutamente es la ley. Absolutamente. Pero como yo también creo que hay que hacer una diferencia entre la política y la ley, porque muchas veces todos sabemos que la ley llega tarde a los requerimientos que hace muchas veces la sociedad. Sí. Y nos ponen entredicho. No hay discusiones más contradictorias muchas veces que la resolución de, y creo que en parte por esto me apasiona también la política. No hay una discusión más relevante en las sociedades muchas veces que la modificación de una ley, porque nos pone en una contradicción que no es fácil de resolver. Y a veces hay discusiones en las que no hay una respuesta que nos pueda satisfacer a todos, ni siquiera a uno mismo, fíjese. A ver, yo tiendo a pensar que someter... Le planteo otro arista, sin tener una respuesta clara. Someter a un estrés que no aseguran un resultado a las instituciones de la República, me parece que nunca es bueno. Entiéndase, someter por la prensa, uno esperaría que esta discusión la ministra Chomalí la haya conocido en una reunión privada con el presidente o con su jefa de gabinete o en algún tipo de gabinete ministerial ampliado. Pero si la respuesta la ministra Chomalí la está dando por la prensa, es porque no hay total cohesión en la interna del gobierno respecto a qué hacer con este mecanismo. Si el mecanismo no asegura resultados, si usted no me dice, mire, ¿sabe qué? Con esto vamos a echar a 150.000 migrantes que están irregulares, que ta, ta, ta, ta, ta. Yo no sé si vale la pena poner en el paredón a la ministra de Salud, que me parece de las personas razonables que hay en este gabinete.
6: De hecho, el subsecretario del Interior, Máximo Pavés, indicó que en ningún caso existe la obligación de denunciar. Y eso sí que yo lo encuentro raro. Porque entonces, ¿para qué lo...?
7: ¿Para qué? Se están armando líos por... A ver, este gobierno... No voy a venir con la cuestión de que son el peor gobierno de porque...
6: No, pues ese no, era si el ya, anterior. Ya. Ese ya lo pasamos ya.
7: Es que sabe que se han hecho problemas por pura lesera, fíjese.
6: Yo también creo.
7: Si usted hace raya para la suma...
6: No han sido cosas...
7: Los líos de la vocera...
6: Yo diría que el único tema fue el de la bencina, pero el resto han sido unas tonteras.
7: Es que se da cuenta que y nos vamos perdiendo por las ramas y al final del día la política se trata permanentemente en una... Por eso la gente se desencanta, por eso los viejos dirigentes de la política, no los que están en la primera línea, pero usted va y conversa con viejos dirigentes de la UDI, con viejos dirigentes del Partido Socialista, con los que entendían la política, se van desinteresando. Si la discusión termina siendo puras nimiedades, puras tonteras, puras errores políticos de amateurs, ese es el problema. Yo creo que hay un recambio generacional en todos los sectores de la política y hay un recambio de liderazgos políticos, más allá de la cuestión de la edad, que ha puesto en posiciones de poder a gente que es tremendamente amateur, que no tiene experiencia, que no tiene experiencias vitales. En el gobierno Frente Amplio, usted se acuerda que hablaban de que no habían sido papás o que no habían tenido otra pega, ¿no es cierto? ¿Se acuerda de esa narrativa que eran jóvenes imberbes que no tenían mayor experiencia? Bueno, yo también creo...
6: No estaba tan alejado de la...
7: Sí, qué buena realidad. Pero a mí no me va a decir usted que Gabriel Boric, que fue presidente de la FECH, que después fue diputado dos periodos, es un Nobel político, pues. Claro, es joven en comparación a otros, pero a los 34 años, una persona que fue dos periodos presidente, diputado, perdóneme, con el grado de posición y de responsabilidad que tenía el señor Boric, que antes fue presidente de la FECH, no es uno que agarraron por la calle y lo metieron en una fundación a dar un par de charlas y después lo tiraron de ministro, pues.
6: Sí, pero ¿sabes cuál es el problema? Fue ahí que ni él ni su primer círculo concéntrico, para hacerlo en el lenguaje de ellos,
7: tenía la experiencia suficiente.
6: No tenía ninguna experiencia política, porque tramitar el decreto es distinto, si es distinto a la FECH. Que por lo demás, sí. Acuérdense que el ministro Grau en la FED ya se le perdía sí, la plata.
7: Yo le podría decir que José Antonio Kast, con todo el respeto que me merece, tiene 9, 10 hijos y la verdad que no ha sabido comandar un gobierno que ha metido las patas sistemáticamente con puras tonteras. Puras tonteras.
6: Sí, pero es que...
7: Y que van enredando la pelota.
6: No, o sea, creo que van enredando el partido, efectivamente. Totalmente. Van enredando el partido y no podemos dedicarnos a finalizar las jugadas. Eso está bien.
7: Sí.
6: Pero él sí, desde el momento uno, tiene adentro a personas que saben gobernar.
7: ¿No se ha notado, pues?
6: No.
7: Oiga, mire.
6: Es que sí. Yo le voy a dar un dato. Es que si tuviésemos a solo amigos republicanos, si estuviesen adentro solo los amigos libertarios, te aseguro que esta cuestión sería otra cosa.
7: No, que los libertarios están amigos, no están.
6: El sustento político administrativo de este gobierno es de Chile Vamos. Esta cuestión yo creo que ya está más o menos clara.
7: Y viene a tiras y aflojas. Mire, nuevamente volvamos con el caso presidente. Una persona que fue, ¿cuántos periodos fue diputado el señor Kast? ¿Cuatro? Fue cuatro veces diputado. Antes fue concejal, que tiene toda la experiencia vital que le exigían al Frente Amplio, ¿no es cierto? Que fue papá no sé cuántas veces, que tiene una familia, que va a la iglesia, que tiene patrimonio, que ha criado... Y no ha sido capaz de guiar un gobierno y que ha metido las patas sistemáticamente. Oiga, yo le doy un dato. 78% de las personas encuestadas por Cademo, o Criterio el fin de semana, no sé cuál de las dos, dice que creían que la promesa de expulsar a los migrantes era una promesa concreta. 8 de cada 10 chilenos, cuando José Antonio Kast les hablaba en la campaña, seguramente ustedes que nos están mirando, creyeron que era una promesa concreta, no una metáfora, no una hipérbole, como dijo después. ¿Se da cuenta? Esos errores son del presidente y se pagan caro, se pagan muy caro, porque la pérdida de confianza de la ciudadanía respecto al número uno, al number one, es algo que no se recupera rápidamente. Frente a un ministro es re fácil. Los ministros son todos fusibles. Todos. Uno más que otro, o uno están ahí rapidito para salir. Pero los ministros son fusibles. El presidente no puede ser un fusible. Y lo que ha demostrado el presidente José Antonio Kast es que él ha cometido los errores de primerizo. Y eso es muy grave. ¿Sabe por qué? Porque todavía no llevamos ni 3 meses de gobierno. Y ya hay pérdida de confianza. Entonces, ahora, ¿qué va a generar esta pérdida de confianza? Que van a venir otros tiburones y van a olfatear la sangre. Y que yo le aseguro que ya hay un par de peces gordos que están olfateando sangre en el gobierno.
6: ¿Quién?
7: Yo lo he dicho otra vez acá. La vieja guardia de Chile Vamos, Pablo Longueira, por ejemplo, y que me parece súper bien, súper bien. Porque acá va más allá de si somos
6: estuve
7: de
6: el izquierda lunes, de... Estuve el lunes con... Fíjate que estuve el lunes
7: ¿Vino pasado. Al final?
6: No. Ah, estuve con él el lunes pasado. Por otra razón.
7: ¿Privadamente?
6: No, habían 70 personas, 80 personas.
7: ¿En el comando campaña?
6: No, en el... Fui a un acto porque él hacía como una charla. Y a mí me gusta mucho como la historia de la transición, sí. y todo ese asunto de los 90 y los 2000. Y él,
7: ¿cómo le decían a usted los de republicanos?
6: ¿A nosotros?
7: Sí. ¿A derechita cobarde?
6: Sí, pues. Pero si.
7: Porque no se nos olvide.
6: Pero si a mí no se me olvida. Pero
7: que no
6: si,
7: se nos olvide.
6: Ojo que el perdón no es olvido. Son cosas. No lo digo desde el punto de vista sangriento. Lo digo que uno puede efectivamente perdonar, avanzar, querer. Pero no se me olvida.
7: Una vez me dijeron lo mismo, fíjese.
6: Pero no se me olvida.
7: Sí.
6: Ahora, yo siento que él no está con el ánimo tiburón. ¿No? No, respecto de este gobierno.
7: Vamos a hacer un juego, mire. Así lo voy a hacer yo. A la cámara.
6: Respecto así. De este gobierno, yo creo que él no... Ah, nos vamos en el lente ya. Yo creo que él no está con el ánimo tiburón.
7: ¿Qué le parece? Estos son de John Lennon.
6: Respecto... Están bonitos.
7: Gracias.
6: Bonito.
7: Los tuyos también.
6: Sí. Yo no creo que él esté con el ánimo tiburón. Sí, está con la caña.
7: ¿Con ¿Cómo
6: la caña?
7: Eso?
6: No, con la caña de pescar, po.
7: Ah.
6: Sí, está con la caña de pescar en la mano.
7: Los que están con la caña eran otros,
6: ¿eh? Y ahí con la, ahí y puede estar a la guaite. ¿Sí? Eso sí. Y yo creo que él está mirando a que Chile Vamos sea capaz de encabezar la sucesión de este, sí, de este gobierno. Y está pensando cómo
7: la centro-derecha. La sucesión.
6: Sí, claro.
7: Usted me está hablando que están proyectándose en 3 años más.
6: Sí, claro, pues.
7: No. Sí, claro, la política es mucho más rápida, camarada.
6: Sí, claro, porque si este país, usted vio hoy día la contracción económica que tuvimos de enero a marzo, el primer trimestre, 0,5%.
7: Claro.
6: ¿Usted sabe lo que significa eso en la mesa de las familias pobres, vulnerables de este país, cuando el país no crece, cuando el país se acerca a un 9% de desempleo, que es la herencia que nos dejó el gobierno anterior?
7: Y que no ha salido a subsanar cuando, el fantástico gobierno, José Antonio.
6: Que cuando además uno... retrotrae las cifras para atrás, ve que los segundos registros más malos eran de la presidenta Bachelet. Entonces uno se da cuenta que los últimos 30 años, probablemente, si hay alguien que ha 25 años, el último 25 años, hay un sector que le ha hecho un daño terrible a la vida cotidiana de las personas, en el sentido económico, en el sentido de la seguridad, en el sentido de la educación pública. La izquierda chilena, yo creo que los últimos 25 años ha sido nefasta. Ha sido verdadera, se lo digo, camarada, mirándolo a los lentes. Ha sido realmente un sector político nefasto, que no tiene nada que ver con lo que fue la Concertación, que no entiende la importancia del crecimiento, que no entiende la importancia de la seguridad.
7: Pero usted tiró mucho para atrás el chicle, porque estamos hablando 25 años atrás, la Concertación terminó 10 años después de
6: la eso. Concertación terminó el 2005.
7: Hace 15 años terminó
6: el 2005 terminó con Ricardo Lago.
7: Ah, pues el primer gobierno de Chile fue concertacionista también.
6: Fue un desastre ese gobierno. Sí, gran razón por la cual nosotros ganamos el 2009 fue por el desastre que dejó Michelle Bachelet. Ahora, la única razón por la cual Sebastián Piñera volvió el 2018 fue por el desastre que dejó Michelle Bachelet.
7: Cuestionable, fíjese, porque Joaquín Lavín, que tuvo una sensible pérdida y que está
6: murió su padre a los 99 años.
7: Así es, en la comuna de...
6: Exalcalde de Portezuelo.
7: Así es.
6: Durante el gobierno militar.
7: Así es.
6: Concejal en democracia.
7: Joaquín Lavín estuvo un voto por mesa de ganarle a Ricardo Lago.
6: Sí, claro.
7: O sea, le venía comiendo los talones electoralmente hace mucho rato. El problema es que la derecha tradicional...
6: Lo agarró una crisis al presidente Frei, que dejó mal sabor de boca. Pese a lo bueno de su gobierno, dejó un mal sabor de boca.
7: Pero la derecha no tuvo la capacidad de ganar porque todavía estaba amarradísima al gobierno de la dictadura militar.
6: También.
7: Que económicamente fue un fracaso absoluto.
6: Que económicamente fue un fracaso.
7: Absolutamente.
6: Pero si el gran la única explicación por la cual el 88 el Pinochet saca un 43% es porque los brotes verdes eran más que brotes verdes.
7: ¿Qué brotes verdes? Que si la gente andaba con a pata pelada en la calle y con la inflación al 1000%.
6: ¿El 88?
7: El 88.
6: Porque era la realidad. Si era la realidad de América Latina.
7: Entonces hay contexto latinoamericano para salvar a Pinochet y después no hay contexto latinoamericano ni mundial para los demás gobiernos. Durante los 20,
6: porque me siento años. Muy lejos de su figura, pero ahí también trato de ser un poco objetivo. Finalmente, si el modelo fue tan malo, bueno, la Concertación.
7: A mí me parece que aseverar que la izquierda generó un daño profundo a la economía, al bienestar de las personas en este país, es una exageración absoluta.
6: Pero si los economistas del segundo gobierno ya lo reconocieron.
7: Es como si yo le dijera que.
6: Pero si la gente de izquierda ya dijo que fue un misilazo a la educación pública también.
7: Que de vuelta yo le podría decir lo mismo de Sebastián Piñera, que gobernó 8 años sumando. Que durante 2 años el proyecto de Chile Vamos, que era heredero directo de los Chicago Boys, de la derecha, de la dictadura, etcétera, gobernó durante 8 años. Y le podría decir que no corrigieron en absolutamente nada lo tan terrible que usted pinta. Y acá yo creo que de lado y lado, no usted y yo, sino que en general en el debate político tenemos que entender que no fue ni muy, muy, muy, muy, muy terrible, ni tampoco fue lo mejor del mundo. Yo no le podría decir que la Concertación, por ejemplo, con sus políticas educacionales, yo los corro por izquierda. Yo le podría decir que la política de endeudamiento hoy día nos tiene en una crisis superior. O sea, abrir la oferta como si no hubiera mañana, porque endeúdense nomás cabritos y total pagan después, hoy día nos tiene con sensate ilustrado que se endeudaron, que estuvieron con el CAE o con el Fondo Solidario o con el Crédito Corfo y hoy día...
6: Bueno,
7: con,
6: si la presidenta Bachelet decidió poner las bolitas donde no había que poner las bolitas, es que, la puso en la educación terciaria a propósito de los gritos en la calle de Bachelet y Jackson. Bueno, perdón, de
7: Boric. Por otra parte también... De otra manera también viene la derecha a decir, bueno, y la por ejemplo la rebaja en el crédito solidario, ¿quién la hizo?
6: Presidente Piñera.
7: Ya pues.
6: Pero es que el presidente Piñera, yo creo que el presidente casi que fue un cuarto gobierno concertacionista el del presidente Piñera. Y qué bueno que haya sido
7: así. Es que si nos ponemos a discutir con la bandera y decir que fue lo peor que le pudo haber pasado a los gobiernos que tampoco fueron de izquierda, porque en la mitad de los periodos que usted menciona se gobernó con la Democracia Cristiana. Con la Democracia Cristiana, que no es la Democracia Cristiana de hoy día. Era la Democracia Cristiana con Gutenberg Martín y con todos los sectores más conservadores que tenía la Democracia Cristiana.
6: La Democracia Cristiana
7: eran ellos los que gobernaban dentro de la Concertación.
6: Para meter al Partido Comunista dentro. De hecho, ellos hicieron con el Partido Comunista pactos de omisión para devolverlo al sistema político.
7: Tenían 3-4 votos en el Congreso, hombre.
6: Entretenido. Hoy día igual vamos a tener que pelear más seguido.
7: Vamos.
6: Vamos a hacer una pausa, Lucho Fraile, y vamos a despedir a nuestro amigo personal, señor Ignacio Bustos, que de aquí se tiene que ir nuevamente a la barbería a perfeccionar esa barba tan coqueta que...
7: Decidí que crezca todo lo que tenga que crecer.
6: Eso de con... Ah, se la va a dejar larga.
7: Sí.
6: Yo, ¿sabes qué?
7: Sí. Hay uno que llegó a la moneda, sí.
6: Hacemos pausa en Chile Público y seguimos. Chau. Más.
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6: 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Ya llegó a Providencia 1208, piso 6, el panelista histórico de Chile Público. Tiene los mismos años que Chile Público, haciendo su procesión aquí a Radio Agricultura. Bienvenido, José Manuel Palacios Parra, alcalde de La Reina, presidente Amuch. ¿Cómo está usted?
10: Bien, Jorge, ¿cómo estás tú? Un gusto nuevamente estar acá contigo. Hacía tiempo que no nos veíamos.
6: Es que tú, hubo un fin de semana, un miércoles parece que fue feriado, ¿no?
10: Sí, tan raros los días.
6: Un miércoles que
10: están pasando cosas extrañas.
6: Está, para algunas personas está ruda la cosa. Oye, imposible no hablar del cambio de gabinete.
10: No, pues, no. Es la noticia.
6: Yo sé que a ustedes no le avisa, no es que llame el presidente, es como, oye, vamos a cambiar a la vocera. No. Con suerte le avisa a los presidentes los partidos minuto antes.
10: Y si es que.
6: Pero, no sé, ¿ustedes alcanzaron a reunirse, como por ejemplo, como a muchos con la ministra de Seguridad?
10: Muchas veces. Juntamos hartas veces con...
6: Ah, porque me refiero porque fue súper cortito, son 69 días.
10: Nos juntamos antes de que fuera...
6: Es ministra. El más rápido desde la vuelta a la democracia.
10: Pero es un dato de la causa, no quiere decir que sea bueno o malo, digamos.
6: ¿Cuánto fue lo menos que duró un director en el caso de La Reina, que viene siendo como los ministros? El que menos duró en estos 10 años.
10: Yo creo que alrededor de un año puede haber sido.
6: Un año. El cambio de gabinete hubo un año. Sí. Patricio Elwin, tres años, poquito más de 3 años para hacer el primer cambio de gabinete.
10: ¿Sabéis quién? Pero ponte tú con la María Pastroncoso. ¿Ya? Estuvo un poquito más de un año.
6: Y se fue al gobierno.
10: De
6: Subdere, ¿no?
10: Sí. Primero llegó como apoyo técnico y después fue Subdere. La gran pérdida.
6: Sí, pues.
10: Se murió la reina y después...
6: Dos años atrás se murió María Pau,
10: sí.
6: ¿No?
10: Mm. Pero sí, ese yo creo que ha sido de los... Y que se hayan ido por algún tema distinto. Bueno, no vamos a hablar de eso.
6: Oye, pero ¿sabes qué? Que yo, igual, más allá de que el presidente, y por supuesto lo hace de manera muy educada, muy protocolar, todo muy cívico, les agradece, les dice, oye, aquí, en verdad, lo diste todo, le dijo a Maracena. No, Lucho está indignado. Está a punto de retirar su voto al presidente Gat después que le echaron a la mara del ministerio.
10: Es verdad.
6: Después de las palabras de buena crianza, lo diste todo, ¿no? A la ministra, todo lo que se haga va a llevar su sello. Oye, pero si te sacan a los 69 días, es porque claramente la cosa no se estaban haciendo bien.
10: que hay que tener mucho ojo para elegir a un ministro, porque tiene que tener muchas habilidades para que le vaya bien. No basta con ser... A ver, yo creo que en este momento la ex ministra Steiner, la otra vez dije Schneider, casi me mataron.
7: Schneider, sí. Como la diputada.
10: Sí, hay gente que no le cayó bien, digamos, mi comentario. Ella técnicamente tenía el conocimiento y todo. Nosotros nos reunimos, como dije, antes y después con ella, como asociación, para ver algunos temas puntuales, temas de tecnología, algunas acciones que estamos todavía impulsando. Y técnicamente se manejaba muy bien. Con los equipos técnicos nuestros...
7: Dialogaba bien.
10: Súper bien. Y me decían, oye, yo pensé que no iba... Porque son áreas bien específicas. Entonces, yo creo que a ella le faltó eje político, le faltó también... Yo tenía la sensación cuando estábamos en público que ella no estaba cómoda, no era un ambiente cómoda para ella, y eso se le notaba mucho, digamos, y de repente eso te hace dudar, y bueno, y esta cuestión es política, entonces donde puedan tener a pegar, ¿cachai? Entonces era complicado, un poco lo mismo con Mara. Ella es muy carismática, tiene un ángel especial, pero la cantidad de información que hay que procesar, el manejo que tienes que tener para poder salir de repente de una situación compleja, porque los periodistas te van a agarrar por todos lados. Y
7: esto es todos los días, man.
10: Y es todos los días. Entonces, basta que una entrevista salga mal y bueno, y ya el tema, digamos, tú sabes que te van a golpear, te van a pegar. Entonces, son cargos complejos, y creo que el cambio que viene un poco está dado también por estos dos meses, ¿no es cierto? Por el conocimiento, por cómo se han afiatado como equipo, ¿ah? Y quienes finalmente van mostrando que tienen más herramientas, más facilidades también para de alguna manera estar en el cargo. Y en ese sentido creo que Alvarado, sin duda, era la persona, ¿no? Un gallo que se maneja muy bien.
7: Yo lo que escuché estos
10: muy
7: días...
10: Muy templado, muy calmado y muy claro también de concepto. O sea, temas muy complicados de traspasar comunicacionalmente, de transmitir comunicacionalmente. Uno lo escucha en el fondo y se le entiende muy claro, se ven como temas sencillos. Eso es una habilidad que yo le reconozco desde hace mucho tiempo. Y Arrau es un gallo súper mecánico, como dicen ahí, el más Mateo del curso. Entonces, para obras públicas estaba perfecto, pero para seguridad también, pues seguridad es mucho...
7: Incluso si él no es especialista en
10: no, seguridad. Si él, en seguridad. A ver, yo llegué alcalde y no obviamente el tema de la seguridad no era mi área, pero era la principal preocupación de todos los vecinos, entonces, chuta, tuve que empezar a trabajar en eso. Hoy día no soy experto, pero me manejo en el tema, digamos, porque lo he estado impulsando y tratando de desarrollar distintas acciones que finalmente cambien la forma de hacer las cosas, digamos, para poder estar aventajado respecto a los delincuentes. Y eso es finalmente lo que hay que hacer en seguridad, ir siempre a la delantera, y para eso se necesita una persona trabajadora, meticulosa y estudiosa del tema. Entonces yo creo que ahí vamos a tener una buena continuidad, digamos, a esta propuesta del presidente.
7: Porque el presidente hace una apuesta elevada, que es, llama a Martín Arrau a seguridad, siendo que él no es experto en seguridad, no ha trabajado temas de seguridad, pero todos reconocen en él que es un tipo disciplinado, que es un tipo Mateo, que hace que las cosas pasen. Entonces, dicen que se apoyan mucho los subsecretarios, el subsecretario Joanet, por ejemplo, que también dicen que venía siendo una buena mixtura política técnica de lo que venía sucediendo en prevención del delito.
6: Luis de Grange pasó a ser el técnico más empoderado del ministerio con este...
10: No, ese sí que yo encuentro brutal.
6: Con este biministerio de transporte y obras públicas.
10: Me encanta ese biministerio, porque...
6: ¿No se lo ofrecieron a usted? No hubo llamado.
10: No. No, pero me gusta mucho porque finalmente lo que hace es mezclar dos mundos que están siempre vinculados. Entonces, siempre mantuvo en obras públicas, están las concesiones, autopistas, en fin. Metro también tiene que ver con...
6: Él fue presidente Metro.
10: Él fue presidente Metro, ahora ministro, ¿no es cierto?, de transporte. Y ahora obras públicas. Yo creo que era lógico. Y también tiene que ver con esa... Finalmente lo que estoy haciendo es avanzar en la línea que siempre ha dicho también el presidente, que nosotros achicar. Tenemos una cantidad de ministerios brutal, entonces hay que ir concentrando, digamos, porque no es necesario tener tanto ministerio, el rey, digamos, desasocia. ¿Cómo se dice? Desasocia. Las funciones, entonces esa cuestión finalmente, en lo técnico, en la bajada, finalmente afecta. Entonces, más allá de lo comunicacional, que de repente, y de la competencia entre uno y otro, pero yo creo que es una buena señal, yo creo que va a ser bueno.
6: También ocurrió el por decirlo de alguna manera, Arrau, bueno, en seguridad, Luis de Grange, que asume este biministerio, ya vamos a tener tres biministros. Alvarado, en Segegop y Interior.
10: Estoy esperando que venga el tres ministro. Ahí la rompemos.
6: Eso tiene que decir. Sí. No sé si ha ocurrido antes que exista un triministro. O sea, así.
10: No sé.
6: Por lo menos desde la vuelta a la democracia, porque antiguamente sí, había muchos ahí que tenían triministerio. Ahí Lucho, mira, Lucho le gustan esos datos, está ahí buscando. Oye, y lo otro es que yo lo que entendí, hoy día escuché a Máximo Pavés, subsecretario del Interior, era que van a también relevar mucho la figura de los subsecretarios y van a compartir vocerías. Entonces que cada uno también haga muchas vocerías respecto de su cartera. O sea, no es que Alvarado va a estar todos los días como tenemos acostumbrado a enfrentar los periodistas en La Moneda y respondiendo todo tipo de preguntas y yendo todos los días a distintos medios de comunicación como suele hacer el vocero. Y además, al parecer, dentro de los adelantos de la cuenta pública, puede que venga un cambio legal y se vaya a Segegop, se quede definitivamente en Interior y el vocero ya no sea un ministro, sino que sea un funcionario dedicado exclusivamente a hacer vocerías, no a dirigir un ministerio, sino que usted es vocero y punto, no tiene que hacer nada más, sin rango ministro, un funcionario.
10: Pero eso es raro. Yo creo que está bien como está planteado hoy día, y yo creo que Alvarado lo va a hacer bien, se maneja bien, como te dije. ¿Qué tenemos?
6: ¿Escuchaste a Lucho? ¿A ti te suena Lucho cuando te habla o no? ¿O me suena a mí nomás? Me suena a mí nomás. José de Gregorio, ¿ya?, presidente en su momento del Banco Central, fue ministro, me dice Lucho, durante el gobierno de Ricardo Lagos, triministro de Economía, Minería y Energía.
10: ¿Viste?
6: Triministro.
10: ¿Y es en qué año fue?
6: Del 2000 al 2002. Triministro José de Gregorio. ¿Y le pagarán tres sueldos? No creo.
10: No, la gente se...
6: Bueno, pues se hace esa pregunta si te pagan el... No, es por las mismas.
10: Por eso te digo, yo imagino que se ajusta, porque ojo que no todos los ministros ganan lo mismo.
6: No, pues.
10: Se ajustan al mejor...
6: Usualmente Hacienda y el Canciller son los que más ganan dentro del gabinete, Interior. Y, por ejemplo, Bienes Nacionales ganan un poquito menos. Los alcaldes tampoco ganan lo mismo.
10: No ganan lo mismo. Son por grado.
6: ¿Cuál es el alcalde que más gana? ¿Será el de Vitacura?
10: Lo que pasa es que todos los grados 1 deberían ganar más o menos parecido, los grados 2 deberían ganar parecido, los grados 3 también. Pero, bueno, por ahí han salido unas publicaciones de unos alcaldes con unos sueldos millonarios que me llaman mucha atención, pero...
6: ¿Sí? ¿Sí? Ah, mira, voy a buscar, no...
10: Sí, alguien me decía ahí, no voy a decir el nombre porque no creo que sea así de partida, digamos, porque está súper normado. No, no, esta cosa no es como que uno llegue y se ponga un sueldo. ¿Ah? A algunos les gustaría, pero no es así. Esta cosa está arreglada por grados, qué sé yo, y por algunas asignaciones que tienen que ver con temas administrativos que no sé cuándo de cuándo vienen esas cuestiones. Es una, entonces te llega la liquidación de sueldo y son una fragmentación de
7: todo lo que te sacan,
10: de todo, no, entre lo que te suman, lo que te sacan, no se entiende nada. Al final no, es un cuesto de calcular los precios. Oye, o sea, los sueldos. Oye, no, lo que te iba a decir es que el ministro y el subsecretario deben tener roles súper distintos. Si yo no creo que esa cosa de como compartir, si uno tiene el subsecretario es un cargo mucho más técnico y administrativo que
7: el jefe de servicio, de hecho.
10: Sí, pues, entonces
7: ¿en la municipalidad el jefe de servicio es el alcalde o el administrador?
10: No, el administrador, pues.
7: Yo como, no, el administrador, así, vayan a buscarlo a él, no me pregunten hoy.
10: No, depende, igual siempre, obviamente, uno tiene responsabilidad, pero creo que es súper importante mantener los roles. Ya cambiándome tema así, pero mal, pero ¿te acordáis antes? Que no se sabía qué es lo que hace muy bien, cuál era el rol de carabinero de investigaciones, como sí, que los dos patrullaban, los dos investigaban. Sí. Y eso trajo una serie de problemas. Yo creo que ahora están funcionando, a mí me llama la atención, las policías hoy día
7: están delimitados.
10: Y están súper bien coordinados, y es porque finalmente los roles están súper claros. ¿Hasta dónde llega carabinero? ¿Hasta dónde llega investigaciones? ¿Cuáles son los...? Eso mismo debería pasar, digamos, o sea, así debe ser.
7: Básicamente, ¿verdad? Carabinero es orden público.
10: Claro, o sea,
7: más allá de que igual termina el OS9, igual termina haciendo investigaciones, pero no está ahí el foco del orden público.
10: Pero eso es más a capacidad instalada, o sea, es por una necesidad que el OS9 también ve tema de investigación, digo, pero finalmente y principalmente carabinero está el procedimiento, ¿no?, del delito, y ya cuando termina esa función entra el proceso investigativo que lo lleva.
7: Así, ya que estamos hablando así random, ¿viste la detención de Jorge Huenchullán y que lo sacan en helicóptero de Tengucuy?
10: Sí, oye, eso. Y
7: venía como se me imaginó Maduro.
10: No, sí, sí, no.
7: Venía,
10: sí,
7: era fue muy similar, venía como con unos, bueno, lentes.
10: Una de las cosas que uno dice es, este es el timing, ¿eh? Y uno de los temas, más allá de si había o no había que cambiar a los ministros, en fin, que ya la discusión como más política, pero lo que llama atención es el timing. Por alguna razón, no sé por qué.
7: En la cuenta pública, pues.
10: Bueno, la cuenta pública.
7: Primero junio.
10: Sí, pero
7: él quería llegar él quería llegar a la cuenta pública mucho más liviano y probablemente presentar un tema. Y además,
10: sí,
7: está todo el rumor del informe de Contraloría, donde la ministra Steiner sería.
10: Ah, bueno, puede ser. Eso
7: sería nombrada que acerca de que ella emitió presiones no oportunas respecto de la salida de Consuelo Peñera. La policía de investigaciones.
10: Lo que pasa es que llama la atención porque efectivamente hicieron el procedimiento este, que helicóptero y toda la. Es un tema que era evidente que iba a tener mucha repercusión. Y esto mató esa noticia, ¿po?
7: Sí, pero también lo que uno puede leer bajo el agua era que era una operación de lo que ellos estaban enterados, pero era una operación que mayoritariamente llevó adelante el Ministerio Público. O sea, no es como el los aplausos no son para la ministra, lo que es lo
10: no,
7: que
10: no, pero es una operación de gobierno, lo que sí, sí, esto, sí. Esto más allá de si de quién se lleva los aplausos, era que es un procedimiento que va muy en la línea de la campaña presidencial de lo que se dijo que se iba a hacer, que hoy día cuestionan que no han hecho, y que justo se hace un procedimiento de estas características que un poco viene a reforzar, digamos, ese compromiso del gobierno de avanzar en ciertas materias que estaban comprometidas desde la época de la campaña. Entonces, matar la noticia con esto, yo creo que no apoyó mucho, pero debe haber algunas razones como la que tú me estás diciendo, y temas que quizás
7: ahora,
10: nosotros no conocemos.
7: Ahora bien, la ex ministra Steiner, Steiner, era fiscal en Tarapacá.
6: Es de los puestos más relevantes, además dentro de las de las regiones más complicadas, o sea, de los fiscales más visibles y con más pega, porque con todo el cariño del mundo, pero en Aysén pasan menos esas cosas de lo que pasa en Tarapacá, en Arica, Parinacota. Ya. Ella ahí probablemente podía seguir haciendo carrera los siguientes 5 años y podría haber saltado después a lo mejor a un puesto superior dentro del mundo de la fiscalía. Y ahora, claro, ella hizo la apuesta para irse de ministra. No puede volver, no es que pueda volver de fiscal. Entonces, además, ahí, bueno, ella tendrá que reinventarse. A menos que un alcalde la llame, por ejemplo, para ser jefa de seguridad en una comuna, por ejemplo. Sería un golpe noticioso importante, un golpe ahí a la prensa. O sea, ahí la dejo instalada.
10: Lo que sí sé, en el fondo, es que cuando tú asumes, por eso es que también hay que pensarla varias veces. Uno piensa que todos estos cargos como que llamaron a alguien, le dijeron, oye, ¿quién es el ministro? Y todos saltan y ya, vamos. No, esto cuesta. Y
6: Ahí la dejo instalada.
10: Lo que sí sé, en el fondo, es que cuando tú asumes, por eso es que también hay que pensarla varias veces. Uno piensa que todos estos cargos como que llamaron a alguien, le dijeron, oye, ¿quién es el ministro? Y todos saltan y ya, vamos. No, esto cuesta. Y se dice en el fondo que la ministra no era la primera opción para...
6: Claramente no era, pues.

0: ¿Sí? Que la apuesta era Rodolfo Carter probablemente gane la Araucanía, ¿ya? ¿Ya? Y pero igual se va a ir de ministro de Seguridad y va a asumir Ruth Hurtado, que era su compañero lista, que además dijeron, bueno, y si le va muy bien, ojalá así arrastra a Ruth Hurtado. Le fue normal, normal igual bien, salió sí. Y salió holgadamente. Tampoco le alcanzó para arrastrar a Ruth Hurtado. Y que él se fuera a Seguridad y quedaba instalada Ruth Hurtado como senadora. Esto es todo, las cosas que ahí circulan en los chats que uno está y que la gente habla. Esto es todo bluff, humo. Esto es como el mercado de pases en el fútbol. Y las otras malas lenguas también dicen que el exalcalde, hoy día senador Rodolfo Carter, él pidió ser biministro de Seguridad y de Defensa. ¡Ah! Los quería todos. Y le dijeron, ¿sabe? Y además decir, y no quiero que Ruth Hurtado sea la senadora. Yo voy a decir quién es el senador, porque yo gané. Y en la moneda chica, si usted recuerda, fue varias veces, le dijeron, Nones. Y ahí, en buenos términos, seguramente, y todo muy amable. Y ahí empezó una búsqueda. Su ex jefe de seguridad en su comuna, hoy día diputado Enrique Basaletti, también sonó. Harto. Y yo creo que él perfectamente pudo haber sido. Tampoco llegó ya. Allá entiendo que no llegó llamado. Esto es lo que yo entiendo. No llegó llamado. Y empezaron a buscar. Y ahí empiezan a buscar. De hecho, a propósito de la salida de Mara Zaini, Mara también se patina ahí porque dice, el presidente hace rato estaba en conversaciones con la ministra Steiner. Y era como, ¿pero cómo están en conversaciones si la ministra era fiscal?
1: Sí.
0: Entonces, además, ahí se pegó un patinazo. Y, claramente, la ex ministra Steiner no estuvo en la campaña, no estuvo en los planes del escudo seguro, el ASAN, no estuvo en nada de eso. Entonces, además, hoy día, cuando le pedían un plan, y decía, ay, yo no sabía que tenía un plan. No fue tampoco la mejor respuesta. Uno esperaría que un ministro tuviese un plan, una estrategia. Esas son todas las copuchas que tengo que puedo.
1: Ahora, que la SUSE ayer, ya tuvimos un punto de prensa ayer, o anteayer, bueno, ya pierdo. Para mí,
0: todos los días, usted como plana, un vocero, sí. un vocero gobierno.
1: Pero la SUSE decía que el plan estaba, y el plan finalmente existe desde el gobierno de Boric, y se está trabajando sobre el plan, haciendo ciertas modificaciones, en fin, entonces. Nunca es que no existiera el plan, lo que pasa es que se estaba en ese proceso de bajada, de mejora. Bueno, hoy día ya tenemos otro escenario, vamos a ver cómo andamos con el nuevo ministro de Seguridad, el ministro Rau. Yo creo que lo va a hacer muy bien. Y espero finalmente que para nosotros, para el municipalismo, logremos retomar también todas las conversaciones que veníamos trabajando con el Ministerio de Seguridad, porque es el primer tema de todos nuestros vecinos. Pues. Y hoy día hay temas complejos, hoy día tenemos que, desde la MUCHO nosotros defendimos una postura que es bien importante y que tiene que ver con hacer modificaciones en las penas a las personas que de alguna u otra forma amenacen a autoridades, no solamente a los alcaldes, sino que a autoridades en términos generales. Porque finalmente eso tiene una serie de impactos, no solamente porque...
0: Hoy día de nuevo amenazaron a Cristo Perguay, sí, en San Bernardo, alcalde de San Bernardo.
1: Sí, lo amenazaron porque pintó un muro del Colo-Colo, y lo amenazaron de muerte, en fin. Muchas veces esto, o sea, no muchas veces, la gran mayoría de estos son amenazas en el aire, digamos, no. Pero finalmente lo que hay que entender es que todos los que somos autoridades tenemos también familia y finalmente eso va impactando en el grupo más íntimo de cada uno de nosotros. Y aparte de eso, esto también va condicionando ciertas decisiones importantes y relevantes que uno tiene que tomar como autoridad, porque sí. Uno dice, chuta, ¿y me arriesgo o no me arriesgo? Uno,
0: ¿vale la pena?
1: Uno lo sabe, bueno, si uno cruza fronteras, ¿no es cierto?, y se va a otros países.
0: Normal, lo digo bien entre comillas, en algunos países es normal que una vez al año se muera un alcalde porque lo asesinan por alguna...
1: Sí, y lo hacen, digamos, para amedrentar al otro. Entonces, oye, ojo, si es que tú no te enmarcas, digamos, en este rango...

0: te puede costar caro. Ese es como un punto. Entonces, yo creo que hay que ir tomando medidas. La primera medida que tenemos nosotros hoy día en normativa es aumentar las penas, las sanciones, ¿ah? Que es para mí importante porque finalmente, ¿cuál es el problema? Para que la gente también entienda, es que cuando un carabinero detiene a alguien porque amenazó a un alcalde o a un gobernador o a un diputado, ¿ah? Las sanciones son las mismas que tiene cualquier persona que amenaza a otra y generalmente son bajas. Entonces no tiene mucho costo para ese delincuente. Hoy día la idea es poder agravar esas sanciones, cosa de que la persona tenga un impacto mayor si es que comete un delito de estas características, que es el gran problema que tenemos. La puerta giratoria un poco se da por eso, ¿no es cierto? Y Carabineros también lo dice, ¿cómo vamos a ser tan tarados que detenemos 60 veces una persona y esa persona queda en libertad? Porque claro, entonces los fiscales dicen, sí, pero el volumen de gente que tenemos, entonces nosotros investigamos, tampoco encontramos, o sea, investigaciones, digamos, investiga y los antecedentes que me llegan de investigación, los antecedentes que me llegan de Carabineros, en el fondo no son muy buenos, y esto se va, la fiscalía lo manda al Poder Judicial, dice yo con esto yo no puedo sancionar a nadie, digamos. Entonces, finalmente hay un porcentaje importantísimo de delitos que queda impune. Ese es el resultado. O sea, mientras más grande, mientras más duras sean las sanciones, bueno, es más fácil que llegue a condenas. Eso es lo que hay que buscar.
1: Eso. Le tengo una buena noticia y una mala noticia.
0: Es que ya se nos acabó el tiempo.
1: La mala noticia es que en la pauta se nos quedó. Las contribuciones y la ley de seguridad municipal, que en 2 meses más se va a implementar, así que lo vamos a dejar para el siguiente programa. 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
0: Carmener.
1: Como buen chileno, el señor Palacios consume Carmener, igual que yo por lo demás. Tú también sos Carmener, ¿no es cierto, Lucho? ¿O es Carmener lo tuyo?
0: Todo el mundo Carmener se cambió. Acá era todo el mundo consumía Carmener Sauvignon. Es que Carmener un poco más suave. Sí, no es tan...
1: más suave.
0: No es tan...
1: No, el Carmener para mí no tiene competencia el Carmener.
0: Sí.
1: ¿Un Carmener de 4 luquitas? No, aquí en Chile... Un Carmener de 4 luquitas
0: es muy bueno.
1: Es muy bueno. Ya es muy bueno. Nos vamos, Lucho Fraile. Seguimos mañana. No seguimos mañana. Mañana es feriado. Es feriado. Vamos a estar en pleno abordaje. Nos vemos el viernes.
0: Chau.
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5: El colágeno es una proteína estructural que se encuentra en varios tejidos del cuerpo, incluyendo la piel, los huesos, los tendones, los ligamentos y los cartílagos. El colágeno es esencial para mantener la estructura, firmeza y elasticidad de estos tejidos. Con la edad, el cuerpo baja su producción natural, así que tenemos que encontrarlo en los alimentos como cuáles: carnes, huevos, legumbres y pescados, caldo de hueso, gelatinas, encontrando vitamina C en frutas cítricas como las fresas, también el kiwi, y vegetales como pimentón y brócoli, rescatando el zinc de mariscos y lácteos. El cobre, otro mineral importante para la formación de colágeno, está en semillas, granos. Así que ya sabes, el colágeno se va perdiendo, nos guste o no, con la edad, por lo que debemos incorporar fuentes naturales para ayudar a mantener la salud de la piel, las articulaciones y otros tejidos conectivos.
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3: Agricultura indica la hora. 0 horas.

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1: Muy buenos días, miércoles 20 de mayo, cuando son las 9:05, damos inicio a un nuevo programa acá en Directo al Grano en Radio Agricultura. Hoy nos acompaña Flor Weisse, me imagino que está desde el Congreso, ya nos va a contar un poco la jornada que se le viene hoy, y también me imagino que está también desde la Quinta Región Gonzalo Ledantec. Invitamos a todos nuestros auditores que nos sigan aquí en nuestras redes sociales, en ex, en arroba al grano 921, en Agricultura Facebook Live, en Instagram Radio Agricultura y también en nuestros canales de YouTube para seguir la transmisión en vivo. 69 días pasaron desde el cambio de mando, desde que asume el presidente José Antonio Kast, y se produce el primer cambio de gabinete. El presidente de la República, el día de ayer, alrededor de las 8:30 de la noche, ya no me acuerdo muy bien porque estaba ya de regreso en mi casa, pero ya estaba notificado de que se venía un cambio de gabinete, materializó la salida de dos ministras de su equipo ministerial. Me refiero a la ministra vocera de gobierno, Mara Cedini, y a Trinidad Steiner, la ministra de Seguridad. lo que constituye el primer ajuste de este gobierno y se transforma además en el primer cambio de gabinete en menor plazo, en un plazo más corto desde el regreso o el retorno a la democracia. ¿En qué se traduce eso en estas modificaciones? El mandatario anunció que dos nuevos biministros, el que se desempeñaba como ministro de Interior, Claudio Alvarado, asume la vocería, y Luis de Grange asume su actual función en Transporte y Telecomunicaciones y el Ministerio de Obras Públicas. ¿Por qué el Ministerio de Obras Públicas? Porque hasta ayer ministro de Obras Públicas, Martín Arrau, ex gobernador de Ñuble en el gobierno de Sebastián Piñera II, ex convencional de la UDI, después se cambia al Partido Republicano durante el primer proceso convencional, ex instalador, jefe de campaña en la segunda vuelta del presidente Kast, hombre muy cercano, asume la cartera de seguridad, el reemplazo de Trinidad Steiner. Un cambio que, si bien se esperaba, o era uno de los cambios que se anticipaban que podría producirse, no deja de sorprender por el plazo, porque desde mi perspectiva, al menos, quizás voy a distinguir ahí entre ambas figuras. Yo había visto que la ministra vocera había estado de alguna forma repuntando en sus performance como vocera, había tenido una instalación bien compleja, incluso antes, cuando habló de que ya habían justamente vinculado a este tema, habían tenido conversaciones hace tiempo con Trinidad Steiner, incluso cuando ella ejercía funciones de fiscal. Esto fue durante el mes de enero en el proceso de instalación. Y luego, a partir del 11 de marzo, había tenido complejidades en su aterrizaje como vocera. Recordemos el estado en quiebra y otras también vocerías que no fueron bien evaluadas. Pero yo había estado mirando con atención y había un nuevo diseño, se la había incorporado más como a la gestión política del presidente y se habían implementado algunos cambios que, desde mi perspectiva, están dando cierto grado de resultado. En el caso de Trinidad Steiner, otra también ministra que había tenido una instalación difícil, compleja, que también había tenido no solamente errores performáticos en presentaciones, recordemos su presentación en el Congreso la semana pasada, una entrevista que le dio a nuestra compañera Cristina González, donde ayer extrañaba esta exigencia de tener un plan acabado en tema de seguridad. Ella además comienza con un decreto pidiendo información sobre una gestión realizada por la subprefecta Nicole Peña, y días después el director de la Policía de Investigaciones pide la salida de esta persona. Entonces, y hay un informe de Contraloría que viene muy pronto, al parecer que no viene con buenas noticias para Trinidad Steiner. Entonces, creo que son ministras que salen por razones distintas y con evaluaciones en momentos distintas. Pero bueno, el presidente al parecer decidió apurar el tranco, viene la cuenta pública y da la impresión de que lo que se busca no solamente es un cambio de persona, sino que también un cambio en el diseño político, justamente para iniciar un nuevo proceso. Las cuentas públicas marcan siempre un punto de inflexión, un nuevo proceso probablemente con la reforma de reactivación y reconstrucción económica ya en el Senado. Eso vamos a conversarlo más adelante con Flor Weiser también, para que nos dé luces de cómo se ve esa votación del día de hoy, y sin quizás estos ruidos políticos que habían generado estas ministras de Estado. Ayer hubo cambio de gabinete. Un análisis general, más allá de las gestiones de las nuevas ministras, de las antiguas ministras y de los nuevos. ¿Qué les parece a ustedes este golpe de timón que finalmente dio el presidente Kast ayer desde el Palacio Presidencial? Flor Weiser.
2: Hola, Rodrigo Gonzalo. Bueno, es un cambio que, como bien lo dijo el presidente, no lo esperaba hacer tan pronto. Bien dijiste tú que ya habían varias señales y lamentablemente no habían sido las mejores desempeños en el sentido de todo lo que se había generado ya y la evaluación ciudadana en las encuestas, que también es un tema que en el caso de la ministra vocera no pudo repuntar, y que venían con dificultades que la verdad estaban haciendo, llamando la atención a la oposición o al país en general en esas personas más que en la gestión o en lo que estaba haciendo el gobierno en materia de seguridad, de control de seguridad, más allá de todo lo que logró la ministra, pero se iba la ministra Steiner, digo, en los decomisos, en detenidos, ayer con un golpe muy positivo en lo que era Temucuicui, que todos quedamos bien conformes, digamos, contentos, particularmente los de la macrozona sur, en que estaba dando resultados de su gestión, más allá de tener o no un papel escrito, que fue lo que hicimos en la mañana también defendiéndola frente a la crítica que tenía, porque estaba mostrando resultados, y el presidente decide hacer el cambio, y esto es facultad del presidente. El presidente decide, él es el que conduce el país y decide en qué momento se hacen los cambios. Nosotros no nos apoyamos las decisiones del presidente. Creo que hoy día había mucha, y había en el, se comentaba, digamos, esto, si era mejor o peor hacer el cambio ahora o después, porque siempre se dice que no es bueno hacerlo a tan poco tiempo, ¿cierto? Y que, bueno, el presidente decidió hacerlo, nosotros apoyamos, respaldamos esas medidas, y porque efectivamente había mucho ruido respecto a los que tú ya señalaste, Rodrigo, y se estaba sumando esto del informe Contraloría, que no sabemos qué tan se decía que venía, se decía todo esto en condicional, porque se dice, se diría, no conocemos, pero hoy día la decisión está tomada, el presidente la toma. A mí me parece que las personas que están ahora ejerciendo como biministro son personas que tienen capacidad suficiente, tienen, que es muy importante, la capacidad, lo técnico, la experiencia, pero también no hay que olvidar que tienen que tener un sentido político y tener un manejo político, porque los ministros, más allá de cumplir un rol en cada una de las carteras, son personas que tienen que cumplir un rol y una gestión política. Y en ese sentido me parece que evidentemente Claudio Alvarado tiene un bagaje y un tonelaje indiscutido para hacer la vocería también, y en el caso del ministro de Transporte, que le agregan a una cartera que es tremendamente importante, la cartera de Obras Públicas, una tremenda cartera, pero en el Congreso, a lo menos, las comisiones están asociadas, siempre ha sido Transporte y Obras Públicas, son tanto similares, se relacionan, es un gran ministerio, lo que no sabemos. Y bueno, y a Raúl, que ya todos sabemos la experiencia que tiene, tiene mucha confianza el presidente, muchísima confianza. Quizás eso ha sido lo que se ha planteado ahora por parte de la oposición, que no sabe de seguridad, que no tiene conocimiento en seguridad. Pero bueno, si tiene el compromiso y la convicción de tomar el tema y apropiarse del tema, tendrá que requerir a los técnicos, a los expertos en seguridad, si en la seguridad la hacen las policías, la hace la inteligencia, y obviamente el manejo político, a mí me parece que ahí es fundamental, y en eso tiene sobra Martín Arrau con todo lo que tiene en su experiencia. Así que esperemos que este cambio rinda los frutos. Efectivamente, antes del primero de junio de la cuenta ya esto se materializó, y ahora a seguir avanzando como país en lo que tenemos como desafíos, que obviamente que seguridad es muy muy importante. Así que entre personas con experiencia política, que nosotros lo planteamos, que mucha técnica no sirve sola, eso no, y política sin capacidad y sin conocimiento y sin técnica tampoco es la receta, es ambas, y hoy día siento que están ambos factores se están conjugando.
1: Flor, una pregunta antes de la palabra de Gonzalo. ¿Crees que sale, y una pregunta más bien porque tú perteneces a la UDI, más fortalecida la UDI en esta ecuación política del gobierno? Porque si bien no hay cambios de nombre, no se incorporan nuevos ministros, sí se le da mayor responsabilidad a Claudio Alvarado, que es de la UDI y que asume dos roles muy relevantes, que es la coordinación política del gobierno, ahí tuvo un gallito con el segundo piso hace una semana atrás, y además ahora la función de comunicar dichas obras públicas, dichas políticas pública. ¿Sale más fortalecida la UDI en este cambio de gabinete?
2: Bueno, pudiese haber salido más, porque podría haber diseñado, digamos, no haber hecho biministro y haber nombrado a alguien, una persona de la UDI en ese ministerio, pero pero digo, es la decisión del presidente, el presidente la toma y no sabemos si va a continuar cuánto tiempo así. Bueno, nosotros también éramos partidarios de que se disminuyan ministerios, que se fusionen, y en ese sentido va por esa línea, ahora más ahora de ser solo el nombre, no el ministerio como institución. Pero sin duda que sí, sin duda que se le entrega una responsabilidad tremenda. Aquí la crítica o lo que se comenta y lo que opinábamos mucho, que lo hacemos en privado al gobierno y en público siempre apoyamos, como dijimos, pero evidentemente que la manera de comunicar estaba siendo ineficaz porque no estaba dando resultados y habían habido tropiezos que se intentaron corregir pero que finalmente no prosperaron. Entonces, comunicar el relato, que es lo más importante, más allá de todas las obras y toda la capacidad de gestión desde lo técnico, desde los resultados, pero si no se comunican bien o si no se anticipan las decisiones que se van a tomar de buena manera, evidentemente que no resulta. Y hoy día el Ministerio Vocería va a pasar, está tomando un rol, no quiero decir irrelevante, pero al final se estaba transformando en un problema. Eso por algo el presidente toma la decisión, yo creo que así lo vio, más allá de agradecerle lo que habían hecho, pero que le dé esa responsabilidad a una persona de la UDI de comunicar, o sea, de donde estaba el problema, si le entrega a él la confianza para que donde estaba siendo un problema, tiene que hacerse cargo con doble esfuerzo, porque no llega a una zona de confort, llega a un ministerio donde habían dificultades precisamente para cumplir con el rol principal, que es comunicar y transmitirle a los ciudadanos lo que se está haciendo o las medidas que se van a tomar de la manera adecuada y correcta. Así que evidentemente que le entrega una gran responsabilidad y eso es un señal de confianza a Claudio Alvarado, que es de la UDI, que nosotros la tomamos con mucha, digamos, con gratitud, no sé, al presidente, pero porque también nosotros hemos dado muestras de estar apoyando y respaldando, como ha sido los últimos días desde que partió el gobierno, con absoluta, no vamos a decir incondicionalidad absoluta, porque eso lo planteamos, como digo, de manera interna, pero hemos sido los que hemos estado respaldando absolutamente sin dudar al gobierno del presidente. Y Alvarado ya había mostrado resultados en todo lo que hemos visto acá, en el manejo, en las negociaciones, en fin, y por lo tanto le entrega un rol que hoy día, como digo, es relevante y es trascendente en lo que viene para el gobierno en esta etapa, sobre todo ahora cuando se empieza este ajuste, que esperamos todo vaya bien con materia de todo lo que es una modificación al sistema económico en Chile. Así que sí, es que la pregunta raya para la suma, sí, pudiese haber sido más, sí, pero hoy día sí, le da una responsabilidad y una confianza donde están los problemas, o sea, le entrega a la UDI que vaya a resolver y a tener otra mirada, otra gestión, que sea la que corresponde a un ministerio, o por lo menos la que tiene que ser para dar los resultados que el gobierno necesita.
1: No era lo que tenía pensado para esta etapa de gobierno. O sea, así partió el presidente ayer su alocución en el momento del cambio de gabinete. De alguna otra forma demuestra que aquí hubo un modelo que no cuajó y que fue iniciativa del Ejecutivo, y en ese sentido hay una especie de mea culpa por parte del presidente que yo creo que siempre es valorado, más allá de que, como dice Flor Baize, muchas veces advirtió que era un gabinete que tenía falencias políticas, que tenía carencia de oficio político, que tenía ausencia de partidos políticos. Y al final del día también se puede leer de esta forma ayer este cambio de gabinete, el triunfo de la política y de los partidos políticos, porque perdón, pone en lugares de mucha importancia, sobre todo en seguridad, a personas que vienen con un bagaje, con una historia, con un oficio en materia política. Este cambio también puede tener una lectura, puede ser también positiva para el Ejecutivo. No siempre, los cambios siempre son momentos tensos y no son muy gratos, menos cuando te lleva tan poco tiempo de gestión. Pero también una lectura favorable, porque el presidente, frente a las críticas, frente a un modelo que no estaba cuajando, no se quedó paralizado. Y no esperó ni la cuenta pública, ni septiembre, como anticipaban algunos, que los ministros no iban a llegar a bailar cueca septiembre, sino que a diferencia de otros gobiernos anteriores, se reconoce el error y hubo una corrección rápida. ¿Ah? Y eso puede leerse con un sentido de pragmatismo político que es una de las características de José Antonio Kast. Gonzalo Leantec.
3: Hola, buenos días. Flor, Rodrigo. Yo creo que este cambio de gabinete nos da una cierta señal respecto a que el presidente tiene una estrategia, un camino que eligió en en enero o en marzo, ya cuando inició su gobierno, y no cambia mucho esa estrategia. Me parece que él le tiene poco miedo a aceptar errores y hacer los cambios rápido. Es una demostración en que mantiene esta lógica de ser distinto a la política tradicional. Él cuando armó este gobierno dijo, o armó un gobierno en base a una lógica distinta a la que acostumbramos ver en política, a la que llevábamos, no sé, o pensábamos que debía ocurrir. Creo que este cambio responde un poco a lo mismo, porque a contrapelo de lo que habría dicho cualquier político, espera un tiempo, trata de aguantar, sabíamos que hay un error, sabíamos que... Creo que el cambio de las dos ministras es algo que a nadie le llamó la atención, sino que lo que llamó realmente la atención fue cuando ocurrió. Y eso porque tradicionalmente la política trataba de esperar la mayor cantidad de tiempo posible, porque se cree que al haber un cambio uno de alguna manera puede perder poder, porque está reconociendo un error, pero estamos frente a un presidente y algo, tú también lo planteas recién, Rodrigo, más bien pragmático, más bien que entiende que desde lo que muchas veces habla del sentido común, uno tiene que entender que si hay algo que no está funcionando bien, que le está generando problemas permanentemente. Mañana es 21 de mayo, le hacía aguas cada vez que el gobierno iba avanzando hacia algún lado, pero tenía cierto espacio donde le estaba haciendo agua y donde permanentemente lo golpeaban. Entonces, en vez de mantener el ritmo y tratar de hacerse o de no quería reconocer este problema, quiso reconocerlo, atacarlo inmediatamente y resolverlo. Desde luego eso significa reconocer un error en la elección probablemente, o en cómo se llevó adelante el proceso. Pero estamos frente a un presidente que quizás no le tiene miedo a reconocer que puede haberse equivocado o haber habido algún error en una cierta definición, pero sí está dispuesto a modificarlo inmediatamente. Creo que eso es una ventaja. Y creo que eso es una señal de lo que nos podemos ver hacia adelante. Un presidente que cambia 69 días de iniciado el gobierno a dos ministros, de la importancia de la ministra vocera y la ministra de seguridad. En realidad, un presidente que nosotros sabemos que no va a esperar mucho tiempo cuando encuentre que hay algún error, no va a ir a hablar con don Francisco a decirle que va a cambiar el gabinete, sino que va simplemente a tomar las decisiones cuando para él hagan sentido y tenga la sensación de que es necesario hacerlo. Y eso, en la política quizás dirán es un problema, a lo mejor para los chilenos le hace sentido, al chileno le hace sentido quizás que cuando uno ve un problema, tomar la decisión y resolverlo al tiro y no esperar y dar vuelta. Si uno conversaba con mucha gente, te decían, oye, es evidente que hay un problema, ¿por qué están esperando? ¿Por qué no quieren cambiarlo si saben que tienen un problema? Y ahí cuesta muchas veces explicar la diferencia entre la política quizás y el sentido común y los efectos de una u otra decisión. Entonces esto probablemente le acerca a una decisión más de el dueño de casa y que quizás le hace sentido a la gente, y por eso a mí me parece que estamos frente a una decisión que nos demuestra un poco cuál es la visión que tiene el presidente Kast de su gobierno. Además, retomo un concepto que había quedado un poco de lado, que es este concepto de la emergencia. Lo retomó él primero en su palabras al momento del cambio de hablarle a las ministras que se iban y los nuevos nombramientos. Lo volvió a repetir el ministro Alvarado en su primera vocería como vocero oficial del gobierno, de manera que en el fondo ellos mantienen esta lógica, este camino trazado o esta estrategia de hablar de que estamos frente a un gobierno de emergencia, que en la emergencia uno tiene que tomar decisiones rápidamente y no darle 10.000 vueltas o quedar anclado en la lógica política. Y lo que tenemos que ahora ver es cómo va a seguir hacia adelante. Probablemente situaciones como esta se van a repetir, no van a demorar tanto como uno antiguamente veía en los gobiernos que se esperaba ciertas fechas en particular o juntar dos o tres porque si no un partido político se enojaba. Probablemente lo que nos avisora esto es que estamos frente a un gobierno que va a ir tomando decisiones de una manera muy distinta y que en el fondo los chilenos eso es lo que pueden esperar y al hablar de... y en el fondo lo que vemos es que no entró nadie, entonces es más o menos la misma estrategia, se mantienen las mismas personas con distintas funciones. Yo creo que efectivamente el tema de seguridad o los problemas que tuvimos en seguridad se demostró que la seguridad no depende de un técnico en un área, porque puede ser muy bueno. La ministra Steiner podía ser muy buena fiscal, pero en realidad esa era una parte de los problemas de seguridad. Entonces ahora veamos si desde la política desde alguien con experiencia política, fue intendente. Creo que desde esa visión es más probable acercarse a una solución más integral de los problemas y además con un mayor conocimiento del mundo político. Así es que a mí me parece que fue un buen cambio. Yo tengo la sensación de que Chile va a poder avanzar, va a poder salir de esta inercia en que seguían pegándole permanentemente en dos temas que son muy relevantes, y esperemos que ya a contar de hoy mismo y en los próximos días el gobierno pueda seguir en lo que está, que es precisamente hacerse cargo de los problemas de la economía, hacerse cargo de los problemas de la seguridad, en general hacerse cargo de los problemas de los chilenos.
1: Así es, hacerse cargo y demostrar resultados pronto en materias que la ciudadanía espera que ocurran. Vamos a un corte comercial y ya regresamos en nuestro directo al grano de este miércoles 20 de mayo.
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1: Y seguimos hasta mañana en directo al grano. la voz no es de Gonzalo Miller, así que voy a hacer ahí una corrección. Es su compañero o de los días miércoles, Rodrigo Arellano, quien está asumiendo este entretenido rol. O sea, me encanta conducir. No lo hago tan bien como Gonzalo, pero le ponemos mucho cariño y mucho empeño. Oye, me acaban de soplar que Flor no nos va a poder acompañar en el tercer bloque, por lo tanto voy a cambiar la temática y voy a seguir analizando el cambio de gabinete, porque quiero tomar con Flor algo muy importante que va a pasar el día de hoy. Probablemente esa es la razón por la que nos tiene que abandonar. Hoy pueden haber muchas sonrisas en el oficialismo. ¿Por qué? Porque se vota probablemente, no tratan de bajarle el perfil, pero es indudable que el proyecto de reactivación y reconstrucción que vota la Cámara de Diputados hoy es muy relevante para la gestión futura del gobierno. Y todo indica que debiese aprobarse por una mayoría importante, más allá de los votos que tiene el oficialismo. Recordemos que hay un acuerdo, un pacto, una negociación que le encabezó, el actual biministro Claudio Alvarado con el Partido de la Gente, lo que le debería dar los 13 votos del Partido de la Gente, más el voto del parlamentario que salió electo por el Partido de la Gente, Cristian Contreras, y probablemente quizás uno o dos votos más, habla de Jaime Mulet y el diputado Alinco también, lo que sería un triunfazo para el gobierno. Se vota, Flor, en general la idea de legislar, y después creo que da uno los artículos, y todo se vislumbra que debiésemos a partir de la próxima semana iniciar esta discusión en el Senado.
2: Sí, Gonzalo, Rodrigo, es así, parte inmediatamente la sesión hoy día, solo para estos fines, se vota inmediatamente la idea de legislar. Todo indica, como bien dijiste tú, que con todos los tiras y encoges que ha habido en estos días o de hace una semana aproximadamente, que con algunas peticiones que han habido ahí, en particular con el Partido de la Gente, en el cual el gobierno ha accedido, la verdad es que sí, se ve lo que tú señalas, es tal cual, así está, pero esto tú sabes que se corta en el día, en el momento en que se vota, ahí se gana cuando se cuentan los votos, nos falta muy poco ya para que eso ocurra, y luego vienen las votaciones en particular, que son los 30 y algo artículos más 17, que son transitorios, son algo de 50, y ahí vamos a ver cómo lo maneja el presidente, de manera que las indicaciones también, ojalá la admisibilidad o la inadmisibilidad más bien, de las que he planteado que se dice, no tenemos el informe, yo todavía no veo el informe exacto, cuántas son, pero son algo, ayer se comentaba algo de 150, bastante menos que las 1600 que teníamos nosotros en la comisión de Hacienda, pero ahí hay una gran cantidad, o si no todas, que van a ser inadmisibles, más allá de algunas que puedan ser de información. Y bueno, al leer al reclamar la inadmisibilidad, que eso está por reglamento, claro, son 3 minutos por ella, y darían algo de 5 horas, 6 horas, calculábamos ayer, por indicación, pero se pueden hacer por paquete, hay varias fórmulas ahí, o que sean también incompatibles, muchas que pueden llegar a ser eso, entonces se puede reducir los tiempos, pero hay que votar artículo por artículo, pero la votación más importante es la votación en general, evidentemente, esa foto es la que queremos ya tenerla pronto, y esperamos que las cosas se den así como están, incluso se comenta que hay algunos votos de otros partidos de oposición hoy en día, algunos, que no, eso se va a ver en el momento que ello ocurra, que podrían también abrir postura en las votaciones en particular. Así que eso también es muy importante, porque habían algunos temas como la invariabilidad que se estuvo conversando ayer hasta última hora también, la invariabilidad tributaria, y hay algunos temas en donde se puede haber alguna diferencia respecto a la votación a la votación en general. Y yo creo que ese es uno de los temas, digamos. En lo demás tiendo a pensar, si no ocurre nada muy distinto, que sea muy similar a la votación en general, también lo que vaya pasando en cada una de las particulares. Así que ya queda poco para que esto empiece a tener su trámite en el Senado, porque viene más trámite, o sea, todavía esto no está para nada concluido, viene el Senado, donde ahí también hay temas que se van a modificar y que se va a reponer desde el Ejecutivo. El tema de la franquicia tributaria, el Ejecutivo se comprometió a reponer y a trabajarlo en el Senado. Entonces, ese es el tema que puede pasar allá, y lo de la propiedad, o sea, lo de la inteligencia artificial, la minería de datos, que tampoco la va a reponer acá en la Cámara el Ejecutivo, solo que hasta ahora tenemos todos concebido que así sea, y eso también, yo no sé si va a ir de nuevo a reponerse allá o se va a hacer una ley aparte. Mi opinión es que sea una ley aparte, y así se avanza más rápido también en la tramitación en el Senado. Así que creo que acá las cosas están más, no más fáciles, menos difíciles, porque en el Senado hay más estrechez respecto a la diferencia de voto. Entonces ese viene otro desafío allá, pero hay que salir de este primero, que ya fue un muy buen resultado en la Comisión de Hacienda. Eso no fue sorpresa, porque la diferencia ahí era la que resultó, digamos, la votación, y ahora es lo que hoy día viene ya la parte, concluye el trabajo nuestro. Y después vamos a ver si viene una mixta donde no vamos a estar participando. Así que esperamos que todo vaya en los tiempos con la urgencia que le ha dado el presidente. Como bien ayer volvió a decir que estábamos en un estado de emergencia, bueno, este proyecto es parte de eso, reactivar la economía, reactivar y reconstruir con la mayor urgencia posible.
1: Flor, una pequeña reflexión antes de la palabra de Gonzalo, porque siempre se ha criticado mucho que en el Congreso existe, bueno, si bien es bicameral, los acuerdos grandes se toman en el Senado. ¿Tú crees que el rol de la oposición con estas 1.600 y tantas indicaciones ha generado algún daño a la imagen de la Cámara de Diputados y Diputadas?
2: Sí, bueno, y nosotros hacemos los esfuerzos, y te digo, bueno, y ahí un rol de jefe de bancada también, de cuadrar entre comillas los votos, porque también hay parlamentarios, y con todo el derecho, e incluso puedo yo también haber sostenido esas opiniones, que claro, acá pasa muy muy livianamente de alguna manera, porque todo se va a resolver en el Congreso, en el Senado. Entonces nosotros también queremos darle el rol que tenemos de verdad, de importancia, relevancia, de lograr resolver algunas situaciones acá y no tener que todo vaya, digamos, a la Cámara Revisora. Entonces estamos intentando nosotros, lo menos como oficialismo y como partido, de que tengamos un rol que sea preponderante y no pasar todo para que sea resuelto ya. Nosotros también tenemos capacidad de resolver situaciones, pero claro, para eso, de acuerdo al sistema político que hoy día tenemos, también con la fragmentación que existe, la verdad que es difícil llegar a acuerdo. Entonces también cada voto, cada uno o dos votos pasan a ser estrellas, que hay que estar un poco al vaivén, pero eso en el fondo. Pero la forma también, esto de las 1.650 indicaciones, que se hizo además público, donde hubo una concertación de personas, de algunos, no todos, en que hicieron estas repetitivas indicaciones, sabiendo que eran inadmisibles, pero dentro del reglamento, que es un tema que también ahí quizás probablemente haya que revisar, por los tiempos, cuando hay urgencia, no es lo mismo cuando hay suma urgencia en un proyecto, no es lo mismo que un proyecto que vaya de manera ordinada, regular. Entonces, claro que las indicaciones pueden llegar a que es lo que ocurrió, que tuvo que llamarse a votar una vez pasadas las 12, las 23:59. Pero en el fondo la ciudadanía, yo creo que quedó con una muy mala imagen, con lo que se vio de hacer este torpedeo, de buscar la forma como obstruir, más allá de tener o no fondo las indicaciones, sino que eran solo de forma, incluso había unas ridículas, que era que se le cambiara el nombre al proyecto, que se llamara proyecto Los Super Ricos, por ejemplo. O sea, cuestiones que fueron 300 y algo indicaciones aditivas, o sea, no modificar lo actual. Entonces, mira, sí, si me preguntas que quedamos mal, sí, porque usando subterfugios de reglamentario para querer torcer la voluntad y torcer el reglamento, me parece que no es lo que finalmente quieren los chilenos. Quieren que logremos, ojalá, avanzar de la manera más rápida y con seriedad y con responsabilidad. Y cuando se trata de un proyecto tan relevante como este, más allá de las opiniones políticas y el derecho a votar en contra y el derecho a oponerse, por supuesto, que tenemos y que tiene hoy día la oposición, pero que se haga de manera seria esa oposición. Y qué es lo que encuentro yo que es serio, es hacer propuestas, no solo criticar, sino haga una propuesta. Entonces, ¿cómo se puede corregir el decrecimiento del país y poder aumentar el país? ¿Cómo se aumenta el empleo? ¿Cómo se da certeza para que llegue la inversión? Hagan la propuesta y no solamente criticar. O sea, cuando no les queda el fondo para tener propuestas, que se van por la forma haciendo esta obstrucción, que fue, esa era su intención. Pero bueno, ya pasó, y ahora lo que esperemos que esto no vuelva a ocurrir, y efectivamente ir levantando el rol de la Cámara y dando una imagen de seriedad, de responsabilidad, que es lo que la gente quiere y que queremos nosotros, a lo menos desde el oficialismo.
1: Así es, más allá efectivamente de los aspectos más legislativos y técnicos de este proyecto de ley. Este proyecto de ley nos va a dejar lecciones también de carácter política. La primera, es indudable que acá el Partido de la Gente se transformó en un partido relevante para la gestión del gobierno. Estos votos siempre se anticipó que iban a ser muy importantes para las leyes que se discutiesen en la Cámara de Diputados, porque le dan la mayoría necesaria para aprobarse. También desnudó también a la oposición cuál va a ser su rol los próximos años. Yo escuché muchas veces veces crítica o autocrítica, en este caso del Partido Socialista, particularmente del rol que habían tenido durante el gobierno, sobre todo el segundo gobierno del presidente Piñera, una oposición que fue bastante, en palabras del presidente de la UDI, Guillermo Ramírez, antipatriota, que solamente buscaban obstruir y dilatar a un gobierno. De hecho, me recuerda estas 1.600 indicaciones, me recordó la interpelación, ¿no? La acusación constitucional, la lectura de la acusación constitucional que hizo Jaime Naranjo, que dilató más de 15 horas la lectura para esperar que el entonces diputado Giorgio Jackson cumpliese el periodo de cuarentena a raíz de que había contraído COVID para que pudiese votar y de esa forma la acusación se aprobase y pasase al Senado. Por tanto, van a haber varias lecciones políticas en torno a este proyecto, más allá, insisto, de la aprobación que a todas luces parece necesaria, importante y muy probable que el día de hoy se dé. Gonzalo Leantec.
3: Oye, yo en esto quiero, porque a veces uno se fija más en el fondo, pero no se dando cuenta de ciertas cosas que ocurren. Y ahí creo que el trabajo que ha hecho Flores es muy relevante en la Cámara respecto de su condición de jefa bancada de la UDI. No ha sido fácil. Yo creo que lo que hemos visto desde afuera a veces no es todo lo que pasa adentro. Y uno sabe cómo funciona dentro del Congreso. La izquierda desató un populismo brutal. Donde en el fondo todos los días y a cada hora tenías parlamentarios de izquierda ofreciéndole a la gente cualquier cosa que iban a incorporar en esta nueva ley y pidiendo el oro y el moro para la ciudad, sabiendo que no podían hacerlo. Y ahí Flor tuvo un trabajo bien complejo, probablemente algo lo decía, pero a veces no lo dice con tanta fuerza por modestia. Pero tuvo un trabajo complejo, que es ser capaz de ordenar a todos sus parlamentarios, de evitar que se genere un conflicto que llegue a mayores, evitar que el foco se traslade a una discusión entre izquierdas y derechas, y que en realidad lo que ocurra sea que logre salir adelante este proyecto que es tan importante para nuestro país, que entendemos muy necesario. Pero ahí tiene que haber un trabajo súper complejo, y ahí, Flor, yo la verdad agradezco de alguna manera ese trabajo que se ha hecho. Me parece que es bueno reconocerlo. Uno tiene que saber cuando los parlamentarios hacen bien su trabajo, y hoy día esperamos ver el resultado de ese muy buen trabajo que se ha hecho en la Cámara por un grupo de parlamentarios, particularmente por Flor, pero también por otros, desde luego, que han estado ahí disponibles y dispuestos a enfrentar los ataques de la izquierda y no cejar, porque entienden muy bien lo importante hoy día es salir adelante, sacar el país adelante con esa urgencia que ha planteado el gobierno del presidente Castro.
1: Así es, un gran trabajo ha hecho la jefa de bancada de la Unión Demócrata Independiente y panelista los días miércoles, Flor Weissen, a quien vamos a tener que despedir porque creo que tiene que ir ya a coordinar a sus diputados para que, bueno, me parece ninguno va a estar desordenado en esta oportunidad, pero me imagino que justamente lo que ella comentaba, ¿no? Ordenar la gestión del día, ver quién va a hablar, hay muchos temas políticos, legislativos que le toca coordinar a Flor en su función. Mucha suerte, porque yo creo que el proyecto de hoy, más allá de las diferencias que uno puede tener con un gobierno, creo que va en la dirección correcta. Creo que es un proyecto que busca justamente reactivar la economía del país, entregar más empleo, que es modificable, al parecer sí. De hecho, creo que el gobierno se ha abierto a la posibilidad de, como dijo Flor anteriormente, hacer ciertos cambios justamente para que un proyecto tan necesario para el país, tan importante, llegue a buen puerto y ojalá lo antes posible. Así que mucha suerte, Flor, y despedimos este segundo bloque de Directo al Grano. Vamos a un pequeño corte comercial y ya retornemos en esta edición de Directo al Grano de día miércoles 20 de mayo. Lo repito porque mañana es 21, nuestras glorias navales, así que nos toca descanso. Ya volvemos.
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20: En Chile generamos millones de toneladas de residuos domiciliarios cada año y reciclamos menos del 10%. 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
1: Seguimos ya aquí en esta edición de Directo al Grano, ya nuestro tercer bloque. 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Gonzalo, tercer bloque, ya hablamos de un poquito lo que se iba a discutir el día de hoy en la Cámara de Diputados. Ahí nos ayudó bastante Flor dándonos luces de lo que se venía en esta discusión para ver si se aprobaba en general y después por artículo. Hablamos un poquito de las implicancias políticas del cambio de gabinete. Yo quiero retomar el primer tema, por eso hice como un break, justamente aprovechando que íbamos a contar con Flor en el intermedio. ¿Cómo ves los desafíos? ¿Cómo ves el cambio de gabinete desde la perspectiva de los desafíos de quienes asumen? Porque al final del día, a diferencia de otros cambios de gabinete, no están asumiendo personas externas, sino que lo que hizo el presidente, de alguna otra forma, configurando un escenario que era el que esperábamos en instalación, que una misma persona se hiciese cargo de más de un ministerio. Finalmente eso no pasó, recordemos, salvo en el caso de Daniel Mas, producto que justamente él, la persona que estaba anunciada como futuro ministro de Minería, cometió una desprolijidad y anunció el cambio antes que el presidente, lo que le costó la salida incluso antes de asumir. Por tanto, ya teníamos un biministro, pero ahora hemos sumado dos nuevos biministros, me refiero a Claudio Alvarado y Luis de Grant. Pero son personas que los que asumen los cargos políticos, me refiero a la vocería y a seguridad, porque seguridad es muy político para este gobierno y es muy relevante, vienen de la política, vienen del oficio. Martín Arrau fue intendente, conoce perfectamente el trabajo regional de la región, viene de Ñuble, fue convencional en una convención que tocó lidiar con una izquierda, quizás la izquierda más dura que ha tocado a alguien de centro-derecha convivir, que fue la de la primera convención constitucional. Estuvo en una campaña política, ha pasado, ha tenido conocimiento regional de la región, viene de Ñuble, fue convencional en una convención que tocó lidiar con una izquierda, quizás la izquierda más dura que ha tocado a alguien de centro-derecha convivir, que fue la de la primera convención constitucional. Estuvo en una campaña política, ha pasado, ha tenido conocimiento de partidos políticos, estuvo en la UDI, después ahora en Republicano, participó en la campaña, en fin, experiencia. Claudio Alvarado.

0: de estas dos carteras, sin menospreciar la cartera técnica de Luis de Grange, pero hasta el minuto las grandes deficiencias que hemos visto o las dificultades de instalación han estado justamente vinculadas a lo político. ¿Cómo ves la selección de estos nombres? ¿Cómo ves la instalación de dos nuevos ministros, insisto, con oficio y con experiencia política? No te escucho, estás muteado parece, o el micrófono apagado. Ahí estamos solucionando unos problemas con Gonzalo, que al parecer tiene el computador. Estábamos conversando del cambio de gabinete y particularmente de las dos figuras quizás que vamos a observar con mayor detenimiento, que justamente la persona que va a asumir la comunicación del gobierno, de sus políticas públicas, y la persona que va a liderar los temas de seguridad. ¿Estamos con Gonzalo?
1: Sí, ahora sí.
0: Ahí sí.
1: Un problema de batería el micrófono, pero bueno.
0: Mira, ponga la energía, pues, hombre, ¿eh?
1: Sí, en eso estamos. Mira, lo cierto es que yo creo que hoy día lo que se podría discutir mucho a lo largo de los próximos días respecto a si había que incorporar nuevos nombres, más de partidos políticos, en fin. Pero mi impresión es que el presidente, como decía en la primera conversación, el presidente está siguiendo su camino propio, con una vocería o un ministerio vocero, donde nos han demostrado que la definición de cómo hacer la vocería no es con un gran vocero, como estábamos acostumbrados quizás en el gobierno anterior, que concentre todo, sino que los temas vayan siendo más bien sectoriales o manejados en una política más macro. Y ahí está muy bien que Claudio Alvarado, con la experiencia política que tiene y con su rol de ser quien debe liderar precisamente el gabinete y liderar el gobierno en cuanto a cómo funciona, cumple ese rol. Si alguien espera que sea un vocero, probablemente como lo fue la vocera del gobierno anterior, no lo va a ser. Y desde luego me parece que aquí hay una definición de tener una vocería distinta, y es una apuesta, como siempre, y creo que va a funcionar muy bien con alguien con ese nivel de experiencia política. Y en cuanto a los temas y en cuanto al Ministerio de Seguridad, ahí yo quiero marcar un punto súper relevante. Creo que el ministro Arrau hoy día se le critica, porque en el fondo la izquierda critica todo. Criticaron cuando venía la ministra Steiner, porque habían conversado con ella antes siendo fiscal, en fin. La verdad es que nunca van a estar de acuerdo con nada, nunca van a estar apoyando nada, pero a mí me parece que el ministro Arrau, un ministro con mucha experiencia, no solo fue intendente, sino que le tocó instalar una nueva región. Él le correspondió como primer intendente de la región de Ñuble, precisamente cumplir ese rol, que no era simplemente asumir la función de liderar una región, no solo los temas de seguridad, sino que los políticos, sino que además instalar uno por uno las distintas seremías, los servicios públicos, en fin, todo lo que significa comenzar con una nueva región, y para eso se necesita mucha capacidad y mucha experiencia política. Tú también lo decías claramente, lo que le tocó vivir en la convención, en fin, estamos frente a un ministro que además ha tenido muy buena recepción, y si uno habla con personeros políticos tanto de izquierda como de derecha en las distintas regiones que él visitó en su tiempo como ministro de Obras Públicas, todos quedaron con una tremenda impresión de él, su capacidad de escuchar, su capacidad de comunicar, su intención de buscar soluciones, y por lo tanto, más allá de que sea un ingeniero a cargo de la seguridad, yo creo que lo que estamos es frente a un político con experiencia. Alguien dispuesto a escuchar, alguien que entiende el problema, alguien que conoció el problema al ser intendente, alguien que además entiende la lógica, porque trabajó en la campaña con José Antonio Kast, con el candidato José Antonio Kast, hoy día el presidente Kast, conoció de cerca, en terreno, cuáles eran los problemas que tenía la ciudad, y por lo mismo a mí me parece que es un apuntar hacia lo correcto. Yo espero que tenga muy buenos resultados el ministro Arrau. Creo que es un muy buen nombre, se habló de hecho de él inicialmente incluso, y me parece que hay que darle espacio, que esta es una apuesta del gobierno que se acerca más a lo que planteó originalmente cuando hablaban de tratar de tener biministerio, cerrar de tener menos ministros. Me parece que ahora se están acercando más, una vez que ya terminó o cerró la primera etapa, y en este cambio el presidente se acerca a lo que a él más le gustaba, gente cercana, gente de confianza, gente conocida, pero gente con experiencia política en algunas áreas que son muy importantes. Así que yo tengo una

0: con buen feeling de lo que se viene. Creo que puede ser algo muy bueno. Oye, permíteme un minuto antes de
1: terminar. Un minuto, porque tenemos que ya dejar espacio.
0: Sí, no. Tú le decías, mañana es 21 de mayo, yo soy un admirador profundo de Arturo Prat y su gesta. Creo que a la sociedad le hace falta más saber quién fue Arturo Prat, se le hace falta más reconocerlo y entender que más Arturo Prat y su gente que actuaron el 21 de mayo son los que necesita Chile para salir adelante. Y en ese sentido estoy muy contento. Hace algunos días el presidente inauguró el salón Arturo Prat en La Moneda y eso fue un reconocimiento a uno de los o al más grande héroe que tiene Chile en su historia. Así es que solo eso, decirle y saludar a todos quienes formaron o han formado parte, forman o han formado parte de la Armada. Mañana es un tremendo día y se celebra un gran héroe.
1: Y mañana recordamos la figura de Arturo Prat, que antes coincidía con la cuenta pública, pero fíjate que la conductora de La Voz de la Gente, María José Hoffman, que también es de la Quinta Región, propuso una ley para que se separaran dos hechos y justamente el 21 de mayo solamente se consolidara y realzara la épica de Arturo Prat. Bueno, nos despedimos con un cambio de gabinete que yo creo que marca el fin de esta luna de miel. El presidente ya no va a poder gobernar desde la épica de campaña, sino que ahora necesita tres cosas: oficio político, resultados verificables y una comunicación un poco más sobria. La centroderecha, José Antonio Kast, ganó prometiendo orden, y el orden no se decreta, se administra con equipos sólidos, mayoría política y resultados concretos. Le deseamos mucha suerte a los nuevos ministros Luis de Grange, Martina Rau y Claudio Alvarado, porque cuando le va bien a los ministros, le va bien a un gobierno independiente del sector que sea, le va bien al país, que es lo que queremos todos. Nos despedimos de esta edición de Directo al Grano y seguimos, bueno, les pedimos que sigan escuchando Radio Agricultura, porque después de las noticias viene el programa La Voz de la Gente con la gran conductora, creo que hoy es reemplazada, ¿sí? María José Hoffman. No sé quién la reemplaza, pero la dejo abierta ahí y anticipo que hay cambio de conducción el día de hoy. Un abrazo y nos vemos el día viernes.
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5: ¿Qué podemos sacar en limpio este cambio de gabinete? Anoche, eso de las 21 horas, salieron del gabinete de las ministras Mara Cedini y Trinidad Steiner. Claudio Alvarado quedó como viceministro de Interior y se llegó por la vocería, y Luis de Grange como viceministro de Transportes, Telecom y también de Obras Públicas. Martina Rau dejó el Ministerio de Obras Públicas para asumir la cartera de Seguridad Pública. ¿Qué sacar en limpio? Ofrezco dos ideas para partir. Primero, esto es lo más parecido a gobernar. Quien creyera que se navegaría en el gobierno sin ningún ajuste de ruta no es un adherente, es un fanático. Gobernar es tomar decisiones complejas bajo presión, y aquí el gobierno de Kast decide ajustar su diseño a la realidad en vez de forzar el diseño a costa de todo. Segundo, Kast dijo, a propósito del cambio de Seguini por Alvarado, aunque pasó medio colado, llegó el momento de hacer un cambio en la forma y en el fondo de cómo nuestro gobierno va a comunicar las cosas a la ciudadanía. Se hicieron dos apuestas legítimas en la vocería por un estilo más flemático, quizás más ad hoc con estos tiempos de redes sociales, y por una fiscal de carrera sopesando mucho más a la técnica que a la política. Pero a la vuelta a la esquina volvimos a políticos experimentados, a esa sobriedad del Chile gris del político con oficio y templanza. Interesante será ver los alcances de este giro. Le deseamos lo mejor a este nuevo gabinete, dar vuelta a la página, centrarnos en que Chile se levante lo antes posible. Soy José Miguel González y esto fue la apertura editorial de La Voz de la Gente.
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5: Bienvenidos, queridos auditores, los de siempre, los nuevos que se vayan sumando a este hermoso programa La Voz de la Gente. No soy María José Hoffman, lo primero que pueden percatarse, me toca a mí, humilde obrero del programa, quien he co-conducido de tantas veces, hacerme cargo esta vez porque la Pepa está de vacaciones, ¿no? Merecido descanso, aprovechando este fin de largo, le mandamos un cariñoso saludo a nuestra querida Pepa, que siempre se hace cargo con su jovialidad usual del programa. Y tenemos notables invitados con nosotros. nosotros. Primero quería presentar a Claudio Alvarado, que nos acompaña. No es el biministro, al tiro, para que aclaremos de entrada, pero sí un gran amigo. También tiene una trayectoria muy destacada. Es director ejecutivo del Instituto de Estudios de la Sociedad del IES. También es profesor, entiendo que viene llegando a hacer clases, ¿no es cierto?
14: Efectivamente. Un gusto estar aquí, José Miguel. Muchas gracias por la invitación.
5: Bienvenido, Claudio. Feliz de tenerte acá. También está con nosotros Kevin Canales, quien es director de formación de Idea País, magíster en políticas públicas también. Un gusto tenerte acá, Kevin, en el panel.
15: No, muchas gracias a ti por la invitación. Muy buenos días, Claudio y Margaret.
5: Bueno, aquí estamos con Piat Margarit, vicepresidenta también de Mujeres UDI, o sea, de la directiva de la UDI, también de pionera de ese programa tan notable de Mujeres Líderes. ¿Cómo estás, Piat?
16: Muchas gracias, bien, José Miguel, muy contenta de estar acá en este tremendo panel, poniendo la cuota de género.
5: Eso, miércale, excelente, sí, le ha tocado varias veces a nuestra querida Pia, un rubro notable ese. Quería partir con Claudio. Bueno, obviamente, cambio de gabinete, se ajusta el rumbo, entran personas, enroques, biministros. No sé qué titulares o si quieres pronunciarte acerca algo de la editorial, pero ¿cómo lo ves tú, Claudio?
14: Desde luego era algo que el presidente Kast no tenía pensado, digamos, como parte de su plan original. De hecho, ayer lo sincero no era lo que yo esperaba, fue lo que dijo textualmente el mandatario, y es bien evidente, ¿cierto? Se trata de una, da la impresión de que se trata de una reacción a la coyuntura y particularmente a un mal rendimiento en ambas carteras, al menos bajo las expectativas, es bien claro. De hecho, a nadie le sorprende demasiado que una vez que se efectúa un cambio de gabinete haya movimiento en seguridad y en la vocería de gobierno. Podremos discutir después la oportunidad de por qué hacerlo tan anticipadamente, pero era algo que ya se estaba comentando y eso no es casual. ¿Y cómo leer entonces la decisión del presidente de hacerlo en este minuto? Yo diría que primero como un intento por recuperar la agenda y sobre todo por evitar de que esto siga siendo, de que este tema siguiera haciendo ruido antes de la cuenta pública, con lo cual, como todo presidente, va a intentar marcar un punto de inflexión. Y también como, yo diría, un intento por transmitir sentido de urgencia, capacidad de adaptación a los nuevos escenarios. Obvio que la apuesta arriesgada, porque en algún sentido reconoce que el diseño original no funcionó exactamente como él esperaba, pero al mismo tiempo también le da, insisto, la oportunidad de transmitir que aquí, cuando las cosas no funcionan, uno se adapta rápidamente, cambia el rumbo, y eso es parte de gobernar, tú lo decías en la editorial, y me parece que la apuesta, ahí lo podemos seguir conversando, podemos ahondar, pero para cerrar esta primera intervención, yo diría que hay buenos motivos para pensar que la apuesta tiene bastante de seguro, considerando el perfil del ministro Arrau y el ministro Alvarado.
5: ¿Y tú crees sobre la oportunidad, ya que lo mencionaste, que estuvo bien hacerlo antes de la cuenta pública, te calza?
14: Sí, porque la verdad es que, especialmente en el caso del Ministerio de Seguridad, era muy evidente que había un problema importante, y ese ministerio empalma directamente con la principal promesa de campaña del presidente Kast. Entonces era algo que estaba distrayendo no solo la conversación general, la agenda pública, sino que también la propia performance del presidente. Entonces era difícil que esto durara mucho tiempo más, y entonces cuando hay problemas hay que tomar el toro por la asta, como tú decías, es lo propio de gobernar, es lo más parecido a gobernar, lo más parecido a la política, como dice Pirincho Navarrete, y yo diría que a veces es mejor llegar 5 minutos antes que llegar un par de horas tarde, y de hecho no es seguro que aquí sea tampoco demasiado antes. Yo lo simbolizaría así: el gobierno llega a la Moneda con dos grandes promesas de campaña. Hay muchos temas, ¿cierto? Pero dos grandes promesas: seguridad y economía. En economía había una hoja de ruta sobre la mesa, está avanzando, estamos discutiendo sobre ella. Uno podrá tener opiniones o críticas más o menos respecto a tal o cual articulado puntual o ciertos aspectos comunicacionales del ministro Quiró, pero en economía hay un tren andando. En seguridad no había nada parecido y el gobierno no se podía dar el lujo de que en ese tema esto estuviera ocurriendo.
5: Así es, hace sentido lo que dice Claudio, y sobre los nombres, que no sé si quiere, a propósito de las personas que entraron, asumieron los cargos, ¿cuál es tu balance, al menos preliminar?
15: Sí, yo creo que es más o menos evidente que esta es una situación que no es fácil para el gobierno. Creo que lo primero que hay que partir es reconociendo de la dificultad de que tan pronto haya iniciado el gobierno se haya hecho un cambio de gabinete. Y por dos razones. El presidente lo señala ayer diciendo que no esperaba tener que hacer un cambio de gabinete y cualquier presidente en ejercicio no quisiera hacerlo. Y además porque el cambio no es en cualquier cartera. Es en la cartera de seguridad, que tal como decía Claudio, estaba alojado el ETO, si quisiéramos decirlo de esa manera, o el relato más importante de campaña. Y quizás dentro de las lecturas que se han hecho, que es la lectura que ha hecho la oposición, que yo no comparto, es que esto se pudiera leer como una señal de debilidad, como una señal de desorientación. Y por supuesto que algo de desorientación había en el Ministerio de Seguridad, pero también creo que hay una señal ahí de flexibilidad. Porque uno se pregunta, y lo conecto con algo que decían algunos ayer del Frente Amplio, que decía que este era, que era como una muestra de personas principiantes, yo no creo en un momento que sea así, y que si en años anteriores, por ejemplo, la ministra Izquierda Siches no salió antes, no fue porque haya tenido un desempeño particularmente prolijo, sino porque simplemente había una cuestión casi de amigos, de ciertas confianzas políticas que no se querían romper. Llega el presidente, lo que hace es poner los intereses del gobierno, de los objetivos que él se planteó hacia el país en primer lugar. Y hay situaciones difíciles, cuestiones personales que son complejas, por supuesto, que se tienen que abordar, pero acá creo que era lo importante es mantener la prioridad del gobierno, que es en materia de seguridad, y en ese sentido creo que toma una decisión correcta. Y respecto del timing, yo creo que era importante hacerla ahora. Yo creo que mientras más alejado de la cuenta pública, era lo mejor que se podía realizar. Es importante que la cuenta pública sea un espacio de quiebre, de un punto de inflexión donde se retome la agenda en seguridad, y para eso era necesario sacar todo aquello que pudiera generar alguna falta de estabilidad, y de alguna forma tener descomprimido el ambiente. Y en eso la salida de la ministra era evidentemente imprescindible para aquello, para generar esas condiciones proclive para que la cuenta pública sea un espacio de mayor convergencia. Y lo último, creo que al menos el cambio que a mí más me deja tranquilo es sumar a interior con vocería. Creo que es una buena combinación, sobre todo porque si hay alguien que está en el seno de las decisiones políticas que se están tomando en el gobierno, es el ministro Alvarado, y comunicar esas decisiones desde el núcleo de donde se están tomando las decisiones, las definiciones del gobierno, creo que es mucho más fácil. Yo siempre vi a la ministra Cedini un poco alejada de esas grandes definiciones, y creo que eso era un problema. Si uno va a vocerías de años anteriores, incluso la ministra Camila Vallejo, Carla Rubilar, Cecilia Pérez, estabas ahí mismo donde se tomaban las decisiones, y creo que en ese sentido la ministra Cedini nunca cuajó muy bien, y por eso creo que podría ser una buena combinación interior con, y vocería con el ministro Alvarado.
5: ¿Cómo lo ves tú, Pía Margarit? ¿Tú crees que bueno, a mí, aparte de lo que ya se ha comentado, me aparecen estas dudas sobre los puestos de viceministro? Por un lado, uno como seguidor de este gobierno y de derecha, agradece la eficiencia desde ya. Sí, que hay posibilidades de juntar equipos, qué sé yo, eficientar en un momento en que tenemos problemas en ese ámbito, se agradece, pero al mismo tiempo hay algunas carteras que dan susto acumular tanta responsabilidad en una persona, ¿no? Pide, ¿cómo lo ves tú?
16: Sí, a ver, dos cosas antes de tu pregunta, y recalcando que creo que si hay capacidad en tres ministros que tienen carteras difíciles, pero además hoy día complementadas con una segunda cartera, son los ministros que tienen esa responsabilidad. Claudio Alvarado creo que tiene todas las capacidades para poder asumir dos labores que son muy compatibles por lo demás, porque claramente el hecho de comunicar aquello que está, como decía Kevin, en el corazón del gobierno es fundamental para poder articular un discurso junto con una acción política. Por otro lado, el ministro de Grange creo que ha mostrado grandes talentos y capacidades, y si bien me parece que esa es la cartera más difícil de cuajar por la complejidad que tiene el Ministerio de Obras Públicas y la cantidad de proyectos y de desafíos de infraestructura que tiene al interior del Ministerio, creo que igual de todas maneras el tema telecomunicaciones y el tema transporte requieren de una mirada donde la infraestructura esté puesta por delante, y creo que además el ministro ha demostrado tremendas capacidades. Y ya el ministro de Economía y Minería también creo que ha mostrado un buen desempeño en ambas carteras, y por lo tanto las capacidades de estos tres ministros que tienen carteras compartidas, creo que no está, o sea, está por lejos súper demostrado, y creo que tienen todas las capacidades. Pero también me gustaría agregar, José Miguel, un punto que es importante para evaluar o mirar lo que pasó ayer y la decisión del cambio de gabinete, que creo que hay dos reconocimientos. Uno es a la crítica ciudadana o a la preocupación ciudadana acerca de cómo el gobierno estaba abordando dos materias que son fundamentales: la seguridad y las comunicaciones. Y la segunda, no alejada de la prioridad para las personas, que es cómo entienden aquellas transformaciones que el gobierno quiere hacer para poder ejecutar un plan de gobierno. Y lo segundo es un reconocimiento a la política. Y yo creo que eso es importante también ponerlo en el análisis cuando tú miras un cambio de gabinete a 69 días de haber instalado un gobierno. Porque finalmente, además de la decisión de fusionar ministerios, de hacer cambios o enroques dentro del gabinete ministerial, hay una decisión de reconocer la importancia y el valor de la política al momento de gobernar. Y yo creo que las falencias de ambas ministras probablemente vienen de la lejanía con la política. Y probablemente también dentro de las demandas, no solo de la ciudadanía, sino del mundo político y del mundo que tiene una crítica hoy día hacia el gobierno, viene de la mano de entender que esto requiere política para poder abordar acciones concretas, pero que se traduzcan hoy día en resultados donde el Congreso también es fundamental y donde los actores que hoy día están en estos cambios, protagonizando estos cambios de gabinete, tienen un rol distinto, un acceso distinto al Congreso y un acceso distinto al mundo de la política.
14: Interesante lo que dice Pía, porque pensaba en Martina Raúl. Martina Raúl es alguien que, producto de sus competencias técnicas, por así llamarlo, como se dice coloquialmente, parecía pintado para el ministro de Obras Públicas. Y sin embargo, una vez que se nombra, desde anoche hasta ahora, digamos, las pocas horas que han pasado, una vez que se le nombra en seguridad, en general ha sido bien recibido. Lo poco que yo he podido captar en la opinión pública ha sido bien recibido. ¿Y por qué? Bueno, porque justamente, pese a que del punto de vista técnico va a tener que empaparse con un mundo que en principio le queda ajeno, da la impresión de que justamente lo que faltaba en seguridad es ese oficio político que reivindica Pía. Y claro, ahí Martina Rau tiene, por así decirlo, todas las credenciales a su favor de las que carecía la ex ministra Steiner. Alguien con oficio político conocido, que ha trabajado en el Ejecutivo, que además es de confianza del presidente y su propio partido en un ministerio que fue clave en su campaña. Entonces yo estoy de acuerdo que una de las cosas que probablemente le faltaba equilibrar mejor al gabinete original era el contrapeso entre lo técnico y lo político, no porque las personas que vienen del mundo independiente o que han desarrollado una carrera académica o profesional exitosa estén imposibilitados para estar en el gabinete, pero sí porque probablemente hay ciertos lugares en los cuales el oficio político es especialmente relevante. Yo creo que tenemos ministros que vienen del mundo independiente que han funcionado bastante bien, ¿eh? La ministra Arzola, el ministro Barro, el mismo ministro de Grench, o sea, yo creo que ellos lo han hecho bien. Pero en seguridad, que es un ámbito tan sensible, y en las comunicaciones, efectivamente se echa en falta mayor oficio político, y bueno, en las comunicaciones el ministro Alvarado ya lo conocemos, y es probable que también los subsecretarios que están vinculados a estos dos ministerios, y en particular el subsecretario Pavés, que también ha demostrado mucho oficio y experiencia, tenga que desplegarse para apoyar la vocería. Yo creo que eso es una buena noticia para el gobierno.
5: Oye, ¿y qué creen ustedes a propósito? Porque claro, ya hay una idea que se está regando harto, que esto es como una reivindicación del oficio político, del arte, de la política en su mejor versión entendido, que algo que se vuelve bien importante para sostener la presión, para comunicar bien, para llegar a la ciudadanía de manera adecuada con tu agenda, todo lo que implica gobernar, ¿no es cierto? Pero hay algo que ha pasado medio colado, que esta frase que yo recordaba, la editorial del presidente de la República, de que esto implica un cambio de forma, de fondo, de cómo comunicamos las cosas. Entonces, ya hablamos a propósito de Martina Raúl, a propósito del cambio en la vocería, ¿cómo lo ves tú, Kevin? ¿Cuál es el alcance de este nuevo estilo? ¿Creen ustedes que aquí se está haciendo una apuesta para rediseñar la puesta en escena, dejar un estilo atrás? ¿En qué consistiría y cuál sería esa nueva apuesta, no?
15: Yo diría que este fue, siguiendo la lógica del gobierno, un cambio de gabinete de emergencia. No fue un cambio de gabinete que dé cuenta de un cambio radical en el diseño inicial, original, de cómo se construyó y se pensó las carteras ministeriales. Recordemos que fundamentalmente acá hay personas independientes, muchas de ellas con grandes credenciales técnicas, y que muchas de ellas lo han hecho muy bien, tal como nos recordaba Claudio. Muchas de ellas sin una sujeción política y que le responden directamente al segundo piso, al presidente de la República. Ese es más o menos el diseño. Y dejar a los partidos políticos en posiciones relevantes, porque hay presencia de partidos políticos, pero no realmente sustantiva, diría yo. Y en ese sentido, yo creo que lo que se busca acá es tapar lo inmediato, es decir, teníamos un tremendo problema comunicacional. Efectivamente, se están abriendo flancos muy diversos con la oposición, con la misma ciudadanía. Venía cayendo la aprobación del gobierno, en parte por el problema comunicacional que tenía, y también con lo que era lo más relevante, que es la seguridad. Entonces, yo creo que a partir de eso, y por lo mismo, para no abrir más flancos, no se invitó a gente externa al gabinete, sino que se buscó dentro de ese mismo diseño de las personas que ya estaban colaborando en distintas carteras, reubicarlas en escenarios distintos. Pero yo acá no veo un cambio radical de diseño.
5: Pero sí en el estilo de comunicar. Yo entiendo, te cedo el punto. No se rediseñó estructuralmente, no, el gobierno, pero hay una frase de Kass que apunta, y lo hice literal, a cambiar la manera en que comunicamos. Entonces, ¿tú eso lo ves? O...
15: Sí, o sea, yo creo que es, si uno ve los perfiles de la exministra Cedini con el ministro Claudio Alvarado, evidentemente hay un cambio importante en cómo se va a comunicar. De partida son estilos distintos. El estilo del ministro Claudio Alvarado es mucho menos confrontacional, quizás más dialogante, probablemente no hay tanto al choque, o al menos esa visión es la que se tenía de Mara, dado quizás cómo ella ejercía la política antes de ingresar al gobierno. Entonces, evidente que hay un estilo distinto y está impregnado por todo lo que ha hecho el ministro Alvarado en estos meses, que ha sido tremendamente convocante. Yo creo que ahí efectivamente hay un cambio de directriz, y si al Ministerio de Seguridad, yo creo que ahí sí se entendió que era necesario la parte política. Claro. Escuché en la mañana que algunos decían que aquí necesitábamos casi una persona técnica que estuviera habiendo hecho años papers de seguridad. Yo creo que no. Yo creo que necesitamos a alguien que entienda cómo se maneja esta área política, y va a tener buenos asesores, por supuesto, que hagan buenas leyes y vean esa parte más técnica, pero era necesario dotar a alguien como el ministro Arrau, que realmente yo creo que le va a dar una impronta muy distinta al Ministerio de Seguridad.
5: Sí, de todas maneras, oigan, les recuerdo a los auditores que pueden participar, los que están viéndolo en YouTube, los comentarios, vamos a estar atentos para leer los que sean constructivos y que mantengan el ámbito del respeto mínimo.
14: Hablando del estilo y la forma.
5: Sí, pueden insultar, o sea, ya hay varios que lo están haciendo, pero no los vamos a leer, eso, así que...
14: Pero interesante, ¿insulto a propósito de qué? Más el fondo del asunto, ¿cuál sería?
5: No, mira, insulto, esta vez no, es que hay algunos que son personales, que tienen que ir con la ausencia de la pepa, súper gratuito, hay otros que vienen a celebrar, dicen la marraqueta.
16: Bueno, para la pepa.
14: Claro.
5: Eso puede ser.
16: Una buena noticia para
5: la pepa. Sí, digamos que la echan de menos, pero... A ver, no, hay varios que en general están respetuosos esta vez, ¿no? Lo que pasa es que uno está acostumbrado a caer en los comentarios y se empiezan a pelear entre sí. Entonces se generan facciones. Ustedes saben que la polarización no nos deja en ningún lado.
15: Claro.
5: Pero Pía, quería ver tu mirada. Hablemos más hacia futuro. Ahora ya hay que empezar a dar vuelta a la página. Me gustó cómo lo dijo Kevin. Esto fue un cambio de gabinete de emergencia también. O sea, fue un acomodo, un ajustar y seguir adelante. De hecho, el acto fue sobrio, fue corto, fue preciso, puntual. Entonces, hacia adelante, ¿qué esperar de estas nuevas carteras, de estos nuevos ministros, de estos nuevos rostros, nuevos voceros?
16: A ver, yo creo que, vamos a tratar de ser positivo, porque claramente hay un reconocimiento de un problema y de un error. Y eso creo que hay que tener también la altura política para reconocer a 69 días de un gobierno que parte que tú tienes un problema y encaminas una solución. Y por lo tanto, yo creo que la buena noticia es que tu segundo tiempo de gobierno parte muy pronto, donde las expectativas de las personas y la confianza de la ciudadanía todavía tiene un piso estructural más allá de tu propia barra brava, ¿ya? Claramente los gobiernos tienen porcentaje cercano al 30%, que es tu público más duro, y el presidente estaba empezando a adolecer de ese apoyo más mayoritario que le llevó al triunfo en diciembre pasado, y que claramente le permite hoy día recuperar parte de esa confianza ciudadana cuando tú reconoces un error y enfrentas con dureza los mecanismos para solucionarlo. Y desde ese punto de vista creo que la pelota está en el piso, el gobierno toma una decisión y por lo tanto hay una oportunidad de mejorar en comunicaciones y en seguridad. Y en seguridad entendido como el principal problema todavía pertinente y permanente para la ciudadanía. ¿Y por qué? Por un poco lo que señalaba Claudio, porque los temas que más le importan a los chilenos, aparte de la seguridad, tienen que ver con la economía, pero en economía nosotros vemos un camino. Y ese camino es discutible, nos puede gustar una reforma, nos podrá gustar una medida más que otra, pero eso está en el Congreso y tiene un canal institucional donde eso está conducido y está y se ha enfrentado con una política como corresponde según los canales institucionales. Pero en seguridad no, yo creo que el punto de inflexión estuvo muy marcado por esta presentación de la ministra de Seguridad la semana pasada, donde ella va al Congreso y se muestra muy evidentemente la falta de un plan, la falta de medidas concretas que vayan a solucionar problemas en un mediano plazo. Y creo que ahí hay una oportunidad por las características personales del ministro Arrau, ¿ya? Yo creo que Claudio señalaba las características políticas, donde más o menos uno ve que el ministro goza de cierto prestigio y de cierto apoyo, al menos en las personas que hoy día opinamos acerca del cambio de gabinete, pero además tiene cualidades que son importantes. Es un ministro que tiene capacidad de gestión. Es un ministro que se levanta más temprano que cualquier ministro, que tiene capacidad de gestión, que tiene la capacidad de armar un plan muy en breve, más allá de su capacidad técnica en la materia. Si uno cuando necesita apoyo técnico busca técnicos y a los mejores para así poder es enfrentar las soluciones, pero tu capacidad de gestión y de poner las prioridades por delante es otra cosa. Y lo otro, que es un ministro que tiene territorio. Este es un ministro que creó una región en un breve plazo. A mí me tocó trabajar con Martín y es de una capacidad para poder enfrentar un problema concreto y darle una solución muy concreta en un corto plazo. Y tiene territorio, tiene calle. Y tiene otra capacidad que también encuentro que es importante para poder enfrentar los temas de seguridad, que entiende perfecto la lógica política. Es un hombre que estuvo en la convención constitucional en el minuto más álgido de la política de la polarización de nuestro país y por lo tanto entiende dónde los políticos están parados en sus distintas ideologías para poder sentarse a negociar mecanismos de solución, porque esto también pasa por el Congreso nuevamente.
5: Sí, pues muy, muy buena lectura de Pía. Tenemos que ir a comercial ahora brevemente, pero quería dejar sentado un tema. En buen chileno, no quiero entrar en hacerle un querido Kiki a nuestro Martín Arrau, pero lo cierto es que es muy notable, porque lo estaba viendo en los comentarios, varios lo mencionan como un posible candidato presidencial de Republicano, una carta de proyección, o sea, alguien que transmita esa aura, y lo estás poniendo quizás donde, entre comillas, se le quema, o sea, en un lugar de alta exposición que puede salir muy bien o puede salir muy mal, mientras que Obras Públicas inaugurar, digamos, es como el gustito de la política. Entonces quería que lo comentemos un poquito, también sigamos hablando de este cambio de gabinete. Lo invito a seguir conectado, ya volvemos a la vuelta de comerciales con la voz de la gente.
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5: 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Voy a leer algunos comentarios también activos y los celebro. Bien interesantes las cosas que han dicho. Dice, por ejemplo, opinión libre, el problema de CAST es el segundo piso. Mientras no lo acepte, va a seguir cometiendo errores. Voy a leer varios comentarios y quiero que después lo tome alguno del que quieran para decir algo. Sí, dice David Pizarro a ese comentario, Valenzuela debe tener muchos santos en la corte, el gobierno no solo comunica mal, sino que pierde oportunidades únicas para comunicar bien, ejemplo lo de Huenchullán, el operativo este de Temuco y Cuy. J.P. Araya dice, en metáfora futbolística, dice, esto no es un segundo tiempo, es el minuto de hidratación, como se hace en la Copa Libertadores, donde los DT aprovechan a reordenar al equipo la mitad de cada tiempo. Muy, muy bueno. Y también hay algunos comentarios. Dice David Pizarro, si Martín Arrau no lo sacaban del MOP, era un potencial candidato en 2030, el tipo escapo. Ojalá que CAS no desatienda lo político. Aunque está empezando, tienen que ocuparse de dejar un buen candidato o candidatos para 2030, que es lo que no hizo Piñera en ninguno de sus dos mandatos. Dice David Pizarro. Voy a leer uno más.
14: David también, Pizarro no será el histórico futbolista.
5: Esperemos, o sea, caché que yo cada vez que lo leo me ilusiono. Pero, pero por sus opiniones, yo creo que es demasiado formado políticamente para ser el fantasista. Dicen, saludos, sí, se nota que la apuesta de Cas fue pasada y perdió. Dice Music Lover, pero en realidad ustedes creen que esto cambiará. Veo poco power en CAS para levantar los logros a la fecha. Bueno, importante eso como señal de debilidad, que lo leamos desde la derecha, también preocupa. Y finalmente, Paola González dice, me molesta el cambio de gabinete, darle el gusto a la izquierda y Chile Vamos. Bueno, ¿quién quiere abrir? Adelante, Claudio.
14: Tres cosas, porque efectivamente habría mucho que decir, son comentarios que apuntan sobre distintas cosas, pero tres puntos. Lo primero es que interesante, vuelvo sobre algo que decía Kevin a propósito de los comentarios. Claro, no es un cambio estructural, no es que entre demasiada gente nueva, pero El libro tiene una nota hoy día que es interesante, porque dice que esto puede ser leído como una vuelta al diseño original que en algún minuto pensó el presidente y que después cambió, porque por un lado tenemos el Ministerio de Seguridad, que es la principal promesa de campaña, como hemos comentado, a cargo de un militante destacado del Partido Republicano, y eso en abstracto, a priori, digamos, hacía sentido que ese ministerio recayera en alguien, como hemos comentado, con oficio político, pero además cercano al presidente y al partido del presidente. Luego, el cambio de gabinete de ayer, el ajuste, también refuerza la lógica de los biministerios, que era otra cosa que el presidente había esbozado en su minuto y que luego no se concretó más allá de minería y economía, pero que fue una cuestión más bien sobre la marcha, producto del ministro que no alcanzó a asumir. Entonces, tenemos también ahí una vuelta a algo que originalmente se había esbozado, o sea, seguridad en el mundo republicano, más biministros, y luego... La mayor relación, la estrecha articulación que debería producirse entre la conducción política y la vocería de gobierno, que era otra cosa que tiene que ver no solo con los biministros, sino con un diseño que es bastante natural una vez que seguridad sale de interior, como también mencionó Pía. Entonces yo creo que claro, no es un ajuste estructural, pero sí hace sentido leerlo como retomar parte del plan original que por diversos motivos no se concretó. Lo otro que quería comentar a propósito de las cosas que tú leías, José Miguel, es que yo creo que es muy temprano para pensar en candidatos presidenciales. Efectivamente, el gobierno está recién comenzando, quedan casi los 4 años completos. Está el cambio de gabinete más rápido, más prematuro desde el retorno a la democracia. Pero sin prejuicio de eso, yo coincido con lo que decía ese auditor o auditora, en orden a que es verdad que los gabinetes del presidente Piñera no lograron levantar en su minuto a personas que luego tuvieran probabilidades ciertas de llegar a la moneda. Quizás la excepción es Sebastián Sichel, pero bueno, ya sabemos cómo le fue en su minuto al exalcalde, o sea, al actual alcalde, digo, ex candidato. Entonces, yo creo que es muy temprano, pero es una preocupación razonable o sensata. Y esto es lo último que quiero decir, que conecta con tu comentario antes de irnos a los comerciales. Si uno quiere potenciar a personas en el gabinete, tiene que cometer riesgo. Entonces, si Martín Arrau no tiene por qué ser el único, ojalá sean muchos, pero fuera un posible candidato presidencial, aunque sea prematuro pensarlo hoy día, bueno, está bien que esté en seguridad. Sí, claro. Hay que estar donde las papas queman, digamos. No vamos a algo decir a Pía fuera micrófono, mientras estamos comerciales. Hoy día los candidatos es difícil que surjan desde lugares cómodos. Entonces, yo eso también lo miro con buen ojo. Hay que arriesgar el capital político que se tiene cuando hay problemas.
5: Sí, muy de acuerdo con esa lectura, porque me acuerdo en algún minuto en las campañas, cuando empiezan estos bailes entre sombras de que los grandes nombres de las coaliciones son candidatos en todas las regiones de Chile a la vez. Empiezan a evaluarlo y no sé qué. Y me acuerdo que de repente hay algunos en Rocky los que se piensan, no, tal persona que es tan potente, debiésemos llevarlo empezando a la derecha en el distrito 11. Yo digo, pero ¿cómo? Si uno construye un capital político potente y es efectivamente conocido, etcétera, es para arriesgarlo, para jugarlo. Pero en todo caso, yo quiero celebrar en el ámbito personal, esto dice mucho del talante persona que es Martín Arrau también. O sea, la posibilidad de estar así a disposición, de estar en la primera fila de, ojo, la urgencia, con mayores expectativas y también con mayores cámaras encima, que es seguridad, yo creo que dice mucho su calidad de persona también de sentido de servicio, ¿no es cierto? Si al final del día la política está súper desprestigiada, pero se supone que está llamada a ser servicio público. Oye, Kevin, yo te quería plantear un tema, pero tú obviamente toma el comentario de los que mencioné que quieras. Se dice acá, un par de comentarios, uno lo leí, de que esto es darle como un gusto a la izquierda. Yo no lo veo así, pero no sé, ¿cómo lo ves tú, este cambio?
15: No, yo creo que no era un gusto a la izquierda, sino que era un cambio de rumbo imprescindible, sobre todo en materia de seguridad. O sea, si era realmente insostenible continuar y retomar la agenda del Ejecutivo con la ministra Steiner. Yo creo que no era, porque algunos decían, bueno, pongámosle mejores asesores. De hecho, justo ayer se había hecho un cambio de jefe de gabinete, pero yo creo que el presidente se dio cuenta de que el problema no pasaba por ahí, sino que era un problema mucho más sustantivo, y no creo que haya sido un gusto a la izquierda, sino que era un cambio necesario que da cuenta de la flexibilidad y del pragmatismo que caracteriza el presidente de la República, que cuando ve que algo no funciona, lo cambia y sigue adelante. Y solo quería tomar el punto de Martín Arrau, porque bueno, es alguien que al menos le siguió desde hace mucho tiempo. Él es de la región de Ñuble, yo soy penquista, entonces siempre miramos con mucho con harta admiración a Martín, porque además creo que es lo mejor que tiene, de los mejores elementos que tiene el Partido Republicano. Es una persona que representa muy bien las tradiciones, por ejemplo, del campo, ese arraigo algo territorial. Hoy día el progresismo se pregunta, bueno, ¿por qué la gente del campo, la gente de sectores rurales vota por la derecha? Bueno, por tipos como Martín Arrau, que hacen la pega y que representan muy bien esas tradiciones que muchas veces el progresismo ha despreciado derechamente. Además viene del partido del presidente, que tal como decía Claudio, creo que es un elemento importante, sobre todo en un ministerio como el de seguridad. Es un tipo que tiene mucho oficio político, que dio una batalla que fue bien épica en la convención constituyente. Además es de los tipos ponderados del partido republicano, o sea, acá no va a haber una lógica de seguridad que va a pasar por sobre los derechos humanos o sobre la dignidad humana, que es como el miedo que ha instalado la izquierda también. Y una persona que se nota que es muy enfocado en la gestión. Yo les comentaba también acá en off que en la mañana lo primero que vi fue una fotografía de él con los dos subsecretarios ya planificando lo que viene para adelante el ministerio. O sea, al día siguiente en el que es nombrado, lo primero que hace es una reunión de trabajo. Entonces creo que él transmite muy bien esa señal de urgencia y de eficiencia en la labor pública, que creo que es la directriz necesaria que necesita el Ministerio de Seguridad.
0: Así es. Uy, perdón, Kevin.
14: Oye, hay otro comentario que no quiero dejar pasar, muy cortito, muy breve. Todo cambio de gabinete, por más positivo que nos parezca el nombramiento de Martín Arrau, y por más razonable que sea el tomar decisiones y hacerse cargo de los problemas, todo cambio de gabinete supone ciertos riesgos o tareas eventualmente pendientes. Yo aquí quisiera subrayar dos cosas. Una ya la esbozó Vía al pasar, también la comenzamos fuera del micrófono: es muy complejo juntar transporte y obras públicas. Yo creo que eso es algo que el gobierno va a tener que evaluar cómo funciona. Y lo segundo, lo decía uno en los comentarios, hay una duda o de frente a un pendiente que el ajuste ministerial no resuelve, al menos públicamente, no sabemos si tras bambalinas, y el rol del jefe del segundo piso. No hay que olvidar que el presidente del Partido Republicano, un partido que se ha caracterizado por ser particularmente disciplinado, criticó públicamente en reiteradas ocasiones a Alejandro Irarrázaval, eso no es casual. Uno claramente observa que el cambio de ayer deja al ministro Alvarado más empoderado, como se dice hoy en día, pero yo también supondría que tras bambalinas tiene que haber algún tipo de ajuste para que esa coordinación política se efectúe de manera adecuada, pensando en el funcionamiento del propio gobierno, digamos. Ahí no sabemos, y está bien que no se sepa, digamos, sería extraño que el presidente dijera algo públicamente, pero yo diría que para que el rol del ministro Alvarado, en conjunto con los subsecretarios del Secretaría General de Gobierno e Interior, pueda llevar

0: auditores. Muy bueno. Para el presidente que hoy día al fin deja de ser vocero y al fin deja de asumir roles que no le corresponden porque los tiene que asumir otra parte de su equipo, dando explicaciones y libera de alguna forma la figura del presidente de la República, de explicaciones que tenía que estar dando, vocerías que tenía que estar ejecutando durante el día a día, y le da la posibilidad de gobernar. Y eso viene acá apalancado con el segundo punto que quiero señalar, que un poco también hacernos cargo de lo que nos dicen quienes opinan a través de redes. El segundo piso tiene un mandato bien específico, ¿ya? Y esto, yo fui parte del segundo piso del presidente Piñera, fue su jefe de programación, así que lo digo con algo de conocimiento. El segundo piso tiene un rol de política pública, de cuidar el programa de gobierno, que eso le corresponde al equipo de la jefatura de asesores del segundo piso, y tiene un rol de cuidar al presidente de la República, que es distinto del gobierno o del Ministerio del Interior, que tiene una conducción política distinta a la conducción que se lleva a cabo desde el segundo piso. Y por lo tanto, no son roles que deberían contraponerse, más bien son roles que son complementarios y que la prioridad el segundo piso, y creo que ahí hay algunos ajustes que se tienen que hacer, no de personas, sino más bien de funciones y de cómo se entiende ese rol para poder enfrentar esta etapa que viene, ¿ya? Esta etapa que viene, que además, y juntándolo con el primer punto del presidente Kast, cuando viene y se aproxima un primero de junio donde él va a dar una cuenta pública, le da una tremenda oportunidad de poder cambiar el eje, cambiar la agenda, cambiar las prioridades y cambiar la discusión que hoy día estaba muy en torno a una crítica que ya se tornaba más bien hacia él. Lo tercero es que creo que hay una discusión que nunca está sobre la mesa, pero cuando tú tienes ministros que están haciendo el trabajo, pero que tienen quizás una carga distinta producto de que fusionaste ministerio, que es una fórmula que yo encuentro que es muy atendible en vista de poder eficientar el Estado, de poder mirar las carteras también de forma complementaria, los subsecretarios son fundamentales. Y aquí vamos a ver cómo se van desempeñando los subsecretarios, que han tenido y siempre en general tienen una visibilidad más bien baja, pero que son estructurales para la labor del buen gobierno. Y yo creo que aquí tenemos subsecretarios en materia de transporte y obras públicas que saben de sus materias y que creo que son competentes en sus materias, pero van a tener una exigencia adicional, lo mismo con otras carteras. Y yo creo que aquí el diseño también se ve un poco expuesto, porque estos subsecretarios, según el diseño de la moneda inicial, son subsecretarios elegidos por sus ministros. Yo no sé si se acuerdan de esta conversación de enero, lo cual puede estar bien, pero quizás vamos a tener algunos choques porque vamos a necesitar subsecretarios que suplan algunas debilidades de algunos ministerios, y eso es completamente entendible. Y lo último, José Miguel, para aprovecharme de mi cuota de género, quiero decir que, por otro lado, yo le bajaría un poquito al perfil a una conversación subyacente que he visto, que es la participación de las mujeres en el gabinete. Creo que hoy día lo que el país está exigiendo son ministros que puedan resolver los problemas que tiene Chile como urgentes y prioritarios, atender la emergencia. Y contamos con un gabinete que tiene 9 ministras y 12 ministros. Y por lo tanto estamos hablando de un 40% que encuentro que desvalía la crítica que hay a que estamos sacando mujeres o estamos reduciendo la participación femenina en el gabinete. Yo creo que tenemos mujeres brillantes en el gabinete, que han tenido buenos desempeños. Me encantaría ver más mujeres siempre, quiero hacer el disclosure, pero creo que tenemos una buena participación femenina y creo que no es tema para atender la urgencia que se está discutiendo hoy día.
1: O sea, de hecho, sobre ese punto que menciona Pía, la verdad es que si uno empezara a conversar, a discutir cuáles son algunos de los ministros más destacados en los pocos meses que va de gobierno, me parece que la ministra Gull, la ministra Arzola, pelearían al menos entrar en el podio. Lo que pasa es que con la ex ministra Cedini, sobre todo con la ex ministra Steiner, hubo un mal desempeño. Si el cambio de gabinete, no volvemos al inicio de la conversación, no responde más que a una cuestión de rendimiento y a una apuesta que, si bien ajusta el libreto original, también ofrece la oportunidad que el gobierno transmita sentido de urgencia, capacidad de tomar decisiones y rectificar el rumbo. Pero claro, leer algo más que como lo que menciona Pía, yo creo que no apuntar al foco, al centro, y el centro es que cuando las cosas no funcionan hay que intentar corregir.
2: Exacto, yo quería decir eso, y en verdad mucho más breve, lo de la presencia de las mujeres, estoy muy de acuerdo con mirarlo, sopesarlo, entenderlo, como lo hace ver Pía, y entendiéndolo en concreto y no con estas cuñas fáciles que van a llegar desde la izquierda. Y de hecho esta cuestión tiene que ver con el trabajo de cada persona.

0: para el final, para el final a nuestra invitada de hoy día.
1: Bienvenido. Bien, Chichito, muchas gracias. Mira, estos son los momentos en los que a los que nos gusta la política y el análisis político. Nos moviliza, nos gustan estas situaciones, independientemente de los análisis que tengamos, digamos, pero estamos todos expectantes. Y fíjate que tan así es que yo estaba ansioso por venir a este programa, que me invitaron ayer, tan ansioso que llegué a soñar contigo. Anoche soñé contigo, contigo y con la Magda Mervilá.
0: Ojalá que sea un sueño.
1: Y en el sueño, no era un sueño húmedo.
0: Conociéndote a ti, tus sueños son medio raros.
1: En el sueño tú me tratabas mal, entonces yo confundía el sueño con la realidad, porque era como tu habitual bullying permanente con mi persona.
0: ¿Ah? Bueno, vamos a presentar a nuestra próxima invitada. Ella tiene méritos propios absolutos, es conductora de un matinal, participa también en otros programas.
2: En Los Tres Mosqueteros.
0: También en Los Tres Mosqueteros de Radio Agricultura, panelista estable. Y además fue casi primera dama, porque es la esposa de Johannes Kaiser, también panelista estable de este programa. Ella es abogada, saludamos con mucho cariño y un honor y un gusto tenerla aquí, Ivette Avaria. ¿Cómo estás, Ivette?
2: Gracias, Teto. Bien, bien. La verdad es que estoy un poco triste, pero bueno, para gusto y festín de mucho zurdo, sí, efectivamente, estoy triste. Así que bueno. Pero gracias también por la introducción, por lo de que tengo el programa aquí y allá, pero después la embarraste, pues.
0: ¿Por qué?
2: Porque sí, bueno, la señora Kaiser, ¿viste? Entonces viene y dice, viste, por
1: el machismo, pero si yo te
2: el
1: digo,
2: machismo
1: yo
2: imperante
1: llevo
2: en nuestra 15 sociedad,
1: años tratando de educar a Checho Irani, 15 años, con una paciencia de monje tibetano, y no lo consigo.
0: Pero no le agrega un atractivo adicional a los auditores saber.
1: Ella tiene mucho atractivo. Ella tiene mucho atractivo.
0: Por eso, ¿puedo contar? Saber que además es la señora de un líder importante en nuestro país. Oye, o me lo guardo.
1: ¿Puedo contar intimidades que pueden ser entretenidas?
0: Para valorar.
2: Pero no hay intimidades que se va a imaginar la gente que va a escuchar.
1: No, cosas personales, digamos.
0: Intimidad.
1: Mira, hay gente que se pregunta por qué yo soy tan cercano a Johannes Kaiser, por qué soy tan amigo de Kaiser. Bueno, la verdadera historia es que yo era amigo de esta dama desde que ella era potrillo y yo era un potrillo. Yo era un joven diputado por el sexto distrito, por el norte, estaba recién electo en el año 2010, cuando ella y una amiga de ella, que era militante de la UDI, Claudia Molina, que hasta el día de hoy tengo contacto con ella, me invitaron a conversar porque querían que yo diera charlas en la UDI de Santiago.
2: Del cual yo era presidenta y refundadora de la UDI Santiago en esa época.
1: Lo cual habla de la visión política. Era muy joven y te estoy hablando de 2010, o sea, estamos hablando hace 16 años, lo cual habla de la visión política. Yo era un diputado absolutamente desconocido, pero ella, por alguna razón, ellas tenían conocimiento de mi trayectoria y me invitaron a dar esas charlas. Y posteriormente, bueno, yo le invité a trabajar en el Senado, trabajó con la senadora Luce Benzberger, hoy embajadora en Uruguay. Y seguimos manteniendo una amistad muy larga con Ivette, y un día me invita al matrimonio, sorpresivamente, y yo conozco a Johannes Kaiser en su matrimonio. Y de ahí, porque yo veía a Kaiser así con total distancia, hasta con miedo, digamos. Y de ahí para adelante partió nuestra amistad.
0: Y ahí súper bien la cagaste al final. Saludamos también en este panel a nuestro querido analista, uno de los mejores analistas que tenemos en Chile.
1: El mejor.
3: Muy honrado.
0: No, ¿ya te aprobaron el máster?
3: Hace mucho rato.
0: No, porque si dijiste el mejor, papá, era que le estaba chupando media. Max Colodro, bienvenido.
4: Hola, buenos días, Checho. Buenos días al panel.
0: Nosotros estamos como con un ambiente
2: distendido,
0: sin embargo, me imagino que deben haber mucha herida en este cambio de gabinete. Mara Cedini fue panelista de este programa, me imagino que no lo está pasando bien. Desde aquí le mandamos todo nuestro apoyo.
4: Un abrazo humano, muy grande.
0: Un abrazo.
2: Un gran abrazo a la Mara.
4: Mucha fuerza.
0: Debe ser difícil la situación que viene.

0: Ayer algo muy importante, este era un cambio que no quería hacer y que no pensaba hacer, un cambio que lo convierte en el gobierno que tiene que hacer el cambio más temprano, desde el retorno a la democracia al menos, poco más de 60 días, casi 70 días. Yo creo que el presidente, de alguna manera, cuando dice eso, asume una responsabilidad, que la tiene sin duda. El presidente es el responsable del funcionamiento del gabinete. El presidente se hace cargo de los errores de diseño de su gabinete. Se hace cargo de que el gabinete, al menos en dos áreas claves, no estaba funcionando, en el área de la política de seguridad y en el área de la política comunicacional. Y toma la decisión, que nos sorprende, de intervenir rápidamente, de ponerse colorado una vez y no amarillo muchas veces, sino que tratar de resolver y de subsanar el problema incluso antes de la cuenta pública. Yo creo que eso es la clave central de lo que ocurrió el día de ayer. Da la sensación, inevitablemente, de que el presidente no fue capaz de diseñar un buen gobierno con las piezas bien ajustadas desde el comienzo, y por lo tanto el gobierno tiene que hacerse cargo de eso, de esa dificultad y de esa debilidad. Eso es algo que queda instalado. Y da la sensación también, a mi juicio, de que aquí la señal, no solo hacia los que se van, a los que terminaron saliendo de este gabinete, a las que terminaron dejando el gabinete, sino que a los que se quedan, es una señal muy clara. El presidente no va a tener mucha paciencia con los errores, con los problemas de gestión. Aquí hay un precedente ya instalado que va a pesar muy fuerte sobre el resto del gabinete.
1: Sí, pero vamos a tener que ir a la pausa y después vamos a tener tiempo para darle la palabra a todos los demás panelistas. Sin embargo, fíjate que en el caso de la ministra de Seguridad, yo creo que también hay una responsabilidad del presidente, porque él tenía puesta, me imagino yo, la idea de que el actual diputado, ¿cómo se llama? El exalcalde de
0: Carter. El senador Carter.
1: El senador Carter, pero no le dije ni el nombre ni el cargo. El senador Carter era como que lo tenía él en mente, y yo creo que esta carta de una fiscal fue de último momento. Entonces, en un último momento, es obvio que la persona no habían planificado antes, no tenían un plan para mostrar así, aunque estaba clara las tendencias, que iba a haber mano dura, que iban a apoyar a Carabineros, que le iban a... pero no había un plan así como le exigían a la ministra, porque fue, yo creo que fue de las últimas que nombraron.
0: Sí, fue la última.
1: Fue la última carta que nombraron. Entonces también ahí hay un tema de que el presidente no pudo tener tiempo para planificar uno de sus principales pilares, que era la seguridad. Conversémoslo a la vuelta de la pausa para ir respetándolo. Volvemos de inmediato.
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4: 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Bueno, le damos la palabra a nuestra invitada para que haga también su análisis de lo que pasó ayer. Dijo que estaba triste. ¿Por qué estaba tan triste, mi querida Iber?
5: Estoy triste porque, de partida, porque le tengo un cariño personal a Mara, la considero una gran amiga, y fuera del considerarla una gran amiga, la considero una gran persona, alguien que tiene una vocación de servicio público de verdad. No por intereses creados o ni nada. Y lamentablemente le tocó ser una de las ministras con más exposición, porque también es la más conocida. O sea, ella, Poduje, son los rostros. El resto de los ministros, aunque suene un poco feo quizá, pero pueden pasar por al lado de uno y uno no sabe quiénes son. Es gente, es verdad, o sea, por eso te digo, puede sonar feo.
4: Más mediático, claro. Son los dos ministros más mediáticos.
5: Exactamente, y además la Mara es la ministra que está más a caballo de los temas de ideología de género, del feminismo, de todo lo que han hecho, de todo lo que ha hecho la izquierda a nivel ideológico. Entonces, lógicamente, era esperable, y ella sabía desde el principio, que todos los dardos se iban a apuntar también contra ella. Entonces, me da pena, lógicamente, que el presidente haya cedido en esto por unas críticas, porque no es que Mara se haya mandado, digamos, un condoro así espantoso que uno diga, oye, qué terrible, sino que son errores. Vale, no es algo espantoso, pero sí le quitaste la cabeza ideológica, la más a caballo en temas ideológicos, al gobierno. Y eso me da pena, por eso digo, no solo por la Mara, sino por ahora, el gobierno en sí.
4: Ahora, todos los ministros siempre han sido como fusibles del presidente de la República, y de alguna forma hace varias semanas que el ministro viene bajando la, perdón, que el presidente viene bajando la encuesta, porque ha tenido que salir a responder de cada uno de los errores de su ministro, cuando es al revés, pues los ministros tienen que proteger al presidente.
6: Mira, yo creo que sí. Yo celebro que el presidente ponga orden, ya, porque la cosa sí está desordenada. O sea, para afuera la gente, la gallada, la gente común y corriente, lo único que veía era todos los días algún dramón de la ministra de Seguridad, no sé, hacía noticia por cualquier cosa, menos por su cartera. Entonces yo creo que el presidente hizo lo correcto, porque al final de los 4 años no se va a hablar de las ministras, se va a hablar del gobierno, o sea, hablar del gobierno
4: de José Antonio Kast,
6: claro, por lo tanto él está haciendo lo que tiene que hacer, y lamentablemente yo también celebro en esto, fíjate, que hayan sido 2 ministros independientes, porque la lógica de que la política no es importante se cae en este cambio de gabinete. La política es importante. Ninguna de las 2 ministras tenía experiencia política en partido político, estructuras partidarias, formas de hacer política, y claramente eso sí es importante para poder gobernar. Fuera de los temas ideológicos, la política es transversal, y la forma de relacionarnos siempre es basado en ciertos márgenes. Yo creo que la ministra Steiner, yo la definiría como la peor ministra en retorno a la democracia. Yo creo que ella no dio el ancho, no he visto un ministro peor, no sé si pueden corregirme aquí si alguien ha visto un ministro peor, pero me llama profundamente la atención, porque es una persona que, habiendo sido fiscal, está preparada, está entrenada para litigar, para los debates, y acá no fue capaz de hilar frases frente al Parlamento. Me llama profundamente la atención, no sé si tendrá algún problema o tuvo algún problema quizás, pero desde la formación profesional de ella, o sea, tiene un tremendo currículum.
4: Vamos a darle la palabra a Giovanni, le voy a pedir a la Priscila que me dé la lista de los ministros de Gabriel Boric, para darte la lista entera de todos los ministros peores que la ministra de, porque la verdad esa frase tuya no la comparto, para, no había visto una peor ministra. Acuérdate que Grau decía que era bueno que hubiera inflación para que las pymes,
6: pero eso tiene que ver con la forma, con lo técnico de la cartera, pero es la forma. Aquí estamos hablando de una cuestión muy simple, muy liviana, que es la forma de cómo tú te planteas como ministro.
5: Ya, pero a ver, no, recordemos a Grau diciendo que la subida del dólar no nos afectaba porque en Chile compramos en pesos. Es un tema de forma como ministro de economía.
6: Es lo técnico, porque tú lo debates con temas técnicos y con otros ministros. Yo estoy hablando de la forma muy simple de cómo tú te planteas frente a la ciudadanía.
4: Si no tenía buena oratoria la ministra, eso está claro. Giovanni Calderón.
7: Sí, yo tengo un cachito más de tiempo del normal, porque voy a partir dando una noticia. Hoy día, en este minuto, se está votando el proyecto de reconstrucción en la Cámara de Diputados. Ya fue aprobado en general por 90 votos a favor y 54 en contra, y las disposiciones que requerían quórum también fueron aprobadas por 84 votos a favor.
8: Es un muy buen resultado para el gobierno.
7: Un muy buen resultado para el gobierno, que lo voy a enganchar con el análisis. Primero quiero hacer una prevención. Yo hago siempre el esfuerzo de hacer análisis, lo que significa mantener un ámbito de cierta objetividad, por decirlo en términos simples, digamos. Pero lo que voy a decir ahora, hay opinión y hay análisis. Está mezclado todo. Porque la primera opinión que quiero dar es que cada día me gusta más este gobierno, y cada día me gusta más lo que está haciendo el presidente Kast. Y voy a dar cuenta de esto a continuación. Básicamente lo que hace el presidente es asumir costos políticos, cosa que en general la clase política había renunciado de un tiempo a esta parte. Sacar o hacer un cambio de gabinete a 70 días de iniciado el gobierno, naturalmente que tiene un costo político, y el presidente está dispuesto a hacerlo con tal de mejorar rápidamente la gestión, un poco en la línea de lo que decía Max. De que en el fondo el presidente no va a tener mucha paciencia, digamos, y se van a corregir rápidamente los errores que se puedan cometer en el camino, que naturalmente se pueden cometer. Ahora, yo tengo una tesis sobre el origen de este cambio de gabinete, porque ahora, digamos, que es la gran pregunta que se hace todo el mundo, y también tengo una tesis sobre el objetivo. yo estoy en una situación un poco incómoda, así que no puedo analizar como me gustaría, pero a ver, básicamente, en conversaciones privadas, alrededor de 10 días, yo dejé testimonio de que dije, se viene el cambio de gabinete, ahora. No después de la cuenta pública, no en septiembre, se viene ahora. Me decían, no, estáis loco, sería una derrota. No, se viene ahora. Las señales del gobierno, para mí, eran bien claras. Para los analistas no hay nada mejor que cuando se cumple una predicción. Max lo sabe mejor que nadie. Ah, porque uno empieza, te lo dije. Digamos.
5: Tengo buen ojo, dice.
7: Tengo buen ojo. ¿Por qué digo esto? Porque siento que el mundo de los medios y el mundo político se muestra como sorprendido por el momento. Pero hay detrás de esto una historia que tiene que ver con el informe de Contraloría respecto a la ministra Steiner, que no está hecho público, pero que hay un medio de comunicación que aparentemente ha tenido acceso, que es otra radio, ha tenido acceso a ese informe y ha ido estableciendo la idea de que una vez que se conozca, la situación de ella iba a ser insostenible. Y el gobierno toma una decisión clave y estratégica, por eso digo, cada vez me gusta más este gobierno, hacerlo antes de la votación del proyecto clave para el gobierno, porque hoy día el triunfo que se está matando el gobierno va a opacar cualquier crítica o cualquier análisis que haya respecto del cambio de gabinete. ¿Y por qué digo que esto es tan importante? Porque la percepción que yo recojo un poco en las conversaciones de todos lados, de pasillo, con gente que es de política o gente que no es de política, es que el gobierno se afirma. El gobierno con este cambio de gabinete se afirma y muestra resultados. Ahí tiene este Mucuycuy, ahí tiene las inversiones destrabadas en el sistema de impacto ambiental y hoy día el triunfo del megaproyecto. Entonces, si tú comparas este gobierno con el anterior, cosa que a nadie le gusta, las comparaciones son odiosas, el gobierno anterior y su líder, su presidente, esperaron 6 meses para tener una nueva constitución, un nuevo marco institucional para poder gobernar. En ese periodo no hicieron nada, y no lograron nada, y el proyecto fracasó. Este gobierno, en 70 días, está despachando una reforma estructural, y está mostrando resultados que no se habían visto, como por ejemplo en el caso de Tomoicuicui, en gobiernos anteriores. Por lo tanto, en este ambiente, que lo engancho más con un análisis de Cristian Valdivieso el domingo, o el lunes en la radio, en que me decía, mire, si en el fondo el presidente Kast enfrenta una ola social distinta a la que tuvo Piñera, Bachelet, etcétera, porque hoy día no tiene a gente marchando en las calles. Bueno, en este ambiente el gobierno está avanzando. La verdad es que tengo más cosas que decir, pero ya tendremos tiempo ahí para...
4: Ya, una duda que han criticado, que si efectivamente el ingreso de Temu Cuicui tiene que ver con una gestión del gobierno o con las instituciones encargadas de esto que venía de antes programándose. Hay una duda ahí, y de hecho uno de los cuestionamientos que se le hizo a la ministra de Seguridad que ella se enteró después de la entrada de Temu Cuicui. Y eso a mí me parece que es súper grave, que la ministra de Seguridad no sepa de un operativo de este tipo. Ahora, dicho, la pregunta que cabe ¿es un triunfo real aprobar la idea de legislar cuando el partido bisagra, que es el partido de la gente, cumplió su palabra, pero ahora están diciendo que en particular tienen libertad de hacer lo que quieran?
7: Dame un segundo para responderte.
4: Ya, sí, te la voy a dar. Pero entonces la pregunta es, ¿cuál es el triunfo? El triunfo es cuando efectivamente la ley te aprobaba para que efectivamente se empiece a incentivar la inversión, qué sé yo. Porque si nos quedamos acá y empiezan a cambiar los ejes más importantes que trae esta reforma, quedamos las mismas.
7: Bueno, súper rápido, a ver, es cierto, falta mucho camino por recorrer, pero primera cosa, el ministro Marcel no pasó esta valla con su reforma tributaria, y eso fue un hecho político muy grave para el desempeño del gobierno de Gabriel Boric. Segunda cosa, este gobierno no esperó 6 meses ni tener aprobada esta reforma para empezar a operar, digamos, en materia económica. Y tercera cosa, se aprueba con una mayoría relevante, 90 votos, el gobierno necesitaba 78, y tenía seguro 70 79 a todo evento. Entonces, yo te digo, es un hecho político muy relevante, porque hay la reforma previsional de Boric, que él enarbola como su gran logro, fue absolutamente desmantelada en el paso de la Cámara de Diputados al Senado. O sea, fue aprobada, pero llegó en un cascarón vacío. Esto tiene todavía la esencia de lo que pretende ser el gobierno.
4: Max.
8: Yo estoy de acuerdo con lo que plantea Giovanni. Tengo sí un matiz en lo siguiente. Yo tengo una sincera duda respecto de una duda metódica, respecto de si este gabinete, después de un cambio de esta forma y en este tiempo, en este plazo, queda más empoderado y seguro de sí mismo, o más débil y más cauteloso.
7: Es otro punto.
8: Es claro, ese es un tema que a mí me parece importante y que creo que va a ser muy relevante para lo que viene. Yo tiendo a pensar que aquí hubo también no solo un golpe de timón del presidente, que lo es, siempre los cambios de gabinete lo son en un régimen presidencialista, y en eso coincido con Paz, era bueno, necesario, un golpe de timón. Había dos áreas de gestión que estaban funcionando mal desde el inicio: comunicaciones y seguridad. El presidente toma la decisión de no seguir esperando más y dar el golpe de timón. Pero en lo que respecta al gabinete, tengo la sensación de que aquí pesó mucho más que el comité político en la decisión del presidente el segundo piso. Y tengo la sensación de que el segundo piso aquí
7: es al revés. Pero
8: ¿sí? ¿Tú crees que es al revés?
7: Es que no quiero monopolizar la palabra, pero hay un diseño. Y podemos hablar después, a lo mejor, la siguiente del diseño. Pero aparentemente acá, aparentemente digo, porque todo esto es a nivel de rumores, hay dos diseños que conversan. El del segundo piso con el del comité político, particularmente del Ministerio del Interior. Después, más adelante, les puedo explicar por qué creo que ese diseño está funcionando armónicamente, contrariamente a lo que se ve. Porque acá hay, detrás de esto, hay la idea.
8: El diseño del Ministerio del Interior.
7: El diseño del Comité Político, el Ministerio Interior, en relación con el del segundo piso.
4: Yo tengo ganas de hablarle a la gente, porque estamos muy políticos. En general, la gente le da un poco lo mismo a toda esta cuestión. O sea, al final de cuentas,
8: lo que la gente quiere es que el gobierno funcione.
4: Que funcione. Sí, sí. Que claramente haya más seguridad, que haya más empleo. Y en ese sentido, puse mi editorial, yo diciendo: oye, a mí me da lo mismo los cambios de gabinete, las personas, que sea. Lo importante es que se cumpla lo que el gobierno prometió y generó altas expectativas,
5: ¿no? Justamente has dado en el punto que estaba pensando. Cuando se hace el cambio de gabinete, como dijo Max recién, porque hay dos áreas que no están funcionando. A mí personalmente me hace ruido una cosa. La ministra Steinert fue la última que se incorporó al gobierno. ¿Pero era ella la responsable del plan de seguridad? ¿Era ella la que tenía que hacer un plan, elaborarlo y presentarlo? Yo creo, y podrían estar de acuerdo conmigo en que no. ¿Por qué? Porque la seguridad era la insignia, digamos, del gobierno, de la campaña que hizo el candidato Kast. Entonces, para mí, y que lo he dicho en todos los otros programas también, yo creo que independiente que haya sido Steiner o Carter o cualquier otro, era simplemente un traspaso. Tome, señor ministro, mire, este es el plan de seguridad que usted tiene que implementar.
4: Tiene razón.
5: Sí, estoy entonces de acuerdo. Eso da exactamente lo mismo. Por eso ya me genera ruido. Por otro lado, también ha salido a la luz un poco, y con esto, a ver, tampoco estoy atacando al gobierno. Yo quiero que le vaya bien, necesito que le vaya bien, porque necesito que la gente esté bien, que se recupere de los cuatro últimos años que han sido nefastos, que terminamos con un 1,9% de crecimiento, son los peores desde Elwin, digamos. Que la figura de la vocera, y no voy a hablar aquí de Mara, ya voy a hablar de la figura de la vocería. La vocería habla de lo que está pasando a nivel ministerial, de lo que pasa a nivel de gobierno. Es decir, la articulación de los ministerios manda un mensaje, digamos, que se arma con el presidente y con el segundo piso, y ese mensaje lo transmite la vocera. ¿Ya? Y ya ha salido a la luz pública que cada ministerio está funcionando de forma autónoma, que no hay conversación entre los ministerios, que cada uno es un gerente de su ministerio, lo cual me hace mucho sentido, porque los ministros son personas que vienen del área gerencial.
8: Perdón, ¿ya? Y además que a Mara no le invitaban a las reuniones del comité político.
5: O sea, sumado a eso otro. Entonces, cuando tú vas sumando el cargo de vocería de gobierno, no puede inventar cosas en la marcha si es que no está recibiendo el input desde los ministerios que están articulados. Entonces, lo mismo con la ministra Steiner. Entonces, también me pasa, no estoy defendiendo que lo hicieron espectacular, no tiene nada que ver. Pero estoy diciendo que, bueno, sí, hay más factores en la ecuación de los que nadie se está encargando de hablar.
4: Tenemos que hacer la pausa. ¿Ah?
6: Solo que tiene razón en un punto ella, en esta conexión, interconexión. Pero lo que pasa es que Mara no tenía el poder político para poder convocar a todos los ministros, porque lo que se hace es que el vocero de gobierno pesca el teléfono y llama a todos los ministros, y todos los ministros le dicen en qué están. Pero resulta que acá no había un poder político para poder hacer eso. Ese es un factor.
4: Bueno, vamos a la pausa. Seguimos analizando este momento político que está viviendo nuestro país con Dulce y Agraz. El dulce es que hoy día en la mañana se aprobó la idea de legislar por amplia mayoría, y lo de Agraz es la crítica que se puede hacer al momento que se hace este cambio, y si efectivamente los cambios van a generar lo que las expectativas de la gente está esperando. Pausa y regresamos. 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
4: Ya. ya estamos de vuelta. ¿Quién se había quedado con la palabra? ¿Tú
8: La Paz.
6: La Paz iba a decir algo. No, yo solo te iba a comentar que con respecto a la fiscalía tenía vetada a la ministra Steiner. Estaba vetada porque el primer operativo que se hizo a Temucuicui no lo organizó el gobierno. Por tanto, ella se roba el punto de prensa. Y ahí los fiscales reaccionaron muy mal. O sea, esto era una organización propia. Y en la segunda vez que entran a Temucuicui no le invitaron a la ministra. Para que no se quede con las flores. Ella se enteró efectivamente después.
8: Bueno, y ayer hubo una declaración de la fiscalía también quitándole el piso a la ministra completamente.
6: Entonces, la ministra había perdido el respeto también de sus ex colegas. Entonces, yo de verdad celebro que el presidente haya hecho este cambio, porque la conducción política la volvemos a retomar. O sea, cuando da lo mismo el color político, si son izquierda o derecha, cuando algo está mal, hay que tomar y enrealar, y lo mejor que tú podías hacer es sincerar la conversación. Cabro, esto no está funcionando, ¿para dónde vamos? Pero a dos semanas la cuenta pública.
4: ¿Sabes qué? Lo que pasa es que nosotros somos demasiado objetivos, nosotros me refiero a los que estamos del lado del oficialismo hoy día, somos demasiado objetivos para hacer los análisis. Si estuviera gobernando la izquierda, ¿de qué estarían hablando? Independientemente del cambio, estarían hablando de los resultados de seguridad. En seguridad han habido resultados.
6: Sí.
4: Se han hecho las requisiciones de droga tal vez más grandes del último tiempo. Se han tomado detenido a 45.000 delincuentes que estaban en la calle y que los sacaron de la calle, que básicamente ese es el plan de seguridad, sacar a los delincuentes de la calle. Entonces la izquierda estaría toda hablando de estos resultados, y nosotros estamos hablando de una crítica. Si bien es cierto, la ministra no era buena para hablar, y eso quedó súper demostrado, por lo menos los números la acompañaron durante su gestión. Entonces somos como autoflagelantes, diría yo, en términos de ver el lado negativo y no el lado positivo. El lado positivo, hemos avanzado en las cosas que prometió, a lo mejor no con la velocidad que uno quisiera, pero se está avanzando en esa dirección. Giovanni.
7: Sí, mira, agregar dos. Hoy día vengo con muchas ganas de hablar. Agregar
6: dos. Muy bien, suelte nomás.
7: Dos elementos al análisis. El primero es que el cambio de gabinete da cuenta de un análisis que se hizo en la configuración inicial del gabinete, que era la falta de redes políticas de algunos ministros. Que algunos ministros han logrado soslayar de muy buena manera. Por ejemplo, Iván Puduje, hoy día es uno de los ministros mejor evaluados, no obstante que había muchas dudas respecto de él por su personalidad, por su forma de ser, qué sé yo. Esas dudas, creo yo, ya han quedado más o menos disipadas. Lo cual habla de la necesidad de generar redes políticas. Y el hecho de tener a un ministro como Claudio Alvarado a estas alturas triministro, no quiero profundizar, pero en el fondo tú tienes una persona que gestiona los votos en el Congreso junto con el ministro García, digamos, y hoy día vocero y además ministro de Interior. Pero primer elemento, digamos, yo creo que en el fondo hay un reconocimiento a esa necesidad de mayores redes políticas. Y segundo, en relación a lo que decías tú, Max, del diseño de los biministerios, que yo creo que eso es súper interesante que lo conversemos un poco. Hoy día tenemos tres biministros. Aquí me voy de tesis y capaz que mi amigo nunca más me hablen, pero yo creo que este es un diseño transitorio. Es muy difícil, espero no equivocarme, si no me equivoco después les voy a colar a todos, ¿viste? Yo te dije. Pero es algo que yo personal, usted un análisis personal, no tengo ninguna información al respecto, absolutamente ninguna, pero creo que es un diseño transitorio porque es muy difícil sostener la estructura de dos ministerios, y cuando tú tienes además tres personas en esa situación se torna todavía más difícil, sobre todo en carteras tan relevantes como transporte, obras públicas, etcétera.
6: Si es que casi me quitaste las palabras de la boca. Pero me pasó también, tuve esa sensación de que iba a ser transitorio, y tampoco tengo ninguna información, no lo sé, pero por un motivo similar y distinto al tuyo. El cargo hoy día del ministro Alvarado
5: se puede ver de dos formas distintas. Una, como, oye, es el ministro más poderoso porque tiene el manejo político, ¿cierto? Y la comunicación política y la estructura política del gobierno. ¡Wow! Pero por otro lado, también son dos enfoques que chocan entre sí. Porque como vocero, tú estás constantemente rebatiendo, defendiendo al gobierno en los ataques. O sea, imagínate el vocero Alvarado respondiéndole a Manucheri con cada sarta de cosas que se le ocurren. Versus.
7: No hay conversa más.
5: Ya, pero por eso. Y después tienes el rol de ministro de interior, donde tú tienes que negociar con los partidos de oposición también y sentarte a conversar. Entonces, no me imagino que a la hora de la vocería, a las 12 del día, te estás casi que peleando por cámara, digamos, y después a las 4 de la tarde estás sentado en la mesa tratando de negociar con el mismo que te agarraste de las mechas, por decirlo de cierta forma. Eso a mí me complica y yo no sé qué tanto puede funcionar más allá del manejo político que tengas, porque son roles distintos.
4: Así es. Escuchemos un poquito lo que está diciendo la gente con los mails, digamos. Mauricio Estañaro dice: buen día, conectados, como siempre, gran panel. Esa es la diferencia, Checho, entre la derecha y la izquierda. En los gobiernos de derecha, y de este en especial, los ministros que no cumplen se les cambia. En cambio, los de izquierda los dejan apernados, aunque sean flojos, ineptos o lo hagan muy mal. Muy bien, Cas, por el cambio de timón. Ahora vamos por el triunfo de la mega reforma y que la gente mejore su bolsillo, encuentre trabajo y haya más seguridad. Mauricio Estañaro, de Arica, siempre Arica. Ahora hay que escuchar también.
6: Oye, se acaba de aprobar, a propósito de este correo, se acaba de aprobar el corazón del proyecto en particular, lo que es súper positivo.
7: Salva tu temor, no, digamos.
6: Claro, el particular, se acaba de aprobar, está en amor.
4: Mira qué bien. Mira, a ver, explíquenme en palabras que pueda entender la gente qué significa eso.
7: El corazón es algo que tenemos dentro.
6: No, es lo esencial. O sea, que lo esencial se aprobó en particular, lo esencial para el gobierno.
4: Lo esencial para el gobierno es bajar los tributos de 27 a 23. Exacto. ¿Eso se aprobó?
6: Se aprobó hoy día, dice aquí,
5: el 87 votos a favor.
8: La invariabilidad tributaria también. ¿Ah? La invariabilidad tributaria también se aprobó.
7: Normas sobre permisología.
6: Pues te digo,
4: tremendo triunfo entonces para el gobierno.
5: Mire, y se aprobó la reintegración tributaria con 82 a favor, 71 en contra y una abstención de Sandra París y el PDG.
8: Mira, a veces
6: estos cambios que pueden ser un poco duros, un poco críticos, son el aceite que necesitan los gobiernos para seguir avanzando. Si el carrito hay que empujarlo entre todos, no podéis dejar solo a una persona, porque García Rubino está haciendo todo lo posible, lo humanamente posible, pero necesita un poquito de ayuda. Yo creo que estas cosas dan oxígeno.
7: A mí me gustaría ser amigo del ministro Alvarado, te juro.
4: Yo pensé que te gustaría ser amigo de Manucheri. Vamos a las noticias para quedar bien informado de lo que está pasando y regresar.
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4: 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Bien, ahora sí lo invito a escuchar a la gente. Vamos con los WhatsApp.
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3: Sí, mucho gusto saludarte a ti, tu invitado Alejandro Olmo. Oye, un punto en la, en comentario de Paz, a la cual respeto mucho, pero por favor, si en el gobierno Boric habían unos pasteles, Dios mío. Ministro Marcelo, uno de los peores ministros de Hacienda que hemos tenido en la vuelta a la democracia. Pardo, Grau, la ministra de Cultura que nunca se supo dónde andaba, y eso que era de izquierda. A la señorita, señora Vallejo, que parece que acá mentir en forma descarada es un atributo. Dios mío.
9: Hola, buenas tardes, Chechito, y a todos los del panel ahí. Yo creo que el presidente se está ahogando en un vaso de agua, ¿eh? Porque siento que le está dando de comer mucho a la izquierda. Estos dos cambios que hizo ayer para mí fueron un gran error que ha tenido en estos 69 días. Presidente, corte de una vez por todas y ponga a Kaiser en seguridad y se le va a solucionar mucho. La gente quiere una persona con carácter como ministro de seguridad que se le crea, y Kaiser es el único con carácter que podía hacer el papel de ministro de seguridad. Córtela de inventar puestos y haga la pega que usted prometió. Que todos queremos seguridad.
10: Hola, Checho, buenos días. Oye, ¿quién dijo que farandulizar la política era bueno? Lo digo de lado y lado, izquierda y derecha. Porque este zafarrancho que hay en el gobierno en estos momentos también se vio en el otro gobierno. Hay que ser ecuánime. Pero farandulizar la política, personajes de farándula en el Congreso haciendo estupideces. Y bueno, esto nos lleva a un desorden absoluto. Gracias.
11: Hola, Checho, buen día. Buenos días, panel. El presidente Kast, al nombrar biministros, ¿a ese biministro le corresponde que le paguen un sueldo o dos sueldos por los dos ministerios que está viendo? Porque pensé por un momento que era una señal como de austeridad al nombrar, al no agregar más ministros y ocupar ministros que lleven dos carteras. Pero encuentro que lo lógico sería, si están haciendo dos trabajos, que tengan los dos sueldos. Solo para aclarar la duda. Gracias.
25: Hola, Chichito, ¿cómo estás? Espero que estés bien. Sobre el cambio de gabinete, yo creo que fue lo mejor que pudo haber sido, ya que lamentablemente Mara Cedini tendrá mucha experiencia en programas como Sin Filtro, Conectado, pero no tenía la presencia ni el coraje para explicar las cosas del gobierno. Bueno, seguirá participando. Saludos, chau.
4: Como pueden ver ustedes, hay una diversidad de opiniones en un sentido y en el otro, y esa es la gracia que tiene este programa, el pluralismo en la opinión. Contestar algunas preguntas, lo de si van a ganar doble sueldo, Giovanni me dice que no.
7: No, ganan un sueldo, normalmente el más alto. Más quiero que la gente, ojalá aprenda esto, hay una organización ajena al gobierno y al Congreso que regula los ingresos, digamos, las dietas y las asignaciones, tanto de los ministros como de los parlamentarios, y hay límites. Entonces, por favor, digamos...
26: No, y además hay algo desde el punto de vista administrativo que es importante agregar. Se fusionan los gabinetes, no los ministerios.
7: Así es.
26: Entonces,
7: y esa es la razón por la que yo te decía que cargar en el hombro con dos ministerios, por ejemplo, transporte y obras públicas,
26: estoy de acuerdo. Y en este caso, para mí una de las incertidumbres importantes que deja este cambio de gabinete es qué va a pasar con la Secretaría General de Gobierno finalmente.
0: con la vocería.
26: Claro, porque el ministro del Interior asume básicamente como vocero, ya. Pero no sé qué pasa.
0: Ese es un gran tema.
26: Con la estructura del ministerio completo.
0: Se echó fuera de micrófono, dijo esto. Cuéntalo para que conversemos de eso, que me parece interesante.
4: Mira, lo que pasa es que, en el fondo, cada uno de los cambios que hace el gobierno o de las instrucciones que manda, esto del 3% de ahorro, que estaba dentro del programa de gobierno, reducir la grasa del Estado, y esto no significa que solo sea bajar sueldo o echar gente. A cada ministerio le dan la oportunidad de que vean ellos dónde se está malgastando la plata. Pero eso requiere de una explicación para que la gente entienda, porque tú dices, vamos a bajarle tanta plata a salud. Ah, no vamos a tener remedio, no van a operar a la gente, se va a morir la gente. No, pues. La misma Paz contaba de las puertas que estaban exigiendo algunos centros de salud, puertas reforzadas por el tema de la delincuencia. Bueno, ahí se puede bajar un poco el presupuesto. Y eso hay que explicarlo con peras y manzanas. Y eso es lo que este gobierno no ha tenido, a mi juicio. Y no creo que sea la labor del ministro del Interior. Porque el ministro del Interior tiene una labor distinta de coordinación con los distintos ministerios. Yo no lo veo metiéndose a él en los detalles. Así que
26: además,
4: yo estoy de acuerdo con Giovanni que esto va a ser momentáneo, porque la vocería tiene que ser una cuestión independiente de una persona que ataje todos los goles.
26: Pero además el ministro del Interior, el ministro del Interior es un gran político con mucha experiencia, un gran articulador, un gran negociador, pero no es una persona que esté bien preparada para el tema comunicacional.
4: Pero no va a cometer errores políticos.
26: Probablemente. Es muy probable.
4: Maneja bien en el
26: es muy probable.
6: Pero además va a tener espalda política.
0: Permíteme agregar algunos elementos al diálogo y al análisis, partiendo por una prevención. Yo de antes bromeaba, pero yo soy amigo del ministro Alvarado. Hace muchos años, digamos, y obviamente que tengo un respeto y admiración por todo lo que ha hecho. Primer punto, yo suscribo lo que dice Max con un pequeño matiz. El desempeño comunicacional del ministro Alvarado en lo que va del gobierno ha sido notable.
26: Notable.
0: No ha cometido.
4: De los mejores.
0: No ha cometido ningún error. Ha tenido unas entrevistas que llegan a ser hasta. Él es divertido. Yo sé que tiene otra imagen, digamos, pero por ahí en una entrevista televisiva le preguntaron, bueno, y el Seremi este que no lo encontraban. Bueno, cuando lo encontremos le preguntaremos. Él tiene esa capacidad de comunicar, pero naturalmente no es su especialidad. Y de hecho, yo creo que la comunicación, como muy bien sabe Max, es una ciencia que requiere no solo práctica, sino que también estudio.
26: Y buenos profesionales. Análisis.
0: Y buenos profesionales, y bueno, Mara fue compañera mía en el magíster. Dicho esto, yo creo que hay un cambio en el diseño comunicacional del gobierno que todavía no ha entrado en la juguera del análisis. ¿Por qué? Porque obviamente el peso político del ministro Alvarado es distinto al que pudo haber tenido la ministra Cedini. Primer elemento.
26: Sin duda, eso es lo más evidente.
0: Eso es lo más evidente del cambio. Segundo, acá yo voy a agregar elementos que son entre información y rumores, porque yo no he conversado con nadie, digamos, esto se lo escuché a Nicolás Vergara, que es un hombre habitualmente bien informado, y que dijo, como a ciencia cierta, digamos, que el verdadero vocero inspector, digamos, iba a ser el subsecretario Max Páez, a quien Nicolás Vergara veía como futuro ministeriable en el mediano plazo. Pero además de eso, va a haber un diseño descentralizado de la vocería, o sea, los ministros van a tener mayor capacidad de comunicar en sus respectivas áreas. Entonces, ¿ese diseño es inteligente? Me parece que sí. Ahora, ¿es sostenible en el tiempo? Ese es otro tema, otra discusión que tiene que ver precisamente con este modelo de los ministerios. Pero en definitiva, yo creo que, y con esto termino, las críticas que vienen desde el mundo de la derecha, dicen, no, es que el presidente se está rindiendo por hacer esto, le está dando el gusto a la izquierda. Este es un movimiento táctico, es como en el fútbol, es como que está ahí con la pelota en la defensa y te mandaste un pase de 40 metros al volante que va corriendo detrás. Yo lo encuentro muy notable desde el punto de vista táctico.
4: Sí, Paz.
6: Mira, yo creo que es súper clave lo que tú dices, que va en línea lo que dije en el bloque pasado, en esto que se aceita la máquina, se entrega oxígeno al equipo y entre todos vuelven a empujar el carrito, porque solo no se puede. Es como bien difícil, digamos, poder hacer algo así.
4: Se te fue la onda.
5: Se te fue la onda.
4: Hasta con la edad. No te preocupes. Pero déjame,
5: a todos nos pasa.
4: Mientras te vuelve la onda, yo quiero decir, ¿cuál es el éxito más grande que tiene la izquierda y que siempre hemos reconocido los que estamos en las comunicaciones, que nos dan cancha y tiro de lado en la comunicación?
5: Comunicacionalmente.
4: Claro.
5: Sí. O sea, estos tipos son capaces
4: de teoría, vender. Mi teoría es el tema de la minuta famosa. La izquierda salen todos a decir exactamente lo mismo. En la derecha todos dan su opinión y no se coordina el mensaje. Cuando tú yo me acuerdo de Sergio Méndez, que yo a veces le decía yo, pero ¿por qué estás repitiendo lo mismo tantas veces? Bueno, porque en la repetición
5: algo queda,
4: me decía. Entonces, si todos los ministros y toda la gente del gobierno sale a decir lo mismo frente a algún hecho o algún problema,

0: estamos. Entonces, yo creo que hay que ordenar la comunicación.
1: Me acordé. No, lo que yo te quiero decir, que lo que el gobierno tiene que hacer es la cosa más didáctica. No sé si ustedes recuerdan en el tiempo de la Concertación al Pancho Vidal paseándose por todos los matinales con una pizarra y esta cuestión la explicaba con pera y manzana, cosa que no le quedara ni una duda. Después de Piñera 1 o 2, no recuerdo bien, la ¿cómo se llama? La Carla Rubilar. Exactamente lo mismo. Cuando fue ministra de Desarrollo Social explicando.
0: Yo pensé que podían llamar a la Carla Rubilar
1: para. Claro, por supuesto. Yo creo que es todo el perfil. Porque es más cercano. Tú necesitas la cosa didáctica. Porque la gente no lo va a entender en su casa. Y como ustedes lo acaban de decir, la izquierda da cancha a tiro y lado en esto de la comunicación. Por lo tanto, va a buscar el detalle para poder colgarse de eso. Entonces, necesitas una persona cercana que se pase por todos los medios de comunicación explicando esto. Porque lo que tú ves, yo te comentaba en off, fuera de cámara, que por temas personales estuve en el hospital San José y como soy la mujer del millón de amigos, terminé conversando con el director del hospital en su oficina. Y en esta conversación muy cercana, el tipo muy amable, me termina contando, yo le digo, pero dime, ¿en qué te afecta esto del 3%? Y me dice, la verdad es que no me afecta en nada. No le voy a tocar un peso a los trabajadores. Ni uno. O sea, nadie va, no voy a requerir que se vaya ni un profesional, los necesito a todos. No voy a decir a la gente que no se enferme porque no los puedo atender porque no tengo plata, eso no es real. Pero tengo cosas que están mal calculadas, que están infladas. Por ejemplo, el cambio de puertas. A la administración anterior dejó el cambio de puertas en general para todo el hospital. No sé, me dijo, tengo montones de puertas que cambiar. Todas blindadas a 700 lucas cada puerta. Posible, o sea, ¿para qué quiero yo una oficina blindada? O sea, para mí eso es una exageración. Entonces, no entiendo por qué el gobierno no lo plantea así. Pero además, el gobierno no me pautea. ¿En qué bajo yo ese gasto del 3%? El gobierno me dijo tiene que bajar un 3%, y yo tengo que ver en qué. No es que el gobierno me diga tiene que echar a los sindicalistas, tiene que sacar. No funciona así. Yo en este hospital necesito a los sindicalistas porque también trabajo, los necesito a todos. La salud no discrimina.
2: Perdón, y además se agrega eso como contraste, el que tienes a un sector de los alcaldes de derecha criticando que se van a quedar sin recursos para la salud en los municipios. Sí. Entonces,
3: me llama la atención como todos reclaman por la falta de que le van a quitar recursos, cuando si tú lo analizas, de 100 pesos te están pidiendo que ocupes bien 97 pesos. Es decir, son 3 pesos que tenés que bajarle al sobreprecio de las licitaciones, por ejemplo, que no es un secreto a voces. O sea, recordemos el caso de las colaciones para los niños. ¿Cuánto costaba? ¿Cuántos millones de pesos costaba una colación? Entonces, me vengan con cuentos.
4: Aquí yo he contado varias veces que en Desafío Levantemos Chile nos ha tocado hacer unas postas, por ejemplo, con los mismos planos que tenía el gobierno para hacer la posta, y al gobierno le sale 3 veces más de lo que le sale a Desafío Levantemos Chile. O sea,
3: ahora,
4: en lo que tú decías de las licitaciones, tú podías apretar ahí, ¿por qué al Estado le sale 3 veces más que el privado construir cualquier cosa?
3: Es que ahí también tienes un problema, y es un problema moral. ¿Por qué? Porque, a ver, para poder venderle al gobierno necesitas estar en mercado público. Sí. ¿Cierto? Yo no puedo decir, hola, le vendo aquí, sí, tome y le paso el vuelto. No funciona así. Necesitas estar en mercado público. Y los precios en mercado público siempre van a estar más arriba, siempre van a ser más inflados. Y eso es un tema de moral, porque es moral. Esa es la mala moral que tienen, lo mismo que al público le venden a 100, pero al Estado se lo venden a 300. Total, el Estado paga. Y ya, no es el Estado, porque cada persona en su casa.
2: Tú inflas el precio porque sabes que el Estado puede
3: te
2: tomarlo.
3: Te lo va a pagar.
2: Te lo puede tomar a ese precio.
4: Es una explicación, pero también desde el punto de vista de los proveedores del Estado, dicen que el Estado es muy mal pagador.
1: Te puede pagar 3-4 meses después.
4: Entonces, cuando te paga 3-4 meses después, tenía un costo financiero tener parada esa plata.
2: Te genera problemas de flujos.
4: Claro, y te genera problemas. Entonces, ahí
3: pero la solución entonces es mejorar el pago del Estado, no cobrarle, no pagar más, porque al final la plata no es del Estado. Que no se le olvide que el Estado no produce, sino que le saca a la gente.
2: Esas son precisamente esas son las cosas que hay que corregir.
1: Pero recuerda que
2: eso debería estar
1: no se cumple porque el gobierno no tiene plata.
4: Tenemos que ir a la pausa. Solo quiero decir algo que me van a criticar. Quiero decir que Pancho Vidal, el todólogo, que no es tanto de mi opción, que fue panelista de este programa, que terminamos enojados con él porque nos dejó botado en un tremendo evento.

0: mintiendo, diciendo que estaba enfermo, no estaba enfermo. Dicho todo esto, que es mentirosillo y que muchas veces cuando tú lo pillas y lo pillas públicamente en un error, sí me equivoqué en eso, y sigue conversando como si nada.
1: Por si pasa.
0: Yo creo que es por lejos el mejor vocero que hemos tenido desde la vuelta a la democracia.
2: A mí me gusta, Francisco. ¿Ah? A mí me gusta el estilo Francisco Javier Cuadra. Es el estilo.
0: No, pero
1: para.
0: Es cosa de ver a Pancho Vidal en qué porcentaje de aprobación ha recibido al presidente de la República cuando se transforma en vocero y en qué lugar lo ha dejado después de ser vocero. Sin lugar a duda, es un tremendo vocero. Por mucho que a mí me guste, qué sé yo, hay que ser objetivo y reconocer. Vamos a la pausa y regresa.
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0: A todos, desearía saber si ustedes están de acuerdo en que el haber hecho un cambio en el gabinete, los más felices son los marxistas. Jamás esos totalitarios habrían hecho un cambio en condiciones similares. Eso significa que quienes siguen poniendo la música y quienes siguen al mando de vuestro país son los marxistas, aunque ustedes no lo quieran ver. Es una pena que vuestro presidente no le haya dado una oportunidad, especialmente a la señora Sedini, a quien los marxistas de Chile le tienen una fobia horripilante, ya que se les enfrentó a todos ellos con garra y fuerza. Por tanto, un punto más para los ladrones marxistas. Señor Irane, ¿estoy errado en mi punto de vista?
10: Ya. ¿Puedo responder?
0: Sí.
10: Sí, yo creo que efectivamente hay un error en esa apreciación. El presidente lo que hace es corregir un error propio del diseño original del gabinete para resolver problemas de gestión que estaban quedando en evidencia tempranamente en materia de seguridad y en materia comunicacional. Y yo no creo que el hecho de que el gobierno tome la decisión de corregir rápidamente los errores que están quedando en evidencia sea una buena noticia para la oposición.
1: No, porque en el fondo es que ellos sienten que ganaron el gallito de si te decimos que saques a este, lo sacas. Pero sea, en el fondo, mira, bailas a nuestra música, como decía Stingo.
2: Un elemento. En la mañana, el senador Juan Luis Castro decía textualmente, si alguien cree que este cambio de gabinete se debe a que hay una oposición fuerte, coordinada, está totalmente equivocado.
11: Yo pienso lo mismo.
2: Es una decisión del gobierno, un poco en la misma línea de lo que plantea Max. Yo creo que la propia izquierda tiene conciencia de que no tiene hoy día ese poder de sacar un ministro, porque no están las condiciones.
10: Pero además, política se agrega si el gobierno empieza a resolver estos problemas de gestión que habían quedado en evidencia temprano y empieza a mostrar logros tan importantes como la aprobación del proyecto de reconstrucción nacional, ambas cosas se conjugan y dan, o sea, la oposición no tiene hoy día nada que celebrar.
11: No hay muñeca política hoy día, no están, no tienen una coacción, no tienen rostros, la gente se fue para su casa, perdieron las cabezas.
1: En eso tiene mucha razón La Paz, no tienen rostro, porque está cada uno tratando de llevar agua para su molino, entonces tenía el lado de Boric con su fanaticada tratando de levantarlo, el lado de la Bachelet allá por la ONU tratando de levantarla.
10: O sea, el niño símbolo de la oposición es Manucheri.
1: Sí, o sea, tenía
10: él es el que representa
1: hoy día el nivel.
10: Claro. Él es el que representa hoy día la sensibilidad opositora y por lo tanto la oposición tiene un tremendo problema.
11: Más que pensar que esto es un tema y que la oposición le ganó al gobierno, yo creo que es entender que el gobierno está tomando las riendas y está haciendo lo que tiene que hacer, que empezar a gobernar. La campaña ya se terminó, hay que ponerse serio en esta cuestión. No funcionó y qué bueno que tenga la madurez política, porque eso es madurez política, sacar a un par de rostros que sienten que no va con el diseño de ellos, listo, y se acabó el tema.
10: Es lo que planteaba Giovanni al comienzo. Este gobierno y este presidente no tiene problema en tomar las decisiones que hay que tomar, por dolorosas que sean y por impopulares que sean.
1: Exacto.
0: Bueno, de hecho la decisión más impopular que tomó el gobierno fue transparentar el precio de las bencinas. Sí. Y asumiendo y sabiendo que iba a pagar un costo político
10: como el que pagó,
0: y alto, cualquiera le podía haber dicho, oye, vaya a pagar un costo político, porque la gente funciona mucho más en base al bolsillo, y obviamente que prefirió pagarlo y solucionar el problema. Voy a leer lo ex que nos han llegado. Rodrigo Salvo dice: Sergio, la reforma es mala, creer que la gente va a esperar 4 o 5 años a que el país mejore, y si es que mejora, pero las precariedades, necesidades y hambre están asegurados. Es igual que del 79 al 82. Rompieron Chile para hacer un nuevo Chile. Estoy en total y absoluto desacuerdo con lo que estás diciendo, querido amigo. La cagá que se mandó el gobierno anterior en materia económica no se arregla de la noche a la mañana.
11: No
0: existe la bala de plata ni el milagro de hacer esto y que se arregle el problema económico. Esto va a llevar varios años y es bueno transparentarlo y que la gente sepa que las farras en los países se pagan, como pasó con Argentina. Argentina tuvo una farra gigantesca durante todo el peronismo, destruyó la economía del país, y el presidente les dijo: aquí vamos a apretarnos el cinturón y yo traigo puras malas noticias para el bolsillo, pero está con el tiempo logrando los objetivos. Tenía una inflación gigantesca, la ha ido parando, ha ido sacando gente de la pobreza, pero esto no es de la noche a la mañana. Así que, Rodrigo Salvo, si tú tienes el diseño milagroso para arreglar de la noche a la mañana la situación que vive todo el país, mándamela, porque yo, que algo entiendo de economía, no la conozco de otra forma que no sea impulsar la inversión, impulsar el desarrollo.
1: Lo ponemos de ministro.
0: Sí, claro, lo ponemos de ministro. Jaime García Molina dice: justo, el plan de seguridad era responsabilidad de la candidatura y por ende el gobierno que asumió, y debería haber estado por lo menos esbozado. A Steiner la tiraron a los leones. Barrio Benavente dice: ahora hay que reducir ministerio, eliminar delegados presidenciales y despedir a todos los que se han cagado al Estado, que las instituciones funcionen. Agurto dice: Hola a los panelistas. Checho, me parece muy ingenuo esperar tener un gran acuerdo en el proyecto reconstrucción. Si sabemos que la alternancia de gobierno viene con un tremendo borrón y cuenta nueva según la ideología de cada gobierno. Claro ejemplo de las reformas tributarias. Silver dice, buenos días. Los que vemos sin filtro desde hace años, les puedo asegurar que el diputado Araya no es moderado, es muy extremo y se le sale la cadena bien seguido. A propósito de Sin Filtro, quiero contarles que hoy día voy a estar en Sin Filtro con la pasita, sí, sube que vivo hasta
2: mierda. ¿Ah? Me lo pierdo sin falta.
0: Qué pesado, qué pesado. Giovanni Calderón.
11: Está tomando Santa Riña.
0: ¿Sabéis qué? Ese me lo pierdo sin falta es porque estáis muy metidos en las redes sociales. Es la típica, cuando tú lanzas ahí algo en las redes sociales, sí, y te dicen, me lo pierdo, sí, sin falta. Por favor, no te contagies,
1: no,
0: más.
1: O cuando dicen, no haga caso a los buenos comentarios.
0: Que de galán y de maduro no tiene nada. Ava chilena dice, sigo siendo la mayor fan de Giovanni Calderón. Ay, pues tan, hubiera sabido, no lo leo. De la Giovanni Calderón. No me lo pierdo en Conectado de Agricultura. Debería estar en el gobierno de Kass. Bueno, si te está,
1: ¿vocero? Está Calderón, vocero. ¿Ah? Calderón vocero.
0: No. Calderón vocero, no sé.
11: Pero lo haría bastante bien, ¿ah? Sí, Giovanni lo haría bastante bien.
2: El Checho no se acuerda, pero en este programa yo dije, muchos meses antes, me dijo, que Giovanni podía ser ministro. Yo nunca voy a ser ministro, nunca. La élite a mí no me tolera. Entre otras cosas, porque le dije que su hijo era tonto, entonces eso para un padre muy doloroso, digamos. Así que,
1: Giovanni, ¿y si Kaiser fuese presidente, no serías ministro?
2: Ah, pero no, ese es otro.
11: Otro
2: escenario. En el sistema político, yo de verdad, o sea, bueno, nadie tiene la bola del. Todos tenemos. No me voy a meter.
11: Te complico.
1: No digas nomás, no voy a ser ministro, ponle apellido.
2: No, yo feliz, pero no.
0: Bien, nos vamos, queridos amigos, que tengan un lindo fin de semana. No, que tengan un lindo jueves feriado, me corrige la.
10: El persona. Viernes hay programa, ¿no?
1: Sí, los que se toman el fin de largo, sí.
0: El viernes tenemos programa, no hay sándwich. Vamos a estar aquí al pie del cañón.
1: Los que se toman sándwich.
0: Que tengan un lindo 21 de mayo, que recuerden una fecha, principalmente por una persona que estuvo dispuesta a dar la vida por su país, y qué bueno sería pensar que el 21 de mayo es una buena fecha para pensar, y esto para todos los políticos, es pensar en poner por primera vez al país por delante de sus intereses partidarios o de sus intereses personales.
1: Uh-huh. Así es. Y el, ¿no?, cumpleaños de la Magda Mervilá,
0: sí,
1: también.
0: Sí,
1: que lo anuncia por todos lados.
0: Magdalena Mervilá mañana está de cumpleaños.
11: Una gran compañera.
0: Nos vamos. Chao, querido amigo. Nos vemos hoy día en la noche en Sin Filtro. Vamos a estar ahí y haga sus reservas para el show porque viene muy, muy bueno. Chao.
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15: Buenas tardes, queridos auditores de Nuevas Voces, siendo las 1:08, entramos ya al aire aquí en nuestro programa de la radio, de nuestra conversación sobre la contingencia, todos los días aquí a las 1 de la tarde. Me acompaña, como siempre, Carlos Alberto Andrews, concejal por Colina. ¿Cómo estamos, Carlos Alberto?
16: Muy bien, pues Vicente, todo bien, gracias a Dios. Vengo llegando del desfile cívico-militar allá en Colina por el 21 de mayo, honores, y la verdad es que muy bonito, muy lindo todo, como los colegios y las Fuerzas Armadas también marchan, así que un
15: arao. Algunos lo adelantan, nosotros en Santiago lo tenemos mañana en el feriado.
17: Pero en Colina al parecer hacen
15: las cosas a la media.
17: El tiempo distinto, el tiempo, un consulto social y todas esas cosas, ¿no?
16: No, de que muchos mañana querían irse para Santiago.
15: No, entonces, ¿cómo?
17: Había vacaciones.
15: También me acompaña, ustedes ya lo pueden escuchar y ver en pantalla, Vicente Bruna, secretario general del Partido Republicano, partido que está, pero protagonista en la agenda, que vamos a conversar.
16: ¿O algo?
17: Siempre protagonista, siempre.
15: ¿Cómo estamos, Vicente?
17: Cansado, pero bien. Pero me imagino que estamos todos cansados, ¿no? La política cansa rápido.
15: Aparte que esta cuestión de los feriados es un verdadero engaño, porque al final te obliga a meter 5 días en 3. Y luego ya.
17: Y trabajar el feriado igual.
15: Sí, la zona de casa. No, yo voy a tratar de despejarme de salir de Santiago, pero.
17: El concejal Martínez va a desaparecer de jueves y igual que Jesús resucita el domingo.
15: Le puedes contar hoy día a los vecinos con los que estuve en Cueto con Mapocho en el barrio Balmaceda
16: o
15: con los que estuve en el barrio Franklin hoy día en la tarde viendo los avances de lo operativo, ¿eh? Dicho lo anterior, vamos a la
16: agenda para mañana.
15: Vamos a la contingencia, ¿eh? Porque ayer a mí me tocó estar en vivo en los programas de Voces por Chile, que recomiendo todos los lunes, martes, miércoles a las 7 de la tarde por el YouTube de Voces por Chile. Estábamos en vivo y me pasan un telefonito por debajo del micrófono que sale la tercera 702 de haber sido que salimos al aire. Que sale: Steiner y Cedini dejan el gabinete. Para que se entienda un poco a la gente, ya les voy a pasar el micrófono, pero normalmente cuando hay cambio de gabinete en la política, uno lo olfatea, está en el comidillo político, se va comentando, está en la radio, está en los diarios, se va armando un ambiente que termina con una posibilidad de descomprimir una situación, que es la de sacar al ministro a cargo del problema tal, del problema tal. Acá es algo totalmente distinto. Acá es una decisión que no se manejaba, no se conversaba, no se sabía. Es una decisión que viene de exclusivamente el grupo más cercano y del presidente y las mismas ministras que salen de sus carteras. Es una decisión que, si bien habían críticas respecto a las carteras, por ejemplo, ya se estaban dando resultados que pareciese ser, lo que estamos día a día comentando esto, que ya incluso como que se estaban viniendo abajo los comentarios respecto a las posibilidades de un cambio. Steiner había logrado, más allá de los problemas que había tenido el Congreso, ¿no? Había logrado una tercera intervención en Temucuicuy, una muy seria, que había llevado preso a una persona muy buscada por el Estado de Chile.
16: ¿Y a su pareja?
15: ¿Cómo?
16: ¿Y a su pareja también?
15: ¿En qué sentido?
16: Y a la pareja.
15: Y a la pareja, perfecto.
16: A los dos fue como Maduro y Silvio.
15: Me entenderás que las noticias uno entre ayer y hoy día la ha podido solo leer en diagonal con la cantidad activa. Y a la vez, Mara Cedini como que había encontrado un ángulo. Mara Cedini yendo a regiones, Mara Cedini buscando espacio en una agenda que le había logrado dar la vuelta y acomodar un discurso. Pero no. el presidente toma una decisión, se anticipa quizá muchos hechos y hace un cambio de gabinete donde mueve a la ministra Steiner de Seguridad, mueve a la ministra vocera Mara Cedini y hace uno de enroque. Procedo a enumerarlo y les dejo la palabra. Primero queda Claudio Alvarado, no solo como ministro de Interior, sino como viceministro y asume también la vocería de gobierno. Mueve al ministro republicano Martín Arrau desde Obras Públicas hacia el Ministerio de Seguridad. Ahí ya vamos a comentar sobre el personaje en cuestión. Y hace a Luis de Granch, hoy día, o ayer, ministro de Transporte y Telecomunicaciones, lo hace viceministro y suma a su cartera, a su responsabilidad, el Ministerio de Obras Públicas dejado por Martín Arrau. Vicente Viruna, secretario general del Partido Republicano. Se mueve un ministro republicano, se mueve en persona. En el caso me refiero a Mara Cedini, que habían estado muy cerca del mundo republicano, entiendo que sin militar, pero muy cerca. Sí. Estuvieron presentes en la campaña, vienen como de antes, ¿no? Del grupo más cercano al mandatario. ¿Qué es tu opinión? ¿Cuál es tu opinión sobre este cambio de gabinete? Un hecho inédito e histórico.
17: Muy bueno, ¿no? No, oye, a ver, muchas cosas, hay mucho que comentar sobre esto. Lo primero, siempre muy necesario, agradecerle a la exministra Steiner y a la exministra Cedini por el trabajo que hicieron. Efectivamente, a la Mara le tocó asumir la vocería de gobierno y dar la cara, digamos, por proyectos muy complejos. Tuvo que ser el rostro de quizás malas noticias para el país. Con una izquierda bien despiadada para criticar. La ministra Steiner le toca asumir un ministerio que entendamos que lleva poco tiempo de su existencia, entonces un ministerio que todavía, te diría, está ajustando engranajes. Y efectivamente es asumir la conducción de un ministerio que se debe preocupar por la seguridad del país. Y se estaban viendo buenos resultados, como bien decía Vicente. Pero en primer lugar agradecerle a las dos por el tremendo trabajo que hicieron. Contar también un poco que creo que este ajuste, digamos, este cambio de gabinete, también se explica un poco por esta creación del nuevo Ministerio de Seguridad que vino a cambiar un poco los roles que se cumplían normalmente en la política. Que el ministro Alvarado asuma también la vocería de gobierno suena súper razonable, entendiendo que Interior ahora no tiene la seguridad del país a cargo. Y me parece bien que incluso empezáramos a pensar la idea de fusionar ministerios. Porque la creación del Ministerio de Seguridad viene a desdibujar todo lo que se entendía hasta ahora por las funciones propias de cada ministerio, en esto que en los ministerios, digamos, que hubo ajuste. Y agradecer también, digamos, felicitar al ministro Arrau, un gran republicano, gran amigo, diría yo, que creo que va a asumir una
15: carrera si muy compleja
17: para el país. ¿Eh?
15: Vamos a ver si lo diría él.
17: Esto es unilateral.
15: Unilateral, perfecto.
17: Y ver en el fondo a Martín en el Ministerio de Seguridad a mí me da muy buenas sensaciones. Creo que lo va a hacer muy bien en seguridad. Creo que es una persona muy competente, un político bastante excepcional. Creo que políticamente es muy hábil, pero además técnicamente es muy competente y creo que va a hacer un gran trabajo en seguridad, y espero que de aquí a un corto tiempo empecemos a ver mejoras, digamos, en la seguridad y podamos traerle tranquilidad y orden y seguridad, digamos, a la familia chilena. Y mucho ánimo también para el ministro de Granch, porque
15: le ha dado una peguita.
17: El MOP es un ministerio tremendo y Transporte también es un ministerio grande, entonces ese pobre hombre no se va a tomar el feriado mañana.
15: Bueno, yo creo que ninguno de los que estaban en la noticia ayer, ¿eh? Carlos Alberto Andrés.
16: Para mí es difícil ser parcial en esta situación porque yo le tengo mucho cariño a la Mara Cedini y tenemos amistad hace muchos años, hemos compartido muchos lugares y obviamente creo que a muchos nos pilló de sorpresa esto. A ti te tocó en un programa, te pilló en un programa y cosas que eso no veíamos. Pero yo cuando voté por José Antonio Kast lo hice porque creo en su criterio, creo en la proyección, creo en las ideas que tiene y a dónde quiere llevar a Chile. Y puede que a veces nos guste o no nos guste. De hecho, en campaña muchas veces, yo creo que muchos republicanos, muchas personas no estuvimos de acuerdo con algunas decisiones que se tomaron, pero finalmente se ganó la elección y el tiempo dio la razón. Por lo cual, creo que este es un momento en el cual uno, claro, le puede dar pena que una ministra que se esforzó tanto, que tuvo, como decía Vicente, tuvo que dar la cara tantas veces, el tema de las bencinas, recibió también ataques muy miserables de forma familiar, le tocó una tarea muy compleja, tenga que salir, pero se entiende de que probablemente José Antonio Kast está tomando las decisiones que él considera mejores para hacer los ajustes para lo que viene ahora en el gobierno y para llegar al norte, que ya se recuperó, pero ahora reconstruir nuestro país, que creo que eso es lo importante, y creo que nadie mejor que él sabe lo que necesita ahora en esta nueva etapa, en este nuevo gabinete, para poder llevar eso adelante. Por lo cual, solo decir que mi gran mayor cariño a Mara Cedini, a la ministra Steiner, y también la mayor de las felicitaciones a los nuevos ministros, los nuevos roles que asumen. No tengo la menor idea que el ministro Rau es una persona tremendamente capacitada. De hecho, me acuerdo que me contaba que cuando estaba viendo campaña y todo, citaba a las 7 de la mañana, 6 de la mañana, reunión. Entonces, la verdad es que creo que tenemos grandes ministros, tenemos un gran presidente y un gran gobierno que, de todas maneras, si se tomó esta decisión, es porque es lo mejor para el gabinete, para el país.
15: Yo hago un comentario que se ha comentado, ¿no? Respecto a lo que decía, como
17: un
15: de
17: comentario
15: lo,
17: que se ha comentado
15: un bien. Comentario que se ha comentado mucho en otros medios, para completar la frase, que no se nos enojen aquí los panelistas, sobre lo que comentabais tú, ¿no? Como esos detalles quizá o gestos o esas como imágenes que proyectan los ministros. Martina Rau, que proyecta esta cuestión de ministro muy trabajador, con sí. Una capacidad de trabajo bien notable, promedio debe ser 4 o 5 veces a la semana de llegar antes de las 6 a la oficina.
16: No, es impresionante.
15: Es algo así. Nosotros en Republicano nos tocó conocerlo y trabajar con él muy de cerca. Ponía la reunión de yo me acuerdo, para la de concejales, ponía la reunión de campaña a las 8 de la mañana para que llegáramos todos los otros. Pero la ponía a esa hora, pero él ya llevaba 2 horas y media trajín. Entonces era bien notable cómo impulsa, cómo genera, cómo te lleva a una corriente de trabajo. Sobre el cambio de gabinete en particular, efectivamente a mí me tocó verlo ayer en vivo, y ahora ya quizá pasó una noche, ¿no?
16: más decantado.
15: Yo creo que hay ciertos puntos que comentar. Primero, efectivamente es un hecho histórico, porque nunca se había dado un cambio de gabinete tan rápido desde los gobiernos de la Vuelta a la Democracia, y eso es un tema a destacar. Este gobierno ha insistido, el gobierno de José Antonio Kast, en hacer novedades históricas. Es el primer gobierno que se declara, por ejemplo, como un gobierno de emergencia, que tiene que ir a abordar una crisis donde normalmente los demás tratarían como de esquivarla. El gobierno quiere apuntarle al callo de esa crisis, ¿no? Es el primer gobierno en mucho tiempo que logró intervenir y entrar y tener intervenciones y resultados en Temucuicui. Incluso, como a algunos les gusta comentar, con una ministra que quizás no se había terminado de adaptar. Bueno, con esa ministra este gobierno logró un récord, ¿no? Lograr 3 intervenciones en 3 semanas en Temucuicui.
16: De hecho, Pancho Vidal dijo, me hubiera encantado que ese logro hubiera sido nosotros.
15: Así es importante, ¿no? Este es el primer gobierno que se atrevió a tomar el tema de inmigración como propio, empezar a hacer una zanja, que por lo demás estaba trabajando muy de cerca ahí el MOP, precisamente bajo el ministro, el liderazgo del ministro Rau.
17: La decisión de bajar impuestos.
15: La decisión de bajar impuestos va a ser lo que hoy día ya se está aprobando, lo vamos a comentar en el próximo bloque, pero ya se aprobó la idea de legislar, ¿no? En pleno, con 90 votos a favor, con una amplísima mayoría, se atrevió en una reforma que no viene para este lado desde el 85, podríamos decir, que no se bajan impuestos en este país. Bueno, este gobierno se atrevió a bajar impuestos, una batería, una cantidad de medidas, alrededor de 40, que vienen literalmente a darle crecimiento al país. Bueno, en toda esa innovación histórica que ha hecho este gobierno, está también dentro este cambio de gabinete. Y ahí quiero hacer solo un comentario, porque estoy aquí decantándolo y comentándolo en sus distintas vertientes. Pero solo una patita. Este es un cambio de gabinete que decide el presidente. Y todos me van a decir, te voy a echar los Holmes. No. Es que es importante. Porque normalmente los cambios de gabinete los impone la prensa, los impone la oposición, los imponen los quiebres dentro del oficialismo. Aquí José Antonio Kast, antes de ir a buscar esa situación imposible, que perfectamente podría no haber llegado, ¿no? A eso llega sí, la decisión, así de temprano la decisión. Yo por eso hacía énfasis al principio, ojo, esto no estaba masticado en la clase política. Él toma una decisión que sorprende a todos. Y él lo hace precisamente, yo creo, y aquí absolutamente de interpretación personal, que es porque este se trata de un gobierno de emergencia. Y que efectivamente, aunque las ministras hubieran podido surfear y habían podido salir de los peores momentos de sus crisis particulares, ¿no? De sus críticas particulares y habrían encontrado un espacio y un camino, el presidente dijo no, aquí quizás necesitamos otro lado. Y ahí se ven los cambios. Todos los reemplazos se dan por personas absolutamente probadas, que están destacadas por su gestión y destacadas por su conocimiento y experiencia en la política. Eso es un tema que vamos a seguir conversando el segundo bloque, Vicente. Bien, no, Carlos Alberto. Gracias. Espérenos usted que nos está escuchando ahí detrás de la pantalla. Volvemos en dos minutos aquí a los estudios de Agricultura para seguir comentando la contingencia en Nuevas Voces.
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15: Estamos de vuelta aquí en Nuevas Voces, su programa de radio Agricultura. Y déjenme, por supuesto, saludar a todos los que nos escriben acá en el chat, que al igual que nosotros están, me imagino, impresionados, un poquito se desayunaron, ¿no? La noticia de que había un cambio de gabinete a los 2 meses de gobierno, a los 69 días de gobierno, hoy día estamos en el día 70, cambio de gabinete. Oye, déjeme entonces ir saludando. Jorge Eduardo Gutiérrez, muy buenas tardes a todos, esperando el programa de hoy, listo, mi like, fundamental poner like para cada día llegar a más personas. Sieg Music Lover también nos escribe, Braulio Parra nos manda muchos saludos, Tabita, Luis Pérez, Rodrigo Graver también nos escribe, Tabita dice, porque vamos a seguir hablando de este tema, ¿no? Me dio lata que sacara a Mara Cedini. Bueno, es parte de los comentarios que van a decir, que están todos, rodeando. No, ¿eh? Mucho, yo creo que hasta el mismo José Antonio Kast le dio lata tener que decirle a personas que les pidió, oye, tienen que paralizar su vida, se van a dedicar a un ministerio, vamos a trabajar, vamos a estar juntos tantos años, y a los dos meses tener que decirle. Yo creo que es parte de una medida de responsabilidad, pero ya lo vamos a comentar. Ramiro Gutiérrez también nos manda muchos saludos y nos pone like. Jaime Vázquez Gómez también nos manda muchos saludos y nos escribe. Elena Méndez, buenas tardes, Vicente Martín y panelista, listo mi like número 14. Ojalá ya este bloque irse con arriba de 50 ahí, para que todos los que estén conectados, el que nos está escuchando en la radio, pueda entrar a YouTube y ponga like para llegar cada día a más personas. No, estaciones, hágase un costado. Intermitente, un triangulito y listo.
17: Sale como anillo.
3: Hay prioridades en la vida, le pongo.
15: Ayudar a un amigo es impagable. Juan Zapata nos dice, saludos, nuevas voces, mi like desde Los Ángeles, Bío Bío. Un gran saludo ahí al sur del país. Luis Pérez, José Miguel Hernández, un aficionado de siempre a este programa. Y dice, en su momento no estuvimos de acuerdo con Undurraga en cultura y hasta el momento he estado alineado con el gobierno. Bien los recortes. Pablo Marambio también nos manda muchos saludos. Janet Valdebenito nos escribe. Mónica Cáceres y mucha gente más. Silvia Yancamil. Bueno, mucha gente más. No alcanzamos a saludarlo a todos, pero por supuesto le agradecemos siempre estar en contacto y estar escribiéndonos por nuestras distintas redes sociales. Saludemos también a quienes hacen posible este programa. 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
3: No.
15: ¿Tiene APB... Carlos Alberto Andrés? Está mal.
17: ¿Tiene APB Vicente Martínez?
15: No. Porque yo soy un niño de 25 años, compréndame. Pero si tuviera y metería plata en APB, sería en el régimen B de AFP Habitat. Ojo, los mejores beneficios.
17: Se me va todo con los niños.
15: Ahí.
17: Tres colegios, cuatro colegios.
15: No, pero llorar en público. Es una tan mala práctica. Ya. Oye, sigamos con esto del cambio de gabinete, porque también hay una parte importante, ¿no? En esto no solo quienes se van, a quienes creo que desde este programa le hacemos un saludo, las felicitamos por el trabajo realizado y esperamos y les deseamos lo mejor. Yo en particular, yo también conozco a Mara Cedini y dejo el comentario. La política algunas veces no es justa,
17: obvio,
15: pero siempre, y más que cualquier otra arte, da revancha. Yo creo que Mara Cedini se perfila para ser y tiene una plataforma enorme para ser un gran liderazgo político del futuro, y yo creo que y lo único que pido es que esta experiencia, por más amarga que haya podido ser en algunos momentos, no impida y no la separe del oficio público, porque es una cuestión muy relevante. Ella, como bien dijo en su declaración, en un comunicado que escribió, está alineada con el proyecto político que representa hoy día el gobierno de José Antonio Kast, al igual que yo, por ejemplo, y creo que hay que seguir en esta ruta. Esta es una ruta larga, no dura ni los 4 años del gobierno, no dura ni los 10-12 que llevará Republicano, sino que es un camino hacia el futuro y un camino para llevar y hacer de Chile un país cada día más justo y libre. Dicho lo anterior, ayer noticia histórica, cambio de gabinete. Entra Martina Raude, de quien estábamos hablando hace un rato, ministro de Seguridad, precisamente porque creo yo que las virtudes que se le destacan y que se tratan de poner al servicio cuando José Antonio Kast toma esta medida es una gestión impecable, una capacidad de trabajo notable y habilidad política. O sea, Martina Raúl logra combinar estas dos figuras que normalmente se tensionan y se oponen en la política, de el gestor, pero a la vez del político. Pareciese ser que Martina Raúl tiene las dos, y pareciese ser no solo en su trayectoria larga, sino lo que vimos ahora en estos 2 meses de gobierno. En el Ministerio de Obras Públicas, Arrau no solo logró ordenar las prioridades, lanzar un proyecto enorme, nunca antes visto, para la carretera austral, ¿no? En plan de conectar el país y de darle soberanía y asegurar la soberanía de nuestro país. Pero también era un ministro que, por ejemplo, nos pasó mucho y lo comentábamos con Vicente algunas veces ahí en las salas de presidente Rasuri. Oye, que a Raúl deje de ir a los medios porque habla tan bien que al final parece como si estuviera, o sea, como que habla de todos los temas y habla y declara con mucha expertise. Y yo creo que eso es lo que también está dentro de esta solución, de esta medida. En seguridad también se necesita una comunicación muy hábil para ir contando lo que se hace. O sea, no es solo intervenir tú como Temucuicui, sino que saber contar que se estuvo en Temucuicui. No sé qué opináis tú, Carlos Alberto.
16: No, de hecho, mientras tú hablabas, tuve el recuerdo de cuando fue a Tolerancia Cero, ahora hace poco.
15: Bueno, y fue un pedazo de entrevista.
16: Y fue una gran entrevista, logró sortear todas las preguntas y más aún responderla de buena manera y dando vuelta incluso preguntas complejas. Entonces creo que él tiene una evidente habilidad política, tiene una evidente también conocimiento en muchas materias, es una persona tremendamente trabajadora, lo cual creo que lo hace un perfil ideal para poder trabajar con los equipos de seguridad y poder en cierta forma tirar adelante todos los desafíos que tiene nuestro país, porque estamos claros que esta era de una de las cosas de campaña más importantes y más relevantes que puso José Antonio Kast, porque finalmente sin seguridad ninguna de las aristas de nuestra vida cotidiana las podemos llevar a cabo, porque nos coartan circular tranquilo, estar en la casa tranquilo, ir a un matrimonio tranquilo, ir a trabajar tranquilo. Entonces la seguridad es el pilar para lograr este crecimiento y esta reconstrucción que quiere nuestro país. No basta solo con las medidas económicas que probablemente vamos a hablar después y la ley de reconstrucción, que es muy importante, pero todo esto sin seguridad finalmente se cae, por lo cual creo que es la persona muy adecuada para este puesto, este cargo, y no tengo la menor duda que lo va a hacer espectacular.
15: Bueno, ayer en la declaración que hacía el nuevo ministro de Seguridad, Martín Arrau, decía, ¿no? En el Ministerio de Seguridad Pública, que no es cualquier política pública, sino que es el rol primario, claro, del Estado.
17: Se estudió estudiando la cita, Martínez, antes de ingresar al programa.
15: Tengo muy buena memoria.
2: Sí, impresionante.
17: Estuve ahí un rato sentado estudiándola. Oye, no, yo comparto.
15: En fin.
16: Bullying gratis.
15: No, yo ya.
17: Pasemos a saludar a nuestros auspiciadores.
15: A mí se me había ocurrido una talla, pero no la hace.
17: No, yo comparto con lo que han dicho. Yo creo que Martín debe darlo a hacer muy bien. Creo que una persona, un poco lo que dice Vicente, que combina trayectoria política con gestión. Y creo que va a dar respuesta, digamos, a las problemáticas de seguridad del país. Desearle lo mejor. Porque en la medida que le vaya bien, le va bien a Chile. Lo mismo que a este gobierno. En la medida que al gobierno le va bien, le va bien a Chile. Pero te quería hacer un punto en el bloque pasado, que fui censurado brutalmente
15: por los tiempos de la radio. Claro. Acostúmbrese.
17: Quería destacar también la no sé si valentía es la palabra, pero la decisión del presidente Kast de hacer este cambio de gabinete, que un poco lo decía Vicente, un cambio histórico, el cambio que se hizo más rápido en la historia de Chile. Se arriesga, digamos, todas las críticas que puede hacer la ciudadanía, lo que va a decir la izquierda, que en general no hay que tomarlo mucho en consideración, pero esto es consecuente con la idea de que estamos en un estado de emergencia. Ya algo enfocaste tú al sí. principio, pero sumamente consecuente. Y si estamos en un estado de emergencia, no tenemos tiempo para demasiado ajuste, no tenemos tiempo en el fondo para...
15: No tenemos los tiempos que se tomaba antes la política.
17: Obvio, claro. No hay tiempo que perder. Y como es una emergencia, hay que tomar la decisión al tiro, y yo de verdad le agradezco al presidente que sea consecuente con la idea del estado de emergencia y tome las decisiones que hay que tomar en cuanto se da cuenta que es necesario tomarlas. Yo creo que eso es muy muy destacable, porque en general los gobiernos toman decisiones, un poco lo que decía Vicente, pero presionado, oye, ya esto no aguanta mal, no podemos tirar más el chicle. Acá no fue eso. Creo que este es un cambio bueno para Chile, con el costo que eso implica para él, el costo emocional para los ministros que se van, todo lo que queráis. Pero la decisión se tomó en bienestar, o sea, buscando el bienestar de Chile, porque estábamos en un estado de emergencia y era necesario ese cambio.
15: Que yo creo que eso es muy notable y es muy importante destacar. El gobierno de José Antonio Kast, como se ha hecho llamar un gobierno de emergencia, no tiene los tiempos que ha tenido la política en los últimos años. Y no va a jugar con ese mismo reloj lento, ¿no? Con ese mismo reloj cansino, con ese mismo reloj propio de la política,
16: no, que
15: juega sus propias cosas y que...
17: ¿Cuánto se demoró en gobernar?
15: Por
17: 13 eso, meses.
15: Y a eso voy, porque...
17: Gobernará.
15: Claro, la comilla importante. Porque precisamente no solo los cambios de gabinete, sino que las acciones suelen ser, o por lo menos lo que nos tiene acostumbrado la política en los últimos años, reacciones a manifestaciones ya, pero absolutamente evidentes de la ciudadanía, la prensa y la misma política. Pongo un ejemplo. El gobierno anterior, yo me acuerdo una frase porque la comenté en un video, ¿no? Reaccioné a ella. Camila Vallejos, algo así como el 2024, precisamente, será marzo, abril, mayo, decía: hoy día nos hemos hecho conscientes de que hay una crisis de seguridad en el país. Ustedes van a reír, pero esa es la ministra vocera de gobierno que hoy día se casi que se levanta como un estándar de lo que es hacer una vocería, y decía a 3 años de gobierno que habían recién concientizado que había una crisis de seguridad del país, cuando los asesinatos volaban, el narcotráfico campeaba y el crimen organizado tenía tomado barrio.
17: Dale, el punto es que se habían dado cuenta en algún minuto. No hay que darlo por hecho.
15: Es que no, porque se dieron cuenta, o dijeron que se dieron cuenta, pero no, tampoco es como que reaccionaron. O sea, después de eso viene gatillo fácil, o sea. Por eso, si tampoco es como que dijeron, ah, sí, no hubo ahí una catarsis importante. Mi punto es, este gobierno no va a fracasar por estas cosas. Este gobierno no va a esperar a que esto sea un tema imposible de solucionar, o que ya va a quedar para el próximo gobierno. No va a hacer 25 medidas las últimas 2 semanas entre gallo y medianoche para dejarle la galleta al próximo gobierno, porque precisamente está el éxito que espera este gobierno y que se ha propuesto este gobierno y que justifica y está detrás de decisiones tan difíciles como la de mover a ministra en 2 meses de gobierno, que espera pasar la banda presidencial a alguien de su sector. Porque espera que este plan no solo le logre solucionar y mejorar la vida a las personas, por lo menos en los ámbitos más cercanos a las propias realidades, ¿no? El laboral, económico, seguridad. Sino que además busca convencer a los chilenos de que las medidas que toma este gobierno son los que le permitieron una mejor vida, y por ello es un plan que se necesita muchos más años para gestionar, y por tanto hay que votar por alguien del mismo sector que pueda apoyar el mismo gobierno. Y eso es muy relevante, porque esa meta, esa ambición política, José Antonio Kast lo dijo: oye, antes de empezar a gobernar, mi presidencia se va a evaluar por a quién yo le pase la banda presidencial. Y eso, primero, te habla de que tiene una intuición política y un olfato político notable, porque eso es saber de política. Y segundo, porque te está diciendo y se está poniendo la vara acá. Se está poniendo la vara más arriba que cualquiera. No, vamos a gestionar, no. Yo voy a transformar la realidad chilena de tal manera que va a ser patente en 4 años y que voy a poder convencer a los chilenos de que este es el camino a seguir. Muy relevante, ¿eh? Carlos Alberto,
16: no, por supuesto, no, comparto completamente contigo. O sea, sobre todo, el gobierno no tiene, como tú dices, la posibilidad de comenzar a pensar, porque como lo hablamos, Gabriel Brito, un año completo, de hecho, Giorgio Jackson decía, no, es que nuestro programa de gobierno depende de la aprobación de la primera propuesta constitucional. Ellos se pudieron dar todo el tiempo del mundo, y cuál fue la consecuencia, que fueron deteriorando aún más el país, que ya venía con muchos, por lo menos 12 o 14 años, con deterioro. Y efectivo, o sea, si una persona se ahoga, yo no me puedo estar pensando, oye, ¿se recuperará o no? No, inmediatamente hay que hacer RCP o maniobra de Hemlich. Tiene que actuarse rápido para sacar al paciente rápido de la situación crítica donde está. Nuestro país viene con un estancamiento y una crisis bastante grande hace mucho tiempo, y a veces hay que tomar decisiones rápidas y difíciles, aunque cueste a veces comprenderla. Lamentablemente, el tema de la vecina perfectamente se pudo haber chuteado. Veamos una semana, veamos cómo va, y cada semana vamos gastando $200 millones, pero lamentablemente se tuvo que tomar una decisión rápida y que puede que no sea del gusto de la gente, y eso es lo importante y lo que tenemos que ser agradecidos. Llevamos mucho tiempo escuchando a políticos que nos dicen lo que queremos y lo que queremos escuchar. Y un político no está para eso. El político no está para, cada vez que ocurre algo, preguntarle a la gente, a ver, ¿qué es lo que quieren que yo haga?
15: Hagamos una encuesta.
16: Hagamos una encuesta. A veces Pamela Giles, que decía, yo soy populista, yo hago lo que la gente quiere y cosas por el estilo. No, un político no está para eso. Ya llevamos décadas con políticos con esa actitud. Ahora necesitamos a alguien que nosotros lo elegimos porque confiamos en su criterio y esperamos que él tome las mejores medidas de acuerdo a su criterio y convicciones para nuestro país. Y efectivamente, no podemos continuar con la mala receta que veníamos durante muchos años. No podemos, porque nuestro país se mostró empíricamente que eso ha traído deterioro. Y de hecho, se lo dijo el ministro Quirós al diputado Manucheri en el Congreso. Necesitamos un cambio de giro. Y todas las medidas y caminos términos y actitudes y rapidez que se está actuando es para eso, es para que mostremos que las medidas que teníamos en el año 90, que hicieron, 80, 90, que hicieron que nuestro país fuera el faro Latinoamérica, el país que más gente sacó de la pobreza, esas medidas sí eran la adecuada y correcta para lo que necesitamos para nuestro país, y básicamente es volver a esa senda que lamentablemente la izquierda nos debió durante tanto tiempo.
15: Oye, y otra cuestión que fue histórica es que los gobiernos normalmente aplican los cambios de gabinete precisamente para recuperar la agenda, para recuperar el poder, ¿no? Recuperar el camino y poder de nuevo tener influencia en el debate tanto político, público, como legislativo. Este gobierno hace la novedad de que hace un cambio de gabinete cuando está manejando la agenda.
17: Y cuando el día que sacaron a alguien de Temucucuy.
15: Y el día.
17: Literalmente tenía la agenda libre.
15: Y la
17: reforma aprobada.
15: El día siguiente, que es hoy, el que se sabía que, como pasó hoy día en la mañana, se aprobó la idea en general del plan de reconstrucción con 90 votos a favor, y hoy día avanzan, en particular que se están votando las medidas en este mismo minuto, y por ejemplo el corazón de la reforma ya está aprobado, es decir, la rebaja corporativa del 27 al 23 del impuesto corporativo, ya está aprobado por 87 votos a favor. Todo esto y más lo vamos a comentar en el tercer bloque, en el último bloque de este Nuevas Voces de día miércoles con Carlos Alberto Andrews y Vicente Bruna. Espérenos dos minutos.
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15: Estamos de vuelta aquí al último bloque de este Nuevas Voces y conversemos precisamente lo que está pasando en el Congreso en este minuto, porque se está votando, se votó en general el plan de reconstrucción, la idea de legislar, ¿no? 90 votos a favor. O sea, estaban los votos. Estaban todo los lo que votos. Anunciamos acá, que oye, que estaban, que parece que el PG. Ojo, ¿eh? Yo no he mirado quiénes votaron qué, pero el oficialismo con... Suma el Nacional Libertario, entiendo que da 76.
16: 76 más los 13.
15: Más 13. No termina de dar. Pues hay un Mulet. Mulet se abstuvo.
16: ¿El doctor Fein?
15: Puede ser.
16: Ahí tenés 14.
15: Y ahí dan los 90.
16: Ahí está.
15: Y las otras medidas se están aprobando con... Vamos al detalle, ¿no? Porque ahora se está votando en particular. Una discusión que, al parecer, con bastante tensión política, pero que va viento en popa, ¿no? El corazón de la reforma, como decíamos antes, rebaja el impuesto corporativo el 27 al 23. Se aprueba con 87 votos a favor, 65 en contra y 2 abstenciones. La reintegración tributaria, otro detalle, ¿no? Porque ahora se está votando en particular, una discusión que, al parecer, con bastante tensión política, pero que va viento en popa, ¿no? El corazón de la reforma, como decíamos antes, rebaja el impuesto corporativo el 27 al 23, se aprueba con 87 votos a favor, 65 en contra y 2 abstenciones. La reintegración tributaria, otro tema importantísimo. 82 votos a favor, 71 en contra, 1 abstención. El creo

0: La exención de contribuciones para adultos mayores se consigue, esto me sale en la minuta, apoyo ampliamente mayoritario. Un tema, quiero decirlo, para los que estamos en los medios de comunicación hace un tiempo, que era absolutamente tabú hace 4 años en nuestro país, que nos trataban de irresponsables, de chacras, de poco serios, cuando hablábamos de que el impuesto, que al final las contribuciones eran un impuesto injusto, que era un impuesto que había que ir recortándolo y en el mundo ideal terminarlo, porque al final la gente estaba pagando impuestos por una propiedad, por una casa, que ya se compró con plata, que ya pagó impuestos. Y hoy día, por lo menos para los adultos mayores en nuestro país, ya es una realidad. No se paga contribución en los adultos mayores.
1: Pero por la... No la primera vivienda, la vivienda en donde está el registro electoral.
0: Claro. Donde es la vivienda que al final que se presume como domicilio.
1: Como domicilio, en donde uno vota.
0: ¿Qué opinan de cómo avanza la votación, de cómo avanza el gobierno? Y creo que es importante combinarlo, ¿no? Un cambio de gabinete ayer... Y hoy día una aprobación de un proyecto que ya se sabía, ¿sí? Una cuestión muy increíble como el gobierno hace movimientos que algunos dicen hoy una derrota. Oye, pero está ganando. Y avanza.
1: En la mañana escuchaba a Tomás Mochatti y no estaba de acuerdo con lo que él planteó, porque planteó de que el hecho de que Claudio Alvarado sea ministro de Interior y a la vez vocero, ¿cómo va a poder conquistar, decía, a esa izquierda? Pero si esa izquierda no la vaya a conquistar. De hecho, te acaban de votar en contra.
0: Ni aunque tenga tres expresos,
1: bueno. No, ni una posibilidad. Esa izquierda está absolutamente fagocitada por el Frente Amplio, el Partido Comunista. Entonces, la verdad, me costaría creer que esa democracia cristiana, ese PPD o ese Partido Socialista, la verdad es que puede conquistarlo, porque hace mucho rato ya demostraron de que votan completamente distinto y no hay mucho en donde uno pueda lograr por ahí. Entonces, tienes que conversar con las personas.
0: Por ahora,
1: veamos, me encantaría que hubiera algún cambio, sería estupendo, pero resulta que hemos tenido 5 elecciones y han votado radical en todas las elecciones.
0: Pero hablando de lo mismo que hablaba el ministro Alvarado en entrevista el domingo, ¿no? Yo creo, decía, es el minuto del socialismo democrático para, lo decía de otra manera, pero para dejar de ser el vagón de cola de la izquierda radical. ¿Sabes? Lo cual, Alvarado aquí no apuntaba sin hilo, el chilote, como le dicen los cercanos. Al final está tirando un hilo que sabe que hay un corazoncito para generar un ambiente. Hay dos izquierdas, a una la sigue confundida, pero hay que tratar de convencer.
1: O sea, no, en el Senado, que ahora va a pasar al Senado. ¿Tú crees que ya no aprobó va a aprobar? Son votos que yo veo muy difícil que logres conquistar, porque vienen con ideas refundacionales bastante rato. Pues. O sea, ella quería nacionalizar los fondos de pensiones. Entonces son personas que no tienen las ideas matrices de la democracia cristiana, que ya cambió. Entonces, pero en ese lado que yo no estoy de acuerdo con lo que planteó Mochatti. Y lo bueno es que se demuestra de que cuando dicen que el gobierno José Antonio Kast no es dialogante, no busca mayoría y todo, oye, disculpa, 90 votos.
0: No se consiguió la mayoría, no la busca, la encuentra.
1: Mayoría logró unificar a todos los partidos de centro derecha y de derecha, e incluso logró ir más allá con toda el PDG, e incluso el diputado del PDG que ya no está ahí, que es el diputado Contreras. Entonces, para mí esto me demuestra una transversalidad, dejando de lado la idea de esa izquierda, por lo cual creo que se está haciendo un gran trabajo. Me alegra porque siempre, sobre todo yo como concejal, que la alcaldesa siempre, o la gente que trabaja en la alcaldesa nos dice, no, si usted, la verdad es que acá les tiramos las cosas y votamos, y se vota nomás. No hay de acuerdo, ¿no? Entonces pretenden que uno les va a aprobar todo. Y resulta que acá se demuestra de que si hay conversaciones, si hubo trabajo, y que es un gobierno que puede sacar adelante medidas que, ojo, esto lo he propuesto hace 4 años atrás y te estarían incendiando el país. Y hoy en día, producto de todo lo que ha pasado, son ideas de completo sentido común.
0: Vicente Bruna. Estoy leyendo entre medio una entrevista que acá salía en la segunda de tu presidente, ¿ah? Pero ahí te cuento.
2: Estaba mirando ahí la...
1: Es multifacético.
0: Sí, por supuesto.
2: No, cumple una sola función, no tiene idea de lo que dijiste. Pero no hay problema. Es muy buen político a salir escapando. ¿Qué te pareció el punto a ti, Vicente, de lo que decía
1: Carlos? ¿Qué es lo que más te gustó?
0: Interesantísimo.
2: Fortaleza y debilidad del comentario. Oye, no, yo comparto plenamente todo eso que dijo Carlos. No. Yo también estaba leyendo la noticia, entonces no sé qué dijo. No. Oye,
1: esto es bullying, güey.
2: No, comparto. Que da cierta desconfianza a ciertos sectores de la supuesta centroizquierda, que efectivamente se han comportado como esa izquierda más extrema. Pero yo todavía tengo esperanza que haya alguno. Lo que pasa es que esto implica mucha
1: esperanza,
2: valentía.
1: Pero no ingenuidad.
2: Exacto. Yo comparto el diagnóstico de Yasna Proboste. Yo creo que ya está tomadísima por esa izquierda más radical. Pero tengo la esperanza de que

0: Sean diputados, senadores en este caso ahora, y a pesar de que su sector esté mucho más tirado para esa izquierda radical, estén dispuestos a decir, ¿sabéis qué? Voy a poner el interés de Chile primero, me la juego acá y me inmolo.
1: Walker ya dijo que él
0: aprobó. Pero es difícil, ¿eh? Porque exige mucha valentía.
2: Sí.
0: Porque todo tu sector te va a salir a sacar la mugre y vaya a quedar guacho. Entonces, yo de verdad le pido valentía a los senadores para que voten en conciencia. Yo creo que si es que efectivamente votan en conciencia, no con esa conciencia formada que tiene esa izquierda más radical, pero en conciencia real, van a aprobar este proyecto. Si es evidente que hay que dar un cambio de timón, pues. Si llevamos 4 años, nadie dice que estemos bien después de los 4 años que vivimos.
2: Acá no hay defensa al gobierno anterior. Tampoco.
0: Nadie lo dice, ellos tampoco lo dicen, porque lo hicieron pésimo. Entonces,
3: sus economistas reconocen que la reforma era pésima.
0: Todo el mundo se reconoce que se equivocó. Entonces, si tenemos el diagnóstico tan claro de que el gobierno fue pésimo, bueno, hagamos justo lo contrario.
2: O probemos algo distinto, claro. Tengamos la valentía.
0: Pero bueno.
2: Oye, y pongo el punto, porque en este mismo programa, en Nuevas Voces de Radio Agricultura, Benjamín Moreno, nosotros lo entrevistamos acá y le preguntamos, oye, ¿qué onda? Porque él como está de jefe de bancada, entonces, ¿qué onda el Congreso? Estos eran los primeros días en el mismo marzo, ¿no? ¿Qué onda? Y me decía, pasa una cuestión bien curiosa, que en la Cámara de Diputados es más o menos representativo del marco que tenemos todos los chilenos, de que si ponemos y hacemos válido esto de la derecha a la izquierda, o desde, para analizar solo a la izquierda, desde la izquierda al centro, estaría más cerca del centro la DC, el PPD, el Partido Socialista, y mucho más a la izquierda el Partido Comunista, el Frente Amplio. Pero sí, en el Senado pasa todo lo contrario. Mira, para que se entienda, ¿no? La DC, representada en este caso por Yanna Proboste
3: y Guanchumilla,
2: ¿no? Se encuentran más a la izquierda que, por ejemplo, senadoras como Paulina Bodanovich,
0: claro,
2: del Partido Socialista.
3: Por eso
2: que,
3: te digo, no hay nada
2: que
3: rescatar ahí.
2: Que es presidente del partido y acá tiene intereses creados que pueden accionar en el bueno o mal sentido, porque ha tenido una disputa que es pública con el lote Chicardini.
3: Le paró los carros.
2: Y aparte.
0: Y fuerte.
2: Rasqueándola, porque la trató de diputada, hablando en el Senado a la senadora. Dijo a la diputada, porque eso no es lo que opina su partido, para que tenga claro. Le faltó decir, eso no es lo que opina mi partido, en el cual mando yo. Bueno, pero Chicardini y Manucheri. Manucheri y Chicardini le ganaron el primer gallito a Bodanovich, que fue el irse en contra totalmente de el plan de reconstrucción. Ahora, Bodanovich no aprovechar ahora para dar un punto y decir, ¿sabéis que la estrategia de los Manucheri de andar presentando cosas a Contraloría contra la primera dama porque sirve comía, está sin un
0: y que la Contraloría dijo que no hubo falta?
2: La Contraloría dice, oye,
0: ¿salió ahora la resolución?
2: Obvio, dejemos de tontear. Bueno, pareciese ser que hay una oportunidad ahí para el Partido Socialista en el Senado. Carlos Alberto Andrews, Vicente Bruna, muchas gracias por acompañarnos hoy. Mañana es feriado, el viernes vamos a estar precisamente con un viernes de historia en esta ocasión, comentando sobre el 21 de mayo. Un gran abrazo, se viene el deporte, hoy día o mañana juega Católica Libertadores. Ojo, que si gana, clasifica ya a segunda ronda, octavo. Mañana juega.
3: Y se viene
2: muy importante. Así que quédense acá en el deporte. Chile, y el viernes, por supuesto, vamos a estar aquí conectados para comentar del 21 de mayo. Un gran abrazo.
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8: Ya estamos listos para comenzar, señoras y señores. 2:01 p.m. Esto es Deportes en Agricultura y estos son los títulos del día de hoy. Por supuesto, qué cantidad de material, una locura. Triunfazo pirata, Coquimbo Unido golea Deportes Tolima y se apropió del liderato del Grupo B de la Copa Libertadores. Los de la cuarta región podrían asegurar la clasificación a octavos durante esta jornada que juega Nacional con Universitario. Sueñan con la clasificación. Audax Italiano vence a Barraca Central y se meten en la pelea por un cupo en la segunda ronda de la Copa Sudamericana. Esta tarde O'Higgins visitará a Boston River, mientras que Palestino, que está eliminado, lo hará ante Gremio. Con el Toro en la oncena, Fernando Sampedri está disponible para el duelo ante Barcelona y se perfila en el 11 titular, mientras que Juan Ignacio Díaz no se recupera y queda fuera de la convocatoria. No perdemos el foco. Tomás Alarcón se refirió a los problemas extrafutbolísticos de Arturo Vidal y aseguró que no lo saca del foco del torneo. Por otro lado, Fernando Ortiz recibió una fecha de suspensión por la Copa de la Liga. Y tras 22 años, locura, ¿eh? Oye, estaban los jugadores celebrando hasta toda la noche. Arsenal se corona como campeón de la Premier League tras tropiezo del City ante el Bournemouth. Los Gunners no obtenían un título de liga desde la temporada 2003-2004. Fiesta total en Inglaterra. Esto y más. Caamaño de Tezanos. Y ahí está Patricio Yáñez. Comienza Deportes en Agricultura.
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8: Ya nomás, 2:03 p.m. Aquí estamos nuevamente con ustedes. Deportes en Agricultura en el aire. Atenti a lo que va a pasar a las 3:00 p.m. No lo dijimos en los titulares, pero sí, tenemos la final de la Europa League. Ahí está todo listo en el Beşiktaş Park, Beşiktaş Arena. A centímetros del estrecho del Bósforo se va a enfrentar el Freiburg ante uno que conoce muy bien esta competición, que es el Conde Drácula. Ahí está. Unai Emery, el español. ¿Qué tal, Caamaño?
9: ¿Qué tal?
8: Todo bien. ¿Todo bien?
9: Tranquilo, sí.
8: ¿Qué tal, Patricio?
10: Hola, muy bien.
8: ¿Qué tal, Manuel de Tezanos?
0: Muy bien.
8: Están pasando un montón de cositas. Copa Libertadores, hoy toneladas de partidos también. Una papita mundialera, así como para soltar la cosa. Xherdan Shaqiri, no se confunda con Shakira. Shakira va a estar en el mundial. El que no va a estar, ¿te enteraste, Caamaño, no? Xherdan. El suizo quedó fuera. Ya salió la
0: origen sin él.
8: De origen kosovar.
9: Kosovar.
8: Chaca es albanés. Exactamente. Así que nos vamos a poder ver a Xherdan, jugador que a mí me gusta mucho. Compacto, buen chute y siempre. Ahora solo viejito. Golazos. Solo golazos.
9: Ya está viejito.
8: Sí. Igual volvió al Basel y la estaba rompiendo.
0: Sí.
8: Podría haber entrado perfectamente.
9: No, pero hoy día en el Friburgo está Mansambi, un volante ofensivo, está tasado en 38 millones de euros. Este muchacho suizo, 20 años.
8: Mansambi.
9: Así que seguramente, para que le pongan ojo, la atención en la final de la Europa League, y que va a estar en el mundial, este muchacho.
8: Ian Sommer tampoco en Suiza, ¿eh? Ojo.
9: Está otro arquero.
0: Pierde belleza el mundial.
9: Hay otro arquero suizo que está muy.
8: Pierde belleza.
9: Está muy en boga últimamente. No me acuerdo.
0: Igual.
8: Ahí nos puede ayudar la producción.
0: No le importa a nadie.
8: Sí.
0: Ah.
8: No, papitas. No,
9: pero hacer daño. Está Ricardo Rodríguez.
0: Yo te digo una cosa, igual en este mundial. Nada sobra en primera ronda, nada.
8: Martin Kelec.
9: ¿Ese, el perdón?
3: Sí. No.
10: Hay equipos muy malos, hay partidos muy malos, así que esté Sommer o Shaqiri de repente en un partido discreto no estaba mal para ver algo.
9: Hay que meterle, hay que echarle aire ahí a la fogata del Mundial, pues sí.
10: Yo creo que va a ser un Mundial entretenido de 16 sábados para adelante, pero no solo son malos los grupos, algunos, sino que además clasifican demasiado equipos, entonces es casi imposible que ocurra un desaire, que fuera un grande, casi imposible.
9: Ahora, pero ya en 16 avos de final se producen, si se dan ciertas lógicas, duelos muy buenos.
10: Sí, ahí empieza.
9: Porque ya Argentina va a jugar o contra España o contra Uruguay. En 16 avos de final es un partido muere extraordinario.
10: Sí.
9: O sea, extraordinario. Ya con morbo, si es con Uruguay ni hablar, si es con España, Argentina, España es lo que todos imaginan como final.
10: Claro.
9: Del mundo. Entonces ya que eso ocurra en 16 avos, ya te da otro ingrediente.
11: Si yo fuera presidente de esta cuestión que maneja de la FIFA, porque manejan esta cuestión.
9: ¿Y ya?
11: Yo rebajaría otra vez a 24 los equipos que van a...
9: No, 32 está bien. Para...
10: No,
9: con 24 no vamos más.
11: ¿Opina tú? ¿Sí?
9: Con 24 no vamos más. No.
11: Pero es que es un mundial, es la excelencia. ¿Sí? Ahora va cualquier cuestión, cualquier selección, con todo respeto.
9: No, pero 8 grupos de 4 es sensato.
10: Los dos primeros.
11: Sí, está bien. Aclaren una cosa. El España máximo. Fue con el último con 24, ¿no?
10: No.
9: España, no, el
10: fue
9: último,
10: Brasil.
11: El último
9: mundial, 24, ¿cuándo fue el último?
10: Brasil 94, Brasil.
9: Francia 98.
10: Ya había 32 en Francia 98.
9: Ya, claro, pasaron tercero. 32. Ya pasaron tercero, porque Chile pasó tercero con Austria.
10: Sí.
9: Y con Italia, definimos, y Chile le tocó jugar contra Brasil, y a Italia le tocó jugar contra Noruega.
11: Es decir, en el 82 pueden haber.
9: Puede no, 24.
10: 24
11: el 82. Por eso 24. Te digo, ese mundial era.
9: Italia 90 también.
10: Hasta Estados Unidos eran 24.
11: Ya,
10: hasta Estados Unidos.
11: Eso es lo que a mí me gustaría ver.
10: Ese fue el último mundial con 24 equipos. Estados Unidos 94. Gracias. Después empieza 32.
11: Gracias.
9: No. Italia 90, 32. ¿Sabes por qué? Porque en el grupo de Inglaterra gana el grupo. Irlanda sale segundo por sorteo contra Países Bajos. Y Países Bajos va como tercero a jugar contra Alemania.
10: Italia 90 y los sudamericanos. Yo lo pienso por los sudamericanos. ¿Ahí cuánto iban?
9: Ahí entró Colombia por el repechaje que le ganó a Israel.
10: Colombia. Y fue Uruguay, Argentina y Brasil, 4.
9: Ah, a lo mejor con 24 pasaban terceros también.
10: Sí, con 24 pasaban terceros.
9: Entonces el 90 pasaron terceros.
10: Sí, y el 90. Sí,
9: el 94 entonces fue el último
10: partido. Sí, pues sí, de hecho, Holanda pasa tercero en su grupo.
9: Sí, por eso te decía que perdió el sorteo con Irlanda. Y por eso te bajó contra Alemania Federal. Es el único la única desempate por moneda al aire en un camarín.
11: Qué bueno.
9: No sé si fue Cagliari o Sicilia, que ese grupo se jugó en la isla. ¿Sabes por qué se jugó en la isla?
10: ¿Por qué?
9: Por los hooligans.
10: Ah,
9: para que los hooligans fueran en el torneo continental. Entonces los tuvieron recluidos en las islas del sur de Italia.
10: Mira.
9: Y se jugó solo en el sur ese grupo de Italia, o sea, Inglaterra, Irlanda, Países Bajos, Holanda, y no me acuerdo
10: cuál otro.
9: Saint Elia.
10: Egipto era el otro. Egipto que jugó un fútbol tan defensivo y ordinario. Que hubo un partido con Irlanda que estuvo 70 minutos donde el paso de defensa arquero. Pero por favor, busca el compacto. Hay un compacto corto.
9: Egipto con
10: Irlanda.
9: Irlanda, ya, lo vamos a buscar.
10: El arquero se va de jugar.
9: ¿Qué
10: se
9: fue el último mundial más de pase el arquero?
10: Sí, había, se le voy a dar la pelota con la mano. Entonces el arquero egipcio corría de un lado al área, se la pasaba a un defensa, la embolsaba. Corría al otro lado, dio muerto el arquero. Y fíjate que en unas pocas pelotas que tuvo de juego, tiró pelota al área y gol de cabeza de los irlandeses.
9: Los botes del arquero.
10: Junto con el offside, el pase al arquero es lo que más ha cambiado el fútbol en la historia, lejos. Sí. Son los dos cambios más importantes.
9: Ojalá que la ley Wenger no prospere, ¿eh? Porque siempre está como latente, que la quieren probar.
10: Pero ¿sabes lo que me pasa a mí con la ley Wenger? Yo creo que los equipos van a. El fútbol va a empeorar, porque los equipos se van a alargar, nadie va a salir a checar, porque un mínimo error deja al delantero habilitado, entonces todos van a correr contra su arco.
9: Va a defender mucho más atrás,
10: va a ser como el partido de Lobo de Conce con O'Higgins, para que se hagan una idea. Así se va a defender, pues si el offside prácticamente no podéis contar con el offside.
11: Juego era, tú estás al otro lado como puntero izquierdo y estás adelantado y la jugada venía por derecha,
10: Claro.
12: Automático. Sí, iba automático.
11: Si no, no, te digo que no. Está
10: al otro con que lado. Había un
12: ¿sabes qué? Claro, mismo, en una posición. No está ahí involucrado pasiva, en la jugada.
11: No, pero no tenía nada que ir.
12: Sí.
11: Y te levantan y te cobran posición de adelante.
12: A pesar de ser pasivo, igual nomás te no, la.
11: Increíble. Sí.
12: Oye, última papita mundialera. Déjenme, por favor, en 30 segundos. Mira, ¿se acuerdan de Lumumba, el hincha de la República Democrática del Congo que veía los partidos así, con la mano en alto, saludando a toda la gente? Vestido de calipso y de rojo, que son los colores de la.
11: Ya. Yo al menos no me acuerdo.
12: No importa. La gente se lo recuerda. Bueno, este mundial, Cristian Camaño, la gente que le gustan estas cosas.
11: ¿Consiguió visa o no? Eso es lo importante.
10: No.
12: Consiguió visa y va a ser el primer, o sea, o la primera persona natural de la historia de los mundiales en integrar una comitiva, un plantel oficial. Porque los jugadores le pidieron al presidente de la federación que lo incluyan como jugador para poder asegurarle el alojamiento, la alimentación y la visa. Así que Lumumba va con el equipo,
10: Primero. Pero Lumumba no puede estar en Congo porque Estados Unidos prohíbe el ingreso de gente que haya estado en Congo en los últimos 3 meses a propósito del brote de ébola.
12: Eso salió hoy día.
10: Eso salió hoy.
12: Así que vamos a tener que sí.
11: Oye, fíjate que tengo una noticia.
12: Depende cómo esté Lumumba, pero efectivamente hoy día salió eso.
11: Southampton. Tengo noticias de Southampton, pero no del Southampton mismo. Hull City presentó hoy día una queja formal ante la Federación Inglesa solicitando el ascenso automático. Que si ya se había disputado en cancha el partido Southampton-Middlesbrough, que las elecciones fuesen a posteriori y que no hubiese definición, que simplemente le dieran el ascenso. Entonces solicitó un buffet de abogados.
12: Oye, pero tiene que haber un resquicio
11: para llegar al final antes del sábado, que es la fecha de la final contra el Middlesbrough.
12: No quieren jugar contra el Boro.
11: Quieren subir por secretaría. Así que también allá se define por escritorio. Así que el Hull City está haciendo todas las averiguaciones, viendo todas las investigaciones, revisando cada artículo.
10: Ahora, ¿qué hace el Middlesbrough? Porque su jugador
11: está de vacaciones. ¿Y sabes cuándo fue ese partido? El lunes pasado. O sea, estuvieron una semana. No sé si el técnico sabe que esperemos a la apelación. No sé si la Federación Inglesa le habrá dicho: quédate tranquilo, espérense un poquito. No se vayan todavía porque hay un proceso. Porque esto ya venía antes del partido.
10: Se quedó entrenando entonces. Por si acaso.
11: Había una investigación en curso porque las fotografías estuvieron antes del partido de vuelta, que gana el Southampton 2-1. Entonces, a lo mejor a partir de ahí, ya la gente del Boro es como: ¿sabes qué? Estamos apelando y parece que hay chance. Pongámonos en unos trotes, por último.
10: Claro.
12: Vamos moviendo las patitas.
11: No nos vayamos al Mediterráneo todavía.
12: Claro. Oye, pero viste que en todos lados se cuece nada.
11: Es que allá, imagínate. Es que allá, compadre, funcionan las instituciones. Allá los reglamentos están
12: pasados. O sea, si el Hull City va a esto, yo creo que alguna ventanita.
11: No, pero te hablo también que el espionaje es sancionado. Con algo doloroso. No solo pérdida de puntos, sino que no puedes jugar la final.
12: Se regalaron igual, porque la foto es magnífica.
11: Es absurdo. O sea, es un idiota el tipo sacando fotos atrás de un árbol. Casi que lo hubiese puesto el Boro. O sea, que quédate acá, bueno, acomódate. ¿Dónde quería espiar? Acá, toma, quédate acá.
12: Caricatura. No, se pasó.
11: Pero aparte, el tipo trabajaba para el Southampton.
12: Era un ayudante de la academia.
10: Hay tantas maneras de hacerlo sin que te pillen. Por último, yo igual creo que el espionaje, que vaya a espiar.
11: Tenéis todos los partidos. Podéis revisar todos los partidos: balones detenidos, lanzamiento de esquina, de izquierda, de derecha, quién los patea. Está todo en los partidos.
12: Y ahora sí te sorprenden. Porque, por ejemplo, yo.
10: Ayer
12: Coquimbo. El Coto Rivera tuvo que haber analizado todo Colo-Colo. Y le metieron 6.
11: Y el tiro de esquina no lo tenía analizado.
10: Oye, y ayer la jugada de Coquimbo para el 1-0. Esa jugada. Tremenda.
12: ¿Metámosle a Coquimbo?
10: Dale, parece.
12: Sánchez. El mono Sánchez, nuestro objetivo. Son los octavos. Exactamente, salió.
11: Quizás no juega. No juega a lo mejor en Uruguay.
12: Mira, Caputo. Hablámoslo a la vuelta.
10: Escuchemos al
12: mono Sánchez. Deportes en Agricultura. 3-0. Allá había perdido 3-0 con Tolima y ahora.
10: Importantísimo que haya ganado 3-0. Porque si ganaba 2-0, no le servía.
12: Exacto. Mono Sánchez, juegue.
13: Sabíamos que el partido allá en Colombia fue un resultado duro, pero no era un poco la realidad. Lo sentimos como que fue mucho castigo para lo que se mostró. Y ahora que he demostrado que sí estamos para cosas grandes y que sí se puede dar un buen espectáculo. Claro, nosotros la primera meta es esa, octavo. Así que a seguir entrenando por ese objetivo. Y tenemos la convicción, entrenamos todos los días pensando que sí se va a dar. Lo seguimos intentando y ahora siguió y estamos un poquito más cerca.
12: Ahí está, Patricio, ahí algo alcanzaste a comentar. ¿Qué te pareció? 3-0
11: con Coquimbo. Bueno, notable, notable.
12: Notable, ¿no?
11: Gran partido, buena lectura de Hernán Caputo. Todo era por fuera, en las pausas de hidratación, que a muchos no les gustan. A mí me encanta cuando veo un partido por la tele, porque escucháis diálogos que para mí son sabrosos. Y funcionó muy bien, es decir, lo de Chandía, lo de Zavala, Badalá viniendo de atrás, Johansen, ni hablar de los dos volantes centrales, Cordero
12: con Galani.
11: Con Galán, es decirme, y los dos laterales también que empujan, presionan, ¿no? Es decir, no, 90 minutos de gran nivel.
12: Pocos puntos más.
11: Venía de tener, mira los partidos que traíamos en el cuerpo. Es decir, venía con mucho partido en el cuerpo y lo sacó adelante y le había ganado a Colo Colo. Después le había ganado el día viernes también al Audax Italiano.
12: 3-0 igual.
11: Y marcando goles. Entonces me parece que está en condiciones. Ojalá que compita la última fecha, porque yo creo que está para seguir avanzando en Copa Libertadores.
12: El primer tiempo lo pasó mal.
11: Independiente del gol que encuentra en Fernández, hay una
12: situación. Un parón después, y lo tuvo, tomó malas decisiones Tolima en el área de Coquimbo, jugaba mano a mano, no digo mano a mano con el portero, pero último hombre de Coquimbo contra un delantero de Tolima, y viene esa corrida de Badalá en el segundo gol, que es un contragolpe perfecto que conduce el argentino, que termina gritando a Zavala, y ahí terminó el partido, porque ya después a Coquimbo no le remontáis dos goles nica. Después, claro,
14: que fue gol parecido al que se jugó allá, que también estuvo apretado en el primer tiempo, y después se soltó Tolima.
11: No muchos errores, hubo errores en la parte
12: interior. Pero acá también, Tolima también se regaló en el segundo. Tolima, en la última jugada,
11: buena
12: el segundo gol, se regaló.
11: Que no profundizaban, le jugaban bonito. Pero así jugaba
12: Colombia,
11: oye, no, de verdad, pero en donde se marca la diferencia, donde la marcó Coquimbo ayer, me parece que no hubo ningún momento.
12: Pero pata, hay una tajada al Mono Sánchez, una volea al borde del área chica, un pivoteo que le queda ahí, sí. Saca una mano impresionante. No,
14: es una jugada de gol.
12: Esa es una jugada de gol.
11: La más clara.
14: Parte del buen equipo es
11: la
14: del Mono
11: más
14: Sánchez.
11: Clara.
14: ¿Qué te pareció, Manuel?
10: A mí me parece que Coquimbo, bueno, aparte de sacar una semana increíble adelante, casi histórica, ¿no? Hay pocos equipos chilenos que han tenido hace, por lo menos en el corto tiempo, yo no tendría que volver muy atrás a la U o al Colo Colo del Vichy, que jugaron partidos importantes seguidos por distintos torneos y rindieron. A ver, me parece que esta estructura que ha logrado Coquimbo de su plantel y de su propuesta futbolística es confiable. Sí. Tuvo unas dudas a principio de año en el cambio de entrenador, cambio de jugadores, pero que Caputo le encontró la vuelta. Y más allá de que sufra los partidos como cualquier torneo, ¿no? Uno nunca va a dominar todo el partido, ni te van a dominar todo el, ni te van a, es un equipo que ha vuelto a saber encontrar sus momentos durante los partidos, que es algo que lo extravió, nunca lo ha dejado de tener, pero que le ha costado más este año. Ahora esta semana hay dos partidos de los tres
12: lo plasmó,
10: que los plasma, porque es con Colo Colo y este, que aprovecha sus momentos, convierte los goles, en este caso convierte los goles que necesita, que es muy importante marcar esto, porque si Coquimbo ganaba 2-0 no pasaba a Tolima, no, en la igualdad de puntos no, Tolima quedaba con la ventaja del partido entre ellos.
12: Si es que definían entre los dos, pero ahora ya, si pasa lo desgraciado, que gane Nacional hoy día, y Nacional le gana a Coquimbo y gana a Tolima, después se establece un triangular.
10: Hasta puede haber un hexagonal, porque está Universitario.
12: No, porque si gana Nacional, es que Universitario y Nacional no pueden llegar a 10. Día Tolima tiene 7. Coquimbo tiene 10, que ya aseguró Sudamericana.
10: Claro.
12: Tolima tiene 7, tiene que jugar en Lima la otra semana. Gana, hace 10. Nacional le gana hoy día de local, a Universitario hace 7. En la última fecha gana Nacional, ojalá no, pero si le gana Coquimbo, y se puede dar, termina los 3 en 10.
10: Ya.
12: Pero ahí se borran todos los partidos con un Universitario.
10: Claro.
12: Y quedan solamente los resultados entre los 3 equipos. Puntos del triangular,
10: ¿ya?
12: Después diferencia de goles y después goles a favor. Entonces ahí se establece que hay una, entre comillas, una diferencia en favor de Tolima, porque le hizo muchos goles a Nacional en Colombia.
14: ¿Cuántos le hizo? Más de 3.
12: Y
10: sí, pero Coquimbo ha hecho goles de.
12: Pero a Tolima le hace los 3. Es el tema. Que el tema
10: sí, es un enredo. Ahora, lo bueno que Mario, con este resultado, pase lo que pase hoy.
12: A favor.
10: Pase lo que pase hoy entre Nacional y. Los dos quedan. O sea, tanto Nacional como. Bueno, si llega a ganar el Universitario, clasifica Coquimbo, pero. Pero si pierde Universitario hoy con Nacional, que igual en la última fecha Universitario no está eliminado. Puede clasificar a Sudamericana.
9: Claro, si gana.
10: Si le gana a Tolima.
9: Sí, porque el mano a mano empataron primero en Colombia y después
10: claro.
9: ganaría.
10: O sea, si le gana a Tolima, o sea, Universitario, pese a que pierda hoy, no va a estar eliminado cuando enfrente a Tolima, lo que es una buena noticia bueno. para Coquimbo, porque si le saca un resultado de local, además. Pero
9: imagínate en la fecha 5, en este grupo, muy parejo, con dos equipos que son más que Coquimbo, como Universitario Nacional.
10: Y te diría que tres, porque Tolima igual ha participado bastante en torneos con Mebol. Sin gran éxito, sí. pero Coquimbo no participaba del 92 en Copa Libertadores.
9: Una locura, mira, ya asegurando Copa Sudamericana, lo cual es, me parece.
10: No, campañón. Aparte, un grupo, te digo, se reían los peruanos, se reían los uruguayos, se reían. Y Coquimbo unido, que esto.
9: Claro, peruano.
10: Y te digo con razón, si a nosotros nos toca un equipo desconocido de un país, nos reiríamos también. Lo que pasa es que, bueno, Coquimbo no tienen por qué conocerlo, los que están afuera, pero a mí siempre me pareció que la propuesta de Nano Díaz en principio, perfeccionada por Esteban González y que ahora ha ido adaptando Caputo, tiene un estilo que es interesante verlo a nivel internacional, porque es un equipo que no se siente incómodo cuando es dominado, que tiene muchas variantes en ataque y que además tiene muchos jugadores que cumplen las funciones que necesita el equipo. Tiene dos laterales derechos, dos trenes centrales.
9: Tiene un central goleador.
10: Tiene cuatro volantes de contención.
11: Tiene
10: siete delanteros.
11: Y rinden, responden.
10: Con distintos matices, pero claro, todo a un nivel parejito.
11: Lo de Caputo a mí es más notable que de todos los técnicos, porque agarrar a este Coquimbo como venía.
10: Vamos caliente.
9: ¿Quieres escucharlo, Patricio? Te lo traje perfectamente.
11: No,
9: a ti, es que lo hice.
11: No, yo me callo. Si te escuchemos a
9: Caputo.
11: A Caputo.
9: Mira, Caputo, maestro, ¿tiene a Caputo? Póngale.
11: Notable,
9: pone play
15: con calma, con tranquilidad, esperar un partido que no depende de nosotros. Entonces nosotros hicimos nuestra tarea. Estoy muy contento por lo que cómo se ha manifestado el equipo. Luego, lo que pase mañana, por supuesto que vamos a estar pendientes, porque también de eso dependen planificaciones, ¿no? Estamos jugando el viernes, vamos a Santiago, de Santiago nos quedamos para viajar a Uruguay. Entonces hay planificaciones que dependen a veces también de resultados y jugadores y demás. Diego es muy probable que no pueda estar en esta fecha y tal vez en otra más, veremos, ¿no? Diego Sánchez, entonces, pero el equipo estuvo a la altura, viene a la altura en estos partidos y debemos seguir.
9: Ahí está.
11: Mira, estaba revisando, lamentablemente Coquimbo tiene un problema de goles a favor en el triangular con Tolima y Nacional. Porque si pierde con Nacional, quedaría con diferencia de gol negativa.
9: Porque empataron,
11: porque si tú vas a uno a la en cantidad Coquimbo, de puntos, sí. Si vas a la cantidad de puntos, Coquimbo, si pierde con Nacional, habrá sumado en el triangular 4 puntos. Le ganó a Tolima,
9: sí.
11: Y le ganó a
9: Universitario.
11: Le ganó a Tolima y empató con Nacional. 4 puntos. Tolima habrá sacado 6 puntos. Le ganó a Nacional y le ganó a Coquimbo. Y Nacional le habrá ganado un partido a Tolima, un partido a Coquimbo y un partido a y el empate que gana Coquimbo quedaría con 7 puntos. Por lo tanto, sería tercero Coquimbo, por punto.
9: No.
11: O sea, si empatan los tres con 10 puntos, Coquimbo es tercero. Porque la ventaja que saca Coquimbo son los 6 puntos que le sacó Universitario, que no lo hizo nadie. Entonces, como esos 6 puntos se invalidan, porque solamente los 3 resultados.
9: Como que se sacan de la ecuación.
11: Quedan los resultados entre ellos, ese triangular. Como le pasó a Chile en el Mundial Sub-20, que se empiezan a sacar cuentas.
9: Este sistema es la primera vez que se.
11: Sí,
9: en Copa Libertadores está debutando eso.
11: Claro, porque este año entre los dos primeros, o sea, de igualdad de puntos, los resultados entre ambos. Ante la diferencia.
9: ¿Y te gusta el?
11: O sea, está bien, son las reglas para todos.
9: Sí,
11: son las reglas de juego que todos conocen. No es que te la están inventando ahora.
10: No,
11: sí. Pues es verdad. Sí. Lamentablemente, Coquimbo sacó ventaja contra un rival que está eliminado. Es el tema. Sacó los 6 puntos. Entonces, ojo.
10: Pero no eliminado.
11: Universitario. Si llegamos a los 3 equipos
10: claro.
11: con 10, digo. Si llegamos a los 3 equipos con
10: 10. Creo que un escenario optimista igual.
11: Favorable y absolutamente. Plausible.
10: Y hoy
11: 10 puntos de 15 para Coquimbo en este grupo, porque se han jugado 5 partidos, extraordinario.
9: Ahora un empate, o sea, podemos decir que puede sacar un empate en Uruguay.
10: Aparte de visita juega bien.
9: Audax Italiano, con una imagen, ¿qué les pareció?
11: Oye, Canchero Ahumada.
9: ¿Qué cosa?
11: Ahumada.
16: En la última imagen.
12: Ah, no, esa está buena.
16: No, casi lo matan.
12: Casi lo matan.
16: Cancherio innecesariamente. Se ve
12: ¿Para qué, cierto? ¿Para qué? No, yo te decía que, ¿se acuerdan que cuando vino a jugar Boca acá, el tema del momento fue los hinchas chilenos de Boca? Y uno decía, bueno, es Boca, campeón de la Liga, lo conocen en todo el mundo, hay hinchas de Boca en Japón, en todos lados. Así pero ayer jugaba el Audax con Barraca Central y no sé si vieron que estaban entrevistando a un hincha y había un hincha chileno, hincha de Barracas. Y le preguntaron, de Chiqui Tapia, dijo, el periodista le dice, pero maestro, usted me está, me está güey. Usted es hincha de Barracas. Sí, soy hincha de Barracas. ¿Y por qué no es hincha de algún equipo chileno? No, porque acá se lo han robado todo. No. Y es hincha de Chiquitán. Buena, ¿o no, Patricio? ¿Te gustó? Ya. Escuchemos a Coelho. Nos hicimos fuerte en casa. Coelho.
16: Qué buen chico.
12: Y de ahí vemos la tabla donde Audax Italiano puede hacer algo, ¿ah?
16: Tuviste bien.
12: Te encantó, Patricio. Diego Coelho. No está Diego Coelho. Y Lema... ¿Sí? Lema, ya, ahí está. Están
16: almorzando.
12: ¡Pone play!
17: Nosotros tenemos un plantel corto, un plantel que está entre los tres planteles más jóvenes del fútbol chileno. En presupuesto también andamos por ahí. Entonces, jugar tres competencias, por eso valoro muchísimo el esfuerzo que hacen. Son, no te olvides que incluso los jugadores que están acostumbrados a la liga chilena no venían jugando esta cantidad de partidos que se juegan este año. Entonces, se resiente y cuando vos decís qué diferencia hay, que no siempre podemos presentar el mismo equipo, como no somos un plantel con dos jugadores por puesto. Esos dos jugadores por puesto lo completan jóvenes que están haciendo sus primeras armas. En lo que llevamos del semestre han debutado seis chicos, entonces es un valor agregado. Obviamente, cuando no llegan los resultados, uno tiene que buscar la calma y saber tener los pies sobre la tierra, saber cuál es el proyecto, pero no hay duda que tenemos que ganar el sábado porque es lo que nos urge y es lo que importa.
12: Ahí estaba, buen triunfo ante Barracas y la calculadora humana, Cristian Camaño, mira, te digo, Vasco da Gama 7, Olimpia 7, Audax 7, Barracas 3, Barracas chao, entonces.
16: No, hoy día juega Olimpia Vasco,
12: ¿qué conviene?
16: En Asunción, no da lo mismo porque en la última fecha Vasco recibe a Barracas en Río Janeiro,
12: va a ganar
16: Olimpia, se supone, y después Olimpia juega con Audax, en Asunción.
2: Pero llegó con opciones matemáticas.
10: Tiene que ganarle Olimpia. Si le gana Olimpia.
2: Claro, pero llega con opciones, digamos. O sea, no llega a brazos caídos como Unión el año pasado, como Iquique, que ya en la fecha 4 está eliminado.
12: El equipo no es tan. Mira, yo creo que este es el equipo como. Es el con el cual. No tiene más, pero me gustó, por ejemplo.
16: Loyola, juega bien.
12: Coelho y Chiaverano arriba, Paolo Guajardo y Baduli, bien, cumplen su función, digamos, no son la gran maravilla, pero...
16: Troyansky, Rodrigo Cabral,
12: pero Cabral...
16: Cabral se ha ido perdiendo
12: Cabral
16: terreno.
12: No. Y al medio, mira, Sandoval, Collao, Mateos.
16: Chico Aedo, que lo
12: perdieron.
16: Ha tenido mejores partidos a nivel internacional y en la Copa de la Liga que en el Campeonato Local.
2: Igual,
16: el Campeonato
2: Local está, o sea, en la Copa Sudamericana en 5 partidos, 7 puntos. Sí. En el torneo, en 12 partidos, 11 puntos.
16: Imagínate, no...
2: En la Copa de la Liga, 5 partidos, 10 puntos.
16: Claro, ¿y cómo ha jugado? Es decir, desde el funcionamiento que uno, que a ti te gusta, a mí me gusta el resultado. En esa forma que tiene de jugar, lo ha hecho mejor en el torneo internacional.
12: Vamos a escuchar, vamos a avanzar con la pauta, pasan muchas cosas y...
10: Audax es un equipo esquizofrénico.
12: Bipolar. Tripolar.
10: Muestra. El torneo no puede hacer lo que hace afuera. Y no puede hacer lo que hace en la Copa de la Liga.
12: Son cosas que no hacen.
10: Ahora, un pequeño. El profesor Lema. Agua a las piedras. Ajá, tiene poco. Poquito.
16: No, la dirigencia no lo ayudó.
10: No. El equipo se despotenció. Se despotenció.
16: Pero le trajeron un jugador de más. Ni un jugador de más.
12: Encontró.
16: Ha buscado. Sí, pero el problema es que si sigue peleando el descenso, lo van a echar. Claro, ayer, no se van a acordar de la Copa de la Liga ni de la Copa. Ayer se desahogó y dijo las cuestiones como son. Yo no tengo dos jugadores por puesto, somos pocos, he hecho debutar a seis juveniles que para mí, más allá de que son circunstancias a lo mejor extremas, le da posibilidad a los jóvenes y tengo poquito, dijo, tengo poquito. Muy poco, y el objetivo nuestro desde que yo llegué, torneo local,
11: No me hablen de torneo internacional, pero bueno, el torneo local.
14: Te da para.
11: Se desahogó lo que hoy estoy repitiendo, se desahogó.
14: Oye, Patricio, la pauta es dinámica y estaba ahí atentísimo. Camaño, cuéntanos qué es. Porque tema Vidal parece que.
16: Está bien complicado.
14: Está complicada la cosa. Está complicado.
16: Salió esta denuncia en la que se vio involucrado, que apareció declarando como testigo ante la PDI el lunes, por un caso de robo a una casa de cambio, el cual está involucrado un amigo de él, un amigo cercano, una persona.
14: O sea, yo tengo entendido que
16: en video y en
14: sí,
16: en
14: fotografía es el que reciente. Le ve la plata, el que le maneja las finanzas, podemos decirlo.
16: ¿Sí?
14: El hermano de él, exacto, es el que
16: ya. Exacto. Bueno, el tema es que esto ha ido salpicando a otros actores dentro de Colo Colo, y uno de ellos es Aníbal Mosa. Y resulta que el tema es que Arturo Vidal sale hablando hoy día que él no necesita plata, que él finalmente decidió ayudar a su amigo y él puso la plata, pero la información que está rondando es que fue Aníbal Mosa el que le prestó la plata a Arturo Vidal para que pudiese
14: pagar esa deuda irregular.
16: A mí, en esto, quiero ser bien claro, Aníbal Mosa ya estuvo involucrado en un tema por esconder a los jugadores el caso de las licencias de conducir falsa, sí, en Nancagua. Tuvieron que pagar varios jugadores por ese hecho delictual, porque es un hecho delictual el sacar licencia de conducir, obtenerla de manera fraudulenta,
14: y grave,
16: al punto que el alcalde de Rancagua terminó preso por esa situación. Entonces aquí, cuando hay un delito, porque aquí independiente que se haya llegado a un acuerdo, de que mira, no podemos, hay un acuerdo de confidencialidad, entonces no podemos referirnos al tema, aquí hubo un hurto de 50 millones de una casa de cambio, que lo hace una persona cercana a Vidal, hermano del contador de Vidal. Y resulta que en medio de toda esta trama, meses después, porque esto se ocurrió en enero, y cuando comienza a estallar la bomba, se trata de tapar con tierra, aparece Aníbal Mosa prestándole dinero a Vidal para poder cubrir esta falta de su amigo. ¿Qué tiene que hacer Aníbal Mosa en un hecho delictual? O sea, ¿qué es lo que tiene que hacer el presidente Colo Colo?
14: No.
16: Bueno, esa es tu versión. Yo no voy a meter en tu opinión, no, digamos, yo te estoy contando lo mío, después tú dices.
11: De temas que no tengan que ver con el fútbol.
16: Pero aquí está involucrado un jugador.
14: No, pero
16: cuando chocó Vidal,
14: un delito igual.
16: Cuando chocó Vidal, era un jugador y todos opinábamos. Entonces aquí, en vez de iniciar una investigación y marginarse, te involucras. Te involucras en un hecho. El fin justifica a los medios, Pamosa, ya lo sabemos. Con tal de mantener tranquilo a Vidal, es capaz de todo. Es un hombre de buen corazón. Pero primero tiene que estar la institución, compadre. Primero está Colo Colo. Primero está Colo Colo. Entonces, que hoy día hay un acuerdo de confidencialidad y que el de la casa de cambio no quiera referirse al tema, eso no quita que no haya existido un delito. Yo te robo un auto mañana, lo utilizo durante 5 meses y después te digo, no, toma, compadre, te lo devuelvo. Oye, pero quédate callado,
14: pero si
16: te
14: paso 5 palitos. El abogado de la casa de cambio dijo, esto es un robo, pero hay un acuerdo de
16: claro,
14: que ya devolvió la plata.
16: Entonces, ¿cómo? ¿Qué tiene que hacer Aníbal Mosa prestándole la plata a Arturo Vidal para solucionar el tema? Eso es lo que yo digo. ¿Cómo se presta? El fin justifica a los medios para Mosa, sin lugar a dudas. Pero lo mínimo, si hay un jugador involucrado en un hecho delictual, porque así lo calificó el abogado de la Casa de Cambio, que después se llega a un acuerdo, que terminen devolviendo la plata 5 meses después, por lo demás. O sea, ¿de qué estamos hablando, muchachos? O sea, no, hoy día van a empezar a salir otras cosas. Hoy día en la mañana vi que hay otras productoras y otras situaciones que están en torno a Vidal cobrándoles dinero. Pero aquí, en este caso puntual de la casa de cambio.
14: ¿Y no te cuestionan la
16: yo me cuestiono todo?
14: No, pero te digo, la situación de Arturo Vidal de tener que recurrir a préstamos irregulares.
16: No conozco su situación.
14: Yo tampoco, pero lo hace. ¿Pero por qué recurre
16: el hecho que la persona que roba la plata y si yo se la tuve
14: turbio,
16: se lo hice por pedido expreso de Arturo Vidal, ya merece una investigación de Colo Colo, compadre. O sea, ya merece que el presidente Colo Colo se refiera a la situación. Dice, ¿sabes qué? Vamos a ayudar a Arturo, está en un problema, pero no lo puede tapar. No puedes tapar un robo. Toma, ahí tenés dinero.
14: Tú mismo dijiste que ya había pasado lo de la licencia.
16: Entonces,
14: ¿y qué quedamos?
16: Entonces, yo de verdad, Colo Colo es más grande que Vidal. Aníbal Mosa no puede prestarse para taparle todos los escándalos. Ya pasó el año pasado con la situación de Brian Cortés, que dejó un auto tirado como con 400 multas.
14: También.
16: Entonces, viejo, ¿qué pasa con la imagen de Colo Colo? O sea, Vidal es muy grande como futbolista, pero no es más grande que Colo Colo. Y no porque el abogado diga, no puedo referirme, se puede tapar el caso. Aquí hay una investigación, es todo la PDI.
14: Pero es turbio,
16: es
14: ¿no?
16: Muy turbio. Es muy turbio.
10: O sea, ojalá esto no sea la punta de un iceberg.
14: Bueno.
10: Ojalá esto no sea un caso aislado. caso aislado, que no empiecen a, como dices tú, a caer, porque están en, pasa, se envalentona uno a denunciar y otros que quizás dicen, no, bueno, nos metamos acá, aquí, muy conocidos, Colo Colo, resulta que se metió uno y ya, bueno, empezó.
16: Hoy día en la mañana aparecieron dos situaciones nuevas, uno de un álbum, una productora que le ha adelantado cerca de 600 millones. Y ya está una producción.
12: Ya pagado.
16: Es un documental. Ya pagado.
10: Y un documental también. Yo también entendía lo del documental.
16: Entonces, ¿qué está pasando?
12: Ya hay una persona que perdió su trabajo porque al muchacho que sacó la plata.
16: Bueno, por eso.
12: Más
16: bueno.
12: Encima. Que es el hermano
10: de. Por eso, no hay que hacer esto en la punta de un iceberg, no.
12: Cuando hay, claro, damnificado en estas cosas.
16: Yo insisto con la actuación de Moza. Si es así, está equivocado. El camino no es tapar el sol con el dedo. Primero está Colo Colo. Y hoy Arturo Vidal es jugador de Colo Colo.
12: Es el estilo de Moza Camaño.
16: No es, él es un ex futbolista que no representa a nadie. Hoy día es el capitán de la institución más grande de este país. Y el presidente no puede salir a taparle un escándalo como este. No es su responsabilidad. Al contrario, él tiene que mantener la imagen de Colo Colo limpia. Eso es lo que hace un presidente. Serio. Un presidente que va más allá del fin justifica a los medios.
12: Le preguntaron, y más encima, la pregunta, Camaño, Patricio, Manuel, si esto desenfoca Colo Colo, ¿no?
11: Yo no me meto en
12: tranquilo, Patricio, no te voy a preguntar nada.
10: Le va a
11: escuchar a Colo Colo. No le afecte a él, el resto ya me parece que la justicia queda lichado, ¿no?
12: Nada nos saca del foco. Alarcón habló hoy día, y obviamente había que preguntarle. Mira, Alarcón, Tomás Alarcón habló.
18: Bien, súper bien, súper bien, igual que todos los días, con mucha gana, con mucho ímpetu, entrenando al 100 como todos los compañeros. Estamos súper bien, gracias a Dios, muy motivados, y como te dije recién, el equipo está full enfocado en el domingo y creo que nada nos va a sacar del foco que salir a ganar el domingo.
12: Ya, no lo vi muy animoso ahí, pero bueno, la tiró para el
10: Bueno, ¿qué va a hacer Alarcón estas cuestiones?
12: No, por eso te digo.
10: Obvio que desenfoca, es una cuestión que.
16: No hay prensa deportiva hoy día en Monumental. Hay prensa policial, sí, hay prensa de espectáculo. No, va a empezar un acoso sobre Vidal, pero insisto, no puedes tapar el sol con el dedo. Moza no está para eso. Moza no está. No es el dueño de un jardín infantil. Moza es el presidente de Colo Colo. Moza es el presidente de Blanco y Negro. La concesionaria que controla Colo Colo. Y este tipo de situaciones no se pueden, insisto, tapar con el dedo. Estamos hablando de un delito.
12: Pero tú estabas hablando igual, en el mismo tono, con el tema de las licencias, que también
16: sí, es que yo fui hace dos años, fue lo mismo. Entonces, no aprenden.
12: Entonces, ¿qué? ¿Es su estilo de...?
16: Está bien.
12: Estilo paternalista.
16: Después responderá. Pero después no hagan gárgaras.
12: Pero es que esa es su forma de
16: al club. Pero después no hagamos gárgaras con la imagen, con el estilo, con que hay que cuidar con lo, porque si finalmente el presidente tapa esto con el dedo, después, ¿cómo le decimos a los hinchas que no rompan una cena? ¿Con qué cara? Oye, no cometan un delito, muchachos, ¿ah?
12: Claro, y tú que estás ahí,
16: tú estás amparando, estás ahí
12: mojado. Increíble, ya. Hagamos un enjuague, ¿cierto, Patricio? Te iba a preguntar por lo de... No, mentira, mira. 2:00 p.m, no, 38 minutos.
11: Hablar de la vida privada.
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12: 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Pausa y una papita. ¿Se acuerdan de Don Graf?
11: ¿Patricio?
12: No, Patricio Graf.
11: Sí, el técnico de Coquimbo, palestino. De O'Higgins.
12: ¿Dónde está? Cerca de llegar a Deportes Concepción. Papita, ahí está. Pausa y volvemos acá a Deportes en Agricultura.
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30: Oye, justo estábamos ahí conversando, vamos a hacer una mini previa de lo que se viene con la Universidad Católica mañana, transmisión de Deportes en Agricultura, usted sabe, con todos los chiches desde San Carlos de Apoquindo. Pero estábamos viendo Camaño, Manuel, Patricio, noticia de fresquita. Universidad de Concepción sancionada por el Tribunal de Disciplina de la NFP con la resta de 3 puntos en la Liga de Primera.
16: Puede apelar esta sanción porque tiene que ir a la segunda sala, pero claro, como hay, esto es la unidad de control financiero de la NFP, que a veces funciona para algunos clubes, para otros no, pero la U de Conce la tenía entre ceja y ceja.
30: Mira, no pago extemporáneo, sí, pago extemporáneo del formulario 29, entre paréntesis, IVA, correspondiente al periodo de febrero del 2026, el cual se hizo en marzo, o sea, se hizo fuera de plazo.
16: Y eso supone un castigo enorme, tres puntos, no es menor, pero claro, va a depender de la apelación que haga la U de Conce, los dirigentes, porque finalmente se pagó, no es que está impaga. Y hay que ver cuál es la explicación, qué pasó, si hay algún mail que respalde, mira, está ocurriendo esto con el sistema, pero
30: mira, ¿sabes qué dicen
16: por ahora
30: ellos?
16: Queda con el con la sombra de que puede perder 3 puntos.
11: Habría que esperar.
30: En la defensa, según detalla el fallo, los universitarios acusaron que durante la madrugada del día 20 de marzo del 2026, el gerente general del club, Simón Figari, fue víctima de un robo en su teléfono móvil, el cual contenía el token digital del Banco Consorcio, único mecanismo de autentificación habilitado para autorizar las transferencias. O sea, según ellos hubo una...
16: Hasta el día 20 es la fecha de pagar el IVA. Claro. Si era el 20 del mes siguiente al mes que tienes que respaldar, digamos.
30: Así que, bueno, si viene
16: el
30: robo...
16: Si se hizo el 21 y está la respaldo de la denuncia en Carabineros que le robaron el celular, claro. Y evidentemente se va, habrá alguna situación. Claro, hay que ver si se entiende eso, sí, como la excusa perfecta. Si es que así.
30: Hay que acreditar el
16: robo del celular. Si se pagó un día después, me imagino que habrá una tolerancia. Claro. No creo que sea tanto talibán, porque si fuese así, puta.
30: Yo creo que...
16: Tenés que pagarlo el 15, ¿no? Porque lo voy a pagar día antes, ¿por qué pagarlo el 20?
11: Claro.
16: Si es tan talibán la situación...
30: No estaba la plata.
16: Claramente...
11: O el 19.
30: Claro. Oye, pero yo tengo un amigo ahí que me... Bueno, no son tontos. Que me consigue una platita. Ampuero, ¿ya? ¿Sí, Camaño? Estaba pensando,
16: estaba
30: Camaño.
16: Estaba sacando la cuenta que 20 era... Era viernes.
30: Camaño, impresionante. El calendario humano, ¿ya?
16: Era viernes, 20. Entonces, a lo mejor, como ya después no lo voy a pagar hasta el otro día hábil, pasó al 23.
30: Pasó el lunes. Y ahí te cuentan, y ahí claro.
16: Entonces, ahí me imagino yo que entrará en la operación.
30: Mira, supo que era viernes sin ver el celular, ¿ah? Sin ver el celular.
16: En la operación.
30: Oye, habló Ampuero y hacemos una mini previa. Faltan 13 minutos para las 3 de la tarde. Mini previa del partido de Católica mañana, después del empate de Boca, que también podemos comentarlo con... No me pareció que tan furioso los jugadores de Boca, que le habían robado, etcétera. Lo de siempre. Branco Ampuero, veo preparado al grupo para mañana ante Barcelona. Lo escuchamos.
0: No, bien, bien contento poder disputar este tipo de partidos, estos clásicos, Libertadores, meses con mucha programación, poco descanso, así que no, entretenido. El grupo lo veo bien, preparado para los desafíos que se vienen. Y obviamente con ese plus también desde el sábado haber ganado una cancha difícil contra un muy buen rival. Esperemos seguir con estos rendimientos en alza, tanto individual como grupal, y que sea lo mejor para arrancar el día jueves. Es imposible no pensar en lo que se viene, en contar puntos. Entonces, por más que uno se haga la idea de ir pensando a corto plazo, partido a partido, hay veces que la verdad no lo puede sostener. Pero lo importante es que estamos peleando en todos los frentes, estamos contentos con lo que estamos haciendo. Copa, creo que hemos mostrado un rendimiento acorde a la competición y está nuestro deber sostenerlo y obviamente clasificar como lo queremos todos.
30: Manuel, mañana la oportunidad de Católica de ganarle.
1: Ay, que sí, tiene que ganar para asegurar Sudamericana y después, bueno, el resultado de ayer era el peor posible. Pero bueno, el fútbol es así, la verdad es que sí, fue increíble que haya terminado empate. El arquero Tavio lo atajó todo, Boca lo tuvo, buscó ganar y después lo tuvo mano a mano. Sinisterra se fue contra el arquero.
30: Increíble. ¿Quién jugó Bray?
1: Bray.
16: Bray.
1: Y bueno, Otavio. Un arquero joven que empieza a jugar por las malas actuaciones de Mateus Cuña, que de hecho juega en el partido de.
16: No es Mateus Cuña.
1: Sí,
16: no.
1: Sí, se llama igual. Igual que el del Cuña, Manchester United. Ese arquero juega en el partido de Católica ya, juega mal, se come un gol, qué sé yo, o tiene responsabilidad, y empieza a jugar Otavio. Y te digo, dame 3 partidos más, Otavio. No hablemos más de Joao Pedro, no hablemos de Sabiño, el que está faltando en la nómina, Otavio. Impresionante.
30: Impresionante, ¿ah?
1: Así que. Impresionante, Otavio.
16: No, el Cruzeiro, que parecía muerto.
30: Al principio con la derrota.
16: No, con Católica, claro.
30: sobrevive dos partidos de visita con un hombre menos los segundos tiempos, porque también le expulsaron un jugador ayer contra Católica, ni hablar, tuvo todo el segundo tiempo y aún así sobrevive, y ahora tiene la primera opción de clasificar porque jugaría con un Barcelona eliminado, así que consideramos que Católica le va a ganar. Pues si Católica no le gana, ya está hablando de otra condición, pero damos por sentado que Católica puede ganar mañana sin problema, ojalá. Pero insisto, está
11: hay que ganar.
30: Está muy complicado ir a clasificar a la Bombonera, porque los medios argentinos ya instalaron que anoche se le robó a Boca. Descaradamente.
11: ¿Quién arbitró?
30: No, un venezolano, Valenzuela.
10: Jesús Valenzuela.
30: Es un clásico. El clásico de poner la Conmebol para favorecer al local.
11: Lo puedo decir hasta ahora, qué cagón.
30: ¿Por qué?
11: ¿Cuál? ¿Cómo lo gritaron? ¿Cómo lo trataron?
10: Ah, bueno, al final era amarilla pared.
30: ¿Cómo lo sacas una tarjeta?
11: Ahora yo vi la. Le pone para tranquilizar a un jugador de Boca y le agarra el brazo y se lo tira.
30: No,
11: y sí, yo digo, esta cuestión, de verdad, y lo que dice Cristian, me sumo yo, porque esto seguramente va a traer consecuencias después para.
30: Ahora semana se va a hablar solo del arbitraje. Entonces, solo del arbitraje. Y es más,
11: terrible.
30: A Católica, ojalá no salga campeón River. Pues sale campeón
11: el domingo.
30: Ah, va a haber todavía una mayor presión de Boca para que Boca no quede eliminado.
11: No, pero
30: la gente.
11: ¿Qué te parecieron las jugadas?
10: Pero sea lo mismo, si el discurso que instalan, ¿no?
30: Sea lo mismo que lo que nosotros pensemos. Si yo escuché los dos audios del VAR y dije, ¿qué voy a hacer? El primero, el gol que le anulan a.
10: Mano clara,
30: porque la habilitación es con clara con el puño. Con el puño se la entrega al jugador de. Porque va desacomodado y se la entrega con la mano.
11: Inofensiva, no tenés tu día.
30: Totalmente. Y después viene una interpretación que a mí me parece espectacular, cómo la trató el VAR, donde había un chileno. Dice, pelota en salida, porque es un despeje de un propio compañero, mano en posición natural, y que intenta sacarla cuando ya se le acerca a muy poca distancia.
10: ¿Quién era el árbitro del VAR?
30: No sé cuál era el árbitro central, pero había un chileno.
10: ¿Quién era el chileno?
30: Y después viene una interpretación que a mí me parece espectacular, cómo la trató el VAR, donde había un chileno. Dice, pelota en salida, porque es un despeje de un propio compañero, mano en posición natural, y que intenta sacarla cuando ya se le acerca a muy poca distancia.
10: ¿Quién era el árbitro del VAR?
30: No sé cuál era el árbitro central, pero había un chileno.
10: ¿Quién era el chileno?
30: Vamos a reportearlo.
10: Pero sí, está bien descrita.
30: Pero la descripción es brutal, compadre.

0: Oye, apoyé en temperatura, pero de salida, para que entiendan los que siempre reclaman las manos. Después, posición natural, no porque esté separado 40 centímetros del cuerpo, no es natural. La mano está extendida hacia abajo, claro, y no está separada del cuerpo. Natural. Y después, él hace el movimiento instintivo de que cuando te golpea la mano, la saca, tú la tratás de sacar. Entonces, no hay más reclamos.
1: Eso lo vimos la otra criterio vez, lo comentamos, Cristian, en un partido del Atlético Madrid, fue que también un rechazo.
0: Claro, contra el Arsenal.
1: Con un partido que generó mucha polémica.
2: Sí, un despeje de que tenía la mano arriba, incluso.
1: Y hubo esa cuestión.
0: Y no lo dejan. Sí. No, fue el Sevilla.
2: No, fue el Atlético Madrid. ¿Sí? Atlético Madrid-Arsenal.
1: Y aplican ahí.
2: Hay un despeje. Igual, la jugada parecía.
1: Yo lo interpreté así.
2: Un jugador que despeja y lo agarra a su compañero con la mano extendida totalmente.
3: Y no lo cobraron.
2: Claro. Sí, pero.
0: De salida.
2: Además, le echaron a un jugador a Cruzeiro. Tuviste 25 goles debajo del arco.
0: Te dieron 15 minutos de descuento.
2: 15 minutos de descuento. Cuento, ¿no? El lloriqueo es descarado.
0: Pero esto es negativo para Católica. Sí, digo porque el clima va a estar durísimo. Si ya está durísimo hoy, si gana River el título, va a ser peor. Porque no va a soportar la gente de Boca que el festejo de River además vaya acompañado de la eliminación de Boca de la Libertadores.
1: No, bueno, puede ser terrible.
0: Ojo con esa semana. No, es que
3: la Libertadores tenés que jugar con eso también.
1: Se genera el efecto contrario. Muchos ojos mirando y me tengo que portar bien.
0: Compadre, ¿a quién crees que van a poner el jueves? La van a poner a Wilmer Roldán. Te lo doy. Hoy el árbitro Wilmer Roldán. No está ningún.
1: Es
0: colombiano.
1: No puede cometer tantos errores. Te digo, no estamos en los años 70.
2: No hay errores, tiene que ser jugador. Justo, recordando que a Boca no le echaron a un jugador acá, que en Barcelona, en Guayaquil tampoco hubo.
0: Claro, el primero, Aranda, a los 10 minutos.
2: Claro, le echado, o sea, ya el lloriqueo es brutal. Bueno, para Católica lo primero, ganar hoy, ganar. Ganar, y después, bueno, ir ahí y entregarse. Entregarse a hacer un buen partido, a no cometer errores, a no prestar. A ver, para que te cobren un penal, te tiene que pegar la pelota en la mano. Para que un jugador se tire en el área, tenés que ir de manera tardía o sin mirar. Se va a ver qué jugar, como si los jugadores de Boca son de cristal, tratar de tener la pelota lejos del arco y aprovechar la velocidad de Católica en contraataque, que es buena, Católica le puede hacer daño. No está Ayrton Costa, suspendido. Puede hacer daño Católica,
0: Muy bien, oye, ya nos vamos. Oye, pero mira lo que está pasando.
3: Aparece Coquimbo.
0: Aparece la Europa League.
3: Aparece Coquimbo.
0: Qué lindo. Coquimbo estaba programado para el viernes con Everton.
2: Sí.
0: Y resulta que estaba programado para la noche. Y por falta de contingente se adelanta el partido a las 15 horas. O sea, menos descanso para Coquimbo, más descanso para el martes, pero menos descanso para...
2: ¿Pero cómo falta contingente?
0: Viña, dice que no hay tanto contingente por la fiesta de las navales, parece que trabaja mucho el 21 y el 22 le da
2: descanso. Juega Conmebol, que de hecho mañana juega 21 de mayo,
0: Por eso te digo que no hay voluntad, entonces después aparece un delegado que quiere...
2: ¿Qué va a pasar en un Everton, Coquimbo? Bueno, y si pasa algo, se castigará los equipos.
0: Por eso te digo que somos amarillentos.
2: Payasos.
0: Entonces, ¿dónde está la NFP?
3: Everton tuvo
0: castigo. ¿Dónde cuidamos los clubes chilenos? ¿Pero dónde está el fútbol chileno?
3: Gravísimos.
0: Se tiene que sostener la programación, compadre. ¿No hay delegación? Bueno, Everton, ¿sabes qué? Tenés que sostener la programación igual. ¿Cómo sea?
3: ¿Qué? ¿Baja del aforo, entonces?
0: Tengo idea. Pero juega a la hora que corresponde. 15 horas ahora. Ventaja para Everton, desgracia para Coquimbo, ya, que podrá decir
3: no te vayas
2: a ir. El día viene para la gente.
3: Tamaño anda a ver la Europa League. ¿A quién le pone una fichita? ¿A Aston Villa?
0: Aston Villa.
3: Ya.
0: Necesito plata, voy a hablar.
3: Yo tengo Hannibal. tengo una casa de cambio.
0: Hannibal.
3: Ya, gracias Patricio, ¿eh? ¿Cómo estuvo Patricio? ¿Lo pasaste bien?
1: Excelente.
3: ¿Te atendieron bien los chiquillos? Chao Manuel.
1: No,
2: un placer.
3: Ah, un piacere, nos vemos.
2: Los chiquillos se portan bien.
3: Sí, se portan bien.
2: En cualquier momento es esto.
3: Gracias, Yerko.
2: Hasta cualquier momento.
3: Vienen las perillas.
2: Oye, pásenlo súper bien los que se de fin de semana largo y anden con cuidado en las carreteras, no beban, Camaño, si van a conducir.
3: Quédate, Camaño, no te vayas, Camaño.
0: Descansen, pozón.
3: Que esté bien.
0: Chau.
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3: Esa música y alta vibración, comenzamos la tarde aquí en Radio Agricultura. ¿Cómo están en esta previa de feriado? Para muchos de ustedes, el famoso sanguchito, qué rico el sándwich de 21, 22, 23, 24 de mayo. Querido Miguel Arias, nuestro psicólogo y fundador de Ser Digital, ¿qué te parece esta previa feriada?
4: Hola,
3: porque
4: Cata,
3: ya hay una onda de no, que se viene
4: muy
3: fin
4: bien,
3: de semana XL.
4: Contento. Mañana es feriado, mucho escolar hoy día presentando qué pasa mañana,
3: claro,
4: así que muchos
3: claro,
4: papás, mamás
3: sí
4: estuvieron apoyando, y qué bueno recordar que pasó el 21 de mayo, y se recuerda una fecha importante, mayo es una victoria, se recuerda, yo creo que el valor, el compromiso por Chile, la defensa de Chile en algún momento histórico, y desde ahí, bueno, se perdió esa batalla, pero luego la guerra se ganó. Así que todos los escolares, ojalá que puedan comprender el espíritu de esta experiencia, y el viernes lo más probable, mucha gente tome sanguchito y haga feriado.
3: Oye, ¿tú encuentras que ahora, porque yo mientras tú hablabas, Miguel, me acordaba de cómo eran los 21 de mayo cuando uno iba al colegio? Era una tremenda fecha y habían uno se tenía que disfrazar, sí, y tenía que hacer la obra de teatro ahí como para revivir el combate, y había toda una mística en torno a la fecha. ¿Crees que hoy día se conserva eso en los colegios, en la conversación entre los chicos de colegio un poquito más jóvenes?
4: Desde mi trabajo cotidiano, yo estoy bien cerquita de los colegios, el liceo en general, bueno, y además me toca por el tema de la crianza, y yo diría que sí, pero yeah, desde una mirada distinta. Hoy día ya tenemos la inteligencia artificial, muchos alumnos le piden a la inteligencia artificial, a distinta, que le haga un resumen de una tarea, pero con lenguaje informal, para que mi profe, ¿no? Entonces esto el prompt va, que no mi cache, profe no me cache, entonces sí, la inteligencia artificial trata de tomar términos así como ya va a pasar piola y cosas, pero igual se nota, entonces tengan cuidado con sobrevalorar eso. Hay diferencia, yo diría, en la herramienta, pero también se recuerda, y desde ahí, también recordar en nuestra época, que es bonito, el Icarito. ¿Te acuerdas o no?
3: Pero perfecto.
4: Vaya,
3: claro,
4: en esa época, como cortábamos, como
3: mi papá
4: buscábamos.
3: Nos compraba el Icarito, yo me acuerdo que era, salía como una vez
4: material
3: a la semana, era como con el diario.
4: La tercera apareció,
3: la tercera,
4: ¿no?
3: Sí,
4: creo, ahí
3: creo.
4: Nos van a ayudar, nos pueden dejar mensajes en nuestras redes sociales, pero es importante, nosotros ocupábamos el Icarito, hoy día los hijos, los niños, los jóvenes ocupan más inteligencia artificial, pero bueno, quién sabe, a lo mejor ya tenemos luego un Icarito, inteligencia artificial, quién sabe.
3: Oye, yo creo que todo es como la moda, ¿no? Vuelve cíclico, y claro, nosotros aprendimos con el Icarito, con las enciclopedias, ¿verdad? Así fue nuestra niñez, y bueno, nos recordaba, ¿no? Esta víspera de 21 de mayo, en donde se conmemora el Día de las Glorias Navales, una fecha que recuerda el combate naval de Iquique en 1879, y la figura, por supuesto, de Arturo Prat, pero que también nos abre varias conversaciones, ¿verdad? Sobre memoria histórica, esta identidad nacional, y también cómo construimos los relatos país, por eso también tenemos siempre acá en el estudio a Víctor Palma de Marca Chile, que también nos trae toda esta marca país, lo que es nuestra idiosincrasia y lo que es también el orgullo de ser chilenos y chilenas. 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Y también, ¿cierto, Miguel? Recordarle a la gente que estamos por televisión. Usted ahora puede vernos por televisión porque Radio Agricultura llega a cientos, miles, millones de hogares.
4: Así es. Radio Agricultura también se ve, eso es importante. Lo pueden seguir en distintos canales y veamos, mira, 1.600.000 hogares ya pueden acceder a esta información.
3: ¿Cuánto?
4: Si lo llevamos a estadios nacionales, ¿sabes cuántos son? 35 estadios nacionales llenos de personas y de familia, hogares, que podrían acceder. Así que en BTR nos pueden buscar en Canal 47, Claro, Canal 518, GTD y Tesur, Canal 143, Mundo 114 y Zapin 166, que se entienda bien. Y desde ahí les recordamos que nos pueden seguir en YouTube o en las redes sociales y los invitamos a participar, dejar sus comentarios. 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
3: ¡Qué maravilla! 90 años. Y por supuesto, 90 años de reportajes, entrevistas, información. Como este tema que nos convoca el día de hoy, querido Miguel Arias, tú que eres fundador de Ser Digital, yo sé que lo manejas al revés y al derecho. Este tema de la inteligencia artificial, el trabajo y la adaptación laboral. La inteligencia artificial ya no es una cosa del futuro. Está cambiando la forma en que trabajamos, aprendemos, vendemos, atendemos a nuestros clientes y creamos contenidos y tomamos decisiones todos los días. Según el documento entregado por el World Economic Forum, se estima que cerca del 44% de las habilidades laborales cambiarán en los próximos años y la consultora McKinsey proyecta que hasta el 30% de las tareas actuales podrían automatizarse. ¿Qué te parece esto, Miguel?
4: Es un tremendo tema. Yo diría que es un tremendo tema a nivel de relaciones, a trabajo, desarrollo y país. De hecho, incluimos un capítulo completo de inteligencia artificial en el libro Conexión Inteligente, porque la inteligencia artificial tiene su historia, tiene su desarrollo. Hoy día yo creo que ya es una revolución como tal, pero también nos impone un tema ético, ¿cierto? Como qué hacemos con ella, hasta dónde, podemos generar contenido, bueno, sabemos que es falso, y también se pone una realidad más compleja, donde preguntas qué es real, qué no es real, y por ejemplo, como dato, enséñenle a sus hijos, ya, si van a salir del colegio y alguien llega con un video de ustedes, ¿cierto? Y su voz, enséñenle que eso no puede ser no real, entonces que no se vaya con esa persona. Antes, claro, podía llegar con un video, oye, soy amigo de tu mamá, soy amigo de tu papá, mira, acá está el audio. Hoy día le tenemos que enseñar también a los niños que con inteligencia artificial se puede clonar tanto la voz como un video, y de ahí le decimos, no me voy con usted. Son habilidades nuevas que podemos implementar.
3: Es impresionante cómo ha cambiado el mundo, lo rápido que lo ha hecho, y también esto de sentirse medio abrumado, Miguel, como que uno siempre está atrás, como que siempre hay que estar, siempre está ahí como al debe con estos temas de la tecnología. Así que te invito a que conversemos con Hernán Leal. Él es empresario chileno, escritor, montañista y fundador y presidente ejecutivo de Fasco Group, quienes también nos van a ayudar a conversar y a resolver esta duda que tenemos sobre qué tienen que hacer hoy los trabajadores, las empresas y Chile para no quedarse atrás en este mundo de la inteligencia artificial. Hernán, ¿cómo estás? Bienvenido esta tarde previa de feriado aquí en nuestro programa. Gracias por conectar.
5: Muchas gracias. Muy bien, contento de estar con ustedes. Gracias por la invitación y espero que saquemos alguna idea de esta conversa.
4: Perfecto.
3: Fantástico, Hernán. Te escuchamos. Estamos tratando de mejorar un poco el audio porque te escuchamos un poquito lejos, pero a ver si ahí logramos retomar bien la comunicación. Para comenzar, por lo siguiente, ¿qué tan profundo crees tú, Hernán, que va a ser el impacto de la inteligencia artificial en el mundo del trabajo, o que está haciendo el impacto de la inteligencia artificial?
5: Mira, tal como tú mencionabas el informe del World Economic Forum y de McKinsey, yo creo, McKinsey dice que prácticamente todas las actividades humanas van a ser afectadas. Yo creo también en eso. Algunas más que otras y otras antes que otras, pero todas se van a ver afectadas. Yo creo que esto es similar a lo que pasó con Internet. Cuando salió Internet, muchos se resistieron a hacer la cosa a lo tradicional. Solo como un dato, cuando apareció Internet, en los primeros años, se destruyeron 2 millones de empleos en Estados Unidos. Pero luego de 10 años, Internet creó 10 millones de empleos.
4: Claro.
5: Entonces, esto es un tema de transición. Yo creo que la inteligencia artificial va a golpear fuerte en el empleo, en el corto plazo. Y el tema es cómo nos reinventamos, qué buscamos, qué hacemos.
3: Es impresionante todo lo que aparece ahí. Miguel está leyendo su libro.
4: Quería comentarle algo, ¿no? Estaba ahí como muy atento. Sí, desde tu experiencia, te voy a preguntar un poquito desde la psicología, la formación humana, ¿qué habilidades tú crees que los seres humanos tenemos que promover para también diferenciarnos, aprender sobre inteligencia artificial, pero básicamente también para diferenciarnos, para cuidar nuestro quehacer? ¿Qué habilidades deberíamos promover?
5: Buenas, mira, yo creo que hay dos maneras de enfrentar esto. La primera es haciéndose amigo de la inteligencia artificial.
3: No hay que tenerle miedo.
5: Mira, empecemos a usarlo como Google. De hecho, la gente más joven, la generación Z, usa Google. Yo uso Google, pregunto algo y me voy a Google de inmediato. Me imagino usted igual. La generación de mi hija ni usa Google.
4: Así es, sí.
5: Usan IA. Entonces, y se empieza a interesar. Empecemos a usarlo para consultar, para hacerle preguntas. Porque la inteligencia artificial, con los prompts, uno puede hacer agentes. Algo más sofisticado. Pero partamos con lo básico. Empecemos a preguntar, a pedirle una presentación, a hacer cosas que son más fáciles. Y después nos vamos haciendo amigos de la inteligencia artificial y le estamos pidiendo más cosas. Yo creo que es el primer camino.
3: Bueno,
5: el segundo camino es empezar a pensar que hay trabajos que se van a terminar. Así te lo digo de unas.
4: ¿Cómo cuáles? Sóplanos, ¿cuáles parecen ser los que están más en riesgo?
5: Sí, mira, te voy a dar un dato que me pasó hace muy poco. Conté con un abogado que me está asesorando, es un abogado chileno, profesor de litigología, de civil, y él me decía en su estudio: toda la primera capa la está haciendo con inteligencia artificial. La policía, todas las demandas, toda la primera parte ya la hace la inteligencia. Mi hija, mira, estudia en Inglaterra, se acaba de terminar su estudio de negocio, preparó su examen final con IA, pero la universidad Nottingham, donde ella estudia, tiene su propia IA para ver si está haciendo trampa o no.
3: Claro.
5: Todos los agentes de call center en el futuro, en el próximo, van a hacer con IA.
4: Así es, sí.
5: Una parte de la educación que yo creo también se va a hacer mucho con IA. Por eso te da el ejemplo de mi hija. Yo creo que hay la educación, el tema del call center, el derecho, que la primera parte van a ser totalmente automatizados.
3: Así es. Bueno, Hernán, queremos agradecerte este contacto con Radio Agricultura por educarnos también acerca de este tema, ¿no? De cómo la inteligencia artificial, el trabajo se conectan y cómo tenemos que vivir también pensando en esta adaptación laboral. El tema, me quedo con lo que dijiste, no es asustarnos, sino que entender que llegó un nuevo vecino al barrio y que hay que tratar, ¿verdad?, de incorporarse, de incorporarlo, de hacerse amigo y de ver de qué manera podemos ahí hacer un win-win, como dicen los gringos. Así que muchas gracias por esta conexión.
5: Y mira, solo para terminar, sí. Yo creo que aparte de hacerse amigo, es siempre buscar la oportunidad. Y yo creo que la oportunidad va a estar en la personalización, en la atención presencial, incluso en la artesanal.
4: Perfecto.
5: Acuérdense, la gente va a empezar a buscar más eso, no tanta máquina.
3: Me quedo con eso también, ¿eh? De todas maneras, gracias por ese mensaje, querido Hernán. Gracias por la conexión. Que tengas excelente tarde.
5: Muy buenas tardes.
3: Gracias. Qué interesante lo que nos planteaba esto de lo artesanal, ¿verdad? De cómo va a cobrar vida y relevancia todo aquello que no es hecho por máquinas.
4: Lo personalizar, dijo, artesanal, y parece ser lo local, lo humano finalmente.
3: 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Vamos a la pausa, al regreso mucho más.
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3: De regreso aquí en Radio Agricultura, como siempre, acompañándote y dándote buenos datos. 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Querido Miguel, ¿tú veías teleseries en los 90?
4: Así es. De hecho, me acuerdo de algunas muy buenas. Marrón Glacé, ¿te acuerdas? ¿No?
3: Oh, o me fui muy ochentero, qué buena era esa teleserie.
4: Marrón Glacé, no, ay, muy buena.
3: ¿Qué otra te gustó?
4: Sí. Voy a dar una vuelta, pero Marrón Glacé marcó porque además era una de las primeras que marcaba también una tendencia más de género, que donde lo masculino aparecía como una narrativa muy interesante. Machos
3: también. Pues, y eran todos minos los machos. Partiendo por Tito Noguera, tremendo actor nacional. Y bueno, te pregunto esto porque hoy día tenemos en esta previa al feriadito un invitado que yo estoy segura que lo conocen. Mira, aquí tengo el listado. Marrón Glacé, 1993. Champaña, ¿cuál es? No, Champaña, no, 1994. Sí. El amor está de moda, 1995. Sí. Marrón Glacé, El regreso, en 1996. Eclipse de Luna, 1997. Amándote, 1990. Hoy, cantidad de teleseries. Y Fuera de Control, que yo creo que de ahí todos nos acordamos. Yo me acuerdo harto de esa teleserie. Obviamente, él era uno de los protagónicos. Estoy hablando de Pancho López, actor, comunicador y speaker hoy día internacional, reconocido por integrar el desarrollo personal, la filosofía Juna y el Ho'oponopono en espacio de transformación, bienestar y transformación humana. ¿Cómo estás, Panchito? Bienvenido.
11: Súper bien, muchas gracias por la invitación.
3: ¿Cachaste ese recuerdo que nos hicieron esa línea de tiempo? Bueno,
11: la calle Carnevero, nivel Dios.
3: ¿Qué pasa cuando pensáis en esa época de tu life?
11: No, son varias cosas. La primera creo que es la década más linda de Chile, si tú me preguntas a mí. La vuelta a la democracia, había libertad, había plata, había ganas, había creatividad. los canales fluyendo, los resorts apareciendo, llegó el cable, los malls, era todo el boom de los centros comerciales.
4: Éramos jóvenes,
11: no existía la farándula.
3: Hoy no había redes sociales. Qué mundo más lindo.
11: Y la tele era un factor importante. Pues, todas esas que dijiste, todas esas teleseries, era una responsabilidad enorme. Estábamos todos los días a las 7 de la tarde en el living de las casas de la gente. Entonces, ese es que Panchito, usted es como mi hijo. Yo.
3: Ay, qué linda esa señora. Sí, que te hablan en la
11: calle. Mi mamá sentía que tú eras un hijo más, te veíamos.
3: Y
11: estaba con nosotros, ahora el té, la tostadita, el pan con palta.
3: Eso. ¿Te pasó algo freak, así como cuando hacías teleserie, así como algo que vamos a contar? Porque la gente como que se cree el papel, ¿cachai? Como que si tú eres el malo, la gente igual te chuchea.
11: Sí, en Chile es menos, pero hay historias en México notables, así un gallo que casi lo mata. Hay un actor chileno que se me olvidó el nombre, que era... ¿cómo se llama? Un actor rubio, bien guapo, que trabajaba mucho en México.
3: Roberto Bander.
11: Roberto Bander tiene una anécdota que creo que él hacía malo. Y una vez le hicieron bolsa el auto.
3: No, la gente.
11: Señora, soy el actor.
3: El
11: no, usted está haciendo sufrir a fulano.
4: No distinguir los niveles lógicos, finalmente.
11: En Chile eso creo que no pasa. Pero sí se confunde, porque una vez fui a un hotel muy pituco, muy, muy, muy pituco. Y llega el metro del hotel y me dice, Don Luis, bienvenido. Y nunca le decía Luis, se llamaba Lucho, pero él como dijo, no le puedo decir Lucho.
4: Por respeto.
11: Le dije, no, me llamo Francisco López, soy Pancho. Ah, ya, disculpe, no sé qué.
3: Oye, bueno, una etapa linda, sin duda, que se recuerda, sí, me imagino, con harto cariño, y que también todo nos prepara para algo, ¿no? Yo siento que todo el recorrido que vamos teniendo en la vida nos va preparando para estas evoluciones. Una evolución hoy día que te lleva a ser autor, a hablar de estas filosofías junas que queremos que nos comentes, y también el Ho'oponopono. ¿Cómo parte este viaje? Cuéntanos un poquito de historia, Pancho.
11: Sí, bueno, yo tuve una vida empresarial, fui emprendedor toda mi vida, generé varios negocios distintos, tenía una agencia creativa que le iba muy bien, y tenía un teatro en Bellavista, que fue el único teatro para niños que existió en Chile.
3: Excelente. ¿Qué pasó? ¿Por qué no sigue ese teatro para niños?
11: Porque llegó una señora que era dueña de la mitad de Bellavista y me dice, te quiero comprar tu teatro. Le digo, no está a la venta, te pago lo que sea, señora, está a la venta. Sí, llegamos rápido al resumen. Y con esa venta del teatro, yo me vi como en una encrucijada, ¿no? Dije, ok, ¿qué hago? Vuelvo a construir un teatro de nuevo, vuelvo a tener una productora grande, teníamos 26 personas trabajando. Y dije, creo que puede ser como el momento, va a ser una inflexión en mi vida. Y tomé dos decisiones. La primera, creé la Fundación Patroncito, que ya lleva 12 años, cumplimos 12 años este año, que era la consecución de un proyecto que yo venía trabajando hace mucho tiempo, más de 20 años, haciendo voluntariado y cosas sociales. Pero en un minuto dije, ya, hoy día tengo los recursos, el tiempo, para dedicarle como filantrópicamente una parte importante de mi tiempo a esto.
3: Claro.
11: Y creé la Fundación Patroncito. Y por otro lado dije, tengo que quiero algo más espiritual, algo que me llene mucho más. Y empecé la búsqueda. Yo estudié psicología cuando salí del colegio, estudié un año, y la verdad es que dije, bueno, vuelvo a estudiar psicología, no, después estudié publicidad con Juanjo.
3: Con mi marido. Te mandaba un beso a mi marido.
11: Un abrazo.
3: Mi marido es lo más grande que hay.
11: Es lo más grande que hay. Después de él, el resto.
3: Dicho lo anterior. Que apitutado el marido.
11: Bueno, vuelvo a estudiar psicología de repente, en estos programas especiales de titulación, los PET.
4: Sí.
11: Y empecé a buscar por otro lado y aparece el Ho'oponopono. Y ahí me enamoré. Y dije, esta es la mezcla perfecta entre un acompañamiento humano con personas, que siempre lo he hecho, siempre he sido como, de alguna forma, el psicólogo de mis amigos. Siempre mis amigos me dicen, Panchito, tenés un minuto, juntémonos un café. Siempre fui ese tipo de personas.
3: Es como el lugar seguro, el Pancho. Hay que llamar, hay problema, llamemos al Pancho.
11: Sí, como hoy tenés un minuto, hombre, mujeres, amigo, matrimonio, etcétera. Y dije, ya, le voy a poner cabeza a esto. Y lo empecé a estudiar. Me fascinó, tuve un par de sesiones con algunos coaches de Ho'oponopono para preguntarles si sentían que cómo estaba, si entendía lo que estaba haciendo, y me dijeron, dale, lánzate, empieza a trabajar con personas, empieza a acompañar gente, matrimonios, amigos, niños, adolescentes, y dije, ya, y empecé a buscar un poco más de bibliografía, investigar un poco más, y sentí que no había mucha bibliografía como de buena calidad para lo que yo esperaba transmitir, y creé este libro que se llama Suelta y Sana.
4: Qué bien,
11: de Ho'oponopono. Y llevo estos 12 años.
4: Mira qué bien. No, excelente, muy bien. Lo había escuchado, pero no lo conozco muy bien, así que estoy muy contento de poder profundizar. De hecho, muy simple. ¿Y a qué se refiere? ¿A qué dirías tú como en esencia?
11: Sí, a ver, el Ho'oponopono es una técnica de sanación hawaiana, viene de Hawái. Y por lo tanto viene de una cultura muy ancestral, ¿no? Estamos hablando de más de 1500 años. Entonces, cuando uno mira la realidad de Hawái, uno se da cuenta que son 8 islas de personas que tienen que vivir necesariamente en el acuerdo. O sea, imposible vivir en una isla y llevarte mal con todo el mundo.
4: Sin el balance.
11: ¿No? Si no, desaparece tu especie, digamos. O sea, se extingue la cultura. Entonces los hawaianos empiezan a acuñar una forma de relacionarse que tiene que ver con resolver problemas. Y el Ho'oponopono es la técnica que tenían los hawaianos para sanar sus conflictos. Y lo hacía un kahuna, que es una especie de sacerdote, que juntaba dos familias. ¿Okay? Y al juntar dos familias, ¿no es cierto? Las familias se decían una a la otra cosas muy lindas. Decían, primero, lo siento si yo, alguien de esta familia o alguien de mi linaje, te ha ofendido o ha hecho algo que te dañe. Segundo, perdóname. Asumo una posición activa. Perdóname por lo que eso haya pasado. Tercero, ¿cachai? Es gracias porque sin ti no puedo coexistir en este espacio. Y te amo porque eres muy importante para mí y de verdad te quiero. Y así se resolvían los conflictos. Imagínatela.
3: Por eso
4: la técnica. Interesante.
3: Por eso te mostraba el mi anillo.
4: ¿Qué dice?
3: Lo que dice el Pancho.
4: Ah, perfecto.
11: Lo siento, perdóname, gracias.
4: Perfecto.
11: Sí. Entonces, bueno, en los años 50, Mona Simeona, que es una cajuna, que además es patrimonio vivo de Hawái, tiene una revelación, ¿no? Y dice, ¿saben qué? El Ho'oponopono ya no es una técnica de sanación grupal, sino que es individual. Y por lo tanto, tú puedes hacer Ho'oponopono a ti mismo. ¿Y cuál es la técnica del Ho'oponopono? Que es muy sencilla. Primero, como asumir que uno es 100% responsable y 100% creador de su vida. Ese es como el primer elemento.
3: Cosa que a mucha gente no está dispuesta.
11: No le conviene.
3: La tiene mi papá, la tiene el mercado, el presidente. O sea, es 100%. Difícil el transitar ese lugar, que tú lo dices muy bien simple, pero decir, compadre, todo lo que me está pasando es mi responsabilidad. Yo creo que el primer punto de madurez para empezar a sanar.
11: Tal cual. Entonces, cuando yo asumo que es mi responsabilidad, ¿cómo miro la vida? ¿No? Cuando miro la vida, las cosas lindas que me pasan, yo las agradezco, porque son cosas lindas que yo estoy atrayendo a mi vida. Cuando entiendo que estoy atrayendo cosas que no me gustan y tengo algún juicio de valor, desde la filosofía Hune del Ho'oponopono se entiende como una memoria dañada. O sea, todo lo que construimos en nuestra realidad la construimos de la memoria. Tú te vestiste así hoy día por tu memoria, porque alguien te dijo que eso estaba bien combinado, que esos colores eran los correctos, que venir a un programa de radio vestido como la Cata, que todo le combina, es lo que una mujer con su estatus y con su nivel se merece para estar hoy día en pantalla, ¿no es cierto? Construimos desde los juicios
4: desde
11: en nuestra memoria.
4: Mensaje, ¿cierto?
11: Si tú me miras y me encontrás un picante absoluto o un cuico recalcitrante, esa mirada es desde tu memoria, desde cómo fuiste criado, todo lo que hay en ti. Cuando esa memoria es negativa y a mí no me gusta lo que estoy viviendo, o no estoy atrayendo lo que quiero, accidentes, robos, pobreza, desempleo, etcétera, y estoy pasando una vida muy penca, entiendo que es una memoria que tengo que sanar. ¿Y cómo la sano? Primero, es muy espiritual el Ho'oponopono, entendiendo que yo soy divinidad, que lo divino no está afuera. No me tengo que hincar ante una estatua y rezarle una estatua. No necesito un personaje al lado que me confiese para expiar mis pecados, digamos. ¿Okay? La divinidad está en mí.
4: No hay jerarquía, hay una relación directa.
11: Directa. Y en esa relación directa yo le pido a mi divinidad, a mi parte divina, que transmute lo que estoy viviendo. Entonces, divinidad que estás en mí, transmuta esta sensación de rabia que tengo, por ejemplo, con algo, por paz, por amor. Lo siento, perdóname, gracias, te amo. Y lo digo yo, lo tiro para arriba como los tubos del supermercado. ¿Y cachamos a tirar la plata para arriba? Sí. Igual. O sea, yo encapsulo la emoción, encapsulo lo que estoy viviendo que no me gusta, asumo que lo vivo yo porque tengo una memoria que está en mí, y fruto de mi espiritualidad le digo a mi parte divina que lo sane.
4: Genial.
11: Eso es el Ho'oponopono.
3: Esto es fascinante, realmente lo es. Yo soy una enamorada del Ho'oponopono, lo practico en mi estilo artesanal, con lo que tengo, con lo que puedo, con mis grandes y pequeñas dimensiones, pero es una filosofía, no sé si llamarlo, Pancho, filosofía, pero es una forma de vivir y de ver la vida que es tan sanadora, realmente lo es, porque te permite empatía contigo mismo, con tus propios procesos, porque cuando habláis de esa divinidad que está dentro de ti, no es desde el ego ni de sentirse súper Dios, es desde ir a un viaje súper profundo, siento yo, en donde te sientes también parte de un todo, te sientes parte de Dios, del universo, como tú
11: es
3: lo llames.
11: Pachama, amigo, sí
3: es hermoso. Que, bueno, Miguel, ahí también desde la psicología, tu visión respecto de este tipo de iniciativas, sino que disciplina.
4: Sí, como visión, filosofía. Aproximación, y con técnica, ¿cierto?
3: Sí.
4: Desde ahí, en psicología, vemos que uno de los elementos clave tiene que ver con aprender a soltar, ¿ya? Cuando, por ejemplo, eres más obsesivo, eres ansioso, no sueltas, pues está ahí como muy... Y cuando uno no suelta algo, puede dañarse, ¿cierto? Y veo que para ti el concepto soltar, o lo que plantea, es clave. Entonces quería preguntar, ¿cómo podemos aprender, de repente, en nuestra sociedad, que nos cuesta, desde el taoísmo, también el soltar, en lo oriental dicen, invertir en la pérdida, ¿cierto? Que es muy bonito. ¿Cómo nos podríamos aproximar desde Occidente, ¿cierto? A esta visión distinta, que es un planteamiento que también nos hace un poquito más humano.
11: Sí. Bueno, el concepto de soltar desde el Ho'oponopono se entiende como me quedo con lo positivo de lo vivido, ¿no? Y entiendo que cuando hay algo que me daña, necesito transmutarlo en mí, y al final necesito empezar a mirarlo desde otra mirada, ¿no? Desde otro punto de vista. Y si hablamos de psicología, es muy entretenido porque ayer lo hablábamos, estábamos con Daniel Lumera y otras personas más en un seminario, sobre que al final la psicología positiva, por ejemplo, perfecto, rescata elementos que tienen que ver con este tipo de cultura, ¿no? Excelente. En el sentido de que los hawaianos hace mil y tantos años plantean que la estructura del humano, del ser, son tres partes: el niño, la madre y el padre. El niño es el inconsciente en psicología, la madre es la que media, el consciente.
4: Y el padre es el super yo.
11: Pero en vez de ser el super yo, es tu contacto con la perfecto espiritualidad.
4: Sí, sí.
11: ¿Cachai? Entonces, es distinto. Y por eso el Ho'oponopono no es una filosofía, el Ho'oponopono es una técnica de sanación. Ahora, ¿la filosofía cuál es? La filosofía Juna. Perfecto. Y la filosofía Juna hawaiana tiene siete pilares distintos. Y ahí hay varios pilares que ayudan a enfrentar la pérdida. Primero, vivir desde la aloha, que es una palabra hawaiana que todo el mundo conoce. Entonces, aloha y todo, ¿no es cierto? La manito. Bien, sí. Bueno, vivir desde la aloha es vivir desde el amor. ¿No es cierto? O sea, hay principios, ponte tú, no sé, que dice el Ike, que el mundo es lo que tú piensas que es. Mira qué importante traspasarle eso a un adolescente, a un chiquillo, a una persona que está agobiada porque no está cumpliendo con ninguno de los cánones que le están pidiendo en otros lados. Decir, para, la realidad es como tú te construyes la realidad. Entonces, soltar desde la no expectativa, soltar, ¿no es cierto?, desde vivir en el presente, es mucho más fácil que soltar si tenía una carga gigante y una mochila enorme de cosas que...
4: La mochila.
11: No sé, de expectativa de tu padre, de expectativa de tu madre, lo que se espera a ti en el trabajo, etcétera.
4: Y que no se cumplen muchas veces, ¿cierto? Por eso yo genera dolor.
11: Dolor. No sé si estás de acuerdo conmigo, sí, pero yo creo que expectativa de inversamente proporcional a la felicidad.
4: Es que claramente, de hecho, la expectativa alta es como dolor asegurado, ¿cierto?
11: Tal cual.
4: Así, entonces desde ahí trabajemos la expectativa. Oye, mucha sincronía en lo que estamos trabajando o conversando. ¿Y qué cosas podríamos enseñarle a los pequeñitos, por ejemplo, para empezar a aproximarlos a esta visión? ¿Qué herramientas tú recomendarías desde los más niños para poder acercarlos a esta visión de soltar, sanar, conectarse?
11: Mira, lo primero que yo creo que se le puede, que puede ser una reeducación también en la familia, es dónde estoy poniendo mi atención. Hay un pilar que dice: donde tú pones la atención, pones la energía, que se llama maquia. Y en definitiva, algo súper sencillo, es en qué te estás fijando. ¿Cachai? O sea, ¿dónde estás poniendo tú el foco?
4: El foco.
11: Es súper potente, porque al final es, si yo llego a mi casa, ¿no es cierto?, y me empiezo a fijar en todo lo que no se ha hecho en mi casa, lo más probable es que tenga una relación familiar horrible, ¿no? Entonces, el decirle a los jóvenes, hey, pon tu foco en lo que hay. No, es que me va a ir mal, es que no sé qué. No, pero ¿en qué es lo que te está yendo bien? ¿No? Es mirar la vida desde lo positivo, desde del vaso medio lleno. Detrás de esto no hay casi ninguna magia, ninguna cosa nueva. Es simplemente como volver a enfocar. Yo siempre le digo a mis pacientes, como que yo no soy ni un sanador, ni nada por el estilo. Yo soy un afinador de guitarra. A mí mis pacientes llegan con la guitarra desafinada nomás. O sea, lo único que falta es que hay que apretar ciertas teclas y si, a ver, cambia la mirada. Pum. ¿Qué proceso espiritual estás viviendo? ¿Estás confiando en ti mismo? Entonces, cuando tú le educas a un niño a que él tiene la posibilidad de rezarle a su divinidad para que las cosas pasen, ¡wow! O sea, lo transforma en protagonista de su vida.
4: La autoestima, ¿no? La autoestima aparece como algo distinto, ¿cierto? Bien, qué bonito.
3: ¿Qué te parece, Pancho, esto también aplicado a las empresas? Porque yo sé que también, y confío, he visto mucho interés del mundo corporativo también de implementar herramientas hoy día de fortalecimiento de equipos y también de líderes con otras herramientas, porque ya las que habían, las que eran las famosas, las que todos validaban, ya se quedó corta. O sea, hoy día un líder, por ejemplo, que no se lidere a sí mismo, porque... A mí de pronto me pasa que veo el líder de la empresa y el compadre desbordado, totalmente fuera de su centro.
4: Mala onda alguno.
3: Mala vibra, ¿cachai? Sí. O sea, de verdad que uno tiene que partir liderándose a sí mismo y, por supuesto, exigir al resto de su equipo que también esté en sintonía y, bueno, quien no quiera tendrá que emprender el vuelo. Pero yo creo que ahí también estas herramientas hoy día, Pancho, cuéntame cuál ha sido tu experiencia, también vienen a ser bastante validadas o cada vez más validadas en espacios donde antes era como, no, el pachamámico, el hippie, el peñalolén, chao para la casa.
11: Tal cual. Bueno, hoy día la OIT puso como prioridad número uno en su declaración anual de la seguridad del trabajo, la seguridad psicosocial, o sea, la calidad de lo que le está pasando en la psique a las personas, ¿no? El martes pasado estuve en Chillán en una charla con 160 empresarios hablando justamente de esto, ¿no? Y claro, de repente al empresariado o a los dueños les cuesta como entenderlo cuando les hablan más desde la psicología más compleja, pero es como, bueno, como es tan simple, yo decía, a ver, todos tus colaboradores en tu empresa están hoy día cargados con una memoria, llegan a trabajar con esta memoria de su propia crianza. ¿Cuánto interés hay en saber qué es lo que le está pasando a esa persona? Cero. Cero. Entran directamente a la productividad. No voy a poner un ejemplo peyorativo, pero en la radio, nuestro amigo el control. ¿Quién sabe cuál es la vida que tiene el control?
3: Claro.
11: ¿Cachai? El control llega a las 8 de la mañana porque tiene el programa a las 8 y cuarto, se sienta, se supega, se va. ¿Quién le pregunta cómo está? Entonces, el gran desafío de la empresa moderna es entender qué pasa con esa memoria. ¿Cachai? Está viviendo un momento doloroso, no doloroso, y no significa que no vaya a ser su pega o vaya a ser menos productivo. Pero una persona que está pasando un momento complejo o que tiene una historia compleja, cuando uno le da el pasito de entender en qué mundo está, uno puede hacer que su vida sea mucho más regocijante, ¿no?
3: Ahora, ¿cómo no caer en el asistencialismo también, Pancho? Porque partimos hablando de yo soy responsable de mi vida, y cuando yo también soy responsable de mi vida, no le llevo todos mis problemas a mi equipo laboral, porque hay que echar, ¿no? Que hay como un equilibrio que es para allá y para acá, porque también hay un montón de líderes abrumados del festival de problemas personales que la gente le lleva a la pega, ¿cachai?
11: Súper claro, por eso, no significa hacerle terapia. Voy a seguir con nuestro amigo control. ¿Cómo se llama?
3: Pablito está idea en el control.
11: No, vamos a agarrar a Pablo de ejemplo. Yeah. Pero si Pablo viene el día con una carga, no significa que yo tengo que ser terapeuta de Pablo, soy su jefe. No. Yeah. Pero si yo genero, ponte tú, de las empresas que habían en Chillán, había una empresa que hacía un desayuno.
3: Ya. Yeah.
11: Una vez a la semana desayunaban todos juntos. Entonces imagínate que dice, oye, ¿sabes qué, Pablito? Vente a tomar desayuno con nosotros. Y tenemos unos pancitos que no cuesta nada, que al final es una inversión cero para la radio. Y nos comemos unos sanguchitos entre nosotros. Pablito, ¿cómo estáis? Pues no sabéis nada, tengo un chico que está enfermo, así que, bueno, listo. Si a Pablo antes de irnos a hizo su pega, cumplió como control lo que tenía que cumplir, era un tipo profesional a morir, pero antes de ahí nos decimos, oye, mándale cariño a... y le decía el nombre a la señora. Solo eso,
4: mándale cariño. O le pregunta cómo está su hijito, claro. Cómo
11: al día siguiente, oye, Pablito, ¿cómo está? ¿Cómo hay está un Pedro,
4: vínculo,
11: tu hijo?
4: Hay un vínculo.
11: Oye, bien, muchas gracias. Ya con eso, uno dice, ese colaborador se siente mucho más conectado, lo que no significa traerse los problemas de Pablo para acá. O sea, ahora, a no ser que sean problemas más grandes, digamos, depende de la compañía.
3: Por supuesto.
11: Pero cuando uno empieza a entender y empieza a darle espacio a lo que le está sintiendo el otro, darle paso a la emoción, uno entiende que las personas producen distinto cuando la emoción está mucho más contenida.
3: Acá todo es KPI y número. Las empresas deben medir los resultados, la utilidad, porque son empresas, no son fundaciones. Bueno, las fundaciones también lo miden, pero en el fondo, cuando hablamos de una empresa, ¿cómo hoy día se puede medir este KPI que tiene que ver con la productividad, con la felicidad? ¿Hay algún estudio que tú nos puedas citar un poco también para dejar de sacar esto de la caja de lo listo, de lo que me tinca la guata, sino que también llevarlo como a lo concreto?
11: Sí, en general, no sé si hay estudios, yo no manejo estudios personales, pero lo que me ha tocado ver, porque llevo 2 años haciendo charlas en empresas, es que las empresas que se preocupan tienen mucho menos ausentismo laboral, muchísimo menos, mucho menos licencias médicas,
4: es un tema,
11: y tienen mucho menos negligencia en los procesos.
4: ¿Tendrán menos conflicto entre los trabajadores también? Probablemente.
11: Es que de repente ni siquiera son menos conflictos, pero por último hay formas de viabilizar ese conflicto, que no llega a explotar.
4: De afrontarlo.
11: Claro. Bien. Por ejemplo, a mí me ha tocado mucho en estos últimos 2 años trabajar con Ley Karim, muchísimo, y las empresas que tienen menos espacio para poder canalizar la emocionalidad de sus colaboradores son los que tienen mayor cantidad de denuncias. Porque el colaborador no encuentra el espacio para la conversación, entonces termina en la denuncia. Es lo mismo. Si tú generas un espacio de conversación cariñosa y te das cuenta que estás infringiendo una norma, lo más probable es que un colaborador, antes de ir a la inspección del trabajo, antes de ir a hacer una denuncia, si tiene la libertad y el cariño de poder decirte, ¿sabes qué, jefe? Me pareció que el tono que ocupó no era el correcto.
4: Entiendo.
11: ¿Sabes qué? Te pido 1000 disculpas. De verdad que estaba sacado. Ya, listo. Y hay ese espacio emocional para el colaborador. El tipo dice, en cambio, oye, ¿pero por qué me denunciaste? ¿Por qué no fuiste capaz de hablar conmigo?
4: Que no había espacio humano.
3: Podría
11: no se puede hablar
3: ahí.
11: No, claro, no interesa lo que nos pasa.
3: Bueno, vamos a hablar de Suelta y Sana. En octubre, Pancho, pescaste papel y lápiz.
11: Un año antes.
3: Un año antes y sale este resultado que está aquí en tus manos, que es precioso. Cuéntanos. Excelente. Suelta y Sana.
11: Bueno, este es un libro de autoayuda, es un libro que es para rayarlo, tiene. Este es para ti. No sabía que te lo debo, te lo voy a mandar.
4: Voy a ver y me lo regalo.
3: Es que yo estuve psicopateando al Pancho por redes sociales. Lo quiero,
11: qué
3: lindo libro.
11: Me encantó. Bueno, y un libro que lo que busca son dos cosas. Uno, primero es de autoayuda, segundo es de una explicación súper, súper al callo de lo que es el Ho'oponopono como técnica,
3: ¿ya?
11: Cómo se practica, cómo se hace, en qué consiste, cuáles son las partes del Ho'oponopono, y después hago un desglose de la filosofía Juna para que la gente entienda cuáles son estos siete pilares y cómo se ancla esta técnica de sanación en algo que es mucho más profundo, o sea, que al final es como una forma de vivir la vida. Mm. Y ha tenido súper buena recepción. De hecho, estábamos en la red de recursos humanos y se agotaron.
3: ¡Ay,
11: se agotaron
3: qué
11: todos los libros!
3: Déjame así verlo, Panchito, gracias.
11: Este es tuyo, te lo voy a dedicar ahora.
4: ¡Qué bonito! Le voy a tomar una foto de ahí, sí, una foto para que la compartan.
3: Es precioso el libro, me encantan esas gaviotas ahí volando. ¿Son gaviotas o no? Yo veo el océano. Precioso. Y también, ¿qué dio pie a este libro, Pancho? ¿Qué es lo que encontramos en este libro Suelta y Sana y dónde lo podemos conseguir?
11: Es una herramienta que la construí como una herramienta. Al final sentía que había muchas personas que me preguntaban, que estaban súper informadas, además de redes sociales, por TikTok, por Instagram, por puros reels. No cachaban nada para dónde iba la micro. Se sabían las cuatro frases, la habían escuchado, lo siento, perdóname, gracias, te amo, pero no tenían idea cómo canalizarlo. Y también lo que hago a nivel de empresa está ahí también, porque lo que yo hago en empresa es que explico la filosofía Juna y el Ho'oponopono lo muestro como una alternativa espiritual para quien lo quiera tomar, pero no es una obligación.
4: ¿Dónde encontrarlo? ¿Dónde?
11: Se compra a través de Amazon.
4: Perfecto.
11: Y yo tengo una cantidad de ejemplares que ahora me van a llegar más porque se me acabaron, pero me van a llegar para personas que están, que las quieren como rápido, vía como.
4: Excelente.
11: Se lo puedo mandar directamente a sus ciudades.
3: Qué maravilla.
11: O en mano cuando están en Santiago.
3: Vamos a ir a una breve pausa, ¿cierto? Vamos a ir a una pausita cortita y al regreso seguimos conversando de este interesante tema.
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3: Ya estamos de vuelta en este día. Uy, que me ha pasado volando el miércoles. Miércoles ya, mañana feriadito. Y estábamos aquí con el Pancho sapeando las redes sociales, ¿cierto, Miguel? Yo no puedo creer que ese niño tan grande sea tu hijo, Pancho, tan viejo. ¿Estamos, Miguel? ¿Pero qué, cómo?
11: Pero
3: es
11: una forma de ver.
3: Pero es un cabro grande.
11: Cambia
3: ¿cuánto tiene tu hijo más? A ver, ¿cuántos hijos tenés tú, Pancho?
11: Tengo cuatro. Ya. Francisco, que tiene 28. Pedro Pablo, que tiene 27. Que es el Pepe López, que todo el mundo ya lo cacha ahí.
3: ¿Y qué hace el Pepe? ¿Por qué es tan
11: el Pepe conocido? Es influencer. Tiene un podcast muy choro. Hizo la primera teleserie vertical de TVN, ahora va a hacer otra. Y está en el programa de Viñuela también ahí con la Raquel Argandoña, está haciendo la
4: papá,
11: suya.
4: Papá Chocho.
11: No, fascinado, bueno, fascinado. Más que increíble ver el. Bueno, y tengo dos niñitas, una 19 y una 18. Oh, que están en la universidad ya.
3: Que pasa tan rápido el tiempo. Sí. Bueno, ya uno piensa en los niños de Pancho López y uno piensa en niñitos, pero no, son todos ya adultos, ya graduados y todo. Sí. Así que, bueno, vamos a ir redondeando, chiquillos, esta conversación suelta y sana, este libro que nos trajo hoy día Pancho López Amenábar, esta filosofía, ¿verdad?, que tiene que ver con este Ho'oponopono. ¿Tú crees que Chile está conectado con algo que viene de tan lejos, Pancho? O sea, si lo llevamos a una como, a ver, ¿cuál es la pregunta para ordenar la idea? Porque, claro, tú pensáis en Hawái y hay una vibración hawaiana, ¿cachai? Pero pensáis en Chile y está la vibración acá, chilense. Claro. Entonces yo, desde los colores, desde la ropa, desde la alimentación, el tono de piel, todo es muy distinto, ¿cachai?
11: Bueno, es comprarse esa foto de ese Hawái con atardecer soñado. Sí. Es decir, ¿por qué no nos gustaría vivir en esa energía?
3: Sí, todo.
11: ¿Cachai? Y al final, bueno, yo creo que tiene que ver con eso, con educar a que uno tiene que aprender a reconocer sus vibraciones, ¿cachai? Y estar donde uno vibra alto. O sea, y esa, cuando uno empieza a decir, oye, la moral tiene que ver con eso, esa moral personal, ¿no? De decir, hacer las cosas bien, hacerlas con alegría, el concepto de la actitud, que es súper importante. Yo tengo una charla que se llama Vivir en modo gracia. O sea, es ¿por qué? ¿Cuándo empezar a vivir en el modo de agradecer lo que tenemos? En vez de quejarte tanto, ¿cachai? Entonces, y eso resuena, va resonando. Hay personas que están empezando a decir de verdad que tiene todo el sentido del mundo. Los que somos papás, que estamos todo el día con una casta adolescente, ¿no es cierto? Que de repente anda cada vez más oscura, cada vez menos expresiva, nos llora el decir, ya, sentémonos a la mesa y veamos qué es lo que tenemos entre nosotros. ¿Cachai? Déjate el celular un segundo y conectémonos desde qué es lo que vamos a agradecer hoy día. ¿Cachai? O sea, es cambiar desde donde fijamos el foco. Desde lo que no hay, oye, me falta esto, me falta lo otro, no tengo zapatillas, no tengo otra. Pura queja. A decir, ah, ya, ok, pero tenemos un segundo. En la misma las empresas, cómprense un paquete de chocolate y dejen un chocolatito a las personas en su escritorio, hagan feliz a las personas. Son detalles que tienen que ver con actitudes que propendan que el otro vibre alto.
4: Factor humano.
11: Y en la medida que si yo voy sintiendo y olfateando, tú tenías un olfato gigante. O sea, de decir, aquí es donde vibro alto, aquí me siento cómoda, aquí me quedo. Y al final tengo que ir con mi corazón, ¿cachai?
3: ¿Y qué pasa cuando está ahí en espacios donde sentís tú, por ejemplo, que no te permite vibrar alto, que la gente es penca, ¿cachai?
11: ¿Qué
3: hay que hacer ahí?
11: Dame un ejemplo, dame un lugar.
4: Imagínate un
11: lugar, con una familia,
4: imagínate, la tía X, vaya a verla, la familia. Y son pesados, te irritan, te
11: molestan. Tiene un nombre a la tía. Tía,
4: Patricia.
11: La tía Pati. Llego a la casa de la tía Pati, abro la puerta, veo que hay un ambiente, pero sí, pero para cortarlo con tijera, cierro la puerta, divinidad que está en mí. Transmuta este ambiente tenso, penca, que no quiero estar acá, irritante, por paz, por tranquilidad, por amor. Lo siento, perdóname, gracias, te amo. Te dibujáis una sonrisa y abrís la puerta. Y espérate el milagro, porque pasan cosas impresionantes. O sea, yo me sané una pancreatitis con Ho'oponopono. Y ya, no, que estáis fumado, que. No. O sea, funciona en medio ambiente, funciona con hijo, funciona con ex, funciona con todo. De verdad, aplíquenlo a todo. Es transmutarlo, es pedirle tu divinidad que lo transmute.
4: El día que yo subiendo con las redes sociales, así que está perfecto.
3: Vamos a empezar desde ahora mismo a practicar. Yo voy a leer el libro y pues te lo voy a prestar.
11: Oye, yo soy terapeuta online. O sea, no, es mentira, pero si hay alguien que escuche el programa y que tiene ganas de preguntarme, que se meta a mi Instagram y me manden mensajes. Yo siempre contesto.
4: ¿Cuál es tu Instagram?
11: Mi nombre completo. Perfecto. Pancho López Amenábar. Tengo la verificación azul, así que me pillan. Y hay mucha gente que me llama y dice, Pancho, estoy pasando un pésimo momento. Me cuentan y yo les mando un recito. Chiquitito. Un recito de, no sé, de un minuto. Como un mantra para que lo puedan repetir y...
3: Comprobado, entonces.
11: No, es que...
3: Esto no es puro bla bla. Y la sostenibilidad también parte, ¿verdad? Por ese autocuidado, por este primer planeta, tu planeta personal, que es tú mismo. Así que por eso también traemos personas como Pancho al programa, porque esto no es solo afuera, no es solo plantar arbolito, no es solo reverdecer el planeta, sino que también es lo que tú estás sembrando en ti mismo. Y también el autocuidado, yo creo, Pancho, que cuando uno va madurando, y Migue, también uno aprende a llevarse a lugares donde tú mereces que tienes que estar, porque tú no le vayas a cambiar la vida a nadie, ni creo que ahí hay un ego de pensar que le vayas a cambiar la vida a nadie. Las personas cambian cuando deciden hacerlo, y cuando hablamos tanto de este del tema del autocuidado, yo creo que tiene que ver también con el no llevarme a situaciones ni espacios así donde es. Sale mi peor versión, porque somos luz y sombra, ¿no? Tampoco
4: hay lugar, que seamos Hello Kitty. Así es, hay lugares que te irritan, que y de hecho es más, si mantienes mucho elemento estresante, va acumulando, pasa el efecto globo, porque se va a acumular y un momento ¡pah! Y puede ser en general tranqui, pero cuando pasa el efecto globo, o puedes gritar, o puedes maltratar a otro, y probablemente estás haciendo una réplica de algún personaje que viste en tu vida, tu papá, o algún jefe que le sirvió a él en ese minuto, inconscientemente lo puedes replicar, esas pero memorias. El problema es que hoy día eso no te va a funcionar. Entonces es una herramienta que a lo mejor alguien ocupó y funcionó, pero hoy día no, y ahí tenemos que aprender.
3: Las emociones como la rabia, la ira, ¿enferman, Pancho?
11: Sí, pero la actitud, mira, la emoción dura un minuto. Dos minutos. El susto. Ah, casi te atropellan, un bonicenazo. Lo que proyecta y lo que prolonga la emoción es la actitud. Entonces, si a ti te llegan a decir abajo, ¡Rusia! ¡Fíjate por dónde vas cruzando! Y tenía una mala actitud, todo el día
4: te lleva eso,
11: vaya a andar contigo. Podrida. Si tenía una buena actitud, decir, perdona. Y el Rusia pasó, y listo, llegaste a la radio. Ay, no saben el susto que pasé, pero ya, buena onda, estoy bien. Oye, vamos con el programa. Listo.
3: La
11: actitud es la que prolonga la emoción.
4: Pancho, ¿será por eso que funciona en la calle cuando uno maneja, qué sé yo, la manito? Entonces uno comete un error y uno levanta la manito y de verdad cambia la actitud con otro. En general es muy como impactante.
11: O las dos manitos.
4: Sí, claro. Hay personas que están imprimiendo algunos emoticones, entonces lo sacan y ponen las manitos, las gracias. Fíjate cómo esa comunicación en un lugar a veces hostil, que es conducir, también mejora el rendimiento, las relaciones y el vínculo.
3: Yo creo en un reciclaje súper rápido de emociones. Ponte tú, yo me puedo emputecer por algo, me molesta algo, pero ya salgo de ahí, chao, y no pesco más. Ahora, me llama mucho la atención, chiquillos, por ejemplo, de repente uno escucha una persona contando una historia que pasó hace años, que se peleó con el Pancho, ponte tú, y vuelve a vivir la historia, y como que esa historia no queda en el pasado, como que la llevas años de rencor, años de lo que me dijo, lo que me hizo, y están pegados eternamente en eso.
11: Yo siempre digo lo mismo, a mis pacientes les digo, mira, uno es una tina de baño, de agua, transparente, y uno decide con qué gotitas va a teñir esa tina. Y es impresionante, hagan el ejercicio, son tres gotas de tinta negra y la tina queda completamente teñida. Entonces la invitación es a encapsular. Agarra esa tinta negra, ese recuerdo, esa emoción, y guárdala, y ojalá si la podéis transmutar mejor, pero déjala ahí, porque al final la responsabilidad es nuestra. O sea, el recuerdo de traer esa frustración, esa pena, esa injusticia a tiempo presente es 100% tuya. Tú eres 100% creador de tu vida. Tú eliges cómo crear tu realidad, o la creas desde la victimización o la creas desde el protagonismo. Es tu elección.
3: A través de Ho'oponopono, y con esto vamos a ir cerrando el programa el día de hoy, chiquillos, se puede generar, Pancho, billete, prosperidad económica, constante y sonante, y si es así, ¿cómo se hace?
11: así, y es tan simple.
3: Dale ejercicio al toque.
11: Primero, mientras más positiva sea la actitud, mientras más alto esté, más abundancia hay, porque la abundancia es completa. O sea, eso es lo primero.
3: Más allá de las lucas,
11: yo me levanto en la mañana, miro mi familia, miro bien, y agradezco lo que tengo.
3: Manos, pancito,
11: lo probable que sumo. Si voy en el metro escuchando música y miro a la gente y le doy una sonrisa, abundancia para adentro. Y si siento que tengo la pobreza material como un concepto en mi vida, la transmuto. Es, no estoy con pega, a los que están escuchando y no están con trabajo, es divinidad que está en mí, transmuta esta sensación que tengo de frustración, de no tener trabajo, de no tener la plata para poder pagar lo que necesito, por abundancia, por pega, por lo que necesiten, por dinero, por poder pagar mis deudas. Lo siento, perdóname, gracias, te amo. Y confíen en que ustedes son divinidad y que su propia energía va a cambiar ese entorno, porque así es, así funciona.
4: Somos divinidad.
11: Pura.
3: Y además, es que me haces bien, Pancho, lo que me hace bien escuchar.
4: Cambió la vibra.
3: Yo creo profundamente, lo ha aplicado.
4: Me hace mucho sentido desde la visión actual de la psicología positiva, la neurociencia, tiene mucho sentido. Desde ahí, ¿tú sientes que se puede trabajar en conjunto? Por ejemplo, que algunos psicólogos puedan derivar o tú derivar a psicólogo. ¿Cómo funciona en relación, por ejemplo? Porque yo veo más bien un trabajo como en equipo.
11: Sí, me ha pasado mucho que yo derivo a psiquiatras.
4: Perfecto. Que a veces se requiere, sí.
11: Me pasa. Ya hay una negación con Johnston, porque la gente se acerca como con ganas de poder resolver un tema, y cuando tú ves que no lo resuelve, que está pegado y que de repente hay algo más psicopático ahí, yo ahí derivo 100%.
4: Trabajar en red, sí, perfecto. Sí.
3: Uy, que está bueno el libro, yo ya empecé a leerlo aquí, estoy, pero hoy en bala. Ya, oye, Pancho López, nos encanta que hayas venido, te felicitamos por todo lo que estás haciendo.
11: Gracias.
3: Muchas bendiciones ahí para todos esos procesos, charlas, empresas, llámenlo, aquí nos escuchan un montón de empresas, llamen, hagan estas charlas a sus públicos internos, por Dios, que cambia la vibración, cambia la productividad.
4: Puedo contar una infidencia, ¿no?
3: Sí,
4: yo conozco al Pancho, él no me conoce tanto, yo lo conozco hace años, desde chiquitito, desde el colegio, diría. Y cuando hacíamos campamento y llegué al Pancho, creo que se acuerda, era un poquito más grande, de verdad la vibra, la energía era distinta, era divertido, simpático, desde chico, y eso de verdad se valora y agradece.
11: Yo se lo agradezco al mundo scout también, el Aretsi, el jefe scout.
4: Y se ve que, ¿no? Se ve
11: y también, toda esa como vivir la espiritualidad.
3: Una raza, yo soy un pololo scout, ¿de acuerdo? Y hay una raza de los cabros scout. Ustedes tienen como algo, como una vibra también, ¿no?
11: Pero cantar por la vida, disfrutar la vida. Yo creo que es la invitación, vuelvan a cantar, vuelvan a conectarse, vuelvan a contar chistes, vuelvan a sorprender hoy día.
4: A los
11: que están escuchando hoy día, compren un chocolatito, pónganlo debajo de la almohada de su hijo y me cuentan mañana cómo les fue.
3: Eso, y mañana es feriado, así que aprovechen, lo pueden hacer. Así que, Pancho López, muchas gracias, querido Miguel Arias, nuestro psicólogo habitual acá en el programa. Nos vemos el lunes.
4: Nos vemos.
3: Y que tengan un excelente XL de fin de semana. Disfruten, hagan grounding, rían, pásenlo bien, coman rico, que estén muy bien. Nosotros nos vemos ya el día lunes.
4: Chao, chao.

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3: Agricultura indica la hora. 6 de la mañana. 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
5: ¿Qué tal? Bienvenido como siempre una vez más a su programa Agenda Agrícola, que estamos felices y contentos de poder estar con ustedes y que ustedes vayan sabiendo todo lo que está ocurriendo con nuestra querida Agricultura Nacional, donde, obvio, aquí, en Agenda Agrícola, que aquí comienza. A los productores de grano, a los productores de trigo particularmente, les quiero hablar, porque la verdad que sé que están pasando un momento de mucha incertidumbre para tomar ¿qué? Su decisión si sembrar o no sembrar. A propósito de los altos costos justamente del cultivo y de la incertidumbre del precio final que van a conseguir. Entonces, la verdad que, si me permiten, modestamente un consejo, no jueguen al casino, saquen bien la cuenta. La verdad que el aumento de los costos del fertilizante, del transporte, del petróleo, e insisto, fondo un precio hoy día disminuido el precio del trigo, la verdad que hace muy importante sacar bien las cuentas, cuál es su potencial productivo, para ver si realmente pueden hacer un negocio, al menos empatar y poder seguir haciendo lo que siempre ustedes bien saben hacer, especialmente en la zona centro-sur de nuestro querido país. Así que ya saben, esa incertidumbre, a que sea el análisis, saquen bien su cuenta para tomar una decisión adecuada y no arrepentirse posteriormente. Vamos a los titulares del programa.
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4: Fíjense que en la región de Ñuble, y a propósito de los desafíos que nos impone el cambio climático, se ha desarrollado un programa muy interesante que se denomina Fruticultura Sostenible y Resiliente al Cambio Climático, que está ejecutado por INEC Illimapu y financiado por el gobierno regional importante, que está apoyando toda la potencialidad que tiene esa agricultura en esa preciosa región. Para conocer detalles, sus avances, cuál es el propósito de este proyecto, tomamos contacto con don Óscar Crisóstomo, gobernador de la región de Ñuble. Gobernador, qué gusto saludarlo, ¿cómo está usted?
6: Muy bien, un gusto poder saludarte también desde acá de nuestra región, así que feliz de poder estar y contando también esta iniciativa, que es una iniciativa productiva, innovadora, así que nos tiene muy contentos porque ya está avanzando, ya tenemos algunos productos ya.
4: Ah, así es. Cuéntenos, gobernador, ¿cuál es en definitiva el propósito de este proyecto? ¿Cuál es el objetivo que se busca, que se persigue con este proyecto orientado justamente a hacer más resiliente la agricultura a propósito del cambio climático?
6: Sí, yo creo que, bueno, uno tiene que adaptarse al cambio climático, ¿no? Y uno lo puede ver como cierta debilidad, pero también con buenas oportunidades que nos puede traer dependiendo de la zona donde uno esté. Y en ese marco es que junto con INEA identificamos que la región de Ñuble tiene tres zonas bien marcadas, que la costa, el Valle Central y la cordillera. Ajá. Y nos pusimos a trabajar en qué especies finalmente son altamente productivas para esta zona y cómo hacemos también un recambio a productos que ya el día de hoy no son rentables para los productores, y un proyecto que además nos permite abarcar de la agricultura familiar campesina hasta grandes agricultores de la zona. Y con ese paradigma finalmente nos pusimos a trabajar en un proyecto que hoy va a incorporar nuevas variedades de fruta en la región de Ñuble, dependiendo de las características de la zona.
4: Oiga, director, la verdad que es re interesante, porque estuve leyendo algo al respecto y están pretendiendo entonces incluir, de verdad es muy innovador, porque especies como el calafate, especies como la macadamia, como el pistacho, que me parece que son súper innovadoras para la región, realmente muy notable. ¿Por qué fijarse en estas especies tan, comillas, innovadoras, tan distintas para la región?
6: Mira, porque había un proceso de investigación previo que se había hecho en nuestro país hace mucho tiempo, pero de repente la investigación hay que aterrizarla para que sean productivas. Y en ese marco es que los investigadores INEA siguieron trabajando con las nuevas características climáticas de la región de Ñuble y han ido adaptando finalmente estas tres variedades, el pistacho, macadamia, el calafate, que van a ser los tres que vamos a incorporar en esta fase.
4: Esto evidentemente, gobernador, cambia la matriz. Claro, cambia la matriz productiva de la región, porque no es común generar huertos comerciales con estas especies.
6: Sí, pero yo creo que aquí hay una génesis que es bien importante y súper interesante, que tenemos agricultores que son arriesgados. En su minuto empezamos con la arándano, cerezo, en fin, han ido abarcando zonas productivas de la agricultura tradicional a pasar hoy a una agricultura más focalizada en productos más internacionales, que creo que hoy permite dar nuevas oportunidades. Y creo que esto también es bien transversal, porque también queremos que la agricultura familiar campesina también se arriesgue con nosotros en este proyecto y generemos suerte de asociatividad para venta posterior de estos productos. Es un proyecto bien redondito.
4: Así es. Oiga, gobernador, y cuéntanos esta alianza con el INEA. Me parece interesante porque de alguna manera aquí esto contempla, me imagino, probarlas, por supuesto, en el INEA, pero luego también generar un paquete tecnológico, entrega de plantas, o sea, realmente generar un acompañamiento para que todo sea exitoso para los productores.
6: Tiene varias líneas. Primero, efectivamente, tenemos ya las variedades, que no solamente son los tres que estamos diciendo, sino que también aquí está el papayo, que también estamos mejorando su variedad, y el castaño, que ha aumentado su producción altísima, que hay una zona que es de la más productiva de Chile de castaño. Entonces, teniendo estas cinco variedades, nos pusimos a trabajar. ¿Qué es lo que vamos a tener? No solamente vamos a tener 1,000 agricultores involucrados, vamos a tener 21 parcelas demostrativas, o sea, le vamos a ayudar a enseñar cómo cultivar finalmente esto. Bien. Vamos a tener capacitaciones para los agricultores, giras tecnológicas internacionales y también formación a toda la red de capacitación, a los PRODESAR, investigadores. Eso ya partimos con un diplomado que estamos actualmente diseñando, porque no solamente queremos producir, sino que también tener mayor capacidad de las personas que tienen que ir asesorando, por lo tanto nos permite con esto también dejar capacidad y capital humano capacitado y avanzado en nuestra región en base a las directrices que estamos generando.
4: Perfecto. Estamos conversando con Óscar Crisóstomo, gobernador de la región de Ñuble. Gobernador, además usted de buena manera van a generar una orientación sitio específico, es decir, no en todas las comunas, todas las zonas de la región de Ñuble es posible cultivar estas especies. Entonces, aquí hay también una orientación, mire, en este lugar esta especie, en este lugar esta otra especie. Usted entiendo que han seleccionado el secano interior, ¿por qué no nos cuenta un poquito dónde se va a desarrollar estos cultivos en general?
6: Mira, yo creo que hemos aprendido también, y la gracia de la descentralización, creo yo, es poder apuntarle con la realidad que uno tiene y sobre eso trabajar, porque han existido programas nacionales que han incorporado productos donde uno sabe que no va a flotar ese tipo de proyectos. Y efectivamente nosotros tenemos muchos estudios de cambio climático ya en nuestra región de Ñuble, tenemos centros de investigación en línea, la Universidad de Concepción, en fin, tenemos una capacidad aquí que nos permite pisar sobre cosas firmes. Bien. No sobre percepciones, ya sobre muchos datos. Yo creo que aquí la Universidad de Línea nos ayuda muchísimo, son centros de primer nivel en estas materias. Por lo tanto, cuando se decide lanzar este proyecto, efectivamente con la sectorización geográfica de nuestra región en las condiciones climáticas que actualmente tiene. Y ahí se decide el pistacho para una zona, la macadamia para otra, y también en este caso
4: el calafate. El calafate.
6: Sí.
4: Bien, bien. Qué interesante. Yo creo que quisiera destacar eso, gobernador, porque uno está, okay, los recursos que pone el gobierno regional, hay un tremendo esfuerzo detrás de ello, hay una orientación, pero qué importante esta conexión con el análisis científico que desarrolla INEA, la prueba de campo, la academia que aporta también, de modo que esta cuestión de verdad tenga un potencial que se concrete en un beneficio para los agricultores y no sea una suerte de ruleta rusa, ¿eh? A ver si resulta.
6: Ahora, en este tipo de proyectos y la innovación uno tiene acierto y desacierto. Yo no creo que le vamos a chutar el 100%, ¿verdad? Pero siento sí que vamos a tener en varios sectores una capacidad de producción alta que va a incentivar al entorno. Eso es lo que queremos lograr. O sea, incentivar y mostrar que hay nuevos productos y también ayudar a los productores. Fíjate que el año pasado en la costa de Ñuble tuvimos heladas, lo que nunca pasa, ¿no? La helada en la costa es bien difícil. Bueno, tuvimos helada y los productores paraguayos perdieron todas sus plantas. Justo nosotros estábamos trabajando en este proyecto, se recuperan los mejores genes y hemos entregado ya 2.700 papayos para los productores y la próxima semana con su invernadero demostrativo que también les queremos enseñar cómo sacar mayor y mejor rendimiento al papayo.
4: Qué bueno, ¿eh? La verdad que... Mire, que le diga, voy a declararme ignorancia, no tenía idea que ahí en Copquecura se producían papayas, qué notable, pero que efectivamente fueron afectadas por esta helada el año pasado. Ustedes, bueno, fueron en ayuda también a propósito del programa de esos agricultores papayeros, ¿no?
6: La papaya más austral del mundo, sí. Literalmente.
4: No tenía idea, realmente. Y entiendo que es muy dulce, ¿eh?
6: Muy dulce, es de muy buena calidad, ¿ya? Es distinta a la del norte, ya tiene un dulzor mucho más fuerte, por las condiciones también donde se forma, ¿no? Donde se cultiva.
4: Así es.
6: Ahora, una zona cálida.
4: Okay, gobernador, como aquí también decimos, finalmente los agricultores lo que hacen es transformar el agua en alimento, en este caso fondo en producción agrícola. Ustedes están entendiendo que además han llegado una alianza, un convenio con la Comisión Nacional del Riego. ¿Qué significa esto justamente para, me imagino, orientar a una tecnificación del riego, aprovechar cada gota de agua adecuadamente, ¿no?
6: Mira, ha sido un descubrimiento para nosotros cómo con esfuerzo no dantesco de recursos hemos podido llegar con agua a los sectores rurales que actualmente no lo tenían ni lo poseían para poder hacer riego. Aquí hace muchas décadas atrás, Juan Pablo, se hizo el Laja de Illín, que yo tengo plena conciencia que tú lo conoces, ¿no?
4: Sí.
6: El Laja de Illín, que prometió alta tasa de riego a distintos sectores, pero que nunca se continuó finalmente con el camino que era hacer las canalizaciones, ¿ya? Entonces fue un proyecto que quedó bueno, altamente productivo a varias zonas, pero que un grupo de agricultores que se llaman hoy Los Blancos, que tenían alta expectativa, se les comprometió que iban a tener agua. Bueno, y sabes tú que con un convenio que estamos haciendo con la CNR empezamos a hacer las canalizaciones. Bien. Y hoy estamos llegando a 1.000 hectáreas nuevas de riego.
4: Mire,
6: 1.000 hectáreas.
4: Notable. Mire qué notable.
6: Y como tú dices, con o sin agua es distinta a la producción.
4: Sí, por supuesto. Así es.
6: Entonces, hoy ese programa nos ha permitido con la CNR llegar a estos productores, que indudablemente están felices porque finalmente está llegándole el agua a sus parcelas, en un convenio con la DOH, con varios organismos también, con la asociación también, la Jaillina, que están todos involucrados porque todos tenemos la misma necesidad de producir más y mejor. Yo creo que eso ha ayudado mucho a que las zonas se quieran avanzar y una solidaridad también de todos para poder empujar el carrito. Así que este convenio con la CNR nos está ayudando a eso.
4: ¿Cómo está viendo el desarrollo del proyecto, gobernador Fondi? ¿Y qué respuesta está teniendo los agricultores respecto concretamente del proyecto?
6: Mira, lo primero que hay confianza es volver a sembrar, ¿eh? Porque están viendo que hay seguridad de riego, que es relevante para eso. Se ha generado una cadena desde la investigación hasta la comercialización. Hoy estamos exportando gran parte de lo que se exporta en Ñuble, hoy se va hacia el exterior, de todos los productos. Y la cadena intermedia también, la región de Ñuble está avanzando. Hace 4 años atrás no teníamos packing suficiente y tenemos 6 packing ya. Ya pasamos de 1 a 6. Entonces la industria también, los mismos agricultores están creciendo.
4: Don Óscar Crisóstomo, gobernador de la región de Ñuble, muchísimas gracias por la posibilidad de conversar con usted y felicitaciones por este el desarrollo de este interesantísimo programa de desarrollo a la agricultura de esa maravillosa región. Gracias, gobernador, que esté muy bien.
6: Adiós, muchas gracias.
4: Encantado. Oiga, poca atención, fíjese que en el marco de la campaña de control de la mosca de la fruta, el ministro de Agricultura, don Jaime Campos, junto al director nacional del SAC, don Domingo Rojas, encabezaron una fiscalización para corroborar el origen legal de los productos que llegan a los distintos mercados, en este caso al mercado mayorista de los Valledores, que por supuesto sacó muy buena nota. Poca atención.
7: ¿Cómo está Juan Pablo? Amigos de Agenda Agrícola, nos reencontramos en el mercado Lo Valledor para entregarles una importante noticia, porque en el marco del Día Internacional de la Sanidad Vegetal, recibimos al Ministro de Agricultura y al Servicio Agrícola Ganadero. ¿De qué se trata? Revisamos en la siguiente nota.
8: La visita de la autoridad tuvo como foco relevar la colaboración público-privada que existe entre el mercado Lo Valledor y el Servicio Agrícola y Ganadero, reforzar las medidas de control sanitario y prevenir la propagación de plagas, especialmente de la mosca de la fruta.
9: Bueno, nosotros como mercado mayorista toda la vida hemos estado en coordinación con el Ministerio de Agricultura, en este caso, hemos trabajado y hemos defendido todos estos controles que se hacen. Recordemos que Chile tiene un gran potencial y tiene un gran patrimonio fitosanitario que nos hace un gran país exportador hacia el mundo. Como también nos preocupamos de la información a los pequeños y medianos agricultores, que son nuestros principales clientes y abastecedores de la mesa diaria de nuestra gente, de Chile me refiero. Y vamos a seguir trabajando y apoyando estas medidas, creo que son muy necesarias.
8: El mercado mayorista Lo Valledor es uno de los principales puntos de abastecimiento hortofrutícola del país. Por eso, el trabajo preventivo y permanente en materia fitosanitaria resulta clave para resguardar la seguridad alimentaria y proteger la producción agrícola nacional.
10: Yo diría que esto es esencial para la mantención de nuestro patrimonio fito y zoosanitario. Por eso es que he venido a ver la labor que despliega el SAC aquí en Lo Valledor, controlando los productos que ingresan a este, que es el principal mercado de distribución del país. Y los controles, por lo que veo, lo hacen desde dos puntos de vista. En primer lugar, analizando las frutas, las verduras, los productos que ingresan, para ver si están afectados por el... por alguna mosca, por algún insecto, por alguna enfermedad, pero también controlando la trazabilidad del mismo, es decir, el origen.
8: En el marco de estos protocolos de colaboración entre el mercado Lo Valledor y el Servicio Agrícola y Ganadero, encontramos el programa de manejo de productos orgánicos.
11: Se establecieron protocolos en los cuales se nos sugería tener varias medidas, y dentro de esas medidas es resguardar los desechos orgánicos dentro del mercado. Para eso se pone una malla antiácido en todas las tolvas y en los contenedores de desechos vegetales. Además de eso, entregamos también malla antiácido a los crianceros que ingresan al mercado y también se llevan estos desechos.
7: Y con esta importante labor preventiva y colaboración público-privada, nos despedimos desde el mercado mayorista Lo Valledor. Hasta el próximo capítulo, Juan Pablo. Chao, chao.
4: Qué importante, todos debemos colaborar justamente en evitar esas plagas de la mosca, la fruta, que generan muchos problemas. Oiga, mucho más importante la calidad que la cantidad. Eso es una, es un elemento, una máxima que debe ocurrir para todos los productos agrícolas, y particularmente el mundo de los arándanos está trabajando muy fuertemente en eso. Fíjese que se exportaron la temporada que recién terminó en torno a 90.000 toneladas, tremenda exportación. Y un aumento importante en el volumen, ¿no? Y también un aumento importante en las nuevas variedades, justamente orientadas a mejorar la calidad y la satisfacción del consumidor. El Comité de Arándanos está llevando adelante muchas iniciativas justamente orientadas a eso, a guiar a los agricultores, a entregarle herramientas para que hagamos un mejor trabajo y al final se consolide la marca Chile, que es tan importante. Para hablar en detalle de lo que está ocurriendo y cuáles son las expectativas, conversamos aquí en estudio con don Andrés Armstrong, director ejecutivo del Comité de Arándanos de Frutas de Chile. Andrés, muchas gracias por estar aquí hoy día con nosotros.
12: Hola, Juan Pablo, buenos días, muchas gracias por la invitación.
4: Encantado. Bueno, recientemente terminamos la temporada, Andrés.
12: Así es.
4: ¿Cuál es el balance, el análisis que hace la temporada?
12: Mira, yo creo que lo primero que hay que decir es que fue una buena temporada.
4: Qué bien.
12: Una buena temporada, la industria.
4: Bueno, las buenas noticias siempre son bienvenidas.
12: Sí, pues son buenas noticias, porque la industria del arándano viene de un periodo de ajuste.
4: Sí.
12: De ajuste y, con este nuevo mercado en el cual hay mucho más actores, en el cual tuvimos que empezar a competir, porque esa es la verdad. Tú hablas al principio de la calidad versus la cantidad. Yo creo que la industria chilena en general, la industria frutícola, ha enfrentado mercados bastante solo, no ha tenido tanta competencia y la ha empezado a tener ahora, y el arándano es un buen ejemplo de eso. Entonces hemos pasado por este periodo de ajuste y las últimas dos temporadas yo te diría que ya ha pasado un periodo más duro de ajuste y empezamos a ver mejores resultados. Con menos volumen.
4: Ajá.
12: Con menos volumen. Tú comentabas también de que aumentamos el volumen. Aumentamos el volumen un 3%.
4: 3%, claro.
12: No es un porcentaje muy importante. Lo más relevante de eso es que el aumento de ese volumen viene principalmente de las nuevas variedades que tienen una relación con una mejor calidad.
4: Entonces, ¿cómo seguir justamente fondo en ese escenario, Andrés? En ese escenario de un recambio varietal, en ese escenario de mayor competencia. ¿Cómo seguir avanzando y poder seguir consolidando y generando también un buen negocio hacia los productores y los exportadores?
12: Mira, quiero introducir un poco el tema del congelado, porque hay una parte de la producción, porque aquí han habido arranques de hectáreas de arándano, pero también ha habido transformación de hectáreas de arándano que antes iban al fresco y que hoy día van al congelado con muy buenas condiciones, porque la industria del congelado también está en crecimiento, también ha podido absorber mucha producción que en las condiciones actuales no es muy competitiva, o de frentón no es competitiva en el mercado del fresco. Entonces tienen una oportunidad, un producto que de arándanos hoy día que tiene variedades antiguas que tal vez no van al fresco, tiene una oportunidad en el congelado. Y la temporada pasada, o el año pasado, tuvimos un récord en las exportaciones de arándanos congelados de Chile, lo que actualmente es una buena noticia para nosotros, porque está dejando toda esa producción en un mercado que es distinto y nos permite avanzar en tener una mucho mayor proporción de nuestras exportaciones en fresco con nuevas genéticas.
4: Perfecto, mira.
12: Esta última temporada no se notó tanto, y esa es como tú me preguntabas al principio, una buena temporada, buenos precios, demanda creciente en el mercado, ya probablemente ya vamos a hablar de eso. Una temporada que dio espacio a que saliera más fruta de la que nosotros hubiéramos querido, de esas variedades que yo te digo que están hoy día en el congelado y que en una situación de mercado como la de esta temporada tienen la opción de ir al fresco, y van al fresco porque hay una necesidad.
4: Porque hay un buen precio.
12: Porque hay un buen precio, una necesidad, pero que en definitiva no llegan bien al mercado, y eso nos termina dañando un poco esta construcción de
4: marca país.
12: De marca país, claro. Que lo hacemos todo, no solo la aranda, ¿no?, sino que también todas las especies. Yo creo que eso es un tema en el cual Frutas de Chile en general está abordando con una mirada a largo plazo, y en particular también nosotros en el arándano.
4: Andrés, el 24%, tengo una confusión, ¿es 24% de aumento en el volumen de nuevas variedades, o ya el volumen total de lo que se exporta arándano está conformado por nuevas variedades?
12: Es el volumen total de lo que exportamos. Perfecto. Un 24%. El crecimiento de esas nuevas variedades fue un 14%.
4: Ya.
12: Y las variedades tradicionales disminuyeron un 1%.
4: Ya.
12: En circunstancias que nosotros estimábamos que esa disminución iba a ser un poco mayor.
4: O sea, hoy día entonces las nuevas variedades ya representan un cuarto del volumen total. Ah. ¿Eso va a ir creciendo, Andrés? ¿Hay ya nueva plantación? ¿Hay desarrollo de nuevas variedades también? ¿En fondo están los agricultores entusiasmados con estas nuevas alternativas?
12: Sí, se están plantando, y esas plantaciones ya empiezan a expresarse en producción y en exportaciones, porque toma un tiempo de que tú plantas a que cosechas y que empiezas a exportar. Entonces ya hay una base productiva nueva que nos va a dar más producción a futuro, y se siguen plantando nuevas variedades, porque las empresas están viendo, los productores y los exportadores viendo mucho mayores oportunidades con la genética nueva que con la tradicional.
4: Estamos conversando con Andrés Armstrong, director ejecutivo del Comité de Arándanos de Frutas de Chile. Andrés, ¿y eso es parte también del rol del comité? ¿El comité está de alguna manera, comillas, orientando al agricultor, mostrando las nuevas variedades? Y pues tampoco todas las nuevas variedades se adaptan a todos los sitios, sino que, mire, esta nueva variedad es estupenda para esta región, esta otra para esta otra, generando alguna orientación. ¿Es parte del rol del comité?
12: Nosotros asumimos ese rol. En un comienzo no lo era, pero asumimos ese rol y comenzamos hace algunos años atrás clasificando las variedades que existían. Y existía una experiencia de varios años. La industria de arándanos chilena es de las más antiguas comparado con lo que hay hoy día. No sé si uno habla de Perú, de Marruecos, Marruecos, de México. Chile tiene una experiencia mucho mayor y había mucha experiencia sobre las variedades que se exportaban. Entonces hicimos una clasificación y orientamos un poco a los productores y también al mercado de cuáles eran las variedades que funcionaban bien y sobre todo aquellas que funcionaban mal, que queríamos sacar de nuestra oferta exportadora. Hicimos una clasificación de las variedades grupo 1, 2 y 3 y orientamos un poco en ese sentido. Ahora, sentíamos que eso era insuficiente, porque los productores me decían, ok, me estás diciendo qué variedades no plantar, pero ¿por qué no me ayudas a decidir qué variedades sí plantar? Yeah. Y ahí el comité tomó este tema y empezamos a probar las nuevas variedades. Tenemos varios jardines en los cuales estamos haciendo evaluaciones en distintas zonas para ver cómo se adaptan y de esa forma el productor tenga más facilidad al momento de tomar la decisión de plantar una variedad de arándano. Estamos buscando también con eso acelerar el proceso de renovación de varietal en Chile, que sentimos que a veces va un poco lento. Si uno mira lo que pasa en otros países, tal vez vamos un poco lento porque estamos en esta transición, ¿no es cierto?, de ir saliendo lo que tenemos hacia eso que es mejor, y eso toma más tiempo. Y mediante esta acción de evaluar las variedades, de ver los resultados en las distintas zonas, nosotros pensamos que estamos aportando para acelerar ese proceso.
4: Me parece interesante, Andrés, porque en definitiva una orientación a la capacidad productiva, a fondo cómo se adapta a tu suelo, a tu zona, a tu región, todas las condiciones climáticas, pero esto tiene que estar muy enganchado con lo que quiere el consumidor. En fondo, ¿cuál es? Hay que hay una que ustedes bien conocen, en fondo, ¿qué es lo que está buscando finalmente el consumidor al cual vamos a llegar? ¿Hay ahí una orientación? ¿Ese consumidor ha ido cambiando sus gustos, lo que está buscando respecto al arándano?
12: Yo te diría que lo que ha ido pasando es que la nueva genética ha llevado al mercado un producto mucho más atractivo en términos de su tamaño, su calibre, ¿no es cierto?, de su firmeza y sobre todo de su consistencia. Yeah. Yo creo que ese ha sido el cambio, porque hasta hace algunos pocos años atrás había mucha oferta desde el hemisferio norte y mucha oferta del hemisferio sur, como nosotros, y había valles, ¿no es cierto?, de oferta entre la temporada, hablemos de Estados Unidos, entre Estados Unidos y Chile, en el cual la oferta no era tan buena y la calidad no era tan consistente. Entonces hay una base de consumidores que es como nosotros decimos el consumidor duro. Está muy concentrada o ha estado muy concentrada la venta del arándano en un consumidor muy sensible a los temas de salud. El posicionamiento en salud, claro, que tiene el arándano es muy fuerte. Y con esta nueva genética, primero, se ha estabilizado la oferta durante todo el año. De verdad se ha estabilizado. Y el peak que antes era en el verano de Estados Unidos y después era en el verano nuestro, ¿no es cierto?, en diciembre, enero, febrero, ahora el peak está en Perú. Fíjate. Ahí está el peak productivo y no en esta zona. Entonces, con una calidad que ha sido mucho más consistente. ¿Qué ha pasado con eso? Es que estamos llegando a un consumidor nuevo. Un consumidor que está más preocupado de que sea un producto rico, que sea atractivo, que no tenga, que sea mucho más consistente y que le ha dado la posibilidad, por ejemplo, de ir al snacking con mucho más facilidad.
4: Y que te presente todos los días, ¿eh?
12: Exactamente, está todos los días y como te digo, eso ha hecho que se amplíe esta base que yo digo está muy concentrada en consumidores. Empezamos a entrar en nuevos segmentos de consumidores que son los que están impulsando la demanda hoy día.
4: Y ahí entonces, Andrés, tal vez se toca el rol más tradicional del comité, que es justamente generar campaña, generar fondo demanda, visibilizar fondo de la oferta de Chile. ¿Qué trabajo se ha estado haciendo? ¿Dónde se ha estado generando las campañas principalmente?
12: Sí, bueno, el rol del comité en desarrollo de mercado, en marketing, fue desde sus inicios. Yo te diría que una de las principales motivaciones de crear el Comité de Arándano fue desarrollar mercados alternativos a Estados Unidos, porque estábamos muy concentrados, y desarrollar demanda en Europa, en Asia, etcétera. Nosotros hemos ido cambiando un poco el foco del comité y hemos ido enfocando más en avanzar en la calidad, en la consistencia, más que en desarrollar nuevos mercados. Sin embargo, la temporada recién pasada sentimos que estábamos en una posición en la cual podíamos volver a hacer ese trabajo y nos fuimos a los mercados más cercanos. Nos fuimos a Argentina, nos fuimos a Brasil, el mismo a Chile, en los cuales implementamos estas campañas de promoción, que es un granito de arena en tratar de aumentar el consumo de los arándanos. Chile hoy día es un importador de arándanos.
4: Mira.
12: Consumimos lo propio y también importamos. Esos son señales de que el producto es atractivo para el consumidor y lo quiere tener en la góndola todo el año.
4: Ya, pero al final genera un impacto a todas estas campañas, por granito de arena que sea, sí. Pero al final genera un impacto. impacto, que la gente va entendiendo, se da cuenta de la calidad todo, en términos de salud que tiene el producto y que por tanto es importante que consuma todos los días,
12: ¿no? así es.
4: Qué interesante las expectativas entonces, por tanto, de esta industria, su crecimiento, de las nuevas variedades de fondo, ¿cómo la ves, Andrés?
12: Son muy buenas las expectativas. Yo te diría que básicamente porque es lo que yo te decía, vemos que hay una masa de consumo que todavía es acotada y que este producto que hoy día está llegando al mercado nos está permitiendo aumentar el consumo, yo te diría que en todo el mundo. Y sobre ese mercado en el cual nosotros estamos participando. Ahora, ese mercado requiere mejor calidad, mejor condición, un producto más atractivo de lo que generalmente hemos hecho nosotros. Y ese es el trabajo en el cual hoy día estamos abocados, el comité está abocado con sus socios, con sus productores asociados, de tal manera de poder avanzar en llegar con un producto mucho más atractivo. Y eso pasa desde los campos, las variedades que elige, claro, la forma en que lo cosecha, y muy importante también el tema logístico, optar por sistemas logísticos que nos permitan llegar más rápido a los mercados. Nosotros lo hemos medido, por ejemplo, la calidad de las variedades. Claramente las variedades de renovación tienen una mejor evaluación de calidad que las tradicionales. Si tú llegas antes al mercado, también hay una correlación entre la calidad que llega al mercado y los días de tránsito que tú te demoras. Entonces, a veces elegir servicios que pueden ser un poco más baratos, si tú quieres, terminan siendo no tan buenos en términos de tu resultado, porque el mayor tiempo que se demora tiene un efecto en la calidad y en definitiva en el precio por el cual pagar tu producto.
4: Por la experiencia del consumidor. Don Andrés Armstrong, director ejecutivo del Comité de Arándanos de Frutas de Chile, muchísimas gracias, Andrés, por la oportunidad de conversar contigo, conocer un poquito más en detalle lo que está ocurriendo con este interesantísimo industria de la arándano en nuestro país, que está dando que hablar sin duda en Chile y en tantos otros países con un producto consistente y de gran calidad. Así que muchas gracias, Andrés.
12: No, muchas gracias por la invitación. Yo creo que es una cruzada que estamos todos los gremios y toda nuestra industria en ir a esa nueva etapa de la industria frutícola, y yo diría el país, que tiene que ver con la calidad.
4: Así es.
12: Cómo que nos posicionamos y nos diferenciamos más allá de simplemente proveer al mundo con fruta fresca.
4: Sin duda. Más calidad, más que cantidad. Es muy importante. Y usted ponga atención al siguiente dato agrícola.
13: ¿Sabía que China permanece como el destino principal de las exportaciones de carne bovina con un 56% del valor exportado en 2026?
4: Vamos a una breve pausa y ya volvemos con más Agenda Agrícola.
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4: Esto es muy interesante. Fíjese, bueno, el reciclaje orgánico, la reutilización de residuos, en definitiva la agricultura sustentable. La verdad que son temas fundamentales que están en la boca de todos y hay que hacerlo concreto, hay que trabajarlo ahí en el campo para disminuir contaminación, mejorar la calidad de los suelos, optimizar los procesos productivos. Hay una empresa que se ha dedicado a esto por ya mucho tiempo, que está haciendo un trabajo súper interesante, y para conocer detalles de su propuesta de valor, el por qué avanzar en esto, tenemos aquí en estudio a don Rodolfo Campos, que es gerente general de BioFit. Rodolfo, muchas gracias por estar aquí hoy día.
21: No, gracias por la invitación.
4: Encantado. Gracias. ¿Cuál es el objetivo inicial, así, a resolver, que de alguna manera motivó la creación de BioFit, Rodolfo?
21: Claro, nos dimos cuenta que las soluciones químicas cada vez se necesitaban más y eran menos eficientes. Entonces, nosotros desarrollamos instrumentos que pudieran, herramientas que pudieran ayudarlo para solucionar eficientemente la agricultura a menores costos, más sustentable y en mejores condiciones.
4: Perfecto. Una de las herramientas que tú dices, sí, fondo, es la generación de compost. ¿Qué significa, claro, para explicarle a las personas que están escuchando, que están viendo, qué es lo que es el compost y cómo se desarrolla eso? ¿Qué es maquinaria? ¿Cuál es el proceso?
21: Claro, consiste en transformar los residuos orgánicos en compost y en biofertilizante. Esto es un proceso aeróbico que generalmente se produce en 2 meses y medio, y tenemos compost que son muy eficientes y funcionan muy bien en la agricultura, dando muchos beneficios.
4: A propósito de los precios, de la alza inmensa, los precios del fertilizante hoy día, es una herramienta que puede complementar al menos, sí, cuando la fertilización,
21: sí,
4: nitrogenada.
21: Exactamente, es complementar. O sea, el compost y el té de compost aireado son una solución, una herramienta válida que complementa y ahorra grandes cantidades de fertilizante. Hay empresas que nosotros conocemos que tienen animales y ya pueden sustituir 100% los fertilizantes. Son empresas que tienen lechería, criaderos de cerdo o avícola. Pero las otras empresas, con todos sus residuos que generalmente van a un vertedero, tienen que quemarlo, eso lo transforman en un compost de gran calidad, y con el té de compost lo aplican por el sistema de riego y tiene grandes beneficios. Y lo más importante, que en Chile, en 90% de los campos, hay muchos minerales, fósforo, que no está siendo utilizado, no está disponible. Estos microorganismos trabajan día y noche, solubilizan estos minerales y los dejan disponibles a las plantas, a los árboles, que finalmente ellos no solamente son los estómagos de los árboles, sino que son los cerebros. Entonces, esto ya tiene mucha relevancia hace más de 10 años y todo el mundo lo sabe. Es pura ciencia, pura necesidad.
4: Rodolfo, tú sabes, por lo que te escucho, de fondo, en definitiva, que hay varios beneficios. O sea, uno, la complementación de la fertilización química, sí, el mejoramiento de la estructura de los suelos, el hacer mejor disponibles fondos minerales que están presentes en los suelos, sí, disminuir los costos de traslado eventualmente de ciertos residuos a otras, sí, partes. O sea, tiene la verdad que puros tickets, puro beneficio,
21: ¿eh? Sí, claro, no tiene, y una de las cosas más importantes que con el calentamiento global, los árboles en enero hay a las 3 de la tarde 40 grados de temperatura y los árboles cierran sus estomas, y ellos se dedican a subsistir en vez de lo que están plantados, que es para producir. Entonces estos microorganismos le desarrollan su sistema inmunológico, entonces ellos en forma natural no lo tienen, y estos microorganismos vienen a desarrollar su sistema inmunológico y son como un probiótico. O sea, la verdad que los árboles son igual que nosotros. Hoy día muchos asesores, yo los escucho, me da gusto escucharlos, ya todo el mundo está de acuerdo en que son igual que nosotros. O sea, los árboles, las plantas, son igual que los animalitos o que nosotros. Si tomamos un probiótico, esto actúa como un probiótico, vamos a estar más preparados para un estrés de temperatura, helada,
4: más fuertes,
21: claro, y vamos a aprovechar con mucho menos fertilizantes buenas producciones. Se traspasa también a la fruta, entonces tenemos mejor fruta, con una post cosecha mejor y con mejor sabor.
4: Estamos conversando con Rodolfo Campos, gerente general de Biofit. Rodolfo, hablaste del té de compost aireado. ¿Es un derivado del compost? Sí. ¿A qué te refieres?
21: Claro, el té de compost aireado se produce con agua, aire, nutrientes por 18 a 24 horas en un bioreactor, y eso se aplica por el riego por goteo y va directamente a la rizósfera, donde se reproducen estos microorganismos y ellos son los que hacen esta. Pero es el té de compost, el salto tecnológico en la parte de aireación, porque estas tecnologías antiguamente se conocían, pero no eran muy ad hoc, porque se tapaban goteros. Entonces, hoy día existe una tecnología que tiene unos canastos que filtran y no tapan ningún gotero, y además lo que hace que estos microorganismos son puro beneficio para la agricultura y ahorro importante.
4: Es decir, entonces vamos evolucionando, Rodolfo, del compost directamente, sí, fondo que a lo mejor lo pones en un mulch en el suelo, claro, o a lo mejor lo metías a través del riego, a una cuestión que tú puedes incorporar a través del riego por goteo sin riesgo de taponamiento, claro, y que va directamente a la vena, cuando la raíz a la rizósfera.
21: Exacto, directamente a la rizósfera, porque en esta incubadora, que finalmente los equipos de té de compost aireado, se sextuplican en colonia, entonces son muy eficientes. Por ejemplo, un compost puede tener 1 elevado a la 2, 2 elevado a la 4 unidades formadoras de colonia, que es como se miden los microorganismos, pero acá tenemos 8 elevado a la 16, 10 elevado a la 14, o sea, tenemos una reproducción muy grande. Y ello, y esto sí que es muy importante, siempre nos preguntan, pueden ser mezclados con los productos químicos y no hay problema. Yeah. Se mueren entre un 3 y un 5%, pero eso es nada, porque son miles de millones de microorganismos benéficos, y en la naturaleza los buenos son más fuertes que los malos. Entonces, ¿qué pasa en el campo? Llegan los malos, se encuentran solos y hacen de la suya, digamos. Eso es como un dicho bien de campo, pero es cierto. Entonces, la clave es el equilibrio, y el equilibrio lo logramos a bajos costos con estas soluciones.
4: ¿Y qué en definitiva se logra observar en el campo, en esa rizósfera? Sí. ¿Se logra observar un crecimiento, claro, importante, una, sí, explosión de crecimiento radicular? Sí,
21: buena pregunta. Estos productos no son rápidos, se ven recién a los 2-3 meses, uno empieza a ver suelos vivos. Entonces, yeah, empieza a ver. Nosotros siempre a la gente joven les gusta mucho esto, porque ellos están más preparados, abiertos a esto. Entonces les decimos a la gente de riego, vayan al cabo de 2 meses y ven en el campo mil pies, lombriz, y ven, y eso les gusta. Y cuando hacemos nuevas visitas, ellos mismos explican que en un principio llega un estanque que tienen que trabajar más, pero que no lo ven muy bien, pero después con esto que van a ver el suelo, vida, lombriz, mil pies, se dan cuenta que empiezan a haber cambios. La fruta es mejor, de mejor calidad y mejor sabor.
4: Ahora, aquí hay un sustento científico, Rodolfo, sí, datos duros, por lo tanto, fondo, me imagino, ¿qué ha pasado con los agricultores? ¿Cuál ha sido la recepción, en fondo, y la utilización de los agricultores de estas tecnologías de este compost, este compost aireado?
21: Sí, gracias a Dios los agricultores ya se dan cuenta que ya no pueden estar quemando y botando a vertederos todos estos residuos, que lo transforman. La misma gente del campo, al observar en la naturaleza, ven que hay un problema de hongo, por ejemplo, ponen un poco de compost, que son microorganismos, y controlan la enfermedad. Lo mismo para la enfermedad de la madera. Hoy día hay muchos asesores, como Andrés France y otros, que lo han puesto en la revista del campo y lo mencionan. Siempre lo mencionan, que esto no es un producto mágico, no es un producto que lo hace todo, pero sí es un producto preventivo que que requiere más trabajo, es más lento, pero sí tiene grandes resultados, controla la enfermedad de la madera, y eso ya son unos ahorros tremendos, y por otro lado son los ahorros de fertilizante y agua también, porque vamos a tener suelos más aireados y descompactamos suelos.
4: Yo partí el programa, Rodolfo, en una introducción que siempre hago, y me refería a los productores cerealeros, trigueros, que están hoy día viviendo una situación complicada porque tienen que sembrar, ¿no? Todo eventualmente, claro, hoy día, con altos costos y con una incertidumbre de precio al final del proceso productivo. También en cultivos, también en cereales, también en hortalizas, se han hecho pruebas y sí. Has utilizado este...
21: Sí, en cereales se ocupa mucho, lo que sí que a diferencia de los productos químicos se usa antes. Entonces uno tiene que, 30 días antes de la siembra, empieza ya a regar el agua, que es un recurso escaso. Ajá. Ya utiliza té de compost, que es muy barato, y ¿cuál es la diferencia con los productos químicos? Que esto es laminar, queda en el suelo. Tiene poco NPK, pero va mejorando la estructura y va ayudando, complementando. Entonces podemos hacer ahorros importantes, pero se utiliza también sistemas de riego por surco o sistemas de riego
4: por aspersión,
21: ¿no? También, claro, carrete. Uno prepara en un estanque y va. Lo importante es que el agua ya no va sola, sino que va té de compost, que va a ayudar a mejorar los suelos y plantas sanas se enferman menos. Eso está comprobado como un probiótico. Entonces, hoy día a mí me da gusto escuchar a muchos asesores mayores que cuando lo llaman productores, oye, tengo tal enfermedad, tal cosa. Bueno, no lo hiciste bien desde el principio. Hay que usar buena estructura de suelo, regar con té de compost. Los hortaliceros que tú preguntas, eso es un caso muy bueno porque ellos son 6 meses, ellos saben exactamente lo que les funciona. Perfecto. El caso de los fruticultores, 1 año, le echan tantas cosas que al final no saben cuál les funcionó bien o no.
4: Muy interesante, don Rodolfo Campos, gerente general de BioFit, muchísimas gracias por la posibilidad de conversar, gracias, contigo, conocer un poquito más en detalle de lo que está ocurriendo y la oportunidad que tienen tener los agricultores de complementar fondo toda su estrategia con productos como este compost aireado. Muchas gracias, Rodolfo.
21: Muchas gracias, Juan Pablo, muchas gracias por la invitación.
4: Encantado. 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Vamos a una breve pausa y nos vemos con más Agenda Agrícola. 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
4: $13 mil millones de pesos dispuso para la capital de trabajo, orientado a 66 mil productores, para ayudarlos justamente a propósito de los alzas de los insumos y de esa manera aliviar los costos de producción de la pequeña agricultura. Ese es el trabajo que está haciendo INDAP, orientado a la situación que ocurre con los insumos y sus costos. Ponga atención.
6: En medio de un escenario de alza en los precios de los insumos agrícolas, el Ministerio de Agricultura, a través del Instituto de Desarrollo Agropecuario INDAP, anunció la entrega de un aporte económico para 66.200 agricultores y campesinos con tal de ayudarles a enfrentar el incremento en los costos de producción. Si bien todos los años INDAP entrega el incentivo capital de trabajo a los usuarios microproductores del Programa de Desarrollo Local, este año el monto por agricultor subió de 145.000 a 200.000 pesos, sumando un total de 13.000 millones a nivel nacional. La subdirectora nacional subrogante de INDAP, Antonella Pequenino, destacó el esfuerzo que se hizo para aumentar el beneficio a los usuarios del servicio este año y así aliviarles el bolsillo. En este escenario económico desafiante, INDAP trabaja con urgencia para apoyar a la agricultura familiar campesina a mejorar su calidad de vida.
23: Sí, muy importante, porque acá son pequeños crianceros, entonces esto ayuda mucho. Por lo mismo, por el tema de las escasas lluvias que todavía no hay. Hay otros que vienen llegando de la cordillera y acá no hay forraje. Entonces esto les favorece a los pequeños agricultores. Es muy importante esta ayuda.
6: La entrega del capital de trabajo se realizará durante el primer semestre de 2026 y opera de tres maneras: a través de abono bancario, pago en efectivo directamente al usuario o por mandato de cada usuario. La región del Maule concentra el mayor número de beneficiarios con 11.636 productores. En tanto, otras de las regiones con la mayor cantidad de beneficiarios son Los Lagos con 9.432, Ñuble con 7.508 y O'Higgins con 7.102 usuarios. La región de Aysén cuenta con 809 productores que recibirán el capital de trabajo. En la comuna del mismo nombre, se otorgó el incentivo directamente como forraje para favorecer el inicio de la temporada agrícola y proteger a las familias agricultoras durante el invierno. Algunos productos elegidos por los propios usuarios fueron cosetán, maíz, trigo, avena, afrechillo y bloques minerales, entre otros.
4: Muy bien, poco más de 66 mil agricultores beneficiados para poder seguir produciendo alimento. Buena cosa, INDAP. Excelente, amigo. Muchas gracias por estar ahí como cada fin de semana. Nos vemos la próxima semana, donde aquí en Agenda Agrícola, un nuevo capítulo. Que estén bien, cuídense.
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1: Agricultura indica la hora. 7:02 a.m. Agricultura, 92.1 en Santiago. 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
3: Bienvenidos al Agro, aquí nos volvemos a encontrar un fin de semana más junto a ustedes. Gracias por estar ahí, por acompañarnos. Hoy tenemos, como siempre, dos entrevistados muy interesantes, así es que la invitación es para que nos acompañen. Vamos a seguir hablando de todo el tema causado por la decisión de IANSA de suspender la compra de remolacha. Vamos a conversar con Jorge Guzmán, presidente de la Federación Nacional de Remolacheros de Chile, un tema que sigue haciendo noticia, así es que no lo podemos dejar de lado. Pero hay una industria que saca cuentas más alegres a pesar del alza de costos, es la industria del huevo, así que conversaremos con Patricio Curte, gerente general de Chile Huevos, que nos visitará acá en el estudio. Vamos a hacer una pequeña pausa antes de comenzar, pero a ustedes los dejo invitado, a todos quienes nos escuchan a lo largo de nuestra extensa red de emisoras en todo Chile y también aquí a través de Agricultura TV, a quienes nos ven. Pausa y ya volvemos.

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4: Y ya estamos de regreso aquí en El Agro. Decíamos que la decisión de la empresa Yansa de no contratar remolacha para la temporada 2026-2027 ha marcado la agenda agrícola durante todas las dos últimas semanas y la agenda noticiosa también. Desde FENARE, que es la Federación Nacional de Remolacheros de Chile, su presidente Jorge Guzmán ha sostenido reuniones tanto con el Ministerio de Agricultura como con la Sociedad Nacional de Agricultura, buscando alternativas frente a esta medida que podría poner fin a más de 7 décadas de producción de azúcar nacional. El dirigente gremial ha calificado el escenario como catastrófico, un balde de agua fría, sin ir más lejos, apuntando al complejo escenario internacional del azúcar, el aumento en los costos de producción y el riesgo de enfrentar que podrían enfrentar la situación en la cual podrían quedar los agricultores vinculados directamente a la remolacha. Sobre este complejo momento, entonces, vamos a conversar con Jorge Guzmán, presidente de la Federación Nacional de Remolacheros, a quien le agradecemos este contacto. Jorge, ¿cómo está? Bienvenido al Agro.
5: Buenos días, Verónica. Muchas gracias por la invitación. Y aquí estamos, a 2 semanas de esta fatídica noticia que nos dio Empresa Yansa.
4: Oiga, una fatídica noticia que a usted los tomó por sorpresa o algo venían intuyendo.
5: Yo creo que a la gran mayoría de los agricultores lo tomó por sorpresa. Yo tenía alguna pequeña intuición porque había, como dirigente y algunos dirigentes, habíamos estado tratando de hacer contacto con la industria para saber qué pasaba con los contratos, porque ya estábamos atrasados. Generalmente los contratos están la primera quincena de marzo.
4: ¿Ya?
5: Y estábamos a fines de abril y no había novedades.
4: Ya.
5: Y por otro lado, sospechábamos que no se habían comprado insumos por contactos con algunos de los proveedores de insumos de la misma industria. Entonces, yo tenía alguna sospecha, pero la verdad es que nos tomó igual con mucha sorpresa y uno, la sospecha que cree que ojalá no sea cierto, aquí en este caso se ratificó que era así.
4: Jorge, bueno, y usted dice que es una fatídica noticia. Cuénteme por qué. Quiero escucharlo de sus palabras.
5: Bueno, porque tal como tú dijiste en el inicio de la entrevista, pone término a 70 años de historia y de una de las dulces historias del agro chileno, ¿cierto? La remolacha parte en la década del 50 con la primera planta en Los Ángeles. Y tuvo su época de esplendor, ¿no es cierto?, en los años 90-2000, en donde se llegaron a sembrar 2.000 hectáreas de remolacha, hasta 60.000 hectáreas de remolacha, con en ese minuto 4 plantas produciendo azúcar, ya había cerrado Curicó. Pero de ahí en adelante se inicia un desescalamiento, ¿no es cierto?, de la industria en Chile, producto de la irrupción cada vez con más fuerza de la caña de azúcar, ya ahora con mayor tecnología, ya no plantada cada varios años, sino sembrada año a año, y eso empieza a complicar el escenario. Se cierra la planta de Curicó, como te decía, después Rapaco, después Linares, hace un par de años Los Ángeles, pero las conversaciones que teníamos con la industria era que, y de hecho las inversiones que había hecho la industria, era para pensar en que entre el Maule y Biobío íbamos a poder seguir sembrando 8.000 hectáreas de remolacha año a año, que es la capacidad que tenía esta planta y que con eso podríamos seguir mejorando la tecnología de la agricultura, porque, Verónica, la remolacha, creo, sin lugar a equivocarme, es el cultivo que trajo mayor desarrollo tecnológico en la zona centro-sur de Chile en las últimas décadas, tanto en preparación de suelo, en fertilización, en estudios, ¿no es cierto?, de agroquímicos, y evidentemente en la difusión masiva del riego tecnificado.
4: Ya, y ahora ya estamos hablando de la zona de Biobío Ñuble, ¿cierto?
5: Biobío a Linares era el área de atracción ahora de la planta de Chillán. Ya. Desde Linares hasta Los Ángeles.
4: Ya. Jorge, y con esas 8.000 hectáreas que actualmente estaban trabajando, ¿les bastaban, digamos, para habían subsistido los últimos años?
5: La verdad es que como se fue haciendo un cultivo cada vez con menos superficie, se fueron quedando los mejores suelos, los agricultores que obtenían los mejores rendimientos en remolacha, y se da la paradoja que este cultivo se empieza a cerrar y nosotros hace años somos lejos los mejores productores mundiales de remolacha azucarera, ¿ya? Entonces van quedando los mejores suelos, prácticamente 100% de riego tecnificado y con mucha tecnología encima, cosas que hoy día con este anuncio van a quedar absolutamente, en el caso de mucha maquinaria, obsoleta, y en el caso del riego tecnificado, bueno, siempre va a servir para otro cultivo. Pero esto se suma, Verónica, a que, como lo hemos visto con la SNA y en algunos de los programas del agro en agricultura, enfrentamos un año muy complejo en esta agricultura. A mi juicio, y a juicio de varios dirigentes de la zona sur de Chile, creo que este es el año más complejo en las últimas décadas para el sector tradicional.
4: ¿Por qué? ¿Influido por qué? Porque por el escenario, por lo que está pasando afuera, por la guerra, por el alza de costo, a raíz de eso, por eso está complejo. O ya venía digamos, en forma complejizándose.
5: Yo creo que viene complejizándose hace años, pero este año viene el alza de precio de los combustibles, el alza de precio de los fertilizantes, también traída por los combustibles, la disponibilidad de fertilizantes. Muchos de los fertilizantes se producen en la zona del Golfo Pérsico y hemos tenido dificultad en el abastecimiento. Por otro lado, hay medidas que se han tomado que nos llevan a que el impuesto específico que rebajábamos los agricultores por el uso de maquinaria que no circula en carretera, no lo estamos pudiendo usar, ¿no es cierto?, por algunos decretos. Por otro lado, está la situación de que normalmente el petróleo en Chile, no en otras partes del mundo, costaba entre un 20 y un 30% más barato que la bencina corriente, y hoy día está a precios prácticamente iguales, y más encima sin poder rebajar el impuesto específico. Entonces era ya una situación compleja, con unos stocks mundiales de azúcar muy altos que hacían que el precio internacional de este commodity estuviera bajo, y con precios también y niveles de stock mundiales de trigo y de maíz también altos, que hace que los precios tampoco hayan sido o sean tan atractivos.
4: Ya, pero Jorge, las razones que me está dando ahora son un poco las razones que da la empresa Ianza para tomar esta medida. Entonces, ¿de alguna manera usted lo entiende?
5: Nosotros logramos entender, ya el año pasado se sembró algo menos de las 8.000 hectáreas, estamos cerca de las 7.000 porque el precio ofrecido por la industria era bastante poco interesante comparado con otros cultivos. Sin embargo, la industria y los agricultores, históricamente, en situaciones en que los precios internacionales tuvieron bajos como están ahora, en situaciones similares, logramos llegar a acuerdos, hablamos con las autoridades, buscamos la manera de pasar el año, ¿no es cierto?, de manera de mantener un cultivo que creíamos que era muy importante. Sin embargo, esta vez, y eso es lo que nos encuentra por sorpresa, nos dan un aviso y nos dicen que no hay sencillamente contratos, oferta de contratos para la próxima temporada. Uno ve que están desmantelando, ya está desmantelado el el área de agroquímicos, el área comercial de agroquímicos de la empresa, que se está desmantelando, ¿no es cierto?, el área de atención a los agricultores. Por lo tanto, vemos muy difícil la entrevista con el ministro, también se lo hizo ver Llanza, que es muy difícil que se vuelva a abrir. Entonces, es una decisión que nosotros creemos que fue ratificada el día 29 de abril, pero es una decisión que probablemente los nuevos propietarios de Llanza la tenían tomada, y eso es lo que a nosotros nos duele, porque a lo mejor con tiempo podríamos haber, en conjunto con las autoridades, con el ministro, con el nuevo gobierno, podríamos haber tratado de enfrentar esta situación de una manera distinta que hubiera permitido pasar y no abandonar este cultivo que es tremendamente importante en la zona.
4: Ah, ya. En el fondo, claro, que haya sido un día para otro, porque desde la SNA lo que están pidiendo a lo mejor es, si bien no revertir la medida, pero al menos aplazarla, ¿verdad? Con el ministro también, a lo mejor la posibilidad de que hubiera sido en forma gradual, ¿sí? ¿Puede servir eso como paliativo, Jorge?
5: Exactamente. O sea, la industria necesita igual 5.000 hectáreas de contrato mínimo para poder echar a andar sus calderas, yeah, su sistema, para que le funcione y sea... Yeah. Pero, por último, que la decisión te digan, oiga, esto es transitorio y nos comprometemos a que el otro año buscaremos una solución en conjunto con los, yeah, con los agricultores y la industria, y eso no está, eso nunca estuvo.
4: Ya, yeah, pero IANSA dice que es temporada 26-27... ¿Para después usted lo ve difícil que se vuelva a retomar?
5: Nosotros lo vemos muy difícil y de acuerdo a las conversaciones que hemos tenido con el Ministerio de Agricultura, la entrevista que sostuvieron después que nosotros estuvimos en el Ministerio con la industria, también le manifiestan que es muy difícil volver a reabrir. Yeah. Entonces, por eso es que nosotros esperábamos que esta situación se hubiera manifestado con tiempo, ya dadas las circunstancias que venía, y hubiéramos poder enfrentarla en conjunto, como lo hicimos muchas veces, porque yo creo que no hay agricultura, no hay remolacha sin la industria azucarera, como va a pasar ahora, y no hay industria azucarera de remolacha sin los agricultores. Y entonces siempre habíamos llegado a un buen acuerdo, a decir, ¿sabe qué más? Vamos a hacer el esfuerzo de al menos sembrar las 5.000 hectáreas a un precio que en que la industria no pierda y los agricultores no pierdan, o cada uno pierda lo mínimo posible, buscar ayudas del Estado que
4: no lo
5: podrían
4: entiendo.
5: Haber existido.
4: ¿La relación con la empresa siempre fue buena?
5: La relación en general, sí. Hemos tenido en la historia con Llanza varios puntos de críticos, pero siempre ha sido una muy buena relación, porque como te decía, o sea, muchos agricultores remolacheros de la zona centro-sur del país le debemos mucho al cultivo de la remolacha azucarera, ¿ya? Porque el cultivo de la remolacha azucarera fue el que, como te decía, trajo tecnología, avance, y siempre tuvimos una muy buena relación con la industria en ese sentido, a pesar de que siempre había alguna pelea, alguna situación cuando discutíamos las posibilidades, y podíamos discutir, porque hoy día no se puede discutir las posibilidades de precio o la superficie o cualquier cosa, pero siempre llegamos a muy buenos acuerdos, y hubo un momento en que esta industria estuvo a punto de cerrarse cuando Chile firmó acuerdo de libre comercio con Estados Unidos. Sin embargo, con el Congreso, con el Estado, con el gobierno de turno, en ese momento era el gobierno del presidente Ricardo Lagos, y el ministro Campos, precisamente hace 20 años,
4: mire,
5: ya nosotros logramos salvar el cultivo de la remolacha, y a lo mejor ahora hubiéramos podido hacerlo.
4: ¿Y a cuántos agricultores, Jorge, está afectando esta situación directamente? ¿Cuántos agricultores trabajan ahí en la remolacha?
5: En la remolacha, y para que estemos claros, en este año había algo menos de 7.000 hectáreas y unos 270 agricultores sembrando remolacha. Sin embargo, el potencial, como te decía, de la planta son 8.000 y con 8.000 son alrededor de entre 300, es variable todos los años, entre 300 y 400 agricultores. Este año era menos porque la oferta era menos, la oferta de precio de remolacha era menos, se había concentrado un poco en agricultores medianos a grandes porque son los que pueden manejar un poquitito mejor los costos, pero estamos dejando en forma directa, yo te dijera, 350 agricultores sin este cultivo, estamos dejando a más de 200 a 300 transportistas que tenían en este cultivo trabajo en una temporada en que es escaso el trabajo para el transportista, entre abril y septiembre, y en cada campo nosotros, cada uno de estos agricultores está, al menos tenía 4 a 6 colaboradores, ¿no es cierto?, que estaban dedicados exclusivamente al cultivo de la remolacha. También había muchos prestadores de servicio, porque los equipos de prestación de servicio para este cultivo tampoco son baratos. Entonces, estamos hablando de unas 2.000 personas antes de llegar a la industria que están quedando sin trabajo o están viendo afectada su fuente laboral, y estamos hablando de que en la industria, por la información que yo tengo, hay alrededor de 150 desvinculaciones que van a haber de aquí a septiembre cuando termine la campaña.
4: En ese escenario, ¿qué impacto económico y laboral puede tener esta medida en las regiones Maule, Ñuble, Biobío?
5: Es importante porque comunas más pequeñas, ¿no es cierto?, como Bulnes, como San Carlos, las comunas Parral y Los Ángeles mismo, había mucho movimiento en el comercio en torno a esta industria, en torno a todo lo que esto mueve. Había una cadena logística bien importante. No tengo claridad, o sea, la gente tiene que buscar la manera de arreglárselas, de subsistir a esto. Pero en el sector agrícola es complejo, ¿ya? Y tú bien lo sabes, o sea, hoy día una hectárea de trigo te rinde en promedio en el país en 60 quintales, el promedio país, y el costo de una hectárea de trigo para este año con los altos costos están entre 80 y 100 quintales. Entonces es muy complejo primero en el año. ¿Por qué? Porque la industria llanza también nos daba crédito, era un cultivo con contrato, nos daban los fertilizantes, los agroquímicos, nos vendían, pero se soportaba con una línea de crédito que te lo daba la compañía, y hoy día todos quienes hacíamos uso de esas líneas quedamos claro, con un problema de caja importantísimo para esta temporada. También Yansa muchas veces a los agricultores les pasaba insumos para otros cultivos. Entonces, hoy día es una situación realmente compleja.
4: Jorge, ¿y existe alguna posibilidad concreta de revertir esta decisión o que ¿cómo ve usted? Porque en el fondo, claro, ha hablado el ministro, ha hablado la SNA, han hablado ustedes, pero la empresa, no sé si ha tenido, bueno, estas conversaciones por dentro, pero la verdad es que no ha habido un pronunciamiento público importante. Entonces, ¿cuál es el escenario? ¿Qué tan reversible puede ser?
5: Eso mismo es lo que a nosotros nos llama mucho la atención, porque estimamos hubiera sido bastante más sincero, primero, avisarlo con mucho más tiempo para poder estar preparado. Segundo, que te digan qué es lo que va a pasar la próxima temporada. Pero cuando uno ve que se están desmantelando, como te digo, el servicio agrícola, todo el área de
4: claro, ya es un hecho, digamos.
5: Agrícola, y toda el área de agroquímico, uno ve que es bastante poco reversible esa situación. Ojalá me equivoque, ojalá nos equivoquemos, que nos pensamos de esa forma, pero yo lo veo muy, muy, muy complejo.
4: Cuéntame una cosa, ¿qué alternativas tienen los agricultores que históricamente se han dedicado al cultivo de la remolacha?
5: Bueno, la verdad es que En Chile se está sembrando los mejores suelos de la zona. La remolacha es un cultivo exigente en calidad de suelo, exigente en riego, en fertilizante, por lo tanto se siembra en muy buenos suelos, ¿ya? Y bueno, este año yo creo que hay mucha gente que pretenderá ir al cultivo del maíz. Las alternativas en cultivos tradicionales son semilleros de canola, semilleros de maíz, cultivo de maíz industrial, cultivo de trigo, achicoria industrial, pero la achicoria industrial también tiene un área. Yo creo que hay mucha, la achicoria industrial creo que va a tomar un parte importante o va a beneficiarse, en el sentido de que muchas de estas buenas hectáreas van a entrar en esa rotación, pero la capacidad de contratación de la planta de achicoria son 5.000 hectáreas, y de hecho ellos tienen hoy día 4.700 hectáreas contratadas, por lo tanto nos complica mucho la rotación. Ahora, yo he conversado con muchos agricultores, y bueno, estos suelos sí se van a usar, porque como te decía, son los mejores suelos, pero ellos, muchos agricultores van a dejar sin sembrar algunas superficies de sus suelos más pobres, más malos, porque la situación de la disponibilidad y precios de fertilizantes y costos de mano de obra, de todo lo demás, son altísimos.
4: Claro, también está paralelamente.
5: Entonces, no hay demasiada alternativa, y reconvertirse, cuando todos hablan, y es fácil decir la palabra reconversión, pero no es fácil llevarlo a cabo. Hoy día reconvertirse a la fruticultura, cualquier área de la fruticultura que esté en buen pie o en mediano pie, como podrían ser los avellanos en un buen pie, los arándanos, las frambuesas, para pequeños y medianos agricultores en buen pie, pero son años de espera para tú tener la primera producción, ¿ya? Y en el caso de otro de los rubros que todavía están en buen pie, que es la ganadería, y que yo creo que nosotros en general el país debiera mirar hacia allá, o sea, la cantidad de cabezas de ganado que tiene el país es bajísima, pero también son 3-4 años en lograr aumentar la masa ganadera, en que la gente se empieza a dedicar a estos rubros, entonces no es fácil la reconversión.
4: ¿Y cuál es el futuro de la industria remolachera? Si llegara a suceder lo que se ha anunciado, finalmente Chile, ¿qué hace? ¿Chile va solamente a importar? ¿Este cultivo ya se pierde totalmente?
5: Este cultivo se pierde, no hay otra industria que procese remolacha en Chile más que IANSA. IANSA va a seguir ahora al 100% haciendo lo que hacía, o sea, importando azúcar blanca, yeah, y trayendo azúcar cruda para refinar en la planta de Chillán. Con eso ellos pueden operar la planta prácticamente los 12 meses del año y seguir produciendo azúcar para el mercado nacional, porque con 70 años de historia la industria tiene una reputación. El azúcar en Chile es IANSA para la gran mayoría de los chilenos, ¿no es cierto? Pero hoy día tienen que tener claro que cuando consuman azúcar IANSA ya no va a haber producto nacional, y eso es lo que un poco duele bastante, y es un poco el llamado también a no a las autoridades de hoy día, sino que en general, ya, a tener una política agrícola que nos permita tener una seguridad alimentaria.
4: Claro.
5: Yo veo que hoy día no tenemos en muchas áreas, en muchos rubros.
4: Claro, una seguridad alimentaria para todos los chilenos, y una seguridad también para quienes trabajan en la industria, para los agricultores. Yo me imagino que esta, como muchas actividades en la agricultura, son actividades familiares que vienen también de años, ¿verdad? Y de generaciones.
5: Así es, el agricultor remolachero es por generación. O sea, yo en mi caso somos segunda, esto nació en el año 54, ya vamos en la empresa familiar nuestra en la tercera generación que se está dedicando a esto. Entonces, imagínense. Y hay gente que lleva más de 3 generaciones dedicada a esto. Entonces, efectivamente, hay toda una cultura y de sembrar y cultivar la remolacha, Y ahí también hay una cantidad importante, como te decía, de equipos especializados que tienen los agricultores remolacheros que van a quedar absolutamente obsoletos.
4: ¿Y el azúcar que viene de...?
5: Sí, que van a quedar obsoletos en desuso, que también es una situación grave.
4: ¿Y el azúcar que viene de la caña de azúcar? ¿Ese también se produce acá en Chile o no?
5: No. Caña de azúcar no se produce en Chile. Caña de azúcar se produce, en zonas tropicales. Estamos hablando.
4: ¿Y esa es la que importamos?
5: Esa es la que importamos. Hoy día está llegando y eso, por eso cuando hablamos de la seguridad y de la competencia, porque aquí se ha hablado de falta de pérdida de competitividad, sí, pero la pérdida de competitividad, ¿por qué? En eficiencia somos los campeones mundiales en productor de remolacha, ¿ya? Pero la competitividad se da porque somos un país abierto completamente al mundo, tenemos que enfrentarnos a los subsidios que ofrecen países como los países europeos, como Estados Unidos, para el cultivo de la remolacha, o con situaciones como en la caña de azúcar de muchos países de Centroamérica. Guatemala es un gran productor de azúcar y Guatemala está en un listado a nivel mundial en donde todavía existe mucho trabajo infantil. En Brasil también hay denuncias de temas medioambientales contra la industria azucarera que no ha terminado. Entonces es una competencia, no es un juicio desleal. Y es ahí donde nos gustaría que el Estado estuviera más presente.
4: Jorge, qué lamentable tener eficiencia, mano de obra, buenos suelos y la tecnología, y sin embargo estar enfrentados a este escenario catastrófico, como lo ha llamado usted. ¿Qué quiere que le diga? Lo lamento mucho. Así. Ojalá las condiciones y las circunstancias pudieran cambiar, quién sabe. Le deseo el mejor de la suerte. Muchas gracias por este contacto y un abrazo inmenso a todos los remolacheros.
5: Muchas gracias, Verónica, y muchas gracias y un saludo en este sábado a todos tus auditores y espectadores.
4: Gracias. Ojalá nos volvamos a encontrar con buenas noticias. Jorge Guzmán, presidente de la Federación Nacional de Remolacheros de Chile, conversando con nosotros aquí en El Agro. Nos vamos a separar. 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Nos vamos a separar y ya volvemos.
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4: Bien, y de la remolacha nos vamos a la industria del huevo. Les cuento que la producción de huevos registró un balance positivo el primer trimestre de este año, superó las 366 millones de unidades, con destacado crecimiento en la categoría huevos de color y un fuerte liderazgo productivo acá en la región metropolitana, según reciente informe entregado por el INE. Indica que la producción de huevos para consumo en Chile experimentó un aumento interanual de 4,2% durante el mes de marzo de este año. En paralelo, la capacidad productiva del país también se fortaleció. Pero, pese a que la producción nacional de huevos ha mostrado crecimientos, como les contaba, este último año, con un aumento superior al 8% interanual, esto no ha sido suficiente para contrarrestar el alza en los costos, producto del alza en las bencinas, producto de la guerra, en fin, de lo que ya sabemos. Y en este escenario cabe preguntarse qué pasa o cuál ha sido el efecto de la influenza aviar en la industria. Todo esto lo vamos a conversar con Patricio Curte, gerente general de Chile Huevos, que nos acompaña aquí en el estudio. ¿Cómo estás, Patricio?
9: Muy bien, muchas gracias.
4: Un gusto de verte.
9: Igualmente.
4: Gracias. Qué bueno. Oye, Patricio, la producción nacional de huevos creció 4,2%, decía, en marzo de este año. ¿Cuáles son los principales factores que están explicando esta alza en la producción desde allá hace bastante tiempo y que los hacen sacar cuentas alegres?
9: Más alegres, claro, porque ya el año pasado creció la producción aproximadamente 6-7%. Y nosotros proyectábamos este año 7% u 8%, pero la situación de influenza aviar, que bien citaste, nos quita un punto prácticamente, porque las gallinas que se vieron afectadas son el 5% del total. Y eso hace ajustar un poco el pronóstico. Así que en la coyuntura más inmediata de estos meses, claro, tenemos una menor capacidad productiva, pero las ventas de pollitas, que son las futuras gallinas, ¿no es cierto?, en algunos meses más, ha sido fuerte, se ha fortalecido, y por lo tanto debiera ser un fenómeno pasajero esta menor disposición de huevos que hay producto de la influenza aviar. Además, recordad que Chile es un mercado abierto, entonces, tal como pasó en el 2023, cuando hubo influenza aviar, llegaron importaciones de Brasil o de Argentina, entonces necesariamente va a haber buen suministro de huevos.
4: Ya quiero vamos a andar un poco en la influenza aviar un poquito más adelante, porque por mientras quiero quedarme en la producción total, que superó las 366 millones de unidades. Quiero saber si la industria está operando con estas cifras en su máxima capacidad, Patricio, o todavía hay margen para crecer.
9: Sí, efectivamente tuvimos bajones, ¿no es cierto?, en la época de la influenza aviar, el 2023. Previamente habíamos tenido también bajas por la crisis de las materias primas, no sé si recuerdas, años atrás, y nos hizo perder esa trayectoria que teníamos creciente, más o menos del 3% anual, que se mantenía. Tuvimos dos bajones consecutivos, así que el año pasado ya fue un año, los últimos dos años fueron de recuperación. Llegamos al consumo per cápita récord, que el mismo que habíamos tenido hacía tres años atrás, de 251 huevos. Por lo tanto, el año neto, que realmente vamos a empezar a tener crecimiento respecto a la base de comparación de 3-4 años atrás, va a ser este.
4: Ya, y hasta el momento, dado los resultados de este primer trimestre, ¿cómo se perfila? ¿Cuáles son las proyecciones? ¿Vamos a lograr crecer? ¿Vamos a llegar al 6?
9: ¿Sí? Claro, si uno lo ve por consumo per cápita, 251 huevos el año pasado, este año proyectábamos 270, pero con influenza aviar a lo mejor son 260, y va a haber, como sea, va a haber un crecimiento al considerar el promedio anual.
4: Sí. Oye, Patricio, el informe del INE muestra que los huevos de color crecieron 10,4%, muy por sobre los blancos. Sí. Quiero preguntarte si esto es un cambio de consumo, de tendencia en el consumo. ¿Y si es así, a qué se debe?
9: Es difícil verlo con un mes específico, ¿no es cierto? Porque cuando uno ve las cifras hacia atrás, históricas, más o menos la relación en Chile de huevos blancos o huevos color se mantiene. Casi 65-70% blanco y 30% color. Hay un mes que es bien especial por lo que se ve ahí, entonces habrá que esperar un tiempo más para ver si eso es tendencia o no.
4: Pero ¿cómo lo explicas? Porque yo me acuerdo que una vez tú me dijiste que era lo mismo, los huevos, quiero decir, eran todos los huevos iguales.
9: Sí,
4: entonces, ¿por qué la gente compra más o consume más de color?
9: Hay una preferencia en muchas personas porque piensan que un huevo, por ejemplo, de color puede ser más de campo o algo de esas características, pero la verdad es que son iguales. A nivel de planteles productivos a veces se producen blancos y de color.
4: Qué entonces, divertido.
9: Claro, hay países en los que domina netamente el huevo de color, países europeos especialmente. pero acá no, el blanco, y vamos a ver si esa cifra de marzo realmente ya,
4: lo ratifica. Sí. Y en términos de calibre, los huevos grandes y extra grandes también lideraron el crecimiento. ¿Por qué? ¿También es un tema de creencia?
9: Bueno, ahí hay una cosa importante a considerar, porque los huevos, ¿no es cierto?, no vienen de una fábrica de huevos, podríamos decir, como una fábrica de galletas, sino que viene de las gallinas. Entonces, si es tan así, de que hay una mayor participación de los huevos más grandes, es probablemente asociado a la edad de las aves, porque las gallinas, cuando van poniendo, la medida que van pasando su edad, primero producen huevos más pequeños, ¿ya? Y cuando ya son mayores, ¿no es cierto?, ahí producen huevos más grandes. Es la misma cantidad de huevo, pero o sea, la misma cantidad de cáscara, podríamos decir, pero con mayor huevo adentro. Entonces, podría hablar efectivamente de eso, de que tenemos una población temporalmente, en esa foto que se sacó ahí, de gallinas mayores.
4: Ah, ya. Pero los huevos no son más viejos, ¿no?
9: No.
4: Las gallinas son las más viejas.
9: Los huevos son igualmente frescos, son más maduras las gallinas.
4: Las gallinas son más maduras y los huevos son más grandes y tienen mayor cantidad.
9: Efectivamente, claro, son más grandes, pero la cantidad de calcio debe ser más o menos la misma. Así que ahí hay que considerar si la cáscara es más delgada o más gruesa, no sé, pero son detalles bien puntuales, no es una cosa tan relevante.
4: Ya, y la región metropolitana, Patricio, también dice el informe que concentra más del 41% de la producción nacional.
9: Eso sí es bien lógico y correcto. Siempre decimos...
4: ¿Es lógico, sí?
9: Claro, porque en general en Chile la producción de huevos está distribuida con la población de las personas, donde está el consumo. Y en la región metropolitana más o menos está el 40 y algo por ciento de la población de personas. Y por lo mismo también a lo largo de Chile tenemos producciones las distintas.
4: Ya, pero ¿es porque se concentra acá mayor cantidad de gente o porque hay más ventajas competitivas en términos de la producción?
9: No sé si es una relación causa-efecto, pero lo cierto es que cuando uno revisa la población en las distintas ciudades ve más o menos que guarda una relación la población de las personas con la capacidad productiva de huevos que hay en cada región.
4: Ya, y en el caso de Valparaíso, leo acá, registró una leve caída en la producción y stock de aves. Uh-huh. ¿Qué pasó aquí? ¿A qué se atribuye este retroceso?
9: Sí, no sé efectivamente.
4: Ya, demasiado detalle.
9: Es muy detalle, no solo la gran cifra. Pero es lo de siempre, ¿no? Porque de repente hay que tener cuidado de hacer, como dicen, cherry picking. O sea, hay un dato específico de un mes. Lo que conviene más es ver son series más largas, porque ahí uno puede ver tendencias de cualquier tipo.
4: Ya, y ya, lo último te pregunto el estudio, porque si no vamos a hablar en general. Sí. Y el Biobío y la Araucanía mostraron un fuerte aumento en la producción de gallinas en postura, pero esto puede significar que la producción un poco se está trasladando hacia el sur del país.
9: Yo diría que se está recuperando, porque hay que recordar que el 2023 fue el gran problema justamente en la región del Biobío, ¿no es cierto? Ese 5% de la producción fue 100% pérdida de producción de la región del Biobío. Y por lo tanto, en la medida que se está creciendo ahora, en buena medida se está recuperando esa capacidad de producción de esa zona.
4: Oye, Chile actualmente es el tercer consumidor de huevos exportados por Brasil, uh-huh. ¿Ya? Aunque las importaciones son del 1,2%, o sea, claro. Igual son mínimas, sí, en el mercado local. Pero ¿por qué Chile desde Brasil se ha considerado un destino estratégico?
9: Bueno,
4: ¿consumimos harto?
9: Sí, es que es creciente, hemos ido creciendo en los últimos años. Sin embargo, esta limitación de la producción, que a veces viene dado por la situación de influenza aviar, en su momento dijimos por los permisos, recuerdas, ambientales, por toda esa historia, hace que, y además por el grado de desarrollo que tiene Chile, del ingreso per cápita, hace que los huevos, como muchos otros alimentos, sean algo más altos que los precios que los que hay en otros países. Entonces, eso puede motivar efectivamente una exportación que se haga atractivo en periodos puntuales, puntuales, meses puntuales donde haya una escasez relativa, ¿no es cierto? Y la comparación entre el precio local del país de origen, etcétera, puede hacer que hayan eventos puntuales, pero como bien indica, regularmente no llega más del 2%, los meses más altos, un mes típico también puede ser 0,5%, o sea, siempre complementa la importación, pero ya. Son valores discretos.
4: Ya, y nosotros en general consumimos nuestros huevos, producción nacional, ¿no?
9: Absolutamente, todos los huevos que se producen en Chile son para consumo interno, Chile no exporta huevos.
4: Ah, nosotros no exportamos.
9: No. Somos...
4: Ya, no, pero la pregunta era si nosotros como consumidores además privilegiamos nuestros huevos, por ejemplo, por sobre los que se importan.
9: Eso es lo que nosotros buscamos, porque estamos seguros que tenemos buenas prácticas productivas y mejores prácticas productivas. Y ahí hay un tema muy interesante, porque nosotros, no sé si lo conversamos anteriormente, pero desarrollamos y estamos implementando un programa de calidad. Programa de calidad Chile Huevos, que tiene tres pilares, que son bienestar animal, cuidado al medio ambiente e inocuidad. Y nuestros asociados, la mayor parte de nuestros asociados que han logrado esos estándares, que son auditados anualmente, tienen derecho a usar un sello de y que ya se está viendo en algunos puntos de venta, por ejemplo en supermercados, en estuches, se ve que hay un sello que dice Programa de Calidad Chile Huevos.
4: Una certificación.
9: Es una certificación que proviene de auditorías que hacemos con un tercero independiente.
4: ¿Es una certificación que la entrega a quién?
9: El estándar lo desarrollamos nosotros, a partir de las prácticas que se han ido desarrollando a través del tiempo, a través de los acuerdos de producción limpia, la guía que es la primera que se lanzó para una especie de producción animal que hicimos con el SAG y otras partes interesadas hace 6-7 años atrás y que se ha ido actualizando. Entonces esa otra fuente por el lado de bienestar animal, y en el tema de inocuidad hemos considerado los prerequisitos de la norma HACCP. Entonces esos tres elementos son los que hemos puesto en un programa a tres años, y anualmente se hacen auditorías, y las empresas que cumplen, ¿no es cierto?, estos requisitos tienen derecho a usar este certificado. Entonces lo que ocurre es que en Chile afortunadamente el sector es muy inclusivo, a diferencia de casi cualquier otro alimento, cualquier otro tipo de alimento masivo. En Chile hay del orden de 250 productores de huevos de distinto tamaño. En ninguno es demasiado grande tampoco. El más grande tendrá 11-12% del total del mercado. Entonces, es muy positivo desde el punto de vista económico, porque hay distintos actores. Pero eso mismo hace que una parte de esos productores a lo mejor no necesariamente podrían tener estándares tan altos, digamos, ¿no? Y especialmente cuando tenemos importaciones o tenemos contrabando de huevos en la ruta de Chile.
4: Claro, que alguna vez lo hablamos.
9: Claro, entonces nosotros, para darle más seguridad y tranquilidad y fomentar las mejores prácticas, desarrollamos este sistema, y nuestras recomendaciones que se prefieran.
4: Por supuesto.
9: Ojalá los huevos.
4: Oye, ¿la gente lo tiene concientizado eso?
9: Bueno, es todavía incipiente porque está en puntos de venta como los supermercados, y paulatinamente se va a ir extendiendo a los puntos de venta más mayoritarios, pero sí nosotros tenemos estudios previos que hemos hecho con agencias de investigación de mercado o de consumidores que indican, hicimos el estudio ahora este año y lo habíamos hecho 3 años atrás, que en forma creciente y muy mayoritaria los consumidores esperan que exista algún esquema de auditoría o certificación que provenga, ellos dicen, de los productores de huevos. No saben si existe Chile Huevo o no, pero le hace mucho sentido que los productores de huevos impulsen un estándar y lo revisen.
4: Claro.
9: Y eso es lo que estamos respondiendo a ese deseo, digamos, de los consumidores.
4: Genial. Oye, Patricio, a pesar de todo este crecimiento productivo y de las buenas prácticas, igual los precios de los huevos han subido. Ya sé que tú me decís que ustedes no tienen aquí con los precios, pero los precios de los huevos han subido, como ha subido todo.
9: Sí.
4: La pregunta es, ¿qué porcentaje de esta alza se explica por, en el fondo, costos logísticos, energía, combustible y todo lo que ha sido producto de la guerra que nos está afectando en este minuto?
9: Claro, tiene, como todos los alimentos, que todos han subido, ¿no es cierto? O no todos, pero muchos han subido, tiene esto, ¿no es cierto? El costo energético.
4: Se refleja, se ve reflejado.
9: Claro.
4: ¿Y eso a usted le afecta o no?
9: Claro, porque si se fija, tiene como dos fuentes, porque por un lado está... propiamente el transporte de los huevos a los centros de consumo, ¿no es cierto? Que ahí hay un tema de combustible, pero también está la llegada de las materias primas. En materias primas también hay transporte involucrado, etcétera, y ese costo es alto. Pero es uno. Otro es efectivamente la influenza aviar. O sea, si tenemos influenza aviar, tenemos, aunque sea puntualmente en cierto periodo, tenemos algo menor de disponibilidad de huevos, y eso también podría explicar. Pero lo otro, lo más importante, es que el precio del huevo, lo hemos conversado otras veces, es estacional. El precio del huevo tiende a subir desde marzo hasta pleno invierno porque hay, podríamos decir, menos gallinas en producción. Las gallinas como que industriales, podríamos decir, son las que producen y producen plenamente. Pero hay un aporte muy relevante que viene de las aves de las gallinas de traspatio, ¿cierto? De la pequeña avicultura. Y esas gallinas no producen cuando hace frío o cuando no hay calor suficiente.
4: ¿Y las industriales sí producen? ¿O igual baja la producción?
9: No, en general se
4: porque mantiene, las tienen calientitas.
9: Están calientitas, claro, tienen atmósfera más controlada, etcétera, tienen iluminación adecuada que simula la...
4: Ah, y las gallinas de traspatio... con el frío no
9: producen mucho menos, entonces eso se refleja en estos meses que vamos a entrar, pero después a partir de la primavera, en septiembre hacia adelante, se incorporan y son varios millones de gallinas. Por ejemplo, las gallinas industriales, podríamos decir, son 18 millones de gallinas más o menos.
4: Ya.
9: Pero las que son de traspatio pueden ser 4 o 5 millones o más.
4: Entonces, igual no deja de ser,
9: claro, es relevante.
4: Y se nota.
9: Nosotros hemos determinado así con estimaciones que si uno considerara en el consumo per cápita, además de los huevos industriales, ¿no es cierto?, o formales, por decir de alguna manera, que son 250, probablemente 10 huevos más se podrían considerar, o sea, 260 de consumo de huevos, si consideramos lo que aporta la avicultura familiar campesina. Así que es un sector relevante.
4: Por cierto, oye, bueno, ya que lo mencionaste otra vez, hablemos de la influenza aviar. ¿Cuál ha sido el impacto hasta ahora, Patricio, desde marzo, que Chile enfrenta brotes, están controlados, está el SAC supervisando, pero cuál ha sido el impacto real para la industria en términos de planteles sacrificados, en términos de matrices productivas?
9: Sí, básicamente hay dos planteles de producción de huevos que se han visto afectados. Uno bastante grande, de 600.000, 650.000 gallinas, que es el gran porcentaje de la afectación, y otro más pequeño, este es de la región metropolitana, y el otro más pequeño que es de la región de la Araucanía, que es del orden de 70.000, 80.000 aves. Ese es el total. Entonces, si consideramos la suma, es aproximadamente el 5% de la capacidad de productividad nacional.
4: Ya, ¿y cuando se han dado estos casos, se sacrifican los planteles y se erradica el brote?
9: Así es
4: rápidamente.
9: Claro. Lo más rápido que se puede. ¿Han sido así de acotados? Sí, efectivamente, se demora un tiempo porque es un volumen importante, pero justamente eso ayuda a que el foco quede controlado. Hay que tener muy presente que se considera actualmente, hemos tenido seminarios con el SAC, etcétera, y todo, y con académicos, y ya hay una cierta convicción de que la influenza aviar de alguna manera se va a quedar, cada vez es más permanente su presencia. Entonces, lo que tienen que hacer los planteles y a lo que estamos apuntando, ¿no es cierto?, ya desde hace años, es a que cada plantel tenga una muy buena bioseguridad. En el fondo, que independiente de lo que pase afuera, uno tenga las condiciones que permitan preservar su producción.
4: Y justamente te iba a preguntar por eso, porque yo me imagino que ya dado estos precedentes, digamos, y estos casos, y más encima si hay que convivir con ellos, ¿cuánto aumenta una política de costos en bioseguridad, controles veterinarios, desinfección, monitoreo, ¿verdad?, de las granjas?
9: Bueno, hay una interna... hay que volverlo como propio de la actividad, digamos, el tema de la bioseguridad. O sea, las prácticas de bioseguridad son una actividad propia de la actividad avícola, no es una situación de emergencia, debe estar siempre presente, tal como ocurre en el mundo médico, por ejemplo. Lo que ocurre es que hay una nivelación respecto a los que tenían estas prácticas y los que se han ido incorporando. Entonces, muchas de las prácticas no son tan costosas, son de gestión, son de buena gestión, ¿ah? De buenos protocolos, de buenas prácticas productivas. Por lo tanto, el costo no necesariamente debiera incrementarse, sino que sí el esfuerzo en hacer bien las cosas.
4: Oye, y aunque el riesgo, bueno, y sabemos que todo esto, que prácticamente que la influenza aviar pase a humano es casi...
9: Es nulo,
4: sí. Es casi, claro, nulo. Mm. Pero la percepción de la gente, en las personas, en el consumo, en la demanda, ¿se nota eso, no? ¿Hay algo de temor? Claro, de a lo mejor de falta de información, pero ¿se nota o no se nota?
9: Sí, afortunadamente las autoridades públicas, tanto de la administración anterior como la actual, son muy responsables respecto a eso. Porque la verdad es que, como dice una colombina, no hace verano, un caso que se presente en persona por algún contagio o lo que sea, no refleja una tendencia. Y efectivamente no pasa. La opinión pública en Chile tiene una buena educación, podríamos decir, y se sabe que en la medida que el huevo esté cocido y también la carne de pollo esté cocida, no hay ningún riesgo de enfermedades de este tipo, sea de influenza aviar o otras que se pudieran transmitir por virus, bacterias, etcétera. Los alimentos tienen que estar bien cocinados, digamos, eso básicamente.
4: Claro, bien cocido el huevo. Mm. Patricio, más allá de la coyuntura de precios, sanidad, de lo que hemos hablado, ¿qué llamado le harías a los consumidores en términos de recordar las bondades, ¿verdad?, del huevo como proteína y el rol que cumple en la alimentación de los chilenos?
9: Oh, ahí podríamos estar horas, ¿no es cierto? Porque sabemos que el huevo tiene una serie de atributos muy positivos. Nosotros sabemos que tiene la mejor proteína, tiene todas las vitaminas menos la vitamina C, es bueno para las distintas etapas del ciclo de vida de las personas, tanto desde la embarazada hasta el adulto mayor, y también con los estilos de vida distintos, si es que es más deportivo, si es que, en fin, el niño que va al colegio, la colina para el desarrollo cerebral, todo eso está siempre presente. Pero hay un tema adicional que nosotros detectado desde hace tiempo, pero que afortunadamente la información internacional nos apoya ahora mucho más, y que tiene que ver especialmente lo que ocurre en Estados Unidos, ¿no? Con el ministro Kennedy actualmente, que está en salud, que es que actualmente, de acuerdo a los estudios de la OECD, ranking de la OECD, Chile tiene la segunda tasa de obesidad más alta después de Estados Unidos. Uh-huh. Y por lo tanto tenemos problemas de salud muy similares a los que tienen Estados Unidos. Tenemos una que se llama una epidemia de enfermedades crónicas no transmisibles, y que viene dado por lo que comemos, por los alimentos principalmente ultraprocesados. Yeah. Entonces el llamado actual y las guías alimentarias actual que hay en Estados Unidos han invertido la pirámide nutricional. Mientras antes se hablaba mucho de comer muchos cereales, muy poca proteína animal, ¿no es cierto? Ahora es al revés, hay que comer bastante alimentos reales, no procesados.
4: Claro.
9: Y entonces estamos con mucho más interés comunicando esto, porque nosotros sabíamos que eso era cierto, pero ahora esta revisión, digamos, de las guías que ha ocurrido en Estados Unidos, esperamos que ocurra también acá y que se releve los alimentos reales, los alimentos
4: naturales. Y el huevo en eso es fantástico.
9: Y el huevo, claro.
4: Tiene una alto porcentaje de satisfacción.
9: De saciedad, claro.
4: De saciedad.
9: Claro.
4: Nutricionalmente excelente,
9: Y es versátil.
4: La tiene toda. Y además te lo lleva ahí como colación para el colegio.
9: Y además es versátil. Y por ejemplo, se puede, si hace una tortilla, incluye las verduras con el huevo,
4: claro,
9: que lo junta. Hay varios niños pequeños que no les gustan a veces las verduras. Sin embargo, cuando lo pones en la matriz con el huevo, como les gusta el huevo, se comen las verduras. Entonces, hay una serie de ventajas del huevo. Y ese es el llamado a que consuman más huevo, pero no porque queremos vender más huevos, sino que porque estamos convencidos que es un alimento que efectivamente permite tener una mejor nutrición y una salud mejor y disfrute de nuestra población.
4: Me quedó clarísimo. ¿Estamos en el tiempo, Huguito? Sí. Se nos pararía, se me pasó volando, pero te alcancé a preguntar todo. Muchas gracias, Patricio Curte, gerente general de Chile Huevo, por haber venido a conversar con nosotros, por comentarnos de estas cifras, de lo bien que le está yendo a la industria, y bueno, y de este llamado que sin duda nos beneficia a todos en términos nutricionales. Así que muchas gracias.
9: No, muchas gracias
4: a ti. Y que tenga un excelente fin de semana, lo que resta.
9: Igualmente, muchas gracias.
4: Nos vamos nosotros, y no sin antes contarles que llegó Primeris, que es el nuevo lanzamiento de Point, con solo 120 gramos por hectárea. 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Nos vamos, muchas gracias por habernos acompañado, nos volvemos a encontrar como siempre el próximo fin de semana acá en El Agro. Que disfruten este fin de semana.
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10: Quería ser abogada, no pudo. Quise ser Goofy en Disney World, no la dejaron, era muy baja. Pasó 7 años vendiendo máquinas de fax de puerta en puerta. Y un día, parada al lado de la carretera, se dijo a sí misma: estoy en la película equivocada. Esa noche abrió un cuaderno y escribió: quiero crear un producto y vendérselo a millones de personas para que se sientan mejor. No sabía qué producto, no tenía formación en moda, no tenía inversores, solo tenía $5,000 de sus ahorros y una tijera. 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Porque para él, el fracaso no era el resultado, el fracaso era no intentarlo. 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
4: Agricultura indica la hora. 8 de la mañana, un minuto.
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6: ¿Cómo están? Muy buenos días, muchas gracias por acompañarnos. Damos inicio a un nuevo capítulo de En Simple, la pizarra de Pizarro. Así que gracias por la sintonía, gracias por los likes, déjennos sus comentarios. Tenemos una tremenda audiencia todos los domingos y que sigue creciendo. Gracias a usted y gracias a que estamos buscando aquí contenidos entretenidos para que usted pueda acompañarnos. Y hoy día vamos a estar hablando de los lolos de 50 para arriba. Yo voy, un par de meses estoy ya de ahí, así que es un tema que me llega muy, muy de cerca. Y para eso tenemos una gran amiga, una tremenda invitada, como es Michelle Schnitzer, que es CEO y fundadora de Bond Up. ¿Cómo estás, Michelle? Buenos días, gracias por acompañarnos.
7: Muchas gracias a ustedes por la invitación.
6: No, feliz que nos acompañes acá. Parto preguntando, ¿qué es esto? ¿Qué es Bond Up?
7: Bueno, Bond Up hoy día es la herramienta que conecta a la generación Silver, que se llama.
6: ¿Qué es la generación Silver?
7: La generación Silver es la generación más 50.
6: Okay.
7: Involucra toda la industria de empresas, de productos y servicios que se enfocan en esta generación, que como sabemos cada vez está tomando más fuerza en el mundo, no solo en Chile y Latam.
6: Claro.
7: Nosotros en Bond Up transformamos la soledad en comunidad. ¿Ya? Y para eso tenemos una plataforma web que hoy día integra el ecosistema más completo para esta generación. Acá los usuarios tienen acceso a cientos de actividades, talleres, panoramas, tanto presenciales como online, que buscan generar esos espacios de encuentro para que ellos socialicen, aprendan o incluso enseñen. Tienen acceso a poder conectarse a grupos de su interés y conectar con personas de intereses similares.
6: Uh-huh.
7: Y también dentro de la misma plataforma tienen acceso a un marketplace de productos y servicios que sean de interés para esta generación, de forma que hoy día Bond Up ha logrado integrar todo lo que existe para esta generación en un solo lugar.
6: Perfecto. Bueno, ahí se abrieron hartas ventanas que vamos a ir conversando, pero lo primero, antes de entrar a eso, ¿qué te motiva a hacer esto? ¿Por qué nace la idea?
7: Bueno, nace desde una inspiración personal que tiene que ver con mi abuela. Ella tiene 94 años. Y yo soy súper, súper cercana a ella, para mí es una segunda madre, y ella está en un hogar de adulto mayor, hace muchos años. Y yo paso mucho, mucho tiempo ahí, y ella me hizo ver la inmensa soledad que existe en esta generación. En ese momento en los hogares, que fue donde partió todo,
6: ¿ya?
7: Pero después me di cuenta que la soledad estaba en todas las edades. Independiente, yo que tengo 32 años, cualquiera se puede sentir solo, sin embargo, el riesgo que tiene la generación más 50,

0: 50 más 60 de sentirse así es mucho mayor, porque muchos son desvinculados de las empresas de esa edad, muchos jubilan o los jubilan y tienen que enfrentarse hoy día a más de 30 años de jubilación o 40 sin tener las herramientas necesarias para hacerlo, entendiendo que las expectativas de vida crecen y crecen. Entonces decidí salirme de ese nicho del hogar en particular, hacer que ojalá nunca nadie llegue a ese a un hogar, porque bueno, la realidad de la mayoría de los hogares, no uno bueno, como muy bueno, porque ahí sí lo pasan bien, pero los de la red de Leán, por ejemplo, son súper precarios, súper difícil. Y dije, ¿cómo hago para que la gente nunca llegue acá? Y para eso hay que mantenerlos activos física, social y mentalmente. Y me enfoqué en ese segmento, perfecto, principalmente entre 55 y 64.
1: ¿Y hace cuánto tiempo nació Montap?
0: Nosotros ya llevamos 3 años y medio, tenemos más de 40.000 usuarios.
1: O sea, pasadita la pandemia.
0: Sí, pasadito la pandemia.
1: Ya, claro que fue una época re complicada para los adultos mayores.
0: Sí. Infinita,
1: ¿está
0: pero...
1: ¿Está bien usado el término adulto mayor o...?
0: No, se dice persona mayor.
1: Ahora. Perfecto.
0: Sí, a mí me gusta, ni siquiera me gusta ocupar la palabra mayor. Entonces sí, o sea, tú debes cumplir 50 y uno se siente de 35.
1: Uno es un lolo siempre.
0: Exacto. Sí,
1: y a medida que uno va avanzando, uno va encontrando, porque cuando uno estaba chico, uno veía a los tíos como cuarentones, decía, no, este señor está viejo ya, pero cosa era cuando uno era chico. Pero después cuando uno llega a la edad, dice, no, son unos lolos.
0: Exacto.
1: Y eso es una cosa tan subjetiva de que probablemente va avanzando ahí el...
0: Sí, ¿no? Y ya alguien ve a alguien de 70, bueno, mi papá y...
1: Es que en el tema generacional, y tú los ves con una vestimenta distinta, con más actividad, o sea... Los abuelos de nosotros probablemente se vestían distinto, como que llegaba una edad en que decían ya como que llegué a una edad como respetable.
0: Claro.
1: Pero eso como que se ha ido perdiendo, y por suerte, y están mucho más activos, y usan zapatillas, salen a caminar, y hacen hartas más actividades. A ver, bueno, se abren hartos temas en los cuales hay que ir, hay un tema de trabajo, un tema de compañía. Vamos al tema laboral, partamos por el tema laboral, lo que es esta... todo este segmento, que son como 6,4 millones de personas, solo en Chile.
0: Y
1: con una tendencia al alza, porque los nacimientos van a la baja. Así que, punto de vista laboral, tenemos un problema con lo que es la tecnología y el avance tecnológico, que es mucho más rápido. O sea, probablemente una persona que nació hace 70 años atrás, compara el mundo de cuando nació y lo ve con hoy, es totalmente distinto. Y en 30 años más va a haber cambiado probablemente... ¿Cómo se adaptan? ¿La capacidad de adaptación de una persona sobre 50 es la misma?
0: Mira, hay, yo creo que ciertos paradigmas acerca de la adopción tecnológica de esta generación, y eso hace justamente que la falta de oportunidades laborales en este segmento sea tremenda. Yo lo he vivido en carne propia, tenemos gente más 50 en el equipo y su capacidad de adaptación es buena. Y más que nada por las ganas que tienen de seguir aportando a la sociedad, por las ganas que tienen de seguir integrándose. Efectivamente no son nativos digitales como nosotros, pero sí lo que tienen es tiempo y ganas para poder aprender e insertarse en este nuevo mundo que para ellos es totalmente desconocido.
1: Sí, claro. Y ahí en manera laboral, hacer un llamado a que nos estén acompañando. Existen hartas herramientas en el Código del Trabajo que uno podría ocupar. O sea, una persona con más años probablemente no sea la jornada completa la ideal. Probablemente requiera más tiempo para él, para una serie de cosas, pero se pueden, o sea, hay jornadas especiales, hay jornadas con menos tiempo, se pueden ir utilizando, porque hay un tema de experiencia, ¿sí? No necesitan hora ciento, porque probablemente pueden hacer las cosas sin necesidad de estar tanto rato ahí, porque ya lo han visto, y se pueden ocupar mucho a nivel de mentoría o a nivel de ir transmitiendo esos conocimientos, también depende de la actividad, o sea, probablemente la actividad más física sea más compleja, la actividad más intelectual es más, no hay mucha diferencia a nivel de las edades.
0: Sí, totalmente. O sea, de hecho, vemos, Chile está a años luz. O sea, si tú lo comparas con España, estamos súper atrasados en muchos términos, pero allá ocupan mucho la experiencia de las personas mayores para justamente lo que tú dices de intercambiar conocimiento y experiencia con las generaciones más jóvenes. Y también entregando flexibilidad, tanto en horario como en formas de trabajo. Hoy día las personas más 60 también buscan algo diferente, muchas buscan algo con sentido, con impacto, más que simplemente un sueldo alto, que también es otra de las barreras que tienen las empresas hoy día al contratar a alguien más 50, más 60, porque claro, ven, dicen, chuta, tiene 30 años de experiencia, me va a costar un ojo de la cara. Pero esa persona mayor ya probablemente pagó su hipoteca, ya sus hijos estudiaron, ya tienen a sus hijos grandes. Por primera vez, en el fondo, tienen la opción de gastar en ellos. Entonces, muchas veces en esa etapa priorizan otras cosas, no necesariamente el sueldo. Priorizan un trabajo flexible, que les guste, que les haga sentido y que los integre. Al final, lo que busca esta generación es cómo me mantengo útil, cómo me mantengo activo, porque si no me voy a volver loco en la casa.
1: Sí, claro.
0: Eso es el desafío.
1: Así es. Y lo otro, bueno, hay una serie de subsidios que están vigentes, pero desde los 55 en adelante para personas de sobre esa edad. Entonces es importante ahí que los empleadores estén al tanto para que usen estos subsidios, que al final lo que hacen es que te lo hacen más competitiva la contratación de personas sobre esa
0: edad. Sí, hay hartos beneficios desde las empresas en contratar talento senior, que no se conocen. De hecho, son muy pocas las empresas que están al tanto de esto, y que también es una oportunidad grande, sobre todo para nosotros los más jóvenes, absorber ese conocimiento y sabiduría que solo te lo dan los años. Creo que es súper valioso.
1: Efectivamente, ya, pero no todos trabajos. Y partimos viendo, porque hay hartas aristas en las que los sobre 50 requieren como un foco especial. Vimos el tema trabajo, el tema capacitación, el tema salud. Uno, como que había una visión, no sé si sigue estando el día de hoy, de costos a nivel de tratamientos, de enfermedades, pero uno puede hacer muchas cosas antes que eso.
0: Sí, o sea, bueno, justamente lo que hablábamos hace unos minutos, el tema de la prevención. Creo que no está en el hábito de los chilenos la prevención, y es fundamental para poder evitar altos costos de salud en un futuro, y sobre todo entendiendo que hoy día las expectativas de vida crecen y crecen, probablemente yo vi hasta los 100 años o más. Si no invertimos en prevención, el sistema colapsa y tu bolsillo propio obviamente colapsa, entendiendo el tema de pensiones hoy día, que es bastante complicado.
1: Sí, claro. Y ahí, dentro del tema de la prevención, ¿qué tanto se ha logrado incorporar una cultura de prevención en el tema salud? O sea, yo me acuerdo, mucha gente no lo escucha, no, si no me duele nada, ¿para qué voy a ir al doctor? Esperemos a ver si que, como con el auto, mientras no tenga ni un ruido, uno no va a hacerle la mantención de nada, y cuando aparece con algún ruido, uno va. Sí. ¿Se ha logrado hacer como ese cambio cultural, de manera que las personas tengan una mayor conciencia en ir a hacer una prevención, en ir a chequearse en forma rutinaria?
0: O sea, yo creo que algo de avance ha habido, pero no lo suficiente, en todas las generaciones, no digo solo en las más grandes. Nosotros siempre esperamos, como tú decías, hasta último minuto para hacernos algo, y de hecho nosotros desde Bondab tratamos de meter ese tema de la prevención durante los dos primeros años, y no hubo caso. O sea, para ellos las Bondab es entretención, ir a reírse, olvidarse todos los achaques. No quieren saber temas de salud porque para ellos es un tema. Entonces quieren olvidarse, y la verdad es que estamos al debe, tanto desde las empresas como a nivel gobierno, de cambiar esa mentalidad y de empezar a generar muchas más iniciativas que te faciliten y te hagan más consciente de la importancia de la prevención.
1: ¿Y cómo hacemos el cambio switch? Porque creo que es súper importante. Hay un tema costo también. Probablemente algo detectado en forma temprana puede tener un mucho mejor diagnóstico, y probablemente el mismo costo de tratamiento sea más bajo. Pero hay un switch ahí, como que cuesta darle la vuelta a la tuerca ahí para que cambie.
0: Sí, totalmente. O sea, yo creo que el cambio tiene que partir por uno mismo. Incluso yo jamás me he hecho un examen de prevención, tampoco.
1: Pero eres muy joven todavía.
0: Sí, sí, pero igual uno debería partir antes. Lo que pasa es que también creo que tiene que ver con un tema no de tiempo, sino económico, sobre todo para las personas más 60, que hoy día no tienen todas las facilidades para hacerlo.
1: Sí. Ahora, hay una serie de instituciones que están ofreciendo también exámenes, vemos a nivel de la caja, vemos a nivel de los propios empleadores tienen obligaciones, los trabajadores tienen derecho a un día al año para ir a hacerse exámenes preventivos, pero que tampoco,
0: no
1: se, y tampoco se difunde mucho. Sí. Entonces, en el fondo, se ha ido haciendo ese cambio, pero demora, como todo cambio cultural, no es muy rápido.
0: Yo creo que justamente lo que tú decís, o sea, la gente no quiere envejecer, no quiere sentir que tiene enfermedad, y si es que las tiene, no quiere saberlas porque quiere seguir viviendo su vida de la misma forma.
1: Sí, pasa eso. Entonces ahí creo que hay un tema comunicacional, probablemente un tema de campañas y cosas que se van a tener que ir haciendo, porque efectivamente la prevención puede ser súper útil para detectar cosas en forma temprana. Hablábamos también de tecnología. Y la pandemia fue una tremenda prueba. Sí. Porque la pandemia tuvieron que muchas personas que nunca habían hecho una videollamada, fue la forma de hablar con los nietos o con los hijos, o seguir conectados o seguir trabajando. Y creo que ahí tuvimos como un aprendizaje así como intensivo. O aprenden o queden fuera por un buen rato. Y creo que eso, o sea, avanzó bien. Pero también lo dejó más expuesto, porque como son menos, no son nativos, todo el tema tecnológico y los fraudes y lo a mí me pasa de repente, me decís con quiénes, porque no, oye, me llegó esto, no, eso es fraude, no lo abra, no lo siga, pero que les cuesta hacer ese clic. ¿Cómo avanzamos ahí?
0: Yo creo que una de las cosas positivas dentro de la pandemia fue justamente que obligó a la generación mayor a ponerse al día a la mala. O sea, no me hubiese gustado que fuera de esa forma, pero avanzó muchísimo. O sea, la brecha digital, gracias a la pandemia en personas mayores, mejoró infinitamente. Los obligó a hacerlo porque si no quedan totalmente incomunicados, no podían hacer trámites. O sea, hasta poder salir a la calle tenían que hacer un trámite online. Entonces, fue un gran desafío para ellos, pero que, sin embargo, marcó un antes y un después en la digitalización en la generación mayor, que obviamente todavía estamos al debe. Si tú te vas a un segmento más 75, la brecha digital aumenta muchísimo. Ahora ya los de 50, 65, 69, nosotros obviamente...
1: Somos nativos.
0: Exacto, sí. Ya casi son nativos. Ya nosotros desde OnDap, de hecho, le damos muchísimo foco a justo el tema que tú decís, a que manejen el tema de las estafas digitales, cómo detectar ese tipo de situaciones. Les enseñamos mucho de inteligencia artificial. ¿Por qué? Porque si no se suben al barco... no son ni siquiera parte de las conversaciones de cualquier grupo. O sea, ellos se tienen que sentir cómodos y seguros de que están hablando el mismo idioma. Se tienen que sentir integrados. Y si tú no les metís tecnología y no te estoy hablando de cómo usar WhatsApp, porque esa es la herramienta que ya todos utilizan, te estoy hablando de cómo usar la inteligencia artificial, cómo usar las redes sociales, cómo usar TikTok, cómo crear tu propia marca. O sea, ya nos enseñan las cosas básicas. Las personas mayores quieren aprender mucho más allá.
1: Sí, así es, y ese riesgo está. Bueno, el tema bancario, hemos visto harto, me acuerdo cuando durante la pandemia se bancarizó muchas personas a efectos de pago de pensiones, y hubo que hacer toda una campaña para efectos de que la persona no entregase las claves, supiese utilizar los cajeros, porque hay mucha gente que estaba acostumbrada a manejar los billetes. Sí. Y aquí es más seguro, y ahí hay un rol importante de la familia, concepto que se ha ido perdiendo lamentablemente en el tiempo. ¿Por qué? Porque uno esperaría que las generaciones más jóvenes le enseñen, sí, a los que tienen un par de años más, mire, haga esto, no se arriesgue con esto otro. O sea, el llamado ahí a los hijos, a los nietos, ayúdenle. O sea, no lo deje solo frente al teléfono o frente al tema, porque se está enfrentando a un cambio tecnológico que nunca se imaginó y tiene que adaptarse rápido. Las redes sociales nunca se le habría ocurrido que iban a existir. O sea, creo que el rol de la familia y el llamado a la familia también es relevante para que los ayuden y no los dejen solos, y con eso se vayan acompañando. A nivel de gobierno, ¿hay una campaña importante? ¿Falta todavía comunicación en todo este tema? Porque hay muchas funciones del Estado que se pueden hacer a distancia. Todo este boom de la clave única y cosas por el estilo. ¿Ha habido un foco con las personas de más edad?
0: Yo creo que estamos al debe con iniciativas, con foco en esta nueva generación activa que justamente habla entre los 50 y 69 años. Hoy día, actualmente, la mayoría de las iniciativas desde el gobierno están enfocadas en esas personas mayores que son dependientes. Uh-huh. Y no en esta nueva generación activa mayor, que es la gran mayoría. O sea, hoy día el 85% de las personas mayores son autovalentes. Entonces, si bien hay iniciativas bastante sobre todo desde las áreas municipales en cuanto a digitalización, estamos al debe cómo nos enfocamos hoy día en esta generación activa y le entregamos herramientas que realmente generan un impacto directo en sus vidas.
1: Sí, y veíamos que, bueno, es un mercado que cada vez crece más, o sea, me puse más hablándolo como más a nivel de economía, y eso obliga a adaptar una serie de cosas, desde lo que es la publicidad, el tipo de productos que se ofrecen. O sea, el desafío no es solamente para las personas de más edad, sino que es para todo el resto, porque estamos hablando más de 6,4 millones de personas que tienen un poder adquisitivo y que participan más en el mercado, y eso obliga a un cambio en los oferentes de servicios, que pueden ser mucho más jóvenes. ¿Ese cambio viene? ¿Ya está?
0: Ese cambio ya está pasando. O sea, de hecho, hoy día un tercio de las ventas del último cyber fueron realizadas por personas más 55.
1: Mira.
0: O sea, imagínate cómo va a ser más 50, debe haber sido casi el 35%. Lamentablemente son muy pocas las empresas que están actuando frente a este desafío, a pesar de que ya está toda la data. O sea, hoy día el 32% de la población tiene más de 50 años. En 4 años más va a ser el 40%. 4 años, o sea, estamos ahí.
1: Estamos al lado.
0: Y son no más de 25 empresas a nivel país, sí, las que están hoy día enfocando el desafío en esta generación.
1: ¿Y cuáles son los rubros que tienen el mayor desafío? Pues dejo la pregunta ahí planteada, porque nos vamos a ir a unos breves consejos y estamos de vuelta con usted en un par de minutos.
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1: Estamos de vuelta en la segunda parte de En Simple, la pizarra de Pizarro. Muchas gracias por la sintonía que nos está dando. Mándenos sus consultas, ahí trataremos de hacérsela de inmediato a nuestra experta. Les recuerdo, estamos con Michelle Schnitzer, que es CEO y fundadora de Bond App, una red social pionera para personas mayores de 50 años, que con una trayectoria de más de 10 años en el rubro. Hemos estado conversando en la primera parte de los desafíos en materia laboral, en materia de capacitación, en materia de salud, el tema preventivo. Hágase los chequeos preventivos. A nadie nos gusta, pero de repente puede ser más conveniente, y te deja ahí planteada la inquietud. Es un mercado súper grande, más de 6,4 millones de personas. ¿Cuáles son los rubros a los que más le ha costado incorporar a estas personas mayores de 50 años y que se nota como una mayor brecha entre lo que ofrecen y estas personas necesitan?
0: Yo creo que hay tres industrias que tienen el principal desafío de empezar a actuar ahora, y que ya algunos lo han ido haciendo. La primera es la banca, sin duda, desde el tema de pagos digitales,
1: claro,
0: y todo lo que pasa.
1: Son personas que venían a acostumbrar cheques.
0: Exacto, y que les gusta ir a la sucursal y hacer,
1: claro,
0: todos los trámites ahí.
1: Hoy día no se ven cheques.
0: No, y se hacen muy pocos trámites presenciales. O sea,
1: no, uno ya no firma. El otro día me pasó, tuve que hacer un cheque por un tema, y la firma nunca me salió igual, porque se termina llamando al ejecutivo. O sea, es suyo, sí, es mío, nomás. Claro, y eso te debe pasar muy frecuente, porque pero estas personas, muchas, ocuparon cheque toda su vida.
0: Toda su vida, era así, era súper común. Y más que eso, tiene que ver con que hoy día la banca tiene poca oferta financiera para el segmento más 50. Y están recién empezando a conocer este segmento, cuáles son las necesidades reales que tiene hoy día una persona de 60 en temas financieros. No hay productos financieros, no les dan crédito porque, claro, están jubilados. Quieren emprender, pero ¿cómo van a emprender? Tienen que reinventarse, les quedan 30 años, ¿cómo se financian?
1: Cualquier crédito no tiene seguro de gravamen, no tienes hasta cierta edad nomás, entonces también es más complicado por ahí. ¿Cuáles son los productos que más podría requerir una persona ya de más edad?
0: Seguro complementario.
1: Ya.
0: Que también la industria de seguros está al debe con esta generación totalmente. O sea, como tú decís, la mayoría de los seguros tienen limitaciones de edad.
1: Claro.
0: Cumpliste 60 y ya no hay más
1: seguros.
0: Todos
1: los seguros de salud, por ejemplo.
0: Los seguros de salud.
1: Sí, bueno, ahí no voy a dar mucho comentario respecto a
0: la hay un desafío tremendo, pero, y te cortan, sí, y tiene límites de edad, y hoy día vivía hasta los 100 y no hay ningún seguro que te cubra.
1: Y te cobraron 40 o 50 años todos los meses, pero cuando llegaste a la edad complicada, entonces
0: ya no vale.
1: Ya no sirve, claro.
0: Exacto. Sí,
1: efectivamente, eso pasa. Sí. ¿Y esos seguros complementarios no se ven? ¿No es algo que
0: no existe, ¿ya?, acá en Chile? Sí hay seguros catastróficos, como contra accidentes para personas más 60, que lo hace una empresa en Chile.
1: Eso está súper interesante, porque, claro, uno puede estar más propenso a caída y cosas.
0: Exacto.
1: Entonces, es lo mismo que pasa con los cabros en el colegio, que uno tiene un seguro ahí cuando y salen enyesados siempre. ¿Es una cosa parecida esto es el seguro?
0: Sí, tal cual. Es lo mismo, pero exclusivo para personas más 60, y que de hecho viene de un modelo de España. En España hay infinitos seguros de salud para esta generación, porque es una oportunidad tremenda.
1: Ya.
0: O sea, tenéis un segmento gigante que ya representa el 40% de la población, en el caso de allá, y que no está cubierto por ninguna empresa.
1: Sí.
0: Y para allá va Chile.
1: Y yo recuerdo haber visto estadísticas, y el segmento de más edad habitualmente tiene un hábito de pago mucho mayor que otros. O sea, que es algo que la banca no está viendo, porque en el fondo tienen un sentido de responsabilidad más alto. Entonces, como que la voluntad de pago. Claro, cuando no podéis nomás, pero en el fondo el tema de morosidad, en lo que son personas sobre determinada edad, es más baja la morosidad.
0: Es que ese es justamente el tema. Las empresas tienen que dejar de ver a la persona mayor como el abuelito, lo tienen que empezar a ver como el potencial consumidor que hoy día es.
1: Claro, efectivamente. Y veíamos ya, la banca. ¿Qué otro
0: la banca, segmento? La aseguradora, están las cajas de compensación también, obviamente, que tienen un desafío gigante con todos sus pensionados,
1: sí,
0: que se va haciendo cada vez más grande el número.
1: Sí,
0: y
1: claro.
0: Por ende...
1: Pero hay varios emprendimientos importantes ahí a nivel de incorporarlos, a nivel de salud preventiva, o sea, se han ido conociendo, claro, hay siempre... Hay
0: que son seguir. Lejos los que más hacen por este segmento, porque sí, obviamente es como parte de su core. Y también... Una de las industrias que está totalmente al debe es el retail en general. O sea, porque hoy día, a pesar de que los números muestran el peso que tiene esta generación, no hay publicidad para ellos, no hay productos, no hay campañas para ellos. De hecho, una de las cosas que más alega la generación mayor es que ninguna marca se enfoca en ellos. Tú lo único que veís en televisión o en publicidad a nivel general son campañas anti-aging. O sea, nadie quiere envejecer y son las únicas campañas publicitarias que hay. Y las marcas de ropa, de cremas, de todo, nadie apunta a la generación más 50. ¿Por qué? Y estamos hablando de un perfil más 50 atractivo. Entonces, las marcas tienen que empezar a definir su estrategia comunicacional, tienen que empezar a redefinir sus productos y servicios de cara a esta generación, y para eso tienen que entenderlos, tienen que entender este segmento, qué es lo que buscan, cuánto consumen, dónde se mueven, cuáles son sus intereses, y en eso están al debe.
1: Claro, y me imagino que eso debe estar estudiado, o sea, hay como un tema de definición comercial, hacia dónde voy apuntando, pero si todas las marcas apuntan a la misma edad, están perdiendo una cantidad de nichos y una cantidad de potenciales clientes súper importante, porque basta que una empiece a hacer la campaña apuntando a ese nicho para que el resto tenga que seguirlo.
0: Sí, la verdad es que yo no he visto muchas marcas hoy día que se hayan lanzado, porque justamente no quieren etiquetarse como en la marca para los viejos, pero no cachan que, claro, el más 50 ya no es el viejo,
1: no,
0: es
1: claro,
0: el futuro, o sea, es el hoy, ya no es el futuro. Y lo más importante, es el segmento más fiel de todos. O sea, nosotros nos cambiamos de marca, oye, me ofrecí esto, me cambio. Me ofrecí algo mejor, me cambio. No hay fidelización.
1: No, vienen de una cultura en que las cosas eran más eternas. Entonces,
0: exacto,
1: en el fondo, compraban algo y eso duraba para toda la vida. Entonces mantenían,
0: y son fieles a ti.
1: Exactamente. Iban a servicio técnico.
0: Claro.
1: Claro, una hora ahí se me compró otro. Entonces, sí, entonces, ahí hay un desafío. Y ese desafío, ¿y quién tiene que tomar ahí el toro por las astas? ¿La agencia de publicidad? ¿Quién tiene que ser el que se encargue de dirigirse hacia ese segmento?
0: Yo creo que tiene que ser desde arriba, desde la empresa, o sea, a nivel corporativo, si es que no bajan la necesidad de cambiar esa estrategia, de empezar, de pensar cómo integrar a esta nueva generación en su propuesta de valor, y van a quedar fuera.
1: ¿Y tendrá algo que ver con eso las edades que tienen las gerencias o las altas de gerencias a nivel de empresa? Porque probablemente si no tienes incorporada a personas de determinada edad para arriba, te va a costar más dirigirte hacia un segmento que no lo tienes presente dentro de la toma de decisiones.
0: Es un punto bastante extraño porque la mayoría de las gerencias corporativas de grandes empresas, el 90% va a tener más de 50 años.
1: Ya, perfecto.
0: Pero a ellos mismos les cuesta verse como el segmento silver, porque jamás te van a decir, oye, yo soy persona mayor, porque nadie lo acepta. O sea, tú le dices, oye, eres adulto mayor, y te dices, o sea, yo no, pero sí, los otros viejitos, y los tratan a los demás como si fueran de ese segmento, pero nadie se siente parte. Pero es como, oye, tú eres parte de este segmento, porque...
1: No, yo como se no, te ocurre, no.
0: Cuando cumple 50. Entonces... Creo que es como raro, como que todo el mundo evita, es como hablar de la muerte. Nadie quiere hablar de la muerte. Y nadie quiere hablar de envejecimiento, entonces es un tema que todas las empresas evitan.
1: Sí, pero eso no quiere decir que haya que invisibilizarlo a nivel de mercado, porque en el fondo están ahí y consumen, y compran, y van.
0: Exacto.
1: Y probablemente sean más que lo que va al mall, porque los más jóvenes compran a través de internet. Entonces, si usted no se preocupa de que el que va a ir al mall y que le gusta probarse la cosa, y esa cosa que la compro por internet, y si no me gusta la devuelvo, es un concepto que les cuesta como más tenerlo internalizado, lo va a perder. Y a nivel de acceso, pues claro, los 50 uno un lolo, así que uno puede, pero ya, en algunos años más, está en los espacios públicos, moles, locales comerciales adaptados para accesibilidad para ellos?
0: Mira, a nivel mall, sí. Yo te diría que es uno de los espacios que más valoran las personas mayores hoy día, porque es un espacio cómodo, de fácil acceso, seguro, donde ellos se sienten más bienvenidos en el fondo. De hecho, hay muchos mall a lo largo de Chile que tienen un flujo mensual sobre el 40% de personas más 50. O sea, es una representatividad gigante. Sin embargo, a nivel sociedad estamos al debe de que faltan espacios para que las personas mayores puedan conectar, socializar, y justamente con Bondap este viernes pasado abrimos el primer espacio físico para personas más 50 en Mall Plaza Egaña, que es un espacio que busca justamente poder generar comunidad, poder generar un espacio de encuentro para que ellos puedan generar vínculos, puedan aprender, puedan desarrollarse, con foco justamente en emprendimiento, en transición laboral, en educación financiera, en temas de recreación, con más de 5 talleres al día, y que sea algo donde ellos realmente se sienten cómodos y bienvenidos.
1: Mira qué interesante. ¿Y esto cómo es? ¿Un lugar donde se junta gente que no se conoce? ¿Hay alguna como dinámica para que uno converse? Porque cuesta ponerse a conversar con alguien que uno no conoce, pues.
0: Sí, cuesta mucho, cuesta mucho, pero nosotros tenemos distintas dinámicas para hacer que la gente se conozca. Desde tardes de juegos, café social, cartas para conectar, y vamos generando un espacio cómodo donde al final están todos en la misma etapa.
1: ¿Y haces como un filtro previo o puede ir cualquiera?
0: O sea, la gente tiene que estar registrada en Bondap en un plan premium para poder acceder al espacio o venir desde distintas empresas.
1: Bondap es la aplicación, es la página.
0: Es la plataforma web, sí.
1: Perfecto. Y ahí, para registrarse, ¿qué hay que tener? ¿Nombre, cédula?
0: Sí, root y nada más que...
1: ¿Una tarjeta para alguna mensualidad? ¿Cómo es
0: Si es que quieren acceder al espacio Silver y no vienen desde las empresas que están como sponsors dentro del espacio, hay que pagar una mensualidad que también se inscribe dentro de la misma
1: página. ¿Y esa mensualidad te da derecho a qué?
0: Acceso ilimitado a todos los talleres y actividades que se hacen en el espacio, que son más de 5 diarios.
1: Ah, ya, o sea, es interesante para ir a... el lanzamiento se hizo ahora hace poco, pero la expectativa es más o menos cuántas personas de todos los días, de lunes a viernes, horario continuado, ¿cómo funciona?
0: Sí, va a funcionar como horario mall de lunes a domingo, con más de 5 talleres diarios con estos pilares que te mencioné. Y la idea es que las mismas personas mayores también son los mismos monitores de muchos de los talleres y actividades, teniendo que gente que trabajó toda su vida y que también puede enseñar mucho al resto de la comunidad. De hecho, todo el espacio es atendido por personas más 50, incluyendo la zona de la cafetería que también tiene, lo cual también hace un espacio mucho más apto para la comunidad.
1: Sí, claro, efectivamente. Así que ya lo sabe ahí, vaya, horario mall, está recién inaugurado, estuvo bueno el lanzamiento, por lo que supe.
0: Espectacular.
1: Sí, así es. Así que ahí vamos a tener más datos al respecto. Y, a ver, a nivel de adaptaciones de mercado, hemos hablado de varios, turismo, recreación, ¿es el mismo? Porque probablemente, bueno, hoy en día las personas parten teniendo familias más tarde, por ejemplo, una persona sobre 50 puede estar todavía con niños en el colegio, que es el caso cercano aquí, en el caso mío y cosas así, pero a medida que van avanzando más en años, es un turismo distinto. Uno ve algo a nivel de Cernatur, ve algo a nivel, pero a nivel de las agencias, a nivel del ofrecimiento que se hace, ¿eso también va cambiando?
0: Sí, de hecho, hoy día, dentro de la industria de turismo, el segmento que más viaja a nivel mundial es el segmento más 50, y esto está creciendo pero a pasos agigantados todos los años, y de hecho por eso uno de los main sponsors en el espacio Silver es una agencia de viaje.
1: Perfecto.
0: Porque justamente quiere empezar a enfocarse en este segmento y a darle más fuerza. O sea, hoy día las personas más 50 quieren disfrutar, quieren viajar, quieren conocer gente, quieren empezar a disfrutar esa etapa de vida de otra forma, y en este caso hay agencias que están entregando una oferta especializada y armada a la medida para lo que busca esta generación hoy día, porque eso es clave, porque una cosa es disparar productos para todos lados, pero otra cosa es conocer al segmento.
1: ¿Y qué busca?
0: Busca, primero, obviamente, precio accesible.
1: Ya, bueno, se lo buscamos todo.
0: Claro, pero el segmento más 50 igual tiene algunas desventajas, busca precios accesibles y que puedan ser cosas más recurrentes, porque ellos no es que viajen una vez al año ahora, quieren viajar más.
1: Y no van a estar subiendo y bajando cerros todo el día como puede hacer uno, porque hay un tema también de cansancio mayor probablemente.
0: Exacto.
1: Una cosa como más pausada.
0: Más pausada, y les gusta que les organicen el viaje con todo.
1: O sea, llegar al aeropuerto y olvidarse.
0: Y olvidarte de todo y no tener que estar organizando. Les gusta también viajar en grupo. Entonces, una de las cosas que nosotros tratamos es juntar grupos para que ellos puedan viajar en conjunto, porque muchos no tienen con quién viajar. pero quieren viajar y tienen los recursos para viajar.
1: Claro, hay un tema de soledad y pues, importante. Y ya, y si me pasa algo, o sea, como uno se complica, claro, con más edad uno se podría complicar más, y si me pasa algo, yo ando solo y nadie me ubica a no sé cuántos kilómetros de distancia, pero...
0: Sí, son más temerosos a esa edad, porque obviamente tenés mayor riesgo de cosas.
1: Claro, y ahí los seguros de viaje y cosas funcionan.
0: Funcionan.
1: Claro, entonces es importante también saber, porque uno nunca sabe cuándo le va a pasar
0: eso
1: algo.
0: Eso al menos, que yo sepa, sí, no tienen los límites de edad que tienen los seguros de salud.
1: Entiendo que no, porque solamente a nivel de accidente, claro, porque lo otro que pasa ahí como preexistencia y ahí te friegan igual.
0: Sí, tal
1: hay
0: cual.
1: Que tener cuidado ahí con eso. A nivel de vivienda, ¿tienen el mismo requerimiento de vivienda que uno podría decir, oye, porque claro, si tienen niños ya son más grandes, o sea, probablemente los espacios son distintos, necesita probablemente más una o escritorio, o usa más el living, cosa que uno más joven con cabros más chicos no lo usa nunca, lo tiene como adorno muchas veces dando vueltas en la casa? ¿Vivienda se ha ido adaptando también para ello?
0: Yo creo que según lo que conocemos en Bondab, no han hecho tantos cambios en cuanto a eso. La mayoría de las personas mayores, un gran porcentaje, viven solas.
1: Sí.
0: Y creo que ahí está el mayor desafío. Ahora, cuando ya la persona se vuelve no autovalenta, ahí empiezan los problemas. O sea, ¿cómo adaptáis desde una ducha hasta la accesibilidad de si tu casa tiene dos pisos? O sea, no tenéis cómo subir la escalera.
1: Sí, pues eso es lo complicado también. Y hoy en día, como la familia ha ido cambiando, entonces de pronto se requiere un espacio distinto. Muchos pueden vivir todavía con los hijos y con los nietos en la casa, pero requieren su espacio propio. Entonces, ahí hay todo un desafío a nivel de
0: vida. Sí, de hecho, bueno, una gran parte de mi comunidad, mujeres, son usuarias de, claro, 60 años, y muchas son cuidadoras de sus papás. Que las tienen ahí en la casa, bajo el cuidado de ellas, y ese es un desafío tremendo porque, claro, ahí tienen que adaptar todos sus espacios para una silla de ruedas o para una cama más ortopédica, etcétera.
1: Así es. Tú has planteado el tema porque vamos a hablar la tercera parte, que, bueno, Chile tiene ley nueva, que está próxima, ya está lista, una ley que fue media discutida, la quiso vetar el gobierno anterior, le quitó el veto este, pero vamos a entrar ahí a conocer en detalle qué es lo que trae la ley nueva. Pero antes nos vamos a ir con unos breves mensajes comerciales y estamos de vuelta con ustedes en un par de minutos.
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1: Estamos de vuelta en la tercera y última parte del programa de hoy de En Simple, la pizarra de Pizarro. Hemos estado conversando junto con Michelle Schneider, CEO y fundadora de Montap, que es una red social pionera para personas mayores de 50 años, respecto de todo el desafío que involucra estos más de 6,4 millones de personas que hoy en día son mayores de 50 años. Hemos estado hablando en materia de la banca, en materia de turismo, en materia de vivienda, capacitación, empleo, salud, o sea, una serie de temas junto con Michel. Y te dejamos señalado antes de irnos a la pausa que tenemos nueva ley. Tenemos nueva ley que fue discutida, una ley de envejecimiento, creo que tiene un nombre bien bonito, activo. Envejecimiento digno y no sé qué más. ¿Qué trae la ley? ¿Por qué es importante que tengamos esta ley?
0: Bueno, esta ley viene a cambiar cómo hoy día la sociedad y el país ve a las personas mayores. Antes, y en toda la historia, se ha visto este segmento como el segmento vulnerable, como un segmento dependiente. Uh-huh. Y hoy día esta ley nos habla de cómo abordamos este desafío de que hoy día la mayoría de este segmento es activo. Es un segmento que quiere tener una vejez digna, que quiere ser integrado en la sociedad, que quiere sentirse útil, no discriminado. Entonces, esta ley es súper importante. ¿Por qué? Porque primero la pirámide poblacional se está invirtiendo, cada vez son más personas mayores, uh-huh. y efectivamente eso necesita un cambio tanto en la sociedad como a nivel gobierno de empezar a preocuparse de una forma diferente en un segmento que está totalmente activo y que quiere seguir siendo activo y que para eso se necesitan tanto herramientas desde el mundo privado como herramientas desde el mundo público, a nivel política pública, que les permita poder tener esa vejez digna y esos próximos 30, 40 años que les espera a estas personas más 60.
1: Claro, y la ley es bien genérica, bien general, porque aborda todo tipo de temas, o sea, materia laboral, que es lo que revisé como más en detalle en su momento, trae una serie de normativa que se podía, pero que era poco conocida, y que se fomenta la contratación, y establece una serie de obligaciones del Estado. ¿Hay mucho costo estatal? ¿Es poco el costo estatal? Porque todos estos cambios requieren plata, o sea, no se pueden llegar y... O sea, hay un cambio a nivel de salud. Y gran parte de la salud en Chile, la DAL, está todo este tema preventivo, y este mayor longevidad también trae un desafío. ¿Cuánto tiempo de implementación deberá tener esto? Porque no es cosa de llegar y sacar la ley. Esto requiere cambios culturales, esto requiere cambios de mentalidad.
0: O sea, yo creo que la ley aborda demasiadas aristas y van a tener que priorizar algunas de ellas para poder partir la implementación. Y creo que ojalá partan con el tema laboral, porque es lejos donde puede estar el mayor impacto de cara a las personas mayores, porque justamente el tema laboral los mantiene activos física, sí, social y mentalmente. Ahí creo que la clave es trabajar los incentivos correctos para que las empresas puedan contratar talento senior y que les den las facilidades para poder hacerlo de la forma más correcta posible, no solo desde incentivos económicos, sino que también desde entregar las capacitaciones correctas para romper esos esquemas y paradigmas que tienen las empresas de oye, pero no sabe tecnología, cómo va a trabajar, no sabe inteligencia artificial. Entonces, que en verdad exista un programa bien pensado en 360 y que no quede a medias en el fondo, que haga la reinserción laboral completa hacia la persona mayor.
1: Totalmente de acuerdo, y ahí puede lanzar un par de ideas, ahí si algunos legisladores que nos está viendo que las quiere pescar. Viene un tema ahora en la ley que se está discutiendo en el Congreso, que es un crédito para la contratación, pero es un crédito parejo. Yo creo que el crédito deberá ser distinto, deberá ser más alto para las personas mayores de determinada edad y para mujeres, para los grupos a los cuales les está costando más encontrar pega. O sea, y eso no cuesta nada, porque cosa de bajarle un poco a los otros, claro, para darle al resto, y el costo fiscal es el mismo, lanzar la idea ahí. Buenísimo. Lo segundo, a nivel previsional, lo que más te da ahorra y lo que más rentabilidad te da son los primeros años en los cuales tú estás cotizando. Entonces una persona de 55 para arriba deberá cotizar menos. Y con eso el costo de contratación tú lo bajas y el impacto que puede tener esa menor cotización en los últimos años es menor. No digo que no cotice, porque necesitas cotizar, claro, igual, pero probablemente podrías cotizar menos y el impacto en tu pensión es más bajo y el impacto a nivel de empleabilidad puede ser mayor porque estás bajando los costos. Un tema que se ha discutido en forma académica muchas veces, el sueldo mínimo no tiene por qué ser parejo para todos. Tú puedes tener sueldo mínimo de cierta edad para arriba y puede ser un monto menor, y también para menores de 25, etcétera, de manera de mejorar la empleabilidad de esos segmentos. Así que ahí les dejo lanzadas
0: muy buenas consideraciones. Yo creo que también hay un punto importante que hoy día no se está contratando tanto talento senior por justamente estas brechas y paradigmas, uh-huh, que existen, pero si en 4 años más el 40% de la población va a tener más de 50 años, las empresas no van a tener opción más que contratar talento senior. Y eso también igual va a pegar un impulso adicional, creo yo.
1: Sí. Sí, pues debe por forzado.
0: Claro.
1: Porque no hay. Pues. La idea es que todo vaya como fluyendo, que no sí. termine siendo. Porque ahí el riesgo que tiene es la automatización, y en el fondo es reemplazo por máquina. O el riesgo que puedes tener es un tema del trabajo a distancia. Hoy en día, entonces puedes contratar no solamente personas en Chile, y la inteligencia artificial. O sea, esas son las amenazas que tienes para esa mayor. Pero hay que partir desde ya.
0: Totalmente, bueno, ahí se habla también un poco de como la misma obligación que tienen las empresas de tener un porcentaje de mujeres. Debería quizá existir una ley también que diga tenéis que tener un mínimo porcentaje de personas más 50. Lamentablemente hacerlo a la mala, pero es que hay demasiada gente sin trabajo.
1: No, y se ha hecho. O sea, hoy en día con los que hay discapacidad había un 1%. Exacto. Claro, esta empresa sobre 100 sí. trabajadores, la gran mayoría tiene menos. Pero hay que partir, es porque aunque es la señal.
0: Sí.
1: Mira, tenga la preocupación. Yo la subí al 2%. Claro, el tema está de que si tú tienes todo tan compactado, entonces tengo un 2% acá, tengo que tener un 20 acá, después un 25 con el otro. O sea, la posibilidad de contratación va a ser como más rígido, ¿eh?
0: Claro.
1: De poder encontrar. A nivel de Chile, ¿la problemática es pareja? ¿En Santiago es distinto? ¿En regiones existen este tipo de iniciativas como Desmontap o otras más? ¿Están partiendo?
0: No, nosotros somos los únicos a nivel Chile y Latam. Es impresionante la diferencia que existe entre tanto las herramientas que tiene una persona mayor de Santiago versus las que tienen las de región. Es brutal la diferencia. Y yo lo noto principalmente en la digitalización. Cuando nosotros llevamos Bonda para regiones, la brecha de digitalización aumenta por lo menos al doble. Y te estoy haciendo comparaciones de usuarios de la misma edad. Entonces, ahí te habla también de que, en general, claro, está todo más centralizado en Santiago y hay un desafío mucho mayor de cómo llevamos estas herramientas de tecnología, sobre todo, a cada rincón del país y no solo acá. Y lo mismo le pasa a las empresas.
1: Sí. Ahora, esa brecha a nivel de regiones es hablando en grupos socioeconómicos semejantes, porque uno diría probablemente una persona de un nivel socioeconómico más alto probablemente tuvo más acceso al tema tecnológico.
0: Sí, sí, también tiene que ver con el nivel del segmento socioeconómico. Totalmente.
1: Claro, porque... Y se nota mucho grado, estamos hablando de 50, 60, 60 para arriba, 70, 70, 80, esas diferencias cada 10 años, ¿son muy notorios los cambios?
0: Muy notorios también. O sea, cuando ya uno interactúa con gente más 70, más 75, hay un gap tecnológico gigante. O sea, alguien que pasa de, no sé, si alguien tiene 60, lo veis usando Instagram, TikTok, lo que sea.
1: ¿Y las empresas tecnológicas tienen un foco ahí también? Porque hablábamos de que la empresa no tiene, pero TikTok y otras, ¿tienen una preocupación o no son su segmento?
0: No son su segmento. No, aunque cada vez está agarrando más vuelo. Bueno, Facebook es como la herramienta de las personas mayores, o sea, es como lo que usan.
1: Claro.
0: Pero son pocas las empresas digitales que ven a este segmento como una oportunidad.
1: Sí, y eso es raro porque a nivel mundial este fenómeno es mucho más marcado, y vienen de países muchas en que hay una conciencia o un respeto hacia las personas de más edad, harto más notorio que en Chile. Pero raro de que varias de estas aplicaciones no se hayan concentrado ahí. O sea, están perdiendo un potencial económico súper alto.
0: Gigante.
1: Sí. Y ojalá lo ocuparan más. Porque la experiencia que pueden sacar de ahí... Y vamos todos para allá, pues.
0: ¿Sabes? Vamos todos para allá.
1: Salvo que nos muramos jóvenes, vamos a llegar todos.
0: Hasta los 100.
1: Hasta los 100, dicen. No sé si será... ¿Te gustaría llegar a tanta edad?
0: Si es que llego bien, sí.
1: Sí, que eso va mucho, mucho
0: por ahí. Si que soy dependiente, no.
1: Sí, bueno, uno tiene cómo saberlo.
0: Mantenerse activo, ahí disminuyes el riesgo muy fuertemente. Y haciéndote los exámenes preventivos.
1: Exactamente, el tema de mantenerse activo, ahí también hay otro mercado, todo el tema de deporte. Porque claro, probablemente no van a estar haciendo así como bajando en un cerro en bicicleta, porque las caídas tienen otro tipo de consecuencias, pero a nivel de caminata, a nivel de una actividad más moderada, es súper relevante.
0: De hecho, bueno, tuvimos cicletal el fin de semana en La Serena y hacemos cosas así súper activas. Y el usuario 55-60 es súper activo.
1: Sí, pues uno ve maratones de repente que aparecen personas como de más y llegan a la meta harto más rápido que varios otros más jóvenes que van corriendo más atrás. De manera que se cuiden bien, pueden hacerlo sin problema.
0: Sí, o sea, el tema del deporte, tanto el deporte como la alimentación y la prevención, te diría que son los pilares para poder envejecer bien.
1: Sí, bueno, y la iniciativa de Montap es respecto de evitar este tema de la soledad. ¿Cómo más combaten la soledad? Porque claro, no todo el mundo puede ir al espacio creado por ustedes dentro de las comunidades, en los municipios, en la junta de vecinos. ¿Hay como una preocupación también de acompañarlo?
0: Sí, o sea, nosotros tenemos Bonda a lo largo de Chile, nosotros generamos espacios de encuentro en distintos lugares, tenemos alianza con más de 150 espacios a lo largo del país que justamente ofrecen estos espacios de encuentro para que la gente genere un vínculo real con el otro, que eso es difícil porque una cosa es que estés rodeado de gente, pero la otra cosa es cómo generar un vínculo real con otra persona. Hoy día en la plataforma hay más de 250 opciones de talleres y actividades a los cuales ellos pueden asistir, tanto sociales, desde una noche de cóctel, una caminata, un café social, hasta talleres de inteligencia artificial, emprendimiento, educación financiera, biodanza, cosas espirituales, de todo.
1: No. Ya, perfecto. O sea, hay toda una variedad, ¿sí? Uno no se aburre.
0: No se aburre, tenéis todos los intereses cubiertos.
1: Sí, perfecto. ¿Y cómo lo reciben ellos?
0: Uf, eso es impresionante, porque como no existen soluciones para ellos, y nadie se preocupa de ellos, es un segmento totalmente desatendido, lo valoran, pero infinito, y tienen paciencia, y si te equivocas, y como startup al principio cometimos muchos errores, te perdonan todo, hay gente que de verdad Bonda le está cambiando la vida. O sea, imagínate que pasan de trabajar 8 o 9 horas al día a tener un día sin objetivos, sin comunidad, sin ver a gente, te aislás, perdí a tu entorno cercano, te sentí inútil. Entonces, Bonda les vuelve a dar vida, les vuelve a dar un propósito en la vida. Muchos toman un rol de embajadores, que son líderes. Entonces, ellos lo valoran infinito y son demasiado fieles.
1: Sí, pues eso es bien importante lo que está haciendo Rosario, el tema de los embajadores, con los monitores, son ellos mismos, después de, bueno, me imagino que hay una capacitación que se tiene que hacer ahí para que ellos lo puedan hacer, porque a nadie le enseñan a hacer esta cosa, pues, o sea, es algo que, pero nace de ellos, o sea, ellos primero parten diciendo, yo quiero ser embajador, yo quiero liderar en este tipo de taller o este otro.
0: Sí, ellos saben que muchos de los talleres son liderados por la misma persona de la comunidad, entonces ellos pueden proponer talleres de cara a los usuarios. Ahí obviamente se hace una entrevista y se aprueba o no se aprueba, y se hace una prueba y si funciona ya se contrata como proveedor fijo.
1: Ya, súper interesante eso. Y bueno, tú me mencionabas varias de las áreas en las cuales a ellos les interesa. ¿Cuáles son así como las más las distintas o las que más te han llamado la atención que ellos han propuesto en que quieren entrar?
0: Bueno, el top número uno de Bondab son los panoramas sociales. O sea, noche de cócteles en distintos bares, en distintas comunas toda la semana. Es como el panorama de conexión que más les gusta. Uh-huh. El segundo pilar tiene que ver con inteligencia artificial. El tercer pilar que...
1: ¿Por qué
0: de...
1: le llama la atención la inteligencia artificial?
0: Porque se habla... los nietos hablan de IA, los hijos hablan de IA. Entonces yo creo que, uno, no se quieren quedar fuera del tema.
1: No.
0: Y dos, porque, o sea, olvídate cómo les cambia la vida.
1: ¿Y la logran entender? Pues sí. A uno le cuesta.
0: Sí, sí, o sea, y obviamente no la voy a enseñar, no sé, Cloud y empezar... No, como le enseñé ChatGPT, algo simple, cómo integrar la IA a su rutina diaria. De hecho, nosotros estamos haciendo la ruta de inteligencia artificial, llevándola a todas las regiones de Chile en eventos de más de 200 personas en los cines, en los malls, para que justamente empiecen a tener esta herramienta y la apliquen en su día a día, ya sea para su negocio personal, para, oye, qué cocino hoy día, foto al refrigerador, armar tu receta, hasta, bueno, dame noticias, no sé, le enseñé cosas como para que en verdad lo integren en su vida diaria.
1: Ya. No, bien interesante que, o sea, eso denota una preocupación de mantenerse activo y una preocupación de mantenerse al día en lo que es el avance tecnológico, en lo que es las nuevas herramientas. Entonces, y eso te dejan claro, están ahí y quieren seguir estando ahí y quieren seguir participando, porque si no, no se preocuparían. ¿Para qué me preocupo de una herramienta tecnológica que no la voy a usar nunca?
0: Y para la reinserción laboral también, porque cuando tienen entrevistas, ellos saben de inteligencia artificial.
1: Claro.
0: Tienen que saber algo.
1: Exactamente. O sea, todos tenemos que saber algo.
0: Sí. Si no estamos out, totalmente.
1: Si no estamos out, efectivamente. Y a nivel de lo que es la discusión pública, la política y cosas, también es un tema que nos debe atraer más, ¿o no? ¿Tienen un mayor compromiso social? Es probable.
0: La verdad que yo creo que sí. O sea, en cuanto al tema social, lo que nosotros vemos en la comunidad es que Uno de los intereses que más se repite en el tema del voluntariado, por ejemplo.
1: Yeah. Que también es política en la forma amplia del término.
0: Claro.
1: Claro, exactamente.
0: Sí.
1: Así que bueno, es todo mundo al cual todos vamos llegando, algunos vamos a llegar mucho antes que otros. Todo mundo que está haciendo cambios en lo que es la economía, en el cual hay que poner un foco en todos los mercados. Así que hemos tenido una conversación súper interesante contigo hoy día. Nos ha estado acompañando Michelle Schneider, CEO y fundadora de Bond Up. Se nos pasó el programa volando.
0: Muy rápido.
1: Así es. Quienes te quieren contactar o tengan dudas o hayan quedado con... ¿Dónde te pueden ubicar?
0: En bondup.cl, con bondup, con up.
1: Bondup.
0: Bondup.cl.
1: Perfecto. Ahí te pueden ubicar. Así que, Michelle, muchas gracias por habernos acompañado.
0: Muchas gracias a ustedes por la invitación.
1: Sí, pues. Y usted, que tenga una bonita semana. Nos vemos en 7 días.
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16: Las cifras en lo que es la inteligencia artificial son realmente impresionantes. El año pasado los grandes, Google, Amazon, Meta, Microsoft, gastaron o invirtieron 410 mil millones de dólares. ¿En qué? En crear data centers, crear no solo desarrollo, sino que fierros, máquinas. Porque como crece cada día más, piense que ChatGPT eliminó los videos. ¿Por qué? Porque tenía 6.000 millones de consultas por minuto y ahora subió a 15.000 millones de consultas por minuto. Entonces se necesitan supuestamente este año el doble de los equipos de los data centers que habían en el 2025. Para eso, Amazon, Microsoft, Google y Meta anunciaron un capex de 725.000 millones de dólares para este año. ¿Por qué? Porque se necesita el doble de data centers y a la vez se necesita seguir desarrollando esto. Pero en esto va la inteligencia artificial, que definitivamente llegó para quedarse.
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26: Agricultura indica la hora. 9:00 a.m.
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26: Agricultura indica la hora. 9:00 a.m.
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3: Bien, muy bienvenidos a Hoja de Ruta, domingo 17 de mayo y un nuevo capítulo junto a César Barros.
4: Y yo tengo el honor de que esté junto a Álvaro Iriarte, consultor y experto internacional, en un minuto que la cosa internacional arde. Y está reemplazando a mi amigo y socio, Juan Luis Bosá, que ha tenido dos desgracias repentina y consecutiva y no nos va a poder acompañar esta vez, así que para él un abrazo grande, mucha fuerza y muchas oraciones para él.
3: Así es, yo encantado de poder ayudar en este momento al programa Hoja de Ruta, que es uno de los programas nuevos de la radio, y que bueno, cuando pasan estas cosas en la radio tratamos todos de apoyarnos entre los distintos programas y que siga al aire, ¿no, César?
4: Así es.
3: De eso se trata. A ver, César, vamos a lo que fue probablemente la noticia en materia internacional que captó la atención de la prensa, la cumbre, la tan esperada cumbre de entre Trump, Donald Trump y Xi Jinping. A ver, no sé cómo, yo te diré tus impresiones.
4: El primero dijeron que iba a ser solo comercial, ¿ya? Que no iban a tocar Irán. Ahora, al parecer, también se va a tocar el tema iraní. Que tiene mucho de comercial, porque hemos visto una subida del petróleo que afecta no solo a Estados Unidos, sino que también a China, a nosotros, a todo el mundo, y que tienen que buscarle una solución que no sé cuál es. ¿Cuál crees tú que serán, para partir por lo más fácil y temas que tú dominas, de la parte comercial propiamente tal? Ahí hay temas de inteligencia artificial.
3: Sin lugar a dudas.
4: Que al parecer ese es la nueva Guerra Fría, es quien la lleva en este tema, y en la cual China tiene muy buenas posibilidades de salir adelante,
3: ¿eh? O sea, pareciera que va bien encaminado, o sea, va más adelante que en varios aspectos Estados Unidos. Yo ahí, César, no me llamó la atención, porque de hecho en las giras presidenciales que hace Chile también viajan delegación de empresarios muchas veces, es algo habitual, ¿no?
4: Sí,
3: me imagino siempre. Que
4: a
3: alguna
4: mí me
3: vez
4: tocó,
3: te ha tocado
4: más de alguna vez.
3: Y eso es parte de la dinámica. Pero te quiero nombrar algunos personajes que fueron en esta gira con Donald Trump en la delegación de los Estados Unidos. Para dar tu punto. Elon Musk, Tesla.
4: Notable, ya.
3: Jensen Huang, Nvidia.
4: Nvidia, no. Chips. La envidia de todo el mundo.
3: La envidia de todo el mundo. Tim Cook, Apple.
4: Y los chinos, van a ver también, van a estar la gente.
3: Deberían estar, por ejemplo, algunos actores muy relevantes.
4: Oye, Huawei. Que lo tienen vetado.
3: En Estados Unidos.
4: Sí, pues.
3: Claro. BYD,
4: tú sabes que ya los europeos están casi rindiendo frente a que los chinos les tienen comido el mercado automotriz.
3: No, es impresionante. O sea, en Estados Unidos la situación todavía es distinta, pero en Europa, los europeos, en el fondo, todos son autos chinos. O sea, no es muy distinto al parque automotriz que tú puedes ver
4: copiando,
3: en Chile.
4: Y están copiando, ponte tú, ya la Mercedes-Benz y la BMW y la Volkswagen están viendo de chinizarse en sus procesos productivos, en sus procesos tecnológicos.
3: ¿Y qué significa esto, César?
4: Significa que pierden el liderazgo, así es.
3: Y el chinizarse implica.
4: Hoy día la exportación de autos chinos es muy superior a la de Japón y la de Europa.
3: Sí, claro. ¿Ya? Claro. O sea, César, eso, mira, acabáis de dar un dato, perdón, pero esto es vital.

0: Durante años los japoneses estaban a la cabeza de la exportación de vehículos.
1: No, pero yo, que soy más viejo que tú, yo me acuerdo cuando los autos japoneses eran como, oye, yo no compro autos japoneses.
0: Y después fueron los coreanos.
1: Oye, andáis con un auto coreano, ¿eh? Y después un auto chino, y hoy día vemos que la cuestión se está dando vuelta.
0: O sea, es impresionante. Si no era un Oldsmobile, o un Pontiac, GM.
1: Y los Ford, pero hoy día no.
0: César, ¿y cómo se entiende esto? Porque efectivamente cuando comenzaron los autos chinos, por allá por los 2000 y algo, 2005 a llegar a Chile, creo 2010, también había una percepción de que eran autos quizás que no cumplían todos los estándares de seguridad, que eran de precios mucho más bajos, pero hoy día tú ves las marcas que tienen, la tecnología incorporada.
1: Yo tengo un auto chino.
0: Es que yo no conozco
1: genial.
0: A alguien que no tenga.
1: Sí.
0: O sea, es impresionante.
1: Lo que hace que también nosotros, en algún minuto, llegaron autos malos. ¿Te acordáis de los autos rusos?
0: Pero
1: que eran pésimos.
0: Pero por supuesto. ¿Ya? Soviéticos, para ser más precisos.
1: Ah, sí, claro.
0: El único de ahí hay dos que se salvaron, pero se salvaron, digo yo, por distintas razones históricas. Lada tenía todo un tema, y fue bien popular acá en Chile, como un 4x4 que tenían.
1: Sí.
0: Y la otra, que no era rusa, pero estaba dentro de esta dinámica de la Guerra Fría, la Skoda.
1: Que era checoslovaca.
0: Y hoy día es Volkswagen.
1: Claro, pero lo que pasa es que la Skoda, uno se olvida que Checoslovaquia tenía un tremendo poderío industrial antes de la Segunda Guerra.
0: Industria pesada.
1: Así es.
0: No, sí. Es impresionante. Ahora, en este es interesante porque ¿cuáles supuestamente fueron los temas más reiterados o recurrentes en el encuentro, en esta cumbre, que fue en Beijing, para que lo tengamos presente? Primero, César, lo que tú decías, relación comercial, claro, marcada por la dinámica de las tarifas y aranceles del presidente de los Estados Unidos, que es evidente ya a estas alturas que no es un tema económico.
1: Fue un retroceso.
0: Primero fue un retroceso, pero es evidente que no fue un tema económico, es un tema geopolítico. O sea, creo... Absolutamente. Aunque el presidente Trump insista que con esto se recauda más, es evidente que no ese es el objetivo.
1: Es que no es, porque Estados Unidos no es una economía muy abierta.
0: Es que es el tema.
1: No es como Chile.
0: Claro, que es distinto, ¿no?
1: Claro.
0: Si nosotros dijéramos,
1: nosotros,
0: vamos a imponer...
1: entre importaciones y exportaciones juntamos un porcentaje grande del PIB, uh-huh. Estados Unidos es chiquitito. Entonces, eso no es tanto. Yo creo que otro de los temas que es muy importante es cómo regulamos inteligencia artificial.
0: Sin lugar a dudas. Y ambas potencias están involucradas en eso. Esto va a ser bien interesante porque las regulaciones, las normas éticas, César, probablemente yo miro y veo que van a tener una respuesta distinta. El mundo chino va a venir desde la dinámica de la experiencia de lo que es China en los últimos 60, 80 años, y Estados Unidos va a traer todo lo que es su experiencia como superpotencia del 45 a la fecha. Entonces, es altamente probable que terminemos con regulaciones que van a ser las que van a copiar otros países.
1: ¿Pero
0: muy distintas?
1: ¿Cuáles van a ser las regulaciones éticas? Porque en el fondo lo que le tenemos miedo es un Frankenstein.
0: Claro, eso es.
1: ¿No es cierto? Que un
0: eso
1: programa
0: es.
1: Agarre vida propia
0: y nos rompa.
1: Y nos rompa.

0: Estados Unidos tenga la posibilidad de regularse. Yo creo que el tema es que si yo regulo o me regulan, ¿hasta qué punto yo me atraso en esta carrera?
1: Claro.
0: Esa es la pregunta. Pero en el fondo, al final, hay una cuestión ética. ¿Hasta qué punto vamos a dejar que esta cosa avance y se pueda producir y llegue a ser un drama de la humanidad?
1: Sí. Ahora, César...
0: ¿Qué es lo que se logró con la bomba atómica?
1: Es que eso te iba a decir.
0: ¿Cierto? Y que se logró un acuerdo, decir, nadie más entra, a pesar de que han entrado
1: después
0: un
1: por,
0: poco.
1: Claro.
0: Pero hay una especie de, esto no, o sea... No nos hemos tirado bombas atómicas.
1: Exacto.
0: Entre las distintas potencias.
1: Oye, César, y ahí mira, fíjate que otro tema que se relaciona con lo que tú comenzabas de tarifas, comercio, es la situación de Taiwán. O sea, sabemos que China tiene un interés geopolítico real en Taiwán. Sabemos que Estados Unidos en esto también ha sido bien claro. Y quería conversar dos cosas contigo. Lo primero es que, supuestamente, según dio a entender un portavoz del gobierno chino, es que Xi Jinping le dio a entender a Donald Trump que eran vital para la relación bilateral y todo lo que eso implica entre Estados Unidos y China, que se manejara adecuadamente el tema de Taiwán.
0: Yo creo que Taiwán no tiene igual que Hong Kong. A ver, no, Estados Unidos no se va a desangrar por Taiwán.
1: Correcto.
0: ¿Ya? Es una pena por Taiwán, y yo creo que por eso que Estados Unidos está tratando de desarrollar su industria de chips lo más rápidamente posible, y lo que le va a pedir es tiempo. Dame tiempo. Y el otro probablemente le va a decir, ya te doy tiempo, pero manéjalo, manéjalo. Es un tema largo, pero yo creo que no se van a desangrar por ahí.
1: Sí. Ahora, usted quiero agregar un dato interesante. Cuando uno conversa lo que estábamos viendo hace un instante, que las tarifas son más geopolíticas, hay un ejercicio bien interesante. Si Trump no crea tarifas como las que creó, ¿no es rentable para la industria de chips de Taiwán abrir plantas en Estados Unidos? Pero con las tarifas se vuelve atractivo. Entonces, mira cómo se cruzan estas cosas. ¿Eh?
0: Podría, pero como las fábricas de chips no las venden en el Easy ni en el Líder, ¿ya?
1: Hay que construirlas,
0: hay que tener el personal, hay que tener la formación. Entonces no es cuestión de llegar y trasladarlo.
1: No, claro, es un proceso.
0: ¿Cuánto tiempo se demoró China en hacer los autos? Porque tú piensas tú que...
1: Años,
0: pero la tecnología estaba disponible.
1: Sí.
0: O sea, no era una cuestión de ponerse a hacerlo.
1: Sí.
0: Y China, por otro lado, tiene, y China yo creo que tiene también el problema de los chips.
1: Lo tiene, sin lugar a dudas. Si al final Taiwán en ese sentido, o sea, según las estadísticas, yo entiendo que cuando estamos hablando de los microchips de más alta capacidad, creo que el 94% al 93% es producido en Taiwán, es una cifra estratosférica. Y cuando baja al general, creo que baja al 60-70.
0: Pero necesitan insumos.
1: Exacto.
0: Que no los tiene Taiwán,
1: no.
0: Que es una isla chiquitita. O sea, ahí está la guerra por las tierras raras y por todo ese tipo de cosas que pelean. Y uno dice, ¿por qué están peleando por tierras raras? Y es por eso.
1: Ahora, César, tú mencionabas al comienzo de este bloque algo bien interesante. O sea, parece que por aquí va el tema comercial e inteligencia artificial. Parece que por aquí va el tema de la nueva Guerra Fría, ¿eh? Como lo ha definido, por ejemplo, el historiador Niall Ferguson, que habla de la Guerra Fría, Segunda Guerra Fría o dos Guerras Frías. Pero ahí tengo un dato interesante, porque en ese sentido, mira algunas de las declaraciones que nos dejó este encuentro. Por ejemplo, Xi Jinping señaló, debemos ser socios, no rivales, alcanzar el éxito juntos, buscar la prosperidad común y forjar, atención, un camino correcto para que las grandes potencias se relacionen en esta nueva era.
0: Yo encuentro toda la razón.
1: O sea, ahí está el punto, ¿no?
0: Sí, claro.
1: Y tengo una pregunta, César.
0: Es que la Guerra Fría es muy desgastadora.
1: Es que eso es.
0: Piensa tú que la Guerra Fría desgastó y destruyó a la Unión Soviética.
1: La eliminó, ¿verdad? De la historia.
0: O sea, fue tanto el esfuerzo industrial, uh-huh, militar, tecnológico, etcétera, etcétera, por estar arriba en una carrera que ellos sabían además que la iban a perder y que la estaban perdiendo, que destruyó a la Unión Soviética, destruyó al bloque soviético completo.
1: Completo.
0: Ahora, entonces yo creo que China no quiere meterse en un enredo de este tipo, ya, porque quiere progresar. Si China todavía tiene ingresos per cápita que le falta mucho por crecer y mucho por progresar.
1: Eso es. Ahora, ahí yo te quería hacer una consulta, porque tú, como me

0: dijiste, oye, los autos, me acuerdo de los autos japoneses en su momento y todo. ¿Esta cumbre tiene el mismo, genera la misma sensación que las famosas cumbres entre Estados Unidos?
1: Hay de repente cumbres que son impresionantes, porque tú, yo he estado leyendo ahora último de Vietnam, que te había comentado.
0: Sí, ya vamos a llegar.
1: Y de la historia de Nixon y de Johnson. Y cuando Nixon estaba bien fregado con la cuestión de Vietnam, Kissinger abre a través de Polonia
0: un canal
1: y los chinos le dicen, bienvenido, venga, ¿ya? Y yo creo que eso sí fue cualitativamente un cambio impresionante dentro de la Guerra Fría, porque además pierde un aliado muy importante, la Unión Soviética.
0: Sí, claro. ¿Verdad? Ahora, y eso es parte de
1: y
0: la...
1: Y le ayuda a zafar, en el fondo lo que trataron de decir también es, ayúdame a zafar de esta locura de Vietnam.
0: Sí, claro.
1: Dame tiempo.
0: Ahora, ahí hay un tema muy, muy interesante también, porque en ese sentido... da la impresión que esta visita es retomar estas cumbres, pero también tiene mucho de la relación personal que se da entre los líderes, porque la última vez que China se reunió propiamente tal en una cumbre de esta naturaleza fue en el 2017 con los Estados Unidos, donde también estaba Donald Trump, luego...
1: Ah, claro.
0: Entonces, hay algo, la pregunta es, ok, pero de aquí hacia adelante... ¿Cómo se puede ver esta relación?
1: Lo que pasa es que Xi Jinping es bastante predecible.
0: Muy predecible.
1: Y Donald Trump es absolutamente impredecible, ¿ya? Entonces, y no hay un Kissinger detrás de Donald Trump, ¿ya? Hay puros yes men que le dicen que bueno a todo, a un nivel que ya llega a ser ridículo, como el ministro de Defensa, ¿no? De guerra.
0: Pete Hegseth.
1: Claro.
0: El ministro de Guerra, claro.
1: Que llega a ser ridículo la forma de la lava, de cómo lo alaban y cómo lo suben. Entonces, no es lo mismo que Xi Jinping y no es lo mismo, yo creo, que una burocracia dura y experimentada, que es lo que tienen los chinos.
0: Ya, y en ese sentido, ¿tú crees que quizás tiene una ventaja en este momento, en este contexto, el régimen chino versus el régimen de los Estados Unidos? ¿O crees que todavía no es tan claro?
1: La verdad es que como son de a dos,
0: sí,
1: los dos tienen que caminar tomados de la mano, pero si hay una parte que no es confiable, es muy difícil que el otro le tome la mano porque no confía. Y lamentablemente Donald Trump ha demostrado ser muy impredecible y muy, como quien dice, impulsivo, ¿ya? Sin escuchar consejo y sin escuchar a nadie. Aparentemente el ataque a Irán se opusieron los almirantes, se opusieron los generales, se opuso hasta J.D. Vance.
0: Pero el comandante en jefe, el presidente, por lo tanto, ahí estaría lo que tú dices, siguió adelante igual.
1: Y ahí está metido.
0: Y de eso vamos a volver a hablar, pero César, nos vamos a la primera pausa. Ya pasó volando el primer bloque.
1: Démosle.
0: Ya regresamos con Hoja de Ruta por Radio Agricultura y Agricultura TV.
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6: La industria chilena de la arándano apuesta por el recambio varietal para responder a consumidores internacionales que buscan fruta de mayor firmeza, mejor calibre y una experiencia asociada al segmento premium. Según Julia Pinto, gerente técnica del Comité de Arándanos de Frutas de Chile, las nuevas variedades ya representan el 24% de las exportaciones nacionales, mientras que la fruta fresca creció creció un 3% en la temporada 2025-2026. El desafío para el sector no está solo en aumentar el volumen, sino asegurar consistencia, calidad y buena poscosecha, especialmente por la distancia de Chile con mercados como Estados Unidos, Europa y Asia. Con este recambio, la industria busca fortalecer y reforzar su competitividad y llegar al consumidor con un arándano firme, atractivo y de alta calidad. 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
0: Bien, ya estamos de regreso en Hoja de Ruta por Radio Agricultura y Agricultura TV. Recuerden que nos pueden seguir en todas nuestras señales multiplataforma y les tengo una gran noticia. Ya estamos llegando a más de 1.600.000 hogares a través de distintos cable operadores, VTR, GTD, Telsur, Claro, Zapping, entre otros. Y por supuesto, a través de Agricultura TV. Estamos acá como cada domingo y en esta ocasión seguimos conversando junto a César Barros de distintos temas internacionales. Y César, tú dejaste planteado un tema que no podemos dejar de tocar, porque es sin lugar a duda el gran acontecimiento geopolítico de lo que va de este año y probablemente que defina la década, hacia lo que queda de década. Y se trató también en este encuentro entre Xi Jinping y Donald Trump la situación de Irán. ¿Y cómo ves tú esto, la guerra en Irán? ¿Cómo ves tú lo que queda hacia adelante? ¿Se cumplieron los objetivos de Estados Unidos? ¿No se han cumplido? ¿En qué estamos?
1: Por eso yo te decía antes que lo encontraba. La historia no se repite, pero rima.
0: Claro que sí.
1: Y se me ocurre algo como en Vietnam, digamos. O sea, un país que es mucho más atrasado. ¿Cómo se va a enfrentar un país más grande del mundo que es Estados Unidos? Uh-huh. ¿Cómo nos van a ganar estos gallos? Un país de tercera categoría y qué sé yo. Y lo bombardearon hasta que les dio puntada. Defoliaron todos los bosques. Murieron 55.000 americanos y millones de vietnamitas. Claro. Y terminó Estados Unidos retirándose en forma ominosa. Ya, uh-huh. Cuando se dio cuenta, ellos en realidad se dieron cuenta el año 65 que la tenían perdida. Habían muerto 25.000 norteamericanos. Y una vez que sabían que la tenían perdida, murieron otros 30.000.
0: Se desangraron.
1: Se desangró. Y se dividió la sociedad norteamericana.
0: Profundamente.
1: Y ahora se metieron en un tema, y tú me dices, iba a durar 60 días o 30 días, no sé cuánto.
0: Claro.
1: ¿Ya? Muy parecido a lo de Rusia con Ucrania. Oye, vamos.
0: En 3 meses.
1: Un paseo. Y no resultó ser un paseo por la playa. Bombardearon todo lo que podían bombardear, destruyeron la armada, destruyeron la fuerza aérea.
0: Correcto.
1: No han logrado destruir el uranio, pero resulta que siguen ahí. No ha cambiado el régimen, a pesar de que mataron a 1, 2, 3, 4 de los principales líderes. Y nos dejan como herencia una cosa espantosa, que es que el estrecho Hormuz, donde sale el 20% del petróleo del mundo, que era un tránsito absolutamente libre y que podían todos pasar, queda vulnerable forever, porque gran parte de todo su recorrido, una de las orillas es de Irán.
0: Claro.
1: Y ya los iraníes van a saber, estos iraníes u otros iraníes, o sectas iraníes, o rebeldes iraníes,
0: lo que sea,
1: que pueden tirar un par de cohetazos y se para la navegación
0: de nuevo.
1: Los buques no van a querer. Entonces, lo que nos dejan de herencia es algo sumamente negativo, lo cual vamos a estar viviendo con eso más o menos, y yo no sé cómo lo irán a arreglar, porque para Irán ya no tiene mucho que perder. Y Irán sabe que le está haciendo un daño enorme a Estados Unidos, a Occidente y a todo el mundo. Por lo tanto, yo creo que esto es un temazo desde el punto de vista de Xi Jinping, de ver cómo él se involucra para que aquí haya un esquema de paz, que yo no sé cuál puede ser, pero en el fondo de lo que se trata ahora es déjame pasar los buques.
0: Ahora, te quiero comentar que antes de la cena oficial, del banquete oficial, Trump y Xi Jinping estuvieron 2 horas sentados conversando. Dentro de los temas que se abordaron fue precisamente la guerra de Irán. Y en particular lo que tú estás diciendo, la situación del estrecho de Hormuz. Y es muy interesante poner en perspectiva, porque hay mucha gente que pensaba que cuando Estados Unidos inició la operación Furia Épica contra Irán, China iba a reaccionar de alguna manera. Y lo único que tenemos de trascendidos es que China habría prestado cierta asistencia de inteligencia de satélite, pero más allá de eso, no. ¿Tú crees o tú esperarías ahora, con lo que ya sabes y con lo que estamos viendo, que Xi Jinping entrara a presionar de alguna manera a lo que queda de gobierno de Irán para que se acabe este conflicto?
1: Yo te devuelvo la pregunta, ¿será presionable?
0: Bueno, ¿a quién? ¿A quién presiona?
1: ¿Será presionable?
0: Es que es el tema. Ahora, lo que sí, César, es bien interesante, es que China es uno de los más afectados por el corte del tránsito del petróleo en Hormuz. O sea, eso es una realidad.
1: China, Japón, toda Asia.
0: Y no tanto Estados Unidos, si eso es algo.
1: Sí, pero le sube el precio igual.
0: Claro, o sea, a todos, no es para que, nosotros también.
1: O sea, si petróleo puedes comprar, ya ha aparecido petróleo de todas partes.
0: Pero por supuesto. Pero
1: por eso que no ha subido tanto el precio como algunos de los analistas
0: creían. Claro.
1: Pero está este tema de con quién negocio, qué es lo que voy a negociar contra un país que se siente bombardeado, maltratado y empoderado en términos de, oye, yo esto te lo cierro en cualquier minuto. Es fregado el cuento.
0: Sí. Y ahí te quería agregar un dato interesante. Claro, tú dices, sí, no ha subido tanto el precio y sigue habiendo petróleo. Claro, pero si yo tengo reservas de petróleo, yo soy un país productor de petróleo, y me las tienen con un contrato de futuro, por 89 dólares el barril, y yo tengo la posibilidad de que alguien me lo pague en este momento ya por 100, 110, capaz que yo esté dispuesto a hacer el costo, pago la multa del contrato y me quedo con utilidad igual, ¿o no?
1: A ver, ayer, depende de qué lado estuviste de la posición, si claro, estabas largo, claro. Si estabas corto, pero
0: claro, claro.
1: Pero aparte de eso, yo creo que es muy grave porque se abre el apetito, fíjate tú, que hay, no es el único estrecho el de Hormuz.
0: Obvio que no. ¿Ya?
1: Entonces,
0: te falta el de Málaca, te falta...
1: ¿no es cierto?
0: Claro.
1: ¿Ya? Entonces, fíjate que un almirante argentino incluso llegó a decir que la boca del estrecho Magallanes era de ellos. Entonces, se abren los apetitos, empiezan a subir tarifas y se empieza a corroer el mundo comercial en forma muy importante. Por eso yo creo que es bueno que vean este tema, y yo creo que probablemente China tiene el leverage como para ver con Irán que esta cosa ahora, ¿cómo va a terminar? ¿En qué?
0: No se sabe.
1: ¿Van a dar la mano para decirse qué?
0: Tengo una pregunta en esta área. Cuando se comienza con la operación Furia Épica en febrero de este año 2026, y hace el anuncio la cadena, un anuncio, un punto de prensa que hace Donald Trump, especifica 2 objetivos estratégicos claramente. Dice, destrucción del programa de enriquecimiento de uranio,
1: que no la logró,
0: y destrucción del programa de misiles balísticos que lo puede lograr. Pero, ¿por qué te quiero...?
1: También había un tercero, cambio de régimen.
0: Espérate, eso quería llegar, porque cuando tú ves las primeras intervenciones, el cambio de régimen queda como atrás, debajo, pero después Donald Trump empieza a tuitear cada vez más en función del cambio de régimen y no de estos otros 2 objetivos, y ahora estamos en el fondo en un proceso de cese al fuego que ya va para un mes y no ha pasado ni el cambio de régimen ni tampoco...
1: Lo importante probablemente aquí es que el resto de las potencias, o sea, estamos hablando de China y Rusia, no le entreguen misiles.
0: Claro. Ahora,
1: porque ese es el trato.
0: Es obvio.
1: O sea, yo no quiero que me bombardeen el estrecho, pero por otro lado tienes tecnología nueva,
0: sí,
1: en que los drones los fabrican en la casa, y hay tecnología que dicen que hay drones hasta de cartón.
0: Pero claro.
1: Entonces, no es tan simple como la capacidad misilística, sino que además una cosa que ya es como un commodity, que lo hacen y que los más avanzados son los ucranianos,
0: sí, claro,
1: en que los soldados rusos no alcanzan a sacar la cabeza para afuera cuando ya les llega un dron.
0: Y ahí tú mencionaste Rusia. pareciera ser que el conflicto de Rusia con Ucrania ha hecho que Vladimir Putin y la zona de influencia que tenía en Medio Oriente Rusia se haya contraído bastante. Y esto también tiene que ver con la caída finalmente del régimen de Bashar al-Assad hace un tiempo, después de 10 años de una guerra civil excesivamente horrorosa. Pero Rusia no está en Medio Oriente.
1: No.
0: ¿Y eso generó quizás el vacío que le abrió el apetito a Estados Unidos? ¿Cómo podríamos interpretarlo?
1: Yo creo que Israel había barrido con Gaza y con los gazatíes, estaba barriendo con el Líbano y le quedaba un enemigo grande.
0: Irán.
1: Y entonces convenció a Estados Unidos de que con un buen bombardeo la cuestión se acababa y no era así. ¿Ya? Entonces yo creo que ahí hay otro jugador que debería influir. Ahora tú me dices, ¿y Netanyahu lo hará? No lo creo. Pero que haya calma en Israel y que haya gente razonable dirigiendo Israel,
0: un cambio político,
1: yo creo que es otra de las piezas de este ajedrez que es crucial como para obtener algún grado de seguridad. Porque mientras Israel siga atacando a los países que cree que son sus enemigos y con una actitud agresiva en general hacia cualquier país islámico o cualquier país árabe, esto no lo veo que se vaya a solucionar.
0: No, claro. Ahora, César, quiero conectar con algo más chileno, pero hablando de Rusia, y no podemos saltarnos un tema que tiene que ver con el rol de las Naciones Unidas en todo lo que ha sido este conflicto.
1: ¿Tiene algún rol?
0: Parece que no existe, ¿no?
1: No existe.
0: O sea, y a pesar de que no existe, nosotros en Chile estamos envueltos en una vorágine de ONU, dado que la expresidenta Michelle Bachelet está de candidata.
1: Pero yo creo que es un tema menor. Yo lo único que creo es que... Le tengo cariño a ella, pero a pesar de que creo que hizo política mala y todo, pero es lo personal.
0: ¿Te tocó desarrollar alguna cierta relación humana?
1: No. Con ella me pegó una ayuda cuando yo estaba a cargo de los salmones, vino el Viruisa, pero con todo me ayudó. Yo creo que el gobierno cometió un error, el negarle el apoyo cuando igual no iba a salir, igual no tenía posibilidades, y fue un clavo en el cuello para la izquierda razonable, además, no para el frente, ni siquiera para el Frente Amplio, sino que para el Partido Socialista y el PPD. Yo creo que no había ni para qué hacer el esfuerzo, si era de poca plata, no es un tema grave tampoco. Pero yo no creo que sea un gran tema, salvo que tú creas que de verdad ahora pueden elegir.
0: Claro, yo lo mismo. Ahora, ¿qué te quería comentar que es bien interesante? Porque hay que ver cómo eso se ve. Anunció gira, está en sus giras la expresidenta, y anunció visita porque el gobierno ruso de Vladimir Putin preguntó si iba a visitar a Rusia, que era parte del Consejo de Seguridad... miembro permanente. Entonces, bien interesante porque vamos a ver si se produce esa visita, si se produce ese encuentro, cuál va a ser el tenor del encuentro.
1: Pero imagínate que sí, que Rusia diga te apoyo.
0: Estados Unidos me esto te veta.
1: Estados Unidos va a decir no. Entonces, yo creo que es un enredo. Sí. Yo creo que además la expresidenta Bachelet cometió un error de no consultar con los partidos de derecha toda su postulación y a lo que iba, a dónde iba, sino que llegó y la largó. Y fue
0: es interesante, pero claro, yo después de todo lo que hemos visto en el último tiempo, en particular la situación de Irán, el tema de Venezuela y otras cosas más, eso, yo creo que hay mucha gente que hoy día se pregunta derechamente para qué sirve la ONU.
1: Yo creo que hace mucho tiempo la gente se preocupa de para qué sirve la ONU. La ONU hay que acordarse que nació a raíz de la Segunda Guerra Mundial.
0: Exacto.
1: Como para decir, a ver, pongámonos de acuerdo en temas comunes.
0: Y evitemos otra guerra mundial.
1: Cosa que se ha logrado. No ha habido una guerra mundial, han habido guerras.
0: Son conflictos regionales.
1: Pero igual el peso que tienen ahora las Naciones Unidas o el presidente de las Naciones Unidas no es el que tenía antes.
0: No, claro. O sea, sin lugar a duda no pasa por su mejor momento.
1: El más mal momento que va a haber porque se opuso a todo el tema de Gaza, se ha puesto a la cuestión del Líbano, se ha puesto a la cuestión de Ucrania, y le han pasado el arado por encima en forma continua.
0: Absolutamente. Entonces, eso genera una situación bien, bien particular. Y en ese orden de idea, Cuando Xi Jinping o cuando el mismo Trump en sus discursos se refieren a que hay un nuevo orden, una nueva forma de relacionarse en el concierto internacional, ¿hacia dónde crees tú que vamos, César? ¿O cómo lo estás viendo? Porque estamos dejando, tú diste en el clavo, o sea, post Segunda Guerra Mundial está la estructura del orden, que era el institucional con los organismos multilaterales, la ONU y todos los otros organismos que la están dando vuelta, pero además, fuera de la estructura institucional, estaban los grandes bloques de la Guerra Fría. Eso ya no existe propiamente tal con esa dinámica y hoy día el multilateralismo de la ONU está absolutamente en desprestigio. ¿Hacia dónde vamos?
1: A eso, palabra del nuevo orden, a mí me produce alguna inquietud porque los alemanes
0: hablaban, pero sin lugar a dudas.
1: Neues Ordnung.
0: Claro, claro.
1: Neue Weltanschauung. pero yo creo que aquí hay piezas cruciales que tienen que ponerse de acuerdo, que son China, Rusia, Estados Unidos e Israel.
0: Mira, interesante tu apuesta.
1: Porque si tú no dejas en paz, si Israel no deja en paz a sus vecinos, esto va a seguir forever.
0: Sí. Y tiene la capacidad cada cierto tiempo
1: de...
0: Sí,
1: y tiene bomba atómica, sí, claro. Entiendo yo.
0: Y además, en el caso de Irán, es evidente que Irán no era un buen vecino de los países árabes, del Golfo. Porque ninguno salió a rasgar vestiduras para apoyar a Irán. Sí, fue impresionante para muchas personas. Sí, bueno. Ahora, eso tiene antecedentes históricos. César, saludemos a quienes hacen posible este espacio. 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Y si están interesados en esta conversación, vamos a una pausa y ya regresamos con el último bloque de Hoja de Ruta. No se despegue de Agricultura y Agricultura TV.
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0: Ya estamos de regreso para el último bloque de Hoja de Ruta, domingo 17 de mayo de 2026. 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Estamos conversando junto a César Barros de distintos aspectos de contingencia nacional e internacional. Ya hemos estado hablando de la gira y el encuentro entre Xi Jinping y Donald Trump, de la situación de Irán, pero también llegó la hora de que hablemos de otras contingencias, y esta ya es local, nacional, y es la discusión de la llamada Ley de Reconstrucción Nacional, César, que ha generado, yo te diría, ha captado toda la atención política chilena, o sea, la atención política local. Los parlamentarios, el gobierno, oposición, oficialismo, los alcaldes también están. Yo creo que no hay ningún actor político que no esté dentro de esta discusión. ¿Cuáles son tus impresiones? Porque ya se aprobó en la Comisión de Hacienda de la Cámara de Diputados.
1: A ver, una habilidad extraordinaria de los ministros políticos.
0: Impresionante, ¿no?
1: ¿Verdad? O sea, nadie se lo esperaba, y una torpeza inigualable de la oposición.
0: Sí, yo creo que la oposición no está entendiendo a dónde apuntar las bombas.
1: No saben para dónde, pero además con una estrategia absurda, el tsunami de indicaciones, y que además lo cortaron gente que ha vivido su vida en el Parlamento, y que sabe todos los trucos y los vaivenes que pueden tener, ¿ya? Ahora, sin embargo, falta todavía pasar por el Senado, en que la discusión ya va mucho más al detalle, y en que sí va a pesar todo lo que ha dicho el Consejo Fiscal Autónomo respecto del descuadre. Por lo tanto, yo sí creo que van a haber, como quien dice, topes.
0: Ya.
1: O sea, yo creo que esto, que no se pagan contribuciones, cualquiera sea el valor de la vivienda y cuál sea los ingresos de la persona, y qué sé yo, que sean hereditarios, yo creo que esa cosa probablemente le van a poner un tope, y así a varias cosas más, porque si no, ¿de dónde van a sacar plata para que las municipalidades funcionen? Por supuesto que la alcaldesa la esconde, es la más tocada, y la legó al tiro, digamos, diciendo, oye, espérate, po. A mí me toca lo principal ahí.
0: Ahora, César, consulta, porque cuando pasó la primera barrera fue la votación en general en la Cámara de Diputados, en la Comisión. Pero luego la misma Comisión de Hacienda estuvo hasta las 5 de la mañana del día siguiente para despachar el proyecto. Esto es algo que no se había visto hace un buen tiempo. Una cosa es que se pase hasta la madrugada la ley de presupuestos, que es como a veces habitual, pero acá estamos hablando de un proyecto en particular y de una comisión.
1: Fue una jugada muy bien planificada por los ministros políticos. Hay que felicitarlo, ¿ya? Y una muy mala estrategia por parte de la oposición. No,
0: sin lugar a dudas. O sea, aquí tú te estás refiriendo a Claudio Alvarado y a José García Ruminot. Y me imagino también hay algo del rol del presidente de la Comisión de Hacienda, el diputado Agustín Romero.
1: Claro, pero los que sabían por dónde ponerle el tema al atajo, porque cuando todos dijeron el tsunami, dijeron aquí no vamos a terminar nunca de discutir esta cosa, y resulta que ha habido una fórmula que la deben haber tenido estudiada además, y que le salió muy bien. Pero yo creo que en definitiva esto se va a zanjar en el Senado. Y en el Senado va a ser peso lo que ha dicho el CFA. Y ahí le van a preguntar más al ministro Quiroga, a ver cómo me cuadra todo esto y cómo viene, qué es lo que piensa hacer con el próximo presupuesto, etcétera, etcétera, etcétera.
0: Ahora, en ese sentido, César, solo para ir redondeando algunos temas, pero ¿crees tú que la oposición, y en particular la izquierda del Frente Amplio y el Partido Comunista, subestimaron la gestión política de José García y de Alvarado?
1: Yo creo que están a la desesperada nomás, que yo creo que ellos sabían que el PDG de alguna manera se iba a plegar.
0: Porque,
1: el PDG de París iba a ser próximo candidato a la presidencia, y a él le encanta ser dueño del Estrecho de Hormuz, en este caso.
0: Y en este caso sería el proyecto de reconstrucción.
1: Claro, y va a ser la bisagra, que de repente va a decir que sí, que no, pero que le va a dar visibilidad.
0: Porque por ejemplo, hubo cosas bien interesantes en materia, el artículo que introduce la disminución progresiva de la tasa del impuesto corporativo, se aprobó con todos los votos de los partidarios del Partido Republicano, de Chile Vamos, que están en la comisión, del Nacional Libertario, y te tengo un dato interesante: la Democracia Cristiana se abstuvo y el PDG votó a favor.
1: Sí, pues la Democracia Cristiana tiene una propuesta que yo creo la van a llevar en el Senado, que es baje los impuestos en la medida que el país crezca. Que no es una mala propuesta. O sea, por eso yo creo que en el Senado todavía queda por discutir. No mucho por discutirse, pero yo creo que sí se va a redondear.
0: El detalle.
1: Se le van a limar asperezas. Yo creo que lo del CAE, a pesar de que la UDI pataleó, yo creo que es bueno.
0: O sea, la situación de convenios para el pago del CAE.
1: Sí, pero si hay 550.000 morosos, el Estado no tiene la capacidad como para ir a cobrar las 550.000 personas. A los que ganan más de 5 millones probablemente sí, que va a impuestos internos.
0: Sí, claro, mucho más fría.
1: Pero al resto, te fijas, que son estudiantes que desertaron y qué sé yo. Y yo creo que también llama la atención que dentro de todo el tema de gratuidad, CAE, etcétera, etcétera, no haya más exigencias a las universidades en términos de ustedes están haciendo carreras de baja empleabilidad. Ustedes deberían monitorear qué alumno podría desertar o no y rediríjanlo. Ustedes deberían estar tener algún incentivo para que ellos trabajen, ¿cierto? No puede ser, o sea, es una locura tener 550.000 estudiantes morosos.
0: Claro que sí. Ahora, César, ¿cómo crees tú que repercutió en la discusión que ha estado pasando en este momento estos videos de el tsunami de indicaciones que tú comentabas, la actitud? ¿Tú crees que eso ayudó en algo?
1: Perjudicó. Eso es lo mismo que pasó con la constituyente.
0: Perfecto.
1: Con una discusión perfectamente ridícula que no se podía exportar fruta porque exportábamos agua.
0: Claro.
1: O cualquier cantidad de locura.
0: O la teoría del decrecimiento.
1: Sí, ¿no es cierto? Que hay que meterle inestabilidad al sistema. O sea, yo creo que la gente eso ve que es mala política, que es una cosa bien loca, y yo creo que la izquierda aquí perdió puntos por todos lados. Por todos lados, porque yo creo que va a salir un buen proyecto finalmente del Senado, con ellos jugando del carro de cola, pues, o sea, claro, de chillando nomás. Y yo creo que además la otra gran amenaza que siempre ha tenido la izquierda, que es la movilización en las calles, yo creo que ha perdido popularidad después del estallido social. O sea, yo creo que Chile ya no quiere, ¿no es cierto?, supermercados destruidos, ni quiere, ¿no es cierto?, la Plaza Baquedano, claro, hecha tira, ni el centro destruido, ya no quieren eso, la gente quiere tranquilidad.
0: César, tú estabas mencionando ahí el caso de la situación del crédito con aval del Estado, estábamos conversando, porque tiene distintas piezas, ¿no?, pero se rechazó la eliminación de la franquicia del CENSE.
1: Es una lástima, yo conozco el CENSE, me ha tocado
0: estudiarlo, un poco eso.
1: Y yo creo que es una mala herramienta, que tiene un mal uso, alrededor de la cual se ha creado toda una industria de supuestas capacitaciones que montones de veces no son tales, ¿ya? Y que valía la pena analizarlo y reanalizarlo, y yo creo que en una de esas habría que reponer la idea. Por lo menos, yo soy un desconfiado, se le dedica mucha plata, mucho crédito fiscal a una cuestión que no hemos visto todavía cuál es el resultado real, y que las empresas lo hacen, dicen, mira, aquí tengo un crédito fiscal, aprovechémoslo ya, a ver qué hacemos, ¿ya? Y entonces hay miles de empresas chicas que se dedican a capacitar y que no son verdaderos capacitadores tampoco, pero se aprovecha el crédito fiscal a diestra y derecha. A diestra y siniestra, no, yo creo que eso vale la pena meterle mano.
0: ¿Y tú crees que el gobierno no debería cerrarse a reponer esta
1: articulado? Yo debería insistir en ese tema.
0: Ya.
1: Modificado, a lo mejor.
0: Pero
1: no puede ser así como yo les doy crédito fiscal para que hagan lo que quieran.
0: Ya. O sea, eso no corre.
1: No.
0: Oye, César, y también otra norma que finalmente no salió aprobada desde el texto que finalmente debatió y aprobó la Comisión de Hacienda de la Cámara de Diputados fue esta norma que era inteligencia artificial y propiedad intelectual.
1: Ah, pero es que lo que pasa es que era un horror para los medios de comunicación.
0: Era un robo
1: encampado. O sea, a ver.
0: A mano armada.
1: Pero dime una cosa, entonces, ¿qué sentido tiene tener medios si acaso se pueden apoderar de ellos sobre texto de lo que sea cuando yo he trabajado? Y por eso que los medios están todos medios quebrados y les cuesta tanto sobrevivir, pero claro, el tener medios libres, financiados y en buena situación es un must de la democracia.
0: Es vital.
1: Entonces no puede ser que un periodista que hace todo el empeño, hace un reportaje, hace, qué sé yo, como los libros que tú estabas nombrando,
0: claro,
1: ¿no es cierto?, que se preocupa entrevistar, juntar, ver y todo, de repente aparece por todas partes su trabajo y en forma gratuita y no se le puede impedir que cobre por lo que hizo. Eso yo creo que no puede funcionar. Yo no sé qué fue lo que pasó, por dónde pasó, quién está apoyando aquello, pero eso yo creo que atenta contra la libertad de prensa, y yo creo que no sé por qué se metió, pero yo creo que eso no va a funcionar.
0: Bien, y en eso solo comentar que la tramitación continúa, tienen que revisarlo las otras comisiones, en eso es parte de, y como tú bien dices, esto es recién el trámite en la Cámara de Diputados, después entra el mismo procedimiento en el Senado, y ahí probablemente estemos en otro plano, ¿no?
1: Ahí es menos gente que tiene mejores asesorías, es mejor.
0: Ya, así que en ese sentido. ¿Algún otro tema que se nos pase, César, dentro de
1: el mundo completo?
0: Claro, pero dentro, no sé si quieres del mundo o del tema acá del debate nacional, ¿algún otro tema que tú quieras?
1: Yo estoy satisfecho.
0: Estás satisfecho. Oye, César, no puedo dejar de preguntarte por lo siguiente. No sé si viste, pero Puerto Montt acaba de ser seleccionada como una de las ciudades con mejor ambiente para las industrias marinas y otras cosas más. ¿Crees tú ahí que hay un potencial que no hemos explotado del todo? Tú estás muy relacionado.
1: Es que yo creo que si no fuera por la salmonicultura, Puerto Montt sería la ciudad que conocíamos hace 30 años.
0: O sea, la transformó.
1: Toda la décima región, ya hay Puerto Vara, imagínate, sí, claro. Que es Puerto Vara, antes era una ciudad turística, simpática, hoy día es una ciudad bulliente en que miles de profesionales están funcionando.
0: Con la mejor una de las mejores calidades de vida de Chile.
1: No, muy buena, o sea, yo creo que ahora, hay que llevar también la salmonicultura a la décimo primera y a la décimo segunda.
0: Hay
1: o
0: que
1: sea,
0: cruzar la frontera.
1: Magallanes. Piensa tu Tierra del Fuego, sí. La Tierra del Fuego, la isla de Tierra del Fuego, la mitad de Argentina, en esa mitad viven 139.000 habitantes, okay. En la mitad chilena viven 7.000.
0: No, la ¿ya? diferencia es abismal.
1: ¿Ya? Y hay dos empresas, una que yo presido, pero que, o sea, pero la
0: décima, esa es la realidad.
1: La 12ª región no puede vivir de ovejas y de turismo a Torre del Paine, no le da para eso. Entonces tiene que darle manga para que se desarrolle también la salmonicultura, que la salmonicultura, mal que mal, es tecnología, es empleo, calidad, ¿no es cierto? Atiende a profesionales, claro. y yo creo que eso sería muy bueno. Yo creo que el próximo desarrollo salmonicultor viene en la 11ª y sobre todo en la 12ª. En la 12ª no usamos antibióticos.
0: Ah, ¿ya? Ahí está.
1: No es un tema menor.
0: Ahora, el know-how ya existe. Sí, está claro, en la región de los lagos. Claro. Y esto es, en el fondo, cruzar.
1: Es cruzar. Con las dificultades, ¿no es cierto?, que hay de transporte y logística.
0: Por supuesto.
1: Y todo, porque estamos en el fin del mundo.
0: Claro que sí. Ahora, quizás también esa es una oportunidad para desarrollar la infraestructura. Si uno nunca sabe.
1: O sea,
0: sabe
1: que llega. Claro. Así llega. O sea, si Puerto Montt no tenía nada. ¿Ya? No tenía nada. No tenía ni un mall siquiera, Puerto Montt. ¿Ya?
0: Eso es.
1: ¿Ya? Me contaba a mí Rodrigo Álvarez, que también es panelista aquí en esta radio, que tiene una hacienda ahí en Tierra del Fuego, se me decía, yo para ir a comprar pañales o cualquier cosa que pasaba en la casa me demoraba 4 horas ir y volver de Punta Arenas. Hoy día, gracias a tu empresa, me dice, yo voy en 2 horas por venir y vuelvo.
0: Eso es. Bien, pues. César Barros, muchas gracias por este programa. Me despido yo, feliz de poder haber ayudado a que siguiéramos al aire con estas transmisiones.
1: Oye, un millón de gracias a ti, ha estado súper interesante. Y de nuevo aprovecho de que le mandemos un abrazo fraternal y cariñoso a Juan Luis.
0: Así es. Y no se despegue de la sintonía de Agricultura y Agricultura TV. Siga con la programación habitual. Y recuerde, Hoja de Ruta cada domingo a las 10 de la mañana. Nos vemos.
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18: ¿Te gusta la lechuga? De bajas calorías, es una excelente opción para los que busquen controlar el peso. Rica, escucha bien, en nutrientes como vitamina A, K, C, ácido fólico y potasio, esenciales para diversas funciones corporales. La lechuga es fuente de fibra dietética, ayudando a mejorar la digestión, promueve la saciedad y ayuda también a regular tus niveles de azúcar en la sangre. La lechuga, qué rica la lechuga. Tiene beta-carotenos, ayuda entonces a proteger las células del daño causado por los radicales libres y ayudando también a reducir riesgo de enfermedades crónicas. Esto sí que me sorprendió. Comer lechuga beneficia a la salud ocular como cataratas. Mira, importante para la coagulación sanguínea y salud ósea, ayudando a prevenir la osteoporosis. Me sigo sorprendiendo. Consumir lechuga calma los nervios y promueve un mejor sueño. También reduce la inflamación y mejora la salud del corazón. Así que, ya lo dije, a comer lechuga todos los días en tus platos de ensalada.
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1: Agricultura indica la hora. 10 de la mañana.
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3: Hola, ¿cómo están? Bienvenidos a las noticias en Agricultura en este jueves feriado 21 de mayo. Y partimos con información relacionada a esto porque en la región del Biobío, el ministro de las Express, José García Rominot, junto con el subsecretario del Interior, Máximo Pavés, encabeza la conmemoración de este 21 de mayo en la ciudad de Talcahuano. Nuestro periodista Marcelo Castro está en la zona y nos informa al respecto. Buenos días, Marcelo.
4: Buenos días, Constanza. Claro, en una misa participan a esta hora ambas autoridades aquí en la segunda zona naval.

0: Ejército, de la Armada y de Carabineros desfilarán ante las autoridades locales y después por las calles del centro de la comuna Puerto. Y esta actividad finalizará a las 12 horas con 10 minutos, en donde tanto el ministro de la SECPRES, José García Ruminot, del subsecretario del Interior, Máximo Pavés, además del comandante en jefe de la segunda zona naval, hablamos del contraalmirante Edgardo Acevedo, y otras autoridades como parlamentarios locales y el gobernador Sergio Yacaman depositarán ofrendas florales al interior del Huáscar, en donde Arturo Prat perdió la vida el 21 de mayo de 1879. Estaremos ampliando la información desde la base naval de Talcahuano. Informó Noticias en Agricultura.
1: Muchas gracias, Marcelo, por esa información. Nosotros seguimos atentos a todo lo que ocurra allá en el Biobío. En otras noticias políticas, les cuento que Chile envió ayuda humanitaria a Bolivia en medio de la crisis política y de abastecimiento que afecta al país altiplánico. Fue a través de la Cancillería que se confirmó el despacho de un avión Hércules que arribó a La Paz con 12 pallets equivalentes a 480 cajas de alimentos. Esta carga corresponde a kits de alimentación tipo 4x4 diseñados para abastecer a 4 personas durante 4 días. En un contexto que está marcado, recordemos, por bloqueos de carreteras y dificultades en el suministro de bienes básicos en la capital boliviana. Por su parte, el canciller Francisco Pérez Mackenna destacó este gesto y afirmó que Chile está disponible para colaborar con países vecinos en momentos críticos, destacando que la cooperación fortalece las relaciones bilaterales. Todo esto en medio de la crisis de Bolivia, que se da en protestas contra el presidente Rodrigo Paz y acusaciones de un posible intento de desestabilización, en un escenario donde también ha sido mencionado el exmandatario Evo Morales. En el vuelo de retorno, la aeronave trasladó además a 4 ciudadanos chilenos que se encontraban varados. Hasta acá las noticias. Actualizamos el pronóstico del tiempo. A esta hora en Santiago, 12 grados. Se espera una máxima de 17 para la región metropolitana, un día más bien nublado. 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Nosotros nos encontramos dentro de una hora para más noticias, pero usted siga en sintonía de Radio Agricultura.
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5: Buenas tardes, bienvenidas, bienvenidos a Capital en Juego, en que, como todos los domingos, por Radio Agricultura y Agricultura TV, estamos hablando de finanzas en serio, pero enfocadas en un cierto grupo, el grupo del cual al menos yo soy bastante fanático, que son las pymes, que son los emprendedores. Soy Mauricio González y hoy llegamos con un capítulo que yo sé que muchos han estado esperando. Hoy vamos a hablar de digitalización financiera. Ahora, cuando uno habla de digitalización financiera, es que quizás muchos de ustedes, de quienes nos escuchan, llevan su contabilidad o llevan sus números, y esto es una realidad que le he vivido, con un contador.

0: externo, o a veces una planilla de control y para de contar, lo cual no está mal en etapas que son muy tempranas o que quizás nuestra empresa todavía es muy pequeña. Pero a medida que vamos creciendo, va tomando cada vez más fuerza una cierta necesidad, que es de tener la de los números al día. Aquí es importante tener claro algo. Este es un programa que apunta a las pymes. Y el segmento pyme es un segmento muy grande. Se define pyme a las empresas que venden desde 2.400 UF, antes de ese rango son las microempresas, y eso estamos hablando de aproximadamente 96 millones de pesos con la UF de hoy. Bueno, está al alza, está subiendo la UF. Y hasta 100.000 UF, esta es la definición de impuestos internos, que estamos hablando ya de 4.000 millones de pesos. Es un universo enorme, es muy diverso. Y esto, por ejemplo, puede ir desde una distribuidora que tiene, no sé, una cantidad de camiones, o un estudio de arquitectura con unos pocos profesionales, o una empresa que tiene ya una cantidad de trabajadores no menor, 20, 30 trabajadores, que entra en el segmento de las pymes. Ahora, hay algo que está muy bien, muy en común en estas empresas, y en que, independientemente de cuánto facturen, necesitan, que es la información. Y cuando uno dice información, hay que pensar que la información tiene que tener una oportunidad, tiene que ser oportuna. Y hay muchas empresas que uno pregunta, y me ha tocado vivirlo, en mi rol yo también hago consultoría, esto, ciertas cosas que todavía no se saben tanto. Empresas que les pregunto, ¿tienes tu estado financiero? Espérame, se las voy a pedir al contador. Y pasan días o semanas, no me atrevo a decir meses, pero un tiempo en que la información claramente el gerente no la tiene ahí, no la tiene, se la está pidiendo un contador externo. O tienen diferencias, discrepancias, ya espérate un poco, todavía no te la puedo mandar para hacer análisis. Y claramente eso es un aspecto que puede ser bastante preocupante. Existen en el mundo, y sobre todo en nuestro país, plataformas tecnológicas que ayudan a cambiar esa situación, el no tener información oportuna. Es decir, lo digo al revés, mejor, las plataformas tecnológicas nos ayudan a sí tener información oportuna. Prácticamente apretar un botón y saber cuánto tengo, cómo me ha ido. Eso es lo que vamos a explorar hoy. Para hablar de todo esto, nos acompaña alguien que está en el centro de esta transformación digital financiera en Chile. Voy a presentar a Julián Quiroga, él es Chief Operating Officer de Fontana Chile, que es una de las plataformas ERP más utilizadas por las empresas chilenas para gestionar contabilidad, facturación electrónica, control de inventarios, remuneraciones y otros elementos también que conlleva esta plataforma. Julián ya lleva varios años acompañando empresas, y obviamente dentro de estas empresas están las pymes le ha tocado ver este proceso de transformación, de transición a un mundo más digital. La idea es que con esa experiencia sobre cientos de empresas nos pueda acompañar hoy día. Muchas gracias, Julián. Bienvenido a Capital en Juego.
1: Muchas gracias por la invitación.
0: Oye, vamos a partir entonces con esta entrevista, vamos a ir hablando de este tema, vamos a ir dando también algunos tips, algunos comentarios entre medio. Pero mira, Julián, yo sé que De Fontana trabaja con muchas empresas en Chile, y esto obviamente te da una perspectiva que no todos tienen. O sea, tú puedes saber prácticamente en tiempo real, al minuto, y lo viviste también, en cómo cuando una empresa llegó a adoptar De Fontana, en qué condición estaba, qué tan avanzadas, qué tan atrasadas podían estar en cuanto a su gestión financiera. Y aquí viene la pregunta para nuestra audiencia, para nuestros auditores. ¿Cómo llega típicamente una empresa pyme a De Fontana? ¿Y cuál es el diagnóstico que, en tu experiencia, ustedes han visto cuando quieren integrarse al sistema por primera vez?
1: Sí, la verdad es que ahí lo primero que hay que tener en cuenta es que, en general, cuando llegan donde nosotros es porque algún dolor, algo les apretó. Normalmente el empresario que está en terreno, que está en obra, que está, digamos, con sus clientes como corresponde, no es su core ni su foco estar enfocado en la contabilidad, en las finanzas, y dentro de eso normalmente ocurre que de repente o tiene que pagar IVA o el banco le pidió información financiera que quizás no la tenía de forma tan oportuna o tan prolija, o resulta ser que fue a pedir un financiamiento, fue al banco y la información en forma y fondo quizás no la tenía como correspondía, y desde ese punto de vista se da cuenta de que herramientas como de Fontana le agilizan y le ayudan enormemente en la administración de toda esa información y le permite finalmente poder descansar toda esa gestión empresarial y dedicarse a donde finalmente sí agrega mucho más valor, que es estar en los clientes, en terreno, en obra, y despreocuparse un poco de eso. Y nosotros nos encargamos de poder tener toda la información de manera oportuna y ágil.
0: Oye, y en ese aspecto me llamó la atención que efectivamente hablaste del dolor. Yo creo que es algo bien revelador, y a veces me puede sonar incluso algo medio reactivo. O sea, la pequeña empresa termina migrando porque llega el minuto en que chuta, tengo el agua, entre comillas, hasta el cuello, desde distintas perspectivas, obviamente. Mencionaste, uh-huh, chuta, tengo que ir al banco, quiero hacer ciertas aperturas de financiamiento, o en otro minuto simplemente, oye, no sé dónde estoy parado, pero siempre hay un poquito este dolor. Fíjense que lo que nos está diciendo Julián es que esto no viene de un estudio de escritorio, y aquí obviamente no, los estudios son súper importantes hacerlos, de hecho voy a citar en un rato más a un estudio que se ha hecho, pero tú lo estás viendo así en la experiencia, en carne propia. Es la realidad que muchas empresas chilenas lo han vivido cuando dan el paso. Y aquí me quiero poner un poquito en un caso medio ficticio, pero ni tan ficticio. Supongamos una empresa de servicios de aseo industrial. Estoy inventando una cerveza, ese es un blooper, ¿eh? Además que es domingo en la tarde, se puede entender. Una empresa de servicios de aseo industrial que está facturando unos 10.000 UF al año, estamos hablando de unos 400 millones de pesos, tiene la contabilidad con un contador externo, tiene algunas planillitas de control, sobre todo muchas veces para ver el flujo de caja, el dueño, no sé, pues tiene un dueño, unos 6, 7 trabajadores, muchas cosas las externalizan, y el dueño siente que sabe más o menos cuánto gana. Pero no, uno le pregunta, oye, ¿cómo te está yendo? No, más o menos sacamos esto. Es la típica pregunta con el gesto, uh-huh, en la mano. Y cuando uno le pregunta, por ejemplo, el margen real, ¿cuánto estás marginando? No hay una respuesta clara. ¿Qué cambia en el día a día a ese empresario o a ese gerente cuando migra? Por fin adoptan un ERP como de Fontana o en general los ERP, el Enterprise Resource Planning, que, uh-huh, es la sigla del ERP.
1: Sí, varias cosas, y ahí hay un concepto que es bien clave, que es, tú lo dijiste, el flujo de caja, y es que hay que tener súper en claro de que en general, tanto pequeñas, medianas como grandes empresas en general, cuando colapsan, cuando quiebran, es porque les falta liquidez y no proyectaron correctamente su flujo de caja. Una empresa que vende 10.000 UF al año puede estar fácilmente procesando de manera mensual unas 100 facturas, que si se administraran con algún contador externo puede demorarse 20, 30, hasta 40 días en poder obtener la información de vuelta con cómo estuvieron las ventas, cómo estuvieron los costos, eventualmente el margen, y 30 días después tomar decisiones respecto de si subió el precio de, por ejemplo, el petróleo, cómo voy a traspasar eso eventualmente a las ventas, o si tengo que contratar más gente, porque resulta ser de que... Entonces, con un ERP todo esto se simplifica, esas 30, 40 días que eventualmente se demoraría el empresario en poder obtener la información de vuelta desde el contador, se tienen en tiempo real. Y con De Fontana la información está, están las ventas, están los costos, por lo cual yo puedo proyectar el flujo de caja, tomar decisión en tiempo real respecto de cómo está el precio. Si tengo que traspasar precio, por ejemplo, eventualmente me subió el costo de la bencina, y eso está súper ahora...
0: contingente.
1: Exactamente. Claro. Y, y no esperar a que me quede corto de caja para poder proyectar eventualmente los próximos 30 días, 60 días, cómo están mis ingresos respecto de mis costos y no estar reaccionando.
0: Sí, fíjate, Julián, que nosotros en capítulos anteriores de aquí de Capital en Juego, precisamente, sobre todo en el primer capítulo, hablamos mucho de la importancia de la planificación financiera. Y claro, muchas veces lo que le pasa al empresario pyme, y aquí yo sé que en la finanza corporativa uno siempre tiene que hacer la distinción entre que el administrador no es el mismo que el dueño, etcétera, pero en estricto rigor en la realidad de la pyme, y sobre todo en la pequeña empresa, es el empresario el que está al frente del negocio. Empezando a profesionalizar la gestión, y la planificación financiera efectivamente es algo que va quedando de lado, tiende a ser algo más reactivo, evidentemente. Y lo que tú estás mencionando creo que es muy importante. Una herramienta ERP ayuda fuertemente a la planificación financiera. O sea, lo que yo estoy entendiendo aquí es que más que simplemente administrar lo que ha pasado, también ayuda a proyectar, a ingresar variables como alzas de combustible, impactos en contrataciones, es así, ¿verdad? Un poquito eso es lo que...
1: Claro. A ver, tú bien lo dijiste. ¿Cómo está el margen? ¿Cómo están las cuentas por cobrar? ¿Cómo están pagando? ¿Cómo está entrando la plata respecto de cómo sale? Yo tengo compromisos fijos, tengo sueldos, tengo arriendos que eventualmente pagar a fin de mes. ¿Soy capaz de cubrir eso con lo que ya vendí? ¿Cuándo me van a pagar? ¿Da o no da? ¿O tengo que tomar una decisión de endeudamiento? Entonces, por lo tanto, tener todas esas variables en tiempo real para efectos de poder tomar las mejores decisiones ayuda no solamente a hacerlo de mejor forma, sino que de mucho más oportuna. Y evitar eventualmente un colapso de que tengo que pagar sueldo y me quedé sin caja, o tengo que subir el precio porque el margen no me está dando, y todo eso en la medida en que está delegado en De Fontana, la verdad es que se integra para poder justamente proyectar 15, 20, fin de mes, y no estar encontrándose con sorpresa. Tengo que pagar IVA, ¿y cuánto tengo que pagar? Entonces, los insumos necesarios para poder hacer ese pago, existencia, cuentas por cobrar, facturas, factorizar eventualmente el día de mañana, si es que tengo una factura emitida y todavía se visualiza que me van a pagar a 60, porque ese es más o menos el plazo en el cual pago una pyme y puede ser mucho más incluso. Me ayudan a poder planificar y tomar decisiones que permitan no solamente subsistir, sino que ya ir tomando decisiones respecto de ir creciendo el día de mañana y escalando el negocio.
0: Perfecto. No, y creo que es bien importante, mencionaste también elementos de factoring, que lo hablamos la semana pasada nosotros acá también en el programa. Oye, voy a dar un poquito de datos, de información antes de continuar. Los estudios también son importantes, obviamente. La experiencia real, la de campo y también los estudios. Miren, según la encuesta de adopción digital de pymes para Chile, realizada por Movistar Empresas en 2023 con más de 1.700 empresas encuestadas en 7 países de la región, el 90% de nuestras pymes, de las chilenas, declara que la digitalización es relevante o muy relevante para su negocio. Igual llama la atención ese 10% que no, pero bueno... Se puede entender a veces por tamaño, dicen, no, yo estoy feliz, ¿cómo las llevo las cosas? Pero aquí hay un dato que es importante. El 75% de esas mismas empresas reconoce tener obstáculos para adoptar estos sistemas, para pasar a la digitalización. Y ahí yo interpreto que hay una brecha. O sea, casi todas las empresas saben que necesitan digitalizarse, pero... De acuerdo a este dato, que es del 2023, uno se queda con la sensación que 3 de cada 4 les cuesta. No digo que no lo den, pero sienten que el proceso puede ser o tortuoso o complejo. Y curiosamente, el obstáculo que más han citado no es el precio ni la tecnología, sino que es la falta de personal experto interno y también un temor a los riesgos de implementación, lo que comúnmente uno podría interpretar como resistencia al cambio. Sabemos que eso tiene solución y de eso precisamente es lo que estamos hablando en este capítulo. Vamos a hacer una pausa Ya, vamos a hacer una pausa porque quiero dejar esa inquietud planteada, eso de, oye, claro, es re fácil decirlo, pero otra cosa es con guitarra, ¿verdad? Otra cosa es hacerlo como corresponde y que salga bien. Entonces vamos a hacer una pausa y a la vuelta vamos a volver con Julián Quiroga, COO, Chief Operating Officer de Fontana Chile. En el próximo bloque, ¿de qué vamos a hablar? De cómo cambia la toma de decisiones de cuando uno tiene datos en tiempo real. Y también un poquito de indicadores financieros clave que una pyme debiera tener a la vista, apoyado por esta tecnología que nos ayudan a llevar nuestras finanzas. No se vayan, quédense con nosotros. Esto es Capital en Juego por Radio Agricultura.
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0: Bienvenidos de vuelta, seguimos en Capital en Juego. Estamos hablando de digitalización financiera en el día de hoy, obviamente para nuestras pymes, nuestros emprendedores, y la transformación que ocurre cuando una empresa pequeña o mediana adopta tecnologías y necesita, obviamente, dar ese salto. Y ya no hablo aquí de un salto de escalar en venta o escalar en flujo. Es un salto tecnológico, es un salto a nivel de procesos, empezar a trabajar con datos reales, no solo la intuición. Sigue con nosotros Julián Quiroga, COO de Fontana Chile. En el bloque anterior vimos un poquito el diagnóstico de esto desde la valiosa mirada de Julián, pero ahora yo quiero entrar al corazón del asunto. ¿Qué pasa en la cabeza de ese empresario cuando ya por fin tiene esta información al día? Y aquí, Julián, cuéntame así bien en concreto, a partir de tu experiencia, ¿cómo cambia la toma de decisiones de un dueño de una pyme cuando pasa a llevar estas cuentas que las llevaba manualmente o con este contador externo, y tú hablaste de 30, 40 días de desfase de este costo de oportunidad, a tener un ERP que además está en la nube con datos en tiempo real? Obviamente, cuando yo escucho 30, 40 días, claramente uno dice, aquí hay decisiones que se tomaban tarde. Habían decisiones poco oportunas. Y hoy en día hay decisiones que se pueden tomar prácticamente al día. ¿Cuáles son, a tu juicio, esas decisiones las más relevantes, las que más cambian?
1: Lo primero es saber a quién vender, ¿ya? Y cómo venderle. No es lo mismo vender a alguien que te paga al contado, que a alguien que te paga 30, 60, 90, 120 días, porque evidentemente esos 120 días ese capital está estacionado. Por lo tanto, saber muy bien cuáles son los costos, cuál es el flujo de caja, en tiempo real ayuda justamente a que cuando yo estoy preparando un negocio, sé a quién venderle y a qué precios o banda de precios debería ir moviéndome, ¿ya? Lo segundo es que justamente ya sabiendo a quién le vendí y todas las facturas que tengo emitidas y por cobrar, ¿cuándo me van a entrar? Por lo tanto, yo puedo desde ese punto de vista proyectar mi flujo de caja y hacer las maniobras, ya sea factoring, cobranza, que me permitan ir llevando el negocio de manera sustentable dentro del tiempo. Una cosa es vender, pero la otra es efectivamente cobrar y que llegue la plata, y que justamente a partir de ese ejercicio uno pueda también ya ir midiendo el margen y la rentabilidad que tuvo el negocio. resultó de acuerdo a como yo lo esperaba, rentó, porque efectivamente ahí a 120 días después, la historia con el diario El Lunes es re fácil, pero hay que ver cómo efectivamente resultó, y a partir de ahí también ir haciendo los ajustes que permitan ir desarrollando y escalando el negocio hacia adelante.
0: Oye, Julián, me parece súper bueno, o sea, súper bueno, súper revelador, porque cuando uno dice a quién o cómo vender o dónde potenciar mi venta, un poco uno ya empieza a hablar de business intelligence también, un poquito, y empiezas a pensar, ok, este cliente puede ser súper bueno, pero se demora en pagarnos un montón, y tengo que cautelar la caja. Y aquí, súper en tu experiencia, en lo que tú has observado, o tu equipo ha observado, ¿hay algún caso, sin revelar la empresa, en que uno dice, ¿sabes qué? Estos se salvaron de caer en un hoyo gracias al ERP? ¿Tienes algún testimonio, algo que de repente, sin revelar la empresa, aquí no queremos exponer a nadie, por favor, pero
1: sí, la verdad es que casos hay por montones y tienen que ver justamente con el poder disponibilizar KPIs que de repente están medio ocultos, producto de no tener de manera tan oportuna o quizás con la profundidad que en principio les habría gustado, porque no hay que olvidarse que la PYME en general no tiene departamentos tan estructurados de finanzas, ni tiene tanto tiempo, porque no es el core del negocio, salvo que sea una empresa de finanzas o contadores. Justamente empresas como De Fontana, nuestro ERP, tiene una serie de mejores prácticas que vienen de 25 años de experiencia, de tener miles de clientes ya con implementaciones, y de ese punto de vista es relativamente fácil y directo obtener, a partir de la información de la contabilidad y las finanzas, todos los KPIs que uno eventualmente debiera administrar correctamente para un negocio sano. Como te decía, los días que se demora en pagar, clave para poder en el fondo proyectar flujo de caja, poder en el fondo saber cómo es que está la caja y proyectarla para poder en el fondo cumplir todos los compromisos y tomar las acciones necesarias para llegar correctamente a fin de mes. Y ratios, KPIs que sean en el fondo de sanidad. ¿Cuánto de mis ventas están respecto de el gasto fijo? Normalmente una PYME no debiera ser más allá de 20, 25, 30% de gastos fijos respecto de las ventas, para poder en el fondo también ver que no esté demasiado pesado la empresa para efectos de cumplir con los compromisos de fijos a fin de mes.
0: Oye, mira, justo te iba a preguntar, tenía pensado preguntarte de KPIs, obviamente, porque claro, uno dice tengo visibilidad, puedo proyectar, sé cómo estoy cobrando, sé dónde están mis clientes, que desde una mirada financiera me puede servir enfocar mis esfuerzos hacia allá. Quizás en otros tengo que tener otro tipo de cobranza, pero este es un indicador nuevo, al menos que aquí en el programa no lo habíamos visto. Estamos hablando directamente de lo que comúnmente se llama el apalancamiento operacional, o sea, esto de la proporción de costos fijos. ¿Tú has observado, a partir de la información de ustedes, estamos hablando, me dijiste, un 30-40%
1: de claro, costos fijos? Claro, varía dentro del rubro, pero lo que voy es que más allá del número específico, es que lo puedan tener en tiempo real para efecto de poder tomar las decisiones correctamente.
0: Perfecto. Oye, ¿y qué otros indicadores tú crees que son como los más críticos en este aspecto?
1: Como les dije, uno, los días de cobranza, ¿ya? Dos, el margen por cliente, ¿ya? Poder en el fondo, a partir de lo que yo vendí, después efectivamente recaudé, porque, como decía, una cosa es la proyección, cuando uno firma el negocio, emite la factura, pero después se cumplieron realmente los compromisos por parte de nuestro cliente, pagó como dijo que iba a pagar. Resulta ser que muchas veces de repente hay reparos, observaciones respecto del trabajo, la entrega del producto. Entonces, del dicho al hecho, hay que contrastarlo contra lo que efectivamente ocurrió. Entonces, poder tener, por un lado, el cómo pagó, el cómo rentó, para poder justamente a partir de ahí ir proyectando la caja y por último ir viendo hacia dónde se van haciendo justamente los ajustes, ya sea en términos de precio, ya sea en términos de costo, gastos variables, que eventualmente puedan ahí, ya sea subcontratación o contratar, estamos ya en necesidad de contratar o no, y poder ir proyectando hacia futuro más que ir reaccionando en función de cómo te va llegando la información.
0: Oye, mira, importante, porque aquí ya veo que, claro, el indicador no es solamente ver el tema de la caja, o sea, hablaste de rentabilidad por cliente. Y generalmente uno tiende a pensar muchas veces cuando tienes la contabilidad más agregada, la que te entrega el contador externo. La típica en el contador externo es, bueno, aquí está el balance, ¿verdad? Y te mandan el tributario con las 8 columnas más encima. O a veces ya te pueden mandar un informe un poquito más elaborado en un Excel. Cualquier semejanza con la realidad es absolutamente cierta, ¿verdad? Y aquí, ojo, no quiero atacar en ningún minuto a los contadores son súper necesarios. Lo que pasa es que hay una necesidad adicional dentro de la empresa. Pero tú mencionaste algo, margen por cliente. O sea, estamos hablando que la información no es solamente a nivel agregado del todo, sino que también por línea de negocio, estamos hablando de tomar decisiones mucho más finas y que, obviamente, te la va a dar solo una solución que te permita tener esa información al día, y no solamente desde la perspectiva de la caja.
1: Así es.
0: Oye, súper bueno. Yo creo que estos indicadores, importante tenerlos a la vista como lo que yo me gustaría calificar el radar financiero mínimo. Creo que es importante para las pymes. Y aquí yo creo que es algo bueno para quienes nos escuchan. Yo creo que estos indicadores son algo que uno debería tener la capacidad de responder en 10 minutos. O sea, si alguien nos pregunta, ok, a veces si me dicen, oye, ¿cuánto efectivo tienes? ¿Cuál es tu margen? ¿Cuál es tu cliente más rentable? ¿Cuánto me deben mis clientes? Si yo no logro en 10 minutos responder eso, creo que hay que corregirlo rápido. O sea, a mi juicio, hoy en día ya pensar, chuta, no sé cuántos son los que me deben mis clientes, más o menos, se pone un poquito más complejo. Ahora, hay un tema que conecta directamente con esto que estamos hablando, que es el financiamiento. Desde tu perspectiva, ¿cómo impacta tener esta información al día, digitalizada, ordenada, cuando una pyme, por ejemplo, necesita pedir un crédito, necesita levantar financiamiento? Hace un par de capítulos hablábamos, por ejemplo, de los inversionistas ángeles, los fondos de capital de riesgo, que están en un track también que es bien de innovación, pero el banco a la orden del día, el factoring también, o por ejemplo, postular a subsidios Corfo o de Cercotec. ¿Cómo has visto tú en ese aspecto la diferencia real en la experiencia de tus clientes? No sé si lo han visto también, me imagino que sí, que algunos han podido acceder a financiamiento y es un poquito, ahora pude acceder más rápido o no. ¿Qué has visto tú?
1: Sí, lo primero que hay que entender ahí es que los números no están desacoplados o descontextualizados de la realidad del negocio. Tiene que ser una historia, sorry, la de formación matemática, ingeniero.
0: No, por favor, al contrario.
1: Y dicen una historia, y de tanto ver, ya me hablan los números. pero es una historia que en el fondo tiene que ser capaz de ser contada con números fidedignos, coherentes. Y de ese punto de vista, tanto un banco como cualquier tipo de, ya sea Corfo, Cercotec, a la hora de ir a buscar financiamiento, esa historia respecto de por qué tu negocio tiene estas proyecciones, con este valor, vale tanto, tiene que estar contrastado con números que, como te decía, cuenten esa historia, ¿ya? Normalmente cuando uno se apoya en quizás alguien que no conoce tan bien el negocio, la historia no se cuenta bien. Y se pierden oportunidades de financiamiento. O bien las mismas proyecciones que uno quizás optimistamente tiene respecto al desempeño futuro, la verdad es que son un poquito más auspiciosas de lo que la realidad dice. Y está uno soñando con rentabilidades o márgenes que quizás están descontextualizados de lo que es la realidad. Entonces, por lo mismo, ahí hay que entender que cuando uno va a obtener un financiamiento, lo principal es que los números, tanto a nivel de lo ya ejecutado como lo futuro proyectado, digan relación con el negocio. Y de ese punto de vista, un ERP como el nuestro te da la opción de poder justamente tener toda la información de manera coherente, que efectivamente diga relación con las mejores prácticas del negocio. Traemos 25 años de historia que, de ese punto de vista, nos permiten hacer implementaciones que ocupan las mejores prácticas a niveles financiero contable y que permiten justamente de cara a un banco, una postulación a Corfo, etcétera, presentar la información de manera coherente y con el relato, como te decía, que haga sentido respecto al desempeño que se espera del negocio.
0: Perfecto, o sea, efectivamente aquí estamos hablando de algo que le da versatilidad finalmente al emprendimiento. No es solamente que está el número ahí, sino que me gustó mucho eso que tú dijiste, y no pedí disculpas por la matemática. Dije curso de antes, esto de ser medio profe también, es un programa de finanzas. Que esperen, vamos a hablar de temas matemáticos, estamos hablando de números, ¿verdad? Oye, me gusta mucho eso del relato, porque hoy en día pasa que hay empresarios, no quiero decir muchos, no necesariamente así, la confusión del ganar dinero o ganar plata con tener plata, que no es lo mismo. Ese es un tema que son muy distintos y curiosamente es una confusión que podría matar a una empresa. Sabemos, por ejemplo, que el estado de resultados es lo que nos dice, sí, cómo nos ha ido, ¿verdad? O sea, y esto es algo que obviamente en los ERP está como de cajón, como bueno, ¿cómo te ha ido? Vamos a mirar el estado de resultados. El flujo de caja es el que nos va a mostrar, ¿tengo plata o cómo viene la plata para pagar mañana? Para ver nuestros compromisos. Y aquí es importante entenderlo, me ha tocado verlo, el que hay que entender que son cosas diferentes, son cosas distintas. Hemos hablado ya capítulos pasados, que hay empresas que son rentables en el papel y quiebran igual. Y obviamente para no quebrar así hay que tener visibilidad. Eso es lo primero. Esta trampa de, bueno, tengo que pagar a mis proveedores al día, tengo que pagar sueldo y mis clientes, y tú mismo dijiste otro número que también fue importante, lo dijiste al principio, 60 días. Es como lo habitual en la PYME. A la PYME le pagan a 60 días. Es la realidad. Y tenemos un descalce de plazo. Una factura, una PYME que factura, no sé, 30.000 UF al año, que no es menor, no es poca plata, 1.200 millones, podría tener meses con ganancia y sin caja. Entonces esto también creo que es importante tenerlo a la vista en tiempo real. Me ha tocado ver que no pagan la nómina, se atrasan con las imposiciones, y ahí vienen ya otras problemáticas también de carácter legal. Es importante entender que las plataformas digitales nos permiten ver ambas cosas al mismo tiempo, la rentabilidad y la caja, y que no son excluyentes, pero tampoco son lo mismo. Y en ese aspecto, la invitación a todos quienes nos están oyendo o viendo aquí por el streaming, por Agricultura TV, por nuestro canal de YouTube también, es a que pensemos que no es simplemente administrar la cuenta corriente, no es administrar solo el saldo del banco, es entender que hay una historia, hay un relato que confluye entre la caja y la rentabilidad, el cómo se están dando las cosas en la empresa. Y eso es lo que necesitamos exactamente para no caer en ese hoyo. Miren, vamos a irnos a una pausa comercial, cortito. Julián Quiroga sigue con nosotros. Julián, yo te agradezco desde ya, porque la verdad nos está iluminando fuertemente en que para tener visibilidad, y ojo con esa palabra, visibilidad, necesitamos herramientas, y ya estamos en el 2026 también, pues, o sea, necesitamos herramientas. En el bloque final vamos a hablar dos temitas. Los errores que uno no debiera cometer al digitalizarse, y ahí es cuando hablábamos del empresario que resiste el cambio, y es porque también ha pasado que ha habido procesos y que pueden ser un poquito más difíciles, y algo que muchos yo sé que están pensando, el rol que juega la inteligencia artificial hoy en día en esto. No se vayan, seguimos con Julián al regreso. Esto es Capital en Juego.
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0: Estamos de vuelta en Capital en Juego. Último bloque, nos acompaña Julián Quiroga de Fontana, Chile. Hemos hablado del diagnóstico, hemos hablado de la toma de decisiones que tienen los empresarios PYME utilizando información financiera debidamente digitalizada. Vimos los KPIs, me gustaron mucho los KPIs que nos diste. Nos vimos cómo esta digitalización obviamente ayuda a abrir puertas al financiamiento. Es mejor tenerla que estar casi a ciegas. Quiero entrar ahora en un territorio un poquito más práctico, Julián. Los errores. Esto es un poquito la polémica. Tú llevas también un buen tiempo viendo cómo las pymes chilenas tratan de dar el salto. Yo creo que has visto de todo. Empresas que lo hacen bien. Me imagino que les ha tocado ver procesos ágiles de adopción. Y empresas que han fracasado en la adopción tecnológica y terminan retrocediendo. Que yo creo que hemos visto de todo. O sea, a mí también, yo fui gerente de administración y finanzas y me tocó a veces ver fuertes resistencias al cambio o adopciones de sistemas que no se utilizaron. Y terminan volviendo al Excel o a la externalización de la gestión financiera. A tu juicio, ¿cuáles son los tres errores más comunes que cometen las pymes cuando tienen que hacer una adopción de ERP o migrar desde un sistema antiguo, que puede ser desde algo muy arcaico o un sistema que ya no se ajusta, a plataformas que ya están en la nube, que están realmente entregando tecnología en tiempo real, datos en tiempo real?
1: Sí, ahí nos ha tocado ver de todo. No hay una sola receta mágica para esto, pero sí hay que tener claro dos, tres puntos bien importantes. Uno, y es que el sistema o la tecnología per se, solo por ser tecnología o cualquier sistema, no resuelve el problema por sí solo, ¿ya? Si entran datos que están mal o hay procesos que están mal, lo que va a resultar también va a estar mal. Los gringos dicen garbage in, garbage out.
0: Sí.
1: Entonces, de ese punto de vista, no hay que descansar en el software, ya sea por muy pirulo que sea, ni por muy grande o top que sea, es clave la participación del empresario dentro de esto, que conoce mejor que nadie el negocio. Y ahí viene otra de las cosas a tener en consideración, que es adoptar versus adaptar. Los software vienen con procesos ya preconfigurado, ya sea dependiendo de la industria, el segmento, el tamaño, etcétera, etcétera. Y ahí hay que revisar bien, de acuerdo a las capacidades y a los desafíos, qué es lo que se quiere, ¿ya? En función de cuál es el resultado buscado, ver dónde es que efectivamente están las competencias para efectos de quizás no reinventar la rueda, pero hacer cosas que sean efectivamente escalables. Nos ha tocado ver muchas veces que de repente hay un exceso, por así decirlo, de requerimiento por una ambición natural de que viene un software, etcétera, etcétera. Pero la verdad es que, como te decía, el software no hace maravillas, y ahí lo clave es que ojalá dentro de la mayor coherencia y consistencia hable con lo que efectivamente hace el negocio y después posteriormente ir escalando. Simplifica y ayuda ya a tener per se la información en tiempo real, pero no hace magia el sistema. Y de ese punto de vista es clave que una vez, o sea, no una vez, durante todo el proceso, tanto de implementación, contratación, implementación y después puesta en marcha, se capaciten todos, entiendan, porque a partir de ahí viene un ciclo súper virtuoso de crecimiento a partir de poder ir tomando decisiones en tiempo real, mucho más informadas, con información consistente, coherente, y que, como hablábamos anteriormente, nos permiten ir proyectando en función de lo que ya ocurrió, cómo vendí, cómo cobré, dónde están mis brechas, ya sea en margen, rentabilidad, flujo de caja, y ir tomando las decisiones a nivel de negocio que sean las mejores para el negocio, pero eso es del empresario. No las hace el software solo. No hace magia desde ese punto de vista.
0: Oye, me llamó algo la atención ahí, porque me gusta esto de la diferencia de la adopción versus la adaptación. Y aquí una algo que me tocó vivir incluso. Esta suerte de, no es una contradicción, pero es, yo tengo una empresa en que ya tengo procesos en que siempre he hecho las cosas así, y no pasó desapercibido el que el sistema también ya viene con ciertos procesos medianamente estandarizados de, obviamente, las mejores prácticas que hacen que el sistema funcione. ¿Cómo tú has visto ahí ese trade-off cuando tú tienes, sobre todo estoy pensando en la PYME, en empresas que todavía pueden tener ciertas flexibilidades, pero de modificar procesos internos para adaptarse al software versus el software adaptarse a los procesos de la empresa que pueden ser más rígidos? ¿Cómo tú has visto esa, cómo se maneja esa evolución? Estoy pensando en el empresario que desde el primer día quiere... Quiere contratar un ERP, un servicio ERP. ¿Cómo lo hace? ¿Cómo se conduce eso adecuadamente?
1: Con harto cuidado.
0: Por supuesto.
1: Sí, ahí la verdad es que lo primero que hay que entender es que somos un equipo, ¿ya? Traemos un montón de buenas prácticas, 25 años de experiencia, somos el ERP más grande en Chile, el más usado, el que más crece, el primer ERP 100% ya agéntico. Entonces, de ese punto de vista, sí. Entonces, de ese punto de vista, la verdad es que sí, traemos un montón de mejores prácticas, mucha experiencia, mucha flexibilidad para efectos de poder justamente hacer calzar el cuadrado dentro del círculo, pero también ahí con harta humildad respecto de que al final del día el experto del negocio es el empresario, nuestro cliente en este caso, y hay que escucharlo. Y dentro de eso, afortunadamente, contamos con un excelente equipo, muy preparado, con mucho expertise respecto de dónde es que efectivamente están los indicadores clave para efecto de poder lograr una implementación y una adopción posterior por parte del cliente que asegure el éxito del proyecto. Y ahí es clave también identificar cuál va a ser el éxito del proyecto. Entonces, teniendo bien claro cuáles son los distintos palancas que podemos mover, hacemos el equipo en conjunto y nos dedicamos de cabeza a sacar las mejores prácticas para el cliente con el cliente.
0: Oye, gracias, Julián, porque es súper importante aquí entender que esto no es plug and play. El plug and play, ábrete un botón, listo, ya esto cambió de la noche a la mañana. No, esto requiere una implementación, son proyectos que entraste con pruebas y aquí yo creo que los empresarios tienen que tener claro, hay que asignar gente. O sea, exacto, tengo que tener ahí el champion interno, el que está ahí metido y que desde la interna va a empujar el proyecto. Y a veces... Además, me ha tocado ver distintos niveles de adaptación en distintas organizaciones, a veces más de uno, a veces el que sabe el tema más tecnológico de procesos y el cliente final, que puede ser el gerente de administración y finanzas, o bueno, en una PYME muchos CFO no hay, el mismo dueño o alguien que realmente vea este tema. Oye, lo mencionaste, agentes IA, ya hace algunos añitos, pocos años, se nos masificó la inteligencia artificial, desde ChatGPT y hoy en día con un montón de otras herramientas. Y mencionaste que ustedes ya tienen agentes IA. Entonces, en eso me gustaría preguntarte abiertamente, ¿qué rol va a jugar o está jugando la IA y el análisis predictivo a partir que puede salir de la IA en las finanzas de las pymes chilenas para los próximos 2-3 años? ¿Cómo lo ves tú? Y va la segunda pregunta inmediato, dado que lo mencionaste. ¿Qué está haciendo de Fontana? ¿Qué están haciendo ustedes en esa dirección? ¿Qué deberían esperar estos empresarios PYME, estos emprendedores que nos están escuchando?
1: Sí, la IA, la verdad es que presenta oportunidades tremendas a todo nivel. Las pymes en ese sentido no se excluyen. La IA es una herramienta poderosísima que, de ese punto de vista, amplifica capacidades de análisis, mejores prácticas, y hasta para lo más cotidiano. El otro día se me apagó la caldera, listo, le saqué foto y me lo resolvió. Entonces, tiene un nivel de adopción hoy día que la verdad es que está creciendo a tasas exponenciales. Se espera que, desde el punto de vista de la productividad, a todos los niveles haya un incremento importante. Por lo tanto, de ese punto de vista, lo que se espera es que esto mismo que hablábamos respecto de proyectar flujos de caja, simular escenarios, entender mejores prácticas, poder hacer benchmark, la verdad es que se facilitan, y con la gracia de que justamente teniendo la IA alcance y coherencia respecto de lo que justamente uno necesita o está buscando, es una ayuda que, como de Fontana, la verdad es que estamos incorporando. Yo a la IA no le escribo, le voy en el auto y le doy una tarea y llego a mi casa y ya está listo el reporte. Entonces, lo que hemos estado haciendo es trabajar en convertir el ERP de Fontana en agente y convertirnos en una empresa ERP agéntica. ¿Qué significa eso? Que justamente abstraer todas las funcionalidades desde el punto de vista de el front ERP, la página web, en un agente que permita responder como agente, integrarse como agente y poder, de ese punto de vista, escalar y complementarnos con lo que cada uno de los distintos empresarios, clientes que estén ya ocupando la inteligencia artificial con nuestros sistemas, sin esta barrera que puede ser la página web, el ERP en sí, y ir aprendiendo, porque para poner un poco en contexto, la IA necesita un contexto que hay que enseñarle, y mientras más uno le va enseñando y le va dando más contexto, mejores son las respuestas. Entonces, así lo entendemos, así lo adoptamos, y de ese punto de vista, más que generar barreras, las estamos bajando y abriéndonos para justamente ir a entregar el valor de la forma y en el fondo que más valor le agrega a nuestros clientes.
9: Oye, rescato lo último. Bueno, obviamente lo último es agregar más valor, en eso estamos completamente de acuerdo. Pero el entrenamiento de la IA, yo creo que ustedes también tienen esta ventaja de que cuentan con mucha información. O sea, se entiende que la información es de los clientes, es privada y está al servicio de los mismos clientes. Pero efectivamente la IA necesita aprender. Si yo le hago una pregunta sin contexto, probablemente la IA no me responda tan
1: justamente,
9: tan precisamente, o me puede responder cualquier cosa. Oye, mira, yo creo que Julián está resumiendo a la perfección algo que es la gran lección de este capítulo, que es la visibilidad de información. Por eso hace un rato dije visibilidad. Y la visibilidad no es un gasto. A mi juicio es una inversión. Este es un primer llamado, porque a veces también uno puede escuchar al empresario, al pyme, ¡ay, es que voy a gastar plata en esta tecnología, para qué! La resistencia al cambio está siempre ahí, es riesgoso, lo pasamos mal, esto fracasó. Pero aquí hay que entender que cuando uno adopta estas tecnologías, estás invirtiendo en visibilidad, en una condición mínima para poder gestionar bien en un mundo que además es cada vez más acelerado. O sea, hoy en día ya las decisiones, si no la tomo yo, la va a tomar el del lado. Competitivamente también puedo quedar atrás. Y lo otro es que uno no puede mejorar lo que no puede medir. Eso también es otro principio que es clave. La tecnología hoy nos pone esa claridad, está al alcance de cualquier empresa independientemente de su facturación. Vamos a llegar, hoy en día estamos llegando ya casi al final, y la idea es que nos vayamos hoy con algo concreto. Y aquí hay una invitación para todos los empresarios. Si tienes una pyme y aún no usas ninguna plataforma de gestión financiera, quiero proponer para la semana que inicia mañana una sola acción. Ingresar al sitio web de alguna plataforma que se ajuste. De Fontana, obviamente, es nuestro invitado, pero a veces uno dice, no, De Fontana me queda muy grande. Bueno, no, aquí pueden ver las distintas opciones, los auditores son libres en eso, pero descargar demos, creo que es importante ver demos, ver cómo funciona, hacer una llamada, es una invitación. A veces uno dice, chuta, no me da el presupuesto, de acuerdo, probablemente todavía no, también hay temas presupuestarios en esto, pero en esa demo probablemente uno ya pueda ver y probar esta inversión en la visibilidad, el decir, oye, chuta, esto yo no lo estaba viendo, o tenía que esperar que el contador me lo entregara, o no sabía que esto se podía medir de cierta forma. Y si ya tenemos una plataforma, pero no la usamos al máximo, muchas pymes, y también lo hemos visto, adoptan el sistema y ahí queda. O quedan algunos módulos botados. Me ha tocado ver el del activo fijo, etcétera. No, que no lo sé usar, los datos, tengo las planillas de otra forma, etcétera. Identificar indicadores. Julián mencionó indicadores muy buenos. Me gustó el margen por cliente. Flujo de caja, margen bruto, las cuentas por cobrar. Y revisarlo cada lunes. Creo que es importante también, emprendedores, empresarios, hagan ese chequeo, hagan esa revisión. Metámosle también disciplina. Porque usar la herramienta efectivamente, garbage in, garbage out, basura entra, basura sale. Con disciplina también podemos mejorar ese ingreso de los datos. Julián, no sé si hay algo más que quisieras agregar, estamos llegando ya casi al final.
1: No, que prueben, en De Fontana tenemos acceso gratuito, tenemos freemiums que le llamamos, que permiten justamente ir simulando. La IA creemos que va a ser un tremendo diferenciador y por lo mismo es mucho más fácil aún aprender, adoptar y conocer. Y traemos, como decía ahí, 25 años de experiencia donde tenemos miles de empresas que ya han ocupado y que hemos puesto todo ese conocimiento a disposición y a precios súper convenientes, y como bien tú lo dijiste ahí, es una inversión y esa inversión se traduce rápidamente en mayor crecimiento.
9: Julián, muchas gracias por acompañarnos. Buenísimo esto. Oye, eso es todo hoy en Capital en Juego. Recuerden, todos los domingos estamos en Radio Agricultura, Agricultura TV. Soy Mauricio González. Gracias por elegirnos, gracias por escucharnos y nos vemos en el próximo capítulo. Que tengan una excelente semana y recuerden los compromisos. Chao.
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11: La provincia de Limarí busca fortalecer su posición como uno de los principales polos citrícolas del país, con un programa enfocado en mejorar la eficiencia productiva y la calidad exportadora de las mandarinas. La iniciativa pone foco en riego, nutrición y condición de fruta. El programa, impulsado por Corfo y el gobierno regional de Coquimbo y ejecutado por INEA Intihuasi, reunió en Ovalle a productores, asesores y representantes agrícolas de las comunas como Ovalle, Montepatria y Puntaqui. 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El objetivo es enfrentar desafíos como el uso eficiente de agua, el manejo nutricional, el control fitosanitario y la poscosecha. Estos factores son claves para reducir pérdidas, elevar la calidad de la fruta y consolidar la competitividad exportadora de la industria mandarinera regional. 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
13: Agricultura indica la hora. 11 de la mañana.
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15: Muy buenos días, es hora de noticias en Agricultura. Ya estamos de regreso con las informaciones de la última hora. Les cuento que hace unos instantes Cancillería informó que el consulado de Chile en Tel Aviv logró tomar contacto con los ciudadanos chilenos que participaron en la flotilla Sumud Gaza, quienes fueron deportados en vuelos con destino a Estambul. Según detalló el Ministerio de Relaciones Exteriores, los connacionales fueron trasladados junto al resto de las personas detenidas tras participar en esta misión humanitaria. En el caso de la delegación chilena, se trata de Víctor Chanfro, Carolina Eltit y Claudio Cayossi, quienes permanecían retenidos desde hace 3 días. Desde Cancillería explicaron que durante este proceso se ha mantenido comunicación permanente con los familiares, con el objetivo de entregar información actualizada sobre su estado y asegurar el seguimiento de la misión humanitaria. En el caso de la delegación chilena, se trata de Víctor Chanfro, Carolina Eltit y Claudio Cayossi, quienes permanecían retenidos desde hace 3 días. Desde Cancillería explicaron que durante este proceso se ha mantenido comunicación permanente.

0: gestiones posteriores a su deportación. Cambiamos de materia y nos trasladamos nuevamente a la región del Biobío para conocer todo lo que ocurre en medio de las actividades de conmemoración por el 21 de mayo. Marcelo Castro nos informa desde allá. ¿Cómo estás, Marcelo?
1: Claro, Constanza, buen día. En los próximos minutos va a empezar este desfile de las Fuerzas Armadas de Orden aquí en la Puerta de los Leones, en las afueras de la base naval de Talcahuano. Hasta ahora es el comandante jefe de la segunda zona naval, contralmirante Edgardo Acevedo, quien hace una alocución ante los asistentes, y esta ceremonia está marcada por la presencia del ministro de las Expresas, José García Ruminot, y también de parlamentarios de la oposición. Hablamos del subjefe de la bancada del PS, Gastón Saavedra, también del presidente nacional de la Democracia Cristiana, Álvaro Ortiz, con quienes ya se reunió, mantuvo un breve encuentro entre la misa que se realizó más temprano y también el inicio de esta ceremonia acá en la Puerta de los Leones. Esto es la entrada de la base naval de Talcahuano. La ceremonia partió con un retraso, lo cual complica los tiempos, porque a las 12:10 deben estar a bordo del monitor Huáscar de esta reliquia museo que está aquí en Talcahuano, porque a esa hora se debe realizar el homenaje a Arturo Prat. Desde Talcahuano informó Noticias en Agricultura.
0: Gracias, Marcelo. Continuamos atentos a lo que ocurra allá. Y en otras informaciones les cuento que el gremio frutícola lamentó el fallecimiento de Ronald Baum Fernández, el histórico presidente de la entidad que lideró por más de 3 décadas. Baum fue una figura clave de la fruticultura chilena y reconocido por el rol de la consolidación de Chile como uno de los principales exportadores de fruta fresca del mundo. Desde el sector resaltaron el compromiso con los fruticultores, además de su capacidad por promover el diálogo y la construcción de acuerdos. De esta manera, el gremio expresó sus condolencias a la familia, amigos y toda la comunidad frutícola, agradeciendo el legado y la contribución que dejó al desarrollo de la industria en el país. Con esa información nos despedimos. 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Nos encontramos dentro de una hora para más noticias. Sigan compartiendo de Radio Agricultura. Que tengan un excelente día.
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4: Hola, damos inicio a un nuevo programa de Con Diálogo Distinto, aquí en Radio Agricultura y a través de YouTube en Agricultura TV. Hoy conversaremos sobre un tema que está en el tapete de la opinión pública. Me refiero al tamaño del Estado y la eficiencia del gasto público en un escenario de estrechez fiscal. ¿Por dónde reducir? ¿Gasto en personal, subsidio o en especial se habla de programas sociales? Y para conversar sobre este tema me acompaña Alejandro Mico, economista, ex subsecretario de Hacienda y profesor titular de la Universidad de Chile. Bienvenido, Alejandro.
5: Muchas gracias por la invitación.
4: Juan José Obaj, ingeniero comercial e investigador senior del Centro de Estudio Horizontal. Bienvenido, Juan José.
6: Muchas gracias, Pablo.
4: José Pérez, presidente de la Agrupación Nacional de Empleados Fiscales, ANEF, y también ex integrante del Consejo Asesor para la Modernización del Estado. Bienvenido, José.
7: Muchas gracias, Pablo, por la invitación también. Un gusto.
4: Y Alejandro Weber, decano de Economía de la Universidad San Sebastián y ex subsecretario de Hacienda. Bienvenido, Alejandro.
8: Muchas gracias, Pablo, por la invitación. Feliz de estar
4: acá. Bueno, ya todos han estado acá y como bien saben que Con Diálogos Distintos es un programa más bien es un programa humano, es un programa propositivo desde la legítima diferencia. Y justamente en ese contexto humano nos interesa conocerlos un

0: poco más, que nos puedan contar algo de su vida, no académica, no de dirigente sindical, y a ver si, José, partimos contigo, que nos puedes contar algo de tu lado B, como dicen por ahí.
1: Bueno, yo soy un apasionado de un equipo de fútbol que es desconocido, pero que es el mejor equipo de Chile, Fernández Vial, porque mi abuelo era de abuelo paterno, ferroviario en Concepción, por lo tanto hay un arraigo y me identifico con aquello. Y yo, una abuela materna, bueno, de Chañará, lo conoció un inmigrante, mi abuelo, que viene de Italia, venía con sus hermanos y en Chañará se conoció, entonces, por lo tanto, después de los 80, recomendaba que fuéramos adherentes a Cobreloa. Entonces, los equipos entre el sur y el norte mueven también la pasión deportiva, que no es muy apasionada desde el punto de vista del ejercicio de jugar la pelota, pero le hacemos empeño hasta una cierta edad, hoy día es más distante, y creo que eso también integra y ayuda a relajarse, momento también de escuchar en dónde está la posición de su equipo. Yo lo destaco como un elemento importante. Y también me gusta escuchar música, un poco de jardinería para relajarse, contar toda la naturaleza. Uno lo aprende también de la cultura centro-sur en el Biobío, y uno agradece también esa posibilidad de reflexión y de agradecer que la vida uno no está solo, ni solo, y por lo tanto creo que también es bueno un diálogo con la familia en esa línea, y creo que no hace bien para que nos tengamos una sobrecarga y una sobreexigencia en este plano de responsabilidad, que la NEF somos 100.000 y un poco más de afiliados y afiliadas, una comuna, así que también uno aprovecha esos espacios para deleitarse con la intimidad, ya sea estos equipos que yo releo, disculpe los que son de otros equipos menores, pero bueno, es un equipo importante que hay que relevar, ¿eh? Agradezco también esa consulta más íntima.
0: Muchas gracias, José. Y bueno, Alejandro, ¿qué nos cuentas tú?
2: Oye, la vez anterior yo dije que era fanático de la Católica, en un estadio, ahora voy a decir otra cosa. Yo soy de Paillaco, ¿sabes dónde está Paillaco, no?
1: Sí, claro. Claro, sí.
2: Todos mis amigos que van al sur siempre pasaron por Paillaco alguna vez, al lado de Valdivia, y estudié en una escuela básica hasta octavo y luego el Liceo Municipal. Después me vine a Santiago, no volví más, porque es el drama, digamos, de la falta de descentralización en nuestro país, pero un abrazo afectuoso a todos los payaquinas más. Me nombraron hijo de Lucha hace algún tiempo atrás, así que muy agradecido por eso.
0: No es menor, hijo de Lucha Payaco. Y Alejandro Nico, ¿qué nos cuenta?
3: Yo quiero partir que debo decir que yo era del equipo realmente de Concepción, Deportes Concepción, el equipo Lila. Pero no puedo decir otra cosa, que el destino me llevó a que tengo que seguir a este caballero, pues, Fernández Vial, porque mi señora es Fernández Vial de apellido. Entonces no tengo por dónde.
4: No hay escapatoria.
3: Ahí no hay escapatoria, caballero don José. Estamos, bueno, no puedo decir.
1: El campanil los convoca.
3: No, no tengo más que decir que eso, como digo, la pelota no es lo mío. Yo como que sigo la canción, una de las cosas que me gusta mucho es la canción de como sea, 31 minutos, esa de que van a jugar, entonces es que el niño va, y como uno cuando dice el tema del fútbol, y como yo no soy tonto, voy y me ofrezco de arquero. Yo nunca jugué más allá del arco, así que para decir que no, malo. Pero bueno, me gusta ahí los lilas de Concepción, pero igual no tengo que más que reverenciar a Fernández Vial.
0: Muy bien. Y Juan José Vázquez, ¿qué nos cuentas tú?
5: Bueno, la última vez que estuve acá conté que básicamente me gustaba mucho el fútbol, fanático de la Universidad de Chile. Esa fue una herencia de mi madre, de la familia de mi madre. Pero hoy día quiero contar una pequeña historia de cómo mi familia llegó acá a Chile, muy cortita, pero es bien notable, porque como la gran mayoría de los chilenos, una parte importante, somos descendientes españoles, y mi bisabuelo vivía en Cataluña, en un pueblo pequeño que se llamaba La Pobla de Segur, y todos los años jugaba en un billete de lotería, siempre el mismo, y mandaban a alguien del pueblo a comprar el billete de lotería. Ese año mandaron a mi abuelo y a mi bisabuelo, y mi bisabuelo al parecer era medio mal portado y no compró el ticket de lotería y se gastó la plata en otra cosa. Cuento corto, ese año la lotería se ganó, todo el pueblo pensó que era millonario y mi bisabuelo tuvo que escapar a estos confines de la tierra para que literalmente españoles de principio de siglo no lo mataran. Así que por esas casualidades de la vida, mi familia, por el lado paterno, Obach, se instaló acá, y de ahí viene un poco nuestra historia familiar.
3: ¿Pero llegó con plata o sin plata? No,
5: cero, con lo puesto.
0: Después le hicieron.
5: Con lo puesto llegó.
1: Después me dio a cumplir la tarea que tenía que comprar ese boleto.
0: Bueno, gracias a cada uno por compartir algo, ¿no?, de su vida personal o sus gustos, su historia. Nos vamos a una pausa y ya volvemos en Con Diálogo es Distinto.
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0: Estamos de vuelta aquí en Con Diálogo Distinto. 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Estamos conversando sobre la eficiencia del gasto público y en especial de los programas sociales en medio de un escenario de estrechez fiscal. Me acompañan José Pérez, presidente de la ANEF, Juan José Obach, investigador senior del Centro de Estudios Horizontal, Alejandro Mico, profesor de la Universidad de Chile, Alejandro Weber, decano de la Facultad de Economía de la Universidad San Sebastián. Pequeño contexto, en el 2025 el déficit fiscal estructural llegó a cerca del 3,6% del PIB, uno de los peores registros desde la implementación de la regla fiscal del 2001. Según cifras del Ministerio de Hacienda, la deuda bruta del gobierno central pasó de niveles cercanos al 5% del PIB en el 2007 a alrededor del 42% en el 2025. Por último, Chile cuenta con un sistema de monitoreo de programas públicos que suele ser considerado referente a nivel regional. Y según el último informe consolidado del 2024 de la Dirección de Presupuestos, DIPRES, se revisaron más de 700 programas públicos. Sin embargo, menos del 40% cuentan con evaluaciones profundas sobre sus impactos o resultados reales. Además, el monitoreo detectó que cerca del 34% de los programas presentan problemas de focalización. Y en ese contexto, quisiera partir preguntando ahora, Alejandro Weber, ¿es posible que un gobierno, en este caso este gobierno, reduzca impuestos y al mismo tiempo disminuya o controle el déficit fiscal sin afectar programas sociales u otras áreas sensibles del Estado?
8: Pues la preguntita va a partir y tengo un minuto.
0: Está un minuto.
8: Pero cortito, yo creo que hay mucho. A ver, el Estado de Chile, los gobiernos estamos gastando sistemáticamente más plata de la que ingresa. Eso ha sido una regla general. Por lo tanto, tenemos que contener el gasto. Este gobierno ya anunció un recorte de gasto que se ha ido materializando. El primer anuncio fue de 6.000 millones en 18 meses. Luego dijeron, bueno, el primer año van a ser cerca de 4.000 millones y ya han recortado cerca de 2.000 millones. Por eso es que en la política fiscal hay que verla en su conjunto. Y hay una mitología en torno al gasto público y hay que poner la pelota contra el piso. Algunos han acuñado de manera bastante maliciosa esta cosa de que no es posible hacer recorte del gasto fiscal sin afectar los derechos sociales, el gasto social. Y eso es un mito. Déjame darte solo un ejemplo y después seguimos conversando de esto. 90.000 millones de dólares el presupuesto total, cerca de un 60% de eso es lo que uno podría considerar gasto social, incluyendo salud, educación, la pensión garantizada universal. El resto es gasto administrativo. Por lo tanto, si es que uno hace bien la pega, puede recortar gasto sin tocar los beneficios sociales de las personas. Otra cosa es lo que algunos han denominado fraude, ¿no?, a las políticas públicas, que es, por ejemplo, no devolver la plata del CAE. Bueno, eso evidentemente, si nosotros cobramos el CAE, ¿significa que estamos recortando gasto social? Evidentemente que no.
0: Alejandro Mico.
3: Es difícil, es muy difícil, y la verdad es que reducir los ingresos fiscales en un momento de estrechez fiscal, lo que hace más difícil o que tenga que ser más grande el ajuste del gasto. Yo estoy contigo, se pueden hacer algunos ajustes sin afectar obviamente las políticas sociales. Hay áreas del Estado donde tenemos que hacer ajustes. Yo uno siempre digo, el Estado creció mucho en los últimos 12 años en términos de empleo, de varias cosas, y lo que uno ve es que de repente no todo ha sido como mejora en los servicios. Hay cosas que mejorar, pero también hay que decir las cosas como son. Igual el Estado de Chile en general, si uno lo mira a nivel mundial, no es malo, ¿okay? Ahora que hemos ido bajando un poco, sí, y de hecho he sido parte del Estado, si no es que esté echando la culpa a alguien a otro lado. Pero mi punto es súper difícil, creo que hay que ser súper cuidadoso también, porque muchas veces por hacer un recorte muy rápido, uno termina no sacando la grasa, sino que cortando el músculo. Y eso sí que es peligroso. Hay cosas que han costado mucho hacer, que no es bueno recortar. No es bueno cortarlas, ¿ok? Hacer muchas instituciones del Estado, mucha burocracia del Estado, es buena burocracia. El concepto de burocracia me da risa, hoy día es muy mal mirado, pero el concepto de burocracia nace para evitar las arbitrariedades, para que sepamos, la burocracia nace para evitar arbitrariedades. Entonces, es súper complicado en este punto. Tenemos que hacer, yo estoy de acuerdo, hay que hacer un ajuste fiscal. Estamos gastando más de hace mucho tiempo, del 2012 en adelante, el gasto siguió creciendo como que siguiéramos creciendo la economía, y en ese momento la economía empieza a dejar de crecer del 2012 en adelante. Y lo bueno, cuando uno es más pobre, hay que ajustar el gasto y tenemos que decir y ser más eficiente. No es fácil, es difícil, pero creo que hay que hacerlo, y hay que hacerlo en forma inteligente y no corriendo, hay que hacerlo con forma delicada. Ojo, hay cosas que no son fáciles de construir, hay instituciones que no son fáciles de, que han sido creadas con el tiempo, y matarlas es complejo.
0: Vamos a entrar en eso. Bueno, a ver, Juan José.
5: A ver, yo estoy muy de acuerdo con lo que planteó los dos, Alejandro. Quiero poner dos cosas sobre la mesa, y esas también partir como las preguntas básicas. La primera pregunta básica es, ¿tenemos un Estado grande, pequeño? ¿Cuál es el tamaño del Estado de Chile? Cuando uno ve, cuando va a medir esto, generalmente se mide el gasto de gobierno sobre el PIB, ¿ya? Y en Chile más o menos ese número ronda en torno al 25-27% del PIB, es decir, de lo que generamos, de los bienes y servicios que genera el país, un 25%, casi un cuarto, corresponde al gasto gobierno. En la OCDE el promedio es 30,7. Ahora, ojo con las comparaciones simples, porque nuestro PIB per cápita, nuestro nivel de desarrollo, es menor al promedio de la OCDE. Entonces no llegaría a decir, entonces perfecto, como el promedio de la OCDE es 30% y nosotros somos 25, como nos gusta compararnos con la OCDE, hay que subir 5%. No, hay que tener cuidado en esas comparaciones. Pero si uno ve más o menos la evidencia internacional, uno ve que a medida que los países crecen, sus tamaños de gobierno aumentan y Chile está más o menos donde debería estar. Entonces la pregunta de fondo es, bueno, ¿ese gasto es efectivo o no es efectivo? Y para mí la respuesta ahí es muy inefectivo en general. Obviamente tenemos casos que funciona bien el gasto público, qué sé yo, temas de salud como el auge, toda la ampliación de la educación, qué sé yo, los años 90, obviamente son cosas positivas, pero sí tenemos mucho desafío por delante. Creo yo uno de los desafíos más importantes es la coordinación de la política social. ¿Por qué? Porque Chile, desde la vuelta a la democracia, tenía un Estado muy débil, tenía una política social casi inexistente, y se fueron creando distintos programas. El seguro de cesantía, la red de protección auge, todas las políticas educativas, pero fueron creándose una sobre otra, y hoy en día tenemos muchos parches y no tenemos una política social coordinada en base, creo yo, que debería ser a transferencias monetarias a los hogares. Ahí creo yo que hay un bolsón de eficiencia muy grande, y no solo de eficiencia, sino también la mejor manera, y como se ha visto internacionalmente, la manera más efectiva en reducir la desigualdad que genera el mercado. Entonces, creo yo que el problema más de efectividad que de tamaño.
0: Don José Pérez.
1: Bueno, a mí me toca representar a quienes ejecutamos la política pública.
0: Gracias.
1: Siempre hemos relevado que, bueno, hay un marco general que nos también es bueno reforzar en este espacio, porque aquí hay connotadas autoridades en su momento, muy buenos profesionales en su materia, y por lo tanto, en esa línea, nosotros miramos que en este Estado subsidiario que nos dice, nos pone un límite, nos dice, primero llega, ¿cierto?, el privado y después entra el Estado. Si es cierto, este Estado subsidiario tiene un ordenamiento donde entregamos muchos billones de dólares, pero también para que los privados puedan realizar las tareas que no alcanza a cumplir, digamos, en esta dimensión subsidiaria, quienes nos quedamos para ejecutar las políticas públicas. Eso es lo primero. Y lo segundo, así como hay gasto, también hay ingreso. Decía Alejandro, Juan José. Claro, En Chile el ingreso un 21% aproximadamente de los datos, y en la OCDE también, ya que los comparamos, un 33%. Entonces, téngase como referencia. Uno siempre tiende, en los planteamientos, es nivelar hacia arriba, porque esto, cuando emparejar la cancha, es como mirar también ahí, dejar una mirada más chata, sino que la obligación nuestra también poner el énfasis que si hay una disputa, ojalá sea en los términos también bastante objetivos, porque la fuerza laboral, por ejemplo, quienes estamos en el Estado, representa menos del 12% de la fuerza de trabajo para el sector público, incluye las fuerzas armadas, carabineros, la policía. Entonces me dice, ¿dónde están puestos los quienes cumplimos estas tareas? Nosotros no estamos en todas las comunas con una sobrepoblación de representantes, por ejemplo, la Serenía. En Antofagasta, Sernegemín tiene un director regional, dos profesionales de apoyo y, con suerte, un conductor. Ese es Sernegemín en el territorio, en la gran minería, fiscalizando, acompañando, siendo riguroso con la política pública de resguardo, ¿cierto? Y también de fortalecimiento a la inversión, a la buena inversión privada. Entonces, lo mismo también nos pasa con esto de que hay mitos, que hay muchas contrataciones, pero eso, cuando hay disputas, más bien no solamente en plano político económico, hasta en plano ideológico, que nos pasa ahora con este proyecto de ley, que en la práctica dice, mira, el ajuste que llegó ayer nuevamente a salud. ¿Qué pasa con el copago de FONASA, que muchas personas con su pensión no alcanzan a cubrir enfermedades terminales, por ejemplo? Y hay un subsidio estatal que cubre también el acompañamiento para esas personas que sufren y que tienen familiares, o también las propias personas, enfermedades terminales, el cáncer, y no tienen cómo, dónde, y el Estado entra también a acompañar ese proceso. No como quisiéramos, y lo mismo la atención hospitalaria, en los lugares que están lejos del centro regionales, o es cierto, no hay especialistas, entonces tiene que concurrir de la comuna lejana o del sector más aislado de la región a la cabeza territorial para atenderse, digamos, oportunamente. Y nosotros estamos convencidos de que el Estado tiene que estar mucho más moderno, efectivamente, porque tenemos propuestas. Alejandro se acordaba nuestros aportes, diferencias, pero ya hay un diagnóstico común. Todos los centros de pensamiento, todos los partidos políticos, todos los la misma esta comisión especial para la moción del Estado desde el 2018, con el presidente Piñera, ¿cierto?, estableció una forma de pensar, bueno, quienes ejecutamos la política pública, pasemos del diagnóstico a concretar, bueno, ¿cuál es el Estado que merece la ciudadanía? Que somos apenas menos todavía de 20 millones, entonces podríamos hacer una redistribución distinta a las prioridades focales para los programas.
0: Ya, vamos a seguir allí. Alejandro, ¿cómo funciona, que la gente se pregunta, el sistema de evaluación de los programas públicos en Chile, y cómo sabemos que está bien hecho, más aún cuando sabemos que el 40% de los programas realmente cuentan con una buena evaluación? La gente quiere entender eso, ¿y qué le podemos decir?
8: Sí, hoy día hay cerca de 700 programas gubernamentales, y aquí hay desde pequeños programitas en Cercotec o en Fosis, que atienden, por ejemplo, a microemprendedores, en fin, hasta grandes programas como la Pensión Garantizada Universal. Son casi 2 puntos del producto, estamos hablando de más de 6,000 millones de dólares. Es decir, tenemos programas donde, por ejemplo, buena parte de los recursos se van a pagar el sueldo de los funcionarios públicos que implementan esos programas, y tenemos otros programas que son, como plantea Juanjo, transferencias monetarias directas. Es un cheque que va a las personas, y las personas que ejercen su libertad y toman la decisión, como la PGU. Y un poquito más del 40, 43% de estos programas no cumple alguno de sus objetivos. Eso no significa que el 40% de los programas no sirvan. Significa que hay que hacer algún ajuste de diseño, de implementación, en fin. Pero tenemos demasiada atomización. Entonces, varios hemos planteado que hay formas de recortar el gasto de manera inteligente, que es, por ejemplo, fusionando los programas pequeñitos para transformarlos en instrumentos que sean efectivos, y enfatizando aquellos programas que han funcionado. Fíjate que una de las pegas centrales del Estado, pensando en cuándo el Estado hace bien la pega, una de las formas en que el Estado hace bien la pega es cuando redistribuye bien, es decir, toma recursos de acá, de quienes tienen más, y los transfiere a aquellas personas que tienen menos capacidades. Y vimos en la última CACEN que bajó la pobreza y bajó la desigualdad. Pues bien, uno de los principales causantes, y que es una buena acción del Estado, de esa caída, es la Pensión Garantizada Universal, que es cara, sí, es súper cara, y tenemos desafíos de financiamiento en el largo plazo, pero ayudó a reducir la pobreza y la desigualdad. Hay otros programas que evidentemente no funcionan y que tenemos que revisarlos y consolidarlos para que hagan bien la pena.
0: Alejandro, ¿tú estás de acuerdo con que tenemos una serie de atomizaciones de programas sociales y que además quizás podríamos fundir muchos programas y sería más eficiente?
3: Sí, yo creo que hay un tema ahí más de que, más allá de fusionar o no fusionar, y aquí me quiero colgar un poco lo que dijeron antes, yo estoy de acuerdo, este Estado fue creciendo mucho, el país creció mucho y el Estado creció con él, bien, pero tenemos un tema de coordinación brutal dentro del Estado. Parte importante, yo creo que, de los temas que tenemos dentro del Estado para poder dar más beneficios sociales es la falta de coordinación en algunas cosas que se ve muy claramente en los temas de los permisos, por ejemplo. Si uno ve, a modo de ejemplo, los temas de los permisos del agua aparecen en un montón de instituciones, no solamente la Dirección General de Agua, sino que tenemos por 10 otras instituciones coordinadas, no coordinadas, pero que interactúan para dar los permisos, y en ese punto tenemos un gasto de mucha gente haciendo algo que podría estar más concentrada y entorpeciendo el crecimiento del país. Esa misma gente podría estar en otras actividades haciendo cosas mucho más valiosas que este tema de que por la descoordinación, que ha sido un poco el tema de este crecimiento un poco inorgánico que hemos tenido. Y aquí tenemos otros temas, que no ha habido modernización tampoco. Por ejemplo, siempre se habla del tema del estatuto administrativo. Pero claro, uno dice, oye, ¿qué tanto el estatuto administrativo? El estatuto administrativo hoy día está completamente sobrepasado, por ejemplo. Hoy día, en el estatuto administrativo, como que ahí tiene que haber gente o contrata, o honorarios, o planta. Y la planta era como el eje para tenerlo, esa era la idea, pero hoy día tenemos en la planta tenemos menos del 50%. Entonces, tenemos un estatuto administrativo que está completamente sobrepasado. No es que yo quiera que se aplique completamente el estatuto administrativo, pero lo que quiero decir es que hay muchas cosas en el Estado que nos hemos ido quedando un poco atrás. Como fuimos creciendo tan rápido, nos fue faltando cierta modernización del Estado. ¿Significa esto echar gente? No, si lo que significa es hacer más eficiente el Estado, y yo creo que aquí también es reconocer que no todo el mundo, como en cualquier empresa, no todo el mundo hace bien las cosas, pero sí, el Estado, yo digo, en general, lo hace en general bien, pero tenemos un Estado que dentro de su organización, creo, nos hemos ido quedando atrás. Y el tema de modernizar el Estado, para mí, hoy día, es fundamental para poder crecer más, para poder hacer llegar más los recursos a la gente que más lo necesita, para poder focalizar mejor, y para hacer políticas sociales que no son solamente transferencia, porque no toda la política social es transferencia directa, hay otras cosas que son acompañamiento, etcétera, pero para eso yo diría que lo clave es un proceso de modernización, o si no vamos a estar al debe con la ciudadanía.
0: José, y desde tu punto de vista, ¿qué criterios deberían ser los prioritarios para decidir si un programa continúa, se reforma o se termina? O sea, para que la gente entienda y sobre qué estamos conversando.
5: Es súper interesante la pregunta, y hay que mirarlo en el contexto chileno. Hace 20 años no teníamos ni información de cuántos programas públicos existían. A mí me tocó la suerte de mi primera pega como analista ser parte del equipo del entonces Mideplan, que después se llamó Ministerio de Desarrollo Social, que tenía como función monitorear la oferta de programas sociales, porque eso lo partió haciendo la DIPRES, pero con un enfoque más presupuestario que de programa. Entonces, ¿hemos avanzado mucho? Sí. Hoy en día, por lo menos, sabemos lo que tenemos y sabemos medianamente qué es lo que funciona, qué no, o qué es lo que no estamos midiendo. Y ahí voy un poco a tu pregunta, Pablo. Yo creo que es muy importante tener una lógica de evaluación continua de programas, ¿ya? No necesariamente tener solo una evaluación de un programa, sino que exista un sistema que hoy en día ya tenemos, como por así decirlo, los pilares de este sistema, donde sabemos qué es lo que hay, tenemos equipos que ven cómo está el diseño del programa, pero tenemos que ir más allá, tenemos que lograr que esta evaluación se traduzca en decisiones presupuestarias. Porque ¿qué es lo que pasa? Año a año los gobiernos de turno van a la discusión presupuestaria, y cuando se plantean muchas veces reducir un programa acá, aumentar el presupuesto de otro, empiezan los problemas políticos. Porque cada parlamentario tiene su programa en la región, cada grupo de interés no quiere que esos programas se muevan, y hay una inercia muy grande del gasto público. Entonces, por ejemplo, este concepto del presupuesto base cero, que es básicamente tratar de llevar a cero cada año el presupuesto y plantearlo desde una hoja en blanco y de ahí construirlo, eso sería el ideal. Obviamente hay gran parte que está por ley, pero tratar de romper esta inercia, yo creo que es el gran desafío que tenemos hoy en día para que esas evaluaciones se traduzcan al final en mover la plata de los programas que no funcionan a los programas que sí funcionan.
0: José, ¿qué tan legítimo, no es cierto, es mantener aquellos programas públicos que han sido calificados como ineficientes desde el punto de vista, cuál es la posición de ustedes?
1: No, si hay un diseño eficiente, inmediatamente hay que, o se funciona o se elimina rápidamente. Y yo creo que sincerar también desde la gestión pública, que esto permite identificar cuáles son claramente, y está de hecho objetivo, hoy día lo conoce, además conocemos, esto uno lo conversamos con las personas que ejecutan esta función pública, y dice, nosotros la avisamos al jefe, la avisamos al subse, la avisamos al ministro, pero no nos están pescando. Entonces dice, bueno, entonces este relato que estamos conversando hoy día, ¿quién lo ejecuta? ¿Qué le corresponde a quien ejerce el liderazgo? ¿De un gobierno de turno, de una autoridad, o como servicio, de la Subsecretaría de Servicios Sociales que hace esta evaluación de los programas? Entonces dice, ya, esto es. No perdamos tiempo ni lo justifiquemos lo injustificable, porque efectivamente nos va a enredar una disputa que lo que va a afectar es la ciudadanía, porque nosotros no tenemos claro que eso, quienes están ahí, esto tenemos que ya eliminarlo del diseño político, porque hay un tironeo innecesario, que es esta disputa ideológica, no, mantengamos el programa porque es bueno, porque vamos a llegar, ¿dónde? ¿Cuál es el impacto? ¿Cómo tú lo tienes y lo mides? Entonces dice, si hay buenos resultados, fortalezcamos esos programas, y sobre todo yo creo que también es la mayor cobertura. Entonces eso también tiene que ver con una decisión política, para que no nos perdamos en este diagnóstico, yo que está archi conocido, sobre todo para quien ejecuta la política pública, y yo relevo eso. Hay funcionarios de fuerzas públicas que están ahí con la información al día, se lo llevan a la autoridad y dicen, déjame ver, yo soy el jefe. Pero yo le estoy avisando de que esto, el programa ya no aguanta más, ya tiene 15, 20 años. No, pero es que tenemos que defenderlo, porque el presidente o la presidenta quiere que este programa se mantenga. ¿Y cuál es el impacto? Nulo, cero. Costo. Entonces una carga. Y eso creo que también es bueno sincerarlo. Por eso que hablamos de cómo abordamos, insisto, identificando que ya nosotros lo sabemos. Y creo que también la dimensión de esta gestión pública, uno dice, bueno, eso apunta a mejorar el Estado y no desmantelarlo, porque también nos enredamos en que estamos descalificando la importancia de la función pública. Para nosotros es estratégica para atender mejor a la ciudadanía, porque nosotros no somos una empresa. Nosotros somos quienes servimos a la ciudadanía y estamos frustrados porque no llegamos. Nos pasó con las parvularias del año pasado. No tenían presupuesto para los niños que atienden y niñas en los en Junji. Tenían que sacar de su bolsillo poco el sueldo que tienen. A veces que también concentra bastante su salario en eso. Es bajo el salario. Tienen que comprar el papel para los diseños didácticos, el confort para esa cuna, los pañales de su bolsillo. Es un Estado, no se lo puede. Dicen, no, pero ocurre eso. Ocurre ahí en Ñuble, ocurre en la Patagonia, ocurre en Puerto Cisne. Entonces, y en nadie parece en algún momento, dice, no, mira, pero vamos a solucionar, vamos a ajustar el presupuesto sobre la marcha. Eso es bastante mediocre y creemos que eso es una falta de respeto también, insisto, a la ciudadanía.
0: Alejandro, bueno, el actual gobierno salió un oficio, ¿no es cierto?, que generó mucho, casi un terremoto político, porque se habló de continuar, terminar programa, incluso de alimentación escolar, después se corrigió. Algunos dicen que fue un problema comunicacional, pero en el fondo también, más allá de eso, reveló un debate de fondo que todavía creo que el país no quiere enfrentar, y muchos dicen, ¿por qué es tan difícil terminar programas que no están funcionando? ¿Hay un tema técnico, un tema político, o quién asume el costo político desde la experiencia de ambos que han estado en el Estado?
8: Bueno, aquí todos hemos estado en el Estado, José sigue en el Estado, y los tres estuvimos en Hacienda, entonces conocemos lo difícil que es ajustar el gasto. Y la modernización también, que lo toca Alejandro. A ver, primero hay que sincerar la discusión, ¿no? Porque en los paneles de conversación, en los foros, estamos todos de acuerdo con la modernización y con el ajuste y que tenemos que... Pero a la hora de los que hubo, se levantan barreras que son bien difíciles de avanzar, y esto con José siempre hemos tenido una discusión muy fraternal al respecto. Pero, por ejemplo, yo de verdad creo que una discusión central para avanzar en un Estado más eficiente y que cumpla su rol redistributivo es la modificación del Estatuto Administrativo. Se han hecho modernizaciones en el Estado, por cierto, algunas importantes, la alta dirección pública, otra de gestión que después se transformó en ley, como Chile Atiende, que favoreció la coordinación y se puso del lado de los usuarios. Pero aquí la piedra angular es el Estatuto Administrativo. Y el Estatuto Administrativo, Pablo, es del 89, es bien antiguo, sigue la lógica de la carrera militar, más bien de antigüedad, y hoy día no tenemos movilidad, no hay capacidad de gestión, no hay flexibilidad para que los gobiernos puedan hacer lo que tienen que hacer, ¿no?, que es implementar políticas públicas rápido, pero por el otro lado es muy injusto con el desarrollo de los propios funcionarios. Entonces, podemos estar de acuerdo en los principios generales, pero cuando discutamos esto, tenemos que ir al Congreso, pasar una ley y aprobarla. Y si seguimos tapando el sol con un dedo, la verdad es que vamos a seguir con estos niveles de gasto que son enormes. 534 mil funcionarios en el gobierno central. Descontemos SLEP, En los últimos cuatro años han aumentado en 27.000 funcionarios. Costo promedio para los contribuyentes, 2,6 millones de pesos. Entonces, tenemos que hacer la pega, pero tenemos que hacer la verdad.
0: Alejandro Mico, ahora, y bueno, el empleo público ha crecido de manera sostenida, especialmente después de la pandemia, honorarios, contratos, etcétera. Y de hecho ha crecido más rápido que el mundo privado. ¿Es sostenible este ritmo? ¿Podemos mantener el Estado este ritmo de crecimiento del empleo público? Más aún, si estábamos hablando de algunos programas que son ineficientes.
3: A ver, claramente, con el ritmo que llevamos ahora no podemos seguir. Si aquí hay un tema de que desde el 2012 en adelante el gasto público ha crecido más rápido que el producto. Al principio nos fuimos a los fondos soberanos, después en la capacidad de endeudarnos, y llegamos a un momento que ya no se puede más y hay que hacer un ajuste. Eso es para estar claro. El primero, el gasto como en su conjunto tiene que ajustarse a lo que crece el país, o si no, nos empezamos a hacer trampa en el solitario y algún día nos va a explotar, ¿okay? Y ahí en ese punto yo quiero recalcar el tema. La modernización del Estado es 1, 2 y 3 de prioridad desde mi punto de vista. Creo que podemos sacarle mucho más trote al Estado, dándole mayor eficiencia, dándole más flexibilidad. Por ejemplo, este tema de los programas, muchas veces es súper difícil mover gente de un lado, de unas tareas a otras dentro del Estado. Deja volver el tema de la dirección de agua, por ejemplo, que me tocó ver mucho. Todo el mundo estaba claro que faltaban funcionarios en la dirección de agua, pero era imposible mover a alguien de otra área del MOP a la dirección de agua. Y entonces, ¿qué puede? Entonces te empieza a decir, oye, para mover ahí tengo que contratar a alguien nuevo, pero la otra persona queda como sin tanto trabajo. Entonces hay un tema ahí de modernización que ayude a hacer más también a los empleados de fiscales. Yo tengo muy buena relación con la gente que trabajaba en Hacienda, muchos se sacaba mucho la mugre, pero claro, se empiezan a producir cosas también injustas, que quedan áreas sin mucho trabajo, otras áreas sobreexplotadas. Pero si no hay capacidad de mover el recurso humano dentro de la institución, es nefasto, y eso hay que mejorarlo, porque eso ayuda al desarrollo de las personas. Y también la carrera funcionaria no es solamente dinero, sino es realización personal también. Entonces, ese punto creo yo que hay que mejorar el estatuto, hay que modernizarnos mucho en ese punto. Y yo veo ahí un gran problema que nos ha costado mucho poner el cascabel al gato. Y esto, el problema al final, como que se ha ido arrastrando, empiezan a aparecer los fantasmas y son todos unos flojos en el Estado. Yo soy un burócrata toda mi vida, así que yo estoy en la Chile, que también es del Estado. Y decir, ¿sabes qué? Claro, me empieza a dar lata, ¿sabes qué, macho? Yo no creo que sea un parásito. Yo quiero ser un trabajador, quiero que se me dé la oportunidad de hacer bien la pega, y hoy día creo que hay muchas amarras dentro del Estado. Entonces, que no nos permiten.
0: Ahora nos vamos a soltar a José Pérez. José, antes de... ¿Tú estás dispuesto, estás de acuerdo en que hay que hacer un cambio al estatuto administrativo, dando esa flexibilidad?
1: Estamos de acuerdo. El Estatuto Administrativo de la Universidad de Alejandro Weber es del año 89, pero este estatuto, tal como ordenó, incluso si uno lo mira, la semana pasada cumplió la ANEF 83 años de existencia de 10 sindicatos, desde que Clotario Blest-Rifo la fundara. En los años 40 el Estado era, si uno lo mira, obviamente la proporción del tiempo, pero uno dice, oye, todavía estamos en ese Estado, es bastante anacrónico si lo miramos desde el punto de vista de la realidad, del punto hoy día focal, 2026, y para ni hablar del futuro. Tenemos propuestas, mira, hay una experiencia, estaba Raúl de la Puente, varios lo conocen, cuando era presidente de la ANEF, el año 2000 se firmó un protocolo de trabajo con el presidente Lago, 5 ministros, y surge ahí de aparecer Mosgate, bueno, nos enredó durante 3 años, ¿te acuerdas? Y surge algo de espacios de el servicio civil, surge sí, de esa negociación. Es una negociación con la ANEF. Uno dice, oye, sí, porque era importante, bastante poca musculatura y poca dentadura que todavía tenemos, porque incluso poco profesionales, pero si uno escarba y mira cómo hoy día los servicios, las unidades o los departamentos de planificación, hay planificación estratégica, auditorías que están funcionando, y uno dice, hay un mundo. El otro día, solamente para compartir, tenemos un premio de excelencia, cierto, anual, institucional, que también aquí nuestro director de Servicios Sociales, Alejandro, lo conoció. Estábamos sentados con el nuevo subsecretario de Hacienda, con el subsecretario de CESPRE, con el secretario de Trabajo, que ya viene de vuelta, Gustavo Rosende, ¿cierto?, que ya tenía rodaje, y el director de Servicios Sociales actual. Y dijeron, oye, no, fantástico lo que hacen los funcionarios, Corfo, la descentralización del territorial.
0: Usted es muy político, pero con respecto al cambio de estatuto, ¿está de acuerdo?
1: Concreto, no, sí. Estamos de acuerdo, por eso ratifiqué, dije inmediatamente sí, pero realicemos no al final del término del gobierno. Nos pasó con Alejandro y con mi amigo Ignacio Briones, lo puedo decir así, ¿no? Después para que diga que también cuando aparece la imposición a última hora es como refractario, decir, oye, a última hora,
0: vamos, es que este tema, ese tema yo lo conozco inicio, desde que yo fui alcalde,
1: partamos al inicio del proceso.
0: ¿Y ¿Por qué no se ha hecho? ¿Por temas políticos? Porque
1: partimos tarde, es decir, tenemos todos los antecedentes, todos los informes, cuando nos sentamos, no, mira, el proyecto es nuestro, estamos definiendo los proyectos de ley, la reforma tributaria, el proyecto de la seguridad, ya está bien, pero partamos en paralelo, si, del, podemos masticar chicle y caminar, nos enseñan, ¿cierto?, hoy día en la vida. Entonces uno dice, estamos disponibles, sentémonos ahora, con este gobierno vamos a sentarnos con el presidente de la República, esta semana vamos a tener una reunión formal con él en La Moneda, le vamos a decir, queremos avanzar en modernizar el Estado, pero con la experiencia de hace 20 y tantos años, como lo hicimos en ese formato, donde todos nos tensionamos, pero nos ocupamos, y sin hacer evasiones de cualquier tipo de diagnóstico, abordarlo, y si hay conflicto, bueno, abordémoslo, y si tenemos punto de encuentro, avancemos rápido. Es una forma también, un diseño, un método de trabajo que yo creo que le hace bien al país, porque también tenemos una confusión de que, mira, parece que la cosa está ahí marcando el paso. La tensión y la ocupación que tienen los funcionarios de la Fuerza Pública en el territorio, en Putre, ahí están los de vialidad, esperando con la maquinaria, no solamente desastre, y ahí también están disponibles para atender todo lo que requieran.
0: Vamos, claro, vamos, esto lo va a escuchar el presidente, así que ojalá que empiece luego a este tema. Hacerlo. Y
3: ahora Juan, no, José. Yo creo que este es el tema de fondo. Sí.
0: Y Juan José, ¿dónde tú crees, Juan José, dónde crees que existe más espacio para mejorar la eficiencia del canto público? Más allá del trato administrativo que hemos conversado.
5: Uf, a ver, es una gran pregunta, porque hay muchas partes donde se puede mejorar la eficiencia. O sea, hoy en día, por ejemplo, tenemos duplicidades de instituciones que uno dice, pero ¿por qué tenemos, por ejemplo, un Ministerio de la Mujer y tenemos a Prodemu, que los dos realizan programas sociales? ¿Por qué tenemos Corfo, Cercotec, qué sé yo, INDAP, que podríamos tener algo mucho más eficiente? Si tú miras, por ejemplo, los programas sociales del Ministerio del Deporte, están totalmente replicados en la Subsecretaría del Deporte y en el INDEP. Entonces uno dice, ¿por qué? Y eso un poco hay que ver la historia política, cómo se crean estas instituciones. Sin duda ahí hay espacios de eficiencia, que ya también hemos dicho mucho, pero donde más creo yo hay espacios para mejorar la eficiencia del gasto público es a nivel de municipios. Alejandro lo decía, hoy en día hay 1,2 millones de funcionarios públicos, alrededor de 500.000 están en el gobierno central, 700.000 están en municipios. Y de esos 700.000 ni siquiera sabemos cuántos hay. Y eso no significa que tengamos que...
0: O sea, ¿cuántos trabajan?
5: ¿Qué? ¿Cuántos trabajan? Claro, ¿cuántos trabajan? Tal cual. Y eso no significa que esto sea una casa de brujas, ni mucho menos, sino que simplemente algo muy básico de cualquier institución del siglo XXI es saber cuántos funcionarios trabajan y en qué labor se desempeñan para, obviamente, que tengan una buena labor y también para fortalecer su carrera. Entonces, ahí tenemos un desafío muy grande, creo que a nivel municipal. Y con respecto a lo del estatuto administrativo, yo creo que hay que sacarse un poco aquí las etiqueta, hay mucha desconfianza. Cada vez que la derecha habla de modernizar el estatuto administrativo, creo yo que la izquierda piensa que quiere minimizar el Estado al máximo. Y por otro lado, cuando la izquierda habla de esto, la derecha cree también que la izquierda quiere el status quo y que nada se mueva. Yo me quedo con la respuesta aquí de José, que a tu pregunta de si hay que modificar el estatuto administrativo, fue inmediatamente sí. Yo creo que estamos todos los que hemos visto este tema, estamos de acuerdo en que es una camisa de fuerza para la buena labor de los funcionarios y para proyectar y fortalecer la carrera de funcionario en Chile.
0: Alejandro, ¿y cómo el fondo, ya hemos hablado de otro tema, pero si hubiera que resumirlo para que la gente entienda, ¿cómo modernizar el Estado sin debilitarlo?
8: El Estado es fundamental. Yo creo que todos quienes hemos pasado por el Estado también nos hemos enamorado un poquito de la función pública, y eso hay que relevarlo. Hay los buenos funcionarios públicos, que son la gran mayoría, que se sacan la mugre por entregar un buen servicio. Sin embargo, el Estado, a mi juicio, no ha estado a la altura de la expectativa de la ciudadana. Entonces, si a mí me dijeran, mire, está dispuesto usted a pagar más impuestos, pero se van a reducir las listas de espera, vamos a mejorar la calidad de la educación pública, yo creo que muchos estaríamos de acuerdo, pero eso no está ocurriendo. Entonces, ¿por dónde hay que avanzar? A mi juicio, primero la piedra angular, estatuto administrativo. No podemos seguir haciéndonos los lesos con eso. Y hay que legislar, y hay que hacer una buena legislación moderna, pro funcionario, pero sobre todo pro ciudadano. Lo otro, compras públicas. El Estado todos los años transa más o menos el mercado público unos 14.000 millones de dólares. Hubo un estudio que nosotros usamos, Juanjo, ¿te acordáis? El año 2020, de la Fiscalía Nacional Económica, que dijo el Estado paga sobreprecios por cerca de 840 millones de dólares todos los años. Bueno, hagamos más eficientes las compras públicas. Por el otro lado, también hay fraude. Cuando nosotros no devolvemos el CAE, bueno, 4.000 millones de dólares en deuda de tesorería el año pasado, eso es un problema, porque hay falta de solidaridad también. Entonces, hay muchos instrumentos que se pueden usar, pero lo importante es que aquí tenemos que tener una política de Estado respecto de menos gasto, hay que bajar el techo de gasto, y tú, Alejandro, uh-huh, has sido bien enfático en decir que el presupuesto no puede crecer más que el tamaño de la economía. Si la, uh-huh, economía crece al 2%, bueno, no puede crecer el presupuesto de la nación 4%. Eso por de pronto, pero también tenemos que gastar mejor. Y salud es un problema complejo en varios ámbitos, en calidad de las prestaciones, pero también, por ejemplo, ausentismo laboral en el sector salud, más que duplica lo que pasa en el resto del sector.
0: Alejandro, porque nos va quedando poco tiempo, ¿qué experiencias internacionales tú crees que Chile debe ir a mirar a fortalecer, ¿no es cierto?, la eficiencia del gasto y la reformulación de programas públicos o evaluación?
3: Están las experiencias de Australia, de Nueva Zelanda, los nórdicos, donde tratan de separar un poco la función más administrativa del Estado de la política. El Estado tiene una componente política y es ridículo que no lo tenga, por algo. Todo político quiere llegar al gobierno para hacer sus políticas, ¿ok? Pero ¿cómo fortalecemos la institucionalidad del Estado para hacer políticas públicas? Es clave. Quiero volver y ser majadero. Yo creo que en este punto nos hemos ido quedando muy atrás. Mejoremos la gestión del recurso humano. Es fundamental, no es para debilitarlo, sino que para potenciar el trabajo, para hacer carrera funcionaria realmente que genere, que la gente se sienta orgullosa y vea que puede ir subiendo también. Si uno se ve que hay áreas que la gente se queda enclavada, diría que ese punto, y tampoco sabes que hemos hecho harto análisis. Yo creo que aquí, te voy a decir la verdad, yo creo que lo que falta ahora es poner el capital político, sí, donde corresponde. Y para mí, si tú me dices dónde hay que poner el capital político, es en modernizar el Estado, que requiere mucho capital político, lo requiere, porque es, uno pisa huevos, se rompen muchos huevos, pero no sería mejor para el país que este gobierno o cualquiera que venga después ponga el capital político, ojalá, y sobre todo, y aquí compro tu punto, tiene que ser al comienzo. Si los gobiernos tienen poder al comienzo, después se empieza el pato cojo y todo. Hoy día, si me dijeran, ojalá que el gobierno pusiera su capital político en decir, ok, veamos recortes que haya que hacer, porque hay que hacer recortes porque estamos gastando más, pero veamos la modernización y pongamos realmente ahí el capital político donde realmente rendiría muchísimo
0: más. Me quedan tres minutos, Juan José, y después, o sea, está el gobierno, ¿ves el momento que el gobierno tenga que poner su capital político para hacer estas adecuaciones que acá estamos conversando? Y luego, José, si están dispuestos también ustedes a poner su capital político para llevar a cabo este proceso.
5: ¿El actual gobierno, entonces?
0: El actual gobierno, porque no hay otro. O
1: sea, no hay otro.
0: Sí,
1: le quedan como cuatro años.
0: Como uno le Estado que está partiendo, porque ya, si no son cuatro años más, y ya no saben quién viene, sí. ¿Es el momento ya? ¿Están las condiciones?
5: Hacer una reforma y una transformación al Estado público y al empleo público era parte de la de los compromisos de campaña del actual gobierno, pero mi impresión, mirando las declaraciones y mirando la agenda que ya se ha instalado en los primeros meses, es que eso se desechó por el minuto, no sabemos, todavía queda, no. Pero yo estoy con Alejandro, que efectivamente las lunas de miel son cada vez más cortas, esto es una reforma difícil, y si tú de verdad tienes el compromiso para avanzar y estar dispuesto a quemar capital político, tienes que hacerlo al principio del gobierno. Con toda la tramitación de el ingreso al Congreso del proyecto de reconstrucción, yo veo muy difícil que este primer año, eventualmente ahí quizás parte del segundo, vaya a haber un espacio político para avanzar, y me parece que es lamentable, porque yo creo que efectivamente el diagnóstico está, pero yo creo que este gobierno se la jugó quizás más por este proyecto. Habrá que ver, eso sí, pero
0: José, ¿es el momento? ¿Están dispuestos ustedes a sentarse con el gobierno para hacer este cambio ahora?
1: Con todos los gobiernos hemos declarado la disposición de voluntad para trabajar este tema, que es estratégico y no es corporativo. No estamos pensando solamente en la defensa de los salarios, en permanecer como desde el lugar de privilegio, que muchas veces se enreda y se confunde cuando en periodo de campaña nos violentan con adjetivos que son bastante desafortunados, y yo diría que eso genera también, el capital político se diluye cuando aparecen estos calificativos que no me gusta repetirlo, cuando maltratan a quienes ejecutamos la política pública, y me parece bien de una vez por todas separar también eso. Está bien la democracia, si te lo respetamos, está un gobierno de turno y después, bueno, cuatro años, pero quienes ejecutamos teníamos que también tener una dirección clara de la gestión política para que esto que estamos conversando no quede boteando como en un tercer lugar o cuarto lugar, después aparezca solo para un relato y un discurso político de instrumentalización política. Y ahí hay que ser muy sincero, nosotros estamos disponibles, por eso que también, y si hace el contraste, la estabilidad en el empleo es un temazo, pero cuando no es una defensa solamente mirando nuestro puesto de trabajo, porque si aseguramos estabilidad en el empleo, es una garantía mínima, entendemos nosotros, para proveer servicios de calidad. Si la persona está a un horario, contrato, dice, como hoy día nos pasa, con el diputado, hoy día director del Servicio de Migración, el señor Franzauer, me dijo, no, hay que llegar a 27
0: claro, horas. ¿Pero estabilidad con evaluación?
1: Claro, pues si también.
0: Pero evaluaciones reales.
1: No, pero eso, pero ¿quién evalúa? Hay un jefe. Si tú eres mi jefe, tienes que hablar. Si yo no llego tarde, no cumplo la presentación de los proyectos, no rindo cuenta, no, nosotros rendimos cuenta. Y también nos esperaría que la autoridad de turno de nombramiento político estuviera a la altura y dijera, bueno, ¿cuál es el capítulo en materia de munición del Estado frente no solamente al Servicio Civil, Hacienda, al Consejo de Munición del Estado o al Ministerio del Trabajo y Previsión Social? También a cada persona que asume un liderazgo en el Estado. Entonces uno diría, si eso conversa, puede también tener un punto de encuentro en que nos pongamos las pilas a trabajar en esta modernización del Estado. Pero que efectivamente hoy día nos despiden y notifican que después que se aprueba un presupuesto en el Parlamento, un ámbito político, transversalmente, donde la persona tiene pega hasta el 31 de diciembre estas condiciones precarias contractuales contratadas. Dice, ahora notifican porque me dicen después, es que tengo que traer a los míos. ¿Cómo los míos? Es que es mi partido. Eso es botín político. Hace flaco favor a la gestión pública. Para eso tiene nombramiento de exclusiva confianza. Más de 4.000 cada gobierno tiene para nombrar ministro, ministra, subsecretario y jefe asesor, etcétera.
0: Tengo que ir a una pausa, José. Gracias por establecer el punto. Nos tenemos que ir a una pausa y ya volvemos a nuestro último bloque con diálogos distintos.
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0: Estamos de vuelta en nuestro último bloque de Con Diálogo Distinto, cerrando esta, yo diría, importante conversación sobre la eficiencia en el gasto público, donde recortar, donde no, y sobre todo cómo modernizar el Estado y si es el momento o no. Y nos acompaña Juan José Ovás, investigador senior del Centro de Estudios Horizontal, José Pérez, presidente de la ANEF, Alejandro Mico, ex subsecretario de Hacienda y profesor de la Universidad de Chile, y Alejandro Weber, también ex subsecretario de Hacienda y decano de la Facultad de Economía de la Universidad de San Sebastián. Y para finalizar, cada uno tendrá por reloj de arena digital un minuto para hacer su conclusión final. 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Y ahora partamos por Alejandro Weber, tu minuto.
8: Listo, las más difíciles al tiro. Tenemos que crecer y ajustar el gasto fiscal al mismo tiempo. ¿Un desafío enorme? Sí, pero hay que hacerlo. Llevamos mucho tiempo gastando más plata de la que genera el Estado. Y el Estado tiene que cumplir su pega de entregar buenas prestaciones a los ciudadanos y además redistribuir los ingresos. Y hoy día no lo está haciendo bien. Espacio de mejora ahí, por supuesto, donde compras públicas más eficientes, en el sector salud, sector educación, pero por sobre todo el estatuto administrativo. Si nosotros nos ponemos de acuerdo, y tomar un acuerdo significa tomar decisiones difíciles, como que los malos funcionarios públicos tienen que salir, los operadores políticos tienen que salir, tenemos que darle tiraje a la chimenea, pero por sobre todo tenemos que pensar en la ciudadanía. Buena parte de la ciudadanía en Chile depende de la gestión del Estado, no puede elegir entre educación privada, no puede elegir salud privada, y por lo tanto hay un deber moral de quienes trabajan y trabajamos en el Estado por entregar un mejor servicio, pero para eso hay que hacer reformas, y esas reformas requieren apoyo político sustantivo. ¿Es el momento hoy día? Una pregunta abierta.
0: José Pérez, presidente de la ANEF, su minuto final.
1: Bueno, ratificamos en este espacio la disposición de las y los trabajadores públicos de avanzar en modernizar el Estado, el modelo de empleo público, pero cuidando la función pública, que sigue siendo estratégica para prestar buenos servicios a la ciudadanía. Nosotros estamos disponibles y todos los días, me consta, hay muchos funcionarios de fuerza pública, porque además pertenecen y son los primeros barómetros y termómetros para decir cuál es el requerimiento urgente de esas personas que todavía llegan a golpear las puertas del Estado. Afonasa, registro civil, hoy día con la eliminación de copago, con la alimentación de CUNAEB en los niños, que el único almuerzo que pueden servirse en ese momento, no hay más comida en la casa, la oportunidad que están los talentos repartidos a la sociedad, una obligación del Estado también de ser dar una redistribución también de oportunidades para asegurar salud, oportunidad de vivienda, educación de calidad. Entonces todo eso estamos también disponible en nuestro quehacer público y sindical, y por eso que también cuando el miedo se pretende naturalizar, cuando se confunde con la gestión pública y se pone el terror por delante, eso flaco favor, y lo que hace es arrinconando y atrincherando, no le sirve a nuestro país.
0: Gracias, José Pérez. Tu minuto, Juan José Bach, tu minuto.
5: Bueno, la discusión del Estado hoy en día en Chile no es sobre si tenemos un Estado muy grande o muy pequeño. La discusión tiene que enfocarse en si tenemos un Estado efectivo o un Estado ineficiente. Y para tener un Estado efectivo, que es lo que todos queremos, que el Estado tenga un rol importante en disminuir la desigualdad de ingreso, atacar la pobreza, sin duda necesitamos reformas estructurales. Necesitamos, en primer lugar, evaluación constante de los programas, de las políticas, y que esas evaluaciones se traduzcan en decisiones de presupuesto. Tenemos una inercia muy grande del presupuesto que, si no logramos combatir, vamos a seguir obviamente profundizando los déficits fiscales y no siendo efectivos. Y por último, y no menos importante, una reforma profunda al estatuto administrativo. ¿Por qué? Porque el Estado son personas al servicio de las personas, y la efectividad del Estado en sus distintos roles, ya sea a nivel central, en los municipios, depende de la buena labor de los funcionarios, y ahí necesitamos un estatuto administrativo de acuerdo a los desafíos del siglo XXI.
0: Muchas gracias, Juan José. Y Alejandro Mico, tu minuto final.
3: Quiero partir lo último. Creo que el humanizar el Estado es algo que gente de centro, centro izquierdo, centro derecha, o derecha debiese, o izquierda, querer hacer. Uno, porque creen que con eso uno puede achicar el Estado manteniendo las funciones, y otros porque uno cree, yo creo mucho que el Estado tiene un rol muy importante, pero para cumplir ese rol muy importante tenemos que ser eficientes y tenemos que volver a llamar a tener a los mejores en el Estado trabajando en él. Ahora, respecto a lo político actual, creo que es malo confundir las discusiones de pasar de que esta modernización que se tiene que hacer se pase a una discusión de que más ideológica de cuál es el tamaño del Estado que queremos. Yo creo que hubiese sido mucho mejor partir simplemente, hagamos en lo que estamos todos de acuerdo, modernizar y hacer más efectivo el Estado, y después pasamos, si quieren, más a la segunda discusión del tamaño. Hoy día la modernización es clave y creo que era el momento. Por desgracia no veo que se esté gastando el capital político en eso, que era lo más importante.
0: Muchas gracias, Alejandro Mico, Alejandro Weber, Juan José Bach y nuestro amigo José Pérez, por esta conversación profunda sobre un tema que nos atañe y que vamos a seguir conversando una vez que sepamos qué pasa con el proyecto de reconstrucción y si se atacó o no este problema. También gracias a todos quienes nos siguen y nos escuchan por Agricultura y Agricultura TV, y no olviden también de revisar nuestros programas en las redes sociales, en YouTube, Spotify, Apple Podcasts, entre otras. Y como siempre, lo espero el próximo domingo a las 12 horas en un nuevo programa de Con Diálogo Es Distinto. Gracias.
3: Muchas gracias. Muchas gracias.
5: Un abrazo. Muchas gracias a todo el equipo.
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17: Agricultura indica la hora. 12 horas.
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18: Hola, ¿cómo están? Bienvenidos a las informaciones y partimos con política porque senadores de oposición anunciaron que votarán en contra de la idea de legislar el proyecto de reconstrucción nacional luego de que la iniciativa fuera despachada por la Cámara de Diputados y quedara lista para iniciar su tramitación en el Senado. Desde las bancadas del Partido Socialista, Frente Amplio, Partido Comunista y PPD cuestionaron la propuesta del Ejecutivo, acusando que contempla rebajas tributarias que beneficiarían principalmente a sectores de mayores ingresos y a grandes empresas. Por su parte, la senadora Daniela Chicardini sostuvo que la oposición se mantendrá firme y en bloque contra lo que calificó como la ley de los superricos. Mientras que Carol Cariola advirtió que la reforma podría traducirse en menor recaudación fiscal y afectar áreas como salud, educación y derechos sociales. En la misma línea, Beatriz Sánchez destacó la unidad del sector opositor frente al proyecto, mientras que Ricardo Celis cuestionó además sus efectos ambientales. Desde la oposición insistieron que están disponibles al diálogo, pero afirmaron que no respaldarán una reforma que a su juicio profundiza desigualdades y debilita la protección social. Cambiamos de materia y vamos con información desde el Biobío con el periodista Marcelo Castro. Buenas tardes.
19: Sí, Constanza, buenas tardes. Los próximos minutos a bordo del Monitor Huáscar, del Museo Reliquia Monitor Huáscar, se va a realizar el homenaje.
18: Debilita la protección social. Cambiamos de materia y vamos con información desde el Biobío con el periodista Marcelo Castro. Buenas tardes.
19: Sí, Constanza, buenas tardes. Los próximos minutos a bordo del Monitor Huáscar del Museo.

0: pedido a sus ministros, subsecretarios, que en este día tan especial para todo Chile, en que recordamos la gesta heroica de Prat y el Día de las Glorias Navales, podamos desplegarnos a lo largo de todo el país y estar presente en la mayor cantidad de ceremonias conmemorativas de este aniversario.
1: Esto también debe demostrar la unión del país, pensando en lo que ocurrió ayer en el Congreso con la aprobación del Plan de Reconstrucción Nacional en la Cámara.
0: Hoy, en un importante diario de circulación nacional, el ministro de Defensa, don Fernando Barros, publica una columna que es muy inspiradora y que señala cómo el gesto de Prat y de todos los hombres que lo acompañaron fue tan importante para el país en esos momentos, y cómo tenemos que aprender de esa gran lección, y que es precisamente asumir los desafíos que tiene Chile hoy día. Así que a eso responde que estemos en distintas ceremonias realzando el trabajo de nuestra Armada y el gran desafío que tiene Chile por los próximos años.
1: Agradecemos al ministro José García Ruminot, quien ahora se embarca para subir al monitor Huáscar para participar de esta ceremonia. Más temprano, el contraalmirante Edgardo Acevedo, quien lidera la segunda zona naval, se refirió a distintos hitos que ha debido enfrentar la Armada durante este último tiempo, entre ellos liderar la seguridad durante los incendios forestales de este verano acá en el Biobío, también seguridad en las provincias de Arauco y Biobío a raíz de el estado de excepción constitucional. Desde Talcahuano informó Noticias en Agricultura.
2: Muchas gracias, Marcelo, por este contacto. Seguimos atentos a cualquier novedad que ocurra desde aquí. Nosotros dejamos hasta acá las noticias y actualizamos el pronóstico del tiempo a esta hora en Santiago. 13 grados, un cielo totalmente nublado. Se espera una máxima de 17 para la región metropolitana. 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Nos encontramos dentro de una hora para más noticias, pero usted siga en sintonía de Radio Agricultura.
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6: Muy buenos días, miércoles 20 de mayo, cuando son las 9:05, damos inicio a un nuevo programa acá en Directo al Grano en Radio Agricultura. Hoy nos acompaña Flor Weisse, me imagino que está desde el Congreso, ya nos va a contar un poco la jornada que se le viene hoy, y también me imagino que está también desde la Quinta Región Gonzalo Ledantec. Invitamos a todos nuestros auditores que nos sigan aquí en nuestras redes sociales, en ex, en @algrano921, en Agricultura Facebook Live, en Instagram Radio Agricultura y también en nuestros canales de YouTube para seguir la transmisión en vivo. 69 días pasaron desde el cambio de mando, desde que asume el presidente José Antonio Kast, y se produce el primer cambio de gabinete.

0: El presidente de la República, el día de ayer, alrededor de las 8:30 de la noche, ya no me acuerdo muy bien porque estaba ya de regreso en mi casa, pero ya estaba notificado de que se venía un cambio de gabinete, materializó la salida de dos ministras de su equipo ministerial. Me refiero a la ministra vocera de gobierno, Mara Cedini, y a Trinidad Steiner, la ministra de Seguridad. Lo que constituye el primer ajuste de este gobierno y se transforma además en el primer cambio de gabinete en menor plazo, en un plazo más corto, desde el regreso o el retorno a la democracia. ¿En qué se traduce eso? En estas modificaciones, el mandatario anunció que dos nuevos biministros, el que se desempeñaba como ministro de Interior, Claudio Alvarado, asume la vocería, y Luis de Grange asume su actual función en Transporte y Telecomunicaciones y el Ministerio de Obras Públicas. ¿Por qué el Ministerio de Obras Públicas? Porque hasta ayer ministro de Obras Públicas, Martín Arrau, ex gobernador de Ñuble en el gobierno de Sebastián Piñera II, ex convencional de la UDI, después se cambia al Partido Republicano durante el primer proceso convencional, ex instalador, jefe de campaña en la segunda vuelta del presidente Kast, hombre muy cercano, asume la cartera de seguridad en reemplazo de Trinidad Steiner. Un cambio que si bien se esperaba, o era uno de los cambios que se anticipaban que podría producirse, no deja de sorprender por el plazo, porque desde mi perspectiva, al menos, quizás voy a distinguir ahí entre ambas figuras. Yo había visto que la ministra vocera había estado de alguna forma repuntando en sus performances como vocera, había tenido una instalación bien compleja, incluso antes, cuando habló de que ya habían justamente vinculado este tema. Habían tenido conversaciones hace tiempo con Trinidad Steiner, incluso cuando ella ejercía funciones de fiscal. Esto fue durante el mes de enero en el proceso de instalación. Y luego, a partir del 11 de marzo, había tenido complejidades en su aterrizaje como vocera. Recordemos el estado en quiebra y otras también vocerías que no fueron bien evaluadas. Pero yo había estado mirando con atención y había un nuevo diseño, se la había incorporado más como a la gestión política del presidente y se habían implementado algunos cambios que desde mi perspectiva están dando cierto grado de resultado. En el caso de Trinidad Steiner, otra también ministra que había tenido una instalación difícil, compleja, que también había tenido no solamente errores performáticos en presentaciones, recordemos su presentación en el Congreso la semana pasada, una entrevista que le dio a nuestra compañera Cristina González, donde ayer extrañaba esta exigencia de tener un plan acabado en el tema de seguridad. Ella además comienza con un decreto pidiendo información sobre una gestión realizada por la subprefecta Nicole Peña y días después el director de la Policía de Investigaciones pide la salida de esta persona. Entonces, y hay un informe de Contraloría que viene muy pronto, al parecer que no viene con buenas noticias para Trinidad Steiner. Entonces creo que son ministras que salen por razones distintas y con evaluaciones en momentos distintas. Pero bueno, el presidente al parecer decidió apurar el tranco, viene la cuenta pública y da la impresión de que lo que se busca no solamente es un cambio de persona, sino que también un cambio en el diseño político justamente para iniciar un nuevo proceso. Las cuentas públicas marcan siempre un punto de inflexión, un nuevo proceso probablemente con la reforma de reactivación y reconstrucción económica ya en el Senado. Eso vamos a conversarlo más adelante con Flor Weiser también, para que nos dé luces de cómo se ve esa votación del día de hoy, y sin quizás estos ruidos políticos que habían generado estas ministras de Estado. Ayer hubo cambio de gabinete. Un análisis general, más allá de las gestiones de las nuevas de las antiguas ministras y de los nuevos. ¿Qué les parece a ustedes este golpe de timón que finalmente dio el presidente Kast ayer desde el Palacio Presidencial? Flor Weiser.
1: Hola, Rodrigo, Gonzalo. Bueno, es un cambio que, como bien lo dijo el presidente, no lo esperaba hacer tan pronto. Bien dijiste tú que ya habían varias señales y lamentablemente no habían sido las mejores desempeños en el sentido de todo lo que se había generado ya y la evaluación ciudadana en las encuestas, que también es un tema que no pudieron, no, en el caso de la ministra vocera, no pudo repuntar, y que venían con dificultades que la verdad estaban haciendo, llamando la atención a la oposición o al país en general, en esas personas más que en la gestión o en lo que estaba haciendo el gobierno en materia de seguridad, de control de seguridad, más allá de todo lo que logró la ministra, pero se iba, la ministra Steiner, digo, en los decomisos, en detenidos, ayer con un golpe muy positivo en lo que era Temucuicui, que no, todos quedamos bien conformes, digamos, contentos, particularmente los de la macrozona sur, en que estaba dando resultados de su gestión, más allá de tener o no un papel escrito, que fue lo que hicimos en la mañana también defendiéndola frente a la crítica que tenía, porque estaba mostrando resultados, y el presidente decide hacer el cambio, y esto es facultad del presidente. El presidente decide, él es el que conduce el país y decide en qué momento se hacen los cambios. Nosotros no nos apoyamos las decisiones del presidente. Creo que hoy día había mucha, y había en el, se comentaba, digamos, esto, si era mejor o peor hacer el cambio ahora o después, porque siempre se dice que no es bueno hacerlo a tan poco tiempo, ¿cierto? Que bueno, el presidente decidió hacerlo, nosotros apoyamos, respaldamos esas medidas, y porque efectivamente había mucho ruido respecto a los que tú ya señalaste, Rodrigo, y se estaba sumando esto del informe de Contraloría, que no sabemos qué tan se decía que venía, se decía todo esto en condicional, porque se dice, se diría, no conocemos, pero hoy día la decisión está tomada, el presidente la toma. A mí me parece que las personas que están ahora ejerciendo como viceministro son personas que tienen capacidad suficiente, tienen, que es muy importante, la capacidad, lo técnico, la experiencia, pero también no hay que olvidar que tienen que tener un sentido político y tener un manejo político, porque los ministros, más allá de cumplir un rol en cada una de las carteras, son personas que tienen que cumplir un rol y una gestión política. Y en ese sentido me parece que evidentemente Claudio Alvarado tiene un bagaje y un tonelaje indiscutido para hacer la vocería también, y en el caso del ministro de Transporte, que le agregan a una cartera que es tremendamente importante, la cartera de Obras Públicas, una tremenda cartera, pero en el Congreso a lo menos las comisiones están asociadas, siempre ha sido Transporte y Obras Públicas, son tanto similares, se relacionan, es un gran ministerio, lo que no sabemos. Y bueno, y a Raúl, que ya todos sabemos la experiencia que tiene, tiene mucha confianza el presidente, muchísima confianza. Quizás eso ha sido lo que se ha planteado ahora por parte de la oposición, que no sabe de seguridad, que no tiene conocimiento en seguridad. Pero bueno, si tiene el compromiso y la convicción de tomar el tema y apropiarse del tema, tendrá que requerir a los técnicos, a los expertos en seguridad, si la seguridad la hacen las policías, la hace la inteligencia, y obviamente el manejo político, a mí me parece que ahí es fundamental, y en eso tiene de sobra Martina Raúl con todo lo que tiene en su experiencia. Así que esperemos que este cambio rinda los frutos. Efectivamente, antes del primero de junio de la cuenta ya esto se materializó, y ahora a seguir avanzando como país en lo que tenemos como desafíos, que obviamente que seguridad es muy muy importante. Así que que entre personas con experiencia política, que nosotros lo planteamos, que mucha técnica no sirve sola, eso no, y mucha, y política sin capacidad y sin conocimiento y sin técnica tampoco es la receta, es ambas, y hoy día siento que están ambos factores están conjugando.
0: Flor, una pregunta antes de la palabra de Gonzalo. ¿Crees que sale, y una pregunta más bien porque tú perteneces a la UDI, más fortalecida la UDI en esta ecuación política del gobierno? Porque si bien no hay cambios de nombre, no se incorporan nuevos ministros, sí se le da mayor responsabilidad a Claudio Alvarado, que es de la UDI y que asume dos roles muy relevantes, que es la coordinación política del gobierno, ahí tuvo un gallito con el segundo piso hace una semana atrás, y además ahora la función de comunicar dichas obras públicas, dichas políticas pública. ¿Sale más fortalecida la UDI en este cambio de gabinete?
1: Bueno, pudiese haber salido más, porque podría haber diseñado, digamos, no haber hecho viceministro y haber nombrado a alguien, una persona de la UDI en ese ministerio, pero pero digo, es la decisión del presidente, el presidente la toma y no sabemos si va a continuar cuánto tiempo así. Bueno, nosotros también éramos partidarios de que se disminuyan ministerios, que se fusionen, y en ese sentido va por esa línea, ahora más ahora de ser solo el nombre, no el ministerio como institución. Pero sin duda que sí, sin duda que se le entrega una responsabilidad tremenda. Aquí la crítica o lo que se comenta y lo que opinábamos mucho, que lo hacemos en privado al gobierno y en público siempre apoyamos, como dijimos, pero evidentemente que la manera de comunicar está siendo ineficaz. Ineficaz porque no estaba dando resultados y habían habido tropiezos que se intentaron corregir pero que finalmente no prosperaron. Entonces, comunicar el relato, que es lo más importante, más allá de todas las obras y toda la capacidad de gestión desde lo técnico, desde los resultados, pero si no se comunican bien o si no se anticipan las decisiones que se van a tomar de buena manera, evidentemente que no resulta. Y hoy día el Ministerio Vocería va a pasar, estaba tomando un rol, no quiero decir irrelevante, pero al final se estaba transformando en un problema. Eso por algo el presidente toma la decisión, yo creo que así lo vio, más allá de agradecerle lo que habían hecho, pero que le dé esa responsabilidad a una persona de la UDI de comunicar, o sea, de donde estaba el problema, si le entrega a él la confianza para que donde estaba siendo un problema, tiene que hacerse cargo con doble esfuerzo, porque no llega a una zona de confort, llega a un ministerio donde habían dificultades precisamente para cumplir con el rol principal, que es comunicar y transmitirle a los ciudadanos lo que se está haciendo o las medidas que se van a tomar de la manera adecuada y correcta. Así que evidentemente que le entrega una gran responsabilidad y eso es un señal de confianza a Claudio Alvarado, que es de la UDI, que nosotros la tomamos con mucha digamos con gratitud, no sé, al presidente, pero porque también nosotros hemos dado muestras de estar apoyando y respaldando como ha sido los últimos días desde que partió el gobierno, con absoluta no vamos a decir incondicionalidad absoluta, porque eso lo planteamos, pues, como digo, de manera interna, pero hemos sido los que hemos estado respaldando absolutamente sin dudar al gobierno del presidente, y Alvarado ya había mostrado resultados en todo lo que hemos visto acá en el manejo, en las negociaciones, en fin, y por lo tanto le entrega un rol que hoy día, como digo, es relevante y es trascendente en lo que viene para el gobierno en esta etapa, sobre todo ahora cuando se empieza este ajuste, que esperamos todo vaya bien con materia de todo lo que es una modificación al sistema económico en Chile. Así que sí, es que la pregunta raya para la suma, sí, pudiese haber sido más, sí, pero hoy día sí, le da una responsabilidad y una confianza donde están los problemas, o sea, le entrega a la UDI que vaya a resolver y a tener otra mirada, otra gestión, que sea la que corresponde a un ministerio, o por lo menos la que tiene que ser para dar los resultados que el gobierno necesita.
0: No era lo que tenía pensado para esta etapa de gobierno. O sea, así partió el presidente ayer su alocución en el momento del cambio de gabinete. De alguna otra forma demuestra que aquí hubo un modelo que no cuajó y que fue iniciativa del Ejecutivo, y en ese sentido hay una especie de mea culpa por parte del presidente que yo creo que siempre es valorado, más allá de que, como dice Flor Baize, muchas veces advirtió que era un gabinete que tenía falencias políticas, que tenía carencia de oficio político, que tenía ausencia de partidos políticos. Y al final del día también se puede leer de esta forma ayer este cambio de gabinete, el triunfo de la política y de los partidos políticos, porque perdón, pone en lugares de mucha importancia, sobre todo en seguridad, a personas que vienen con un bagaje, con una historia, con un oficio en materia política. Este cambio también puede tener una lectura, puede ser también positiva para el Ejecutivo. No siempre, los cambios siempre son momentos tensos y no son muy gratos, menos cuando se te lleva tan poco tiempo de gestión. Pero también una lectura favorable, porque el presidente, frente a las críticas, frente a un modelo que no estaba cuajando, no se quedó paralizado. Y no esperó ni la cuenta pública, ni septiembre, como anticipaban algunos, que los ministros no iban a llegar a bailar cueca septiembre, sino que a diferencia de otros gobiernos anteriores, se reconoce el error y hubo una corrección rápida. ¿Ah? Y eso puede leerse con un sentido de pragmatismo político que es una de las características de José Antonio Kast. Gonzalo Leantec.
2: Hola, buenos días, Flor, Rodrigo. Yo creo que este cambio de gabinete nos da una cierta señal respecto a que el presidente tiene una estrategia, un camino que eligió en enero o en marzo, ya cuando inició su gobierno, y no cambia mucho esa estrategia. Me parece que él le tiene poco miedo a aceptar errores y hacer los cambios rápido. Es una demostración en que mantiene esta lógica de ser distinto a la política tradicional. Él cuando armó este gobierno dijo, o armó un gobierno en base a una lógica distinta a la que acostumbramos ver en política, a la que llevábamos, no sé, o pensábamos que debía ocurrir. Creo que este cambio responde un poco a lo mismo, porque es a contrapelo de lo que habría dicho cualquier político. Espera un tiempo, trata de aguantar, sabíamos que hay un error, sabíamos que... Creo que el cambio de las dos ministras es algo que a nadie le llamó la atención, sino que lo que llamó realmente la atención fue cuándo ocurrió. Y eso porque tradicionalmente la política trataba de esperar la mayor cantidad de tiempo posible, porque se cree que al haber un cambio uno de alguna manera puede perder poder, porque está reconociendo un error, pero estamos frente a un presidente y algo, tú también lo planteas recién, Rodrigo, más bien pragmático, más bien que entiende que desde... quizás desde de lo que muchas veces habla, del sentido común, uno tiene que entender que si hay algo que no está funcionando bien, que le está generando problemas permanentemente. Mañana es 21 de mayo, le hacía aguas cada vez que el gobierno iba avanzando hacia algún lado, pero tenía cierto espacio donde le estaba haciendo agua y donde permanentemente lo golpeaban. Entonces, en vez de mantener el ritmo y tratar de hacerse o de no quiere reconocer este problema, quiso reconocerlo, atacarlo inmediatamente y resolverlo. Desde luego eso significa reconocer un error en la elección probablemente, o en cómo se llevó adelante el proceso. Pero estamos frente a un presidente que quizás no le tiene miedo a reconocer que puede haberse equivocado o haber habido algún error en una cierta definición, pero sí está dispuesto a modificarlo inmediatamente. Creo que eso es una ventaja. Y creo que eso es una señal de lo que nos podemos ver hacia adelante. Un presidente que cambia 69 días de iniciado el gobierno a dos ministros, de la importancia de la ministra vocera y la ministra de seguridad, en realidad un presidente que nosotros sabemos que no va a esperar mucho tiempo cuando encuentre que hay algún error, no va a ir a hablar con don Francisco a decirle que va a cambiar el gabinete, sino que va simplemente a tomar las decisiones cuando para él hagan sentido y tenga la sensación de que es necesario hacerlo. Y eso, en la política quizás dirán es un problema, a lo mejor para los chilenos le hace sentido, al chileno le hace sentido quizás que cuando uno ve un problema, tomar la decisión y resolverlo al tiro y no esperar y dar vuelta. Si uno conversaba con mucha gente, te decían, oye, es evidente que hay un problema, ¿por qué están esperando? ¿Por qué no quieren cambiarlo si saben que tienen un problema? Y ahí cuesta muchas veces explicar la diferencia entre la política quizás y el sentido común y los efectos de una u otra decisión. Entonces esto probablemente le acerca a una decisión más de el dueño de casa y que quizás le hace sentido a la gente, y por eso a mí me parece que estamos frente a una decisión que nos demuestra un poco cuál es la visión que tiene el presidente Kast de su gobierno. Además retomo un concepto que había quedado un poco de lado, que este concepto de la emergencia lo retomó él primero en su palabra al momento del cambio de hablarle a las ministras que se iban y los nuevos nombramientos. Lo volvió a repetir el ministro Alvarado en su primera vocería como vocero oficial del gobierno, de manera que en el fondo ellos mantienen esta lógica, este camino trazado o esta estrategia de hablar de que estamos frente a un gobierno de emergencia, que en la emergencia uno tiene que tomar decisiones rápidamente y no darle 10.000 vueltas o quedar anclado en la lógica política. Y lo que tenemos que ahora ver es cómo va a seguir hacia adelante. Probablemente situaciones como esta se van a repetir, no van a demorar tanto como uno antiguamente veía en los gobiernos que se esperaba ciertas fechas en particular o juntar dos o tres porque si no un partido político se enojaba. Probablemente lo que nos avisora esto es que estamos frente a un gobierno que va a ir tomando decisiones de una manera muy distinta y que en el fondo los chilenos eso es lo que pueden esperar y al hablar de... y en el fondo lo que vemos es que no entró nadie, entonces es más o menos la misma estrategia, se mantienen las mismas personas con distintas funciones. Yo creo que efectivamente el tema de seguridad o los problemas que tuvimos en seguridad, se demostró que la seguridad no depende de un técnico en un área, porque puede ser muy bueno. La ministra Steiner podía ser muy buena fiscal, pero en realidad esa era una parte de los problemas de seguridad. Entonces ahora veamos si desde la política desde alguien con experiencia política, fue intendente. Creo que desde esa visión es más probable acercarse a una solución más integral de los problemas y además con un mayor conocimiento del mundo político. Así que a mí me parece que fue un buen cambio. Yo tengo la sensación de que Chile va a poder avanzar, va a poder salir de esta inercia en que seguían pegándole permanentemente en dos temas que son muy relevantes, y esperemos que ya a contar de hoy mismo y en los próximos días el gobierno pueda seguir en lo que está, que es precisamente hacerse cargo de los problemas de la economía, hacerse cargo de los problemas de la seguridad en general, hacerse cargo de los problemas de los chilenos.
0: Así es, hacerse cargo y demostrar resultados pronto en materias que la ciudadanía espera que ocurran. Vamos a un corte comercial y ya regresamos en nuestro Directo al Grano de este miércoles 20 de mayo.
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0: Y seguimos hasta mañana en Directo al Grano. la voz no es de Gonzalo Miller, así que voy a hacer ahí una corrección. Es su compañero o de los días miércoles, Rodrigo Arellano, quien está asumiendo este entretenido rol. O sea, me encanta conducir. No lo hago tan bien como Gonzalo, pero le ponemos mucho cariño y mucho empeño. Oye, me acaban de soplar que Flor no nos va a poder acompañar en el tercer bloque, por lo tanto voy a cambiar la temática y voy a seguir analizando el cambio de gabinete, porque quiero tomar con Flor algo muy importante que va a pasar el día de hoy. Probablemente esa es la razón por la que nos tiene que abandonar. Hoy pueden haber muchas sonrisas en el oficialismo. ¿Por qué? Porque se vota probablemente, no tratan de bajarle el perfil, pero es indudable que el proyecto de reactivación y reconstrucción que vota la Cámara de Diputados hoy es muy relevante para la gestión futura del gobierno. Y todo indica que debiese aprobarse por una mayoría importante, más allá de los votos que tiene el oficialismo. Recordemos que hay un acuerdo, un pacto, una negociación que le encabezó, el actual biministro Claudio Alvarado con el Partido de la Gente, lo que le debería dar los 13 votos del Partido de la Gente, más el voto del parlamentario que salió electo por el Partido de la Gente, Cristian Contreras, y probablemente quizás uno o dos votos más, habla de Jaime Mulet y el diputado Alinco también, lo que sería un triunfazo para el gobierno. Se vota, Flor, en general la idea de legislar, y después creo que da uno los artículos, y todo se vislumbra que debiésemos a partir de la próxima semana iniciar esta discusión en el Senado.
1: Sí, Gonzalo, Rodrigo, es así, parte inmediatamente la sesión hoy día, solo para estos fines se vota inmediatamente la idea de legislar. Todo indica, como bien dijiste tú, que con todos los tiras y encoges que ha habido en estos días o de hace una semana aproximadamente, que con algunas peticiones que han habido ahí, en particular con el Partido de la Gente, en el cual el gobierno ha accedido, la verdad es que sí, se ve lo que tú señalas, es tal cual, así está, pero esto tú sabes que se corta en el día, en el momento en que se vota, ahí se gana cuando se cuentan los votos, nos falta muy poco ya para que eso ocurra, y luego vienen las votaciones en particular, que son los 30 y algo artículos más 17 que son transitorios, son algo de 50, y ahí vamos a ver cómo lo maneja el presidente, de manera que las indicaciones también, ojalá la admisibilidad o la inadmisibilidad más bien, de las que planteo que se dice, no tenemos el informe, yo todavía no veo el informe exacto, cuántas son, pero son algo, ayer se comentaba algo de 150, bastante menos que las 1600 que teníamos nosotros en la Comisión de Hacienda, pero ahí hay una gran cantidad, o si no todas, que van a ser inadmisibles, más allá de algunas que puedan ser de información. Y bueno, al reclamar la inadmisibilidad, que eso está por reglamento, claro, son 3 minutos por ella, y darían algo de 5 horas, 6 horas, calculábamos ayer, por indicación, pero se pueden hacer por paquete, hay varias fórmulas ahí, o que sean también incompatibles, muchas que pueden llegar a ser, entonces se puede reducir los tiempos, pero hay que votar artículo por artículo, pero la votación más importante es la votación en general, evidentemente, esa foto es la que queremos ya tenerla pronto, y esperamos que las cosas se den así como están, incluso se comenta que hay algunos votos de otros partidos de oposición hoy en día, algunos, que no, eso se va a ver en el momento que ello ocurra, que podrían también abrir postura en las votaciones en particular. Así que eso también es muy importante, porque habían algunos temas como la invariabilidad que se estuvo conversando ayer hasta última hora también, la invariabilidad tributaria, y hay algunos temas en donde se puede haber alguna diferencia respecto a la votación a la votación en general. Y yo creo que ese es uno de los temas, digamos. En lo demás tiendo a pensar, si no ocurre nada muy distinto, que sea muy similar a la votación en general, también lo que vaya pasando en cada una de las particulares. Así que ya queda poco para que esto empiece a tener su trámite en el Senado, porque viene más trámite, o sea, todavía esto no está para nada concluido, viene el Senado, donde ahí también hay temas que se van a modificar y que se va a reponer desde el Ejecutivo. El tema de la franquicia tributaria, el Ejecutivo se comprometió a reponer y a trabajarlo en el Senado. Entonces, ese es el tema que puede pasar allá, y lo de la propiedad, o sea, lo de la inteligencia artificial, la minería de datos, que tampoco la va a reponer acá en la Cámara el Ejecutivo, solo que hasta ahora tenemos todos concebido que así sea, y eso también. Yo no sé si va a ir de nuevo a reponerse allá, o sea, va a ser una ley aparte. Mi opinión es que sea una ley aparte, y así se avanza más rápido también en la tramitación en el Senado. Así que creo que acá las cosas están más, no más fáciles, menos difíciles, pero en el Senado hay más estrechez respecto a la diferencia de voto. Entonces ese viene otro desafío allá, pero hay que salir de este primero, que ya fue un muy buen resultado en la Comisión de Hacienda. Eso no fue sorpresa, porque la diferencia ahí era la que resultó, digamos, la votación. Y ahora es lo que hoy día viene ya la parte, concluye el trabajo nuestro. Y después vamos a ver si viene una mixta donde no vamos a estar participando. Así que esperamos que todo vaya en los tiempos con la urgencia que le ha dado el presidente. Como bien ayer volvió a decir que estábamos en un estado de emergencia, bueno, este proyecto es parte de eso, o sea, reactivar la economía, reactivar y reconstruir con la mayor urgencia posible.
0: Flor, una pequeña reflexión antes de la palabra de Gonzalo, porque siempre se ha criticado mucho que en el Congreso existe, bueno, si bien es bicameral, los acuerdos grandes se toman en el Senado. ¿Tú crees que el rol de la oposición con estas 1.600 y tantas indicaciones ha generado algún daño a la imagen de la Cámara de Diputados y Diputadas?
1: Sí, bueno, y nosotros hacemos los esfuerzos, y te digo, bueno, y hay un rol de jefe de bancada también de cuadrar, entre comillas, los votos, porque también hay parlamentarios, y con todo el derecho, e incluso puedo yo también haber sostenido esas opiniones, que claro, acá pasa muy muy livianamente de alguna manera, porque todo se va a resolver en el Congreso, perdón, en el Senado. Entonces nosotros también queremos darle el rol que tenemos de verdad, de importancia, relevancia, de lograr resolver algunas situaciones acá y no tener que todo vaya, digamos, a la Cámara Revisora. Entonces, estamos intentando nosotros, al menos como oficialismo y como partido, de que tengamos un rol que sea preponderante y no pasar todo para que sea resuelto ya. Nosotros también tenemos capacidad de resolver situaciones, pero claro, para eso, de acuerdo al sistema político que hoy día tenemos, también con la fragmentación que existe, la verdad que es difícil llegar a acuerdo. Entonces, también cada voto, cada uno o dos votos pasan a ser estrellas, que hay que estar un poco al vaivén, pero eso en el fondo, pero en la forma también, esto de las 1.650 indicaciones, o que se hizo además público, donde hubo una concertación de personas, de algunos, no todos, en que hicieron estas repetitivas indicaciones, sabiendo que eran inadmisibles, pero dentro del reglamento, que es un tema que también ahí quizás probablemente haya que revisar, por los tiempos, cuando hay urgencia, no es lo mismo cuando hay una urgencia en un proyecto, no es lo mismo que un proyecto que vaya de manera ordinada, regular. Entonces, claro que las indicaciones pueden llegar a que es lo que ocurrió, que tuvo que llamarse a votar una vez pasada las 12, las 23:59, pero en el fondo la ciudadanía yo creo que quedó con una muy mala imagen con lo que se vio, de hacer este torpedeo, de buscar la forma como obstruir, más allá de tener o no fondo las indicaciones, sino que eran solo de forma, incluso habían unas ridículas, que era que se le cambiara el nombre al proyecto, que se llamara proyecto Los Super Ricos, por ejemplo, o sea, cuestiones que fueron 300 y algo indicaciones aditivas, o sea, no modificar lo actual. Entonces, mira, sí, si me preguntas que quedamos mal, sí, porque usando subterfugios de reglamentario para querer torcer la voluntad y torcer el reglamento, me parece que no es lo que finalmente quieren los chilenos. Quieren que logremos, ojalá, avanzar de la manera más rápida y con seriedad y con responsabilidad. Y cuando se trata de un proyecto tan relevante como este, más allá de las opiniones políticas y el derecho a votar en contra y el derecho a oponerse, por supuesto, que tenemos y que tiene hoy día la oposición, pero que se haga de manera seria esa oposición. Y qué es lo que encuentro yo que es serio, es hacer propuestas. No solo criticar, sino haga una propuesta. Entonces, ¿cómo se puede corregir el decrecimiento del país y poder aumentar el país? ¿Cómo se aumenta el empleo? ¿Cómo se da certeza para que llegue la inversión? Hagan la propuesta y no solamente criticar. Entonces, cuando no les queda el fondo para tener propuestas, que se van por la forma haciendo esta obstrucción, que fue, esa era su intención. Pero bueno, ya pasó, y ahora lo que esperemos que esto no vuelva a ocurrir, y efectivamente levantando el rol de la Cámara y dando una imagen de seriedad, de responsabilidad, que es lo que la gente quiere y que queremos nosotros, a lo menos desde el oficialismo.
0: Así es, más allá efectivamente de los aspectos más legislativos y técnicos de este proyecto de ley. Este proyecto de ley nos va a dejar lecciones también de carácter política. La primera, es indudable que acá el Partido de la Gente se transformó en un partido relevante para la gestión del gobierno. Estos votos siempre se anticipó que iban a ser muy importantes para las leyes que se discutiesen en la Cámara de Diputados, porque le dan la mayoría necesaria para aprobarse. También desnudó también a la oposición cuál va a ser su rol los próximos años. Yo escuché mucho muchas veces crítica o autocrítica, en este caso del Partido Socialista, particularmente del rol que habían tenido durante el gobierno, sobre todo el segundo gobierno del presidente Piñera, una oposición que fue bastante, en palabras del presidente de la UDI, Guillermo Ramírez, antipatriota, que solamente buscaban obstruir y dilatar a un gobierno. De hecho, me recuerda estas 1.600 indicaciones, me recordó la interpelación, ¿no?, la acusación constitucional, la lectura de la acusación constitucional que hizo Jaime Naranjo, que dilató más de 15 horas la lectura para esperar que el entonces diputado Giorgio Jackson cumpliese el periodo de cuarentena a raíz de que había contraído COVID para que pudiese votar y de esa forma la acusación se aprobase y pasase al Senado. Por tanto, van a haber varias lecciones políticas en torno a este proyecto, más allá, insisto, de la aprobación que a todas luces parece necesaria, importante y muy probable que el día de hoy se dé. Gonzalo Leantec.
2: Oye, yo en esto quiero, porque a veces uno se fija más en el fondo, pero no se da dando cuenta de ciertas cosas que ocurren. Y ahí creo que el trabajo que ha hecho Flores es muy relevante en la Cámara respecto de su condición de jefa bancada de la UDI. No ha sido fácil. Yo creo que lo que hemos visto desde afuera a veces no es todo lo que pasa adentro. Y uno sabe cómo funciona dentro del Congreso. La izquierda desató un populismo brutal. Donde en el fondo todos los días y a cada hora tenías parlamentarios de izquierda ofreciéndole a la gente cualquier cosa que iban a incorporar en este en esta nueva ley y pidiendo el oro y el moro para la ciudad, sabiendo que no podían hacerlo. Y ahí Flor tuvo un trabajo bien complejo, probablemente algo lo decía, pero a veces no lo dice con tanta fuerza por modestia. Pero tuvo un trabajo complejo, que es ser capaz de ordenar a todos sus parlamentarios, de evitar que se genere un conflicto que llegue a mayores, evitar que el foco se traslade a una discusión entre izquierdas y derechas, y que en realidad lo que ocurra sea que logre salir adelante este proyecto que es tan importante para nuestro país, que entendemos es muy necesario. Pero ahí tiene que haber un trabajo súper complejo, y ahí, Flor, yo la verdad agradezco de alguna manera ese trabajo que se ha hecho. Me parece que es bueno reconocerlo. Uno tiene que saber cuando los parlamentarios hacen bien su trabajo, y hoy día esperamos ver el resultado de ese muy buen trabajo que se ha hecho en la Cámara por un grupo de parlamentarios, particularmente por Flor, pero también por otros, desde luego, que han estado ahí disponibles y dispuestos a enfrentar los ataques de la izquierda y no cejar, porque entienden muy bien lo importante hoy día es salir adelante, sacar el país adelante con esa urgencia que ha planteado el gobierno del presidente Castro.
0: Así es, un gran trabajo ha hecho la jefa de bancada de la Unión Demócrata Independiente y panelista los días miércoles, Flor Weissen, a quien vamos a tener que despedir porque creo que tiene que ir ya a coordinar a sus diputados para que, bueno, al parecer ninguno va a estar desordenado en esta oportunidad, pero me imagino que justamente lo que ella comentaba, ¿no?, ordenar la gestión del día, ver quién va a hablar, hay muchos temas políticos, legislativos que le toca coordinar a Flor en su función. Mucha suerte, porque yo creo que el proyecto de hoy, más allá de las diferencias que uno puede tener con un gobierno, creo que va en la dirección correcta. Creo que es un proyecto que busca justamente reactivar la economía del país, entregar más empleo, que es modificable, al parecer sí. De hecho, creo que el gobierno se ha abierto a la posibilidad de, como dijo Flor anteriormente, hacer ciertos cambios justamente para que un proyecto tan necesario para el país, tan importante, llegue a buen puerto y ojalá lo antes posible. Así que mucha suerte, Flor, y despedimos este segundo bloque de Directo al Grano. Vamos a un pequeño corte comercial y ya retornemos en esta edición de Directo al Grano de día miércoles 20 de mayo. Lo repito porque mañana es 21, nuestras glorias navales, así que nos toca descanso. Ya volvemos.
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18: En Chile generamos millones de toneladas de residuos domiciliarios cada año y reciclamos menos del 10%. 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Soy Cata Droguet, periodista, y seguimos encontrándonos para nuevos datos, noticias sobre sostenibilidad aquí en Radio Agricultura.
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0: Seguimos ya aquí en esta edición de Directo al Grano, ya nuestro tercer bloque. 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Gonzalo, tercer bloque, ya hablamos de un poquito lo que se iba a discutir el día de hoy en la Cámara de Diputados. Ahí nos ayudó bastante Flor dándonos luces de lo que se venía en esta discusión para ver si se aprobaba en general y después por artículo. Hablamos un poquito de las implicancias políticas del cambio de gabinete. Yo quiero retomar el primer tema, por eso hice como un break, justamente aprovechando que íbamos a contar con Flor en el intermedio. ¿Cómo ves los desafíos? ¿Cómo ves el cambio de gabinete desde la perspectiva de los desafíos de quienes asumen? Porque al final del día, a diferencia de otros cambios de gabinete, no están asumiendo personas externas, sino que lo que hizo el presidente, de alguna otra forma, configurando un escenario que era el que esperábamos en instalación, que una misma persona se hiciese cargo de más de un ministerio. Finalmente eso no pasó, recordemos, salvo en el caso de Daniel Mas, producto que justamente la persona que estaba anunciada como futuro ministro de Minería cometió una desprolijidad y anunció el cambio antes que el presidente, lo que le costó la salida incluso antes de asumir. Por tanto, ya teníamos un biministro, pero ahora hemos sumado dos nuevos biministros, me refiero a Claudio Alvarado y Luis de Grant. Pero son personas que los que asumen los cargos políticos, y me refiero a la vocería y a seguridad, porque seguridad es muy político para este gobierno y es muy relevante, vienen de la política, vienen del oficio. Martín Arrau fue intendente, conoce perfectamente el trabajo regional de la región, viene del Ñuble, fue convencional en una convención que tocó lidiar con una izquierda, quizás la izquierda más dura que ha tocado a alguien de centro derecha convivir, que fue la de la primera convención constitucional. Estuvo en una campaña política, ha pasado, ha tenido conocimiento de partidos políticos, estuvo en la UDI, después ahora en Republicano, participó en la campaña, en fin, experiencia. Claudio Alvarado, ¿para qué vamos a leer su currículum? Diputado, alcalde, senador, en algún minuto también, ministro, subsecretario, hombre con mucho oficio. ¿Cómo ven los desafíos de estas dos carteras, sin menospreciar la cartera técnica de Luis de Grant? Pero hasta el minuto, las grandes deficiencias que hemos visto o las dificultades de instalación han estado justamente vinculadas a lo político. ¿Cómo ves la selección de estos nombres? ¿Cómo ves la instalación de dos nuevos ministros, insisto, con oficio y con experiencia política? No te escucho, estás muteado parece, o el micrófono apagado. Ahí estamos solucionando unos problemas con Gonzalo, que al parecer tiene el computador. Estábamos conversando del cambio de gabinete y particularmente de las dos figuras quizás que vamos a observar con mayor detenimiento, que justamente la persona que va a asumir la comunicación del gobierno, de sus políticas públicas, y la persona que va a liderar los temas de seguridad. ¿Estamos con Gonzalo?
2: Sí, ahora sí.
0: Ahí sí.
2: Un problema de batería el micrófono, pero
0: mira, la onda energía, pues hombre,
2: sí, en eso estamos. Mira, lo cierto es que yo creo que hoy día lo que estamos, se podría discutir mucho a lo largo de los próximos días respecto a si había que incorporar nuevos nombres más de partidos políticos, en fin, pero mi impresión es que el presidente, como decía en la primera conversación, el presidente está siguiendo su camino propio, con una vocería o un ministerio vocero, donde nos han demostrado que la definición de cómo hacer la vocería no es con un gran vocero, como estábamos acostumbrados quizás en el gobierno anterior, que concentre todo, sino que los temas vayan siendo más bien sectoriales o manejados en una política más macro. Y ahí está muy bien que Claudio Alvarado, con la experiencia política que tiene y con su rol de ser quien debe liderar precisamente el gabinete y liderar el gobierno en cuanto a cómo funciona, cumple ese rol. Si alguien espera que sea un vocero, probablemente como lo fue la vocera del gobierno anterior, no lo va a hacer. Y desde luego me parece que aquí hay una definición de tener una vocería distinta. Y es una apuesta, como siempre, y creo que va a funcionar muy bien con alguien con ese nivel de experiencia política. Y en cuanto a los temas y en cuanto al Ministerio de Seguridad, yo quiero marcar un punto súper relevante. Creo que el ministro Arrau hoy día se le critica, porque en el fondo la izquierda critica todo. Criticaron cuando venía la ministra Steiner, porque habían conversado con ella antes siendo fiscal, en fin. La verdad es que nunca van a estar de acuerdo con nada, nunca van a estar apoyando nada, pero a mí me parece que el ministro Arrau, un ministro con mucha experiencia, no solo fue intendente, sino que le tocó instalar una nueva región. Él le correspondió como primer intendente de la región de Ñuble precisamente cumplir ese rol, que no era simplemente asumir la función de liderar una región, no solo los temas de seguridad, sino que los políticos, sino que además instalar uno por uno las distintas seremías, los servicios públicos, en fin, todo lo que significa comenzar con una nueva región, y para eso se necesita mucha capacidad y mucha experiencia política. También lo decías claramente, lo que le tocó vivir en la convención. En fin, estamos frente a un ministro que además ha tenido muy buena recepción, y si uno habla con personeros políticos tanto de izquierda como de derecha en las distintas regiones donde él visitó en su tiempo como ministro de Obras Públicas, todos quedaron con una tremenda impresión de él, su capacidad de escuchar, su capacidad de comunicar, su intención de buscar soluciones, y por lo tanto, más allá de que sea un ingeniero a cargo de la seguridad, yo creo que lo que estamos es frente a un político con experiencia, alguien dispuesto a escuchar, alguien que entiende el problema, alguien que conoció el problema al ser intendente, alguien que además entiende la lógica, porque trabajó en la campaña con José Antonio Kast, con el candidato José Antonio Kast, hoy día el presidente Kast, conoció de cerca, en terreno, cuáles eran los problemas que tenía la ciudad, y por lo mismo a mí me parece que es un apuntar hacia lo correcto. Yo espero que tenga muy buenos resultados el ministro Raúl, creo que es un muy buen nombre, se habló de hecho de él inicialmente incluso, y me parece que hay que darle espacio, que esta es una apuesta del gobierno que se acerca más a lo que planteó originalmente, cuando hablaban de tratar de tener biministerio, cerrar de tener menos ministros, me parece que ahora se están acercando más una vez que ya terminó o cerró la primera etapa, y en este cambio el presidente se acerca a lo que a él más le gustaba, gente cercana, gente de confianza, gente conocida, pero gente con experiencia política en algunas áreas que son muy importantes. Así es que yo tengo un buen feeling de lo que se viene. Creo que puede ser algo muy bueno. Oye, permíteme un minuto antes de terminar.
0: Un minuto, porque tenemos que ya dejar espacio ahora.
2: Sí. No. Tú le decías, mañana es 21 de mayo, yo soy un admirador profundo de Arturo Prat y su gesta. Creo que a la sociedad le hace falta más saber quién fue Arturo Prat, se le hace falta más reconocerlo y entender que más Arturo Prat y su gente, que actuaron el 21 de mayo, son los que necesita Chile para salir adelante. Y en ese sentido estoy muy contento. Hace algún tiempo, hace algunos días, el presidente inauguró el salón Arturo Prat en La Moneda, y eso fue un reconocimiento a uno de los, o al más grande héroe que tiene Chile en su historia. Así es que solo eso, decirles y saludar a todos quienes forman o han formado parte de la Armada. Mañana es un tremendo día y se celebra un gran héroe.
0: Y mañana recordamos la figura de Arturo Prat, que antes coincidía con la cuenta pública, pero fíjate que la conductora de La Voz de la Gente, María José Hoffman, que también es de la quinta región, propuso una ley para que se separaran dos hechos y justamente el 21 de mayo solamente se consolidara y realzara la épica de Arturo Prat. Bueno, nos despedimos con un cambio de gabinete que yo creo que marca el fin de esta luna de miel. El presidente ya no va a poder gobernar desde la épica de campaña, sino que ahora necesita tres cosas: oficio político, resultados verificables y una comunicación un poco más sobria. La centro-derecha, José Antonio Kast, ganó prometiendo orden, y el orden no se decreta, se administra con equipos sólidos, mayoría política y resultados concretos. Le deseamos mucha suerte a los nuevos ministros Luis de Grange, Martina Rau y Claudio Alvarado, porque cuando le va bien a los ministros, le va bien a un gobierno independiente del sector que sea, le va bien al país, que es lo que queremos todos. Nos despedimos de esta edición de Directo al Grano y seguimos, bueno, les pedimos que sigan escuchando Radio Agricultura, porque después de las noticias viene el programa La Voz de la Gente con la gran conductora, creo que hoy es reemplazada, ¿sí? María José Hoffman, no sé quién la reemplaza, pero la dejo abierta ahí y anticipo que hay cambio de conducción el día de hoy. Un abrazo y nos vemos el día viernes.
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21: Agricultura indica la hora. 1:00 p.m.
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5: Muy buenas tardes, es hora de noticias en agricultura. Revisamos las informaciones de la última hora y el presidente de la Sociedad Nacional de Agricultura, Antonio Walker, lamentó el sensible fallecimiento de Ronald Baum Fernández, histórico dirigente del gremio frutícola chileno. Walker destacó que Baum fue un referente para el sector, una persona rigurosa y un ejemplo de liderazgo gremial, consignó, cuyo trabajo marcó a distintas generaciones vinculadas a la agricultura y la exportación de fruta. Además, sostuvo que muchos dirigentes y representantes del mundo agrícola se formaron gracias a su experiencia, visión y compromiso con el desarrollo de la fruticultura nacional. Pasemos a escuchar parte de sus declaraciones.
6: Realmente fue un dirigente gremial muy dedicado, muy perfeccionista, trabajó muchísimo por la fruticultura nacional, fue un gran presidente de ASOEX, fue un gran embajador de Chile en el mundo, yo diría. Fue una persona muy rigurosa, yo diría que para toda mi generación fue un referente. Todos nos formamos como dirigentes gremiales un poco al alero de Ronald.
5: Y ahí estaban las palabras de Antonio Walker, y junto con la Sociedad Nacional de Agricultura expresaron sus condolencias a la familia, amigos y a toda la comunidad frutícola, resaltando el legado que dejó Baum en una de las industrias más relevantes del país. Nos trasladamos hacia la quinta región, donde Valparaíso fue escenario esta mañana del tradicional desfile por las glorias navales en el marco de los 147 años del combate naval de Iquique. La ceremonia se desarrolló en la Plaza Sotomayor y contó por primera vez con la participación del presidente José Antonio Kast, quien recibió los honores presidenciales y encabezó hacia la quinta región, donde Valparaíso fue escenario esta mañana del tradicional desfile por las glorias navales en el marco de los 147 años del combate naval de Iquique. La ceremonia se desarrolló en la Plaza Sotomayor y contó por primera vez con la participación del presidente José Antonio Kast, quien recibió los honores presidenciales y encabezó los actos conmemorativos. En la instancia participaron también autoridades de gobierno.

0: homenaje a los caídos de la Esmeralda, hubo una alocución del comandante en jefe de la Armada, ofrendas florales y el desfile de más de 2.000 representantes de distintas instituciones. Con esa información nos despedimos. 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Nos encontramos dentro de una hora para más noticias. Sigan compañeros de Radio Agricultura y que tengan una linda tarde.
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4: ¿Qué podemos sacar en limpio este cambio de gabinete? Anoche, eso de las 21 horas, salieron del gabinete de las ministras Mara Cedini y Trinidad Steiner. Pedro Alvarado quedó como viceministro de Interior y se llegó por la vocería, y Luis de Grange como viceministro de Transportes, Telecom y también de Obras Públicas. Martina Rau dejó el Ministerio de Obras Públicas para asumir la cartera de Seguridad Pública. ¿Qué sacar en limpio? Ofrezco dos ideas para partir. Primero, esto es lo más parecido a gobernar. Quien creyera que se navegaría en el gobierno sin ningún ajuste de ruta no es un adherente, es un fanático. Gobernar es tomar decisiones complejas bajo presión, y aquí el gobierno de Kast decide ajustar su diseño a la realidad en vez de forzar el diseño a costa de todo. Segundo, Kast dijo, a propósito del cambio de Cedini por Alvarado, aunque pasó medio colado, llegó el momento de hacer un cambio en la forma y en el fondo de cómo nuestro gobierno va a comunicar las cosas a la ciudadanía. Se hicieron dos apuestas legítimas en la vocería por un estilo más flemático, quizás más ad hoc con estos tiempos de redes sociales, y por una fiscal de carrera sopesando mucho más a la técnica que a la política. Pero a la vuelta a la esquina volvimos a políticos experimentados, a esa sobriedad del Chile gris, del político con oficio y templanza. Interesante será ver los alcances de este giro. Le deseamos lo mejor a este nuevo gabinete, a dar vuelta a la página, centrarnos en que Chile se levante lo antes posible. Soy José Miguel González y esto fue la apertura editorial de La Voz de la Gente.
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7: Bienvenidos, queridos auditores, los de siempre, los nuevos que se vayan sumando a este hermoso programa La Voz de la Gente. No soy María José Hoffman, lo primero que pueden percatarse, me toca a mí, humilde obrero del programa, quien he co-conducido de tantas veces, hacerme cargo esta vez porque la Pepa está de vacaciones, ¿no? Merecido descanso, aprovechando este fin de largo, le mandamos un cariñoso saludo a nuestra querida Pepa, que siempre se hace cargo con su jovialidad usual del programa. Y tenemos notables invitados con nosotros. Primero quería presentar a Claudio Alvarado, que nos acompaña. No es el biministro, el tiro para que aclaremos de entrada, pero sí un gran amigo, también tiene una trayectoria muy destacada, es director ejecutivo del Instituto de Estudios de la Sociedad del IES, también es profesor, entiendo que viene llegando a hacer clases, ¿no es cierto?
8: Efectivamente, un gusto estar aquí, José Miguel, muchas gracias por la invitación.
7: Bienvenido, Claudio, feliz de tenerte acá. También está con nosotros Kevin Canales, quien es director de formación de DEAPAI, magíster en políticas públicas también. Un gusto tenerte acá, Kevin, en el panel.
9: No, muchas gracias a ti por la invitación. Muy buenos días, Claudio y Margaret.
7: Bueno, aquí estamos con Piat Margarit, vicepresidenta también de Mujeres UDI, o sea, de la directiva de la UDI, también de pionera de ese programa tan notable de Mujeres Líderes. ¿Cómo estás, Piat?
10: Muchas gracias, bien, José Miguel, muy contenta de estar acá en este tremendo panel, poniendo la cuota de género.
7: Eso, miércoles, excelente, sí, le ha tocado varias veces a nuestra querida Piat, un rubro notable ese. Quería partir con Claudio, bueno, obviamente cambio de gabinete, se ajusta el rumbo, entran personas, enroques, biministros. No sé qué titulares o si quieres pronunciarte acerca de algo de la editorial, pero ¿cómo lo ves tú, Claudio?
8: Desde luego era algo que el presidente Kast no tenía pensado, digamos, como parte de su plan original. De hecho, ayer lo sincero no era lo que yo esperaba, fue lo que dijo textualmente el mandatario, y es bien evidente, ¿cierto? Se trata de una, da la impresión de que se trata de una reacción a la coyuntura y particularmente a un mal rendimiento en ambas carteras, al menos bajo las expectativas, es bien claro. De hecho, a nadie le sorprende demasiado que una vez que se efectúa un cambio de gabinete haya movimiento en seguridad y en la vocería de gobierno. podremos discutir después la oportunidad, por qué hacerlo tan anticipadamente, pero era algo que ya se estaba comentando y eso no es casual. Y cómo leer entonces la decisión del presidente de hacerlo en este minuto? Yo diría que primero como un intento por recuperar la agenda y sobre todo por evitar de que esto siga siendo, de que este tema siguiera siendo ruido antes de la cuenta pública, con lo cual, como todo presidente, va a intentar marcar un punto de inflexión. Y también como, yo diría, un intento por transmitir sentido de urgencia, capacidad de adaptación a los nuevos escenarios. Obvio que la apuesta arriesgada, porque en algún sentido reconoce que el diseño original no funcionó exactamente como él esperaba, pero al mismo tiempo también le da, insisto, la oportunidad de transmitir que aquí, cuando las cosas no funcionan, uno se adapta rápidamente, cambia el rumbo, y eso es parte de gobernar, tú lo decías en la editorial, y me parece que la apuesta, ahí lo podemos seguir conversando, podemos ahondar, pero para cerrar esta primera intervención, yo diría que hay buenos motivos para pensar que la apuesta tiene bastante de seguro, considerando el perfil del ministro Arrau y el ministro Alvarado.
7: ¿Y tú crees sobre la oportunidad, ya que lo mencionaste, que estuvo bien hacerlo antes de la cuenta pública? ¿Te calza?
8: Sí, porque la verdad es que, especialmente en el caso del Ministerio de Seguridad, era muy evidente que había un problema importante, y ese ministerio empalma directamente con la principal promesa de campaña del presidente Kast. Entonces era algo que estaba distrayendo no solo la conversación general, la agenda pública, sino que también la propia performance del presidente. Entonces era difícil que esto durara mucho tiempo más, y entonces cuando hay problemas hay que tomar el toro por la asta, como tú decías, es lo propio de gobernar, es lo más parecido a gobernar, lo más parecido a la política, como dice Pirincho Navarrete, y yo diría que a veces es mejor llegar 5 minutos antes que llegar un par de horas tarde, y de hecho no es seguro que aquí sea tampoco demasiado antes. Y yo lo simbolizaría así: el gobierno llega a la Moneda con 2 grandes promesas de campaña. Hay muchos temas, ¿cierto? Pero 2 grandes promesas: seguridad y economía. En economía había una hoja de ruta sobre la mesa, está avanzando, estamos discutiendo sobre ella. Uno podrá tener opiniones o críticas más o menos respecto a tal o cual articulado puntual o ciertos aspectos comunicacionales del ministro Quiró, pero en economía hay un tren andando. En seguridad no había nada parecido, y el gobierno no se podía dar el lujo de que en ese tema esto estuviera ocurriendo.
7: Así es, hace sentido lo que dice Claudio, y sobre los nombres que no sé si quiere, a propósito de las personas que entraron, asumieron los cargos, ¿cuál es tu balance al menos preliminar?
9: Sí, yo creo que es más o menos evidente que esta es una situación que no es fácil para el gobierno. Creo que lo primero que hay que partir es reconociendo de la dificultad de que tan pronto haya iniciado el gobierno se haya hecho un cambio de gabinete. Y por dos razones. El presidente lo señala ayer diciendo que no esperaba tener que hacer un cambio de gabinete, y cualquier presidente en ejercicio no quisiera hacerlo. Y además porque el cambio no es en cualquier cartera. Es en la cartera de seguridad, que tal como decía Claudio, estaba alojado el ETO, si quisiéramos decirlo de esa manera, o el relato más importante de campaña. Y quizás dentro de las lecturas que se han hecho, que es la lectura que ha hecho la oposición, que yo no comparto, es que esto se pudiera leer como una señal de debilidad, como una señal de desorientación. Y por supuesto que algo de desorientación había en el Ministerio de Seguridad, pero también creo que hay una señal ahí de flexibilidad. Porque uno se pregunta, y lo conecto con algo que decían algunos ayer del Frente Amplio, que decía que este era como una muestra de personas principiantes. Yo no creo en un momento que sea así. Y que si en años anteriores, por ejemplo, la ministra Isquia Siches no salió antes, no fue porque haya tenido un desempeño particularmente prolijo, sino porque simplemente había una cuestión casi de amigos, de ciertas confianzas políticas que no se querían romper. Llega el presidente, lo que hace es poner los intereses del gobierno, de los objetivos que él se planteó hacia el país, en primer lugar. Y hay situaciones difíciles, cuestiones personales que son complejas, por supuesto que se tienen que abordar, pero acá creo que era lo importante es mantener la prioridad del gobierno, que es en materia de seguridad, y en ese sentido creo que toma una decisión correcta. Y respecto del timing, yo creo que era importante hacerla ahora. Yo creo que mientras más alejado de la cuenta pública, era lo mejor que se podía realizar. Es importante que la cuenta pública sea un espacio de quiebre, de un punto de inflexión donde se retome la agenda en seguridad, y para eso era necesario sacar todo aquello que pudiera generar alguna falta de estabilidad, y de alguna forma tener descomprimido el ambiente. Y en eso la salida de la ministra era evidentemente imprescindible para aquello, para generar esas condiciones condiciones proclive para que la cuenta pública sea un espacio de mayor convergencia. Y lo último, creo que al menos el cambio que a mí más me deja tranquilo es sumar a Interior con Vocería. Creo que es una buena combinación, sobre todo porque si hay alguien que está en el seno de las decisiones políticas que se están tomando en el gobierno, es el ministro Alvarado, y comunicar esas decisiones desde el núcleo de donde se están tomando las decisiones y las definiciones del gobierno, creo que es mucho más fácil. Yo siempre vi a la ministra Seini un poco alejada de esas grandes definiciones, y creo que eso era un problema. Si uno va a Vocerías de años anteriores, incluso la ministra Camila Vallejo, Carla Rubilar, Cecilia Pérez, estabas ahí mismo donde se tomaban las decisiones, y creo que en ese sentido la ministra Seini nunca cuajó muy bien, y por eso creo que podría ser una buena combinación Interior con, y Vocería con el ministro Alvarado.
7: ¿Cómo lo ves tú, Pía Margarit? ¿Tú crees que, bueno, a mí, aparte de lo que ya se ha comentado, me parecen estas dudas sobre los puestos de biministro? Por un lado, uno como seguidor de este gobierno y de derecha, agradece la eficiencia desde ya. Sí, que hay posibilidades de juntar equipos, qué sé yo, eficientar en un momento en que tenemos problemas en ese ámbito, se agradece, pero al mismo tiempo hay algunas carteras que dan susto acumular tanta responsabilidad en una persona, ¿no? Pide, ¿cómo lo ves tú?
10: Sí, a ver, dos cosas antes de tu pregunta, y recalcando que creo que si hay capacidad en tres ministros que tienen carteras difíciles, pero además hoy día complementadas con una segunda cartera, son los ministros que tienen esa responsabilidad. Claudio Alvarado creo que tiene todas las capacidades para poder asumir dos labores que son muy compatibles por lo demás, porque claramente el hecho de comunicar aquello que está, como decía Kevin, en el corazón del gobierno es fundamental para poder articular un discurso junto con una acción política. Por otro lado, el ministro de Grant creo que ha mostrado grandes talentos y capacidades, y si bien me parece que esa es la cartera más difícil de cuajar por la complejidad que tiene el Ministerio de Obras Públicas y la cantidad de proyectos y de desafíos de infraestructura que tiene al interior del ministerio, creo que igual de todas maneras el tema telecomunicaciones y el tema transporte requieren de una mirada donde la infraestructura esté puesta por delante, y creo que además el ministro ha demostrado tremendas capacidades. Y ya el ministro de Economía y Minería también creo que ha mostrado un buen desempeño en ambas carteras, y por lo tanto las capacidades de estos tres ministros que tienen carteras compartidas, creo que no está, o sea, está por lejos súper demostrado, y creo que tienen todas las capacidades. Pero también me gustaría agregar, José Miguel, un punto que es importante para evaluar o mirar lo que pasó ayer y la decisión del cambio de gabinete, que creo que hay dos reconocimientos. Uno es a la crítica ciudadana o a la preocupación ciudadana acerca de cómo el gobierno estaba abordando dos materias que son fundamentales: la seguridad y las comunicaciones. Y la segunda, no alejada de la prioridad para las personas, que es cómo entienden aquellas transformaciones que el gobierno quiere hacer para poder ejecutar un plan de gobierno. Y lo segundo es un reconocimiento a la política. Y yo creo que eso es importante también ponerlo en el análisis cuando tú mires un cambio de gabinete a 69 días de haber instalado un gobierno. Porque finalmente, además de la decisión de fusionar ministerios, de hacer cambios o enroques dentro del gabinete ministerial, hay una decisión de reconocer la importancia y el valor de la política al momento de gobernar. Y yo creo que las falencias de ambas ministras probablemente vienen de la lejanía con la política, y probablemente también dentro de las demandas, no solo de la ciudadanía, sino del mundo político y del mundo que tiene una crítica hoy día hacia el gobierno, viene de la mano de entender que esto requiere política para poder abordar acciones concretas, pero que se traduzcan hoy día en resultados donde el Congreso también es fundamental, y donde los actores que hoy día están en estos cambios, protagonizando estos cambios de gabinete, tienen un rol distinto, un acceso distinto al Congreso y un acceso distinto al mundo de la política.
8: Interesante lo que dice Pía, porque pensaba en Martina Raúl. Martina Raúl es alguien que, producto de sus competencias técnicas, por así llamarlo, como se dice coloquialmente, parecía pintado para el ministro de Obras Públicas. Y sin embargo, una vez que se nombra, desde anoche hasta ahora, digamos, las pocas horas que han pasado, una vez que se le nombra en seguridad, en general ha sido bien recibido. Lo poco que yo he podido captar en la opinión pública, ha sido bien recibido. ¿Y por qué? Bueno, porque justamente, pese a que del punto de vista técnico va a tener que empaparse con un mundo mandato que en principio le queda ajeno, da la impresión de que justamente lo que faltaba en seguridad es ese oficio político que reivindica Piñera. Y claro, ahí Martín Arrau tiene, por así decirlo, todas las credenciales a su favor de las que carecía la exministra Steiner. Alguien con oficio político conocido, que ha trabajado en el Ejecutivo, que además es de confianza del presidente y su propio partido en un ministerio que fue clave en su campaña. Entonces yo estoy de acuerdo que una de las cosas que probablemente le faltaba equilibrar mejor al gabinete original era el contrapeso entre lo técnico y lo político, no porque las personas que vienen del mundo independiente o que han desarrollado una carrera académica o profesional exitosa estén imposibilitados para estar en el gabinete, pero sí porque probablemente hay ciertos lugares en los cuales el oficio político es especialmente relevante. Yo creo que tenemos ministros que vienen del mundo independiente que han funcionado bastante bien, ¿eh? La ministra Arzola, el ministro Barro, el mismo ministro de Grench, o sea, yo creo que ellos lo han hecho bien, pero en seguridad, que un ámbito tan sensible, y en las comunicaciones, efectivamente se echa en falta mayor oficio político, y bueno, en las comunicaciones el ministro Alvarado ya lo conocemos, y es probable que también los subsecretarios que están vinculados a estos dos ministerios, y en particular el subsecretario Pavés, que también ha demostrado mucho oficio y experiencia, tenga que desplegarse para apoyar la vocería. Yo creo que eso es una buena noticia para el gobierno.
7: Oye, ¿y qué creen ustedes a propósito? Porque claro, ya hay una idea que se está regando harto, que esto es como una reivindicación del oficio político, del arte, de la política en su mejor versión entendido, que algo que se vuelve bien importante para sostener la presión, para comunicar bien, para llegar a la ciudadanía de manera adecuada con tu agenda, todo lo que implica gobernar, ¿no es cierto? Pero hay algo que ha pasado medio colado, que esta frase que yo recordaba en la editorial del presidente de la República, de que esto implica un cambio de forma, de fondo, de cómo comunicamos las cosas. Entonces, ya hablamos a propósito de Martín Arrau, a propósito del cambio en la vocería, ¿cómo lo ves tú, Kevin? ¿Cuál es el alcance de este nuevo estilo? ¿Creen ustedes que aquí se está haciendo una apuesta para rediseñar la puesta en escena, dejar un estilo atrás, en qué consistiría y cuál sería esa nueva apuesta, ¿no?
9: Yo diría que este fue, siguiendo la lógica del gobierno, un cambio de gabinete de emergencia. No fue un cambio de gabinete que dé cuenta de un cambio radical en el diseño inicial, original, de cómo se construyó y se pensó las carteras ministeriales. Recordemos que fundamentalmente acá hay personas independientes, muchas de ellas con grandes credenciales técnicas, y que muchas de ellas lo han hecho muy bien, tal como nos recordaba Claudio. Muchas de ellas sin una sujeción política y que le responden directamente al segundo piso, al presidente de la República. Ese es más o menos el diseño. Y dejar a los partidos políticos en posiciones relevantes, porque hay presencia de partidos políticos, pero no realmente sustantiva, diría yo. Y en ese sentido, yo creo que lo que se busca acá es tapar lo inmediato. Es decir, teníamos un tremendo problema comunicacional. Efectivamente, se estaban abriendo flancos muy diversos con la oposición, con la misma ciudadanía. Venía cayendo la aprobación del gobierno, en parte por el problema comunicacional que tenía, y también con lo que era lo más relevante, que es la seguridad. Entonces, yo creo que a partir de eso, y por lo mismo, para no abrir más flancos, no se invitó a gente externa al gabinete, sino que se buscó dentro de ese mismo diseño de las personas que ya estaban colaborando en distintas carteras, reubicarlas en escenarios distintos. Pero yo acá no veo un cambio radical de diseño.
7: Pero sí en el estilo de comunicar. Yo entiendo, te cedo el punto. No se rediseñó estructuralmente el gobierno, pero hay una frase de Kass que apunta, y lo dice literal, a cambiar la manera en que comunicamos. Entonces, ¿tú eso lo ves? O
9: sí, o sea, yo creo que es, si uno ve los perfiles de la ex ministra Cedini con el ministro Claudio Alvarado, evidentemente hay un cambio importante en cómo se va a comunicar. De partida son estilos distintos. El estilo del ministro Claudio Alvarado es mucho menos confrontacional, quizás más dialogante, probablemente no va a ir tanto al choque, o al menos esa visión es la que se tenía de Mara, dado quizás cómo ella ejercía la política antes de ingresar al gobierno. Entonces, evidente que hay un estilo distinto, y está impregnado por todo lo que ha hecho el ministro Alvarado en estos meses, que ha sido tremendamente convocante. Yo creo que ahí efectivamente hay un cambio de directriz, y si al Ministerio de Seguridad, yo creo que ahí sí se entendió que era necesario la parte política. Claro. Escuché en la mañana que algunos decían que aquí necesitábamos casi una persona técnica que estuviera habiendo hecho años papers de seguridad. Yo creo que no. Yo creo que necesitamos a alguien que entienda cómo se maneja esta área política, y va a tener buenos asesores, por supuesto, que hagan buenas leyes y vean esa parte más técnica, pero era necesario dotar a alguien como el ministro Arrau, que realmente creo que le da una impronta muy distinta al Ministerio de Seguridad.
7: Sí, de todas maneras, oigan, les recuerdo a los auditores que pueden participar, los que están viéndolo en YouTube, los comentarios comentarios, vamos a estar atentos para leer los que sean constructivos y que mantengan el ámbito del respeto mínimo.
8: Hablando del estilo y la forma.
7: Sí, pueden insultar, o sea, ya hay varios que lo están haciendo, pero no los vamos a leer. Eso, así que.
8: Pero interesante, insulto a propósito de qué, más el fondo del asunto, ¿cuál sería?
7: No, mira, insulto, esta vez no, es que hay algunos que son personales, que tienen que ir con la ausencia de la pepa, súper gratuito. Hay otros que vienen a celebrar, dicen la marraqueta.
10: Bueno, para la pepa.
8: Claro.
7: De hecho, puede ser.
10: Una buena noticia para el pepa.
7: Sí, digamos que la echan de menos. Pero, a ver, no, hay varios que en general están respetuosos esta vez, ¿no? Lo que pasa es que uno está acostumbrado a caer los comentarios y se empiezan a pelear entre sí. Entonces se generan facciones. Ustedes saben que la polarización no nos deja en ningún lado.
9: Claro.
7: Pero, Pía, quería ver tu mirada. Hablemos más hacia futuro. Ahora ya hay que empezar a dar vuelta a la página. Me gustó cómo lo dijo Kevin. Esto fue un cambio de gabinete de emergencia también. O sea, fue un acomodo, un ajustar y seguir adelante. De hecho, el acto fue sobrio, fue corto, fue preciso, puntual. Entonces, hacia adelante, ¿qué esperar de estas nuevas carteras, de estos nuevos ministros, de estos nuevos rostros, nuevos voceros?
10: A ver, yo creo que, vamos a tratar de ser positivos, porque claramente hay un reconocimiento de un problema y de un error. Y eso creo que hay que tener también la altura política para reconocer a 69 días de un gobierno que parte que tú tienes un problema y encaminas una solución. Y por lo tanto, yo creo que la buena noticia es que tu segundo tiempo de gobierno parte muy pronto, donde las expectativas de las personas y la confianza de la ciudadanía todavía tiene un piso estructural más allá de tu propia barra brava, ¿ya? Claramente los gobiernos tienen porcentaje cercano al 30%, que es tu público más duro, y el presidente estaba empezando a adolecer de ese apoyo más mayoritario que le llevó al triunfo en diciembre pasado, y que claramente le permite hoy día recuperar parte de esa confianza ciudadana cuando tú reconoces un error y enfrentas con dureza los mecanismos para solucionarlo. Y desde ese punto de vista creo que la pelota está en el piso, el gobierno toma una decisión y por lo tanto hay una oportunidad de mejorar en comunicaciones y en seguridad. Y en seguridad entendido como el principal problema todavía pertinente y permanente para la ciudadanía. ¿Y por qué? Por un poco lo que señalaba Claudio, porque los temas que más le importan a los chilenos, aparte de la seguridad, tienen que ver con la economía, pero en economía nosotros vemos un camino. Y ese camino es discutible, nos puede gustar una reforma, nos podría gustar una medida más que otra, pero eso está en el Congreso y tiene un canal institucional donde eso está conducido y está y se ha enfrentado con una política como corresponde según los canales institucionales. Pero en seguridad no, yo creo que el punto de inflexión estuvo muy marcado por esta presentación de la ministra de Seguridad la semana pasada, donde ella va al Congreso y se muestra muy evidentemente la falta de un plan, la falta de medidas concretas que vayan a solucionar problemas en un mediano plazo. Y creo que ahí hay una oportunidad por las características personales del ministro Arrau, ¿ya? Yo creo que Claudio señalaba las características políticas, donde más o menos uno ve que el ministro goza de cierto prestigio y de cierto apoyo, al menos en las personas que hoy día opinamos acerca del cambio de gabinete, pero además tiene cualidades que son importantes. Es un ministro que tiene capacidad de gestión. Es un ministro que se levanta más temprano que cualquier ministro, que tiene capacidad de gestión, que tiene la capacidad de armar un plan muy en breve, más allá de su capacidad técnica en la materia. Si uno cuando necesita apoyo técnico busca técnicos y a los mejores para poder enfrentar las soluciones. Pero tu capacidad de gestión y de poner las prioridades por delante es otra cosa. Y lo otro, que es un ministro que tiene territorio. Este es un ministro que creó una región en un breve plazo. A mí me tocó trabajar con Martín y es de una capacidad para poder enfrentar un problema concreto y darle una solución muy concreta en un corto plazo. Y tiene territorio, tiene calle. Y tiene otra capacidad que también encuentro que es importante para poder enfrentar los temas de seguridad. Que entiende perfecto la lógica política, es un hombre que estuvo en la convención constitucional en el minuto más álgido de la política de la polarización de nuestro país y por lo tanto entiende dónde los políticos están parados en sus distintas ideologías para poder sentarse a negociar mecanismos de solución, porque esto también pasa por el Congreso nuevamente.
7: Sí, pues muy buena lectura de Pía. Tenemos que ir a comercial ahora brevemente, pero quería dejar sentado un tema. En buen chileno, no quiero entrar en hacerle un querido Kiki a nuestro Martín Arrau, pero lo cierto es que es muy notable, porque lo estaba viendo en los comentarios, varios lo mencionan como un posible candidato presidencial de Republicano, una carta de proyección, o sea, alguien que transmita esa aura, y lo estás poniendo quizás donde, entre comillas, se le quema, o sea, en un lugar de alta exposición, que puede salir muy bien o puede salir muy mal, mientras que Obras Públicas, inaugurar, digamos, es como el gustito de la política. Entonces, quería que lo comentemos un poquito, también sigamos hablando de este cambio de gabinete. Lo invito a seguir conectado, ya volvemos a la vuelta de comerciales con La Voz de la Gente.
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17: Las cifras en lo que es la inteligencia artificial son realmente impresionantes. 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Porque tenía 6.000 millones de consultas por minuto y ahora subió a 15.000 millones de consultas por minuto. 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Para eso, Amazon, Microsoft, Google y Meta anunciaron un capex de 725 mil millones de dólares para este año. ¿Por qué? Porque se necesita el doble de data centers y a la vez se necesita seguir desarrollando esto. Pero en esto va la inteligencia artificial, que definitivamente llegó para quedarse.
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7: 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Voy a leer algunos comentarios también activos y los celebro. Bien interesantes las cosas que han dicho. Dice, por ejemplo, opinión libre, el problema de CAST es el segundo piso. Mientras no lo acepte, va a seguir cometiendo errores. Voy a leer varios comentarios y quiero que después lo tome alguno del que quieran para decir algo. Sí, dice David Pizarro a ese comentario, Valenzuela debe tener muchos santos en la corte. El gobierno no solo comunica mal, sino que pierde oportunidades únicas para comunicar bien. Ejemplo, lo de Huenchullán, el operativo este de Temuco y Cuy. JP Araya dice, en metáfora futbolística, dice, esto no es un segundo tiempo, es el minuto de hidratación, como se hace en la Copa Libertadores, donde los DT aprovechan a reordenar al equipo la mitad de cada tiempo. Muy, muy bueno. Y también hay algunos comentarios. Dice David Pizarro, si Martín Arrau no lo sacaban del MOP, era un potencial candidato en 2030. El tipo es capo. Ojalá que CAF no desatienda lo político. Aunque está empezando, tienen que ocuparse de dejar un buen candidato o candidatos para 2030, que es lo que no hizo Piñera en ninguno de sus dos mandatos. Dice David Pizarro. Voy a leer uno más.
8: David también, Pizarro no será el histórico futbolista.
7: Esperemos, o sea, caché que yo cada vez que lo leo me ilusiono. Pero por sus opiniones, yo creo que es demasiado formado políticamente para ser el fantasista. Saludos, sí, se nota que la apuesta de Cass fue pasada y perdió. Dice Music Lover, pero en realidad ustedes creen que esto cambiará. Veo poco power en CAS para levantar los logros a la fecha. Bueno, importante eso como señal de debilidad, que lo leamos desde la derecha también preocupa. Y finalmente, Paola González dice, me molesta el cambio de gabinete, darle el gusto a la izquierda y Chile Vamos. Bueno, ¿quién quiere abrir? Adelante, Claudio.
8: Tres cosas, porque efectivamente habría mucho que decir, son comentarios que apuntan sobre distintas cosas, pero tres puntos. Lo primero es que interesante, vuelvo sobre algo que decía Kevin a propósito de los comentarios. Claro, no es un cambio estructural, no es que entre demasiada gente nueva, pero el libro tiene una nota hoy día que es interesante, porque dice que esto puede ser leído como una vuelta al diseño original que en algún minuto pensó el presidente y que después cambió, porque por un lado tenemos el Ministerio de Seguridad, que es la principal promesa de campaña, como hemos comentado, a cargo de un militante destacado del Partido Republicano, y eso en abstracto, a priori, digamos, hacía sentido que ese ministerio recayera en alguien, como hemos comentado, con oficio político, pero además cercano al presidente y al partido del presidente. Luego, el cambio de gabinete de ayer, el ajuste, también refuerza la lógica de los biministerios, que era otra cosa que el presidente había esbozado en su minuto y que luego no se concretó más allá de minería y economía, pero que fue una cuestión más bien sobre la marcha, producto del ministro que no alcanzó a asumir. Entonces, tenemos también ahí una vuelta a algo que originalmente se había esbozado, o sea, seguridad en el mundo republicano, más biministros, y luego... La mayor relación, la estrecha articulación que debería producirse entre la conducción política y la vocería de gobierno, que era otra cosa que tiene que ver no solo con los biministros, sino con un diseño que es bastante natural una vez que seguridad sale de interior, como también mencionó Pía. Entonces yo creo que claro, no es un ajuste estructural, pero sí hace sentido leerlo como retomar parte del plan original que por diversos motivos no se concretó. Lo otro que quería comentar a propósito de las cosas que tú leías, José Miguel, es que yo creo que es muy temprano para pensar en candidatos presidenciales. Efectivamente, el gobierno está recién comenzando, quedan casi los 4 años completos. Está el cambio de gabinete más rápido, más prematuro desde el retorno a la democracia. Pero sin prejuicio de eso, yo coincido con lo que decía ese auditor o auditora, en orden a que ¿Es verdad que los gabinetes del presidente Piñera no lograron levantar en su minuto a personas que luego tuvieran probabilidades ciertas de llegar a la moneda? Quizás la excepción es Sebastián Sichel, pero bueno, ya sabemos cómo le fue en su minuto al exalcalde, o sea, al actual alcalde, digo, excandidato. Entonces, yo creo que es muy temprano, pero es una preocupación razonable o sensata. Y esto es lo último que quiero decir, que conecta con tu comentario antes de irnos a los comerciales. Si uno quiere potenciar a personas en el gabinete, tiene que cometer riesgo. Entonces, si Martín Arrau no tiene por qué ser el único, ojalá sean muchos, pero fuera un posible candidato presidencial, aunque sea prematuro pensarlo hoy día, bueno, está bien que esté en seguridad. Sí, claro. Hay que estar donde las papas queman, digamos. No vamos, algo decía Pía fuera de micrófono, mientras estábamos comerciales, hoy día los candidatos es difícil que surjan desde lugares cómodos. Entonces, yo eso también lo miro con buen ojo. Hay que arriesgar el capital político que se tiene cuando hay problemas.
7: Sí, muy de acuerdo con esa lectura, porque me acuerdo en algún minuto en las campañas, cuando empiezan estos bailes entre sombras de que los grandes nombres de las coaliciones son candidato en todas las regiones de Chile a la vez. Empiezan a evaluarlo y no sé qué. Y me acuerdo que de repente hay algunos enroquilos que se piensan, no, tal persona que es tan potente, debiésemos llevarlo empezando a la derecha en el distrito 11. Yo digo, pero ¿cómo? Si uno construye un capital político potente y es efectivamente conocido, etcétera, es para arriesgarlo, para jugarlo. Pero en todo caso, yo quiero acelerar en el ámbito personal. Esto dice mucho del talante persona que es Martín Arrau también. O sea, la posibilidad de estar así a disposición, de estar en la primera fila de, ojo, la urgencia, con mayores expectativas y también con mayores cámaras encima, que es seguridad, yo creo que dice mucho su calidad de persona también de sentido de servicio, ¿no es cierto? Si al final del día la política está súper desprestigiada, pero se supone que está llamada a ser servicio público. Oye, Kevin, yo te quería plantear un tema, pero tú obviamente toma el comentario de los que mencioné que quieras. Dice acá, a un par de comentarios, uno lo leí, de que esto es darle como un gusto a la izquierda. Yo no lo veo así, pero no sé, ¿cómo lo ves tú, este cambio?
9: No, yo creo que no era un gusto a la izquierda, sino que era un cambio de rumbo imprescindible, sobre todo en materia de seguridad. O sea, si era realmente insostenible continuar y retomar la agenda del Ejecutivo con la ministra Steiner. Yo creo que no era, porque algunos decían, bueno, pongámosle mejores asesores. De hecho, justo ayer se había hecho un cambio de jefe de gabinete, pero yo creo que el presidente se dio cuenta que el problema no pasaba por ahí, sino que era un problema mucho más sustantivo, y no creo que haya sido un gusto a la izquierda, sino que era un cambio necesario que da cuenta de la flexibilidad y del pragmatismo que caracteriza el presidente de la República, que cuando ve que algo no funciona, lo cambia y sigue adelante. Y solo quería tomar el punto de Martín Arrau, porque bueno, es alguien que al menos le siguió desde hace mucho tiempo. Él es de la región de Ñuble, yo soy penquista, entonces siempre miramos con mucho con harta admiración a Martín, porque además creo que es lo mejor que tiene, de los mejores elementos que tiene el Partido Republicano. Es una persona que representa muy bien las tradiciones, por ejemplo, del campo, ese arraigo territorial. Hoy día el progresismo se pregunta, bueno, ¿por qué la gente del campo, la gente de sectores rurales vota por la derecha? Bueno, por tipos como Martín Arrau, que hacen la pega y que representan muy bien esas tradiciones que muchas veces el progresismo ha despreciado derechamente. Además viene del partido del presidente, que tal como decía Claudio, creo que es un elemento importante, sobre todo en un ministerio como el de seguridad. Es un tipo que tiene mucho oficio político, que dio una batalla que fue bien épica en la convención constituyente. Además es de los tipos ponderados del Partido Republicano. O sea, acá no va a haber una lógica de seguridad que va a pasar por sobre los derechos humanos o sobre la dignidad humana, que es como el miedo que ha instalado la izquierda también. Y una persona que se nota que es muy enfocado en la gestión. Yo les comentaba también acá en off que en la mañana lo primero que vi fue una fotografía de él con los dos subsecretarios ya planificando lo que viene para adelante el ministerio. O sea, al día siguiente en el que es nombrado, lo primero que hace es una reunión de trabajo. Entonces creo que él transmite muy bien esa señal de urgencia y de eficiencia en la labor pública, que creo que es la directriz necesaria que necesita el Ministerio de Seguridad.
7: Así es. Uy, perdón, Kevin.
8: Oye, hay otro comentario que no quiero dejar pasar. Dale, Claudio. Muy cortito, muy breve. Todo cambio de gabinete, por más positivo que nos parezca el nombramiento de Martín Arrau, y por más razonable que sea el tomar decisiones y hacerse cargo de los problemas, todo cambio de gabinete supone ciertos riesgos o tareas eventualmente pendientes. Yo aquí quisiera subrayar dos cosas. Una ya la esbozó Vía al pasar, y también la comenzamos fuera del micrófono: es muy complejo juntar transporte y obras públicas. Yo creo que eso es algo que el gobierno va a tener que evaluar cómo funciona. Y lo segundo, lo decía uno en los comentarios, hay un una duda o de frente a un pendiente que el ajuste ministerial no resuelve, al menos públicamente, no sabemos si tras bambalinas, y el rol del jefe del segundo piso. No hay que olvidar que el presidente del Partido Republicano, un partido que se ha caracterizado por ser particularmente disciplinado, criticó públicamente en reiteradas ocasiones a Alejandro Irarrázaval, eso no es casual. Uno claramente observa que el cambio de ayer deja al ministro Alvarado más empoderado, como se dice hoy en día, pero yo también supondría que tras bambalinas tiene que haber algún tipo de ajuste para que esa coordinación política se efectúe de manera adecuada, pensando en el funcionamiento del propio gobierno, digamos. Ahí no sabemos, y está bien que no se sepa, digamos, sería extraño que el presidente dijera algo públicamente, pero yo diría que para que el rol del ministro Alvarado en conjunto con los subsecretarios de la Secretaría General de Gobierno e Interior pueda llevarse a cabo adecuadamente, eso supone, exige que se resuelva eso que generó ruido, y que, digamos, el segundo piso haga lo que tiene que hacer, que es muy importante, pero que no es interferir con el rol del Ministerio del Interior.
7: De todas maneras, Pía Margarit, ¿cómo lo ves?
10: A ver, yo tengo 4 puntos, partiendo por destacar que se acaba de aprobar en la Cámara la reforma, el proyecto de reconstrucción nacional, y por lo tanto tenemos una tremenda noticia para el gobierno. Se acaba de aprobar en general, viene la discusión obviamente en el Senado, que es donde se van a discutir la mayoría de los articulados, pero creo que es una tremenda noticia para el gobierno y para el presidente. Y aquí es el primer tema que quiero destacar, porque creo que durante estos 69-70 días que llevamos de gobierno hay una diferencia sustancial entre la aprobación del gobierno y la aprobación del presidente, y esto, la ciudadanía ha sido mucho más crítica en la aprobación del gobierno en su conjunto que del presidente de la República. Y por lo tanto aquí creo que se abre también un segundo tiempo o un tiempo de hidratación, como
7: exactamente,
10: dicen los auditores. Muy bueno. Para el presidente, que hoy día al fin deja de ser vocero y al fin deja de asumir roles que no le corresponden, porque los tiene que asumir otra parte de su equipo, dando explicaciones, y libera de alguna forma la figura del presidente de la República, de explicaciones que tenía que estar dando, vocerías que tenía que estar ejecutando durante el día a día, y le da la posibilidad de gobernar. Y eso viene acá apalancado con el segundo punto que quiero señalar, que un poco también hacernos cargo de lo que nos dicen quienes opinan a través de redes. El segundo piso tiene un mandato bien específico, ¿ya? Y esto, yo fui parte del segundo piso del presidente Piñera, fue su jefe de programación, así que lo digo con algo de conocimiento. El segundo piso tiene un rol de política pública, de cuidar el programa de gobierno, que eso le corresponde al equipo de la jefatura de asesores del segundo piso, y tiene un rol de cuidar al presidente de la República, que es distinto del gobierno o del Ministerio del Interior, que tiene una conducción política distinta a la conducción que se lleva a cabo desde el segundo piso. Y por lo tanto, no son roles que deberían contraponerse, más bien son roles que son complementarios, y que la prioridad el segundo piso, y creo que ahí hay algunos ajustes que se tienen que hacer, no de personas, sino más bien de funciones y de cómo se entiende ese rol para poder enfrentar esta etapa que viene, ¿ya? Esta etapa que viene, que además, y juntándolo con el primer punto del presidente Kast, cuando viene y se aproxima un 1 de junio, donde él va a dar una cuenta pública, le da una tremenda oportunidad de poder cambiar el eje, cambiar la agenda, cambiar las prioridades y cambiar la discusión, que hoy día estaba muy en torno a una crítica que ya se tornaba más bien hacia él. Lo tercero es que creo que hay una discusión que nunca está sobre la mesa, pero cuando tú tienes ministros que están haciendo el trabajo, pero que tienen quizás una carga distinta producto de que fusionaste ministerio, que es una fórmula que yo encuentro que es muy atendible en vista de poder eficientar el Estado, de poder mirar las carteras también de forma complementaria, los subsecretarios son fundamentales. Y aquí vamos a ver cómo se van desempeñando los subsecretarios, que han tenido y siempre en general tienen una visibilidad más bien baja, pero que son estructurales para la labor del buen gobierno. Y yo creo que aquí tenemos subsecretarios en materia de transporte y obras públicas que saben de sus materias y que creo que son competentes en sus materias, pero van a tener una exigencia adicional, lo mismo con otras carteras. Y yo creo que aquí el diseño también se ve un poco expuesto, porque estos subsecretarios, según el diseño de la moneda inicial, son subsecretarios elegidos por sus ministros. Yo no sé si se acuerdan de esta conversación de enero, lo cual puede estar bien, pero quizás vamos a tener algunos choques, porque vamos a necesitar subsecretarios que suplan algunas debilidades de algunos ministerios, y eso es completamente entendible. Y lo último, José Miguel, para aprovecharme de mi cuota de género, quiero decir que, por otro lado, yo le bajaría un poquito al perfil a una conversación subyacente que he visto, que es la participación de las mujeres en el gabinete. Creo que hoy día lo que el país está exigiendo son ministros que puedan resolver los problemas que tiene Chile como urgentes y prioritarios, atender la emergencia. Y contamos con un gabinete que tiene 9 ministras y 12 ministros. Y por lo tanto estamos hablando de un 40%, que encuentro que desvalía la crítica que hay a que estamos sacando mujeres o estamos reduciendo la participación femenina en el gabinete. Yo creo que tenemos mujeres brillantes en el gabinete, que han tenido buenos desempeños. Me encantaría ver más mujeres siempre, quiero hacer el disclosure, pero creo que tenemos una buena participación femenina y creo que no es tema para atender la urgencia que se está discutiendo hoy día.
8: O sea, de hecho, sobre ese punto que menciona Pía, la verdad es que si uno empezara a conversar, a discutir cuáles son algunos de los ministros más destacados en los pocos meses que va de gobierno, me parece que la ministra Gurs, la ministra Arzola, pelearían al menos entrar en el podio. Lo que pasa es que con la ex ministra Cedini, sobre todo con la ex ministra Steiner, hubo un mal desempeño. Si el cambio de gabinete, no volvemos al inicio de la conversación, no responde más que a una cuestión de rendimiento y a una apuesta que, si bien ajusta el libreto original, también ofrece la oportunidad que el gobierno transmita sentido de urgencia, capacidad de tomar decisiones, rectificar el rumbo. Pero claro, leer algo más que como lo que menciona Pía, yo creo que no apuntar al foco, al centro, y el centro es que cuando las cosas no funcionan hay que intentar corregir.
19: Exacto, yo quería decir eso, y en verdad mucho más breve. Lo de la presencia de las mujeres, estoy muy de acuerdo con mirarlo, sopesarlo, entenderlo, como lo hace ver Pía, y entendiéndolo en concreto y no con estas cuñas fáciles que van a llegar desde la izquierda. Y de hecho esta cuestión tiene que ver con el trabajo de cada persona, y es desmerecer a la mujer, entiendo yo, ¿no es cierto? Empezar a decir que cuotearlo todo, ¿no es cierto? Esa manera burda. Oye, le iba a dar 30 segundos cada uno para cerrar, Claudio ya lo gastó, así que Kevin, 30 Kevin. Segundos para cerrar.
9: No, yo creo que lo que viene ahora es esperar lo que vaya a ocurrir con la cuenta pública. Insisto en que creo que fue el tiempo adecuado, aparte tenemos un fin de semana relativamente largo, para los ministros no, porque entiendo que tienen una reunión importante el día viernes en la mañana, pero creo que el llamado ahora, y creo que es a retomar la agenda en la cuenta pública. Es imperioso, es necesario, es ineludible que ahí se retome la agenda y sobre todo se den cuenta de la hoja de ruta en materia de seguridad, que hasta el momento estamos esperando que se llegue. Así que eso diría yo.
19: Muchas gracias, Kevin. Pía Margarit.
10: El minuto de retomar la agenda, pero no quiero dejar de hacer un llamado al gobierno a que, además de este proyecto de reconstrucción que es vital para que el país pueda desarrollarse, pueda salir adelante, y miremos de aquí a los próximos 20 años con una estructura de desarrollo fundamental y de avance en política pública, que no nos olvidemos de la agenda social. Yo creo que hay dos materias que son fundamentales en la agenda social, aparte de las prioridades obviamente en salud y en educación, que están arriba de la mesa y en las cuales se ha ido avanzando de a poco, pero que no olvidemos que tenemos urgencia también en discutir proyectos fundamentales, sobre todo para las mujeres, y aquí sí miremos a las mujeres en lo que realmente les importa. El proyecto de Salud Universal y reforzar el Sistema Nacional de Cuidados, que hoy día también es un apremio para las mujeres que quieren salir a trabajar y que están con dificultades para poder enfrentar la situación de cuidado que muchas de ellas tienen.
19: Muchas gracias, Pía. Se aprobó en general, como había dicho Pía Margarit, el proyecto de reconstrucción en la Cámara, y ahora la votación en particular.
8: 90 votos.
19: Como datos, 90 votos a favor, 59 en contra y una abstención. El Partido de la Gente votó a favor. Ahora viene lo más complejo, la discusión en particular, artículo por artículo, indicación por indicación. Así que deseamos lo mejor al proyecto. Extensa jornada legislativa, estaremos atentos, y ahora los dejo. Le damos muchas gracias por su sintonía, su participación, excelentes comentarios, muy buenos insumos, y ahora los invito a seguir en Conectados con Chechirano. Nos vemos, que estén muy bien.
8: Chao, chao.
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25: Agricultura indica la hora. 2:00 p.m.
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26: Muy buenas tardes, ya estamos de vuelta con las noticias en Agricultura y revisamos información política, porque diputadas de la UDI llamaron al presidente José Antonio Kast a otorgar discusión inmediata al proyecto de sala cuna universal de cara a su primera cuenta pública del próximo 1 de junio. Las parlamentarias plantearon que la iniciativa debería convertirse en ley durante junio, por lo que solicitaron al Ejecutivo acelerar su tramitación y darle máxima urgencia en el Congreso. Desde la bancada encabezada por Flor Baise, advirtieron que se trata de una reforma largamente esperada por las familias, especialmente por mujeres trabajadoras que enfrentan dificultades para compatibilizar empleo y maternidad. Asimismo, consignaron que avanzar en este proyecto permitiría mejorar la empleabilidad femenina y reducir brechas laborales, insistiendo en que el gobierno tiene la oportunidad de priorizar una política pública clave para la equidad y el desarrollo del país. En otras noticias políticas, la ex candidata presidencial Evelyn Matthei valoró la incorporación de Martín Arrau al Ministerio de Seguridad Pública tras la salida de Trinidad Steiner y sostuvo que esa cartera debe estar liderada por un perfil capaz de integrar distintos sistemas de trabajo. La exalcaldesa de Providencia también cuestionó que anteriormente se nombrara a una exfiscal en el cargo, consignando que la persecución penal corresponde a la fiscalía y que el Ministerio de Seguridad tiene otras responsabilidades. Además, Matthei aseguró que su equipo puso a disposición del gobierno el plan de seguridad elaborado durante su candidatura, pero afirmó que este no habría sido revisado. En ese sentido, reiteró su disposición a colaborar con el Ejecutivo y planteó medidas como mayor coordinación tecnológica, inteligencia financiera, control en cárceles y prevención en los territorios afectados por el crimen organizado. Hasta acá las noticias, actualizamos el pronóstico del tiempo. A esta hora en Santiago, 15 grados, se espera una máxima de 17 para la región metropolitana, con un cielo que cada vez va despejando un poco más. 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Nosotros nos encontramos dentro de una hora para más noticias, pero usted siga en sintonía de Radio Agricultura.
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26: Nosotros nos encontramos dentro de una hora para más noticias, pero usted siga en sintonía de Radio Agricultura.
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3: Muy buenas tardes, queridos auditores de Radio Agricultura y a todos los streamers que nos ven por YouTube en Agricultura TV. Un día más de fin de semana, donde vamos a disfrutar de una excelente conversación junto a nuevos líderes y ejecutivos de la alta minería en Chile. Estamos en Promin, soy Mauro Nova y comenzamos este nuevo capítulo donde hoy día tenemos una invitada nuevamente y por fin una mujer también. Tenemos a María Cecilia Yuneman, gerente general de JJ Ingeniería. ¿Cómo estás, María Cecilia? Bienvenida.
4: Muy bien, Mauro. Muchas gracias por la invitación. Encantada de estar con ustedes.
3: No, por favor. Para nosotros es un honor tenerte acá. Sabemos que representas una empresa muy importante dentro de la minería, desde la ingeniería, porque tiene varias miradas que las estuvimos hablando previo a que iniciáramos el programa, pero tenemos harto para conversar en estos tres bloques de Promin, minería e innovación, que le llamamos nosotros. Así que aquí se junta, tú como invitada, respondes a ambas cosas.
4: Okay.
3: Al tema de la minería y al tema de la innovación. Perfecto. Así que vamos a comenzar por donde debemos. Que básicamente, María Cecilia, es que nos cuentes qué es lo que es JJ Ingeniería, qué es lo que hace y cuál es la propuesta que hoy día en Chile funciona dentro del mundo minero con ustedes.
4: Perfecto, bueno, gracias. JJ Ingeniería es una empresa de ingeniería que nace hace más de 30 años y que trabajamos hoy día con las principales mineras de nuestro país. Tenemos la fortuna de estar trabajando tanto como con Codelco, BHP, Antofagasta Minerals, okay, y muchas otras que no quiero que se me quede ninguno de nuestros clientes. pero nuestros tan queridos clientes, la verdad que estamos en la gran y mediana minería, okay, donde les damos servicios desde el desarrollo de ingeniería, partiendo desde la ingeniería de perfil. También hacemos con ellos control de proyecto y gestión de proyecto, y los acompañamos hasta la puesta en marcha de muchos de sus proyectos. O sea, desarrollamos proyectos junto a ellos.
3: ¿Desde principio a fin?
4: Desde principio a fin. Wow. Hoy día JJ tiene más de 2.400 ingenieros a lo largo de Chile. Tenemos oficinas en Santiago.
3: Eso te iba a preguntar. Supe que han tenido como han tenido un crecimiento bien explosivo, sí, los últimos años.
4: Sí, la verdad que los últimos 8 años hemos crecido 8 veces.
3: 8 veces.
4: Esa es la realidad.
3: Wow.
4: O sea, fue un crecimiento, la verdad, que bastante grande.
3: Bien exponencial.
4: Sí, muy exponencial, pero la verdad que fue muy planificado y muy estructurado, así que nos ha permitido ir creciendo de una manera sostenible y con una buena percepción por parte de nuestros clientes, que siguen creyendo en nosotros y pidiéndonos que los acompañemos en desarrollar sus proyectos, que son proyectos que hoy día estoy una convencida que son demasiado importantes para el desarrollo de Chile, porque sí, claro, los proyectos mineros...
3: Y hay una activación hoy día, sin ir más lejos, esta semana en varias noticias,
4: sí,
3: está saliendo como que está entrando nuevamente una inversión muy potente a nivel nacional en varios tipos de minería.
4: Efectivamente, en los próximos 10 años se ve una inversión enorme en lo que tiene que ver en el rubro minero.
3: Claro, o sea que es importante ahora que tengamos las políticas claras en el fondo para que eso se pueda concretar.
4: Efectivamente.
3: Te quería hacer una pregunta, porque ustedes ya llevan 33 años en el mercado.
4: Sí, 33 años.
3: Ya tienen sus años, ¿cierto?
4: Cierto.
3: Y hay un concepto detrás de ustedes que me llamó mucho la atención, junto con nuestro productor Hugo, que hace también posible este programa, Huguito. Y hay un concepto que me gustó mucho, que es ingeniería consciente.
4: Sí.
3: ¿Qué es lo que es la ingeniería con conciencia?
4: Mira, el concepto de ingeniería consciente es un concepto que trabajamos hace ya un par de años en la empresa y que fue un poco para alinear a todos los ingenieros que trabajan y forman parte de nuestra organización de JJ, de modo de que se den cuenta que hay como 4 ejes bien importantes para nosotros para desarrollar la ingeniería: la excelencia técnica, uh-huh, que no puede faltar y que tiene que estar siempre presente; la sostenibilidad, porque hoy día para desarrollar cualquier proyecto ya no solo basta con que esté bien hecho los planos, inclusive con que uno consiga el permiso,
3: claro,
4: tiene que tener licencia social.
3: Claro.
4: Y para eso tenemos que ir

0: resolviendo mucho más allá. Tienes que tener, claro, tienes que ser autorizado por las comunidades, tienes que preocuparte del medio ambiente, por lo tanto la sostenibilidad tiene que estar presente cuando desarrollamos nuestra ingeniería. La innovación, porque hoy día una empresa de ingeniería que no incorpore tecnología que permita que tomar decisiones, y al final no incorporar tecnología por tecnología, sino que extraer, aprovechar sobre todo hoy día la inteligencia artificial que nos permite tomar buenas decisiones, y por último las personas. Hemos puesto en el centro las personas, cosa que creo que ha sido una de las grandes razones por las cuales JJ ha podido crecer como ha crecido, porque pusimos en el centro a las personas de nuestra empresa, y eso nos ha permitido también llegar a donde estamos.
1: Y eso también se nota porque ustedes han hecho un desarrollo bien importante como empresa, corporativamente hablando. El tema de que algo que se puede estar dando recién, quizás hoy día, como hablábamos anteriormente, pero que hace algunos años atrás no existía tan así, que es la integración del rol femenino, que es muy importante dentro de este rubro, que históricamente, ancestralmente, era bien masculino. Hoy día tenemos mujeres muy importantes en el rubro y que están en cargos de liderazgo, de toma de decisiones importantes, y ustedes han sido parte de ese quehacer, digamos, de los primeros en quizás hacer esto. Cuéntanos un poquito para que la gente que está escuchando esta conversación sepa el rol que ha jugado JJ en integrar mujeres en el liderazgo para la minería.
0: Gracias por esa pregunta. Mira, la verdad, primero te voy a contar algo que cuando yo lo supe me llamó profundamente la atención. Las mujeres en el Código del Trabajo, hasta el año 96, van a sacar la edad, pero yo salí del colegio el año 94, no podíamos entrar a la minería subterránea por el Código del Trabajo.
1: Por Código del Trabajo.
0: Imagínate, wow. Porque no teníamos las condiciones físicas ni emocionales para entrar a una mina subterránea. Entonces, ustedes comprenderán que eso indica que muchas mujeres ni siquiera estudiamos carreras relacionadas eso, porque estamos impedidas de hecho hasta de ejercerla. Hoy en día eso ha cambiado. Nosotros hace muchos años, ya yo diría que unos 6 años, partimos fuertemente con el tema de la inclusión, porque cuando yo partí en la empresa ya hace un montón de... estaba acostumbrada a ser la única mujer en muchas mesas de discusión. Y la verdad que eso me llamaba profundamente la atención, de que no pudieran haber más mujeres presentes trabajando en la minería, y comenzamos con incluir. Hoy día tenemos un 25% de dotación femenina, y creo que no ha costado más, porque hoy día las mineras se pusieron las pilas, por lo tanto ellas han contratado mucho más talento femenino en los últimos años, cosa que me alegra un montón. Pero como digo yo, no sacamos nada con tener mucha dotación femenina si las mujeres no estamos en la toma de decisiones. Tenemos que estar en los cargos de dirección, y eso sí nos preocupa un JJ, de tener mujeres desde el directorio, bueno, en el caso mío, que más encima tengo el orgullo de ser la gerente general de la compañía, y en los cargos gerenciales, como en nuestros cargos de subgerencias, jefaturas de departamento y administradoras de contrato.
1: Perfecto. María Cecilia, siempre nosotros acá en Promin tratamos de conocer la historia de la empresa, por cierto, el storytelling que tienen, cómo parten, que para allá vamos también, pero también nos gusta saber un poco quién tenemos hoy día sentada aquí en el estudio de Radio Agricultura, para compartir la historia que tú tienes dentro de este rubro, como mujer, como profesional, con todos los que nos están escuchando, la gente que ahora va camino en el auto a comer algo o a un cumpleaños y se cuela con la radio y dice, tuvo bueno el programa porque la persona que invitaron habló sobre ella en sí misma. ¿Dónde parte la historia de María Cecilia en el mundo de la minería? ¿Cómo llegaste ahí?
0: Bueno, JJ es una empresa familiar que fue fundada por mi tío, y que después mi papá también se asoció a esa empresa.
1: ¿Es una empresa familiar, entonces?
0: Sí, es una empresa familiar, de la cual hoy día yo también tengo la fortuna de ser socia, que me demoré harto tiempo en poder asociarme. Fui comprando mi acción, hoy día también formo parte de la parte societaria de la empresa. Yo soy de profesión arquitecto.
1: Wow, ya.
0: Sí, cosa que me ha ayudado harto para el rol que he tenido que tener. Yo, en un mundo de ingenieros, el ser arquitecto, fíjate que también sirve, porque uno tiene un lado del cerebro, como dije yo, me lo abrió en la escuela, porque créanme que es una carrera que te abre un lado súper creativo, y esa creatividad que te abre también te ayuda a ver soluciones distintas para los problemas, y eso también te permite para cuando uno tiene roles de liderazgo. Es otra mirada. Y bueno, partí en la empresa en esos minutos, abriendo la línea como de desarrollo de ingeniería, y ahí entré fuertemente a la minería, porque la empresa tenía mucha presencia en la minería, y la verdad que ahí me enamoré de hacer proyectos.
1: Okay.
0: La verdad que desarrollar proyectos, eso de partir con una idea en un plano.
1: Eso es bien de arquitecto, por lo demás.
0: Sí, claro. Totalmente. pero la verdad que también en la minería tiene algo. He tenido la suerte de poder desarrollar proyectos mineros desde cero, la participación, como el proyecto Caserones, por ejemplo, Caserones, que fue llegar a verlo, que era el cerro vacío, claro, no había nada.
1: Llegar a la tierra y de la tierra
0: con el campamento piloto, y la verdad que JJ participó en ese proyecto durante todo el desarrollo, apoyándolo en distintas fases, y la verdad que fue impresionante cuando terminamos y vimos que estaba construido, y construir a 4.500 metros de altura, y hacerse el camino, claro, llegar con la parte eléctrica, o sea, es un desafío enorme el desarrollo de un proyecto minero.
1: ¿Y la empresa siempre ha estado en desafíos permanentes o venía, digamos, cuando partió fue a poquito? ¿O siempre partió con
0: proyectos? No, la empresa parte en una línea de negocio, de hecho, que hoy día no damos, que es gestión y formulación de contratos, que era la especialidad de Jaime. Después, a lo largo de los años, comenzamos con la inspección técnica, que fue una de las áreas que abrió mi padre, que es constructor civil. Y de ahí, entre yo, y ahí comenzamos con desarrollos de ingeniería, no tanto en la minería, yo entré más en el área industrial. Entramos harto en las líneas como desarrollo de laboratorios farmacéuticos, plantas de alimento, y posteriormente, ya el año 2018, se entró también mi marido, que Daniel Morales, que venía del área de la minería propiamente tal, él había sido gerente de varios proyectos mineros importantes, y mi primo también a la parte societaria, y ahí ya comenzamos y hicimos una planificación estratégica muy fuerte de entrar fuertemente en lo que era la minería, y la verdad que con una planificación estratégica fuertísima, muy estructurada, y logramos el crecimiento que te mencioné anteriormente.
1: Claro. ¿Y cuándo crees tú que parte a tomar predominancia dentro de lo que usted hace el tema de la infraestructura? Porque principalmente antes era más servicios, ¿no?
0: Claro, yo te diría que desde el año 2014, más o menos.
1: El 2014 ya se metió en infraestructura.
0: En 2014 ya entramos fuertemente a lo que tenía que ver con el desarrollo de proyectos y empezamos a dejar fuera la línea de negocio de gestión y formulación de contratos, hasta que ya hoy día no la damos por un tema también de conflicto de interés, de no estar en las áreas de abastecimiento, de modo de poder participar de los procesos de licitación de los servicios que hoy día da la empresa, que son gestión de proyectos, control de terreno, desarrollo de ingeniería, servicios de puesta en marcha, levantamientos digitales, que son nuestras áreas de negocio.
1: Ahí quería preguntar también, el desarrollo digital, que hoy día es predominante y que lo estabas comentando hace un ratito atrás. Hoy día, ¿ustedes integran la inteligencia artificial como parte de los procesos o las metodologías que están
0: estamos
1: desarrollando?
0: Estamos fuertemente incorporando inteligencia artificial en los distintos procesos de la compañía, y sobre todo hoy día que llevándolo a lo que es terreno, porque ahí es donde vamos a poder marcar la diferencia. Y sobre todo mirar la inteligencia artificial no desde el punto de vista que sea automatización de procesos, sino que sea una integración de sistemas para que nos permita tener los datos antes para la toma de decisiones.
1: Claro.
0: Con anticipación para la toma de decisiones. La verdad que a mí es uno de los temas que me tiene más apasionado en este minuto, porque creo que es brutal lo que se viene.
1: Exacto.
0: Si uno logra incorporarlo bien en los procesos de las distintas áreas.
1: Sí, de hecho, sin ir más lejos, el otro día estuve con el gerente general de eAdvisor, que es una empresa americana que llegó a Chile, una franquicia, una representación, que se trata de colocar especialistas de distintas áreas de la inteligencia artificial dentro de las compañías para hacerlas más robustas en lo digital, o ver, hacer levantamiento, ver en qué madurez digital están, y ver cómo les pueden cooperar, porque en el fondo la inteligencia artificial a veces es media confusa. La gente cree que son las aplicaciones del teléfono y es mucho más que eso.
0: Muchísimo más.
1: Es muchísimo más que eso. Y cada área requiere un e-advisor distinto. Un área de ventas tiene un tipo de e-advisor que va a trabajar con ciertas plataformas. El que ve temas más logísticos trabaja de otra forma. Entonces, hoy día, yo creo que es lo que tú bien dices, es así. Básicamente nos estamos acercando a un mundo donde lo digital ya pasó a ser inteligencia artificial. Sí. Y hay que estar en ese lado del camino, porque si no todos los procesos se van quedando atrás y se van ralentizando. Hoy día el que maneje bien la herramienta IA el que va a tener, digamos, mayor éxito o mayor resultado.
0: De todas maneras, aparte que también hay que manejarlo muy bien con un tema comunicacional, porque mucha gente de repente se asusta que uno está tratando de implementar la IA para reducir personas, personal. Y yo creo que es todo lo contrario. Exacto. Sobre todo en una empresa de ingeniería, uno lo que busca es que nuestros ingenieros pongan su talento donde mejor lo pueden poner, que es en la toma de decisiones, claro, y no en el estar buscando el dato.
1: Claro. Es más, este mismo señor me decía, nosotros hoy día estamos agregando un puesto ejecutivo dentro de una empresa. Sí. Lo estamos sacando porque el e-advisor es una persona que va por unidad de negocio viendo dónde puede colaborar y cómo hacer que los procesos sean más eficientes.
0: Sí, yo creo que también va a ser una manera de atraer talento joven. ¿Eh?
1: Así es.
0: Sí, que hoy día es difícil.
1: Que es difícil, cuesta. Sí. Y en este rubro siempre ha salido esa conversación, sí, de que en el rubro minero cuesta cautivar a los jóvenes. Siendo que es un rubro que, lo decía el programa pasado y el anterior, es un rubro que te permite viajar, te permite hartas cosas que otros rubros no están más consolidados, más consolidados me refiero, más secuestrados en el espacio, que no te permiten viajar permanentemente. El rubro minero hoy día tú puedes desarrollar minería o estar como chileno en puestos de minería en Australia, Nueva Zelanda, Canadá, Perú, Argentina ahora, etcétera. O sea, hoy día es muy amplio lo que puedes hacer. Sí, estamos hoy día con María Cecilia Huneman, ¿lo pronuncié bien?
0: Sí. ¿Sí?
1: General de JJ Ingeniería, y vamos a ir a una pequeña pausa comercial para que volvamos con esta tremenda invitada a seguir hablando sobre innovación, sobre ingeniería y sobre minería. Vamos y volvemos, no se vayan.
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1: Y estamos de vuelta ya en el segundo bloque de Promin, Minería e Innovación. Y hoy día estamos con María Cecilia Huneman, gerente general de JJ Ingeniería, una empresa que desarrolla proyectos de principio a fin para la minería, para la alta minería y la mediana minería. Así que estamos aquí con María Cecilia, nuevamente bienvenida, gracias por estar aquí en Promin.
0: Gracias a usted.
1: Para los que se están conectando a nuestra sintonía radial, estábamos hablando el bloque anterior sobre todo lo que involucra, sobre todo lo que es la presencia de JJ Ingeniería dentro del mundo minero. Pero te quería preguntar algo que tiene que ver principalmente con lo que, donde ustedes apuntan, cuáles son sus clientes, cuáles son los proyectos donde ustedes apuntan. ¿Es minería en general o está más radicado en algún segmento de la minería?
0: No, hoy día trabajamos con nosotros con todas las compañías mineras porque trabajamos tanto en lo que son con las vicepresidencias de proyectos que se dicen, en el desarrollo de proyectos propiamente tal, y también con las gerencias de operaciones, en las gerencias de proyectos de las divisiones, por ejemplo con las divisiones de Codelco o con los gerentes de proyectos ya los proyectos operacionales. Así que trabajamos, yo te diría que hoy día estamos presentes en casi todas las mineras de Chile.
1: Ok, y para todo tipo de proyectos, o sea, cobre, explotación de cobre, explotación
0: litio,
1: de litio.
0: También estamos con Sokimich con el litio y el litio es menos presente en nuestra cartera.
1: Claro, porque
0: el
1: además también está
0: porque partiendo. El cobre es mucho más presente, pero sí, también tenemos proyectos de litio y proyectos de oro.
1: ¿Los han llamado así para que, mining que están en Perú o en otros lados?
0: Hemos trabajado también en Perú y también en Colombia, pero siempre atendidos desde Chile, oficinas desde fuera, okay. No, porque también tenemos una mirada súper desde que queremos que JJ se posicione en Chile. Creemos que tiene hoy día hay mucho crecimiento en lo que viene en la minería en Chile, donde todavía podemos seguir aportando, y creemos que es importante también que las mineras confíen en la ingeniería chilena. Claro. Y que no salgan a buscar ingeniería desde afuera y que confíen, porque creemos que Chile tiene una experiencia minera de décadas, donde hemos desarrollado profesionales con un talento enorme, que de
1: familias
0: hecho
1: completas.
0: Sí, que de hecho familias completas, como dices tú, que las vienen a buscar desde afuera. Entonces creemos que lo que hay que sí estar a la altura es tener empresas de ingeniería que le den la confianza a las empresas mineras para desarrollar los proyectos junto a ellos.
1: Eres segunda líder mujer que dice eso en público, digamos, porque el otro día en una reunión de Promin con la Escuela de Minería y Negocios de la Orfeo Ibáñez salió esta misma conversación respecto a que el ejecutivo chileno va para afuera y es muy bien recibido, como que llegó el especialista de los especialistas. Y la mirada que tenemos interna acá es como que hay que traer a un ingeniero americano para entender cosas que ocurren en la minería chilena, y es al revés. Básicamente nosotros tenemos una experticia en este rubro que nos permite sentarnos en cualquier parte donde parta la minería y tener ya una experiencia vasta y poder proyectar.
0: Absolutamente, y creo que hay un talento enorme en Chile de profesionales. Nuestras escuelas de ingeniería yo creo que son las mejores, y creo que hay gente sumamente talentosa, y yo siempre lo he dicho y siempre se lo digo a la gente que forma parte de JJ Ingeniería, que el mayor activo que tiene nuestra empresa es el talento de cada uno de sus ingenieros, así que el talento humano. Por lo tanto, creo que la misión de nosotros como empresa, desde el punto de vista mío, es convencer a nuestros clientes que pueden desarrollar sus proyectos con empresas nacionales y no tienen que ir a buscar empresas extranjeras, porque el talento lo tenemos acá.
1: Claro. Respecto al tema de proyectos y todo eso, ¿qué rol juega la seguridad dentro de JJ como un ítem hoy día relevante dentro de cualquier operación?
0: La verdad que la seguridad ya no es como un ítem, sino que la seguridad ya es una cultura. Creo que es una cultura. Creo que ninguna empresa que trabaje dentro de la minería y ninguna empresa en ningún rubro debería trabajar si no es de forma segura y asegurando de que cada trabajador pueda llegar a su casa después de desarrollar su trabajo. O sea, creo que es el desde. Por lo tanto, para nosotros el tema de la seguridad es fundamental. Nosotros hemos llegado a obtener premios por 8 millones de horas trabajadas sin accidente, cosa que nos pone muy feliz.
1: ¿8 millones de horas sin accidente?
0: Es un hito súper importante, lo hemos obtenido ya en dos oportunidades. Entre medio tuvimos un incidente, una voladura de tobillo, la verdad, pero que claro, que igual fue con tiempo perdido, pero de esas cosas hay que aprender porque no deben ocurrir. Pues todos merecemos poder trabajar y llegar en las mismas condiciones que fuimos a nuestro hogar. Y la minería en particular es una actividad que es riesgosa.
1: Eso, sí, claro.
0: Por lo tanto, tenemos que tomar todas las medidas necesarias para que no ocurran, y eso se trabaja con una cultura corporativa. Y para JJ, eso, ninguna meta operacional te puede justificar que uno se salte algo y ponga en riesgo la seguridad de alguna
1: persona. Absolutamente.
0: Así que en ese sentido, yo creo que esa cultura la compañía la tiene.
1: Qué bueno. María Cecilia, proyectos que hoy día ustedes estén desarrollando, ¿cuál es el que dicen, wow, esto es algo grande, esto nos está exigiendo?
0: Es que encuentro que como que mencionar un cliente, el otro no.
1: Claro, puede ser,
0: nosotros hoy día estamos trabajando con Antofagasta Minerals en Centinela. Que ha sido uno. El Distrito Centinela, que es un gran proyecto que se viene. Trabajamos con Codelco en División Andina. Estamos terminando lo que fue la expansión con Andina, que fue un proyecto en que pudimos participar y de hecho los ayudamos en lo que fue la puesta en marcha también. Con Soquimich, que ahora cambió de nombre. Y también hemos podido trabajar en su cartera de proyectos operacionales, que también fue un desafío porque fue nuestro primer cliente en litio y que creyó en nosotros y que hemos tenido una excelente relación. Así que la verdad que hemos tenido grandes clientes y también trabajamos mucho con Metro y Ferrocarriles, que son otros clientes
1: que no están tanto
0: en la minería, pero que también tienen un componente social.
1: De industria.
0: Que nos mueve mucho porque en los proyectos en que estamos son proyectos que estamos convencidos sirven para prosperar a Chile.
1: Sí, pues.
0: Entonces al final eso es lo que nos motiva y eso es lo que nos tiene que tener con el foco presente. Y hoy día lo que sí creo que tenemos un riesgo, un desafío, y que el tema de la productividad. Yo creo que la productividad en Chile es algo que tenemos que también hacernos cargo.
1: Esta semana hubo una cumbre en el Metropolitan Santiago sobre la productividad. Está súper interesante y la Radio Agricultura ahí estuvo compartiendo y siendo parte como media partner de eso. Y no solamente la parte agrícola, que es la que nosotros siempre nos convoca como radio, porque nosotros ya estamos en una etapa, digamos, como medio de comunicación súper interesado en todo lo que ocurre en la industria. Y hablaba un señor de Bill Walker, que es el director de la Cámara de la Productividad de Chile, y hablaba de la importancia y dio los números, me acuerdo, en esa mañana sobre todos los rubros y la importancia que tienen en el PIB nacional. Desde esa vitrina, porque ustedes han hecho cosas para el rubro alimentario, por lo que me decías al principio del programa, hoy día están en minería, ya suba hartos buenos años en minería, también cosas de transporte, el caso de metro o ferrocarriles. ¿Cómo ves tú el futuro de JJ en lo que están haciendo hoy día? ¿Cómo lo aperturas para adelante?
0: Yo aperturo lo que viene para JJ bien basado en este concepto que te mencionaba antes de la ingeniería consciente. O sea, nosotros creemos que ahí vamos a apalancar lo que viene para JJ, basado en la excelencia técnica, que tenemos que seguir trabajando con nuestros profesionales, de estar en el primer nivel del conocimiento técnico que exista. Por otro lado, el tema de la sostenibilidad, que tenemos que seguir, porque nuestros proyectos ya no se sustentan solamente que sean bien técnicamente, sino que tienen que tener esa mirada de poder cumplir desde el punto de vista medioambiental y desde el punto de vista de ser legitimizados por la comunidad, de modo de que puedan ser desarrollados. Por otro lado, el tema de la innovación, que un poco lo que hablábamos de incorporar la inteligencia artificial, creo que ese es uno de los grandes desafíos que tiene JJ de aquí en adelante, de cómo lo incorpora y lo hace ya parte de todos sus procesos. Y por último, el tema del desarrollo de las personas, que creo que tenemos que seguir trabajando, porque a nosotros nos ha resultado, y lo puedo recomendar, los equipos diversos y la mayor diversidad genera buenos resultados.
1: Tienen, por ejemplo, ustedes trabajan con tecnología siempre, pero hacen dentro de las tecnologías, buscan como laboratorio tecnológico decir, tratemos de resolver esto con algo creado por nosotros, o también buscan tecnologías afuera?
0: Buscamos tecnologías afuera, y a veces sí hemos tenido ciertas asociaciones con ciertos laboratorios para resolver ciertos problemas puntuales en alguno de nuestros proyectos.
1: Claro, como una empresa de ingeniería, en el fondo tiene que tener
0: esa cierta mirada, y claro, también ahora queremos incorporar un poco, y he tenido algunas conversaciones con una mirada con algunas universidades también.
1: Perfecto, súper.
0: Yo creo que podemos ahí también hacer match empresas de ingeniería como la nuestra con algunas universidades que también están harto en la investigación.
1: Sí. Bueno, la Adolfo Ibáñez es una de ellas.
0: Sí,
1: es una
0: de ellas,
1: claro. Ahora participando con el club de minería y negocios de ellos, me doy cuenta que hay mucho talento ahí, hay mucha innovación, hay harto de reflexionar sobre qué más puedo hacer en pro del rubro, en pro de las empresas mineras.
0: Es que lo que te mencionaba yo un poco de la productividad, y que ahí te puedes haber visto los números de la minería, el tema de que nosotros hoy día tengamos yacimientos más viejos o de más edad,
1: claro,
0: en menor ley del cobre, es un hecho, pero eso ahí no nos podemos quedar las empresas de ingeniería, pues tenemos que ir mucho más allá para ver cómo hacemos las cosas distintas para volver a aumentar la productividad y resolver ese problema que hoy día tenemos. Entonces tenemos que usar mucha mayor creatividad, mayor innovación, buscar nuevas soluciones y ver cómo podemos romper esta inercia que llevamos los últimos años, que vamos bajando la productividad en el rubro, por ejemplo, como la minería. Y yo creo que ahí las empresas de ingeniería tenemos mucho que hacer y tenemos que ser parte de la solución.
1: Y porque compartes que viene un periodo muy próspero para la minería.
0: Que viene un periodo muy próspero, y tenemos que demostrar que podemos resolver este desafío que tenemos hoy día de esta disminución que ha existido en la productividad. Claro, tenemos que hacernos cargo. No podemos no hacernos cargo, porque los yacimientos van a seguir teniendo menor ley. Tenemos que buscar cómo eso lo resolvemos para que logremos seguir siendo Chile un país
1: altamente productivo en minería.
0: Como
1: con normas.
0: Por supuesto.
1: Claro, por las normas que hemos tenido que cumplir siempre, en el fondo.
0: Por supuesto que sí, y es más, yo por eso un poco te hablaba de este tema como de la legitimidad social, porque creo que la norma no tiene que ser solamente el cumplir con el permiso y poder salir, porque tampoco te sirve. Creo que hoy día tenemos que dar ese paso, que la comunidad se sienta parte de los proyectos.
1: Y se
0: tenga confianza en los proyectos, que yo creo que también en eso te puede ayudar mucho la IA, porque si tú muestras datos con transparencia, la comunidad conoce los datos, también va a creer mucho más en la información que está recibiendo, y con eso ellos, en vez de ser, no que acepte el proyecto, sino que al contrario, o sea, que promueva el proyecto. O sea, nosotros eso es lo que tenemos que lograr hacer con nuestro...
1: Y se puede, fíjate, porque en experiencia personal me tocó trabajar con una empresa muy grande, nacional, que puso una planta desalinizadora. La comunidad reaccionó inmediato, obviamente un poco aleonada por ciertos líderes, de quien iban a romper con tubería ciertos pedazos de un cerro que traspasaba y que esa agua iba a la minería. Entonces, que en un minuto nos pudimos juntar con gremios, con comunidades, con gente que estaba, digamos, organizada, y por medio de un muy buen video hecho con 3D, le pudimos contar con pera y manzana de qué se trataba el proyecto y cuál era la injerencia que tenía dentro de la comunidad este proyecto. Que básicamente iban a poder regar campos que estaban totalmente muertos y detenidos porque no estaba llegando el agua, y no lo podían hacer tampoco porque, aunque tuvieran agua, el costo de esa agua era muy alto. Entonces, cuando los proyectos intervienen en la comunidad, son bien contados, hay una buena comunicación con la comunidad, yo no tengo ninguna duda que siempre funcione, fíjate. Por lo menos la experiencia que tuve con esta empresa.
0: Efectivamente, y otra cosa que nosotros hemos usado mucho es la contratación local, porque también, a veces eso también es súper importante, que uno promueva que en las áreas, los distintos proyectos que nosotros estamos, tratamos de buscar o de colocar a los ingenieros, teniendo 2.400 ingenieros, tratar de ubicarlos en los proyectos más cercanos al lugar donde vive, porque hay mucha más pertinencia y mucha más importancia del proyecto, porque va a afectar su localidad. Y entonces, ese tipo de cosas hace que también se tomen decisiones mucho más comprometidas durante el desarrollo del proyecto.
1: Y le da un valor identitario también.
0: Y hace también que sea un promotor con el resto de la comunidad, para que entiendan el proyecto, para que sepan de qué se trata, y empiece a ver esto de que se empieza a promover el proyecto y no solamente hay una aceptación por el proyecto.
1: Claro. Sí, me acuerdo, no sé, llevándolo como al simple, me acuerdo en los 90 cuando fue el boom de los malls. Los malls estaban en Santiago, Parque Arauco, Alto Las Condes, incipientemente, era el Jumbo Kennedy, me acuerdo solamente, yo vivía ahí al lado. Y después cuando los malls se empiezan a trasladar a las provincias, también hubo protestas, la gente salía. Cierto. Y al final los malls hoy día son el mall de Castro. Y hoy día los centros comerciales, que ya se han transformado por cosas después de la pandemia, se han transformado más bien en centros de entretenimiento, pero siguen dando mucho trabajo, generan una baja en la delincuencia entre los sectores, porque hay más tránsito, hay menos lugares oscuros. O sea, siempre estos proyectos bien hechos, bien organizados, bien comunicados, siempre van a sumar más que restar.
0: Efectivamente. Y Chile los necesita.
1: Y Chile lo necesita.
0: Hoy día Chile necesita crecimiento, necesita trabajo. Entonces, tenemos que ser capaces de desarrollar nuestros proyectos y desarrollarlo de manera ejemplar. Y creo que Chile cuenta con el talento, cuenta con la forma de hacerlo y hacerlo bien. No tenemos por qué parar los proyectos, sino que tenemos que buscar la manera de hacerlos desde el inicio bien.
1: Claro, y también tiene que haber un desarrollo respecto a lo que se está hablando hoy día en los medios de comunicación sobre la permisología, para poder también operar tranquilamente y que estén acceso a los permisos para que funcione, digamos, para que el proyecto pueda salir adelante y no quede detenido como tantos algunos que están ahí esperando permiso y mueren esperando permiso. Estamos hoy día con María Cecilia Yuneman, gerente general de

0: sea para poder desarrollar sus proyectos y aparte que les sale más fácil sacar sacar el cobro por acá de los proyectos.
1: Claro, sí, claro.
0: Por lo tanto, creo que deberíamos tener, debería solucionarse rápidamente un tema de armar pactos comerciales, claro, comunicacionales. Las empresas mineras son las mismas que están acá y que están allá. Por lo tanto, deberíamos...
1: Es un triángulo virtuoso.
0: Es un triángulo
1: virtuoso. No es un círculo virtuoso.
0: No, yo lo veo como un triángulo lo veo como un triángulo virtuoso. Creo que obviamente no voy a entrar a hablar las políticas de cada, claro, gobierno, pero si se logran establecer ciertas leyes que permitan a todos trabajar en forma tranquila, como digo yo, sabiendo cuál es el marco regulatorio, creo que hay una tremenda oportunidad también para que las empresas de ingeniería podamos aportar, sobre todo en Argentina, bueno, y en Perú, que lo hemos hecho ya por años.
1: Por eso, importante eso, porque claramente iba a la pregunta que te iba a hacer, si tú sientes que la ingeniería es de exportación, que lo hablábamos en el primer bloque.
0: Sí, de todas maneras, yo creo que la ingeniería en Chile es de exportación, creo que tenemos ciertas especialidades que como la metalurgia o la civil en mina, que acá la experiencia que hay, o sea, nosotros acá es donde tenemos los yacimientos subterráneos más grandes, donde hemos cometido errores, hemos aprendido y hemos sacado lecciones, claro, y tenemos una data enorme de cómo hacer las cosas y hemos podido ir incorporando tecnología que se puede obviamente llevar a otros países. Sí, de todas maneras.
1: Y desde tu mirada, ¿cuánto tiempo le das a que explote todo el tema del litio, digamos, como otra fuerza importante? Pues yo siento que está importante, se conversa mucho, pero está todavía como en blanco, digamos, ¿no? Es un lienzo en blanco.
0: Sí, pero hay ciertos proyectos que ya están al menos empezando a aparecer como aprobaciones, pero la verdad que no te podría dar como un horizonte claro, pero veo que hay
1: harta, una segunda fuerza.
0: Sí, veo que hay harta intención,
1: okay,
0: y creo que ahí sí vamos lento.
1: Claro.
0: Creo que en el litio estamos perdiendo oportunidades.
1: Cierto, yo te lo pregunto porque hemos tenido invitadas y invitados de tu tremendo nivel y siempre les pregunto porque como que yo siento que hubo un boom de la comunicación es todo comunica. Entonces, hubo como un boom en el mundo del litio, el litio que iba a ser como nuestro segundo cobre y algo ocurrió que como que se anduvo desinflando un poco.
0: Bueno, porque creo que nosotros hemos perdido oportunidades de desarrollo de proyectos. O sea, que hayamos bajado también nuestra producción de cobre es porque,
1: claro,
0: los proyectos grandes se demoraron un montón en iniciarse. Mm. Entonces, no sé por qué Chile se ha puesto demoroso para tomar decisiones.
1: Claro.
0: Entonces, y quizás también ahí tenemos responsabilidad las empresas de ingeniería, que tenemos que ser capaces de hacer buena ingeniería para convencer tanto al Estado como a la comunidad de que vale la pena, generar la confianza de que vale la pena invertir, porque la inversión tiene que hacerse de forma oportuna. Tampoco sacamos.
1: No
0: sacamos nada con hacerla después, porque
1: claro,
0: ya la competencia en los otros países.
1: Exacto.
0: Y también tenemos que mostrar leyes que sea un marco regulatorio que sea súper estable, porque cuando se judicializan los proyectos no es una buena señal tampoco.
1: Buena señal.
0: Y esa,
1: menos para el inversionista.
0: No, para el inversionista y para el tipo de inversiones. Hay que recordar que los proyectos de la minería y todo son proyectos realmente millonarios. O sea,
1: y de largo plazo.
0: Y de muy largo plazo, donde uno tiene que tener un marco regulatorio súper estable para que alguien quiera venir a invertir.
1: Entonces, claro, si el inversionista asiático, americano, inglés dice... Ya empezamos con problemas.
0: Sí, ahora Chile sigue siendo súper confiable.
1: Sí, Chile
0: sigue siendo súper confiable y nosotros también tenemos que lograr transmitir esa confianza para que vuelva, para que haya mucha inversión en Chile, porque creo que hay un montón también de yacimientos. Y creo que también se debería revisar, pues, tú, el tema esto de los yacimientos cuando están... ¿Cuánto tiempo los pueden tener si no los explotan? ¿Ah?
1: Sí.
0: Porque hay otras leyes como Canadá, ponte tú, que tú tienes un tiempo,
1: exacto,
0: y de ahí si tú lo tienes que entregar, a cambio en Chile no. Entonces hay gente que puede tener ciertos yacimientos no explotados por mucho tiempo,
1: claro,
0: y por no tener inversión o por no...
1: Son como datos variables.
0: Claro,
1: que van variando.
0: Entonces al final yo creo que nosotros en eso, para poder generar también más desarrollo, de quizás esta es una ley que no sé por qué acá en Chile o no la he escuchado.
1: Nos falta un poquito de...
0: Nos falta un poquito de apurar.
1: Apurar el tranco, como se dice en buen chile.
0: Haga, entregue.
1: Está la luca, está el terreno, está la gente, hagámoslo.
0: Ya, haga proyectos, si somos un país minero.
1: Oye, me encantó este mensaje final, digamos, cerrando el bloque, porque está súper bueno entregar un mensaje por medio de este humilde programa que lo que hace es convocar al mundo de la minería y a sus líderes, en este caso a ti, como una tremenda líder de la ingeniería en mina, de que tenemos que acelerar, tenemos que darle seguridad, tenemos que darle confianza también y unir las puntas, como decía el otro día un invitado de Endeavor, decía, juntar las puntas, confianza y proyecto. que se encuentre, porque es la única manera para

0: que las cosas funcionen. Te quiero agradecer, María Cecilia, por haber estado acá en Promín. Quedas cordialmente invitada para cuando quieras.
1: Muchas gracias.
0: Venir a hablar sobre ti, lo que estás haciendo, sobre tu empresa, JJ Ingeniería, y todo lo que pueda ser importante a que sume editorialmente este programa y que comuniquemos a la gente que, como te decía al principio, común y corriente, a los que nos dedicamos a otras cosas, a entender sobre este rubro que mueve Chile en el fondo.
1: Muchas gracias, no, gracias a ti por la invitación, la verdad que ha sido súper encantadora la conversación. Gracias. Y espero que a todos les haya servido, así que
0: de todas
1: muchísimas
0: maneras,
1: gracias.
0: Los dejo invitados a que vayan y googleen JJ Ingeniería, sobre todo ahí los que están metidos en temas de minero, para que conozcan esta empresa, que ya no es una empresa nueva, es una empresa con 33 años en el mercado y que ha dado tremendas soluciones al mundo minero, al mundo transporte y al mundo de la producción de alimentos. Así que soy Mauro Nova, nuevamente en un nuevo capítulo de Promín, y los dejo invitados para la próxima semana a un nuevo episodio de Promín Minería e Innovación. Nos vemos y que tengan un excelente fin de semana. Chau, chau.
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13: Agricultura indica la hora. 3:00 p.m.
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15: Hola, ¿cómo están? Es hora de noticia en Agricultura. Partimos con información política porque tras participar por primera vez en el desfile de glorias navales en Valparaíso, el presidente José Antonio Kast llamó a los líderes políticos a recuperar el amor por Chile. El mandatario sostuvo que valores como la lealtad, el patriotismo, el honor y el compromiso siguen vigentes no solo en las Fuerzas Armadas y Policiales, sino también en la ciudadanía. Kast afirmó que todos los poderes del Estado estuvieron representados en la ceremonia y planteó que el país necesita un compromiso profundo para salir adelante, similar al de Arturo Prat. Pasemos a escuchar parte de sus declaraciones.
16: Decir que hoy día se cumplen 140 años desde la entrega del monumento, monumento que fue financiado por todos los chilenos. Monumento al cual concurren todos los días miércoles personas comunes y corrientes a pedir orientación y a rendir homenaje. En estos 147 años en que se celebra este homenaje de las glorias navales de la Armada, rumbo a los 150 años.
15: Ya estaban las palabras del mandatario en lo que fue su primera participación en esta conmemoración del 21 de mayo. En la misma línea, el ministro de Defensa, Fernando Barros, llamó a dejar las divisiones y fortalecer el diálogo para avanzar como país. En el plano internacional, el secretario de Estado de los Estados Unidos, Marco Rubio, endureció el tono de frente a Cuba y advirtió que ve bajas posibilidades de alcanzar un acuerdo diplomático con las actuales autoridades de la isla. Rubio calificó a Cuba como un estado fallido y sostuvo que el régimen no muestra disposición real para avanzar en reformas políticas y económicas. Aunque afirmó que la administración de Donald Trump prioriza las salidas pacíficas, Rubio no descartó la vía militar, apuntando a la cercanía de la isla con Florida y a posibles riesgos para la seguridad nacional estadounidense. Todo esto, recordemos, en medio de una mayor presión de Washington sobre La Habana, que incluye acusaciones judiciales contra Raúl Castro y un plan de ayuda humanitaria de 100 millones de dólares, cuya entrega sería canalizada bajo supervisión de la Iglesia Católica. Con esa información nos despedimos. 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Nos encontramos dentro de una hora para más noticias. Sigan nuestra sintonía y que tengan una linda tarde.
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18: Cada vez que se produce un cambio de gabinete, la discusión pública tiende a volcarse de inmediato hacia los nombres, los equilibrios partidistas y las trayectorias de las personas. Eso es natural, pero es un análisis más político que ciudadano. Frente al ajuste ministerial implementado por el presidente Kast, lo verdaderamente relevante no es quién llega o quién se va, sino para qué se hacen estos cambios. Las personas son secundarias cuando se comparan con el valor de las ideas y los objetivos de Estado. Los ministros son herramientas de gestión y muchas veces son los fusibles. El norte del país es lo que debe ser inamovible. Hoy las urgencias de Chile exigen concentrar toda la energía en dos grandes pilares que no admiten más dilaciones y que las altas expectativas que se crearon en la gente le dan un carácter imperativo. En primer lugar, devolverle la seguridad a los chilenos. La delincuencia y el crimen organizado no se combaten con rostros nuevos o discursos, sino con eficiencia, coordinación, gestión y un respaldo irrestricto a las fuerzas de orden. El éxito de este nuevo equipo se medirá exclusivamente por los resultados en la calle. En segundo lugar, volver a poner a Chile en el camino del desarrollo. Necesitamos destrabar la inversión, dar certezas y recuperar la capacidad de crecer para generar empleos y progreso real. El cambio de nombre es solo un movimiento táctico. Lo que la ciudadanía exige es un avance estratégico hacia esas metas. Las personas pasan, los gobiernos transitan, pero las necesidades del país permanecen. Al final del día, la historia no recordará los apellidos del gabinete, sino los resultados que le entregaron a la patria. Soy Checho Irane y así iniciamos Conectados en Agricultura. Muy bien, ya estamos, queridos amigos, con su programa Conectados con Agricultura y con un panel muy interesante en el día de hoy. El panel estable, presentamos a Paz Suárez. ¿Cómo está usted, mi querida amiga?
19: Muy bien, ¿bien? Checho, ¿bien? contenta de estar acá de nuevo, con harto cambio. Sí. Fue una noche movida ayer, de análisis hasta bien tarde. Y ha sido a veces desde lo humano, claramente igual da un poco de lata la situación, pero desde lo humano, desde lo político, creo que el presidente tomó una muy buena decisión.
18: Sí, bueno, esa es una discusión que es probable que la tengamos hoy día, si es bueno tomar una decisión tan rápido para darle pie a la oposición de que efectivamente digan, bueno, ¿dónde estaba la urgencia este gobierno? Hay distintas visiones sobre el mismo tema. Saludamos también en el día de hoy a Giovanni Calderón, que no, está con nosotros. No, pero es que la estoy dejando para el final porque no quiero. Oiga, yo soy.
20: Trato de enseñarle.
18: Yo soy el conductor, no. Usted no se
20: trato
18: meta.
20: Trato de enseñarle,
18: porque
20: modales,
18: la estoy dejando,
20: señor, no,
18: para el final.
20: Caso.
18: Para el final a nuestra invitada de hoy día.
20: Bien, Chichito, muchas gracias. Mira, estos son los momentos en los que a los que nos gusta la política y el análisis político nos movilizan, nos gustan estas situaciones, independientemente de los análisis que tengamos, digamos, pero estamos todos expectantes. Y fíjate que tan así es que yo estaba ansioso por venir a este programa, que me invitaron ayer, tan ansioso que llegué a soñar contigo. Anoche soñé contigo y con la Magda Mervilá.
18: Ojalá que sea un sueño.
20: Y en el sueño, no era un sueño húmedo.
18: Conociéndote a ti, tus sueños son medio raros.
20: En el sueño tú me tratabas mal, entonces yo confundía el sueño con la realidad, porque era como tu habitual bullying permanente con mi persona.
18: ¿Ah? Bueno, vamos a presentar a nuestra próxima invitada. Ella tiene méritos propios absolutos, es conductora de un matinal, participa también en otros programas.
19: En Los Tres Mosqueteros.
18: También en Los Tres Mosqueteros de Radio Agricultura, panelista estable. Y además fue casi primera dama, porque es la esposa de Johannes Kaiser, también panelista estable de este programa. Ella es abogada, saludamos con mucho cariño y un honor y un gusto tenerla aquí, Ivette Avaria. ¿Cómo estás, Ivette?
21: Gracias, Checho. Bien, bien. La verdad es que estoy un poco triste, pero bueno, para gusto y festín de mucho zurdo, sí, efectivamente, estoy triste. Así que bueno. Pero gracias también por la introducción, por lo de que tengo el programa aquí y allá, porque después la embarraste, pues.
18: ¿Por qué?
21: Porque sí, bueno, la señora Kaiser, ¿viste? Entonces viene y dice, claro. ¿Viste? Claro.
20: Por el machismo, pero si yo te
21: el
20: digo.
21: El machismo imperante
20: llevo
21: en nuestra 15 sociedad.
20: 15 años tratando de educar a Checho Irane, 15 años, con una paciencia de monje tibetano, y no lo consigo.
18: Pero no le agrega un atractivo adicional a los auditores saber.
20: Ella tiene mucho atractivo. Ella tiene mucho atractivo.
18: Por eso,
20: ¿puedo contar?
18: Saber que además es la señora de un líder importante en nuestro país, o me lo guardo.
20: ¿Puedo contar intimidades que pueden ser entretenidas?
18: Para valorar.
21: Pero no hay intimidades que se va a imaginar la gente que va a escuchar.
20: No, cosas personales, digamos.
18: Intimidad.
20: Mira, hay gente que se pregunta por qué yo soy tan cercano a Johannes Kaiser, por qué soy tan amigo de Kaiser. Bueno, la verdadera historia es que yo era amigo de esta dama. desde que ella era potrillo y yo era un potrillo. Yo era un joven diputado por el sexto distrito, por el norte, estaba recién electo en el año 2010, cuando ella y una amiga de ella, que eran militantes de la UDI, Claudia Molina, que hasta el día de hoy tengo contacto con ella, sí, me invitaron a conversar porque querían que yo diera charlas en la UDI de Santiago.
21: Del cual yo era presidenta y refundadora de la UDI Santiago en esa época.
20: Lo cual habla de la visión política, era muy joven y estoy hablando de 2010, o sea, estamos hablando hace 16 años, lo cual habla de la visión política. Yo era un diputado absolutamente desconocido, pero ella, por alguna razón, ellas tenían conocimiento de mi trayectoria y me invitaron a dar esas charlas. Y posteriormente, bueno, yo le invité a trabajar en el Senado, trabajó con la senadora Luce Benzberger, hoy embajadora en Uruguay. Y seguimos manteniendo una amistad muy larga con Ivette, y un día me invita al matrimonio, sorpresivamente, y yo conozco a Johannes Kaiser en su matrimonio. Y de ahí, porque yo veía a Kaiser así con total distancia, hasta con miedo, digamos. Y de ahí para adelante partió nuestra amistad.
18: Y ahí súper bien la cagaste al final. Saludamos también en este panel a nuestro querido analista, uno de los mejores analistas que tenemos en Chile.
20: El mejor.
0: Muy honrado.
18: No, ya te aprobaron el más.
0: Hace mucho rato.
18: No, porque si dijiste papá, el mejor, papá, era que le estaba chupando media. Max Colodro, bienvenido.
1: ¿Eh? Hola, buenos días, Chacho. Bueno. Buenos días al panel.
18: Nosotros estamos como con un ambiente
21: distendido,
18: sin embargo, me imagino que deben haber mucha herida en este cambio de gabinete. Mara Cedini fue panelista de este programa, me imagino que no lo está pasando bien. Desde aquí le mandamos todo nuestro apoyo.
1: Un abrazo humano, muy grande.
18: Un abrazo.
21: No gran sé, abrazo a la Mara.
1: Mucha fuerza.
18: Debe ser difícil la situación que vive ella. La verdad que si puede haber cometido algunos errores, fueron amplificados por la ¿cómo que se llama? Oposición, que ha sido una oposición muy mezquina, con puro ataque y sin proposiciones, en realidad. Entonces, ha sido como injusto lo que le ha tocado vivir a una persona que fue muy leal, además, con el presidente durante toda la campaña. ¿Eh? Recordemos que hasta incluso cantó la canción del presidente. Partamos por un analista, pues partamos por Max, que nos haga una mirada macro de los hechos de ayer, para poder después entrar a picar.
1: Yo creo, Checho, que este cambio obviamente tiene muchas aristas. No es fácil dilucidarlo, un cambio tan repentino. Yo me quedo con parto y me quedo con la frase del propio presidente. Creo que el presidente explicitó ayer algo muy importante. Este era un cambio que no quería hacer y que no pensaba hacer. Un cambio que lo convierte en el gobierno que tiene que hacer el cambio más temprano, desde el retorno a la democracia al menos. Poco más de 60 días, casi 70 días. Yo creo que el presidente, de alguna manera, cuando dice eso, asume una responsabilidad, que la tiene sin duda. El presidente es el responsable del funcionamiento del gabinete. El presidente se hace cargo de los errores de diseño de su gabinete. Se hace cargo de que el gabinete, al menos en dos áreas claves, no estaba funcionando: en el área de la política de seguridad y en el área de la política comunicacional. Y toma la decisión, que nos sorprende, de intervenir rápidamente, de ponerse colorado una vez y no amarillo muchas veces, sino que tratar de resolver y de subsanar el problema incluso antes de la cuenta pública. Yo creo que eso es la clave central de lo que ocurrió el día de ayer. Da la sensación, inevitablemente, de que el presidente no fue capaz de diseñar un buen gobierno con las piezas bien ajustadas desde el comienzo, y por lo tanto el gobierno tiene que hacerse cargo de eso, de esa dificultad y de esa debilidad. Eso es algo que queda instalado. Y da la sensación también, a mi juicio, de que aquí la señal, no solo hacia los que se van, a los que terminaron saliendo de este gabinete, a las que terminaron dejando el gabinete, sino que a los que se quedan, es una señal muy clara. El presidente no va a tener mucha paciencia con los errores, con los problemas de gestión. Aquí hay un precedente ya instalado que va a pesar muy fuerte sobre el resto del gabinete.
18: Sí, pero vamos a tener que ir a la pausa y después vamos a tener tiempo para darle la palabra a todos los demás panelistas. Sin embargo, fíjate que en el caso de la ministra de Seguridad, yo creo que también hay una responsabilidad del presidente, porque él tenía puesta, me imagino yo, la idea de que el actual diputado, ¿cómo se llama? El exalcalde de
1: Carter, el senador Carter,
18: perdón, no le dije ni el nombre ni el cargo. El senador Carter era como que lo tenía él en mente, y yo creo que esta carta de una fiscal fue de último momento. Entonces, en un último momento, es obvio que la persona no habían planificado antes, no tenían un plan para mostrar así, aunque estaba clara las tendencias, que iba a haber mano dura, que iban a apoyar a Carabineros, que le iban a dar, pero no había un plan así como le exigían a la ministra, porque fue, yo creo que fue de las últimas que nombraron.
1: Sí, fue la última.
18: Ah, fue la última, fue la última carta que nombraron. Entonces, también ahí hay un tema de que el presidente no pudo tener tiempo para planificar uno de sus principales pilares, que era la seguridad. ¿Ah? Conversémoslo a la vuelta de la pausa para ir respetando. Volvemos de inmediato.
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18: 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Bueno, le damos la palabra a nuestra invitada para que haga también su análisis de lo que pasó ayer. Dijo que estaba triste. ¿Por qué estaba tan triste, mi querida Ivette?
21: Estoy triste porque, de partida, porque le tengo un cariño personal a Mara, la considero una gran amiga, y fuera del considerarla una gran amiga, la considero una gran persona, alguien que tiene una vocación de servicio público de verdad. No por intereses creados o ni nada. Y lamentablemente le tocó ser una de las ministras con más exposición, porque también es la más conocida. O sea, ella, Poduje, son los rostros, el resto de los ministros, aunque suena un poco feo quizá, pero pueden pasar por al lado de uno y uno no sabe quiénes son. Es gente, es verdad, o sea, por eso te digo, puede sonar feo.
18: Más mediático, claro. Son los dos ministros más mediáticos.
21: Exactamente, y además, la Mara es la ministra que está más a caballo de los temas de ideología de género, del feminismo, de todo lo que han hecho, de todo lo que ha hecho la izquierda a nivel ideológico. Entonces, lógicamente, era esperable, y ella sabía desde el principio, que todos los dardos se iban a apuntar también contra ella. Entonces, me da pena, lógicamente, que el presidente haya cedido en esto por unas críticas, porque no es que Mara se haya mandado, digamos, un condoro así espantoso que uno diga, oye, qué terrible, sino que son errores. Vale, no es algo espantoso, pero sí le quitaste la cabeza ideológica, la más a caballo en temas ideológicos, al gobierno. Y eso me da pena, por eso digo, no solo por la Mara, sino por el gobierno en sí.
18: Ahora, todos los ministros siempre han sido como fusibles del presidente de la República, y de alguna forma hace varias semanas que el presidente viene bajando en la encuesta porque ha tenido que salir a responder de cada uno de los errores de su ministro, cuando es al revés, pues los ministros tienen que proteger al presidente.
2: Mira, yo creo que sí. Yo celebro que el presidente ponga orden, ¿ya? Porque la cosa sí está desordenada. O sea, para afuera la gente, la gallada, la gente común y corriente, lo único que veía era todos los días algún dramón de la ministra de Seguridad, no sé, hacía noticia por cualquier cosa, menos por su cartera. Entonces yo creo que el presidente hizo lo correcto, porque al final de los 4 años no se va a hablar de las ministras, se va a hablar del gobierno, o sea, hablar del gobierno,
18: José Antonio Kast,
2: claro, por lo tanto él está haciendo lo que tiene que hacer, y lamentablemente yo también celebro en esto, fíjate, que hayan sido dos ministros independientes, porque la lógica de que la política no es importante se cae en este cambio de gabinete. La política es importante. Ninguna de las dos ministras tenía experiencia política en partido político, estructuras partidarias, formas de hacer política, y claramente eso sí es importante para poder gobernar. Fuera los temas ideológicos, la política es transversal, y la forma de relacionarnos siempre es basado en ciertos márgenes. Yo creo que la ministra Steiner, yo la definiría como la peor ministra en retorno a la democracia. Yo creo que ella no dio el ancho, no he visto un ministro peor, no sé si pueden corregirme aquí si alguien ha visto un ministro peor, pero me llama profundamente la atención porque es una persona que, habiendo sido fiscal, está preparada, está entrenada para litigar, para los debates, y acá no fue capaz de hilar frases frente al Parlamento. Me llama profundamente la atención, no sé si tendrá algún problema o tuvo algún problema quizás, pero desde la formación profesional de ella, o sea, tiene un tremendo currículum.
18: Vamos a darle la palabra a Giovanni, le voy a pedir a la Priscila que me dé la lista de los ministros de Gabriel Boric para darte la lista entera de todos los ministros peores que la ministra de, porque la verdad esa frase tuya no la comparto, Ana, no había visto una peor ministra. Acuérdate que Grau decía que era bueno que hubiera inflación para que las pymes
2: pero eso tiene que ver con la forma, con lo técnico de la cartera, pero es la forma. Aquí estamos hablando de una cuestión muy simple, muy liviana, que es la forma de cómo tú te planteas como ministro.
21: Ya, pero a ver, no, recordemos a Grau diciendo que la subida del dólar no nos afectaba porque en Chile compramos en pesos. Es un tema de forma como ministro de economía.
2: Es lo técnico, porque tú lo debates con temas técnicos y con otros ministros. Yo te estoy hablando de la forma muy simple de cómo tú te planteas frente a la ciudadanía.
18: Si no tenía buena oratoria la ministra, eso está claro. Es el Giovanni Calderón.
20: Sí, yo tengo un cachito más de tiempo del normal, porque voy a partir dando una noticia. Hoy día, en este minuto, se está votando el proyecto de reconstrucción en la Cámara de Diputados. Ya fue aprobado en general por 90 votos a favor y 54 en contra, y las disposiciones que requerían quórum también fueron aprobadas por 84 votos a favor.
3: Es un muy buen resultado para el gobierno.
20: Un muy buen resultado para el gobierno, que lo voy a enganchar con el análisis. Primero quiero hacer una prevención. Yo hago siempre el esfuerzo de hacer análisis, lo que significa mantener un ámbito de cierta objetividad, por decirlo en términos simples, digamos. Pero lo que voy a decir ahora, hay opinión y hay análisis, está mezclado todo. Porque la primera opinión que quiero dar es que cada día me gusta más este gobierno y cada día me gusta más lo que está haciendo el presidente Kast. Y voy a dar cuenta de esto a continuación. Básicamente lo que hace el presidente es asumir costos políticos, cosa que en general la clase política había renunciado de un tiempo a esta parte. Sacar o hacer un cambio de gabinete a 70 días de iniciado el gobierno, naturalmente que tiene un costo político, y el presidente está dispuesto a hacerlo con tal de mejorar rápidamente la gestión, un poco en la línea de lo que decía Max. De que en el fondo el presidente no va a tener mucha paciencia, digamos, y se van a corregir rápidamente los errores que se puedan cometer en el camino, que naturalmente se pueden cometer. Ahora, yo tengo una tesis sobre el origen de este cambio de gabinete, porque ahora, digamos, que es la gran pregunta que se hace todo el mundo, y también tengo una tesis sobre el objetivo. Yo estoy en una situación un poco incómoda, así que no puedo analizar como me gustaría, pero a ver, básicamente, en conversaciones privadas, alrededor de 10 días, yo dejé testimonio de que dije, se viene el cambio de gabinete, ahora. No después de la cuenta pública, no en septiembre, se viene ahora. Me decían, no, estáis loco, sería una derrota. No, se viene ahora. Las señales del gobierno, para mí, eran bien claras. Para los analistas no hay nada mejor que cuando se cumple una predicción. Max lo sabe mejor que nadie, digamos. Porque uno empieza, te lo dije. Digamos.
21: Tengo buen ojo, dice.
20: Tengo buen ojo. ¿Por qué digo esto? Porque siento que el mundo de los medios y el mundo político se muestra como sorprendido por el momento. Pero hay detrás de esto una historia que tiene que ver con el informe de Contraloría respecto a la ministra Steiner, que no está hecho público, pero que hay un medio de comunicación que aparentemente ha tenido acceso, que es otra radio, ha tenido acceso a ese informe y ha ido estableciendo la idea de que una vez que se conozca, la situación de ella iba a ser insostenible. Y el gobierno toma una decisión clave y estratégica, por eso digo, cada vez me gusta más este gobierno, hacerlo antes de la votación del proyecto clave para el gobierno, porque hoy día el triunfo que se está dando el gobierno va a opacar cualquier crítica o cualquier análisis que haya respecto del cambio de gabinete. ¿Y por qué digo que esto es tan importante? Porque la percepción que yo recojo un poco en las conversaciones de todos lados, de pasillo, con gente que es de política o gente que no es de política, es que el gobierno se afirma. El gobierno con este cambio de gabinete se afirma y muestra resultados. Ahí tiene este Mucuycuy, ahí tiene las inversiones destrabadas en el sistema de impacto ambiental y hoy día el triunfo del megaproyecto. Entonces, si tú comparas este gobierno con el anterior, cosa que a nadie le gusta, las comparaciones son odiosas, el gobierno anterior y su líder, su presidente, esperaron 6 meses para tener una nueva constitución, un nuevo marco institucional para poder gobernar. En ese periodo no hicieron nada, y no lograron nada, y el proyecto fracasó. Este gobierno, en 70 días, está despachando una reforma estructural, y está mostrando resultados que no se habían visto, como por ejemplo en el caso de Tomoycuycuy, en gobiernos anteriores. Por lo tanto, en este ambiente, que lo engancho más con un análisis de Cristian Valdivieso el domingo, o el lunes en la radio, en que me decía, mire, si en el fondo el presidente Kast enfrenta una ola social distinta a la que tuvo Piñera, Bachelet, etcétera, porque hoy día no tiene a gente marchando en las calles. Bueno, en este ambiente el gobierno está avanzando. La verdad es que tengo más cosas que decir, pero ya tendremos tiempo ahí para...
18: Ya, una duda que han criticado, que si efectivamente el ingreso de Temu Cuicui tiene que ver con una gestión del gobierno o con las instituciones encargadas de esto que venía de antes programándose. Hay una duda ahí, y de hecho uno de los cuestionamientos que se le hizo a la ministra de Seguridad que ella se enteró después de la entrada de Temu Cuicui. Y eso a mí me parece que es súper grave, que la ministra de Seguridad no sepa de un operativo de este tipo. Ahora,
19: de hecho,
18: la pregunta que cabe ¿es un triunfo real aprobar la idea de legislar cuando el partido bisagra, que es el partido de la gente, cumplió su palabra, pero ahora están diciendo que en particular tienen libertad de hacer lo que quieran?
20: Dame un segundo para responderte.
18: Ya, sí, te la voy a dar. Pero entonces la pregunta es, ¿cuál es el triunfo? El triunfo es cuando efectivamente la ley te aprobaba para que efectivamente se empiece a incentivar la inversión, qué sé yo. Porque si nos quedamos acá y empiezan a cambiar los ejes más importantes que trae esta reforma, quedamos en las mismas.
20: Bueno, súper rápido, a ver, es cierto, falta mucho camino por recorrer, pero primera cosa, el ministro Marcel no pasó esta valla con su reforma tributaria, y eso fue un hecho político muy grave para el desempeño del gobierno de Gabriel Boric. Segunda cosa, este gobierno no esperó 6 meses ni tener aprobada esta reforma para empezar a operar, digamos, en materia económica. Y tercera cosa, se aprueba con una mayoría relevante, 90 votos, el gobierno necesitaba 78, ¿ah? Y tenía seguro 79 a todo evento. Entonces, yo te digo, es un hecho político muy relevante, porque hay la reforma previsional de Boric, que él enarbola como su gran logro, fue absolutamente desmantelada en el paso de la Cámara de Diputados al Senado. O sea, fue aprobada, pero llegó en un cascarón vacío. Esto tiene todavía la esencia de lo que pretende ser el gobierno.
18: Max.
5: Yo estoy de acuerdo con lo que plantea Giovanni. Tengo sí un matiz en lo siguiente. Yo tengo una sincera duda respecto de una duda metódica, respecto de si este gabinete, después de un cambio de esta forma y en este tiempo, en este plazo, queda más empoderado y seguro de sí mismo, o más débil y más cauteloso.
20: Es el otro punto.
5: Es claro, ese es un tema que a mí me parece importante y que creo que va a ser muy relevante para lo que viene. Yo tiendo a pensar que aquí hubo también no solo un golpe de timón del presidente, que lo es, siempre los cambios de gabinete lo son en un régimen presidencialista, y en eso coincido con Paz, era bueno, necesario un golpe de timón. Había dos áreas de gestión que estaban funcionando mal desde el inicio: comunicaciones y seguridad. El presidente toma la decisión de no seguir esperando más y dar el golpe de timón. Pero en lo que respecta al gabinete, tengo la sensación de que aquí pesó mucho más que el comité político en la decisión del presidente el segundo piso. Y tengo la sensación de que el segundo piso aquí...
20: Es al revés.
5: ¿Tú crees que es al revés?
20: Es que no quiero monopolizar la palabra, pero hay un diseño, y podemos hablar después a lo mejor la siguiente del diseño, pero aparentemente acá, aparentemente digo, porque todo esto es a nivel de rumores, hay dos diseños que conversan, el del segundo piso con el del comité político, particularmente del Ministerio del Interior. Después, más adelante, les puedo explicar por qué creo que ese diseño está funcionando armónicamente, contrariamente a lo que se ve, porque acá hay, detrás de esto hay la idea...
3: El diseño del Ministerio del Interior.
20: El diseño del Comité Político, el Ministerio Interior, en relación con el del segundo piso.
18: Yo tengo ganas de hablarle a la gente, porque estamos muy políticos. En general, la gente le da un poco lo mismo a toda esta cuestión. O sea, al final de cuentas.
3: Lo que la gente quiere es que el gobierno funcione.
18: Que funcione.
3: Sí, sí. Que claramente
18: haya más seguridad, que haya más empleo. Y en ese sentido, puse mi editorial, yo diciendo: oye, a mí me da lo mismo los cambios de gabinete, las personas. Que lo importante es que se cumpla lo que el gobierno prometió y generó altas expectativas,
21: ¿no? Justamente has dado en el punto que estaba pensando. Cuando se hace el cambio de gabinete, como dijo Max recién, porque hay dos áreas que no están funcionando. A mí personalmente me hace ruido una cosa. La ministra Steinert fue la última que se incorporó al gobierno. ¿Pero era ella la responsable del plan de seguridad? ¿Era ella la que tenía que hacer un plan, elaborarlo y presentarlo? Yo creo, y podrían estar de acuerdo conmigo en que no. ¿Por qué? Porque la seguridad era la insignia, digamos, del gobierno, de la campaña que hizo el candidato Kast. Entonces, para mí, y que lo he dicho en todos los otros programas también, yo creo que independiente que haya sido Steiner o Carter o cualquier otro, era simplemente un traspaso. Tome, señor ministro, mire, este es el plan de seguridad que usted tiene que implementar.
18: Tiene razón.
21: Sí, estoy de acuerdo. Entonces, eso da exactamente lo mismo. Por eso ya me genera ruido. Por otro lado, también ha salido a la luz un poco, y con esto, a ver, tampoco estoy atacando al gobierno. Yo quiero que le vaya bien, necesito que le vaya bien, porque necesito que la gente esté bien, que se recupere de los cuatro últimos años que han sido nefastos, que terminamos con un 1,9% de crecimiento, son los peores desde Elwin, digamos. Que la figura de la vocera, y no voy a hablar aquí de Mara, ya voy a hablar de la figura de la vocería. La vocería habla de lo que está pasando a nivel ministerial, de lo que pasa a nivel de gobierno. Es decir, la articulación de los ministerios manda un mensaje, digamos, que se arma con el presidente y con el segundo piso, y ese mensaje lo transmite la vocera. ¿Ya? Y ya ha salido a la luz pública que cada ministerio está funcionando de forma autónoma, que no hay conversación entre los ministerios, que cada uno es un gerente de su ministerio, lo cual me hace mucho sentido, porque los ministros son personas que vienen del área gerencial.
3: Perdón, ¿ya? Y además que a Mara no le invitaban a las reuniones del comité político.
21: O sea, sumado a eso otro. Entonces, cuando tú vas sumando el cargo de vocería de gobierno, no puede inventar cosas en la marcha si es que no está recibiendo el input desde los ministerios que están articulados. Entonces, lo mismo con la ministra Steiner. Entonces, también me pasa, no estoy defendiendo que lo hicieron espectacular, no tiene nada que ver, pero estoy diciendo que, bueno, sí, hay más factores en la ecuación de los que nadie se está encargando de hablar.
18: Tenemos que hacer la pausa. ¿Ah?
6: Solo que tiene razón en un punto ella, en esta conexión, interconexión, pero lo que pasa es que Mara no tenía el poder político para poder convocar a todos los ministros, porque lo que se hace es que el vocero de gobierno pesca el teléfono y llama a todos los ministros, y todos los ministros le dicen en qué están. Pero resulta que acá no había un poder político para poder hacer eso. Ese es un factor.
18: Bueno, vamos a la pausa. Seguimos analizando este momento político que está viviendo nuestro país con dulce y agraz. El dulce es que hoy día en la mañana se aprobó la idea de legislar por amplia mayoría, y lo de agraz es la crítica que se puede hacer al momento que se hace este cambio, y si efectivamente los cambios van a generar lo que las expectativas de la gente está esperando. Pausa y regresamos. En la última.
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18: Ya estamos de vuelta. ¿Quién se había quedado con la palabra tú?
21: La Paz.
2: La Paz iba a decir algo. No, yo solo te iba a comentar que con respecto a la fiscalía tenía vetada a la ministra Steiner. Estaba vetada porque el primer operativo que se hizo a Temucuicui no lo organizó el gobierno. Por tanto, ella se roba el punto de prensa. Y ahí los fiscales reaccionaron muy mal. O sea, esto era una organización propia. Y en la segunda vez que entran a Temucuicui no le invitaron a la ministra. Para que no se quede con las flores. Ella se enteró efectivamente después.
5: Bueno, y ayer hubo una declaración de la fiscalía también quitándole el piso a la ministra completamente.
2: Entonces, la ministra había perdido el respeto también de sus ex colegas. Entonces, yo de verdad celebro que el presidente haya hecho este cambio porque la conducción política volvemos a retomar. O sea, cuando da lo mismo el color político, si son izquierda o derecha, cuando algo está mal, hay que tomar y enrealar, y lo mejor que tú podías hacer es sincerar la conversación. Cabro, esto no está funcionando. ¿Para dónde vamos?
21: Pero a dos semanas la cuenta pública.
18: ¿Sabes qué? Lo que pasa es que nosotros somos demasiado objetivos, nosotros, me refiero a los que estamos del lado del oficialismo hoy día, somos demasiado objetivos para hacer los análisis. Si estuviera gobernando la izquierda, ¿de qué estarían hablando? Independientemente del cambio, estarían hablando de los resultados de seguridad. En seguridad han habido resultados.
21: Sí.
18: Se han hecho las requisiciones de droga tal vez más grandes del último tiempo. Se han tomado detenido a 45 mil delincuentes que estaban en la calle y que los sacaron de la calle. Que básicamente ese es el plan de seguridad, sacar a los delincuentes de la calle. Entonces la izquierda estaría toda hablando de estos resultados. Y nosotros estamos hablando de una crítica. Si bien es cierto, la ministra no era buena para hablar, y eso quedó súper demostrado, por lo menos los números la acompañaron durante su gestión. Entonces somos como autoflagelante, diría yo, en términos de ver el lado negativo y no el lado positivo. El lado positivo, hemos avanzado en las cosas que prometió, a lo mejor no con la velocidad que uno quisiera, pero se está avanzando en esa dirección. Giovanni.
20: Sí, mira, agregar dos. Hoy día vengo con muchas ganas de hablar. Agregar
21: dos. Muy bien, suelte nomás,
20: Dos elementos del análisis. El primero es que el cambio de gabinete da cuenta de un análisis que se hizo en la configuración inicial del gabinete, que era la falta de redes políticas de algunos ministros. Que algunos ministros han logrado soslayar de muy buena manera. Por ejemplo, Iván Poduje hoy día es uno de los ministros mejor evaluados, no obstante que había muchas dudas respecto de él por su personalidad, por su forma de ser, qué sé yo. Esas dudas, creo yo, ya han quedado más o menos disipadas. Lo cual habla de la necesidad de generar redes políticas y el hecho de tener a un ministro como Claudio Alvarado a estas casas de algunos ministros. Que algunos ministros han logrado soslayar de muy buena manera. Por ejemplo, Iván Poduje hoy día es uno de los ministros mejor evaluados, no obstante que había muchas dudas respecto de él por su personalidad, por su forma de ser, qué sé yo. Esas dudas, creo yo, ya han quedado más o menos disipadas. Lo cual habla de la necesidad de generar redes políticas. Y el hecho de tener a un ministro como Claudio Alvarado a estas alturas triministro, no quiero profundizar, pero en el fondo

0: biministerios, que yo creo que eso es súper interesante que lo conversemos un poco. Hoy día tenemos tres biministros, tres. Aquí me voy de tesis y capaz que mi amigo nunca me hablen, pero yo creo que este es un diseño transitorio. Transitorio. Es muy difícil, espero no equivocarme, si no me equivoco después les voy a colar a todos, ¿viste? Yo te dije. Pero es algo que yo, personal, usted un análisis personal, no tengo ninguna información al respecto, absolutamente ninguna, pero creo que es un diseño transitorio porque es muy difícil sostener la estructura de dos ministerios y cuando tú tienes además tres personas en esa situación se torna todavía más difícil, sobre todo en carteras tan relevantes como transporte, obras públicas, etc.
1: Si es que casi me quitaste las palabras de la boca. Pero me pasó también, tuve esa sensación de que iba a ser transitorio y tampoco tengo ninguna información, no lo sé, pero por un motivo similar y distinto al tuyo. El cargo hoy día del ministro Alvarado se puede ver de dos formas distintas. Una, como, oye, es el ministro más poderoso porque tiene el manejo político, ¿cierto? Y la comunicación política y la estructura política del gobierno. ¡Wow! Pero por otro lado, también son dos enfoques que chocan entre sí. Porque como vocero, tú estás constantemente rebatiendo, defendiendo al gobierno en los ataques. O sea, imagínate el vocero Alvarado respondiéndole a Manucheri con cada sarta de cosas que se le ocurren. Versus...
0: Ahí conversamos.
1: Ya, pero por eso. Y después tienes el rol de ministro de interior, donde tú tienes que negociar con los partidos de oposición también y sentarte a conversar. Entonces, no me imagino que a la hora de la vocería, a las 12 del día, te estás casi que peleando por cámara, digamos, y después a las 4 de la tarde estás sentado en la mesa tratando de negociar con el mismo que te agarraste de las mechas, por decirlo de cierta forma. Eso a mí me complica y yo no sé qué tanto puede funcionar más allá del manejo político que tengas, porque son roles distintos.
2: Así es. Escuchemos un poquito lo que está diciendo la gente con los mails, digamos. Mauricio Estañaro dice: buen día, conectados, como siempre, gran panel. Esa es la diferencia, Checho, entre la derecha y la izquierda. En los gobiernos de derecha y de este en especial, los ministros que no cumplen se les cambia. En cambio, los de izquierda los dejan apernados, aunque sean flojos, ineptos o lo hagan muy mal. Muy bien, Cas, por el cambio de timón. Ahora vamos por el triunfo de la mega reforma y que la gente mejore su bolsillo, encuentre trabajo y haya más seguridad. Mauricio Estañaro, de Arica, siempre Arica. Ahora hay que escuchar también.
3: Oye, se acaba de aprobar, a propósito de este correo, se acaba de aprobar el corazón del proyecto en particular, lo que es súper positivo.
0: Salva tu temor, no, digamos.
3: Claro, el particular, se acaba de aprobar, está en amor.
2: Mira qué bien. Mira, a ver, explíquenme en palabras que pueda entender la gente qué significa eso.
0: El corazón es algo que tenemos dentro.
3: No, en lo esencial. O sea, que lo esencial se aprobó en particular, lo esencial para el gobierno.
2: Lo esencial para el gobierno es bajar los tributos de 27 a 23. Exacto. ¿Eso se aprobó?
3: Se aprobó hoy día, dice aquí.
1: Dice 87 votos a favor.
4: Se aprobó la invariabilidad tributaria también. ¿Ah? La invariabilidad tributaria también se aprobó.
0: Normas sobre permisología.
3: Pues te digo.
2: Tremendo triunfo entonces para el gobierno.
1: Se aprobó la reintegración tributaria con 82 a favor, 71 en contra y una abstención de Sandra París y el PDG.
3: Mira, a veces estos cambios que pueden ser un poco duros, un poco críticos, son el aceite que necesitan los gobiernos para seguir avanzando. Si el carrito hay que empujarlo entre todos, no podéis dejar solo a una persona, porque García Rubino está haciendo todo lo posible, lo humanamente posible, pero necesita un poquito de ayuda. Yo creo que estas cosas dan oxígeno.
0: A mí me gustaría ser amigo del ministro Alvarado, te juro.
2: Yo pensé que te gustaría ser amigo de Manucheri. Vamos a las noticias, para quedar bien informado de lo que está pasando y regresar.
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22: Agricultura indica la hora. 4:01 p.m.
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24: Muy buenas tardes, ya estamos de regreso con las noticias en Agricultura y partimos con política, porque la oposición desistió de la interpelación al Ministerio de Seguridad tras la salida de la exministra Trinidad Steinert y la llegada de Martín Arrau a la cartera. Aunque la Constitución permite que la interpelación siga adelante contra quien ocupe el cargo, los diputados opositores decidieron bajar esta acción fiscalizadora. Desde el sector valoraron la salida de Steinert y precisaron que buscan dar una oportunidad al nuevo ministro, pese a los cuestionamientos por su falta de experiencia directa en seguridad. El diputado Jaime Araya, impulsor de la interpelación, afirmó que mientras el gobierno no presente un plan de seguridad, no hay mucho de qué hablar, y llamó de esta forma a abordar el tema con la máxima seriedad posible. Nos cambiamos de materia a información regional porque gremios y parlamentarios de la Araucanía pidieron conformar una unidad antiterrorista en la macrozona sur luego de que la coordinadora Arauco Mayeco reconociera como huaychafe al psicólogo Álvaro Quinchinao. El profesional, recordemos, que falleció tras ser atropellado por un camión forestal en medio de un presunto atentado frustrado en un camino rural de la región. Y a partir de este antecedente, desde la multigremial de la Araucanía, plantearon que se abre una nueva arista investigativa sobre la composición de los grupos armados que operan en la zona. Y en la misma línea, la diputada Gloria Navellán pidió al Ministerio Público indagar posibles vínculos entre funcionarios de servicios públicos y organizaciones radicales. Mientras tanto, se reforzó la vigilancia en las provincias de Malleco y Cautín. Hasta acá las informaciones. Actualizamos el pronóstico del tiempo. A esta hora en Santiago, 13 grados. Espera una máxima de 17 para la región metropolitana. Es lo que informa la Dirección Meteorológica de Chile. 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Nosotros nos volvemos a encontrar dentro de una hora para más noticias, pero usted siga en sintonía de Radio Agricultura. Que tengan una linda tarde.
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2: 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Bien, ahora sí lo invito a escuchar a la gente. Vamos con los WhatsApp.
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4: Sí, mucho gusto saludarte a ti, tu invitado Alejandro Olmo. Oye, un punto en comentario de Paz, a la cual respeto mucho, pero por favor, si en el gobierno Boric habían unos pasteles, Dios mío. El ministro Marcelo, uno de los peores ministros de Hacienda que hemos tenido en la vuelta a la democracia. Pardo, Grau, la ministra de Cultura que nunca se supo dónde andaba, y eso que era de izquierda. A la señorita, señora Vallejo, que parece que acá mentir en forma descarada es un atributo. Dios mío.
6: Hola, buenas tardes, Chechito, y a todos los del panel ahí. Yo creo que el presidente se está ahogando en un vaso de agua, ¿eh? Porque siento que le está dando de comer mucho a la izquierda. Estos dos cambios que hizo ayer para mí fueron un gran error que ha tenido en estos 69 días. Presidente, córtela de una vez por todas y ponga a Kaiser en seguridad y se le va a solucionar mucho. La gente quiere una persona con carácter como ministro de seguridad que se le crea, y Kaiser es el único con carácter que podía hacer el papel de ministro de seguridad. Córtela de inventar puestos y haga la pega que usted prometió. Que todos queremos seguridad.
7: Hola, Checho, buenos días. Oye, ¿quién dijo que farandulizar la política era bueno? Lo digo de lado y lado, izquierda y derecha, porque este zafarrancho que hay en el gobierno en estos momentos también se vio en el otro gobierno. Hay que ser ecuánime. Pero farandulizar la política, personajes de farándula en el Congreso haciendo estupideces. Y bueno, a esto nos lleva a un desorden absoluto. Gracias.
8: Hola, Checho, buen día. Buenos días, panel. El presidente Kast, al nombrar biministros, ¿a ese biministro le corresponde que le paguen un sueldo o dos sueldos por los dos ministerios que está viendo? Porque pensé por un momento que era una señal como de austeridad al no agregar más ministros y ocupar ministros que lleven dos carteras. Pero encuentro que lo lógico sería, si están haciendo dos trabajos, que tengan los dos sueldos. Solo para aclarar la duda. Gracias.
25: Hola, Chichito, ¿cómo estás? Espero que estés bien. Sobre el cambio de gabinete, yo creo que fue lo mejor que pudo haber sido, ya que lamentablemente Mara Cedini tendrá mucha experiencia en programas como Sin Filtro, Conectado, pero no tenía la presencia ni el coraje para explicar las cosas del gobierno. Bueno, seguirá participando. Saludos, chau.
2: Como pueden ver ustedes, hay una diversidad de opiniones en un sentido y en el otro, y esa es la gracia que tiene este programa, el pluralismo en la opinión. Contestar algunas preguntas, lo de si van a ganar doble sueldo, Giovanni me dice que no.
26: ¿Ah? No, ganan un sueldo, normalmente el más alto. Más quiero que la gente, ojalá aprenda esto, hay una organización ajena al gobierno y al Congreso que regula los ingresos, digamos, las dietas y las asignaciones, tanto de los ministros como de los parlamentarios, y hay límites. Entonces, por favor, digamos...
27: No, y además hay algo desde el punto de vista administrativo que es importante agregar. Se fusionan los gabinetes, no los ministerios.
26: Así es. Entonces, y esa es la razón por la que yo te decía que cargar en el hombro con dos ministerios, por ejemplo, transporte y obras públicas,
27: estoy de acuerdo. Y en este caso, para mí una de las incertidumbres importantes que deja este cambio de gabinete es qué va a pasar con la Secretaría General de Gobierno finalmente.
26: Porque, la vocería.
27: Claro, porque el ministro del Interior asume básicamente como vocero, ya. Pero no sé qué pasa.
26: Ese es un gran tema.
27: Con la estructura del ministerio completo.
26: Se echó fuera de micrófono, dijo esto. Cuéntalo para que conversemos de eso, que me parece interesante.
2: Mira, lo que pasa es que, en el fondo, cada uno de los cambios que hace el gobierno o de las instrucciones que manda, esto del 3% de ahorro, que estaba dentro del programa de gobierno, reducir la grasa del Estado. Y esto no significa que solo sea bajar sueldo o echar gente. A cada ministerio le dan la oportunidad de que vean ellos dónde se está malgastando la plata, pero eso requiere de una explicación para que la gente entienda, porque tú dices, vamos a bajarle tanta plata a salud, no vamos a tener remedio, no van a operar a la gente, se va a morir la gente. No, la misma Paz contaba de las puertas que estaban exigiendo algunos centros de salud, puertas reforzadas por el tema de la delincuencia. Bueno, ahí se puede bajar un poco el presupuesto. Y eso hay que explicarlo con peras y manzanas, y eso es lo que este gobierno no ha tenido, a mi juicio, y no creo que sea la labor del ministro del Interior, porque el ministro del Interior tiene una labor distinta de coordinación con los distintos ministerios. Yo no lo veo metiéndose a él en los detalles.
27: Así que además,
2: yo estoy de acuerdo con Giovanni que esto va a ser momentáneo, porque la vocería tiene que ser una cuestión independiente de una persona que ataje todos los goles.
27: Pero además, el ministro del Interior es un gran político con mucha experiencia, un gran articulador, un gran negociador, pero no es una persona que esté bien preparada para el tema comunicacional.
2: Sí, yo claro, pero no va a cometer errores políticos.
27: Probablemente. Es muy probable.
2: Maneja bien en
27: sí,
2: el
27: es muy espacio. Probable.
5: Pero además va a tener espalda política.
26: Permíteme agregar algunos elementos al diálogo y al análisis, partiendo por una prevención. Yo de antes bromeaba, pero yo soy amigo del ministro Alvarado. Hace muchos años, digamos, y obviamente que tengo un respeto y admiración por todo lo que ha hecho. Primer punto, yo suscribo lo que dice Max con un pequeño matiz. El desempeño comunicacional del ministro Alvarado en lo que va del gobierno ha sido notable. No ha cometido
2: de los mejores.
26: No ha cometido ningún error. Ha tenido unas entrevistas que llegan a ser hasta. Él es divertido. Yo sé que tiene otra imagen, digamos, pero por ahí en una entrevista televisiva le preguntaron, bueno, y el Seremi este que no lo encontraban. Bueno, cuando lo encontremos le preguntaremos. Él tiene esa capacidad de comunicar, pero naturalmente no es su especialidad. Y de hecho, yo creo que la comunicación, como muy bien sabe Max, es una ciencia que requiere no solo práctica, sino que también estudio.
27: Y buenos profesionales.
26: Análisis. Y buenos profesionales, y bueno, Mara fue compañera mía en el Magíster. Dicho esto, yo creo que hay un cambio en el diseño comunicacional del gobierno que todavía no ha entrado en la juguera del análisis. ¿Por qué? Porque obviamente el peso político del ministro Alvarado es distinto al que pudo haber tenido la ministra Cedini. Primer elemento.
27: Sin duda, eso es lo más evidente.
26: Eso es lo más evidente del cambio. Segundo, acá yo voy a agregar elementos que son entre información y rumores, porque yo no he conversado con nadie, digamos, esto se lo escuché a Nicolás Vergara, que es un hombre habitualmente bien informado, y que dijo, como a ciencia cierta, digamos, que el verdadero vocero inspectore, digamos, iba a ser el subsecretario Max Páez, a quien Nicolás Vergara veía como futuro ministeriable en el mediano plazo. Pero además de eso, va a haber un diseño descentralizado de la vocería, o sea, los ministros van a tener mayor capacidad de comunicar en sus respectivas áreas. Entonces, ¿ese diseño es inteligente? Me parece que sí. Ahora, ¿es sostenible en el tiempo? Ese es otro tema, otra discusión que tiene que ver precisamente con este modelo de los biministerios. Pero en definitiva, yo creo que, y con esto termino, las críticas que vienen desde el mundo de la derecha y dicen, no, es que el presidente se está rindiendo por hacer esto, le está dando el gusto a la izquierda. Este es un movimiento táctico. Es como en el fútbol, es como que está ahí con la pelota en la defensa y te mandaste un pase de 40 metros al volante que va corriendo detrás. Yo lo encuentro muy notable desde el punto de vista táctico.
2: Sí, Paz.
5: Mira, yo creo que es súper clave lo que tú dices, que va en línea de lo que dije en el bloque pasado, en esto que se aceita la máquina, se entrega oxígeno al equipo y entre todos vuelven a empujar el carrito, porque solo no se puede. Es como bien difícil, poder hacer algo así.
2: Se te fue la onda.
9: Se te fue la idea.
2: Se te fue la onda.
5: Hasta con la edad. No te
2: preocupes. Pero déjame.
5: A todos nos pasa.
2: Mientras te vuelve la onda, yo quiero decir: ¿cuál es el éxito más grande que tiene la izquierda y que siempre hemos reconocido los que estamos en las comunicaciones, que nos dan cancha y tiro de lado en la comunicación?
5: Comunicacionalmente.
2: Claro.
5: Sí. O sea, estos tipos son capaces
2: mi
5: de vender.
2: Mi teoría es el tema de la minuta famosa. La izquierda salen todos a decir exactamente lo mismo. En la derecha todos dan su opinión y no se coordina el mensaje. Cuando tú yo me acuerdo de Sergio Melnik, que a veces le decía yo, pero ¿por qué estás repitiendo lo mismo tantas veces? Bueno, porque en la repetición
5: algo queda,
2: me decía. Entonces, si todos los ministros y toda la gente del gobierno sale a decir lo mismo frente a algún hecho o algún problema, finalmente la comunicación es mucho más potente. Acá en nuestro sector cada uno por su lado, se manda una declaración, uno de Renovación Nacional que va totalmente en contra de lo que dice el del republicano, y así estamos. Entonces, yo creo que hay que ordenar la comunicación.
5: Me acordé, ¿eh? ¿Te acordaste? No, lo que yo te quiero decir, que lo que el gobierno tiene que hacer es la cosa más didáctica. No sé si ustedes recuerdan en el tiempo de la Concertación al Pancho Vidal paseándose por todos los matinales con una pizarra, y esta cuestión la explicaba con pera y manzana, cosa que no le quedara ni una duda. Después de Piñera 1 o 2, no recuerdo bien, la ¿cómo se llama? La Carla Rubilar. Exactamente lo mismo. Cuando fue ministra de Desarrollo Social explicando.
2: Yo pensé que podían llamar a la Carla Rubilar
5: para. Claro, por supuesto. Yo creo que es todo el perfil. Porque es más cercano. Tú necesitas la cosa didáctica. Porque la gente no lo va a entender en su casa. Y como ustedes lo acaban de decir, la izquierda da cancha a tiro y lado en esto de la comunicación. Por lo tanto, va a buscar el digamos, el detalle para poder colgarse de eso. Entonces, necesitas una persona cercana que se pasee por todos los medios de comunicación explicando esto. Porque lo que tú ves, yo te comentaba en off, fuera de cámara, que por temas personales estuve en el hospital San José, y como soy la mujer del millón de amigos, terminé conversando con el director del hospital en su oficina. Y en esta conversación muy cercana, el tipo muy amable, me termina contando. Yo le digo, a ver, pero dime, ¿en qué te afecta esto del 3%? Y me dice, la verdad es que no me afecta en nada. No le voy a tocar un peso a los trabajadores. Ni uno. O sea, nadie va, no voy a requerir que se vaya ni un profesional, los necesito a todos. No voy a decir a la gente que no se enferme porque no los puedo atender porque no tengo plata, eso no es real. Pero tengo cosas que están mal calculadas, que están infladas. Por ejemplo, el cambio de puertas. A la administración anterior dejó el cambio de puertas en general para todo el hospital. No sé, me dijo, tengo montones de puertas que cambiar, todas blindadas a 700 lucas cada puerta. Posible, o sea, ¿para qué quiero yo una oficina blindada? O sea, para mí eso es una exageración. Entonces, no entiendo por qué el gobierno no lo plantea así. Pero además, el gobierno no me pautea. ¿En qué bajo yo ese gasto del 3%? El gobierno me dijo, tiene que bajar un 3%. Y yo tengo que ver en qué. No es que el gobierno me diga, tiene que echar a los sindicalistas, tiene que sacar. No funciona así. Yo en este hospital necesito a los sindicalistas porque también trabajo, los necesito a todos. La salud no discrimina.
27: Perdón, y además se agrega eso, como contraste, el que tienes a un sector de los alcaldes de derecha criticando que se van a quedar sin recursos para la salud en los municipios. Sí. Entonces,
9: me llama la atención como todos reclaman por la falta de que le van a quitar recursos, cuando si tú lo analizas, de 100 pesos te están pidiendo que ocupes bien 97 pesos. Es decir, son 3 pesos que tenés que bajarle al sobreprecio de las licitaciones, por ejemplo, que no es un secreto a voces. O sea, recordemos el caso de las colaciones para los niños. ¿Cuánto costaba? ¿Cuántos millones de pesos costaba una colación? Entonces,
2: aquí yo he contado varias veces que en Desafío Levantemos Chile nos ha tocado hacer unas postas, por ejemplo, con los mismos planos que tenía el gobierno para hacer la posta, y al gobierno le sale 3 veces más de lo que le sale a Desafío Levantemos Chile. O sea,
9: ahora,
2: en lo que tú decías de las licitaciones, tú podías apretar ahí, ¿por qué al Estado le sale 3 veces más que el privado construir cualquier cosa?
9: Es que ahí también tienes un problema, y es un problema moral. ¿Por qué? Porque, a ver, para poder venderle al gobierno necesitas estar en mercado público. Sí. ¿Cierto? Yo no puedo decir, hola, le vendo aquí, sí, no, tome no. Y le paso el vuelto. No funciona así. Necesitas estar en mercado público. Y los precios en mercado público siempre van a estar más arriba, siempre van a ser más inflados. Y eso es un tema de moral, porque es moral, pues. Esa es la mala moral que tienen, lo mismo que al público le venden a 100, pero al Estado se lo venden a 300. Total, el Estado paga. Y ya, no es el Estado, porque cada persona en su casa.
27: El precio porque sabes que el Estado puede
9: te
27: tomarlo,
9: lo va a pagar.
27: Te lo puede tomar a ese precio.
2: Es una explicación, pero también desde el punto de vista de los proveedores del Estado, dicen que el Estado es muy mal pagador.
5: Te puede pagar 3-4 meses después.
2: Entonces, cuando te paga 3-4 meses después, tenía un costo financiero tener parada esa plata.
27: Te genera problemas de flujos.
2: Claro, y te genera problemas. Entonces,
9: ahí la solución entonces es mejorar el pago del Estado, no cobrarle, no pagar más, porque al final la plata no es del Estado. Que no se le olvide que el Estado no produce, sino que le saca a la gente.
27: Esas son precisamente esas son las cosas que hay que corregir.
5: Pero recuerda que
27: Piñera debería votar en corregir.
5: No se cumple porque no tienen plata.
2: Tenemos que ir a la pausa. Solo quiero decir algo que me van a criticar. Quiero decir que Pancho Vidal, el todólogo, que no es tanto de mi opción, que fue panelista de este programa, que terminamos enojados con él porque nos dejó botado en un tremendo evento, mintiendo, diciendo que estaba enfermo, no estaba enfermo. Dicho todo esto, que es mentirosillo y que muchas veces cuando tú lo pillas y lo pillas públicamente en un error, sí me equivoqué en eso, y sigue conversando como si nada.
9: Por si pasa.
2: Yo creo que es por lejos el mejor vocero que hemos tenido desde la vuelta a la democracia.
26: A mí me gusta, o sea, Francisco, ¿ah? A mí me gusta el estilo Francisco Javier Cuadra. Es el estilo.
2: No, pero Pancho. Es cosa de ver a Pancho Vidal en qué porcentaje de aprobación ha recibido al presidente de la República cuando se transforma en vocero y en qué lugar lo ha dejado después de ser vocero. Sin lugar a duda, es un tremendo vocero. Por mucho que a mí no me guste, qué sé yo, hay que ser objetivo y reconocer. Vamos a la pausa y regresa.
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2: A todos, desearía saber si ustedes están de acuerdo en que el haber hecho un cambio en el gabinete, los más felices son los marxistas. Jamás esos totalitarios habrían hecho un cambio en condiciones similares. Eso significa que quienes siguen poniendo la música y quienes siguen al mando de vuestro país son los marxistas, aunque ustedes no lo quieran ver. Es una pena que vuestro presidente no le haya dado una oportunidad, especialmente a la señora Sedini, a quien los marxistas de Chile le tienen una fobia horripilante, ya que se les enfrentó a todos ellos con garra y fuerza. Por tanto, un punto más para los ladrones marxistas. Señor Irane, ¿estoy errado en mi punto de vista?
27: Ya. Bueno. ¿Puedo responder?
2: Sí.
27: Sí, yo creo que efectivamente hay un error en esa apreciación. El presidente lo que hace es corregir un error propio del diseño original del gabinete para resolver problemas de gestión que estaban quedando en evidencia tempranamente en materia de seguridad y en materia comunicacional. Y yo no creo que el hecho de que el gobierno tome la decisión de corregir rápidamente los errores que están quedando en evidencia sea una buena noticia para la oposición.
9: No, porque en el fondo es que ellos sienten que ganaron el gallito de si te decimos que saques a este, lo sacas. O sea, en el fondo, mira, bailas a nuestra música, como decía Stingo.
26: Un elemento. En la mañana, el senador Juan Luis Castro decía textualmente, si alguien cree que este cambio de gabinete se debe a que hay una oposición fuerte, coordinada, está totalmente equivocado.
5: Yo pienso lo mismo.
26: Es una decisión del gobierno, un poco en la misma línea de lo que plantea Max. Yo creo que la propia izquierda tiene conciencia de que no tiene hoy día ese poder de sacar un ministro, porque no están las condiciones.
27: Pero además, se agrega si el gobierno empieza a resolver estos problemas de gestión que habían quedado en evidencia temprano y empieza a mostrar logros tan importantes como la aprobación del proyecto de reconstrucción nacional, ambas cosas se conjugan y dan, o sea, la oposición no tiene hoy día nada que celebrar.
5: No hay muñeca política hoy día, no están, no tienen una coacción, no tienen rostros, la gente se fue para su casa, perdieron la cabeza.
9: En eso tiene mucha razón La Paz, no tienen rostro, porque está cada uno tratando de llevar agua para su molino, entonces tenía el lado de Boric con su fanaticada tratando de levantarlo, el lado de la Bachelet allá por la ONU tratando de levantarla.
27: O sea, el símbolo de la oposición es Manucheri.
9: Sí, tenía
27: Él es el que representa hoy día
9: el nivel. Claro.
27: Él es el que representa hoy día la sensibilidad opositora y por lo tanto la oposición tiene un tremendo problema.
5: Más que pensar que esto es un tema y que la oposición le ganó al gobierno, yo creo que es entender que el gobierno está tomando las riendas y está haciendo lo que tiene que hacer, que empezar a gobernar. La campaña ya se terminó, hay que ponerse serio en esta cuestión. No funcionó y qué bueno que tenga la madurez política, porque eso es madurez política, sacar a un par de rostros que sienten que no va con el diseño de ellos, listo, y se acabó
27: es lo que planteaba Giovanni al comienzo. Este gobierno y este presidente no tiene problema en tomar las decisiones que hay que tomar, por dolorosas que sean y por impopulares que sean.
5: Exacto.
2: Bueno, de hecho la decisión más impopular que tomó el gobierno fue transparentar el precio de las bencinas.
9: Sí.
2: y asumiendo y sabiendo que iba a pagar un costo político
27: como el que pagó,
9: muy alto, y lo pagó.
2: Podía haber dicho, oye, vaya a pagar un costo político porque la gente funciona mucho más en base al bolsillo y obviamente que prefirió pagarlo y solucionar el problema. Voy a leer lo ex que nos han llegado. Rodrigo Salvo dice: Sergio, la reforma es mala, creer que la gente va a esperar 4 o 5 años a que el país mejore, y si es que mejora, pero las precariedades, necesidades y hambre están asegurados, es igual que del 79 al 82, rompieron Chile para hacer un nuevo Chile. Estoy en total y absoluto desacuerdo con lo que estás diciendo, querido amigo. La cagá que se mandó el gobierno anterior en materia económica no se arregla de la noche a la mañana.
9: No
2: existe la bala de plata ni el milagro de hacer esto y que se arregle el problema económico. Esto va a llevar varios años y es bueno transparentarlo y que la gente sepa que las farras en los países se pagan, como pasó con Argentina. Argentina tuvo una farra gigantesca durante todo el peronismo, destruyó la economía del país, y el presidente les dijo: aquí vamos a apretarnos el cinturón y yo traigo puras malas noticias para el bolsillo, pero está con el tiempo logrando los objetivos. Tenía una inflación gigantesca, la ha ido parando, ha ido sacando gente de la pobreza, pero esto no es de la noche a la mañana. Así que, Rodrigo Salvo, si tú tienes el diseño milagroso para arreglar de la noche a la mañana la situación que vive todo el país, mándamela, porque yo, que algo entiendo de economía, no la conozco de otra forma que no sea impulsar la inversión, impulsar el desarrollo.
9: Lo ponemos de ministro.
2: Sí, claro, lo ponemos de ministro. Jaime García Molina dice: justo, el plan de seguridad era responsabilidad de la candidatura y por ende el gobierno que asumió y debería haber estado por lo menos esbozado a Steiner, la tiraron a los leones. Barrio Benavente dice, ahora hay que reducir ministerio, eliminar delegados presidenciales y despedir a todos los que se han cagado al Estado, que las instituciones funcionen. Agurto dice, hola a los panelistas. Checho, me parece muy ingenuo esperar tener un gran acuerdo en el proyecto reconstrucción. Si sabemos que la alternancia de gobierno viene con un tremendo borrón y cuenta nueva según la ideología de cada gobierno. Claro ejemplo de las reformas tributarias. Silver dice, buenos días. Los que vemos sin filtro desde hace años, les puedo asegurar que el diputado Araya no es moderado, es muy extremo y se le sale la cadena bien seguido. A propósito de Sin Filtro, quiero contarles que hoy día voy a estar en Sin Filtro con la pasita, sí, sube que vivo hasta
26: mañana. Me lo pierdo sin falta.
2: Qué pesado, qué pesado. Giovanni Calderón.
5: Está tomando Santa Riña.
2: ¿Sabes qué? Ese me lo pierdo sin falta es porque estáis muy metidos en las redes sociales. Es la típica, cuando tú no hay algo en las redes sociales, sí, y te dicen, me lo pierdo sin falta. Por favor, no te contagien, no, más.
9: O cuando dicen, no haga caso a los buenos comentarios.
2: Que de galán y de maduro no tiene nada. Ava Chilena dice, sigo siendo la mayor fan de Giovanni Calderón. Ay, pues tan, hubiera sabido, no lo leo. De la Giovanni Calderón, no me lo pierdo en Conectado de Agricultura, debería estar en el gobierno de CAS. Pero si te está,
9: ¿vocero? Está Calderón, vocero. ¿Ah? Calderón vocero.
2: No. Calderón vocero, no sé.
5: Pero lo haría bastante bien, ¿ah? Sí, Giovanni lo haría bastante bien.
26: De hecho, no se acuerda, pero en este programa yo dije muchos meses antes, me dijo, que Giovanni podía ser ministro. Yo nunca voy a ser ministro, nunca. La élite a mí no me tolera. Entre otras cosas, porque le dije que su hijo era tonto, entonces eso es un padre muy doloroso, digamos. Así que,
9: Giovanni, ¿y si Kaiser fuese presidente, no serías ministro?
26: Ah, pero no, ese es otro.
5: Vio.
26: En el sistema político, yo de verdad, o sea, bueno, nadie tiene la bola del. Todos tenemos. No me voy a meter.
9: No diga nomás, no voy a ser ministro, ponle apellido.
26: Yo feliz, pero no.
2: Oye, me hace reír este Giovanni. La gente de repente cree que nos peleamos en serio, sí. Y la verdad que somos muy amigos, nos queremos mucho desde que fuimos compañeros de curso, que él quedó repitiendo, yo pasé en el máster de comunicación política, cuyo director del programa está aquí presente, Max.
16: En esa época, ya no soy director, en esa época era director.
2: Bueno, si eso es lo que estoy diciendo. 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
2: 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Bien. Tenemos unos comentarios de YouTube también, me dicen. Vamos a ver que se... Tenemos muy buena sintonía y muy buenos comentarios. A ver, veamos qué es lo que están diciendo la gente en YouTube. ¿Dónde tengo eso, Priscila? No lo veo, no lo encuentro.
9: Oye, mientras...
2: Ah, ya, ahí está. Allá. Ahí está.
9: Iba a rellenar.
2: Se nota que trabajan en los medios de comunicación, ayudan, no como otros, que lo único que hacen es bombardear, no como no, otros que aportan. Ya, Gabriel Mardino dice, Steiner lo hizo bien, deberían haber priorizado su gestión que hizo en poco tiempo y no preocuparse porque no hablaba mucho. La mentirosa patológica de la Vallejo mintió 4 años y no se fue.
5: Bien. Pero mintió tan bien que se quedó 4 años. Sí.
9: Es decir, pero si no se le movía un músculo.
5: Por eso, tiene que ver con una actitud de cómo tú te plantas frente a la ciudadanía. Era, como dice el auditor, que se la doy toda. O sea, mintió tan bien que se quedó 4 años. Esta señora no logró plantearse frente a la ciudadanía, sino es lo técnico, es cómo tú te planteas, cómo tú te vendes frente a la ciudadanía. Ella no lo logró.
2: Antonieta Acuña dice, la señora Ivette Viera, así como uno la escucha, inteligente, culta, proactiva, será una excelente primera dama.
0: Uy, ya le cambiaron de señora a Johanes. La señora se llama Ivette Avaria. Avaria, ¿no?
9: Avaria. Está como el Pancho Reo que me dice Avaria. Siempre.
2: Yo leo
9: linda, Antonieta, gracias.
2: Yo leo lo que escribo, pero muy, muy machista. ¿Por qué no dicen que es machista este comentario? Sí, ella tiene mérito propio, ¿por qué puede ser?
0: Nuestra tita regla, si ya la embarraste.
9: En la presentación, Checho, ya. No, pero a ver, yo le reconozco al Checho que cuando. Yo siempre le he dicho, el comentario que a mí me enamoró del Checho fue cuando me conoció.
0: ¿Quién se puede enamorar del Checho?
9: Pero lindo, es un amor también.
2: Deja que me tiren un piropo a mí también, no sé, tan celoso.
9: Vamos a echarle flores al Checho ahora. Cuando lo conozco así de presentación, qué sé yo, entonces Johannes me presenta, bueno, el Checho, está mi señora, le dice. Entonces pasa la velada, nos vamos a despedir, el Checho le dice, no, Johannes, espérate. Primero me voy a despedir de Ivette, que es lo mejor que tú tienes. Y yo dije, listo, galán.
2: Me la gané para siempre.
9: Galán, me ganó.
2: Robert Redford, hoy está escribiendo Robert Redford, @RobertRedford. Las agencias independientes de verificación de datos, fact-checking, en Chile no registran mentiras fácticas comprobadas en las vocerías oficiales de Camila Vallejo.
9: Ya,
2: yo te voy a dar al tiro una. Está aquí Max Colodro. Estábamos juntos con Max Colodro cuando escribió un señor que dijo, lo único que va a arreglar esta cuestión es que vuelvan los milicos, no sé qué sé yo, den un golpe de Estado. En esos audios que uno no controla y que salió al aire. Y lo primero que dijimos con Max fue, ojalá que eso no suceda y que la salida en Chile sea una salida democrática, ¿te acuerdas?
17: Que no vuelva a ocurrir nunca más en Chile.
2: Y ella con el periodista Cavada dijo en otro programa que acá en nuestro programa estábamos llamando nosotros a un golpe de Estado. Y le mandamos el audio y todo, nunca lo desmintió, carepalo, dijo simplemente que nosotros estábamos llamando un golpe de Estado. Así que a este amigo de la fact-checking le digo al tiro que yo por lo menos le puedo comprobar en carne propia una mentira. Y la gente no es tonta, pues si la veía mintiendo y no se le movía
5: un músculo.
2: Sigo leyendo. Antonieta Cuñe, si ya saben que el problema de la derecha es no saber comunicar hace rato, entonces ¿qué cresta hacen que no lo remedian? ¿Qué les pasa? Lo saben y no hacen nada para cambiar, solo alaban al zurdo.
5: Mira,
2: tiene toda la razón, mi querida amiga.
5: Sí, qué linda.
2: Tiene toda la razón, mi querida amiga, pero yo desde esta tribuna hago lo que puedo. Yo permanentemente llamando a la unidad, permanentemente hablando de los temas que hay que defender, pero no tengo ningún cargo, ni quiero ningún cargo en el gobierno. Así
5: pero
2: que
5: además se enojan, se hace además que se enojan, Checho, porque acá andamos con cosas. Tú que venís del mundo de la derecha, ya que a mí me digan zurdo, ya es la verdad, y a mí ya esa cuestión me da lo mismo. Pero tú vienes de ese mundo y cuando has dicho algo, a ver si el gobierno te escucha y pueden mejorar, te atacan todo el mandrilaje completo, y que eres zurdo y que eres chueco.
2: Que eres amarillo, o sea, claro.
5: Y que...
1: Bueno, voy a confidenciar algo que le conté a la Prisi cuando llegué. Pues yo estaba en el matinal arriba, que es de 10 a 12, ¿ya? Entonces me fui antes porque aquí empezaba a las 11. Un saludo también a los que cuando terminó el matinal se vinieron para acá, así que un saludo, chiquillos, también. Entonces yo aviso en el matinal, oye, no, pucha, me voy a ir temprano porque voy a ir donde el Checho, al conectado, y empieza, ¿cómo te vas donde ese amarillo? Y yo bueno, digo, ya,
2: lo de amarillo, lo de amarillo porque tengo hepatitis, porque ya no tengo que dar credenciales de que defiendo la idea de este sector. Vamos a la pausa y regresamos.
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2: Estamos de vuelta. Voy a leer un mail de Juan Francisco Lillo y dice: permítanme discrepar, el Chanta Vidal no ha sido el mejor vocero, ha sido tristemente el más eficaz. Ah, puedo estar de acuerdo en esa frase. Yo hablaba justamente de la eficacia, porque un vocero lo que hace es, dentro de sus funciones, es proteger al presidente de la República. Y cuando él fue vocero, los presidentes a los cuales vocerió, mire el verbo que inventé, subieron la aprobación, ¿ah? Y eso es, a eso me refería. Entonces, eficaz. Con su estilo arrogante, mentiroso, desparpajado y chanta, logra imponer ideas en aquellos incultos o débiles de mente. Por otra parte, él inició la violencia política y el ataque a las personas por pensar distinto. Es un mafioso que se ha enriquecido a costa de la política. ¿Recuerdan su diatribas y verborrea violenta en las vocerías televisadas? Me indigna, culto o débiles de mente. Por otra parte, él inició la violencia política y el ataque a las personas por pensar distinto. Es un mafioso que se ha enriquecido a costa de la política. ¿Recuerdan su

0: nos quedan como 2 minutos para cada uno, así que voy a ofrecer el libre tema para que toquen los temas que se nos pueden haber quedado en el tintero. Sin lugar a duda, la noticia del día ha sido el cambio de gabinete. Ojalá que también sea la aprobación de los temas, en particular de la reforma, que, créanme amigo, yo quiero ser lo más objetivo posible. Tengo 71 años y he pasado por muchos gobiernos, desde Allende hasta el gobierno de la fecha, con conciencia absoluta. Algunos conocimientos de economía tengo, soy ingeniero comercial, y créanme que si efectivamente no se hace algo por el país y no se impone esta alternativa que está ofreciendo este gobierno, el país va a seguir estancado, sin empleo, sin crecimiento, y no es lo que todos queremos. Y yo veo una oposición bastante mezquina, porque se opone a todo y resulta que no ofrece alternativa. Porque, ¿cuál es la alternativa de la oposición? Que quede todo como está. Si queda todo como está, Chile va a seguir creciendo a las tasas que crece. Eso no genera empleo, no genera bienestar. Esa es mi opinión al respecto de esto, y le doy la palabra. ¿Por qué partimos?
1: Las damas.
2: Ella es nuestra invitada.
0: Vamos a partir por ella.
3: Mira, más que nada, no voy a seguir
0: hablando. Vamos a partir por lo mejor que tiene Johannes Kaiser.
3: Me reconquistaste, Checho. Está bien, te perdono ciertas opiniones. No voy a seguir profundizando en los temas del día, porque quiero aprovechar estos minutitos para darte las gracias. Primera vez que estoy aquí en el Conectados, así que gracias también, Priscila, por invitarme. Súper feliz de compartir panel con ustedes. Bueno, con Giovanni hemos compartido mil y un batallas e historias hace más de, ¿cuánto?, 15 años ya. Así que muchísimas gracias. Y quiero despedirme con una pequeña reflexión. Nunca olvidemos que nuestro sector, y el sector me refiero a la derecha de verdad, ¿ya? Nosotros nos regimos por una moral objetiva. Para nosotros, la verdad, la belleza, el bien es invariable, no dependemos de circunstancia externa o de que es de una cosa relativa, dependiendo de lo que pasó. No, lo que es bueno, lo que es malo, y esa moral objetiva es la que nos guía hacia un futuro en el cual nuestro máximo valor es la libertad. ¿Ya? Porque con libertad el ser humano puede desarrollarse plenamente. Esto, habiendo dicho esto, la izquierda no. Para la izquierda la moral es relativa. Y por eso lo vemos defendiendo a veces a sus delincuentes de la primera línea, que pobres cabros idealistas que les truncaron el futuro, pero también son capaces de desear de corazón y festinar con un anciano con Alzheimer que se muera encadenado a una cama en la cárcel. ¿Por qué? Porque para ellos la moral es relativa. Nunca nos olvidemos de eso. Lo que nosotros defendemos, más allá de que podamos estar de acuerdo o no con ciertas medidas que tome un gobierno, tiene que ver con esa moral objetiva, tiene que ver con el deseo de bien y de libertad de un país. Y siempre, siempre nuestro objetivo va a ser la mejor política pública, tener la mejor política pública. ¿Cuál es? El pleno empleo, para que cada persona pueda ser dueño de su futuro. No nos olvidemos nunca, nunca de eso. Así que todos mis deseos de éxito, más allá de que pueda estar o no de acuerdo con ciertas decisiones del gobierno, pero para allá vamos y confío en que así va a ser. Así que muchas gracias, Checho.
0: Yo quiero decirte que, a pesar de que tus auditores puedan creer que yo soy de la derecha amarilla, comparto 100% lo que estás diciendo. Sin embargo, hay una cosa que se llama la realidad política. Muchas veces uno no tiene las mayorías para conseguirlo todo.
3: Exacto.
0: Y a veces tienes que renunciar a pequeños detalles o a pequeñas concesiones para un bien mayor. Esa es la gran diferencia que yo tengo con el pensamiento de tus auditores. Eso no me hace amarillo. Yo sigo defendiendo la idea de la libertad con mucha fuerza, pero hay una política que es la política real. Paso Are tiene la palabra.
2: Oye, viene un fin de semana largo, y para todos los que no van a salir de viaje, les quiero recomendar una serie de 5 capítulos, una miniserie que se llama Chernobyl, está en el HBO.
0: ¿Qué?
2: Es una muy buena serie, tiene componente social, componente político, componente gubernamental, y tiene tiene una historia que creo, y además científico, tiene un componente científico interesante, pero yo creo que es bueno que la gente vea esto para que entienda cómo funcionaba el socialismo antiguo, cómo, versus todo lo que todos los trasfondos que han habido.

0: Claro, es que es bueno ese punto que me acaba de decir, no sé si tan antiguo, porque efectivamente en el gobierno de Boric yo vi muy cerca al Partido Socialista y al Partido Comunista, muy cómodos, y tiene que ver con historias como la que se dieron en Chernobyl.
1: Muy bien, muchas gracias. Paz, Max Coloro.
2: Yo creo que hoy es un buen día para el país, un día en el cual un gobierno toma la decisión de rectificar de manera bien anómala, es decir, no es frecuente ver a un gobierno que a los 60, 70 días toma la decisión de decir, tengo problemas, tengo que resolverlos, tengo que rectificar rápidamente para seguir adelante, y eso yo creo que se expresa, como decía, y se conjuga muy bien con el hecho de que esta reforma de la que estabas hablando tú, Checho, este proyecto de reconstrucción nacional, ha dado un paso muy sustantivo en el Congreso. Yo creo que son señales auspiciosas de lo que el país está empezando a vivir y de lo que viene hacia adelante.
1: Muy bien. Por último,
3: pero no por eso menos importante.
1: No, siempre al último se deja lo menos importante.
3: Yo te encuentro amarillo, te encuentro blando, que es distinto.
1: Giovanni,
3: eso es otra cosa.
1: Perdón. Eso de blando tiene un doble,
0: claro.
1: una doble lectura.
0: Giovanni Calderón. ¿No tiene solución eso?
3: No sé si tiene solución. En algunos casos sí.
1: No te equivoques. Vamos, Giovanni.
3: Muchas gracias, Checho, de verdad, por invitarme. Le ha pasado regio aquí con todo. Suscribo plenamente las palabras de Max, uno de mis dos gurús. El otro es Cristian Valdivieso. Ahí en mi análisis hago una mezcla un poco de la.
2: El gran Cristian Valdivieso.
3: Sí. Yo solo quiero decir que se está tratando de levantar la tesis de que hay un récord, de que en 69 días hizo un cambio de gabinete y todo. Mire, al revés. Yo creo que aquí lo que se ha hecho es rectificar rápidamente, como decías tú, Max, y eso habla muy bien del gobierno, que hoy día se nota un triunfazo en el proyecto de reconstrucción. Eso, muchas gracias.
1: Sí. Bien, nos vamos, queridos amigos, que tengan un lindo fin de semana. No, que tengan un lindo jueves feriado, me corrige la.
2: El viernes hay programa, ¿no?
0: Los que se toman el fin de largo, sí.
1: El viernes tenemos programa, no hay sándwich. Vamos a estar aquí al pie del cañón.
0: Los que se toman sándwich.
1: Que tengan un lindo 21 de mayo, que recuerden una fecha principalmente por una persona que estuvo dispuesta a dar la vida por su país, y qué bueno sería pensar que el 21 de mayo es una buena fecha para pensar, y esto para todos los políticos, es pensar en poner por primera vez al país por delante de sus intereses partidarios o de sus intereses personales.
0: Uh-huh. Así es. Yeah. Y el cumpleaños de la Magda Mervilá,
1: sí,
0: también.
1: Sí,
0: que lo anuncia por todos lados.
1: Magdalena Mervilá mañana está de cumpleaños.
0: Una gran compañera.
1: Nos vamos. Chao, querido amigo. Nos vemos hoy día en la noche en Sin Filtro. Vamos a estar ahí y haga sus reservas para el show porque viene muy, muy bueno. Chao.
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9: Agricultura indica la hora. 5 de la tarde.
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10: Muy buenas tardes, es hora de Noticias en Agricultura y partimos con información regional, porque el Tribunal de Garantía decretó prisión preventiva para los imputados por el ataque con arma blanca contra un estudiante del Colegio El Pilar, hecho ocurrido durante la jornada de ayer en el sector oriente de Rancagua. Los sujetos fueron formalizados por la Fiscalía de Análisis Criminal de O'Higgins por el delito de homicidio calificado frustrado, con la agravante de premeditación. Además, el tribunal fijó un plazo de 110 días de investigación para desarrollar las diligencias pendientes. La víctima permanece internada en el Hospital Regional de Rancagua, en estado de gravedad, pero fuera de riesgo vital, luego de recibir atención médica tras esta agresión. Al respecto, se refirió el fiscal de análisis criminal de O'Higgins, Carlos Fuentes. Pasemos a escuchar parte de sus declaraciones.
11: Sí, en el día de hoy fueron formalizados los dos imputados que fueron detenidos ayer en primera instancia por Carabineros y posteriormente detención reafirmada con la Policía de Investigaciones. Desde el día de ayer, en menos de 24 horas, tuvimos los antecedentes necesarios en virtud del trabajo del equipo para poder hoy día derechamente formalizar a estos dos imputados por homicidio calificado. La calificante es premeditación.
10: Y ahí estaban las palabras del fiscal, y el Ministerio Público también, junto con la Brigada de Homicidios de O'Higgins, continúan trabajando para ubicar y detener a un tercer involucrado en el hecho, quien permanece prófugo hasta la fecha. Cambiamos de materia y revisamos también lo que ha ocurrido a nivel internacional, porque el presidente de Bolivia, Rodrigo Paz, nombró a Williams Bascopé como nuevo ministro de Trabajo en medio de una crisis social que enfrenta ese país. El cambio se da tras la salida de Edgar Morales, quien habría sido duramente cuestionado por el sector obrero y puso su cargo a disposición horas antes de la destitución. La decisión forma parte de un ajuste de gabinete con el que el mandatario busca calmar las protestas que desde inicios de mayo, recordemos, que exigen su renuncia y mantienen bloqueos en distintas zonas del país. En ese contexto, Rodrigo Paz reiteró su llamado al diálogo mientras las movilizaciones continúan en Bolivia, donde los cortes de ruta han generado escasez de alimentos, medicamentos y combustibles. Hasta acá las informaciones. 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Nos encontramos dentro de una hora para más noticias. Siga en nuestra sintonía.
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14: Bienvenidos y bienvenidas a un nuevo programa de minería y energía sustentable. Hoy día con un invitado especial vamos a hablar de energía, lo vamos a conectar con minería, con Alfredo Solar, ingeniero civil de la Universidad de Chile, dedicado hace 20 años al tema energético. Así que de verdad tenemos a alguien aquí que podemos hablar cosas en profundidad y conectarlas con minería. Alfredo, bienvenido al programa.
15: Muchas gracias por la invitación.
14: Y lo que no dije, que eres el gerente regional para Chile y el cono sur, ¿cierto?, de Atlas Renewable Energy, que por lo que hablábamos antes del programa, viene respaldado por el fondo BlackRock. O sea, aquí estamos hablando de empresas grandes, verdaderas, que están invirtiendo en energía renovable en Chile y en el cono sur. Así que va a ser muy interesante poder contarle a nuestros auditores y auditoras un poco más de en el fondo un suministro como energía que es tan importante para la minería. Y como te decía también antes del programa, la mitad de la economía, según Patricio Meller, y lo repito varias veces en varios programas porque no todos escuchan el mismo programa, pero Patricio Meller dice que la mitad de la economía de Chile depende de la minería. Entonces, lo que pase con minería es muy importante. Y nosotros hoy día estamos produciendo menos cobre en términos porcentuales de la producción mundial que lo que era hace 10, 15 años atrás. Hoy día estamos en 25%, estuvimos en algún minuto en 35%, o sea, un tercio. Entonces aquí la invitación también es, bueno, ¿cómo podemos hacer para que Chile como siga avanzando y tiene recursos infinitos casi de cobre? Entonces, ¿cómo hacemos para que esto funcione? Y energía juega un rol importante, porque la minería consume mucha energía. Hablábamos también antes, 30-40% del consumo del país está relacionado a energía. Así que eso como para introducción un poco de qué es lo que estamos hablando y qué es lo que queremos transmitir a nuestros auditores y auditoras. Así que nuevamente bienvenido y quizás partimos y nos cuentas un poco cómo llegas a Atlas, a la energía renovable. Y me imagino que eso obviamente no es algo desde siempre, en algún minuto cambiaste al mundo renovable o quizás llega a los 20 años, pero podríamos partir por ahí.
15: Sí, Sí, claro, cómo no. No, yo no me inicié en el sector de la energía, yo me inicié más bien en el sector de la ingeniería, de la infraestructura. Me tocó ser el gerente de la construcción, en particular de la autopista Américo Vespucio Sur, acá en Santiago. Y en esa época yo trabajaba en una empresa española que se llama Acciona, y una vez que terminamos ese megaproyecto, que era la autopista más la línea de metro, etcétera, me dijeron, oye, ¿quieres pasarte a energías renovables? Y en ese momento acá en Chile no había nada. Entonces, a través de
14: estos 20 años atrás.
15: Estos 20 años atrás, es en el año, que sea, fines del 2005-2006. Entonces, me pasé a la división de energía de Acciona, que era una compañía que estaba creciendo mucho en energías renovables, energía eólica, energía solar, etcétera. Y estuve 14 años en esa compañía, y después fui cambiando de empresas, y hasta que en el año 2017 formamos Atlas, que también es la compañía donde actualmente soy gerente general, y ha crecido muchísimo. También me tocó tener una pasada, digamos, un rol gremial. Fui también durante dos periodos el presidente de Acera, de la Asociación Chilena de Energías Renovables.
14: Ya, buenísimo. Ya, o sea, aquí vamos a hablar de verdad de energías renovables, ¿eh? Y cuéntanos un poco Atlas hoy día, ¿qué rol está jugando a nivel país aquí? ¿Cómo están participando? ¿Cuáles son los proyectos como más emblemáticos?
15: Claro. Mira, Atlas es una plataforma de inversión de un fondo internacional que es BlackRock. Nosotros estamos desplegados en Latinoamérica, tenemos proyectos en México, en Uruguay, en Chile, en Brasil, en Colombia. Chile es un mercado muy importante para nosotros. Los inversionistas se sienten muy cómodos porque se puede invertir a largo plazo, porque los contratos están denominados en dólares y porque se considera un país que tiene estabilidad jurídica, y por lo tanto se puede invertir con relativa confianza y tener buenos retornos. Y a su vez, en Chile hay off-takers, clientes que compran la energía, que también tienen una cultura de comprar con contratos a largo plazo, pagar en dólares, y son muy confiables, digamos. Y eso hace que todos estos proyectos de inversión en energía se puedan financiar en forma bien eficiente con la banca. Entonces, la combinación del fondo que pone el capital, el equity, el banco que facilita la deuda, viabiliza muchísimos proyectos de inversión. Nosotros aquí en Chile hemos invertido, creo que más de unos 2.000 millones de dólares, digamos, en proyectos de energía, fundamentalmente energía solar, y ahora muchos proyectos de energía solar con almacenamiento, con batería.
14: Y energía solar, estamos hablando, bueno, la celda fotovoltaica, ¿cierto?, que uno puede ver en distintos lugares del país, que ocupan un espacio no menor igual, pero bueno, el desierto es grande y hay espacio para eso. Me surge una duda en el fondo de todo lo que son las fuentes renovables, ¿cierto? Hay varias, incluyendo la eólica. ¿Cuál es la que en el fondo es de alguna forma la mejor combinación de dar un suministro, un buen costo, que no sea tan invasivo? ¿Cómo deciden en cuál invertir?
15: Sí, mira, yo creo que eso es algo que ha ido evolucionando en el tiempo. Yo creo que en una primera época, la hidráulica de pasada, digamos, la hidráulica en los ríos.
14: Claro, también es renovable.
15: Es renovable, sí. Aprovechaba el desnivel del río, se ponía una turbina. Esos proyectos son los que se desarrollaron con más fuerza, yo te diría, hace 20 años atrás. Eso también empezó a tener un poquito más de impacto ambiental y se van acabando las cuencas, entonces es finito, y yo creo que eso tuvo un cierto boom y ahora es bien difícil hacer.
14: Depende también del clima, o sea, cuando no cae, no hay lluvia.
15: Por supuesto, son dependientes de las lluvias, de las nieves, y tienen un régimen de producción que está asociado al clima. Después vino otro boom que estuvo relacionado con la energía eólica. Yo creo que años,
14: pero por ahí partió, o sea, uno ve que
15: sí, del 2015
14: años atrás,
15: 2012 hasta el 2018, hubo una época donde se desarrolló mucha energía eólica, las turbinas eran más baratas y se podían ir encontrando los mejores sitios de viento de Chile, y se fue conectando mucha energía eólica en la red. La energía solar era un poco más cara al principio, pero los paneles solares tuvieron una evolución de baja de precio muy impresionante. Entonces, yo recuerdo el 2006-2007 cuando partí en esto, la energía solar era la más cara de todas las renovables, y en el año, no sé, 2018-2020 se transformó en la fuente de energía renovable más barata. Entonces llegó a ser indiscutiblemente la más barata y se llenó de energía solar en el norte. Tanto es así que la energía solar ya no se podía transmitir por las redes, y hay un fenómeno que se llama como el curtailment, el vertimiento. Hay más paneles de los que los que se pueden consumir y trasladar hacia Santiago. Y por lo tanto, llegamos a un minuto donde la energía solar, una proporción importante, 20-30%, se está perdiendo. Está instalada, pero no se puede aprovechar por poca capacidad o falta de capacidad en las redes de transmisión.
14: ¿Y ahí qué pasa con esa, cómo ese concepto de verter energía?
15: Bueno, se dice vertimiento, pero un poco es como un símil del embalse, que cuando no puede generar el agua, la vierte o la bota. Aquí es, si no tengo capacidad en la red para ingresar toda la energía, ingreso menos. La verdad que no se vierte, no se bota, no estás autorizado para inyectarla, digamos. El coordinador eléctrico te autoriza ingresar el 70% de tu potencial.
14: Pero en la práctica, en los paneles, o sea, me queda como la duda, si tú tienes los paneles que reciben toda esa energía,
15: desconectas una parte nomás.
14: La desconectas, sí. Y el panel ahí no produce, no transmite nomás.
15: Claro, queda ocioso, por así decir.
14: Ya. Recibe toda la energía solar, pero no tiene dónde dejarla y tampoco no pasa nada con el panel.
15: Claro. Porque históricamente, a ver, el país ha funcionado como con un balance que es en tiempo real. O sea, cuánta demanda de energía tengo, y eso se calza con la producción de energía. Y el Coordinador Eléctrico Nacional es el que hace ese balance minuto a minuto. Si se está necesitando tanta energía, se produce una cantidad igual a lo que se está
14: necesitando. Y ahí prenden una central, apagan la central.
15: Claro, entonces el Coordinador Eléctrico,
14: en el fondo, quién
15: sube, entra, quién baja, quién entra, yeah, por una regla
14: por costo,
15: que tiene que ver con el costo, claro, exactamente. Yeah. Entonces, ahí vino una transformación tecnológica que es muy interesante, que es la bajada de precio del almacenamiento de las baterías de litio, que son básicamente grandes instalaciones, pero es la suma de baterías, como la batería que todos tenemos en el auto, pero miles de esas conforman una unidad que se asimila, digamos, al tamaño de una mega central. Entonces, estas baterías, este almacenamiento, ha permitido que se pueda almacenar toda esta energía solar que hay en exceso, que básicamente tiene precio cero, porque como está sobrando, no tiene costo, marginalmente su reconocimiento de precio en el sistema es prácticamente cero. Entonces puede almacenar durante el día todas esas grandes cantidades de energía y se pueden liberar durante la noche cuando los precios son más altos, porque sí se están despachando combustibles fósiles en el sistema, claro, y por lo tanto se traslada energía de un horario de abundancia a un horario de mayor escasez.
14: Y eso tampoco era posible hace... Eso también es reciente, las baterías.
15: Claro,
14: o sea, ¿Cuándo empezaron las baterías?
15: Han existido. Lo que pasa, pero tenían que hacerse rentable, digamos. Al final, aquí en Chile no hay subsidio de ningún tipo. Entonces las tecnologías penetran cuando esa tecnología puede ser pagada por el usuario que te paga la cuenta de la luz. Entonces, los mineros históricamente consumían energía proveniente de combustibles fósiles, carbón o gas. Las energías renovables se hicieron competitivas y empezaron a vender energía eólica o energía solar en los horarios en los que producían, pero el minero tenía que tener contratos.
14: Es 24/7, o sea, claro, el molino no para.
15: Exacto, entonces, pero el minero tenía que tener contratos que combinaran ambas fuentes. Claro. Entonces podía empezar a comprar unos trocitos de energía solar, pero tenía que tener otros contratos de combustibles fósiles para poder ordenar, digamos, su abastecimiento. Y las baterías vinieron a poder reemplazar los combustibles fósiles. Entonces, grandes mineras están tomando contratos para ser abastecidas 24/7 con centrales híbridas que tienen solar y batería, y que por lo tanto pueden producir día y noche y le pueden dar el abastecimiento a un precio bien competitivo y con una energía que es trazable, que no tiene huella de carbono, y que por lo tanto para el minero es muy importante esa diferencia, digamos, no grabar el cobre con huella de carbono en la producción.
14: No, espectacular, es un cambio gigante en realidad. Y ¿qué más se espera como en evolución de los paneles y de las baterías? De hecho, bueno, después podemos hablar de las baterías también, pero en cuanto a los paneles, ahí ¿Qué es lo que ha pasado finalmente? ¿Ha sido como una disminución del costo de fabricación? ¿Ha sido mayor eficiencia por metro cuadrado? ¿Más eficiencia? ¿Qué es lo que está...? ¿Cómo evolucionó y qué es lo que en opinión de ustedes viene en los próximos 5 años? Porque me imagino que esto igual en algún minuto era como las ampolletas, cuando presionan las ampolletas LED, fue como un cambio de ¿cómo se llama? Un cambio mayúsculo, de orden de magnitud.
15: Sí, ambas cosas. Yo creo que los paneles fueron evolucionando en eficiencia, fueron evolucionando también en tamaño. O sea, al principio teníamos un panel que era más chico, menos eficiente y más caro. Después se fue haciendo cada vez un poquito más eficiente, además fue creciendo en tamaño, y después se incorporó la tecnología bifacial que puede producir energía por la cara que está expuesta al sol y también por la cara no expuesta, por la cara de abajo, pero que la luz que rebota o se refleja en el suelo le puede dar, qué sé yo, un 10% más de producción al mismo panel. Yeah. Y eso con una bajada de costo, porque la energía solar, en la medida que iba bajando, se iba consumiendo más en todo el mundo, las fábricas iban creciendo y la economía de escala hizo bajar muchísimo el costo de la tecnología solar. Yo creo que estamos relativamente en una estabilidad de precios, o sea, veníamos, digamos, en una curva de baja de precio bien impresionante, pero ya estamos los últimos 2 o 3 años relativamente estabilizados en el precio de los paneles.
14: Pero seguro hay investigación y desarrollo para generar algo mejor todavía lo que hay hoy día. O sea, en el fondo podríamos esperar que eso va a seguir mejorando.
15: Sí, yo creo que sí. De hecho, lo vemos, o sea, no solo en las grandes instalaciones en el norte, como las que hacemos nosotros para abastecer mineros, pero también lo estamos viendo cada día. La gente pone paneles solares en sus techos y eso ya empieza a ser competitivo con la cuenta de la luz y empieza a tener sentido en todas las escalas. Entonces está el residencial, están las instalaciones industriales que tienen 2, 3, 4 megas, en los galpones de la fábrica, y luego están las mega instalaciones, digamos, que abastecen hacia grandes clientes.
14: No, eso me parece tremendamente interesante, porque al final también lo que nosotros vemos por el lado de minería, que los consumos de energía van a seguir aumentando. Las leyes de los yacimientos bajan de alguna forma. Hoy día es cada más importante utilizar agua de mar, ya sea con desaladora o sin desaladora. Las dos cosas funcionan para el proceso, depende un poco de la ubicación de la compañía. Y ya estamos hablando de impulsar, bueno, Collahuasi se está impulsando agua a 4.400 metros de altura. Entonces estamos viendo que obviamente el aumento de energía, sí o sí viene un aumento de energía que viene por el lado de lo que pasa con la industria minera. Y es una excelente noticia que eso se puede hacer con energía renovable y además, como dices tú, cada vez más eficiente. Y lo más relevante, que pudiendo almacenar energía, en el fondo uno ya esto puede tener un contrato y una forma de realmente proveer energía limpia y sin depender de combustibles fósiles. O sea, me parece algo muy relevante, pudiera darle una ventaja importante a Chile también eso.
15: Sí, sin duda. Mira, yo creo que la incorporación de las energías renovables ha hecho bajar los precios en forma considerable. Y primero era una proporción que se asociaba al día o las horas de disponibilidad de la energía renovable, y ahora ya son contratos que suministran las 24 horas del día la demanda minera. Y yo creo que eso va a seguir, y yo creo que toda la minería del norte, está poniendo como requisito para poder ofertarle energía que la energía sea renovable y esté certificada en cuanto a su producción. Entonces, históricamente los mineros compraban energía y los proveedores podrían ser de múltiples fuentes. Alguien que tuviera una hidro en el sur podía vender, o una carbonera, una central de gas, o una combinación. Hoy día la exigencia de los mineros es que la energía sea 100% renovable, y por lo tanto se están instalando más capacidad de energía renovable y almacenamiento para satisfacer toda la demanda minera.
14: Correcto. Oye, increíble, se nos pasa el primer tiempo volando, pero antes de irnos a una pausa, vamos a hacer mención a uno de nuestros auspiciadores, Redco. 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Así que nos vemos después de esta pausa.
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14: Y seguimos en el segundo bloque, pero antes de eso, vamos a saludar a nuestros amigos de Multiservice. 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Y con eso volvemos al segundo bloque con Alfredo Solar, gerente general de Atlas Renewable Energy, y también a cargo de todo el cono Latinoamérica, que estamos conversando sobre la energía renovable, paneles solares, batería, almacenamiento, una maravilla. Así que seguimos. Habíamos quedado, Alfredo, en entender cuál es el estado hoy día. En realidad, en que los últimos años ha avanzado muchísimo, lo cual es una buena noticia. Antes habían paneles, después hay que hacer un contrato para comprar energía. La minería funciona 24/7, entonces el molino camina día y noche y tiene que estar la energía. Pero hoy día, con las baterías, hay un cambio significativo. De hecho, a mí me ha tocado participar en algunos proyectos donde estamos incorporando el concepto desde las fases tempranas, ¿no? Las baterías, todo un mundo. ¿Cuál es el estado actual de las baterías y del almacenamiento y cuáles son como las instalaciones también más relevantes que hay a la fecha en Chile? Si pudieras comentarnos un poco de eso.
15: Mira, nosotros en Atlas firmamos un primer contrato con Copec a través de su comercializadora de MOAC. Instalamos 200 megawatts de capacidad por 4 horas en un proyecto que se llama Vez del Desierto. Luego desarrollamos un segundo proyecto híbrido que son 200 megawatts también por 4 horas de almacenamiento y que están acompañados con 200 megawatts de paneles solares para cargar estas baterías, y con ese proyecto nos ganamos un contrato para suministrar por 15 años a Codelco.
14: Si son 4 horas, ¿cómo cubres la noche en el fondo? La noche más larga.
15: Sí, vamos a entrar ahí.
14: Okay.
15: Y luego también tenemos un proyecto muy grande, que son más o menos 400 megawatts de energía solar, más 400 megawatts,
14: para que nuestro auditor entiendan qué es eso. O sea, le podemos decir 100, 1000, pero yo por lo menos tengo en cabeza, y tú me puedes corregir, una central térmica como la que está camino al aeropuerto debe ser de 150 mega o 100 mega por ahí.
15: Claro. Sí, yo creo que 100, menos.
14: 150,
15: yo creo que
14: menos. La que está aquí, menos más
15: sí, la que está aquí en Costanera, sí.
14: Entonces, para sí. Todos nuestros auditorios, cuando pasen al lado camino al aeropuerto, miran a la derecha, y donde hay como cuatro cosas que salen.
15: Claro, o sea, estas centrales que te estoy hablando, no
14: son
15: sé.
14: Dos, tres veces.
15: Podrían abastecer una población de unas 600.000 personas.
14: O sea, todo Antofagasta podría ser abastecido.
15: Con una sola de estas centrales.
14: Con una sola de esas centrales.
15: Claro.
14: O sea, estamos hablando, ese nivel de almacenamiento de energía es brutal.
15: Claro, claro, claro. Entonces, bueno, por terminar con los proyectos, en Copiapó, otra instalación muy grande, y ahí tenemos un contrato también por 15 años con CAP. El tema de la noche que me dices tú es, bueno, ¿por qué cada empresa no pone una batería de 12 horas, por ejemplo, y ponemos baterías de 4 o 5 horas? Porque ahí se alcanza más o menos el óptimo económico, y porque el sistema se va dotando de baterías, no solo las tuyas, las del vecino, las de la otra empresa y la de más allá. Entonces, el coordinador eléctrico es el que despacha estas baterías durante la noche, y de alguna manera las va despachando en el horario de precio más alto, y por lo tanto la energía que yo almacené durante el día me la pueden concentrar en el despacho en 4 horas. Perfecto. Pero van a ser las horas de más alto precio, y a lo mejor hay otras horas en las que me va a tocar respaldarme desde el sistema y comprar energía en otros horarios. Entonces, yo más o menos lo que aseguro es que mi producción de energía puede abastecer mi contrato. Si yo produzco 400 gigawatt hora de energía, yo firmo un contrato por 400 gigawatt-hora. La energía en la red, cada empresa no controla cómo entra, claro, y cómo sale. El coordinador eléctrico controla cuándo entra y cuándo sale. Entonces, es una especie de gran piscina donde todos inyectamos y todos retiramos.
14: ¿Y cómo entonces el cliente puede saber que realmente está consumiendo energía 100% renovable en eso?
15: Bueno, a ver, en la red todos los electrones se van a mezclar, sí, pues, digamos, y no tienen color, ¿ya?
14: Claro.
15: Lo que se certifica es la producción. O sea, si yo vendo 400 unidades y las produzco, yo le digo, mira, yo produje tus 400 unidades y te las vendí. Pasaron por un cable eléctrico donde están pasando electrones de los 200 o 300 actores del sistema, y ahí no se puede distinguir qué electrón se generó en qué central.
14: Pero todavía me queda dando vuelta con las 4 horas en la noche.
15: Sí.
14: ¿Cómo respondo esa pregunta de que en el fondo las otras horas van a venir de otra batería y no de una, porque ya depende el despacho, qué van a despachar?
15: Sí.
14: ¿Cómo se cuadra eso?
15: No hay una trazabilidad instantánea.
14: Habría que trazar los electrones.
15: Y electrón a electrón, o sea, eso no existe. O sea,
14: aún.
15: Lo que hay es una proporción de generación renovable en el sistema, que hoy día puede estar, no sé, en un 60%, empresas que producen solo energía renovable, y las que producen solo energía renovable la venden como energía renovable, y el comprador la compra sabiendo que fue producida, que su contrato habilitó la producción de energía exclusivamente renovable. Indudablemente, cuando van por la línea eléctrica,
14: no, ahí no se sabe.
15: Se van mezclando, y hay una proporción de energía que vino de otro tipo de fuente que no se pueden desconectar, siguen conectadas, porque a la hora que se acaba el sol, a lo mejor tienes que poner un poquito de gas, o a la hora que sube un poquito la demanda tienes que usar otro combustible.
14: Claro.
15: Entonces, eso lo coordina el Coordinador Eléctrico Nacional. Lo que nosotros los productores de energía renovable hacemos es producir esa energía renovable, certificarla y venderla al cliente. Y la cantidad de horas de batería, mira, ha subido mucho. O sea, cuando partió se decía ojalá que existan en el sistema 1000, 2000 megas de batería. Ahora las proyecciones son que al año 2030 van a haber instalado más de 12.000 megas de batería. Entonces, mucha gente está viendo la necesidad de poner estos proyectos, la oportunidad, firma contratos con los mineros, los bancos los financian y se están construyendo muchísimas baterías. Lo que va produciendo un efecto en el sistema de que, bueno, prácticamente se está pudiendo almacenar toda la energía solar del día hacia la noche. El coordinador eléctrico va a encargarse de que se vaya liberando en todas las horas de noche, no solo en las 4 horas de mi batería individual, sino que con el resto de las baterías prácticamente la noche entera va a estar surtida de energía que se almacenó proveniente de energía solar del día. Y además eso tiene un efecto en que todos estos diferenciales de precio, porque el costo de día es casi cero porque la energía solar sobra, y el costo de la noche históricamente era alto porque había que echar a andar equipos que funcionan con combustibles fósiles, pero en la medida que vamos descargando energía de la batería requerimos menos energía de los combustibles fósiles, entonces el precio de la noche empieza a bajar y las baterías que se cargan hacen que el precio de día mejore un poquito. Entonces, todo este arbitraje, todo este diferencial de precio que justificaba las inversiones de las baterías, se va reduciendo, se va atenuando. Entonces, también hay un efecto un poco de canibalización aquí, porque el primero que pone la batería captura diferenciales de precio.
14: O sea, bien, si yo hoy día pongo batería, la última, buen negocio, pero si lo pongo en 10 años...
15: Exacto, la última no, la última no se va a necesitar mucho. Entonces, esto es un boom que va a generar un crecimiento importante y después una estabilización de esta tecnología hasta que la demanda vaya creciendo y se requiera además inversión en almacenamiento.
14: Entonces al final, claro, van a, o sea, va a llegar, hoy día es muy atractivo poner baterías básicamente, es más atractivo que poner paneles solares porque paneles solares sobran de alguna forma. Claro. Entonces es más atractivo poner baterías. Sí. Pero después en el futuro, ¿cómo asegura de que efectivamente van a seguir poniendo baterías y paneles y no sé, combustible fósil? Si el petróleo baja mucho precio, el carbón, o sea, porque lo que va a pasar también en la medida que el mundo consume más energía renovables y pues va a depender menos de carbón y de combustibles fósiles, esos combustibles van a bajar de precio y,
15: claro.
14: Y
15: mira, hay como dos modelos de negocio.
14: ¿Cómo se aborda eso? Porque, mira, de hecho hay una diferencia importante, creo que eso lo podemos hablar también en el, quizás si alcanzamos en este bloque, si no en el otro, de cuáles son las formas de controlar esto en los distintos países, que no es lo mismo. Yo creo que Chile tiene una forma de manejar la energía, pero no todo el mundo la maneja igual.
15: Claro. Mira, del punto de vista de los generadores, ¿cómo toman la decisión de inversión? La mayoría de las empresas responsables porque tienen un contrato de largo plazo.
14: Ahí se produce el...
15: Claro. Entonces, yo digo, bueno, yo le pude vender a Codelco un PPA, un contrato de energía por 15 años y tengo asegurado que me compran el volumen de energía por todo ese periodo. Entonces, yo hago una inversión de una planta, por ejemplo, híbrida con energía solar y batería y voy a estar vendiendo 15 años, lo que me permite tener retorno de mi inversión. Exacto. Entonces, ese es el modelo, llamémosle contratado. Y el otro modelo, que hay empresas que lo hacen, nosotros no lo hacemos, es un poco el modelo merchant, de mercado, que dicen, oye, el arbitraje que se puede producir es súper importante. Entonces, coloco mi batería, la cargo en el día, la descargo en la noche y día a día voy ganando ese diferencial y con eso voy a rentar el activo. Pero eso es bien peligroso porque si se inunda de batería, ese diferencial se va achicando. Claro. Y ese señor que ideó ese sistema de negocio a lo mejor no está ganando plata durante 10 años, a lo mejor en el tercer o cuarto año se le reducen mucho los ingresos.
14: Porque entonces, va a depender de cuántos contratos hagan las mineras con energía renovable y cuántas baterías llegan al mercado.
15: Lo responsable es invertir en base a los contratos. Entonces, los mineros crecen, aumenta la demanda, contratan infraestructura de generación y nosotros invertimos en esa infraestructura para dar ese servicio y eso nos asegura que rentamos el activo que estamos construyendo.
14: O sea, como todas las cosas, en realidad aquí no estamos hablando de una cosa oportunista. Al final del día hay que tomar decisiones basadas en una lógica de crecimiento de la industria minera o de otras industrias y no tomar esto como decir, bueno, voy a hacer un negocio, pongo baterías hoy día, me gano un diferencial por hacer en el fondo un arbitraje.
15: Claro.
14: Que se produce efectivamente cómo se maneja el sistema, pero como que no aporta valores, o sea, le aporta...
15: O sea, puede aportar mucho valor, pero es un modelo de alto riesgo. Entonces, hay inversionistas que lo toman porque dicen, mira, no me importa no estar ganando durante 20 años, voy a ganar tanto en 4 años que el activo se me va a pagar en esos primeros 4 años, y hay gente que toma esas decisiones. Y respecto de por qué no se haría más combustibles fósiles, porque los mineros están exigiendo que la energía que contratan sea renovable. Entonces, no hay mineros que o clientes que digan, mira, me da lo mismo el combustible, claro, quiero el precio más barato, me da lo mismo si me traes energía de carbón, de gas o renovable. Hoy día todos están exigiendo 100% renovable. Y por lo tanto, el gas que queda en el sistema está un poco como un rol de respaldo. Yeah. O sea, de hecho la utilización de las centrales de gas, también en España, que tiene mucha renovable, pasó. O sea, las centrales de gas se construyeron pensando que iban a funcionar 90% del tiempo, y hoy día en España se están desmantelando algunas y han ido bajando su uso del 90% al 30%, porque las renovables han copan todo el espacio, van metiendo electrones limpios y de costo marginal más bajo. Para tener un electrón de gas tengo que quemar una unidad de gas y eso tiene un costo. Claro. Y para producir un electrón renovable, si ya tengo la instalación hecha, sea eólica, sea solar, marginalmente es gratis.
14: Claro, muy, muy interesante. O sea, definitivamente en algún minuto vamos a llegar a, bueno, quizás no al 100%, pero es como un camino lógico de llegar a energía, a que esto siga, salvo que se invente alguna cosa distinta a lo que hablábamos antes del programa, la energía nuclear. Pero la verdad es que la energía nuclear, por más que sea limpia, tiene otros peros. No es tan fácil ir por ese camino.
15: Hay motivos de seguridad y que también tienen que ver con la estabilidad de la red. Entonces, el coordinador eléctrico tiene que velar por una generación económica eficiente, pero también por criterios de seguridad. Entonces, hay que mantener, no sé, la tensión de la red, la frecuencia de la red. Entonces, todas estas unidades rotatorias aportan, por lo menos para ellos en su historia, lo que ha sido parámetros de seguridad. Entonces, hoy día las renovables tienen el desafío de ir logrando con la electrónica de potencia emular un poco todos los aspectos de inercia, control de frecuencia, control de voltaje que han dado históricamente las máquinas rotatorias. Entonces estamos en esa transformación donde estos equipos, las baterías, los inversores de los paneles solares tienen que aportar, digamos, parámetros de red, ser capaz de sostener voltaje, frecuencia, etcétera.
14: Como siempre, el tiempo vuela, Alfredo. Esta conversación está muy interesante. Nos tenemos que ir a una pausa y retomamos luego con más minería y energía sustentable aquí hoy día con Alfredo Solar, Regional Manager de Chile y el cono sur de Atlas Energías Renovables.
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14: Y volvemos con el tercer bloque de Minería y Energía Sustentable, y antes de eso hacemos una mención a Compromiso Minero. 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La verdad que hemos tenido varias personas aquí de Compromiso Minero, se la juegan por minería, se la juegan por Chile. Porque la verdad es que si queremos llevar a Chile a ganar al siguiente nivel, necesitamos producir más cobre. Y con lo que ya hablamos de que las energías son renovables, hoy día pueden ser 24/7, costos cada vez más bajos, la verdad que eso nos va a ayudar bastante, Alfredo. Así que ha sido hasta aquí un programa muy, muy interesante. Creo que nuestros auditorios y auditoras han aprendido harto energía. Y yo creo que una de las cosas que me mencionaba en la pausa es hablar, bueno, ¿cuáles son toda la energía que se genera que no está como dentro del sistema? Sí. Y eso yo creo que es importante tocar, porque hay todo un ámbito ahí, me imagino, bien, bien relevante para todos nosotros.
15: Claro, mira, yo creo que desde el punto de vista de los mineros hay, no sé, los megaconsumos que provienen de grandes contratos que ellos tienen a través de la red eléctrica. Claro. Y ahí abastecen el core de la producción minera. Pero también están llenos de actividades más chiquititas y muchas veces tienen dentro motores diésel que sustentan alguna parte de su producción, tangencial. Entonces ahí hay un espacio para ir generando energía dentro de la mina no conectada a la red, por ejemplo, unidades solares y batería que van reemplazando mucho consumo diésel que está dentro. Bueno, y los mineros también se han planteado, ¿por qué no me desconecto de la red o por qué no tengo una autogeneración de gran escala dentro? Porque la mina está en el desierto, hay extensiones enormes y, como quien dice, en el patio trasero podrían tener 100 megas solares con 200 megas de batería y autoabastecerse. Acordémonos que cuando un minero hace un contrato de suministro eléctrico, tiene que pagar la energía, tiene que pagar la potencia y tiene que pagar todo el costo de la red, donde está la transmisión, los peajes y los servicios complementarios, donde hay una serie de costos que están prorrateados y le llegan a los clientes para que los paguen. Centrales que por seguridad están funcionando a mínimo técnico, los famosos PMGD, que son estas centrales más chicas que se le dio una tarifa asegurada, etcétera. Entonces, esos costos sistémicos son proporcionalmente bien altos. O sea, ha habido épocas en que, no sé, el precio de la energía es, por decir algo, $50 y el costo sistémico ha llegado a 20. Entonces,
14: es muy significativo.
15: Proporcionalmente muy significativo.
14: Claro.
15: Entonces, ha habido mucho debate de si los mineros se pueden autogenerar. Entonces, del punto de vista del minero, empieza a hacer sentido. Es decir, yo me puedo autogenerar energía.
14: Sí.
15: Del punto de vista del coordinador eléctrico y de la autoridad, el minero es un cliente tan relevante que ayuda a pagar la red, y si no, la tendría que pagar la señora Juanita, el usuario final, digamos. Con lo cual, hay poco incentivo de parte de la autoridad para que los mineros se desconecten y tengan su propia solución energética. Entonces, ahí ha habido un poco un tira y afloja. El minero quiere bajar costos y dejar 100% de pagar costos sistémicos, pero el sistema necesita existir y los clientes lo tienen que pagar, y si los clientes más grandes se desconectan, los clientes residenciales van a tener que soportar un costo mayor y va a subir la cuenta. Así que ahí hay un debate bien interesante.
14: Bueno, o sea, en el fondo, claro, me hace mucho sentido. O sea, me hace mucho sentido como pensar en tener todo propio. O sea, si yo tengo una tubería de agua de mar propia, tengo todo propio, lo manejo yo. Sin embargo, hay también una tendencia que uno dice, bueno, que me lo maneje un tercero, que él se haga cargo, pero en mi experiencia personal, yo normalmente me he hecho cargo de administrar todo, de hacer la mantención del equipo, todo, porque al final del día, en una tarea que tengo que hacer durante 30 años, la organización tiene que aprender cómo hacerla. Y si tiene equipos propios, gente propia, al final del día tú logras una mayor eficiencia, logras armar un equipo y así que tiene como harto sentido. Y hoy día la pregunta, ¿lo pueden hacer? ¿Qué tiene que ocurrir? ¿Es una decisión de la compañía o necesita cómo Mira, se puede implementar, por ejemplo, el día de mañana?
15: A ver, yo creo que sí, o sea, si un...
14: O sea, de hecho una compañía que está, no sé, a 4.000 metros en Maricunga, no sé a dónde, y no tiene una línea, ¿podría poner su planta de batería y funcionar solo?
15: 100%, o sea, yo creo que
14: no hay ninguna restricción
15: para autogenerar. Si la discusión es, el minero no quiere prescindir de la red por un tema de seguridad. Entonces, lo que el coordinador no quiere es esa dualidad. Decir, mira, yo quiero estar conectado por si necesito la red, por si me fallan mis instalaciones off-grid. Pero quiero usar mi autogeneración todo lo que pueda porque es más barata. O sea, ahí es un poco donde se está discutiendo la regulación de quién debe pagar cuánto cuando la tienes como un respaldo. Yeah. Entonces, yo creo que si un minero quiere hacer una instalación off-grid 100%, es decir, prescindo de la red, me desconecto y me autogenero las 24 horas del día con plantas solares, baterías, equipos de respaldo y todo, perfectamente puede hacerlo. Pero la verdad que yo creo que los mineros buscan ese doble respaldo, digamos, la economía por un lado y la seguridad por el otro.
14: Nadie quiere asumir mucho riesgo en esta cosa, pero yo ahora me recuerdo, o sea, varias operaciones en el pasado tenían, de hecho cuando hice prácticas hace bastante tiempo atrás en el sur, en el Toki, en Coyhaique, en unas minas de zinc, tenían autogeneración, o sea, tenían sus, pero que eran diésel además, entonces, claro, tenían, no sé, tres generadores y con dos funcionaban y uno estaba stand-by, pero me imagino que un sistema basado en batería y celda solar incluso es mucho más confiable que una cosa diésel, ¿no? Y tiene mucho menos, desde el punto de vista de confiabilidad y seguridad, sí. O sea, no soy, definitivamente soy experto en energía, pero en tu opinión, eso es más confiable que generación diésel autónoma, sí. ¿Cierto? O sea, mil veces, supongo,
15: las,
14: ¿no?
15: Las plantas solares tienen así.
14: Solar incluso es mucho más confiable que una cosa diésel, ¿no? Y tiene mucho menos, desde el punto de vista de confiabilidad y seguridad, sí. O sea, no soy, definitivamente soy experto en energía, pero en tu opinión, eso es más confiable que generación diésel autónoma, sí. ¿Cierto? O sea, mil veces, supongo,
15: las,
14: ¿no?
15: Las plantas solares tienen así unos índices,
14: o sea, ¿qué fallas
15: de disponibilidad de 98%, porque uno dice 98 y no 100.

0: dentro de la parte de la celda y estás con las baterías. Entonces, sí, al final del día, el que quiere autoabastecerse, es cosa que ponga un 10% más de capacidad de almacenamiento.
1: Por supuesto, yo creo que ese extremo de autoabastecerse 100% va a existir. Y la discusión es la dualidad, digamos. Quiero estar conectado a la red y además autoabastecerme. Yeah. O también el uso del curtailment, porque hay centrales que no pueden inyectar toda su energía a la red y podrían tener un cable directo hacia un consumo. Puede ser un consumo minero o podría ser incluso los data centers, las criptomonedas. Eso está súper en boga, digamos. Son gente que dice, yo puedo funcionar con energía muy barata, pero véndanme la energía que no pueden inyectar a la red, y ahí no está la regulación todavía de eso que sería como generación-consumo, esta planta de generación que está conectada a la red y que tendría una posibilidad de venderle con un cable lateral a un consumidor que no paga los servicios de red, pero que podría comprar esa energía potencial que no se puede inyectar. Entonces ahí hay como un desafío regulatorio que la autoridad está teniendo en este momento y que es bien interesante para clientes que podrían viabilizar un negocio que no puede pagar completamente el costo de energía, pero que con un costo de energía más barato podría viabilizarse.
0: Pero muy, muy interesante, porque en realidad esto abre una perspectiva. Estoy pensando, yo tengo toda una línea en la cual desarrollé proyectos, construí proyectos, operé, tuve cargo de operaciones mineras, entonces me está dando vuelta eso porque yo paría idea. Y efectivamente, uno podría plantear con la autogeneración en base a paneles solar y batería, podría ponerle bastante más eficiencia, especialmente a lugares remotos, cuando tengo que sumar el costo de llevar una línea, aunque la pague en cuota como sea, pero hay que construir una línea, subestación, no sé cuánta cosa hay, más después todos los peajes. O sea, hay un caso de negocio importante para lugares remotos. Debe ser autogeneración.
1: Mira, remotos.
0: Y quizás ni tan
1: remotos. Remotos y no tan remotos. O sea, yo en lo personal tengo, no sé, una parcela en Pirque para temas de uso personal, digamos, un poquito de agricultura, caballos y todo eso.
0: Y no tienes, sé, autogeneración.
1: Me quedaba a 2 kilómetros el empalme eléctrico y decidí ponerle paneles solares y batería y la tengo completamente
0: autogeneración.
1: Claro, y te gastas, no sé, 3, 4 millones de pesos y tú dices, bueno, esto es lo que yo me habría gastado en la cuenta de la luz en 3 años. Y básicamente,
0: y de ahí está
1: a nivel
0: listo,
1: completamente doméstico, tú ya estás en condiciones de ponerle paneles en el techo, baterías y estar prácticamente autosuficiente y por último un generadorcito chico de respaldo. Entonces eso yo creo que ya se está viendo en los campos, en un montón de cosas. No necesitas estar en la cordillera a 180 kilómetros, puedes estar a un par de kilómetros.
0: Ahí el caso incluso mejor, mucho mejor.
1: O sea, te va a salir más rentable.
0: Si tienes
1: que construir líneas, te va a salir más rentable.
0: O sea, si para ti es rentable hacer esto en Pirque, muy interesante. Yo creo que aquí tenemos algún dato, un insight para nuestros auditores y auditoras, no solo a los, nuestro público en general no es tan minero, y eso justamente queremos hablarle para que entiendan de minería y vean que hay oportunidades, hay muchas oportunidades, oportunidades de trabajar en minería, de desarrollarse, de generar negocio, pero hoy día pueden también aprender a que uno puede tener su autogeneración con panel y con batería y tener algo de repente que funciona mejor. No el primer año, pero en 3-4 años está pagado eso.
1: Hay muchísimas empresas que están haciendo eso, hay muchísimas empresas que dicen, oye, yo te congelo la cuenta de la luz, te pongo un sistema solar en tu casa y me cobro solamente del diferencial de tu ahorro y con eso se están incluso autofinanciando. Mira, y eso está lleno, o sea, eso está pasando todos los días, hay un montón de empresas de ese tipo.
0: Tremendo, ¿no? Yo creo que aquí hay no solo un insight para la minería, o sea, yo saco como cosas importantes. Autogeneración es una cosa que hoy día ya es una realidad. No hablamos mucho de las baterías, pero las baterías también están mejorando la capacidad de almacenamiento. Está toda la cosa de hacer baterías con sal y no con litio, que es más barato, y que para almacenar en realidad uno podría perfectamente usar un elemento, no necesita que sea tan liviana ni tan maravillosa, mientras almacene energía suficiente. Entonces yo creo que ahí viene un desarrollo también importante para bajar el costo.
1: Sí, yo creo que estamos en la etapa inicial del almacenamiento. O sea, sí, se han hecho,
0: yo pienso lo mismo,
1: rentables las primeras baterías de litio, pero se están probando una serie de otras tecnologías y esto se está

0: masificando en todo el mundo. Mira, países que tengan uso de baterías así masivas instalado en la red son 4 o 5. Lo tiene California, lo tiene Australia, lo tenemos acá en Chile y un par más, pero el mundo nos está mirando. O sea, la penetración de baterías que tiene Chile proporcionalmente es impresionante. Son, como te digo, 2, 3 lugares en el mundo que estamos teniendo esos problemas, digamos. Una cantidad muy grande de energía solar en la red, una cantidad muy relevante de batería y cada vez menos combustibles fósiles tradicionales. Y somos de los 2, 3 países que estamos a la vanguardia en lo que está pasando físicamente en la red por estos motivos y también en las regulaciones. Pues la regulación de la batería también es muy importante. Tú construyes una batería para almacenar, pero hay un señor que está sentado en el centro de Santiago, en el coordinador eléctrico, que va a despachar tu batería, y tú tienes todo un modelo de negocio que dice, bueno, yo gano cuando la cargo a determinada hora, cuando la descargo a determinada hora, pero al final del día el que decide en qué instante se carga, en qué instante se descarga, es un señor del coordinador eléctrico y no soy yo el que hice la inversión. Entonces, esa regulación de cómo se calcula el costo de oportunidad, de cuándo se carga y cuándo se descarga, son cosas que en la regulación chilena se han ido abordando, estamos adelantados, pero queda muchos detalles por precisar, digamos, porque el costo va variando y el despacho de la batería, el que se despachó en el costo alto captura ingresos, el que se despachó en un costo más bajo
1: y no los captura, uno,
0: claro. Y eso no depende de uno. Entonces, ¿cómo nos aseguramos que toda esta repartición sea equitativa? Y las herramientas no están. El crecimiento de las baterías en la red ha sido impresionante y las herramientas para despachar toda esta tecnología que se incorporó se va a tomar un tiempo más. La regulación y las herramientas.
1: Chuta, impresionante. Alfredo, ya se nos terminó el programa, pero te quiero decir que ha sido pero muy, muy interesante. Y yo creo que aquí, como vemos, viene o sea, primero, cada uno puede tomar conciencia de que hoy día hay una solución de energía que está a la mano. Chile está a la vanguardia nuevamente, producto de los mineros que exigieron energías renovables, por lo tanto estamos realmente a la vanguardia en eso, seguramente. Aquí están pasando las cosas. El regulador tiene trabajo que hacer, porque por lo menos en mi opinión, después de esta conversación, yo creo que varios van a estar pensando en poner su autogeneración, justamente para no tener arbitraje y tener como claridad en cómo se reparten los electrones. Así que te quiero agradecer mucho por haber estado acá, ha sido muy muy interesante y nos vamos a tener que hablar de aquí a un año, porque las cosas avanzan muy rápido y ver cuál es el panorama de aquí a un año. Así que muchas gracias y con eso nos despedimos hasta un nuevo programa de minería y energía sustentable en Radio Agricultura, Agricultura TV. Todos los sábados a las 10 de la mañana se da este programa, ya hace más de un año y medio estamos al aire, así que nos veremos en un próximo programa.
0: Muchas gracias por la invitación.
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5: Agricultura indica la hora. 6:00 p.m.
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6: Buenas tardes, ¿cómo están? Ya estamos de vuelta con las informaciones y el Seremi de Seguridad de la Región Metropolitana, Juan Barrientos, anunció nuevas medidas preventivas tras el baleo de una estudiante de sexto básico en las inmediaciones del colegio Saint Christian College en La Granja. Según los antecedentes preliminares, el hecho se habría originado por una discusión entre apoderados, tras lo cual una mujer encapuchada disparó y lesionó a la menor en un pie. La niña fue trasladada al Hospital Padre Hurtado, donde se mantiene estable y fuera de riesgo vital. A raíz del caso, la autoridad solicitó a carabineros reforzar las rondas preventivas y aumentar la presencia policial tanto en el establecimiento como en sus alrededores. Pasemos a escuchar parte de sus declaraciones.
7: Como Seremi de Seguridad de la Región Metropolitana, quiero señalar que los hechos ocurridos durante la jornada de ayer se registraron al exterior del establecimiento educacional Colegio San Cristian de la comuna de La Granja y habrían sido protagonizados por terceros adultos en las inmediaciones del recinto. Desde el primer momento, el Ministerio de Seguridad Pública se constituyó en el lugar junto a las policías y autoridades correspondientes para coordinar y apoyar acciones institucionales.
6: Ahí estaban las palabras del Seremi y además los ministerios de Seguridad, Educación y también Carabineros implementarán capacitaciones previas focalizadas con el objetivo de fortalecer la seguridad interna y evitar nuevos focos de violencia en comunidades educativas. En ese sentido, Barrientos también destacó los proyectos del Ejecutivo sobre el aumento de penas por delitos en colegios y la iniciativa de escuelas protegidas. Nos trasladamos hasta la región de Los Lagos porque un operativo policial terminó con 14 personas prófugas detenidas y 12 ciudadanos extranjeros denunciados por infracciones a la ley de migraciones. El procedimiento fue encabezado por la Policía de Investigaciones en coordinación con Carabineros y la Armada y permitió capturar a personas requeridas por delitos como microtráfico, amenazas, conducción en estado de ebriedad, giro doloso de cheques y lesiones menos graves. Entre los detenidos también figura una persona con deuda de pensión alimenticia cercana a los 3 millones de pesos. En materia migratoria se fiscalizó a casi 70 personas, de las cuales 12 fueron denunciadas por situaciones como realizar trabajos remunerados sin autorización, abandono de firma e ingreso al país por pasos no habilitados. Además, Carabineros realizó cerca de 300 controles, 8 infracciones y detuvo a 3 personas. Desde ambas instituciones destacaron que el operativo busca reforzar la seguridad en la región. Hasta acá las noticias. Actualizamos el pronóstico del tiempo. Hasta ahora en Santiago, 9 grados con una máxima de 17 para la región metropolitana. Un cielo nublado, bastante frío en esta región. Es lo que informa la Dirección Meteorológica de Chile. 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Nos encontramos dentro de una hora para más noticias y siga en sintonía de Radio Agricultura.
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4: Hola, hola, hola, ¿cómo están? Espero que estén disfrutando, empezando a disfrutar su fin de semana, como siempre, que vayan camino a algún lugar, que los reciban con un rico almuerzo, y si no, bueno, para esperar a sus invitados, y si no tienen nada que hacer, lo importante es que estén escuchando este programa. Soy Daniela Lorca, conductora de Empréndete, estamos aquí sintonizados en la 92.1, y tenemos a alguien que tomó una de las tradiciones más antiguas y queridas de Italia, la pizza artesanal, y la convirtió en un negocio chileno que está cambiando la forma en que comemos en casa. Nuestro invitado es italiano, chef y pizzaiolo de corazón. Llegó a Chile con una obsesión simple pero poderosa, que la mejor pizza no debería estar solo en una pizzería de Nápoles. Debería poder estar en tu mesa, en tu casa, en 8 minutos. Desde el 2018 lleva perfeccionando su receta. 2 años para lograr la masa perfecta, con fermentación lenta de 72 horas. Salsa pomodoro hecha con la receta de la nonna, sin conservantes, sin atascos. El resultado es Stefano Nardini Pizzas. Pizzas gourmet artesanales selladas al vacío y congeladas que hoy llegan a los barrios más exigentes de Santiago y que además se enseñan en clases para empresas y grupos privados. Es la historia de un chef que apostó por la calidad cuando el mercado pedía velocidad. Bienvenido a Empréndete, Stefano Nardini.
9: Hola, Dani, ¿cómo estáis?
4: Bien, ¿y tú?
9: Gracias por la invitación, todo bien, gracias.
4: Me pone una buena música acá para partir. Oye, Stefano, llevas desde el 2018 obsesionado con la pizza. ¿Qué tiene la pizza que no tiene ningún otro alimento? ¿Y cuándo supiste que esto podría ser un negocio real y no solo una pasión?
9: La verdad, partí, estudié comercial.
4: ¿Ya?
9: O traté de estudiar comercial. Largo y fallido. Ahí viví fuera y fui conociendo cosas, fui viendo cosas. Vengo con la cocina desde hace muchos años por mi nona, en el fondo. Siempre estuve mirando, siempre estuve viendo todo lo relacionado con la cocina. Y luego, después de ese paso fallido por comercial, entré a estudiar cocina.
4: ¿Ya?
9: Buscando qué hacer, buscando como mi norte.
4: Sí.
9: Y ahí lo encontré. Y es muy divertido porque la clase de pizza yo no pude ir.
4: No.
9: Te lo juro. No pude ir a la clase de pizza que me tocaba ese día. Así que me puse a hacer pizzas para poder practicar para la prueba. Así es que me tocaba. Y en esa práctica de pizza invitaba a amigos a la casa. Pizza, pizza, pizza. Hoy están ricas. Y dije, ya, ¿sabes qué? Voy a hacer para vender, para ganar unas lucas extra en la U. Me compré una máquina vacío y empecé a venderla a conocido. Amigos de mis papás, amigos míos. Y empezó a agarrar vuelo. Agarrar vuelo. Y yo nunca pensé en el fondo que esto se iba a convertir en mi trabajo varios años después, pero aquí estamos.
4: Aquí estamos. Aquí está.
9: Sí.
4: Oye, espérate, ¿y lo hacías con... empezaste, fuiste cambiando como la receta, dijiste como ya, esta masa gusta, esta no, se la da a probar a las personas, y te compraste un horno especial o nada?
9: Mira,
4: solamente con la que tenía ahí en la cocina.
9: Honestamente, cuando partí, si decían la masa exquisita y todo, la pizza exquisita, honestamente, mirando para atrás...
4: era mala.
9: La pizza igual siempre es rica, tiene salsa, queso, es como...
4: sí.
9: Y esa es la gracia que tiene la pizza, que es muy versátil. Pero he mejorado muchísimo la masa. O sea, he cambiado 7 veces de harina, la receta... Bueno, la salsa se sigue manteniendo. Eso era una muy buena calidad que tenía la pizza. Mm. Pero fue muy como autodidacta. Fui aprendiendo mucho solo. Investigando también, bueno, hoy día Instagram es una muy buena fuente de aprendizaje. Y nada, empecé a probar, de repente me quedaba mal por algo y lograba entender por qué, y ahí fui mejorando la cantidad de agua que le echaba a la masa, el tipo de harina que usaba, todo eso ha ido cambiando.
10: Claro. ¿Ya? ¿Y tú dirías que el principal secreto está en lograr una buena masa y o los ingredientes?
9: Lo que pasa es que los ingredientes están a la mano de todos. Ya, todo, y muchas pizzerías compran los ingredientes en el mismo lugar.
10: Claro.
9: ¿Cachai? Entonces, uno puede hacer cosas especiales, pero yo creo que en una pizza el 90%, el 80% es la masa, la salsa también es un 20%, un 10%, súper importante.
10: Ya, ok.
9: Después el resto se puede adornar con varias cosas.
10: ¿Cuántas versiones fallidas de masa tuviste? ¿Por cuántas masas pasaste? Así que tú dijiste, esta es, y después, no, de nuevo.
9: Fueron como 12 masas, 12 como distintas. Entonces, hacía una masa, duraba un tiempo, y después, obviamente probando, algo pasaba o algo no me gustaba, y ahí fui cambiando. Empecé con una masa mucho más seca, más crujiente, ahora cambió una masa un poco más, mucho más aireada. Entonces, ha ido cambiando a medida que yo también he ido aprendiendo más sobre la pizza.
10: ¿Y tu producto final, el de ahora, entonces, el que te tiene contento, el que se está vendiendo en 80 puntos, me dijiste?
9: 80 puntos.
10: 80 puntos en algunos, como Unimark, Fork, ¿qué más?
9: Estamos en varios Oreca, en varias cafeterías, varios Emporios, estamos en Rappi Turbo, en Maribérico.
10: ¿Y siempre bajo Stefano Nardini o de repente en
9: sí,
10: no cacho nomás?
9: Mira,
10: y compro la pizza.
9: En Oreca los venden sin la marca porque las venden caliente.
10: Ajá.
9: Pero con Fork tenemos un par de pizzas que son como Fork by Stefano Nardini.
10: Perfecto.
9: Pero sí, lo importante para nosotros siempre ha sido destacarnos como marca dentro de las pizzas congeladas.
10: Ya, maravilloso. Sí. ¿Y la actual pizza, la que llegaste ahora, la que te tiene feliz en estos 80 puntos, más tu página web y todos estos lugares donde se puede comprar esta pizza? ¿Es una pizza gruesa, es una pizza delgada? ¿De cuántos ingredientes estamos hablando? O sea, tenemos pepperoni, la de champiñones con trufa, la margarita. Cuéntanos un poco cuáles son los actuales productos de Stefano Nardini.
9: Mira, tenemos 14 tipos de pizza.
10: 14. ¿Cuál es la que más le gusta al chileno?
9: La de pepperoni.
10: Sí, que le gusta. Sí, es muy gringo el chile, sí. ¿No?
9: Pero es que es muy rico el pepperoni, ¿sí? Muy sabroso, sí. Entonces, sí, es la que más,
10: es la más,
9: la que más sale, sí. La margarita sale mucho, mucho. Y acá esta tiene extra salsa, entonces se siente mucho la salsa a la nona.
10: Rico.
9: La de trufa de las nuevas que la sacamos el año pasado y también ha sido un hitazo. Y la masa es una masa que, bueno, al ser al vacío, se aplasta el borde, okay. Pero nos da esa frescura, aunque sea congelada.
10: Claro.
9: Permite como tener la pizza recién hecha, pero en la casa.
10: Pero es una pizza delgadita, ¿no? Es una pizza...
9: No es una pizza gruesa, no, es una masa que se estira a mano.
10: Ok.
9: Ya, todas las masas se estiran a mano, y sale con un borde relativamente aireado, uh-huh. Ya, pero se aplasta al hacer el vacío, pero eso es lo que nos permite tener una masa... que si bien no tiene ese cornichone que se llama el borde, es mucho más fresca en la casa.
10: Es importante eso de poder convencer finalmente a alguien de que una pizza congelada puede ser mejor que la de una pizzería. O sea, eso es lo que tú tratas de lograr, de que en verdad, en vez de ir a una rica pizzería, puedo lograr el mismo efecto en mi casa al comprar estas pizzas selladas al vacío. ¿Cómo logras el trabajo de marca detrás de Stefano Nardini para que la gente se atreva a vivir esta experiencia?
9: Yo creo que ese es el gran desafío que tenemos. Y es como lo hemos hablado harto con la Pía, que es mi brand manager, con mis socios. En el fondo, ¿cómo podemos lograr hacer llegar este mensaje a la gente? Mm. Y en verdad, si uno compra una... Cuando uno va a una pizzería y come una pizza fresca,
10: ¿sí?
9: Eso es un producto. Pero la pizza en la casa... Si uno la pide de una pizzería a la casa,
10: sí.
9: Pasan 20, 30 minutos desde que salió del horno,
10: sí.
9: Y la pizza no es lo mismo.
10: No.
9: Entonces, la mejor forma de comer una pizza en la casa, que sea una pizza de restaurante, es con nuestras pizzas.
10: Es con las tuyas, obvio. Stefano Nardini, obvio. Con la pizza que está precocida.
9: Precocida.
10: Ok, ¿y sí. Cuánto rato lo tengo que meter al horno? ¿Necesito un horno especial? ¿La puedo meter solamente en el horno de la cocina? ¿Tengo que tener un horno chiquitito? Para los que están mirando Agricultura TV, vamos a estar comiendo pizza aquí en un ratito, obvio, así que tenemos obvio. Un horno, está saliendo un olor a queso derretido, que te lo explico, espectacular. Pero en el fondo, ¿tengo que contar con algo o nada?
9: Nada. nada, absolutamente, o sea, nada. La sacamos del freezer.
4: ¿Ya?
9: Se puede hacer en horno cocina, se puede hacer en horno de esos rojos chiquititos.
4: ¿Sí?
9: Se puede hacer en parrilla gas, se puede hacer en parrilla carbón.
4: Ah, ¿en verdad?
9: Sí.
4: Obvio. ¿Y cuánto rato?
9: En parrilla gas pueden ser 5 minutos. En horno se demora un poquito más, 8 minutos, más o menos.
4: Estefano, ¿cuál dirías tú que es tu público objetivo? ¿Cuáles son estas personas que están dispuestas a comprar estas pizzas artesanales, gourmet, con buenos ingredientes, que entienden de este tipo de producto y que saben que en el fondo un producto prácticamente cocinado, sellado al vacío, es vivir la misma experiencia que ir a una pizzería? ¿Es un público como, no sé, muy ABC1, C2, C3, como por dónde más o menos te están comprando estas personas? ¿Son cabros jóvenes, son personas más adultas que conocen de esto, que han ido a Italia, que en el fondo quieren volver a comerse una pizza como la que se comieron en Nápoles? Si pudieras como describir a tu público objetivo, ¿quiénes son?
9: Más que edad, más que ABC1, es a la gente que le gusta comer bien.
4: Ya, yeah, ok.
9: Ya, con confort, con Unimar, ya hemos expandido, bueno, al sur, hemos expandido nuestro, como, nosotros estamos ubicados en Vitacura, y hemos expandido nuestro radio, y nos hemos dado cuenta que en todos lados hay gente que le gusta comer bien.
4: Ok, ¿cuánto vale una pizza?
9: 9.990.
4: Ya, yeah, ok,
9: perfecto. Todas menos dos, que son la trufa y una carbonara, que yeah, tiene ingredientes, obviamente, que son distinto, más caros, y cuestan 11.000.
4: Ya, yeah, o sea, 9.990 es un super precio.
9: Es un buen precio para lo que ofrecemos, es más o menos un precio mercado de pizza artesanal. Obviamente tenemos las pizzas que no son artesanales, en el fondo, pero que tienen conservantes, que están hechas obviamente con ingredientes de menor calidad, y hay una diferencia de precio importante, pero hay una diferencia de costo súper importante y de calidad súper importante.
4: Claro. Oye, ¿y cómo logro en el fondo este efecto de quiero comer pizza ahora? Porque en el fondo eso es lo que le pasa a la gente cuando dicen como, oye, llegó un montón de gente, chuta, ¿qué hacemos? Como, no es como pidamos hamburguesa, porque pidamos pizza. Claro. ¿Cómo logro que las pizzas de Stefano Nardini lleguen rapidito a mi casa para pa generar el mismo efecto?
9: Hay muchas formas.
4: Dale.
9: Rapiturbo, 10 minutos. Nosotros estamos en PedidosYa Market. Estamos en Fork, que tiene Uber Eats. Nosotros tenemos despacho express por la página.
4: Buena, ¿qué cuánto se demora?
9: Media hora.
4: Perfecto.
9: Tenemos Uber Eats también, o sea, hoy día es muy fácil adquirir las pizzas por cualquier medio, súper rápido.
4: Bien. Estefano, ¿cómo está la competencia? Porque por un lado tenemos estas tremendas cadenas internacionales, ¿cierto? Que son las clásicas de pedir pizza, donde hay algunas como un poquitito mejores que las otras, etcétera. Y por otro lado están las pizzas artesanales. ¿Qué tan saturado está el mercado de las pizzas artesanales? ¿Fuiste de los primeros que llegaste y más o menos ser el primero te aseguró un share importante dentro de este mercado? Cuéntanos cómo se convive con la competencia y por qué las tuyas son mejores, o por qué las tuyas son las que las personas debieran elegir.
9: Mira, yo creo que fui de los primeros que partí. Hubo un par de pizzas congeladas antes, me metí dentro de los primeros y metí justo también para la pandemia.
4: Okay.
9: Entonces yo cuando empecé a trabajar estaba la pandemia, yo hacía todo, repartía, tenía permiso para salir y hacía las pizzas, las repartía, hacía contabilidad, de todo un poco. Y me metí en un buen momento. Hoy día sí está más saturado, pero creo que en marca y producto tenemos la mejor opción. Y es algo por lo que velamos. Una de las cosas, o sea, la cosa más importante o la característica o virtud más importante que tenemos es la calidad. O sea, donde hay un mundo de opciones y que te están pidiendo generalmente, oye, baja los costos, veamos cómo. Para mí es intransable. Y eso es una cosa que viene de la tradición de mi familia, de mi nona, que era así, no sé, que una vez hizo ñoqui, le quedaron, las papas estaban muy mojadas, muy húmedas, no le quedaron bien, estaban exquisitos. No nos hizo ñoqui por 3 años más.
4: No.
9: Y son aprendizajes que te van quedando en la cabeza, y es, no vamos a transar la calidad. No vamos a abaratar costos para que la pizza nos salga más barata, pero no va a ser igual.
4: Claro.
9: Entonces, creo que esas, en nuestra filosofía, no puedo hablar por las demás marcas, no sé, obviamente la pizza congelada al vacío gourmet es una cosa que está impulsándose harto. Sí. La pizza en general en Chile está con un boom súper grande, y la comida congelada en Chile también está en un boom súper grande.
4: Sí.
9: Entonces, hay competencia, pero creo que manteniéndonos como fiel a lo que creemos, estamos bien.
10: Estamos bien. Y el mercado también, bueno, porque en el fondo esto es un producto italiano, pero el local, o sea, las personas, los chilenos, empiezan a mostrar sus preferencias, ¿cierto? Entonces, por eso te preguntaba como cuál es el tipo de pizza que le gusta al chileno, no solamente en sabor, o sea, porque de repente les gustan, hay que echar estas pizzas como gruesas de esta pizzería típica en Apoquindo, no me acuerdo cómo se llama. Dadinos, ponte tú, que es como grande, y que te comí un pedazo y que hay chato. Uh-huh. Y en el fondo, o las mismas pizzas de estas cadenas de pizzerías grandes, que también son masas distintas. ¿Tú encontré que el paladar del chileno se ha perfeccionado? Como
9: de todas maneras.
10: Ya, ok. Evolucionado finalmente.
9: Y de hecho, como tú mencionabas antes, las clases, nosotros hacemos clases, y todo el mundo me pregunta, oye, ¿sí es pizza napolitana? La pizza napolitana es como lo que hoy día está en boca de todo, está muy de moda. Nosotros hacemos una pizza que se llama pizza clásica, ¿ya?
10: ¿Cómo se llama?
9: Pizza clásica.
10: Pizza clásica.
9: Es algo distinta. ¿Ya? La gente no tiene mucho conocimiento sobre la pizza clásica. Y fue dentro de estas pruebas, miles de pruebas, que hice napolitana, hice romana, y al final esta es la que más me gusta lejos, porque es una mezcla de la romana con la contemporánea, con la napolitana en el fondo.
10: Perfecto.
9: Pero en las clases yo he podido demostrar lo rica que es esta pizza. Ya la gente no tiene mucho conocimiento, y en la clase obviamente hacemos la pizza fresca, le enseño absolutamente todo lo que sé sobre la masa. La salsa no se toca.
10: Ya, la salsa es un...
9: Me han preguntado infinito con qué se hace, pero...
10: La receta es secreta.
9: Lo único que digo es que tiene 16 ingredientes, pero nada más.
10: 16 ingredientes. Sí. Ya, y obviamente es tomate natural, po.
9: No es tomate, salsa, tomate... Es tomate italiano.
10: Sí.
9: En conserva.
10: En tarro. Sí,
9: de tomate sopa. Importado.
10: Lo aplastas y le echas 15 otras cosas.
9: Sí, 15 otras cosas. Sí.
10: Me tiraría un carril con eso. Azúcar,
9: te voy a decir que no a todo.
10: Pimienta, bueno, no tengo idea, en verdad.
9: Eso es lo que hacemos. Yo digo que no a todo. ¿Me dicen algo? No.
10: No tiene eso. ¿Tiene azúcar? No, no tiene nada. Porque ahí está el... Oye...
9: No, y bueno, las clases son de 20 y empieza uno azúcar, otro albahaca, otro no sé. No.
10: Eso sí que no te lo puedo decir. Pero tú les pasáis la salsa para que ellos hagan la... Para que ellos preparen la...
9: Sí,
10: yo
9: pongo en el fondo todos los ingredientes de exposición. Perfecto. Para que cada uno haga su pizza, la estira a mano. Se aprende a hacer desde cero. Desde que uno se hace una parte teórica, después cada uno amasa y después cada uno estira su masa.
10: Y acá uno se hace su pizza y se termina ahí comiendo la pizza. Exacto. ¿Y qué días se pueden hacer estos cursos?
9: Nosotros tenemos fechas abiertas, que son... Generalmente hacemos una al mes, que es que se pueden inscribir personas que no se conozcan en nuestra página. Uh-huh. O tenemos fechas privadas que cada uno nos ponemos de acuerdo con la persona que está contratando para poder hacer la clase.
10: Ya. ¿Y algún requisito? Así como por lo menos una persona o dos, tres.
9: 10.
10: 10 personas
9: mínimo
10: el mínimo.
9: 10, máximo 20.
10: Ya, perfecto. Esto es como una experiencia grupal, finalmente.
9: Sí.
10: Vamos a aprender, o sea, a hacer pizza entre todos y a tomarnos unos tragos.
9: Octubre, noviembre, diciembre. Full empresa, o sea, full. Ay. Estoy lleno todos los días, mucho como team building.
10: ¿Y tienen que ir a tu lugar o tú?
9: Van a mi lugar.
10: O tú puedes ir.
9: Tengo mi lugar ahí,
10: ya, okay, bien bonito, preparado, bien. Con sí. Los hornos perfectos. Con los hornos prendidos, sí. Todo increíble para poder tener una tremenda experiencia haciendo estas pizzas originales. ¿Así se llaman? ¿Pizzas?
9: Clásica.
10: Originales, nada que ver. 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Nos vamos a ir a una pausa, pero antes les voy a contar que un amigo me pidió un consejo sobre cómo impulsar su negocio, y yo, como sé tanto el negocio, le dije ya, pues que con el programa Pymes para Chile de Banco de Chile puedes hacer crecer tu emprendimiento. 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Vamos al corte y ya volvemos.
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17: Las cifras en lo que es la inteligencia artificial son realmente impresionantes. El año pasado los grandes, Google, Amazon, Meta, Microsoft, gastaron o invirtieron 410 mil millones de dólares. ¿En qué? En crear data centers, crear no solo desarrollo, sino que fierros, máquinas. Porque como crece cada día más, piense que ChatGPT eliminó los videos. ¿Por qué? Porque tenía 6 mil millones de consultas por minuto y ahora subió a 15 mil millones de consultas por minuto. Entonces se necesitan supuestamente este año el doble de los equipos de los data centers que habían en el 2025. Para eso, Amazon, Microsoft, Google y Meta anunciaron un capex de 725 mil millones de dólares para este año. ¿Por qué? Porque se necesita el doble de data centers y a la vez se necesita seguir desarrollando esto. Pero en esto va la inteligencia artificial, que definitivamente llegó para quedarse.
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10: Ya estamos de vuelta, estamos conversando con Stefano Nardini, el fundador de Stefano Nardini Pizzas. Espero que en la pausa ya hayan ido a su página web, ya lo hayan buscado, incluso estén pidiendo las pizzas para este sábado para poder disfrutarlas, comerlas, conocer todos sus sabores, entender de qué se trata esta salsa que nos está contando, esta masa diferente a la cual logra llegar después de varias iteraciones y con las cuales se siente contento para formar su negocio. Vender pizzas, ¿cuál es la dificultad, Stefano, de vender pizzas? Está en lograr el sabor que más le guste al chileno, está en lograr que el negocio sea rentable con pocas personas, porque el margen, ya que uso ingredientes de tan buena calidad, no me da tanto, está en lograr la parte comercial y poder tener esta red de distribución súper importante para que la gente me conozca a través de estas otras marcas también, está en tratar de mantener la receta, o sea, ¿cómo logro que esta pizza que yo me comí hace 3 meses, que la compré en tu página web, sea la misma que me voy a comer en 3 meses más y no sea como, cambiaron el queso, que la masa está distinta? ¿Cómo logro mantener la calidad y el mismo sabor finalmente cuando se trata de un producto artesanal? Porque cuando estamos hablando de productos de fábrica, nos aseguramos de tener el mismo sabor siempre, pero acá no necesariamente. ¿Cuál de todas estas cosas que te estoy dando ejemplos, más o menos de acuerdo a mi experiencia, creo que podrían ser las más difíciles? ¿Cuáles son las más difíciles? ¿Qué es lo más complejo de haber emprendido en un negocio de pizzas artesanales en nuestro país?
9: Es una buena pregunta y algo que nos hemos preguntado harto, como cuál es el desafío en verdad. Y yo desde un principio supe que tenía un buen producto. Lo supe por, no por un tema de soberbia, sino que porque mucha gente que me compraba de nuevo. Y tenía una tasa de recompra altísima. Entonces, comentarios de la gente también, hoy está muy rica. En el fondo, yo sabía que el producto era bueno y el desafío es cómo logramos que más gente lo conozca. ¿Ya? Eso es como el gran desafío que tenemos. Mucha gente nunca nos ha escuchado. Uno se da cuenta de lo grande que es el mercado en el fondo. Entonces, dar a conocer, cómo damos más a conocer las pizzas. Okay. Ese es como, ha sido como el gran objetivo, porque por otra parte el tema de cocina está súper bien aceitado, se pesa siempre, usamos la misma harina siempre, se pesa siempre la cantidad de harina, levadura, como que se hace todo un proceso súper bien.
10: Okay. Matemáticamente perfecto para asegurar que sea siempre exactamente igual todas siempre las pizzas.
9: Después los bollitos se pesan, todos los bollitos, la salsa se hace con medida, todos los ingredientes que hacemos, va todo con medida, está como todo súper bien aceitado para obtener ese producto estándar.
10: Ya, ahora te hago otra pregunta entonces. ¿Cómo estimas la demanda? Porque en el fondo aquí estamos trabajando con productos, a excepción de la harina y la levadura y esas otras cosas, obviamente, pero con productos frescos, la albahaca, los quesos, los champiñones, el mismo pepperoni, no tengo idea, como hay productos que tienen fecha de vencimiento, me imagino. Entonces, ¿cómo logras estimar la demanda?
9: Hace un tiempo ya empezamos a funcionar cuando entraron más socios, quien empezamos a meter un poco más de cabeza esto, que nos permitió también el crecimiento. Tenemos como un forecast más o menos de sabemos cuánto se va a vender y nosotros en base a eso vamos haciendo los pedidos. Nosotros pedimos verduras todos los los lunes, ya. Nos llega la verdura. Y vamos haciendo, los lunes y jueves no llega, los lunes y miércoles no llega verdura. Ajá. Vamos haciendo las pizzas a medida que vamos usando las cosas.
10: Okay.
9: O sea, pedimos el lunes albahaca, champiñón, no sé, hacemos las de trufa, hacemos las trufadas, hacemos las margaritas. Vamos gastando lo que tenemos.
10: Perfecto.
9: Y hacemos todo súper fresco.
10: Okay.
9: O sea, las verduras se van usando súper fresco. Lo que se hace en la mañana se usa en la tarde, en ese mismo día.
10: Ajá.
9: Y así. Después llega el miércoles, que se usa el miércoles, jueves y viernes. Entonces, tenemos muy poca merma y no botamos y tenemos frescura en los ingredientes.
10: ¿Y el negocio fue rentable desde el principio? ¿Desde el día uno, en el fondo, esto es un producto que te dejaba el margen suficiente para manejar esto?
9: Lo que pasa es que al principio tenía muy buen margen porque no tenía muchos costos.
10: Claro.
9: Era algo súper chiquitito, partía de la cocina de mis papás. O sea, obviamente ahora con el crecimiento hay muchas más personas trabajando, tenemos local, tenemos una cocina aparte, tenemos agencia, tenemos brand manager, tenemos, o sea, como que, entonces tenemos más, pero lo estamos logrando bien.
10: Están logrando. Bueno, y el modelo, esta como unidad de negocios de las clases, es súper rentable, me imagino.
9: Es súper rentable, partió siendo un extra, como un... Vamos a explorar esto y se convirtió en una buena parte del negocio.
10: De todas maneras, y ahí es súper entretenido porque no es solamente como la estrategia de captar clientes a través de la pizza artesanal congelada, sino que también es como querís pasarlo bien con un grupo de amigos, querís aprender a hacer tu propia pizza, querís, no sé, en vez de salir a comer a alguna parte, te invito a hacer...
9: Es una actividad distinta.
10: Es una actividad...
9: Y es una de nuestras... Fue como estrategias de marketing más importantes.
10: De todas maneras.
9: Si no la más importante.
10: Yo te diría.
9: Porque la clase la hago yo. Ya, yo estoy haciendo todas las clases.
10: Sí.
9: Me da la oportunidad de conocer a los clientes.
10: Sí.
9: Mucha gente me dice, oye, yo llegué porque en Google clase sí. cocina y llegan y son clientes que uno va captando porque le explica que lo que ve uno acá tiene un proceso, tiene una ciencia atrás que no es tan... Mucha gente me ha dicho, oye, yo pensé que era mucho más fácil, ¿no? O sea, tiene sus 3 días de fermentación, la masa, y tiene hartas cosas interesantes.
10: Oye, Estefano, ¿a dónde apuntan? ¿A dónde apuntas con Estefano Nardini? ¿A duplicar la cantidad de puntos de distribución? ¿A hacer la pizza artesanal con delivery más importante en nuestro país? ¿O a ampliar esta comunidad de personas que van a hacer cursos para aprender a hacer pizza? O exportar alguna parte, que esto sea tan grande como... ¿Qué pasa si te ponía a exportar a Italia? ¿Te imaginas? Sería divertido igual, onda. De Chile a Italia, un italiano exportando a su país, de su abuela y su papá. Tú naciste en Chile, ¿no?
9: Sí, en Chile, sí.
10: Y, ¿cuál es como tu sueño finalmente con esto?
9: Todas las anteriores. Partió así como... En verdad partí como te dije, vendiendo pizzas para generar una luca extra en la U. Y fue llevándose a esto y las ambiciones obviamente han subido.
10: Sí.
9: Sí, queremos, bueno, ser reconocidos como la mejor pizza congelada en Chile, estar en todo Chile. Y después, bueno, hay otra cosa que tengo pensada para más adelante, como...
10: Dime.
9: Productos en general congelados italianos, la salsa...
10: Eso te iba a decir, la salsa, pasta, el queso, los ingredientes, ¿tú los vendes?
9: No los vendemos, no.
10: Ya, ok.
9: Entonces, hacer una especie como de tener productos congelados italianos de primera calidad...
10: Mozzarella.
9: Y ser reconocidos como... O sea, quiero comer algo italiano...
10: Para allá hoy, claro. En el fondo, a través de las pizzas logro captar a estos clientes y después entregarles una completa gama de distintos productos italianos para que las personas puedan probar lo bueno. Po.
9: Sí.
10: Eso es súper importante también, de todas maneras. Ay, tanta cosa. Oye, ¿y tú ibas a poner las pizzas en el horno, po, no? ¿Lo vas a poner? ¿Me voy a poder comer un pedacito aquí con la gente? Pongamos la pizza por mientras, porque todos los que nos están escuchando en este momento, que se le empieza a abrir el apetito, porque estamos en hora de empezar a querer comer, les voy a contar que esto es re fácil, porque es una pizza que viene al vacío, la corto con una tijera. ¿Ah?
0: Ni siquiera,
10: viene como con el prepicado, listo, sí. O sea, no necesito ni una tijera, lo único que necesito es el horno prendido. ¿A cuántos grados?
0: El horno en la casa llega a 250 y eso funciona perfecto.
10: ¿A 250?
0: Sí, pero en la parrilla, ojalá lo más fuerte posible.
10: La parrilla lo más fuerte, el horno a 250, ¿y en cuántos minutos tenemos esta pizza lista?
0: 8 minutos.
10: En 8 minutos.
0: Acaba de ser más rápido porque este está a 350.
10: Ah, el horno a 350 es mucho más rápido. Yo le estoy como traduciendo porque como está medio lejos mi invitado del micrófono, no sé si lo están escuchando. Ah, si lo están escuchando. Si lo están escuchando bien. Oye, Estefan, otra duda que me queda, mientras esperamos que la pizza quede lista, antes de poder probarla. Cuando hablas de tus socios, ¿estos socios llegaron porque te ofrecieron? Oye, ¿sabes que Estefano, esta pizza está tan rica? ¿Sabes que te quiero poner plata para que esto sea más grande? ¿O tú buscaste socios para poder lograr ciertas cosas que tú no manejabas? ¿Cómo fue el proceso como de incorporar a los socios? Una pregunta. Y la otra te la web, para no enredar.
9: Mira, el primer socio en verdad fue mi papá.
10: Ah.
9: Sigue siendo socio. Él empezó a ayudarme con temas de flujos, presupuesto, el trabajo. Han trabajado en empresas toda su vida como número, entonces me fue ayudando con eso. Bueno, la máquina vació, él me apoyó, entonces se ganó el porcentaje.
10: Se ganó el porcentaje.
9: Después tuve un socio que me salió a buscar y luego recuperé lo que le había vendido y yo fui a buscar un amigo mío que tiene mucha pasta emprendedor de es muy bueno para el negocio. Que se metió con su socio, metieron otra persona más y ahí hoy día somos seis socios.
10: Seis socios, perfecto.
9: Y ellos lo que, bueno, obviamente aparte de meter, lo más importante que metieron fue cabeza. ¿Ya? Cabeza, más opiniones, yo estaba un poco solo. Entonces, ahí no meter cabeza.
10: ¿Qué decisiones tomaron, por ejemplo, importantes de las cuales tú recuerdes que fue como vital su incorporación y que tú no lo habías visto?
9: Mira, me ayudaron mucho con. Yo pensaba algo y yo lo tenía con quien hablarlo, que antes no podía.
10: Claro.
9: Orden. Hemos metido mucho orden.
10: Orden en procesos.
9: Protocolo, procesos, órdenes de las lucas que estén súper, súper ordenadas. Y eso ha sido muy bueno también.
10: Claro. En el fondo es como el salir como de la pyme, como del día a día en el fondo, y llevarlo. Cacha, está lista esta pizza, es que esté. Mira, empiezan a llegar todas las personas para acá. Empezamos a tener una cantidad de público impresionante porque sienten el olor a pizza, porque quieren venir a probar estas pizzas de Stefano Nardini que la están rompiendo. Oye, y antes de irnos, yo me voy a comer un pedazo de todas maneras, pero yo te quiero preguntar también el rol de la innovación, Stefano. Oye, y se corta rapidísimo porque como es delgadita, con estas cosas, ¿cómo se llaman esas cosas, esos cuchillos redondos?
9: Cortador de pizza.
10: Cortador de pizza.
9: Súper fácil.
10: La innovación en el fondo, porque por un lado están pensando en unidades de negocio, incorporar productos, en nuevos canales, etcétera. Pero ¿cuál es el rol de la innovación en esto finalmente? ¿Innovo en nuevos sabores, en nuevas qué?
9: O sea, eso los nuevos sabores
10: constante. Es
9: como, sí, o sea, el año pasado sacamos 5, tenemos nuestra pizza como 18era.
10: Ah, mira.
9: ¿Cachai? Que tenemos, que es con punta de ganso al canca, con pere. Tenemos una pizza para Halloween. Entonces, tenemos como, vamos cambiando en eso y estamos siempre como en búsqueda constante de cómo todavía seguir mejorando el producto.
10: Ok.
9: Ya tenemos algunos referentes fuera de Chile, en Estados Unidos.
10: En términos de calidad.
9: De calidad y de forma que
10: okay.
9: Poder ver cómo sellarlas con el borde, o sea, como que
10: claro, nunca parar de mirar afuera lo que está pasando para poder llegar, claro, para poder mantenerse
9: haciendo pruebas, como que sí, siempre estamos ahí mirando.
10: Oye, y lo más rico de todo es que esta pizza además no ocupa nada de espacio en el freezer, porque como es delgadita uno puede acumular tantas como quieran, ideales para cumpleaños, celebraciones y tantas cosas. 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Y yo antes de irme a la tercera pausa me voy a comer un pedazo de pizza ¿Me das de probar?
9: Sí, de probar.
10: Oye, y muchas gracias por haber venido a contarnos.
9: Yo obviamente voy a comer porque
10: tú también, po.
9: Tengo que probar el producto.
10: Tenés que probar el producto a ver cómo salió esta tirada de pizza. ¿Ah?
9: ¿Está rica?
10: Está rica. Impresionante. Voy al corte, nomás. No puedo seguir hablando. Me voy al corte. Sigo comiendo en esta pausa. Muchas gracias, Stefano Nardini. Gracias, increíble. Felicitaciones por esta tremenda pizza. Ya saben, nos encontramos ahí en esas clases grupales de todas maneras, qué entretenido además.
9: Feliz.
10: Muchas gracias. Nos vamos al corte y yo voy a seguir comiendo pizza aquí, feliz.
9: Chao. Gracias.
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7: En el Caracol Azul hay un antes y un después del 26 de mayo del año 2003. El entrenador era Víctor Hugo Castañeda. A las 10 de la mañana, el colombiano Faustino Asprilla, un personaje, terminó su sesión de gimnasio y vio a sus compañeros trotando. Comillas, tomé una pistola y les quise hacer una broma. Era a fogueo, no había nada de peligroso, así que me escondí. Y cuando iban pasando, les grité, corran carajos, hijos de, hay que ser campeones. Y me tiré unos tiros al aire, en el mejor estilo mexicano. Es lo que cuenta el Tino Asprilla. El club sacó partido del insólito episodio. Por semanas publicitó los partidos de la U con afiches en que aparecía el famoso Faustino Asprilla disfrazado de cowboy.
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10: 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Ya estamos de vuelta en nuestro último bloque. Vamos a estar hablando con Víctor Jiménez. Él es el country manager de Sigo Came. Y nos va a contar qué alianza tienen por ahí con Banco de Chile. Bienvenido, Víctor. ¿Cómo estás?
4: ¿Qué tal? Muy bien. Muchas gracias por la invitación.
10: Víctor, cuéntanos, por favor, primero, ¿qué es Sigo Came?
4: Mira, Sigo Came, en simple, es una herramienta para el control de gestión financiera y contable de tu negocio.
10: Financiera y contable para tu negocio, pero en términos más concretos, ¿puedo hacer un estado de resultado, puedo sacar un balance a través de esta plataforma o puedo obtener como información previa para poder presentarse al servicio de impuesto interno, puedo armar una planificación financiera? ¿Qué es?
4: Mira, una empresa tiene múltiples desafíos, además de vender, por supuesto, uh-huh. También el tema de controlar su flujo de caja, sus cuentas por cobrar, las cuentas por pagar.
10: Más concreto, ¿puedo hacer un estado de resultado, puedo sacar un balance a través de esta plataforma o puedo obtener como información previa para poder presentarse al servicio de impuesto interno, puedo armar una planificación financiera? ¿Qué es?
4: Mira, una empresa tiene múltiples desafíos, además de vender, por supuesto, uh-huh. También el tema de controlar su flujo de caja, sus cuentas por cobrar, las cuentas por pagar, el tema de recursos humanos.
10: Sí.
4: Una herramienta como Sigo Came te ayuda a gestionar todas esas

0: Maravilloso. ¿Y cómo surgió la idea de hacer Sigo Kame?
1: Mira, yo comencé como emprendedor en el año 2013 y comencé con una consultora contable en ese momento.
0: Ok.
1: Y como diferenciador, yo iba a tu empresa y te ofrecía mis servicios gestionando toda tu información en el sistema que tú ocuparas.
0: Ya.
1: Si ocupabas A, B o C, era indiferente. Eso me permitió conocer todos los softwares del mercado en ese momento.
0: Ya.
1: Y detecté una oportunidad que era muy simple, que era facilidad de uso. ¿Ya? Tenemos que recordar que las empresas chilenas, en promedio, tienen entre 2 y 6 trabajadores. ¿Ya? Entonces, un sistema complejo tiende a ser imposible de manejarlo con poco personal. Entonces, nosotros enfocamos en el desarrollo de Sigo Kame en la facilidad de uso. De tal forma que, por ejemplo, tú, nuestro sistema lo puedes implementar en 2 horas, la versión más simple.
0: Buenísimo. ¿Por qué un ERP todo en uno? ¿Por qué contabilidad, recursos humanos, finanzas y operación y no solamente enfocado en un par de cosas nomás?
1: Mira, nosotros como país tenemos un desafío. Mm. Sucede que Chile tiene una particularidad. El 90% de las empresas en Chile factura con el portal del servicio impacto interno.
0: Ok.
1: ¿Qué significa eso? Habla muy bien del portal del servicio. Mm. Pero deja de lado otras problemáticas de la empresa, como el flujo de caja, presupuesto, estado financiero. Una empresa sin toda esa información no puede crecer, no puede escalar.
0: Claro.
1: Entonces nosotros como herramienta dijimos, bueno, si vamos a aportar valor al mercado, abarquemos las principales problemáticas que tiene una empresa. Y por eso es que dijimos, bueno, facturación electrónica, cuentas por cobrar, flujo de caja, presupuesto, estado financiero. Y incluimos todas estas soluciones en una misma herramienta, con el objetivo de entregar un mayor valor a la empresa y que pueda tomar mejores decisiones.
0: Maravilloso. ¿Cuánto tiempo lleva la plataforma en el mercado, Víctor? ¿Y cuáles han sido sus principales desafíos para poder empezar a captar clientes? Y también, ¿a quién está dirigido? ¿A las pymes, a medianas, grandes, personas que están partiendo, microempresarios? Cuéntanos.
1: Mira, nosotros ya comenzamos hace 8 años. Uh-huh. Hace 2 años nos incorporamos al ERP más grande de Latinoamérica, que es Sigo. Sí. Antiguamente éramos solo Kame.
0: Sí.
1: Ahora somos Sigo Kame gracias a esta fusión.
0: Sí.
1: Uno de los principales desafíos que nos hemos encontrado es cómo acercamos más las herramientas de tecnología a las empresas. Uh-huh. Ahí lo que te comentaba, el 90% de las empresas utiliza la plataforma del servicio y solo el 10% ocupa la plataforma de mercado, siendo que la oferta de plataformas de mercado es bastante amplia aquí en Chile. Entonces tenemos un desafío nuevamente como país, pero además como industria, de aportar mucho más valor a las empresas para que a ellas les haga sentido migrar desde el servicio impacto interno a una plataforma de mercado que abarque todas sus problemáticas. En esa línea,
0: ¿sí?,
1: es que Sigo vio una oportunidad en Chile, uh-huh, de poder fortalecer a Kame para poder acercarla a más empresas. Nosotros cuando comenzamos a trabajar con Sigo el año pasado, teníamos un equipo de 30 personas, hoy en día somos 120 personas. Tuvimos un crecimiento ahí importante que obviamente trajo varios desafíos consigo. Uh-huh. Y además pasamos de una cartera de 1.500 clientes a cerca de 4.000 clientes el día de hoy. Entonces, si bien hemos logrado llegar a más empresas, el desafío sigue siendo poder ampliar esto, acercar la tecnología a muchas más.
0: Buenísimo, Víctor. Y cuéntanos, por favor, ¿qué tipo de alianza tienen con Banco de Chile?
1: Mira, Banco de Chile tiene un foco importante en la atención de pymes y ahí hicimos muy buen fit, donde ellos proveen, por supuesto, todos sus productos financieros y nosotros nuestra plataforma tecnológica.
0: Sí.
1: Y actualmente contamos con una alianza principalmente de referidos. Nosotros referimos los productos de Banco de Chile, como así Banco de Chile refiere también nuestra plataforma.
0: Ajá.
1: Si bien estamos en rubros distintos, el objetivo final es el mismo, es apoyar a las pymes. Es permitirles que controlen mejor su número, es permitirles que tengan capital de trabajo. Ahí hemos hecho un muy buen fit, llevamos cerca de 4 años trabajando con Banco de Chile.
0: Increíble, se rigen bajo el mismo propósito. Entonces, una vez tuve aquí al fundador de Kame, así que si es que quieren encontrar su historia, pueden ir al podcast de Radio Agricultura para que busque todo lo que nos contó acerca de este software, pero con lo que Víctor nos está contando como Country Manager de Sigo Kame, también tenemos harta información. ¿Cuáles son los próximos pasos de Sigo Kame, entonces, Víctor, para este año?
1: Mira, el primer paso es continuar con ampliar nuestra cartera de clientes para, insisto, acercar la tecnología a más empresas. Uh-huh.

0: estamos incorporando inteligencia artificial dentro de todo nuestro software. Hoy en día lo estamos entregando sin costo para nuestros clientes, con el objetivo, insisto, finalmente una empresa tiene una herramienta, pero interpretar los números que te entrega la herramienta es otra historia. Y ahí la inteligencia artificial juega un rol importante. Hoy en día tú puedes sacar un estado de resultado dentro de nuestro sistema, y si no lo entiendes, porque es válido, le puedes preguntar a ella, oye, ¿me puedes interpretar este estado de resultado y comentarme cómo vamos? Y ahí
1: Ayúdame
0: te
1: un
0: entrega
1: poquito.
0: un
1: ¿Ah?
0: claro.
1: Sí, pues. Para eso está, para que nos ayude, para que nos resuelva la vida, ¿cierto? Y para que nos ayude a interpretar y poder enfocarnos en nuestro negocio sin perder de vista las cosas que son tan importantes que ayudan a que nuestro negocio se mantenga a flote, como los números, ¿cierto? La contabilidad, las finanzas, la operación, cuánto estoy vendiendo, cuánto estoy marginando, cuánta plata gané el mes pasado. ¿Cuánta plata tengo disponible en mi flujo de caja? Y tantas otras cosas que son necesarias para el completo funcionamiento de nuestras empresas. Muchísimas gracias, Víctor Jiménez, Country Manager de Sigo Came, que nos estaba contando no solamente del software, sino que también este propósito que comparten juntos con el Banco de Chile, apoyando a las pymes en nuestro país. Muchísimas gracias y nos vemos la próxima. Gracias, Víctor.
0: Gracias por la invitación.
1: Chao, chao. Y con eso cerramos entonces. Los invito a escuchar el podcast, como siempre, para poder volver a escuchar el capítulo de hoy, a escuchar las noticias y a disfrutar su increíble fin de semana. Que tengan un lindo sábado. Un abrazo. Chao.
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6: Agricultura indica la hora. 7 de la tarde.
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7: Hola, ¿cómo están? Ya estamos de vuelta con las noticias y les cuento que el viceministro de Economía y Minería, Daniel Mas, calificó como inaceptable la sobreestimación de producción 2025 de Codelco luego de que una auditoría interna confirmara una diferencia cercana a las 27.000 toneladas. La autoridad sostuvo que no se trata de un error menor, sino que de una falla grave en los controles la gestión y la responsabilidad con que debe administrarse la empresa estatal. Más enfatizó que esa situación no es responsabilidad de los trabajadores de Codelco, a quienes destacó como el pilar que sostiene diariamente a la empresa, sino de la conducción que a su juicio no estuvo a la altura. Escuchemos lo que dijo.
8: Y por respeto a todos los chilenos, no podemos normalizar una conducción que permitió que se llegara a este punto. Codelco no pertenece a un directorio, no pertenece a un gerente, no pertenece a un gobierno. Codelco pertenece a Chile. Y cuando se alteran cifras, cuando fallan los controles, cuando se compromete la confianza pública, se afecta el patrimonio de todos.
7: Y ahí estaban las palabras del ministro, quien también afirmó que el mandato del presidente José Antonio Kast a los nuevos directores es retomar el control de la compañía, restituir la transparencia, fortalecer los controles internos y exigir responsabilidades sobre si hubo negligencias o eventuales ilegalidades. Cambiamos de materia porque la CONAF confirmó el fallecimiento de un excursionista que se encontraba extraviado en el volcán Osorno, en la región de Los Lagos. De acuerdo con los primeros antecedentes, el accidente se registró en el sector de glaciares conocido como Cerac, cerca de 1930 metros de altura. Se trata de una zona de difícil acceso y alta peligrosidad, lo que complejizó las labores de búsqueda y rescate. El operativo se activó luego de que un grupo de excursionistas alertara a carabineros que la persona habría caído a una grieta en el sector. Tras el despliegue de los equipos especializados, se confirmó el hallazgo del cuerpo sin vida. La Fiscalía de Los Lagos quedó a cargo de la investigación y de las diligencias correspondientes para esclarecer las circunstancias del accidente. Con esa información nos despedimos. 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
9: Hola, ¿cómo están? Soy Alejandro San Francisco y tenemos un nuevo programa de historia, libros y banderas aquí en Radio Agricultura y Agricultura TV. Estoy muy contento porque estoy con dos excelentes historiadores y grandes amigos, Gonzalo Larios y José Manuel Castro, ambos académicos de la Universidad San Sebastián, con quienes hemos trabajado durante mucho tiempo y específicamente en este proyecto, Historia de Chile 1960-2010, una iniciativa de la Universidad San Sebastián que dirige precisamente José Manuel Castro en la actualidad. Y esta es una obra colectiva. Yo les mostré el tomo 1, aquí está también el 2 y el 4, por ejemplo, que tiene su lógica, ya veremos por qué. Y esta es una historia de Chile que cubre el último cuarto del Bicentenario, fue, como le decía, iniciativa de la Universidad de San Sebastián, y en la que han trabajado personas como Milton Cortés, el propio José Manuel, Miriam Duchens, Gonzalo Lario, Ángel Soto y yo. Y en el tomo 2 participó don Sergio Carrasco, gran persona, excelente historiador y amigo, fallecido hace un par de meses. Y en los tomos 5 y 6, Montserrat Risco. Vamos a conversar fundamentalmente de dos temas, porque esta historia cubre política, economía, relaciones internacionales, iglesia, educación, cultura. Hoy nos vamos a centrar fundamentalmente en los temas de la Iglesia Católica y la educación, con dos de los coautores de esta obra, con Gonzalo y José Manuel. Quería partir agradeciéndoles por estar acá, JM, Gonzalo, muy amables por venir.
10: Muchas gracias, Alejandro, por la invitación.
9: Gonzalo, partamos contigo. El siglo XX, y esto aparece en el primer tomo, el siglo de la separación de la Iglesia con el Estado en la Constitución de 1925. ¿Qué cambios involucra para la sociedad chilena? Y si nos puedes decir algo del magisterio del cardenal Caro, sobre todo también para comparar después con los cambios de la década del 60.
10: Sí, las relaciones entre Iglesia y Estado se tensaron muy fuertemente a fines del siglo XIX. Incluso el gobierno de Chile, presidiendo Santa María, rompió relaciones con la Santa Sede. Y esta situación termina, digamos, se restablecen las relaciones y por todo un proceso, yo diría, de secularización en el mundo, se busca esa separación de la Iglesia y del Estado. Es Arturo Alessandri fundamentalmente el que, estando en Roma, digamos, la negocia con el Papa de la época, y finalmente se establece en 1925. El arzobispo de Santiago en ese momento era Crescente Rasuris, y en un primer momento él era contrario a esa separación de la Iglesia y del Estado, y finalmente, viendo que el Papa Pío XI insiste precisamente en esa situación, finalmente accede. Hay una pastoral de ese mismo año que es bien significativa, en donde dice: el Estado se separa de la Iglesia, pero la Iglesia no se separa del Estado y va a seguir colaborando con esto. La verdad es que los efectos de la separación de la Iglesia del Estado no fueron significativos para los fieles, y en general yo diría que para la administración de la Iglesia supuso un avance, porque le dio mayor libertad para el manejo, precisamente más autónomo, de sus diócesis. Crecen las diócesis, crece por lo tanto el número de obispos, y en general, como digo, fue más bien beneficiosa esa relación.
9: Perfecto. ¿Y el cardenal Caro?
10: Del cardenal Caro, él asume en 1939, yo diría de un característica más bien de, proviene de la región de Colchagua, de origen humilde, campesino y al mismo tiempo muy campechano. Yo diría que su magisterio va a ser muy señero, muy unitivo. Va a favorecer precisamente a distender esas pugnas luego entre Partido Conservador y Falange, y yo diría de que en términos generales va a ser un pastor muy querido, con un fuerte rasgo social, pero al mismo tiempo doctrinariamente muy fiel a la doctrina, por así decirlo, de la Iglesia y al magisterio papal de la época.
9: Perfecto. José Manuel, ¿qué cambios relevantes hubo en educación en este mismo periodo y qué avances y debilidades se podían notar a mediados del siglo XX?
11: Bien. Bueno, Alejandro, muchas gracias por la invitación. Este programa siempre tan interesante y tan necesario para la sociedad chilena. Sobre la educación a mediados del siglo XX hay varias cuestiones interesantes. En primer lugar, uno debería pensar la educación en procesos largos. La educación de mediados del siglo XX no tiene nada que ver o poco que ver con la educación que se ve hoy día en el país. ¿En qué sentido? Por ejemplo, uno de los principales problemas de la educación de esa época era su problema de cobertura, de falta de matrícula. muchos niños no accedían a la educación básica o primaria, mucho menos a la educación secundaria, hoy día educación media, y una población muy minoritaria accedía a la educación universitaria. O sea, en términos generales, había un muy bajo porcentaje de la población en general que accedía a la educación. También Chile en esa época, o la educación estaba diseñada o estaba prevista por el concepto del Estado docente. ¿Qué significaba el Estado docente? También en contraste con lo que pasa hoy en día, que el máximo actor, sobre todo en materia de provisión de servicios educacionales, era el Estado. El Estado, la idea que se tenía en esa época...
9: ¿Cómo? Con distancia.
11: Con distancia, exactamente, porque en definitiva... el concepto de Estado que se manejaba en esa época era que la sociedad iba a progresar en la medida que el Estado asumiera directamente la realización de ciertas funciones sociales clave, y entre esas funciones estaba la educación. El problema que había es que el Estado no tenía, digamos así, la musculatura necesaria, la estructura necesaria para ofrecer una educación masiva. Ese fue el gran desafío del Chile que se fue cuajando a lo largo de las décadas del siglo XX. Aparece este problema de manera muy clara en los años 60, cuando en la reforma educacional que promueve el gobierno de Eduardo Frei Montalva se establece la masificación de la enseñanza como una de las cuestiones centrales a resolver. Entonces, hay una cuestión central, la cuestión del acceso a la educación. Sobre todo se pensaba cómo en esta época se ofrece una educación crecientemente democrática, que se expanda sobre todo a los sectores sociales más populares. Y luego otro también, otra característica de la época que contrasta con la realidad de hoy día, es la dimensión social. La realidad material de los colegios era muy precaria. Habían muy pocos insumos para una educación o para un proceso educativo que se desarrollara de manera eficaz. Además, había una pobreza muy extendida en Chile, distinta a lo que pasa hoy en día. Está este tradicional poema de Gabriela Mistral, que siempre es muy citado, ¿no? Piececitos de niños azulosos de frío. O sea, los niños muchas veces iban a la escuela sin zapatos, en invierno, en lugares donde hay mucha lluvia, frío, no están las condiciones materiales adecuadas. Entonces, parte de los desafíos del Chile de mediados de siglo era precisamente empezar a revertir esos cambios que, de nuevo, en educación siempre hay que pensar en el largo plazo. Cuando se produce un cambio en un momento en particular, esos cambios hay que evaluarlos en el largo desarrollo de los años. Chile vivió en esa época muchas reformas educacionales, pero muchas de esas reformas educacionales no velaban por una estabilidad del sistema. Entonces, muchas veces el problema que había en el sistema educacional era que las reformas daban palos de ciego y no atendían al problema principal, que en esta época se veía era la masificación de la enseñanza y que la educación estuviera suficientemente provista en su dimensión material para una adecuada enseñanza de los niños y jóvenes chilenos.
9: Gonzalo, no te puedo dejar de preguntar por el padre Hurtado, una persona que se preguntó si es Chile un país católico, figura relevante. Le dice, ¿qué nos podrías decir del...?
12: A ver, yo creo que la figura del padre Hurtado es una figura familiar dentro de la historia de la Iglesia en Chile del siglo XX. Si pensamos que prácticamente su apostolado duró apenas 15 años, desde su regreso de Europa ordenado sacerdote hasta su prematura muerte en 1952, la verdad es que la labor que realiza en 15 años es tremenda. Yo creo que en el padre Hurtado se da una conjunción de dos aspectos fundamentales. Por un lado, una formación espiritual y una vida espiritual de oración, que es la que sostiene, por así decirlo, y cimenta toda una vocación también social que marca el Chile de aquella época. Su libro Es Chile un país católico, no es que dudara de que Chile fuera un país católico, sino lo que quería era precisamente una catolicidad más integral, más cabal,
9: más vital,
12: y por lo tanto comienza también a denunciar lacras sociales de las cuales debía Chile hacerse cargo.
10: y la iglesia debía cooperar para ello, él va a dar el ejemplo, pero al mismo tiempo señala de que la crisis más profunda es una crisis también sacerdotal de falta de sacerdotes. América Latina vivía, después de más de 400 años de independencia, de una crónica falta de sacerdotes oriundos.
9: Y seguía con subsidio, por decirlo
10: de
9: alguna
10: manera. Y prácticamente, a ver, en la década del 60, más de la mitad de los sacerdotes de la diócesis de Santiago son extranjeros. Y por lo tanto, el padre Hurtado señala de que el aspecto de las vocaciones es un aspecto fundamental. Y él mismo, con su carácter, con su mística, con su simpatía, alegría contagiosa, y con su fuerte formación, va precisamente a favorecer más de 100 vocaciones que directa o indirectamente dependen exclusivamente del mismo. El padre Hurtado, por otro lado, viaja el año 47 también a Europa, y viaja ahí con Manuel Larraín, su compañero de curso, y yo, otra figura también destacadísima de la iglesia del siglo XX chileno y de mediados del siglo. Fíjate que con las personas que se entrevistan en Europa es fundamentalmente con el provincial, es decir, con el superior de la Compañía de Jesús, el padre Janssens, que había sido su rector en la Universidad de Lovaina, quien le marca, yo diría, ese giro social también tan característico de la Compañía de Jesús desde mediados del siglo XX. Y por otro lado, se entrevista también con Monseñor Montini, que va a ser posteriormente Pablo VI, y se entrevista también con Jacques Maritain, el inspirador de la Democracia Cristiana.
9: Y gran pensador católico.
10: Así es.
9: José Manuel, esto del padre Hurtado no es casual. Chile era un país extraordinariamente pobre, y en lo que tú mencionabas del acceso a la educación, llama la atención, al menos mirado desde hoy, el escaso acceso, por usar la misma palabra, a la educación superior. Era una educación superior profundamente elitista y con pocas instituciones. ¿Qué nos puedes decir al respecto?
11: Bueno, dos ideas. Primero, que el sistema, el proceso educativo pensado desde la enseñanza parvularia, básica, media y universitaria, iba teniendo como sus propios filtros. La educación básica era obligatoria, no la educación media. Muchos niños desertaban ya en el paso de enseñanza básica a media. Había una gran deserción y muy pocos jóvenes estudiaban la enseñanza media. Y luego se hacía otro filtro entre los que estudiaban la enseñanza media a la universitaria. Hay datos del censo de 1960 que establece que del universo de jóvenes en edad de ir a la universidad, un 1,8% iba a la universidad. O sea, era una proporción muy minoritaria, muy exclusiva. También en Chile habían pocas universidades, eran un sistema universitario diverso, pero con solo 8 instituciones de educación superior, la mayoría además en Santiago, aunque también habían algunas regionales. Entonces, era un sistema pequeño, de pocas universidades, para una matrícula muy limitada. Y en ese contexto, además, lo que ocurre, y esto aparece como parte del problema social diagnosticado por Jorge Ahumada en el libro En vez de la miseria, es que en definitiva dice, bueno, la educación universitaria es gratuita, o en la práctica es gratuita, para un sector muy minoritario de la población. O sea, la población base chilena, sobre todo en una sociedad donde hay una pobreza extendida, los impuestos de esas personas son las que iban a pagar una educación que es cara pero minoritaria. Y él ve en ese problema un privilegio. Y aquí, de nuevo, empieza en la década de los 60 a debatirse un problema que luego va en el largo plazo a decantar en una serie de reformas que se verán luego durante los años 70 y 80, que tiende a dinamizar el acceso a la educación superior y también a hacer más complejo el sistema con más actores, más universidades y universidades privadas. Entonces, en este tema, en el tema de la educación superior, también hay un fuerte contraste con lo que uno ve hoy día en la realidad chilena, donde son varios miles de jóvenes que logran ir a la universidad, muchos de ellos son primera generación de profesionales en su familia, con un sistema universitario muy complejo, como el que existe hoy en día, repartido por prácticamente todas las regiones del país. En cambio, en ese momento era un sistema pequeño, de buen nivel, pero muy pequeño, y en cuanto a la matrícula, muy limitado. Y luego también hay una cuestión de diferenciación social. Hay un presidente de la FECH, que también en la década de los 60 señala, bueno, de los pocos alumnos que llegan a la universidad, solo un 2% proviene de las clases populares. Entonces, no. Aquí también hay otro problema. Hay un sector muy minoritario que llega a la educación superior, y luego también los grupos populares son los que además menor acceso tienen o menor presencia tienen en ese universo.
9: Están subrepresentados. No. Gonzalo, si se puede referirte a la llegada del cardenal Silva Enríquez, de Raúl Silva Enríquez como arzobispo de Santiago, porque hasta los años 80 fue la figura central de la Iglesia Católica en Chile y ciertamente del Colegio Episcopal. ¿Qué nos puede decir de él?
10: Bien, Raúl Silva Enríquez es una figura que marca, yo diría, el fin del siglo XX chileno, y es una figura de, yo diría, de un carácter también fuerte y de una capacidad de liderazgo innata e indiscutible. Es un sacerdote salesiano y es abogado. Y dentro de la orden salesiana no era muy común que fueran profesionales, por lo tanto él inmediatamente asume un rol de liderazgo dentro de su propia orden, una orden dedicada fundamentalmente al ámbito educativo. En 1958 fallece el cardenal Caro, fallece también Pío XII, un año también importante para la Iglesia, y se genera toda una discusión para ver efectivamente quién va a suceder a quien fuera el primer cardenal de la Iglesia chilena y arzobispo de Santiago. Por ahí corren diversos candidatos, digamos. La democracia, claro, la democracia cristiana apoya fundamentalmente a Manuel Larraín, obispo de Talca y figura muy relevante también dentro del CELAM. El Partido Conservador a Alfredo Silva Santiago, que era rector de la Universidad Católica y obispo de Concepción. Está como administrador apostólico en Santiago Emilio Tagle, y piensan de que puede ser un cargo como de trampolín para asumir, y la verdad es que pasa un año, pasan dos, y esas candidaturas se desgastan, y la influencia sobre todo del nuncio Sebastiano Bayo, que marca, yo diría, también al clero chileno desde mediados de la década del 50, es el que impulsa particularmente la candidatura, por así decirlo, o la llegada de Raúl Silva Enríquez al arzobispado de Santiago, después de haber sido apenas un año obispo de Valparaíso. Por lo tanto, su ascenso es particularmente vertiginoso.
9: Vamos a hacer un pequeño alto y volvemos aquí de inmediato en Historia Libre Valder. Estamos conversando con los académicos de la Universidad San Sebastián, José Manuel Castro y Gonzalo Larios Mengot. Volvemos de inmediato.
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4: La provincia de Limarí busca fortalecer su posición como uno de los principales polos citrícolas del país, con un programa enfocado en mejorar la eficiencia productiva y la calidad exportadora de las mandarinas. La iniciativa pone foco en riego, nutrición y condición de fruta. El programa, impulsado por Corfo y el gobierno regional de Coquimbo y ejecutado por INEA Intihuasi, reunió en Ovalle a productores, asesores y representantes agrícolas de las comunas como Ovalle, Montepatria y Punitaqui. Actualmente la mandarina es el principal cultivo frutícola de la región de Coquimbo, con más de 5.200 hectáreas. El objetivo es enfrentar desafíos como el uso eficiente de agua, el manejo nutricional, el control fitosanitario y la poscosecha. Estos factores son claves para reducir pérdidas, elevar la calidad de la fruta y consolidar la competitividad exportadora de la industria mandarinera regional. 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
9: Volvemos a nuestra conversación con José Manuel Castro y Gonzalo Lario sobre esta historia de Chile 1960-2010. Este es el tomo 2 que se refiere al gobierno de Jorge Alessandri, precisamente cuando irrumpe el cardenal Silva Enríquez como arzobispo de Santiago y cardenal de la Iglesia Católica. José Manuel, en ese mismo gobierno se produce una cuestión inimaginable una década atrás, que la Democracia Cristiana básicamente lidera todas las federaciones de estudiantes importantes del país. ¿Qué significa eso en el ambiente universitario de los años 60?
11: Bien, muy, muy interesante. Si uno hace un paso atrás, uno puede ver cómo el proyecto político de la Democracia Cristiana, mirando también lo que pasaba en la izquierda en Chile, intentaba penetrar en organizaciones sociales, en organizaciones de la sociedad civil. La Democracia Cristiana busca competirle a la izquierda tanto en los sindicatos, en la CUT, como también en las federaciones estudiantiles. Y efectivamente, durante los años 60, la Democracia Cristiana Universitaria se instala como una fuerza hegemónica en las principales federaciones estudiantiles del país, lo que marca de manera definitiva un sello de la época, un sello donde hay una visión de la universidad, una visión de la educación en general, que va muy alineado con el sello del gobierno. En cierto modo anticipa la llegada de la Democracia Cristiana a la Federación Estudiantil, el triunfo de Eduardo Frei en 1964. La Democracia Cristiana era muy activa en la formación de líderes jóvenes y las universidades sirven como su principal cantera. Ahí están los cuadros de Moreno Cristiano que van a anticipar esta gran victoria de Frei en 1964. Y luego también está la cuestión del programa o la visión que tiene la Democracia Cristiana sobre la universidad. Eduardo Frei Montalva señalaba que la universidad era la conciencia crítica de la nación, y esa idea se va a traducir en un programa de reforma universitaria que desde los años 60, desde las primeras décadas de los años 60, se empieza a manejar en las universidades. La Democracia Cristiana Universitaria impulsa un programa de reforma universitaria en una primera época más gradual. Buscaba, por un lado, una democratización de la universidad, en los términos que veníamos hablando en el bloque anterior, un acceso mayor a otros sectores de la población a la matrícula universitaria, pero además un sello democratizador de la universidad respecto a la transformación interna del gobierno de la universidad. Eso tenía como paraguas el proceso de revolución en libertad. En definitiva, había una visión de la universidad como transformadora de lo social, y la Democracia Cristiana buscaba ocupar a las universidades como palanca del cambio social, conciencia crítica de la nación, y en ese sentido la Federación Estudiantil en la Universidad de Chile, la Católica, y en otras era una suerte de caja de resonancia de este programa político de Eduardo Frei Montalva.
9: Vamos a ir luego a uno de los hitos de esa reforma precisamente. Gonzalo, en el tomo 4, aquí está el tomo 4, Historia de Chile 1960-2010, este es sobre el gobierno de Eduardo Frei Montalva y se titula Las Revoluciones en Marcha. Una de las novedades que se describe en este tomo y que yo te he leído en otras partes y hemos conversado tantas veces es no el Concilio Vaticano II, sino que el impacto del Concilio Vaticano II en el mundo y específicamente en Chile. Y recuerdo que una vez me lo resumiste o me mostraste un libro de Garaudí, que este paso del anatema al diálogo, que se refiere precisamente al acercamiento progresivo entre cristianismo y marxismo en los años 60.
10: Sí, una de las características del Concilio Vaticano II fue precisamente evitar un lenguaje condenatorio y más bien buscar acercamientos y diálogo. Y la verdad es que eso marca la relación con el marxismo y particularmente en plena Guerra Fría. Si lo que uno echa de menos de repente del Concilio Vaticano II, todo lo extraordinario que genera, es que prácticamente la realidad del comunismo es ignorada. Y no hay duda de que sectores de vinculación marxista se aprovechan de esa situación y buscan favorecer ese diálogo cristiano-marxista, pero en momentos de plena década del 60, es decir, una década particularmente rebelde, marcada por la Guerra Fría, marcada por el influjo de la Revolución Cubana, por ejemplo, en la juventud latinoamericana, y de ahí que órganos de iglesia promovieran ese diálogo cristiano-marxista, en donde muchos cristianos se hicieron marxistas, pero muy pocos marxistas se hicieron cristianos.
9: Era un viaje de ida, pero sin vuelta.
10: Claro, y que los diálogos se miden también por los resultados. Yo creo que la atmósfera fue fundamental para que esos resultados no fueran efectivamente los que se buscaban. Se buscaba finalmente cristianizar la revolución y ese cristianizar la revolución hizo que muchos jóvenes vinculados a la juventud cristiana deambularan rápidamente hacia sectores marxistas, de ahí que surgiera en 1969 el MAPU o en 1971 la Izquierda Cristiana.
9: José Manuel, si seguimos en la línea argumental que tú estabas hace unos minutos, nos encontramos con el 11 de agosto de 1967, con la toma de la Universidad Católica. ¿Cuál es el sentido que tiene ese movimiento en la cabeza de los que lo promovieron, de Miguel Ángel Solar, de los reformistas, y después veremos alguna de sus consecuencias?
11: Bueno, el sentido es muy claro: sumar a la universidad a una corriente de cambio social, a una revolución que en Chile en ese momento ya estaba en marcha, era la revolución en libertad, y la democracia cristiana veía a la universidad como un espacio donde en primer lugar se tenía que producir esa revolución. Entonces, la toma de la Universidad Católica en 1967, el 11 de agosto, es la máxima expresión en el mundo juvenil de que la legitimidad de la época, el espíritu de la época, tenía que ver con un compromiso con el cambio, un compromiso con la revolución, y las instituciones se tenían que sumar a ese cambio. Entonces, lo que hizo Miguel Ángel Solar en la práctica fue tomar el programa reformista de la FEUC de Muerte Cristiana de la década de los 60 y ponerle un estilo, digamos así, más rupturista, tomarse la universidad para cumplir con las grandes consignas de la reforma. Una universidad comprometida con el cambio social, una universidad que se democratizaba, que en la práctica era establecer el cogobierno universitario, o sea que estudiantes, académicos y administrativos de la universidad participaran de manera decisoria en el gobierno de la universidad. Universidad Católica que depende de la iglesia, ellos buscan que la universidad se gobierne en la práctica desde abajo o incorporando a los distintos elementos de su comunidad universitaria. Y eso además también en un proceso de modernización de la universidad en general. Entonces, lo que hacen en el fondo Miguel Ángel Solana en esta época es, a través de este hito que es la toma de la Universidad Católica, producir una tensión respecto de un modelo de universidad que se está reformulando. La gran consigna de esa toma de la Católica, de la Casa Central, fue nuevos hombres para una nueva universidad. ¿Eso qué significa en la práctica? Tensionar la situación al interior de la Universidad Católica, solicitar la renuncia del rector Alfredo Silva Santiago para instalar un rector que fuese o que estuviera alineado con los cambios que esta reforma había definido, o que los estudiantes habían definido, o que la democracia cristiana en particular había definido. Entonces, aquí hay un alineamiento, o se procuraba un alineamiento a través de la toma de la Católica, entre un programa de reforma universitaria de democracia cristiana, estudiantes que se alineaban con ese programa, y se requería un rector que condujera a la universidad a ese objetivo.
9: Gonzalo, la Iglesia Católica sufrió prácticamente lo mismo exactamente un año después, porque es la toma de la de la catedral en un hito que ciertamente era inédito. ¿Cómo evalúa ese acontecimiento? Que es el mismo año, por ejemplo, de Humane Vitae, que también genera algún nivel de tensión o discusión acá en Chile.
10: Sí.
9: De Pablo VI.
10: Y complementando lo que acaba de señalar José Manuel, esa reforma universitaria, la Iglesia también va a tener una influencia decisiva a través de los acuerdos de Buga, en donde los especialistas o expertos en educación universitaria de la Iglesia buscan precisamente plantear que las universidades católicas sean plataformas de esa revolución o de esas reformas estructurales que debía llevar a cabo América Latina, cuestionándose también la identidad católica de las universidades. Es decir, los mismos acuerdos de Buga señalan de que no es necesario establecer ya más universidades católicas, sino convertir las universidades que hay en plataformas, por así decirlo, de esas reivindicaciones sociales, estructurales. De ahí que coincidan con el plan de la Revolución en Libertad. Un año justo después de producida la toma de la Universidad Católica, se produce la toma de la Catedral de Santiago por sacerdotes y laicos y religiosas, un grupo de alrededor de 200, colocando un cartel, digamos un lienzo entre los campanarios precisamente de la catedral, la Iglesia junto a la lucha y su pueblo. La verdad es que hoy no nos sorprenden ninguna de estas tomas, digamos, hoy los jardines infantiles, es decir, se toman los niños de los jardines infantiles, se toman los jardines infantiles. Lo que pasa es que en ese momento era una toma particularmente, es decir, inusitada.
9: Era un quiebre histórico.
10: Era el principal templo religioso, y que se colgaran de allí carteles de características políticas, y dentro estuviese un lienzo del Che Guevara o de Camilo Torres, un sacerdote que había cambiado la cruz, por así decirlo, por el fusil, y que había muerto en combate, la verdad es que fue muy, muy impactante. Dentro de los laicos estaba Clotario Blest, una especie de patriarca del sindicalismo también cristiano, y varios sacerdotes que muchos de ellos colgaron la sotana en el devenir de los años siguientes, y algunos seminaristas que luego también se van a ver vinculados con movimientos de carácter extremo.
9: José Manuel, todo esto se da en el contexto del gobierno de Eduardo Frei Montalva, que efectivamente fue reformista en el plano educacional, independiente de lo que ya me anunciaste de la reforma universitaria. Es un gobierno activo a nivel de educación básica y media. ¿Por qué no nos cuenta un poco de ese ambiente y de esos cambios?
11: Sí, bueno, el gobierno de Eduardo Frei Montalva promovió e impulsó una gran reforma educacional, de haber sido la más importante hasta entonces en el Chile de mediados de siglo XX. Y a través de esa reforma quería precisamente atender a los problemas de la educación que habíamos señalado en el bloque anterior. Un problema de acceso a la educación, y por otro lado a establecer ciertas condiciones materiales para que la masificación de la educación básica y media tuviera lugar. Entonces, el principal objetivo de la reforma educacional de Frei fue la masificación de la enseñanza. Y eso lo hizo a través de distintos mecanismos. Parte de esta época son los que se denominaban profesores mármicos, para atender a la gran cantidad de población en edad de ir a la educación básica y media, se requerían más profesores. Bueno, se diseñó un modelo para que los profesores tuvieran una formación más rápida y hubiera una cantidad de profesores equivalente a la cantidad o proporcional a la cantidad de alumnos que requerían ser educados, ¿cierto? También se estableció un sistema de uso en jornada alterna de los establecimientos educacionales. Claro, no se podían construir tantos colegios educacionales en función de la necesidad de educación que se tenía en ese momento en el país, entonces se aprovechó el espacio de los establecimientos ya construidos para establecer estas jornadas alternas. Una cosa que también me parece interesante de la reforma educacional de Frei es que pasa la enseñanza básica de 6 años, como era en el antiguo modelo a 8 años de enseñanza básica. O sea, con eso también se busca favorecer una permanencia de niños en el sistema educacional, sobre todo ampliando la cantidad de años en la enseñanza básica. Entonces, el principal objetivo era la masificación de la enseñanza, o sea, el gran bolsón de niños que andaba en la calle, que trabajaba, que vivía una realidad al margen del colegio, incorporarlo al sistema educacional. En esa época también se crea, bueno, este viene del gobierno de Jorge Alessandri, la JUNAEB, como un también elemento importante que produce un beneficio social a través de la asistencia a clase. Ahora, el problema que tuvo eso es que, en el fondo, la masificación de la enseñanza no iba aparejada, como puede ser obvio, con la calidad de la enseñanza. Entonces, si en Chile, en el Chile anterior, había una educación minoritaria, para pocos, pero de buena calidad, ahora hay una educación masiva, pero que en cuanto a la calidad no se trabajó o no aparecía ese como un problema necesario, y recién décadas después se va a ver como un problema a resolver.
9: Estamos conversando con José Manuel Castro y Gonzalo Lario sobre la historia de Chile 1960-2010, una iniciativa de la Universidad San Sebastián, de varios autores, entre los cuales se encuentran precisamente Gonzalo y José Manuel. Hacemos un alto y volvemos a nuestro último bloque de Historia, Libros y Bandera aquí en Radio Agricultura y Agricultura TV.
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14: Un hombre recordado en la historia del fútbol chileno, el paramédico de tantas selecciones y tantos clubes, Hernán Chamullo Ampuero. Hay una relacionada con José Benito Ríos, un gran delantero chileno que se inició en La Calera, que luego jugó en O'Higgins, que actuó por la selección nacional en el partido de despedida a Sergio Livingston en el Estadio Nacional, primer triunfo sobre Argentina por 4-2. Recordado aquel encuentro. Bueno, en la época ya de la baja en calidad de José Benito Ríos, fue a parar a Lota, donde Hernán Chamullo Ampuero, su compadre, era paramédico. De pronto, el jugador titular tuvo un leve esguince, una leve molestia en el tobillo. ¿Saben lo que hizo el Chamullo? Lo enyesó y lo mantuvo con yeso, lo mantuvo así por 2 meses para que pudiera jugar su amigo, su compadre, Benito, José Benito Ríos.
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9: Volvemos a nuestra conversación con Gonzalo Larios y José Manuel Castro, Historia de Chile 1960-2010, del cual hemos mostrado distintos tomos, 1, 2 y 4, Chile a mediados del siglo XX, gobierno Jorge Alessandri y gobierno Eduardo Frei Montalva. Aquí pasó otra cosa, Gonzalo, que al menos en mi conocimiento es bastante inédita. Por un lado, el seminario de Santiago se fue a las poblaciones. Por el otro, durante un año no tuvo ningún ingreso al seminario. Esto es lo son manifestaciones bastante ostensibles de lo que se llama la crisis de la iglesia en los años 60.
10: Sí, es decir, de alguna manera, si el padre Hurtado decía que la imagen de los sacerdotes era también la imagen de la iglesia y que la carencia de sacerdotes afectaba directamente a la iglesia, esa crisis vocacional va a agudizarse precisamente luego de lo que se denominó el posconcilio, es decir, en una crisis posconciliar en donde precisamente las vocaciones caen. Va a haber mucho abandono del ministerio sacerdotal y al mismo tiempo mucha disidencia dentro de la iglesia. El año 68 que tú mencionabas no es solo la toma de la catedral, se da también la conferencia de Medellín, que de alguna manera es el aterrizaje del Concilio Vaticano II en América Latina, y para algunos, como Guzmán Carriquiri, fue también un aterrizaje particularmente forzoso en un lustro como va a ser el del 68 al 73, particularmente revuelto, por no decir revolucionario, en América Latina. Esta situación va a generar efectivamente una situación de crisis dentro de la iglesia. El seminario se cierra, por estimarlo burgués, en la avenida Apoquindo, y los pocos seminaristas que quedaban se envían a poblaciones, estamos hablando años 68, 69, 70, es decir, en pleno espíritu rebelde y revolucionario, en donde efectivamente muchos de ellos no perseveran en su vocación religiosa. Y Silva Enríquez señala con tristeza en sus memorias de que se batió un triste récord: cero vocaciones en 1970.
9: José Manuel, esto es una lógica casi repetida en la historia. Una revolución tiene una contrarrevolución asociada. En el caso de la Universidad Católica hay un tema que tú has trabajado mucho en el libro que te invitamos hace algún tiempo, Jaime Guzmán, Idea y Política, que es el surgimiento del gremialismo y la figura de Jaime Guzmán como alternativa precisamente al movimiento reformista de la Universidad Católica. ¿Qué nos podrías decir de Jaime Guzmán y del movimiento gremialista de esos comienzos de la etapa reformista?
11: Bueno, lo que acabas de decir tú, ¿no? En el origen del gremialismo está este gen, por así decirlo, antirrevolucionario o contrarrevolucionario. En Jaime Guzmán se da primero una articulación de un tipo de defensa de la universidad que era distinta a la universidad reformista. Jaime Guzmán publica como parte de su memoria de tesis, su memoria de grado, una teoría de la universidad, donde en definitiva uno ve
9: texto que hizo junto con Joven Onoa.
11: Y ahí hay una sistematización del gremialismo aplicado a la universidad. Entonces, la fundación del movimiento gremial es muy interesante porque, en primer lugar, cuaja una idea, la idea del gremialismo como una respuesta contrarrevolucionaria, y es una respuesta bastante original. Son ideas de la época, tomadas de la tradición cristiana occidental, la doctrina social de la iglesia, pero aplicadas a un momento histórico particular o a un desafío particular como era la reforma universitaria. ¿Qué ofrece el gremialismo como respuesta a la reforma universitaria? La autonomía universitaria, que la universidad define su misión, su objetivo, su quehacer, en función de su propia naturaleza y no en función de una ideología política externa o de una agenda de cambio social externa. La universidad es una institución de ciencia, del saber, de comprender al hombre en sociedad, y Jaime Guzmán reclama, a través del gremialismo, una autonomía de ese saber, contradiciendo los principios de la reforma universitaria, que era sumar a la universidad a la revolución o a un programa de cambio social en específico. Entonces, en Jaime Guzmán se da primero la articulación de una serie de conceptos que tienen este ímpetu, ¿cierto?, contrarreformista en este sentido. Y luego también hay una cuestión que a mí cada vez me salta a la vista como algo que le voy asignando cada vez la mayor relevancia, que es una cuestión del estilo político de Jaime Guzmán. O sea, por un lado están las ideas, que son muy importantes, pero Jaime Guzmán también cultivó un estilo político de defenderse, digámoslo así, contra la revolución, o de no aceptar de ningún modo ninguna coma de lo que el programa revolucionario, reformista, establecía, y de defender los principios que él consideraba válidos para esa época de manera firme, con convicción, sin ceder en esas convicciones. En el libro Escritos Personales hay mucha anécdota al respecto, ¿no? Cuando se vota la toma de la Universidad Católica del 11 de agosto del 67, Jaime Guzmán está en una posición de absoluta minoría. El movimiento antirreformista era muy minoritario. Y Jaime Guzmán entiende que es verdad que puede en ese momento ocurrir esta situación de minoría, pero que esa situación de minoría en el mediano o largo plazo, siendo coherentes y fieles a los principios que ellos estimaban válidos en esa época, iban a ser el germen de un triunfo posterior. Entonces, se toma a los reformistas a la universidad el año 67, pero las elecciones de la FEUC al año siguiente, el año 68, termina dándole la victoria al gremialismo, que por primera vez llega a la FEUC en 1969 bajo el liderazgo de Ernesto Illana. O sea, en poco tiempo se ve que un movimiento que pasó de ser minoritario contrarreformista a liderar a la principal federación de estudiantes universitarios del país, como era la Federación de Estudiantes de la Católica.
9: Gonzalo, te quería preguntar lo mismo. ¿Hay reacciones en el ámbito católico al movimiento revolucionario?
11: 69 bajo el liderazgo de Ernesto Illana. O sea, en poco tiempo se ve que un movimiento que pasó de ser minoritario contrarreformista a liderar a la principal federación de estudiantes universitarios del país, como era la Federación de Estudiantes de la Católica.
9: Gonzalo, te quería preguntar lo mismo. ¿Hay reacciones en el ámbito católico al movimiento revolucionario, al diálogo cristiano marxista, a la toma de la

0: conceptos de tipo reaccionario, como tradición, familia y propiedad, que reaccionan a los procesos de reformas estructurales llevados a cabo por la Revolución en Libertad, particularmente a la reforma agraria. Pero en el ámbito intelectual es importante destacar no solo a Jaime Guzmán, que va a ser en ese momento un joven decisivo para reanimar, yo diría, a los sectores más tradicionales o conservadores, que se habían visto afectados por la derrota del Partido Liberal y del Partido Conservador el año 65, dando una veta de participación no política, sino, como bien decía José Manuel, de carácter más bien gremial y universitario, al margen de las ideologías, en una época particularmente ideológica. Y en el ámbito intelectual, quizás Jaime Saguirre sea un maestro de una generación decisiva. Él fallece en 1968, sufrió la crisis del posconcilio y la reforma de la Universidad Católica en carne propia, y deja un sinnúmero de discípulos que también de alguna manera buscan responder, yo diría de manera innovadora también, a esa mentalidad revolucionaria que aparecía apabullante. No solo Jaime Saguirre, Mario Góngora en el ámbito también de una crítica, por así decirlo, a una iglesia que él veía demasiado temporalizada, es decir, preocupada de los problemas mundanos, es fundamental. Y Gonzalo Vial, que en el ámbito
1: joven
0: en ese momento, pero que está vinculado a un grupo que va a tener mucha importancia en el ámbito del periodismo, el grupo Portada, con la revista
1: Portada. Con la revista, el mismo nombre.
0: Portada, y posteriormente con la revista ¿Qué pasa? Y Gonzalo Vial en las décadas siguientes se va a convertir también en un referente, yo diría, de un pensamiento conservador, aunque a él no le gustaría, yo creo, que lo llamaran conservador,
1: no,
0: ni a Jaime Saguirre ni a Mario Góngora,
1: digamos. Me parece bien. Nos quedan 2 minutos, JM y José Manuel Castro. Recomendación del libro para mí, para nuestros auditores.
2: Bueno, quisiera recomendar este gran libro, La democracia en Chile, trayectoria de Sísifo, del historiador Joaquín Fermandoá.
1: Maestro.
2: Que en, ¿cuántas son? Más de 500 páginas, hace todo un estudio del arco completo de la historia de la República de Chile, basada en una evaluación de la democracia. Un gran libro, no para el fin de semana, yo creo que puede ser para un par de semanas, pero sin duda van a conocer mucho de la historia de Chile a través de este libro.
1: Además, un gran libro consulta para tenerlo ahí al lado. Gonzalo, lo mismo, ¿una recomendación de lectura?
0: Sí. Precisamente conectando con la última pregunta que me señalaste, y ya que está aquí también José Manuel, es el editor de este libro, que hace una tremenda, yo diría, selección de artículos de Gonzalo Vial Correa, dispersos.
1: Muéstralo, por favor, a la pantalla.
0: Dispersos.
1: Acá. Ahí, perfecto.
0: Dispersos en distintas revistas de carácter académico, pero que tienen un tremendo, yo diría, una tremenda vigencia en materia de educación, en materia de identidad nacional, en materia de historia de Chile de la última época, en materia también de la importancia de la Iglesia Católica dentro de nuestra propia raíz hispánica. Gonzalo Vial es un autor que yo diría comienza a ser revalorado también después de su trágica, es decir, después de su partida, y la verdad es que este libro es una selección muy necesaria, muy conveniente y muy atractiva.
1: Publicado por Tanto Monte, que ha hecho una gran labor intelectual también.
0: Así, qué bueno que lo digas tú, que conoces bien el área precisamente de la editorial, y Tanto Monte ha editado efectivamente libros muy valiosos en los últimos años.
1: Oye, no saben la alegría de haberlos tenido, José Manuel y Gonzalo, que los veo con cierta habitualidad, pero tener la posibilidad de conversar sobre estos libros no lo hacemos regularmente. Así que muchas gracias, José Manuel, muchas gracias, Gonzalo, por haber venido aquí, gracias, a Radio Agricultura, Alejandro, y Agricultura TV.

0: Gracias, Alejandro.
1: Gran conversación.
2: Ustedes no se vayan, ya viene mi recomendación de libros, como cada semana, aquí en Historia, Libros y Banderas. Hola, ¿cómo están? Soy Alejandro San Francisco y esta semana en Historia, Libros y Banderas queremos recomendar esta excelente historia de Chile, cuyo tomo 4 escribió Fernando Silva Vargas. Esta es una obra realmente notable, de síntesis, muy bien escrita, simple y a la vez muy pensada respecto del siglo XX chileno, 1861-1973. Participan varios autores en la obra en general de 4 tomos: Sergio Villaló, Osvaldo Silva y Patricio Estellé. Yo creo que cuando uno se aventura a conocer distintos momentos de la historia, las obras generales desempeñan un papel importante. En esto se trata desde los tiempos de la conquista hasta el quiebre de 1973. Pero en el caso de Fernando Silva, hace un análisis del estado, de la población, del movimiento político, de lo que está pasando en este Chile que transita hacia su crisis en medio de las normas de la democracia liberal. Una excelente lectura para tener siempre a mano. Historia de Chile, publicado por la editorial Universitaria. Que esté muy bien. Nos vemos.
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5: Agricultura indica la hora. 7:58 p.m. Agricultura, 92.1 en Santiago y 100.5 en Los Ángeles.
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Son las 20 horas en punto de este día, jueves 21 de mayo. Se celebran las glorias navales y nosotros estamos celebrando el fútbol acá en San Carlos de Apoquindo. Sí, señoras y señores, porque tenemos un gran partido. Ya hay mucho ambiente aquí en este estadio espectacular, en este coqueto estadio enclavado acá en la precordillera, en la región metropolitana. Maravilloso todo. Vemos mucha gente de Barcelona, de Guayaquil, claro, que es el rival de la Universidad Católica. Unos 150 forofos que están ahí vestidos de negro y también de amarillo, jugadores que ya están haciendo el calentamiento previo aquí en el sintético, y una fiesta del fútbol que usted la vive, por supuesto, en la 92.1 en Deportes en Agricultura. Como usted sabe, con todos los chiches, estamos con Felipe Cabrera, estamos con los relatos de Rodrigo Sandoval y todo el equipo que ya voy a ir saludando uno a uno. Así que prepárese, póngase cómodo, sírvase algo, porque acá usted va a vivir un lindo compromiso. Y ya nos va a estar contando Felipe Cabrera la calculadora. ¿Qué tiene que pasar? ¿Qué tiene que suceder acá en la cancha sintética para que Católica...